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0: El lugar al que nos vamos ahora es Mont-Saint-Michel, que para algunos de los que íbamos en nuestro viaje era uno de los puntos estrellas del mismo. Mont-Saint-Michel es el tercer lugar más visitado de Francia, después de París y Versalles. Se trata de una pequeña isla rocosa del estuario del río Quesnon, situada en la región de Normandía, en el cantón de Pont-Orson y en el departamento de La Mancha. En 1862 fue declarado monumento histórico y desde 1979 forma parte del Patrimonio Mundial de la UNESCO. Es una magnífica realización de la Edad Media y resulta impresionante descubrir la ciudad medieval y la abadía del Mont-Saint-Michel. El conjunto está declarado como un gran sitio de Francia. Víctor Hugo llegó a decir de este lugar que es para Francia lo que la Gran Pirámide es para Egipto. Resulta simpática la disputa, entre comillas, entre normandos y bretones sobre Mont-Saint-Michel. Encuentras camisetas, imanes y todo tipo de souvenirs en los que se ve a unos a un lado y otros al otro tirando con gruesas cuerdas para llevárselo a su región. Con ello se alude al viejo dicho local de que le Quesnon danse folie mit le Mont en Normandie. Perdón por la pronunciación francesa, que viene a decir que el Quesnon, en su locura, puso el monte en Normandía. Se encuentra justo en la desembocadura de Tres Ríos. Cuando lo visitamos, en octubre de 2014, aún no se habían finalizado las obras para eliminar los sedimentos que habían llegado a modificar los flujos marinos en la bahía y que se habían acumulado como consecuencia de la construcción en 1800 de un dique insumergible para acceder continuamente. En el proyecto, iniciado en 2005, se pretendía devolver la insularidad al monte y se finalizó con éxito en 2015, ya que se convierte en isla durante unas horas con las grandes mareas. Se ha limpiado el entorno, se ha construido una presa para regular las aguas del río Quesnon y la carretera dique se ha reemplazado por un puente pasarela que, al subir la marea, crea el efecto de andar sobre el mar. Lo que sí utilizamos ya cuando fuimos fueron los aparcamientos de pago para los visitantes, a unos 2,5 kilómetros de San Michel, intramuros, para luego acceder a pie o en transporte organizado y gratuito, que te deja unos 400 metros de las murallas y permiten así dejar el camino libre para contemplar unas vistas despejadas del monte y de la bahía. De no haber hecho nada, Mont-Saint-Michel en el 2040 habría estado rodeado de praderas. Os recomiendo hacer como nosotros y realizar uno de los recorridos andando. En nuestro caso fuimos en la lanzadera, que sale desde estos nuevos aparcamientos, y regresamos caminando, alrededor de media hora. Resulta muy agradable y permite mirar a tu espalda de vez en cuando y grabar de nuevo en tu cabeza la majestuosidad del monte y lo mucho que impresiona la intrincada ubicación de la abadía sobre las rocas.
1: Una vez que llegas al monte, comienza el disfrute del paseo por las murallas y por las calles escarpadas. Recomiendo unas 3 horas para una visita tranquila desde que se llega a la ciudad intramuros. El pueblo está muy bien conservado y se ha respetado la estética. Nunca fue bombardeado. El islote tiene alrededor de 97 hectáreas y su población no llega a los 50 habitantes. El único punto de acceso es a través de 3 puertas fortificadas, una por cada cinturón de la muralla. La primera es la Porte de la Vansée, que precede a un patio fortificado en el que se encuentra el cuerpo de guardia de los burgueses del siglo XVI, que alberga la oficina de turismo y por el que llegaremos a la segunda puerta, Porte Boulevard, que da a otro pequeño patio desde el cual atravesaremos ya la tercera puerta, Tour du Roi, siglo XV, con sus matacanes, la parte voladiza de las fortificaciones, y su rastrillo, que es la gran reja, perfectamente conservados los dos. Y una vez que pasamos por ella nos encontramos con la Grande Rue, la calle principal, sinuosa y estrecha, con preciosas casas del siglo XV y XVI en ambos lados, llenas de tiendas, cafés y restaurantes. Debéis visitar la abadía, y puede parecer obvio, pero lo digo porque he leído en más de un sitio que un alto porcentaje de los visitantes se limitan a contemplar el monte o recorrer la muralla. Sus terrazas, su claustro y sus salas merecen el coste de la entrada, y el recorrido es fácil de realizar con el folleto que proporcionan al comprar el ticket. La abadía se erige sobre un promontorio de granito, de 80 metros de altura y en una circunferencia cercana a 1 kilómetro, rodeada de estructuras defensivas y una muralla escarpada, de ahí en gran parte su espectacularidad. En su conjunto, la abadía es un completo panorama arquitectónico medieval del siglo XI al siglo XVI. La visita se realiza por plantas, a través de un laberinto de corredores y escaleras. Al final de la Grande Rue se inicia la subida por la escalinata del Grand Degré, que te llevará hasta la terraza de Saut Gaultier, el Salto de Gaultier. Desde ahí tendremos vistas hacia el sur, hacia tierra firme. La terraza occidental ofrece unas magníficas vistas desde la bahía, desde Cancale, al oeste, Bretaña, hasta los acantilados normandos al este. Y si alzamos la vista por encima de nosotros, contemplaremos la torre sobre el crucero con la aguja neogótica coronada por una estatua de cobre del arcángel San Miguel. La iglesia abacial está situada a 80 metros sobre el nivel del mar y tiene 80 metros de longitud. El ábside es espectacular con su muestrario de contrafuertes, pináculos, arbotantes. Y no dejéis de fijaros en el contraste entre la nave románica, oscura y austera, y el presbiterio gótico, luminoso y señorial. La abadía de San Michel está formada realmente por dos partes, la iglesia de la abadía y la Marvelle, que es la zona que habitaban los monjes y que se divide en la parte oriental y la occidental. El edificio de la Marvelle, la maravilla, está situado al norte de la iglesia de la abadía, formado por las edificaciones góticas, con aspecto de fortaleza, que ocupan las tres plantas de la cara norte y que no se divisan cuando contemplamos el monte desde el continente. En lo alto de la Marvelle está el claustro, como perfecta guinda, con arcadas muy trabajadas y ornamentadas con formas vegetales, humanas y animales.
0: Desde allí pudimos comprobar qué difícil es llevar a cabo trabajos de restauración en este conjunto. Los materiales llegan en helicóptero. Y claro, pensándolo, es la única manera de acceder con cierta carga. Este medio se utilizó también para colocar en su día la estatua del arcángel San Miguel en la punta de la aguja. En el refectorio, bajo el claustro, la luz entra por aberturas estrechas y muy altas. Era donde comían los monjes benedictinos. No queremos aburriros con una numeración de salas y lugares que ver, porque realmente todo merece la pena. Desde la cripta de los grandes pilares, pasando por la sala de los caballeros, nuevamente en la maravilla, hasta la sala de la gran rueda, que se construyó en el siglo XIX cuando era prisión. Lo fue durante los siglos XVIII y XIX y era movida por 5 o 6 prisioneros. Servía para izar provisiones y materiales. Se colocaban dentro de la rueda, del mismo modo que hace un hámster en una rueda dentro de su jaula, y así conseguían elevar la mercancía. De todo esto tenéis fotos en el artículo que le dedicamos a Mont Saint-Michel en nuestra web, el www.elviajeroaccidental.com. Y ahora dejemos hablar a Marta, que tuvo la oportunidad de pernoctar en pleno Saint-Michel, casi nada. Así que estaremos deseosos de escuchar la experiencia y estamos convencidos de que va a conseguir ponernos los dientes largos. Adelante, Marta.
2: Nuestra última parada en Normandía y la más esperada para nosotros fue el emblemático Mont Saint-Michel. En la web hay muchísima información, un montón de blogs hablan de él, pero sin duda hay que estar allí para comprobar lo impresionante que es de cerca y que a mí sin duda me impactó muchísimo la primera vez que lo vi de lejos. Y bueno, qué decir de cerca, es una pasada y no puedes dejar de hacerle fotos. Uno de los mejores momentos para visitarlo es durante la época de las grandes mareas, que 2 veces al año lo rodea completamente de agua y se convierte en una auténtica isla. Además, es uno de los monumentos más visitados de Francia, así que siempre está lleno de gente. Además, nosotros fuimos en agosto, por lo que os recomiendo, si podéis, quedaros a dormir una noche dentro del Mont Saint-Michel, porque es una experiencia única e inolvidable y encima os permitirá recorrerlo sin tanta masificación de gente y disfrutar de esa magia por la noche, que es algo que no se vive todos los días. Dentro del Mont Saint-Michel hay pocos hoteles y son muy, muy caros, así que si queréis alojaros allí, os recomiendo reservarlo con muchísima antelación. Para mí es uno de los recuerdos más bonitos que tengo del viaje y oír el sonido de las gaviotas al amanecer y asomarte por la ventana y ver la sombra de la abadía reflejada en la bahía es una pasada. En cuanto a las visitas, no os podéis perder entrar a la abadía, que por dentro es sublime. En julio y agosto, además, hay un tour nocturno, que es el que hicimos nosotros y es una pasada. Además, hay mucha menos gente y todo parecía estar rodeado de una atmósfera de misterio especial muy bonita. Y en algunas salas había música, luces y nos resultó una auténtica maravilla. Además, también podéis aprovechar a ver el atardecer desde la terraza de la abadía, que es impresionante. Y bueno, en el blog tengo un post muy completo sobre nuestra noche en el Mont Saint-Michel y allí podréis ver un montón de fotos que seguro que os encantarán. Y bueno, es de esas experiencias que hay que hacer una vez en la vida, ¿no? Antes de terminar, también os recomiendo pasear por la bahía cuando la marea está baja, sobre todo si vais con niños, y rodear el Mont Saint-Michel, porque además de las vistas, la sensación es inolvidable.
0: En este punto del programa nos vamos a despedir de Marta Espinosa. Le queremos dar las gracias una vez más por haber respondido desde el primer momento que se lo propusimos con tanta ilusión para acompañarnos en nuestro recorrido por Bretaña y Normandía. Así que de momento nos despedimos, pero estamos seguros que es un hasta luego.
2: Estoy encantada de haber podido colaborar con el Viajera Occidental para Radio Viajera en estos tres programas sobre Normandía y Bretaña. Y bueno, de todo nuestro viaje por Normandía tengo información muy completa en el blog, y además, si tenéis alguna duda, podéis escribirme un email o a través de las redes sociales, porque estaré encantada de ayudaros y preparar el viaje o simplemente para contestar a vuestras dudas o lo que sea. Ha sido un auténtico placer y sobre todo una experiencia muy bonita, y espero poder volver a coincidir en otra ocasión con vosotros. Y sobre todo, mil gracias por darme la oportunidad de hablar sobre lo que más me gusta, viajar.
0: Hasta pronto, Marta.

Solo la pintura de un avión de pasajeros puede llegar a pesar más de 300 kilos en un contexto en el que cada gramo es crítico para aspectos como la sustentación del aparato, el empuje o el consumo de combustible.

El ahorro de peso es uno de los campos en los que más esfuerzos se concentran en la ingeniería aeronáutica y como producto de las decenas de proyectos de investigación que tienen como objetivo el de aligerar las estructuras, la firma Boeing ha desarrollado en alianza con los laboratorios HRL y la Universidad de California la microretícula metálica, con una densidad de 0,9 kilogramos por metro cuadrado, 100 veces menos que el papel.

0: we were able to make the world's lightest material, the entire structure was basically 99.99% air.
1: Hemos sido capaces de construir el material más ligero del mundo. Su estructura es básicamente aire en un 99,99%. Es una estructura polimérica en tres dimensiones que puede ser comparada con la estructura de un hueso humano. La parte exterior de un hueso es rígida, pero en su interior está prácticamente hueco gracias a una estructura celular abierta. Y eso es así para que los huesos no se rompan con facilidad y sean ligeros al mismo tiempo. Lo cuenta Sofía Yang, es una de las investigadoras de los laboratorios HRL que han desarrollado y patentado el material capaz de volver a su forma original tras deformarse por la aplicación de cualquier fuerza. En cuanto a sus propiedades, una de ellas sería la compresión en términos de absorción de energía. La segunda sería su peso ligero, gracias a que está fabricado de microtubos huecos.

Esos microtubos están revestidos de una aleación de níquel y el grosor de sus paredes es el de la milésima parte de un cabello humano. En la imagen promocional del nuevo material, los laboratorios hacían que una sección de microretícula del tamaño de un sello de correos y del grosor de una revista se sostuviera sobre un diente de león sin que se desvanecieran sus delicadas semillas. La firma Boeing ya estudia la aplicación del material en las estructuras rígidas de los asientos, en los paneles interiores de las cabinas o incluso en los maleteros, con lo que se podrían ahorrar cientos de kilos de peso en cada aparato.

0: estás, Pedro? Creo que esta noche nos llevas de viaje al pasado en tu sección Madrid Secreto.
1: Buenas, Belén. Esta noche nos acercamos a un edificio muy singular que estaba situado en el Paseo del Prado número 18, parcela que ahora ocupa el Ministerio de Sanidad, Consumo y Bienestar Social. Y es que se trata de un palacio de estilo orientalista conocido como Palacio Xifré.
0: ¿Y por qué razón no contamos hoy con ese palacio? Cuéntanos si fue destruido o derribado.
1: Pues tristemente hay que decir que fue derribado allá por los años 50 del siglo XX. Y esto se debió fundamentalmente al abandono del edificio, que después de ser vendido en 1917 a la Embajada de México, fue utilizado finalmente como almacén y venta de muebles, para pasar luego a las manos del Duque del Infantado, quien finalmente lo vendió, levantándose en su lugar el edificio de la Delegación Nacional de Sindicatos, que es el actual Ministerio de Sanidad.
0: Pues vaya lástima, porque creo que el Palacio Xifré era un palacio único en su estilo en la ciudad de Madrid. ¿Qué nos puedes contar de este edificio?
1: Pues aquí tenemos que hablar de una familia catalana que había hecho fortuna en América. Me estoy refiriendo al clan Xifré, que tuvo tres generaciones de esplendor económico. El primero fue José Xifré Casas, al que siguió su hijo José Xifré Downing, que es el constructor de este palacio, y por último José Xifré Amel, conocido ya por los seguidores de Mistérica, pues fue uno de los promotores de la revista Sofía, la primera en España dedicada a la difusión de la doctrina teosófica de Madame Blavatsky, de quien ya hablamos en la primera temporada, si te acuerdas.
0: Sí, sí, por supuesto que me acuerdo. Pero nada, volviendo otra vez a la figura del constructor, que fue el tal José Xifré Downing, ¿qué ideas tenía para querer hacer un palacio de este estilo tan orientalista en el pleno Madrid?
1: Pues si te parece, nos ponemos en contexto. En la Europa de mediados del siglo XIX se puso de moda la mirada romántica al mundo oriental, pero se trataba de un punto de vista un tanto irreal, pues buscaba lo exótico y no lo puramente histórico. De hecho, los coleccionistas de esta época, como es el caso de Xifré Downing, se dedicaron a viajar por Andalucía y el norte de África para visitar palacios y adquirir objetos decorativos, pero con una visión alejada de la historia verdadera de estos pueblos. Vamos, que lo que les interesaba era la imitación o mitificación de determinados aspectos de las culturas orientales que llegaban de la mano de escritores, diseñadores y artistas occidentales, y que terminaron por convertirse en tópicos estereotipados. En concreto, Xifré Downing viajó por Andalucía y por el norte de África en busca de ese lujo y exotismo.
0: Así que no era una mirada real a Oriente, sino a los estereotipos románticos de los que ya hemos hablado ampliamente, sobre todo en esta temporada.
1: Así es.
0: Además, mira, me viene precisamente a la memoria nuestro querido Lord Byron, gran aficionado al orientalismo, y que vestía en ocasiones con atuendos orientales para llamar la atención.
1: Pues ese es un ejemplo perfecto, Belén. De hecho, Xifré Downing también tenemos algún retrato de esa guisa. Pero si te parece, te cuento ya cómo era el palacio y qué caracterizaba su arquitectura.
0: Adelante, Pedro, cuéntanos.
1: Bueno, pues tenemos que hablar de dos aspectos de este edificio. El aspecto exterior o estructural, que podían ver todo el mundo desde la calle, más sobrio, y que podríamos llamar neoarábigo, en donde destaca el pórtico de entrada, el mirador y la cubierta volada. Pero también está la parte interior o decorativa, muchísimo más ostentosa, con una decoración casi diríamos de horror vacui, con elementos orientalizantes inspirados sobre todo en los interiores de la Alhambra, de la Mezquita de Córdoba o el Alcázar de Sevilla.
0: Yo solo he visto algunas imágenes del exterior que se pueden consultar en internet y me parece un edificio muy bonito, por lo menos de puertas para afuera.
1: Eso es.
0: Así que dejamos en la web y en las redes sociales alguna de estas imágenes, si te parece,
1: claro,
0: para que nuestros amigos se puedan hacer a la idea pues de lo que un día albergó la capital.
1: Así es, pues lo hago. No te preocupes, te dejamos esas imágenes, claro que sí. Pues verás, lo cierto es que pese a la sobriedad exterior, el palacio no tuvo una gran acogida en la sociedad madrileña, que lo consideró hasta cierto punto extravagante. De hecho, había dos facciones, los que lo consideraban indecoroso y los que sentían que se trataba de un valor para la ciudad. Y si quieres, voy a contarte algunos de los elementos del interior, pues son los más desconocidos, de los que solo contamos con algunas fotos y con los inventarios, los cuales nos permiten conocer la descripción de todo lo que allí había.
0: Cuéntanos, empieza con el listado.
1: Toda la superficie interior estaba profusamente decorada con motivos que trataban de evocar el esplendor de la época hispano-árabe, teniendo como gran referente, claro que sí, la Alhambra. Los suelos, por ejemplo, fueron traídos de Tetuán y las columnas del patio interior se asemejaban a los de la mezquita de Córdoba. Pero esto no era así en su totalidad, pues había una cierta mezcolanza, así podríamos decir, de estilos. De hecho, había elementos árabes, orientales traídos de China y Japón, por ejemplo, y también cristianos, a los que se sumaban objetos europeos de moda en el país de la época.
0: Menudo cóctel aquí.
1: Era bastante abigarrado.
0: Ecléctico.
1: Lo que, ¿sí? Ecléctico, por llamarlo de alguna manera, sí.
0: Continúa, sí.
1: Mira,
0: sí.
1: Solo como una pequeña muestra te voy a enumerar algunos de los objetos que figuran en el inventario. Mira, pipas de fumar, bastones, lámparas, jarrones, cuadros, esculturas, todo tipo de muebles, cerámicas, mapas, vajillas, candelabros e incluso instrumentos musicales y prendas de vestir. Vamos, que era un interior totalmente abigarrado, tanto por la decoración como por la cantidad de objetos que allí se atesoraban. Mira, un periodista de Madrid Científico, un periódico de la época, decía esto de lo que había en el interior. Era el interior una maravilla, pero maravilla excelente para colocarla en Tánger, en Esmirna o en el Cairo. En Madrid resulta oscura, fría y triste. Su distribución no conviene a las necesidades y usos de la vida moderna. Allí no se puede clavar un clavo porque lo impiden las labores de los muros. Los muebles europeos se despegan. Parecen colocados para una almoneda o provisionalmente almacenados y vivir en aquellas estancias sobre alfombras damasquinas y cojines puestos en el suelo alrededor de bajas mesitas como taburetes, no hay que pensarlo posible en estas latitudes y con estas costumbres. Una mesa de ministro, un lecho como el que yo vi tan a la moderna y a la europea, las butacas, los veladores, todo lo que exige la vida presente, ¿cómo alojarlo allí sin atentar sacrílegamente a la armonía, al buen gusto, a la santidad, digámoslo así, de un arte venerable que tanto se gastó en reproducir?
0: Vaya, vaya, pues sigue conmocionó este palacio a la sociedad madrileña. No me extraña que cuando esta familia dejó de habilitar el edificio cayera en desgracia y finalmente fuera demolido. Pero de todas maneras tengo una cosa. Vamos a ver, lo que tú tengas en tu casa a los demás, ¿qué les importa? Es, digo yo.
1: Sí, sí,
0: pero
1: sí,
0: bueno,
1: sí.
0: Parece ser que en pleno siglo XIX tu casa afectaba al orden y a la convivencia con todos los demás. Pues bueno, en fin, a este respecto, Pedro, ¿sabes si queda algún fragmento del palacio o parte de su decoración albergado en algún lugar?
1: Pues la verdad es que el proceso de derribo del edificio se produjo a lo largo de varios años y sus objetos fueron vendidos a diversos coleccionistas o directamente abandonados o arrojados a la basura. Sí sabemos a ciencia cierta el destino de algunos restos. Vamos a ver. Mira, por ejemplo, la fachada fue adquirida por Arturo Ruiz Piña para incorporarla a un hotel en el pueblo de Losa de Riofrío, en la provincia de Segovia. La escalera del palacio fue a parar al pueblo de Chiloeches, en la provincia de Guadalajara. La embajada de Francia, por su parte, adquirió los pisos de madera. Los marqueses de Deleitosa compraron aleros y artesonados para instalarlos en su finca de Salamanca. El patio central, con sus columnas de mármol, fue depositado en una finca en la antigua autopista de Barajas. Y también sabemos que en la Escuela de Arquitectura de Madrid se conservan dos ventanas decoradas del palacio. Vamos, que el edificio quedó totalmente disgregado y solo algunos investigadores están trabajando ahora para tratar de reconstruir el esplendor de este palacio árabe que tuvimos en la ciudad de Madrid.
0: Tú imagínate, Pedro, lo que habría sido esto, teniendo presente nuestro triángulo de los museos,
1: sí.
0: ¿Sí? Junto ahí el Reina Sofía, el Museo Thyssen-Bornemisza y el Prado, pues tener ahí en medio pues
1: una pequeña Alhambra.
0: Pues sí, un poco kitsch, pero bueno, estaría bien y sí, le habría dado valor.
1: Hombre, hubiera sido muy muy chulo tenerlo, este edificio, en nuestros días, y justo además al lado del Caixa Forum.
0: Eso justo es lo que te iba a comentar.
1: Bueno, podría haber sido un Madrid, una zona de Madrid muy muy curiosa de visitar. Este palacio hubiera dado desde luego un toque de distinción a nuestro Paseo del Prado.
0: Y yo me posiciono, yo lo hubiese preferido mil veces a la mole que tenemos del Ministerio de Sanidad humanidad, que tendrá pues muchísimos premios y será maravilloso, pero bueno, no deja de ser arquitectura moderna.
1: Bueno, yo también voy a confesar que me hubiera gustado tener aquí todavía el Palacio Sifle.
0: Pues nada, muchísimas gracias, Pedro, por llevarnos de visita uno de los edificios más singulares del Madrid de mediados del siglo XIX, aunque tristemente ya no contemos con él. Así que te esperamos la semana que viene para que nos traigas más historias curiosas de nuestra ciudad aquí en tu sección Madrid Secreto. Muy buenas noches.
1: Buenas noches.
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0: Hola a todos, bienvenidos al programa de podcast de Turistear. Si es la primera vez que nos escuchas, somos Verónica y Fernando, los creadores del blog turistear.com y presentadores de este programa.
1: Nos apasiona viajar y contar lo que vemos. Nuestra forma preferida de viajar es por carretera. Y también hacemos escapadas de fin de semana, viajes más largos a otros continentes y somos aficionados a la fotografía.
0: Disfrutamos escribiendo sobre los destinos que visitamos para contaros lo que vemos y nuestras experiencias, para que luego vuestros viajes resulten más fáciles y sobre todo disfrutéis a tope.
1: Así que antes que nada, queremos aprovechar este podcast para agradeceros a todos nuestros lectores y oyentes por el apoyo que recibimos. Estamos súper contentos porque el blog va muy bien, va genial la verdad. Y bueno, las opiniones que recibimos de vosotros, tanto por email o en los comentarios, son muy positivas y para nosotros eso es súper gratificante.
0: Ya son más de 100.000 lectores todos los meses los que nos acompañan en nuestra aventura. Después de estos más de 5 años de actividad, y sigue creciendo. Muchas gracias a todos.
1: La verdad que sí, muchas gracias. Y bueno, si es el primer programa que escucháis de esta tercera temporada, vais a daros cuenta de que el formato ha cambiado un poco. Los programas ya no van a combinar viajes y música, sino que vamos a hablaros directamente de los destinos, lo que nos permite reducir un poco la duración de los podcasts, que sabemos que vuestro tiempo es muy valioso.
0: Así es, antes los podcasts estaban durando un mínimo de 45 minutos, algunos incluso más, y nos hemos propuesto reducir la duración de los podcasts a 25 minutos. Si tienes alguna idea sobre este tema, siempre estamos interesados en leer o escuchar vuestros comentarios con vuestras opiniones. Déjanos por favor un comentario para saber lo que piensas. Y bueno, vamos a dejar de extendernos más y vamos a comenzar con el programa propiamente dicho. Así que vamos allá.
1: Así es, en el programa de hoy vamos a hablar de Edimburgo, una ciudad que no te va a dejar indiferente.
0: Pues no, mira, Edimburgo es una ciudad cuyos orígenes se remontan a la Edad de Bronce, es capital de Escocia desde hace 5 siglos y es un destino súper importante dentro del Reino Unido y Europa, tanto a nivel histórico como cultural.
1: Es una ciudad con importantes monumentos, con museos que exponen colecciones de gran riqueza y con uno de los festivales al aire libre más conocidos de Europa, cuando viene el buen tiempo, eso sí.
0: Claro, y por supuesto no nos podemos olvidar de sus pubs, que recibirán con los brazos abiertos y que son una institución más de esta ciudad, convirtiéndose en uno de los mejores lugares para visitar y para estar. Es una ciudad ideal para hacer una escapada de fin de semana largo o como punto de partida para conocer el resto de Escocia, conocer la hospitalidad escocesa y su buen humor.
1: Así es. Comenzamos como siempre con nuestra sección de consejos y tips para tu viaje. Algunos son recomendaciones básicas, pero que es muy importante tenerlas en cuenta si no quieres que te amarguen el viaje.
0: Efectivamente. Y lo primero, siempre, reserva con antelación los hoteles. No solo porque te ahorras dinero, sino porque además Edimburgo es una zona muy turística y dependiendo de la época no es nada fácil encontrar hotel.
1: El alojamiento es caro en general en Escocia y bueno, y en el Reino Unido. Si has viajado por ahí ya sabrás. Tienes diferentes opciones para alojarte. La más cara es el hotel, se llenan bastante rápido y como mínimo tendrás que pagar alrededor de los 100 euros la noche, más o menos. Lo más barato es el hostel, puedes alojarte entre unos 25 y 40 euros la noche. Lo más barato obviamente son las habitaciones compartidas con otras personas. Ya si has viajado por hostel ya sabes cómo es. Y bueno, tienes otras opciones como dormir en un bed and breakfast, que son algo más barato que los hoteles y el trato es bastante más personal. Es imprescindible. Para mí una de las experiencias en Escocia en particular es dormir en un bed and breakfast.
0: Sí, estuvo genial, la verdad. Súper familiar. También puedes alojarte en homestays, que es houses o Airbnbs. Es parecido a un bed and breakfast, pero no es lo mismo. En el Airbnb te alquilan el apartamento y listo. En el bed and breakfast son los propios propietarios los que te dan de desayunar y suele haber menos gente. Hay muy buenas opciones dentro de este tipo de alojamientos. Nosotros hemos llegado a encontrar opciones pues por 60 euros la noche, que están bastante bien.
1: Con respecto al momento del año para viajar a Edimburgo, pues depende. Si es por el clima o si es por la agenda cultural, pues puedes elegir uno u otro, ¿no? En cuanto al clima, es bastante evidente la cosa. De mayo a septiembre son las mejores fechas, teniendo en cuenta que siempre debes ir preparado para la lluvia, porque llueve mucho.
0: Si lo que te motiva son los festivales culturales, hay al menos 6 momentos del año que van a resultarte atractivos. A finales de abril, principios de mayo, tienes el Edinburgh Tradfest, que es un festival sobre la cultura escocesa. Gaitas, violines, storytelling, etc. La noche del 30 de abril al 1 de mayo tienes el Beltane Fire Festival. Es una fiesta celta para celebrar la llegada del verano, con disfraces, fuego y música. Es nada más que durante una noche y la verdad que es bastante espectacular. En agosto tienes tres citas importantísimas: el Edinburgh International Festival, el Festival Fringe y el Military Tattoo. El Festival Internacional se celebra durante las tres últimas semanas de agosto y es uno de los eventos culturales más importantes a nivel mundial. Se celebra desde 1947 y se creó para conmemorar y celebrar el fin de la Segunda Guerra Mundial. Podrás ver todo tipo de actuaciones musicales, teatrales, coreográficas, líricas, etc.
1: El Festival Fringe se celebra al mismo tiempo que el Internacional y es igual de importante. Mucho street art, arte de vanguardia y aquello que se sale de lo convencional es lo que podrás ver en este festival. El Military Tattoo es una gran parada militar en la explanada del castillo. Escoceses vestidos con sus kilts y que vienen de todos los rincones del planeta se juntan en este festival, hasta 1000 figurantes y 9000 espectadores. El espectáculo termina con el toque de un solo gaitero iluminado y de pie sobre la torre. Para tu información, el término tatú no se refiere a los tatuajes, sino que significa cerrar los grifos de los toneles. Y por último, el Hogmanay, que es la fiesta del Año Nuevo. Está considerado como el mayor Hogmanay Festival del mundo, con cientos de miles de personas participando.
0: Y bueno, seguimos con los tips y consejos. Ten muy presente

0: dentro, ¿eh?
1: Y si lo que tienes pensado es recorrer Escocia de road trip, en plan hacer un road trip por los diferentes sitios de Escocia, alquilarse un coche siempre es la mejor opción, pero hazlo siempre después de visitar Edimburgo.
0: Si vas a usar el transporte público, lleva cambio para dar el importe exacto, porque los autobuses no devuelven el cambio. Otra opción es comprar el billete diario.
1: Te recomendamos que hagas el tour gratuito. Dura unas 2 horas más o menos y viene fenomenal para una primera toma de contacto y para saber qué quieres conocer un poco más en profundidad y qué no.
0: No te olvides de contratar también tu seguro de viajes. Hay muchas opciones en el mercado. Si miras en nuestro blog, en nuestro post de Edimburgo, puedes ver los mejores seguros de viaje con descuento además para nuestros lectores.
1: Y si vives en Europa, te puedes sacar la tarjeta sanitaria europea con la que tendrás cobertura en toda la Unión Europea. Más que recomendable, sin lugar a dudas. Bueno, con el tema del Brexit no sabemos qué es lo que pasará en Edimburgo en un futuro, pero por ahora tienes cobertura la tarjeta sanitaria europea.
0: Bueno, y antes de cambiar de tema, aunque lo dijimos hace un momento, no se olviden de ir preparados para el agua y para el fresquito que suele hacer por las mañanas y por las noches en Escocia en general.
1: Sí, suele llover bastante y por sorpresa. Bueno, vamos a pasar a contaros un poco cuáles son los imprescindibles que nosotros creemos que tienes que visitar si vas a Edimburgo, ¿no? Edimburgo es una ciudad que tiene muchísimas cosas para ver. Nosotros tenemos un artículo en nuestro blog, de hecho, de más de 50 lugares para visitar en Edimburgo. Pero en este programa pues no te podemos contar los 50 porque no tenemos tiempo. Así que lo que hemos hecho ha sido reducir la lista a los que consideramos más imprescindibles y que no te puedes perder. Así que arrancamos.
0: En primer lugar, el Castillo de Edimburgo. El Castillo de Edimburgo es una visita obligada y seguramente lo más visitado de la capital escocesa. Es enorme y como mínimo tienes que dedicarle 2 horas, como mínimo mínimo. Se encuentra ubicado en la cima de un volcán extinguido y desde allí puedes contemplar toda la ciudad. Las vistas son una maravilla. Este castillo ha vivido a lo largo de la historia batallas, asedios, ha sido destruido y reconstruido, ha visto nacer y morir reyes y hasta ha sido cárcel y armería. Apenas quedan restos de las anteriores fortificaciones y lo que vemos ahora es del siglo XVI. En el interior hay diferentes museos, la mayoría son militares y con lo que puedes aprender un poco más de la historia de Escocia. También ha tenido como huésped a María Estuardo.
1: O a Cromwell. Uh-huh. Y la Royal Mile, que sale del castillo hacia abajo, es la calle más importante de la ciudad medieval de Edimburgo y merece la pena recorrerla y visitarla. Comunica el castillo con el palacio de Holyrood House, del que os hablaremos luego. A medida que empiezas a recorrer la Royal Mile desde el castillo, empiezas a ver tiendas de souvenirs, muchas tiendas que te venden bufandas con los típicos diseños escoceses en distintos colores. Las de mejor calidad lo notas enseguida cuando las tocas. No dejes que no vayáis a la primera bufanda que veáis, que vais a ver muchísimas. Mirad mucho porque se nota mucho la diferencia de calidad. Las buenas son súper suaves y en el precio lo vas a notar clarísimamente. También puedes ver otras atracciones de Edimburgo, edificios representativos, artistas callejeros, muchos visitantes, porque es una calle que está en lo alto y la vas a recorrer bastante mientras visitas Edimburgo y te permite hacerte una idea de cómo era la ciudad en el siglo XVI, ¿no?
0: Así es. Y seguimos recorriendo la Royal Mile, pero esta vez vamos a entrar en uno de mis locales preferidos. Vamos a recibir una masterclass en The Scotch Whisky Experience. Es el mejor lugar para aprender sobre whiskies. Puedes hacer una masterclass o puedes hacer la visita clásica. Tienen diferentes tours y catas de whisky a diferentes horarios. Nosotros hicimos la masterclass a las 10 de la mañana. ¿Te imaginas estar probando diferentes tipos de whisky a esta hora? No es que seamos unos borrachos, pero la masterclass mola un montón y es el horario que tiene. Fue nuestro primer contacto con el mundo del whisky y nos encantó. Aparte de lo que es la visita propiamente dicha, tuvimos la oportunidad de comprender los diferentes tipos de whisky que habíamos estado bebiendo durante un montón de años sin saber en realidad qué eran o por qué tenían ese nombre. Es una visita muy, muy, muy recomendable.
1: Pues sí. Y otra visita que no puedes perderte es Calton Hill. Calton Hill es la pequeña Atenas de Escocia y es una de las colinas más famosas de Edimburgo. Y además es donde se celebra el Beltane Fire Festival del que os hemos hablado antes. Es el sitio típico para ver el atardecer de Edimburgo, ese que has visto en cientos y cientos y cientos de fotos. Y además es la foto típica, y además de hacer la foto típica, si recorres un poquito el parque vas a encontrarte con otros edificios de estilo griego. El Monumento Nacional, que está sin acabar por falta de fondos, consta de 12 columnas, y también puedes ver el observatorio y el monumento a Nelson.
0: Así es. Y bueno, seguimos hablando de colinas. Ahora nos vamos al Arthur Seat. En el corazón de Edimburgo nos encontramos con la colina con una de las mejores vistas de la ciudad. Se encuentra en Holyrood Park. Tiene una altura de 251 metros y es una excursión muy popular. Eso sí, lleva un calzado adecuado, especialmente para evitar resbalones y no vayas con prisas, ya que para llegar a la cima se tarda fácilmente una hora.
1: Sí, fácilmente. Una actividad que os recomendamos que hagáis es escuchar música en directo en alguno de los pubs de Edimburgo. Hay muchos pubs en Edimburgo, cada uno más pintoresco que el anterior. Nosotros le hicimos caso al Lonely Planet y nos fuimos a Sandy Bells. Es un pub pequeño donde puedes encontrar mucha gente local, cervezas estupendas, buen ambiente y por supuesto música en directo. Además del whisky, en Escocia hay unas cervezas fantásticas, así que si estás en Edimburgo tienes que tomarte una pinta o dos de alguna cerveza local. A mí me encantó la Innis & Gunn, que es una cerveza de Edimburgo, y a Vero también.
0: A mí también, sí, así es. Visitar el Palacio de Holyrood es otra de las actividades que hay que hacer en esta ciudad. Esta es la casita oficial de la reina en Escocia.
1: Casita entre comillas.
0: Sí, bueno. Se puede visitar por dentro, salvo en julio, que suele ser cuando va la reina y entonces se cierra, obviamente, al público. Ha vivido todo tipo de historias entre sus muros. Una de las más conocidas es el asesinato de Rizzio, el secretario y amante de María Estuardo, a manos del marido de esta. Si has leído los libros de Outlander, Forastera en español, sabrás que en el segundo, cuando vuelven a Escocia, Claire y Jamie se alojan durante unas semanas aquí. También es donde muere Colum, y en la abadía que hay junto al palacio, Black Jack Randall se reúne con Claire.
1: Una actividad que no puedes dejar de hacer, además de visitar los lugares donde se ha rodado Outlander, es pasear por Water of Leith Walk. Water of Leith Walk es un paseo que recorre las orillas del río Water of Leith, que es el río más importante de Edimburgo. Es un paseo súper bonito, en medio de la naturaleza, donde además nos encontraremos con Dean Village, que es el Real Jardín Botánico, la Galería de Arte Moderno y algunos otros puntos de interés.
0: Sí. Y bueno, seguimos hablando de parques, y Holyrood Park es donde se encuentra el Arthur Seat, y es un parque enorme que encontrarás con hermosos lagos, jardines y colinas. Tiene unas 260 hectáreas de extensión, así que puedes perderte tranquilamente para descansar y ver un poco cómo vas a seguir visitando Edimburgo.
1: Pues sí, y otra de las visitas que te recomendamos que medites mientras estás en Holyrood Park es Grass Market. ¿Qué es el Grass Market? Pues mira, uno de los lugares más macabros de Edimburgo. Se encuentra en la ciudad vieja, a los pies del castillo, y ha sido el lugar donde se celebraban las ejecuciones públicas. Ahora está lleno de restaurantes y pubs. Te recomendamos que visites el Bow Bar, que ha ganado el premio al mejor bar de Gran Bretaña. También te recomendamos que te tomes una cerveza en The Last Drop, que significa la última gota. Está también en el mismo Grass Market y se dice que aquí, en The Last Drop, traían a los prisioneros a tomar su último trago antes de ir a la horca. Es más, dicen que hay un fantasma de una chica que se pasea por la barra del bar y del almacén y que lleva puestas ropas medievales. Nosotros no tuvimos el placer de verla.
0: Bueno, otra visita que es súper interesante es conocer el callejón Real Mary King's Close. Esta vez hicimos la visita con una guía de habla hispana, que fue muy buena y entretenida. La visita consiste en visitar los callejones que hay debajo del ayuntamiento, que quedaron cubiertos cuando se construyó un antiguo centro comercial, que es donde hoy está el ayuntamiento de Edimburgo.
1: Y la guía lo que hace es que te va contando la historia del Close, sobre las personas que allí vivieron, asesinatos, miseria, la peste. Mary King's Close es el callejón más famoso de Edimburgo. Fue reabierto al público en el año 2003 y aquí conoceremos historias un poco oscuras que sucedieron a personas reales, ¿no?, que allí vivieron. No es un tour que dé miedo, pero no creo que sea recomendable para personas con claustrofobia.
0: Por ejemplo, hubo una familia que enfermó con la peste. Fueron encerrados en su casa, que la tapiaron por completo para que no pudieran contagiar a nadie. Otra historia es la de la niña Anne, que murió dentro de esos muros y se dice que su fantasma merodea por el close. Dicen que está triste y la gente le lleva de regalo un juguete. También había escudos de policía y donaciones en dinero.
1: Sí, era un poquito
0: raro.
1: Edimburgo, además, para que lo sepáis, yo me imagino que ya lo sabréis o habréis escuchado hablar de ello, es la cuna de Harry Potter. J.K. Rowling concebió a su mago en un café de esta ciudad, The Elephant House. A mediados de los 90, la escritora tenía que acabar su obra antes de ocupar una plaza como profesora de francés en Edimburgo.
0: Así que sí, el tour de Harry Potter es otro de los imprescindibles si sos amante de este...
1: Por supuesto.
0: De este mago. Sí.
1: Y irte a Elephant House, tomarte un café
0: y, con,
1: mira, y ver el castillo desde la ventana. Algunos dicen que se parece a Hogwarts End, yo personalmente lo dudo bastante.
0: Bueno, hay que tener un poco de imaginación, sí, de verdad, este chico. Y bueno, esto ha sido todo por hoy. El podcast ha sido bastante intenso y completo. Hemos podido hablar un poco de los consejos fundamentales para desenvolverse en Edimburgo.
1: Sí, hemos hablado de los imprescindibles a visitar en esta ciudad, tanto monumentos como actividades culturales, visitas, parques.
0: Hemos hecho un recorrido por los festivales culturales más importantes de la ciudad.
1: Y bueno, por supuesto, si quieres ampliar más información, te recomendamos que accedas a nuestro blog turistear.com, donde tenemos artículos súper detallados de Edimburgo y Escocia en general, y la North Coast 500, que os recomendamos que hagáis si tenéis tiempo.
0: Sí, si están pensando hacer un road trip por Escocia, tenemos un montón de información, porque es un país que nos encanta y que volveremos seguro.
1: Sí, absolutamente.
0: Así es. Bueno, también pueden seguirnos en redes sociales. Somos @touristear en Facebook, Instagram, Twitter y Pinterest.
1: Así que bueno, pues hasta el próximo podcast y un saludo fuerte.
0: Un saludo.
1: Chao.
0: Adiós.

0: Luca Turing es un biofísico nacido en el Líbano y es el principal defensor de una teoría que asegura que lo que realmente confiere a una molécula su aroma, lo que hace que podamos olerla e identificar su olor, es la frecuencia con la que vibran sus partículas. Hay otra teoría contrapuesta que es la que asegura que son la forma, el tamaño y el agrupamiento de las moléculas lo que hace que huela de una determinada manera. Pero Turing ha dedicado buena parte de su carrera profesional a demostrar la relación entre el aroma y la vibración, y también el hecho de que moléculas de distintos compuestos olerían igual si sus partículas vibraran del mismo modo, lo que podría suponer una revolución en el ámbito de la industria de la perfumería, por ejemplo.
1: We started going around the fragrance companies asking for what they needed, because
0: una de las primeras cosas que ocurrieron fue que empezamos a visitar empresas de fragancias preguntándoles qué deseaban, porque por supuesto, si puedes calcular el olor, no necesitas químicos, solo necesitas una computadora si sabes programarla bien. Así que puedes probar 1000 moléculas, puedes probar 10.000 moléculas en un fin de semana y solo entonces le dices a los químicos que hagan la correcta. Ese es un camino directo a crear nuevos aromas.
1: To making new odorants.
2: With the lights out, it's less dangerous. Here we are now.
0: El equipo con el que trabajaba el biofísico lo consiguió, por ejemplo, con la cumarina, un compuesto que se extrae de la semilla de la tonka, un árbol tropical y que se usa en perfumería, pero que es cancerígeno. Sintetizaron un nuevo compuesto, al que llamaron tonquene, que huele del mismo modo y que ha ido sustituyendo paulatinamente a la cumarina.
1: You see, when you're a scientist, you're always selling ideas.
0: Cuando eres un científico, vendes ideas constantemente. Las personas se resisten a las nuevas ideas, y con razón. ¿Por qué deberían ser aceptadas? Pero cuando pones un vial de 10 gramos en una mesa frente a perfumistas y huele a cumarina y no es cumarina, y lo has hallado en 3 semanas, eso enfoca las mentes de todos maravillosamente. Y todo haciendo bailar a los electrones para que vibren, para que huelan, aunque claro, es solo una teoría.

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1: Muy buenas, amigos del Viajero Accidental en Radio Viajera. Os saludamos de nuevo, Luz Picos y José Luis Conde. Hoy nos vamos hasta Torrelavega, en Cantabria, una gran desconocida, la ciudad que se llama Capital del Besaya, por el río que pasa por allí. Y nosotros vamos a hacer un recorrido que le haga justicia, porque hay mucho que ver allí.
2: En efecto, Luz, esta va a ser una guía para recorrer Viernoles en Torrelavega. ¿Qué es Viernoles? Pues un tesoro que se esconde a los pies del Monte Dobra. Barrio lleno de casonas, de esas típicas casonas cantabras con sus blasones y portaladas. Uno de esos pueblos de Cantabria, a la vez orgulloso de formar parte de la capital del Besaya. Gracias a la invitación de la Concejalía de Cultura del Ayuntamiento de Torrelavega y de la Junta Vecinal de Viernoles. Y de la mano de la historiadora torrelaveguense Sara del Hoyo. Con ella hablan Raquel Calvo y José Luis Conde, del equipo de El Viajero Accidental. Recorriendo el barrio, qué mejor manera de sumergirse en Viernoles y conocer su arquitectura, su historia, sus familias. Como dice Sara, es un juego de tronos en pequeñito. Vámonos ya a Viernoles.
3: Paisano, una persona que ha nacido aquí en Viernoles, dice: yo voy a dejar en mi testamento esta parte para dotar a mi pueblo de esto. Lo voy a hacer aquí, en el barrio de Paramenes, no se nos olvide, al lado de la iglesia. Porque también aquí hablábamos de ese poder religioso, esa autoridad religiosa a partir de la iglesia, y esa autoridad civil con los poderes públicos aquí cerca. Ajá. Pero la autoridad civil también se manifiesta, o también es importante, porque los vecinos que viven aquí no son todos iguales. Entonces, unos tienen más dinero que otros. Entonces ese dinero, ¿cómo muestro yo a mis vecinos que yo tengo mucho dinero? Pues nada, haciéndome una casa justo al lado de la iglesia y justo al lado de la casa de juntas.
4: Y más grande que la de los demás.
3: Que lo del vecino. Entonces yo veo a ver cómo se lo hace mi paisano. Esa, y entonces yo voy y me
4: por eso podemos ver las casonas que hay alrededor aquí de la iglesia,
3: ¿no? Eso es. Entonces nosotros ahora nos podemos detener concretamente en dos, que son como las más paradigmáticas y para mí me parece que las más sobresalientes. Por un lado está la casa de García Velarde y Ceballos, que data precisamente de ese principio del siglo XVIII, 1720-1740, y que era propiedad de Pedro García Velarde y de Mariana Sánchez de Bustamante. Mariana, que era hermana del hombre, de ese varón que construyó la siguiente casa a la que nos vamos a referir, que es la famosa Casa de los Leones. Ese Sánchez de Bustamante ya nos da ahí una huella, un dato. Como digo, propiedad de Pedro García Velarde, que era teniente de corregidor. O sea, allá es nada. O sea, él tenía dinero, tenía un poder y su autoridad también tenía que estar, que ser vista por sus vecinos.
5: Palpable, que se viera, sí, con la casa y veías el poder que eso, de la gente que vive ahí.
3: Efectivamente. Entonces, bueno, sí que es una casa. Cuando hablamos de las casonas de Viernoles, pues hablamos de esas casonas de periodo, de época barroca, plenamente barroca, que nos hablan también de la conexión que existía entre los diferentes talleres que trabajaban en la elaboración de esa arquitectura. O sea, hablamos de canteros, hablamos de carpinteros, que sobre todo a nivel de cantería, que es un tema que está muy, muy estudiado, que trabajaban, que eran familias de canteros que se trasladaban por diferentes puntos, no solo dentro de la región, sino que en otras provincias, y eso hace que cuando nosotros vemos una casona haya detalles que nos permitan identificar a ese linaje, a esa familia de canteros, e incluso conectar diferentes edificios de zonas totalmente alejadas en las que trabajaran esas mismas manos. Entonces siempre hablamos de personas, o sea, de trabajadores de una mano de obra muy especializada, la de la cantería. Además, en Viernoles había cerca unas canteras importantes, y es más, en el vecino Valle de Buelna la fama de los canteros era conocida por todos los lugares. O sea, que eran personas muy especializadas y que sabían cómo trabajaban. Como estábamos hablando de esta casa de García Velarde y Ceballos, pues es una tiene un carácter más horizontal, lo cual nos lleva a pensar en esos inicios del siglo XVIII, porque es cierto que estilísticamente van evolucionando, hay detalles, pues las arcadas, los medios puntos, el lugar en el que se localizan las ventanas, los recercos de los vanos, todas esas cuestiones nos hablan un poco de la evolución que la propia arquitectura tiene a lo largo del tiempo. Y esta casa es uno de los primeros ejemplos precisamente ya extraordinarios, porque en detalles es muy rica, pero sí que es un tanto más tosca que otros ejemplos que tiene Viernores. Ese carácter más horizontal, pues que está, es muy evidente en el soportal de cuatro arcos de medio punto que tiene, después si queréis nos acercamos y lo podemos ver, pero es siempre que pensemos en esa arcada y esa solana, sobre todo, que es tan paradigmática y tan característica de las casonadas montañesas, esa solana siempre orientada al mediodía, que tiene que entrar esa luz, lo que nos está revelando es que tenemos que mostrar nuestra opulencia. O sea, yo quiero decir que tengo y que estoy, y que estoy aquí.
4: Eso es.
3: Además, eso también... en un escudo de piedra, o sea, no podemos olvidar.
5: Hombre, los escudos son fundamentales para el poderío que se tiene.
3: Eso es, o sea, nos habla de la conexión y de la importancia del concepto de la familia, porque mi escudo habla de mí, pero habla de mi familia también, y que estamos aquí ahora y estaremos en el tiempo si eso se consigue conservar. Y de conservación nos vamos precisamente a la otra casa, la famosa Casa de los Leones, la Casa de los Sánchez de Bustamante, pero que es más conocida por todo el mundo por Casa de los Leones, precisamente por ese enorme escudo.
4: Sí.
3: Con esos dos leones rampantes que parece que nos dan miedo, que van a salir. Que
4: es un escudo espectacular.
3: Espectacular.
4: Es un despliegue de...
3: De todo. De todos los recursos.
4: Aquí estamos nosotros.
3: Sí. O sea, y hemos venido para quedarnos.
4: Exacto.
3: Porque los Velarde tienen su zona de actuación, los Sánchez de Bustamante tienen su zona de actuación. O sea, Viernoles es... no es por simplificarlo, pero es casi como un Juego de Tronos, porque son distintas familias que tienen que vivir, o sea, que viven aquí y que quieren controlar los recursos, el agua, la madera del monte, etcétera, y que tienen sus dineros con sus aportaciones venidas de Allende los Mares o de Cádiz, de Madrid, de ese negocio de la seda, y que utilizan en decir, es por lo que estamos hablando ahora, que estamos aquí y queremos estar. De la Casa de los Leones, pues podríamos decir muchas cosas, ¿no? Que es uno de los ejemplos más monumentales de las casonas que se encuentran en Viernoles, porque es Viernoles es un libro en piedra, nunca mejor dicho. O sea, nos permite conocer el vocabulario arquitectónico, la evolución de la arquitectura residencial a lo largo de siglos. O sea, hablamos casi eso, pues desde el siglo XV hasta la actualidad, porque en Viernoles, lógicamente, se ha seguido construyendo. Tenemos que visitarlo por muchos motivos. Entonces, en la Casa de los Sánchez de Bustamante es precisamente uno de sus mejores ejemplos y que es de visita obligada para todos aquellos que vienen a Viernoles. Su estilo es ya barroco, más clasicista, o sea, se nota que ya hay una evolución de la casa anterior a la de ahora. Estamos hablando que la Casa de los Leones se construye hacia 1740-1750, o sea, con dos décadas casi de diferencia, pero el tiempo suficiente como para que evolucione la propia arquitectura. Importante, y que conecta con esto que estamos hablando, es que quien decide construir esta casa se llama Francisco Antonio Sánchez de Bustamante, que era precisamente el mayorazgo de la casa. Pero es importante tener en cuenta con quién estaba casado Francisco. Y es que Francisco estaba casado con Catalina Ruiz Velarde. O sea, la conexión con Velarde, la familia Velarde, que tenía en propiedad y explotaba esa famosa ferrería de la Rucha. Una de las ferrerías, por no decir la más importante durante cuatro siglos, probablemente dentro de Cantabria. O sea, no estamos hablando de una ferrería menor. De hecho, quien aporta la fortuna para poder construir la casa y otras propiedades que tiene la familia es Catalina Ruiz Velarde. Su hermano es precisamente la persona de la que hemos estado hablando para el tema de la casa rectoral, esa casa hospital y esa casa escuela. O sea, es la misma persona. Urbán, que habíamos hablado de antes, Urbán Ruiz Velarde. Y es que este Urbán Ruiz Velarde tenía a su cargo la provisión general de víveres y los arrendamientos de tabaco del Principado de Cataluña y también de las rentas reales y de millones de Granada. O sea, quiero decir que era en la época un auténtico puestazo, hablando claro, y entonces él se permitió reunir una fortuna importante que a través de su hermana y a través de su propio testamento, tiene su reflejo en la actualidad en Viernes. Falleció precisamente en Granada en 1730, pero eso, bueno, no desajustó esos planes que había de repatriar el capital y de invertirlo aquí. Hay que pensar precisamente esa cuestión, que las familias, lo habitual, las familias pudientes, pues había personas con cargos militares, con cargos civiles importantes, con cargos eclesiásticos, o sea, eran familias de numerosos, o sea, con una serie de personas que, pues uno estaba relacionado con la iglesia, otro estaba relacionado con la autoridad civil, o si no eran corregidores eran ayudantes de jornada. Quiero decir que se movían en unas esferas de poder pues totalmente diferentes a las que podía tener aquí un labrador, un vecino normal, que también es una cosa que sucede en Viernes y no así en otros puntos de la localidad, del municipio, perdón, y es que emigró mucha gente pobre, por decirlo de alguna manera. Eso está investigado por un profesor de la Universidad de Cantabria, Miguel Ángel Sánchez, que estudia precisamente esos movimientos demográficos. Hubo mucha emigración, que ayudó en cierta medida también a configurar la población como era. Pues había muchas casas dirigidas por mujeres, o sea que es una cosa a tener en cuenta. Las familias eran mucho más reducidas que en otros puntos del municipio, precisamente por eso, porque los varones muy jóvenes emigraban para poder, pues casi, ¿no?, ese sueño que siempre se tiene cuando nos vamos a otro lugar, y esto sucedía.
5: Sí, sucedía tener éxito y volver.
3: Eso es, no siempre capital. Sucedía, porque muchas veces pues tenías que pedir ese dinero para poder hacer el viaje. Y claro, tu familia, si no tenía recursos, pues casi era pues contraproducente, porque no podían salir. Así que entre unos y otros, lo que se hace es configurar una plaza, la plaza que vemos hoy en día, ¿no?, con esas casonas, esa casa hospital, esa casa escuela, la iglesia, y también otros elementos importantes que hay que tener en cuenta a la hora de ver una casona. Y es que las casonas son el elemento central de un conjunto más grande, de una corralada que siempre está cercada y que tiene una serie de elementos auxiliares o secundarios, pues por ejemplo socarreñas para meter aperos de labranza o una serie de cuestiones. Importantísimo es precisamente las portaladas, o sea, portaladas que ya vemos en otras localidades, que nos encantan y que en Viernes tenemos todavía alguna. Otras se han perdido, y precisamente la de la casa Sánchez de Bustamante, la de la Casa de los Leones, la hemos perdido. Afortunadamente, contamos con fotografías que nos permiten conocer cómo era esa portalada. Según los vecinos, pues más o menos hasta los años 50, 1952, se sabe que esa portalada estaba aquí. Estaba dedicada precisamente a San Antonio de Padua, que en la parte superior pues había ahí una hornacina en la que estaba la figura. Como digo, está desaparecida. Tenemos noticias, hay quien dice pues que está en un sitio, otros dicen que está en otro sitio, pero el caso es que donde tenía que estar no está. Entonces es una cuestión que tenemos que poner sobre la mesa siempre. Y entonces, ¿qué es lo que queremos legar nosotros de lo que hemos recibido? O sea, nuestro patrimonio arquitectónico, nuestro patrimonio cultural está aquí porque alguien decide protegerlo o no protegerlo. Y en ese sentido, Viernes pues tiene declaradas una serie de arquitecturas desde hace pues relativamente poco. Y concretamente en Viernes tenemos esas, o sea, 13, que es nada más y nada menos que 13, o sea, que es una cuestión a tener en cuenta.
5: Un número bastante.
3: Sí, entonces, claro, nosotros pues cuando venimos a Viernes y caminamos por sus callejuelas, pues claro, tenemos que pensar que es patrimonio y que nos pertenece a todos y que tenemos todos que velar porque eso se conserve, que hay que cuidarlo, que habla de nosotros, de los que estaban antes que nosotros, y hablarán de nosotros en el futuro.

0: En el diseño de los menús en restaurantes de alta cocina no solo sirven la creatividad y la intuición de los chefs más aclamados. El proyecto internacional de Meal Experience demuestra que, además de tener un diseño atractivo, la personalidad de los comensales y si estos acuden acompañados a la experiencia gastronómica es crucial en la valoración de los platos y sobre todo en el recuerdo posterior. Hasta el punto de que si un comensal es más complaciente, simpático, agradable o come en compañía, tenderá a guardar un mejor recuerdo de esa experiencia. Lo explica Francisco Muñoz, investigador del Departamento de Psicobiología y Metodología en Ciencias del Comportamiento de la Universidad Complutense de Madrid.
1: Yo creo que el resultado más novedoso de esta investigación es que ofrece una evidencia empírica de que el placer experimentado por nuestros participantes en este estudio puede ser anticipado, tanto por las características de los propios comensales, por ejemplo su personalidad, pero también por las características del propio menú, que sea interesante, novedoso, atractivo. Por ejemplo, lo que vimos es que si una persona puntuaba más en simpatía, era más simpático, con buen sentido del humor, al final valoraba la experiencia como más placentera.
0: Uno de los experimentos que se puso en marcha para desarrollar la investigación consistió en citar a 80 clientes de entre 20 y 60 años en Mugaritz, uno de los mejores restaurantes del mundo. Lo primero que hicieron fue un test de personalidad y de creatividad. A lo largo de 20 sesiones de 3 horas de duración, se iba analizando lo que ocurría en una misma mesa para 4 personas a las que se solicitaba valorar 23 platos en una escala del 1 al 10 usando una aplicación en sus smartphones. Y también se realizaron medidas sobre las expresiones faciales, con la idea de identificar el tipo de emoción que se producía en ellos cuando daban el primer bocado a cada plato: alegría, tristeza, asco, miedo, sorpresa, enfado o decepción.
1: También vimos que cuanto mayor número de platos eran evaluados como más exquisitos, se deleitaban más. Pues más placentera también resultaba ser la experiencia al final.
0: Y por último, después de la comida, realizaban un cuestionario para medir distintos aspectos. 3 meses después, todos los comensales realizaron un nuevo test para evaluar lo que recordaban de la experiencia e identificar si hubo un cambio en sus valoraciones. Se observó que el recuerdo de la experiencia tiene que ver con la personalidad del comensal. Si es más complaciente, simpático, agradable, se guarda mejor recuerdo de la experiencia gastronómica. Así que cuando vamos a un restaurante, no solo son importantes la calidad de los productos, la originalidad de las recetas, la decoración, la atención del personal o las elaboraciones, también la compañía, aunque esto siempre lo hemos sabido.

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2: Hola, José Juan, aquí estamos de nuevo con el turista con puñetas de esta semana.
3: Pues sí, aquí estamos una semana más.
2: Creo que el turista con puñetas de hoy tiene una causa y un compromiso también, ¿no?
3: En consonancia con el programa de hoy del viajero accidental, cuando el conocido como Jorgito el Inglés o Jorgito Biblias, digo conocido entre los castizos madrileños, llegó a España, ya no se estilaban las puñetas, las casacas habían dado paso a las levitas y solamente los jueces y abogados británicos llevaban ya pelucas. Aún así, lo incluiremos en esta sección del viajero accidental, dado el carácter del programa de hoy. Recordemos que Turistas con Puñetas se ocupa justamente de los turistas europeos que viajaron a España en el siglo XVIII, cuando nuestro país, en palabras de Voltaire, no tenía mayor interés que la región más perdida del negro corazón de África. En fin, que el de hoy es un viajero comprometido con una causa. El aventurero y misionero evangélico George Borrow nació en Inglaterra en 1803 y allí murió en 1881. No nos dejemos engañar por su condición apostólica. Era un magnífico jinete y un caballero muy poco amilanado que sabía de armas. En la península ibérica se rodeó con gitanos, bandoleros, contrabandistas, curas carlistas y aristócratas de todo pelaje. Muestra de su carácter vigoroso es que todos sus criados lo respetaron, cosa harto difícil tanto en Gran Bretaña como en España. El caso es que como miembro de la Sociedad Bíblica de Londres, George Borrow se empeñó en la divulgación de la Biblia en la Europa no protestante, con un interés especial en la población gitana y en la muy papista e inquisitorial España, destinado por la Sociedad Bíblica Inglesa entre 1835 y 1840, recorrió la península. No pudo ser más oportuno el hombre. Llegó bajo la regencia de María Cristina en plena guerra carlista, la primera. No es de extrañar que se ocupara también de la corresponsalía del Morning Herald, un periódico conservador fundado en 1780. En 1838, Borrow ya tenía abierto en la madrileña calle del Príncipe, que desemboca en la Plaza de Santa Ana, su despacho de la Sociedad Bíblica y Extranjera, que así lo llamó. Allí preparó una Biblia en caló, otra en vascuence y, claro está, vendía las escrituras en castellano. Nada más colgar el cartel de su centro misionero, se apoyó en la fachada de enfrente y, según sus palabras, estuvo 2 horas admirando que no se lo hubieran cerrado de inmediato. 8 meses he pasado de aquí para allá en esta vieja y papista España repartiendo Biblias y no me han quemado ni lapidado. Se refería Borrow a la temporada que había pasado vendiendo Biblias a bajo precio a lomos de mulas. Las ventas en Madrid superaron sus previsiones más optimistas, de 30 que había imaginado a 300. Por entonces estaba al frente del gobierno de España un liberal moderado y anglófilo, Narciso Heredia, conde consorte de Ofalia, al que Borrow despreciaba por débil. De existir la reencarnación, en su vida anterior habrá sido un ratón, llegó a decir el misionero. El caso es que Ofalia no pudo resistir la presión clerical y finalmente le secuestraron las Biblias a Jorgito el Inglés. Los mismos alguaciles que se las llevaron las vendían bajo mano a precios exorbitantes, dada la popularidad del británico. Como Borrow tampoco se asustó por las amenazas nocturnas a cargo de manolos y chisperos contratados para meterle miedo, acabó en la cárcel de Corte de Madrid, lo que hoy es el Palacio de Santa Cruz, sede del Ministerio de Asuntos Exteriores. Entre otros cargos, lo acusaron de frecuentar a gitanos y hechiceras, a lo que Jorgito respondió que también Jesucristo se había juntado con recaudadores y ladrones. En connivencia con la embajada inglesa, George Borrow hizo uso de sus habilidades histriónicas y de su orgullo de caballero inglés ofendido para negarse a abandonar su celda. Las autoridades españolas se dieron cuenta del error diplomático que suponía encerrar al misionero y un juez lo quiso poner de inmediato en libertad. Pero Borrow se negó hasta que se le ofrecieran las más altas disculpas y de paso para que Londres pudiera hacerse de rogar. Los mismos que lo habían encarcelado se subían por las paredes al darse cuenta de lo bien que se llevaba con lo peor de cada casa y cómo hacía proselitismo protestante en las mismísimas narices de sus carceleros. Mucho nos tememos que escriba una Biblia para criminales, fue la conclusión de los confidentes del clero. De hecho, también se hizo desde el principio con el respeto del alcaide, al que califican el peor tunante de España. De hecho, este no le cobró alquiler por la celda y le dio un puñado de buenos consejos para aliviar su estancia entre rejas, que duró 3 semanas. Aparte de este encierro madrileño que Borrow llega a teñir levemente con aromas de martirio, el inglés da cuenta de algún que otro encuentro con viejos inquisidores. Recordemos que el Santo Oficio había sido abolido en 1834, poco antes de su llegada a España. En Córdoba, Jorgito comparte mesa en una tasca con un cura carlista de 80 años que había colaborado con la Inquisición desde los 13. El antiguo inquisidor no creyó que Borrow fuese inglés porque sabía latín, el idioma de la Iglesia de Roma, y porque hablaba castellano, así que concluyó que era un misionero católico infiltrado en la pérfida Albión. El anciano párroco le explicó que habían sido 3 los delitos perseguidos por el Santo Oficio: la brujería, el judaísmo y los descarríos carnales. De la primera reconoció que no sabía si las brujas existían, pero que una monja cordobesa fue castigada, y él fue testigo, porque volaba sobre los naranjos del huerto del convento, montada en una escoba, claro. También le confesó que el clero español estaba lleno de judíos que seguían adorando a sus ídolos. Y le explicó que la mayor parte de las intervenciones del Santo Oficio contra la lujuria se hacían entre el mismo clero, infestado, según el antiguo inquisidor, de sodomitas. Por su cuenta, George Borrow concluyó que la Iglesia de Roma no era una iglesia cristiana, sino una reunión de fariseos que se ocupaban más del oro del templo que del propio templo. Ya de vuelta en Inglaterra, Jorgito el Inglés publicó un libro de viajes sobre sus peripecias en la península. Se titula La Biblia en España. Tuvo mucho éxito en Europa, pero no se publicó en nuestro país hasta 1921. Lo tradujo nada más y nada menos que Manuel Azaña, quien dijo de Borrow que fue un niño triste fascinado por los gitanos. Los viajes de George Borrow por España se convirtieron en una referencia para los artistas del romanticismo, especialmente para los que se quedaron con los tópicos de la España medieval y moruna. Uno de ellos fue Próspero Mériné, que se inspiró en el inglés para algunos personajes de su Carmen. La lectura de la Biblia en España es más que recomendable, pues aunque se trata de un texto extenso dividido en 3 volúmenes, es muy entretenido y de gran interés para los aficionados a la historia y los viajes.
2: Historia y viajes, 2 de las cosas que más nos gustan en El Viajero Occidental, habrá que leerlo. Muy bien, José Juan, pues nos ha encantado una vez más El Turista con Puñetas de hoy.
3: Me alegro y quiero añadir algo. Tendréis que leerlo, porque ya lo he leído.
2: se nota la documentación. Pues te haremos caso a tu consejo. Hasta dentro de 7 días.

0: Hola a todos, bienvenidos al programa de podcast de Turistear. Si es la primera vez que nos escuchas, pues decirte que somos Verónica y Fernando, somos los creadores del blog turistear.com y los presentadores de este programa.
1: Nos apasiona viajar y contar lo que vemos. Nuestra forma preferida de viajar es por carretera, pero también hacemos escapadas de fin de semana, viajes más largos a otros continentes y somos también aficionados a la fotografía.
0: Disfrutamos escribiendo sobre los destinos que visitamos para contaros lo que vemos y nuestras experiencias, para que luego vuestros viajes pues resulten más fáciles y sobre todo los

0: disfrutéis a tope.
1: Así que, antes que nada, queremos aprovechar este podcast para agradecer a todos nuestros lectores del blog de viajes por su apoyo. Estamos súper contentos porque el blog, la verdad, es que nos va genial. Y la verdad que las opiniones que nos enviáis por email y los comentarios que nos van dejando son muy positivos, y eso para nosotros es súper gratificante.
0: Y bueno, tengamos en cuenta que es que ya son más de 100.000 lectores los que nos leen todos los meses y que nos acompañan en nuestra aventura después de estos más de 5 años de actividad. Y sigue creciendo, así que gracias a todos, de verdad, gracias.
1: La verdad que sí, muchísimas gracias. Estamos encantados. Y bueno, si es el primer programa que escucháis de esta tercera temporada, vais a daros cuenta que el formato ha cambiado un poco. Los programas ya no van a ser de viajes y música, como eran antes, sino que vamos a hablar solo del destino que vamos a visitar, para así reducir la duración, porque sabemos que vuestro tiempo es valiosísimo.
0: Sí, antes los podcasts estaban durando un mínimo de 45 minutos, algunos incluso más, y bueno, pues nos hemos propuesto reducir la duración del podcast a 25 minutos. Si tienes alguna idea sobre este tema, o alguna sugerencia, siempre, por supuesto, estamos interesados en leer o escuchar vuestros comentarios con vuestras opiniones. Déjanos, por favor, un comentario para saber lo que piensas, y ya dejamos de extendernos y vamos a entrar un poquito en materia.
1: Así es. Venga, vamos a empezar. En el programa de hoy vamos a hablar sobre Toledo, una de las ciudades más características de España y con una historia apasionante. Toledo es una de las ciudades más bonitas de España, una ciudad con mucha historia y una encrucijada de culturas. Recorrer Toledo no es solo echar un vistazo a la historia, es ir un poco más allá, es un viaje en el tiempo.
0: Sí, Toledo es una ciudad que hay que conocerla y hay que dedicarle tiempo. Nosotros vivimos en Toledo 9 meses, y antes de vivir en Toledo, pues teníamos la creencia de que Toledo la puedes conocer en un día, pero nada más lejos de la realidad. Si visitas Toledo en un día, bueno, te va a servir para hacerte una idea, tal vez tendrás un esbozo de la ciudad, pero tampoco es que en un fin de semana vayas a conocer completamente esta ciudad, que además es mágica y sorprendente. Pero sí, por lo menos podrás disfrutar de su ambiente, de su historia y conocer un poquito más la ciudad imperial, o la ciudad de las tres culturas, como la llaman. Así que estamos seguros de que no te decepcionará.
1: Toledo es una ciudad con muchos siglos de historia. Los primeros asentamientos que se conocen de la ciudad son unos castros sobre los que luego se levantó la ciudad celtibérica amurallada.
0: Sí, deciros que un castro pues es algo así como un poblado amurallado
1: prehistórico,
0: exactamente.
1: Bueno, no prehistórico, ¿no?
0: Sí, pero casi. Toledo fue conquistada por los romanos en el siglo II a.C., en el 197 a.C., y la llamaban Toletum. Y en el siglo V d.C. ya fue tomada por los visigodos y se convirtió a finales del siglo VI en la capital del reino hispano-visigodo.
1: 200 años más tarde fue conquistada por los musulmanes, y en el siglo XI de nuevo reconquistada, esta vez por Alfonso VI. Uno de los puntos de las capitulaciones que hicieron posible la entrega de la ciudad sin derramamiento de sangre fue la promesa de este rey de conservar y respetar los edificios de culto, las costumbres y la religión tanto de musulmanes como de la gran población cristiano-mozárabe.
0: Así que en este momento, que estamos en el siglo XI, más o menos, la ciudad acaba de ser reconquistada por Alfonso VI y han firmado este tratado, aquí convivían tres culturas en esta ciudad. Convivían los musulmanes, convivían los cristianos y convivían los judíos, que acababan, bueno, los cristianos acababan de llegar, claro, los judíos y los musulmanes ya estaban allí. El rey otorgó fueros, gracias a este acuerdo, a las diferentes minorías, y esta diversidad de comunidades hizo que la Escuela de Traductores de Toledo funcionase extraordinariamente durante los siglos XII y XIII. Toledo en este momento era una de las ciudades más importantes de España.
1: Así es, la ciudad creció durante toda la Edad Media, pero a partir del siglo XV el clima de tolerancia cultural comienza a deteriorarse, sobre todo en lo que se refiere a la comunidad judía, a la que se le acusa de ser la causa de todas las desgracias en una época de graves crisis económicas y sociales.
0: Así que a finales del siglo XV, la reina Isabel la Católica toma dos decisiones importantes para Toledo, y además también para España, por supuesto. La primera fue la fundación de la Inquisición Española en 1485, que además se establece en Toledo. Y la segunda fue la expulsión de los judíos en el año 1492.
1: En el siglo siguiente, la ciudad alcanza su mayor nivel de expansión hasta que Felipe II decide trasladar la corte a Madrid.

0: por la calle es poco recomendable, a no ser que, bueno, las únicas fechas que tengas para tu viaje sea en agosto, pues, y no te quede otra, pues es lo que hay. Si no, es mejor ir en otra época. Además, bueno, que sepas que el verano no es temporada alta en Toledo, la verdad. Y bueno, en invierno hace mucho frío, pero es mucho más llevadero que el calor que hace.
1: Sí, el calor es tremendo, la verdad, lo decimos con conocimiento de causa. Si tu criterio es la agenda cultural, la mayor actividad la vas a tener entre los meses de abril y agosto. Comienza con la Semana Santa en marzo o abril, depende de cuándo caiga la Semana Santa, y ha sido declarada fiesta de interés turístico internacional. Las procesiones de las cofradías por la noche a la luz de las velas son bastante impresionantes y sobrecogedoras. En mayo tienes la romería de la Virgen del Valle en las afueras de Toledo, y a esta fiesta de la romería le sigue el Corpus Christi en junio, que es una de las fiestas más
0: Sí, yo
1: importantes
0: creo que
1: en
0: es.
1: Toledo.
0: Sí, creo que es a la que
1: Sí,
0: más importancia, por lo
1: probablemente la
0: menos.
1: más importante. Sí.
0: Sí.
1: Ha sido declarada también como fiesta de turismo, como fiesta de interés turístico internacional. Y bueno, se decora la ciudad entera y es, la verdad,
0: Sí, es muy
1: es
0: bonita.
1: muy bonito. Y por último, pues en agosto tienes las fiestas patronales, que pues no son de tanta importancia.
0: Bueno, especialmente porque no les gusta mucho el lugar donde
1: Las hacen.
0: donde las hacen,
1: Sí.
0: les cambiaron el sitio y es como que
1: Están
0: no.
1: bastante descontentos, sí.
0: Sí. Bueno, aunque puedes hacer una visita relámpago de un día, nuestra recomendación, como les decíamos antes, es que mínimo le dediques 2 días y una noche. O el día y la noche es que son ciudades diferentes. Entonces, nuestra recomendación es que una noche
1: Sí,
0: tienes que estar ahí.
1: dos días, una noche. Si puedes, algo más mejor, ¿eh?
0: Claro.
1: Respecto a cómo llegar a Toledo, la mejor forma es en tren o en coche. Si estás aprovechando una estancia en Madrid para conocer Toledo, sin duda la mejor opción es el tren de alta velocidad. Te deja en Toledo en media hora larga, o sea, media hora larga, 34
0: Sí,
1: minutos,
0: por ahí.
1: 35 minutos más o menos, y sin paradas, va directo. Y no es que sea excesivamente caro, te cuesta unos 14 euros la ida y otros 14 la vuelta, más o menos. No sé si contratando billete de ida y vuelta sale más barato. Si lo que prefieres es ir en coche, bueno, pues tienes una autopista, la 42, que va directa desde Madrid hasta Toledo.
0: Así
1: Vienen a ser
0: es.
1: unos 70 kilómetros aproximadamente.
0: Sí, se llega súper bien.
1: Sí, 70, 80. Se llega muy bien, en cuestión de 45 minutos más o menos estás en Toledo,
0: Eso es.
1: Intenta evitar las horas punta porque sí que es verdad que hay unos atascos tremendos, tanto de entrada como de salida en hora punta, así que intenta evitarlas.
0: Así es. Luego, moverse por Toledo se podría considerar un deporte, porque consiste en subir y bajar cuestas, básicamente. Lo más recomendable es caminar. Aunque bueno, hay transporte público, obviamente. Pero bueno, el transporte está organizado para llegar a las afueras de la ciudad. O sea, no dentro del casco histórico, prácticamente hay lugares que son peatonales. Y bueno, lo mejor es moverse caminando.
1: Sí.
0: Buen calzado, cómodo.
1: Sí.
0: Aunque hemos visto algunas toledanas con
1: Con tacones.
0: unos taconazos por los adoquines que flipas, pero bueno, nuestra recomendación, por supuesto, es calzado cómodo y preparado para subir y bajar cuestas.
1: Así es, exactamente. Y por supuesto, ni te planteas meterte en el casco histórico en coche, ¿no?
0: Exacto, no, no, nuestra recomendación es, si vienes en coche, pues lo dejas en un parking. Meten el GPS directamente al parking. Hay parkings gratuitos, que lo único que tienes que hacer es caminar un poquito más. Y si no, algunos parkings de pago, que el que está al lado del Alcázar era el que usábamos nosotros muchas
1: Sí,
0: veces.
1: nosotros íbamos al parking que está al lado del Alcázar, no sale excesivamente caro para nada en comparación con los precios de Madrid.
0: Exacto.
1: No sale caro para nada y bueno, siempre había sitio,
0: Sí.
1: la verdad. Alojarse en Toledo. Alojarse en Toledo es bastante económico en general, sobre todo en comparación con los precios de Madrid. Si decides pasar una noche en Toledo, tienes opciones para todos los bolsillos. Tienes hoteles en el centro de la ciudad. Pero algo muy típico en Toledo es alojarse en un cigarral. Los cigarrales son antiguos casonas convertidas en alojamientos. Otras también están convertidas en restaurantes o en zonas de ocio para bodas y este tipo de
0: Sí.
1: cosas también. Prácticamente todas están ubicadas en las laderas que van a dar al río Tajo, y entonces tienes una vista bastante bonita, muy bonita, de lo que es la ciudad de Toledo y de su casco histórico. De todas formas, la calidad de los hoteles es muy buena en general. Por 60 euros puedes encontrar habitaciones más que decentes, vaya.
0: Sí, sí, muy bien, muy recomendable.
1: Sí.
0: La gastronomía es otra de las cosas que van a sorprender de Toledo. Se come muy bien en esa ciudad, la verdad, en general. No, nosotros no nos podemos quejar. No puedes dejar de probar, por supuesto, las carcamusas, que es el plato, yo creo que más típico, sí, de Toledo. Es básicamente carne guisada con tomate. Nosotros hemos tenido la oportunidad de conocer y probar unos cuantos restaurantes en Toledo. Y bueno, hemos escrito un artículo sobre ello en el blog, así que te recomendamos que te pases por el blog. Si hay de diferentes categorías, algunos que son más tal. Para mi cumpleaños fuimos a uno así un poquito más elegante, quizás. Sí. Pero bueno, hay de todo para tu visita a Toledo, desde eso, desde ir de tapas, que sepas que no son gratis, a restaurantes para ir para celebrar tu cumpleaños, por ejemplo.
1: O de picar, o de raciones, sí, hay exacto, de todo, absolutamente de todo. Y de todas las calidades, pero en general la calidad es muy buena. No podemos dejar de hablaros del tema del acero y de los cuchillos cuando estéis paseando por Toledo, porque os va a llamar la atención. Es que vais a pasear por las calles de Toledo y solo vais a ver tiendas de cuchillos, como si fuese una ciudad de asesinos.
0: Y espadas.
1: Sí, y de armaduras y de espadas. Además, se da la circunstancia de que muchísimas de las espadas que veis en las películas están hechas en Toledo, porque tiene mucha tradición de fabricación de espadas, ¿no? Entonces, pues deciros simplemente que sí, hay muchísima tradición de fabricación de cuchillos, pero la mayoría de los cuchillos ya no están fabricados en Toledo, ni muchísimo menos. Pero sí que es verdad que todos trabajan mucho con los cuchillos, con algunas marcas de cuchillos muy conocidas, que son castellanas, y que son cuchillos de mucha calidad. Tienes desde tiendas especializadas en cuchillos hasta joyerías que también te venden cuchillos. No compres el cuchillo en una joyería porque te va a salir más caro. Vete a las tiendas que estén algo más especializadas o que se dedican a ello. Puedes elegir un buen cuchillo de buena calidad, a un precio razonable o más o menos razonable. Se puede regatear un poco.
0: No mucho.
1: Pero tampoco mucho, pero algo puedes. Sí. Si lo intentas, algo puedes. Y luego verás también mucha tienda, mucha oferta de damasquinado, de orfebrería en damasquinado, joyería en damasquinado y demás. Sí. Y ves a los propios damasquinadores allí haciendo el trabajo y se lo puedes comprar. Es algo también tradicional de allí.
0: Sí, es muy interesante, sí, la verdad. Y bueno, por otro lado, como siempre, les recomendamos que hagáis un tour gratuito para tener un primer contacto con la ciudad. Y luego hay tours nocturnos que para conocer otras partes de la ciudad, como el subsuelo, cosas así, que están muy interesantes de hacer. Y bueno, en el blog, como ya sabéis, tenemos un itinerario para visitar Toledo en un día, en dos y en tres, y también cuáles son las visitas imprescindibles y con un montón de información para que vuestra visita sea súper fácil.
1: Pues sí, y bueno, pues hasta aquí más o menos los consejos y tips para visitar Toledo. Si tenéis alguna duda, por supuesto, no dudéis en dejarnos un comentario y estaremos encantados de resolverla o de echaros una mano en lo que os haga falta, solo faltaba. Y empezamos pues con los imprescindibles de Toledo, lo que nosotros consideramos que son los imprescindibles. Toledo es una ciudad que tiene casi infinitos imprescindibles. Es imposible casi hacer una lista que quepa en un post de 25 minutos, pero bueno, hemos hecho lo que hemos podido. Si nos hemos dejado algo, chicos, pues lo sentimos, es que es imposible llegar a todo.
0: Añadirlo en los comentarios.
1: Ponerlo en los comentarios bien ahí, bien puntualizado.
0: Eso es, y así vamos haciendo entre todos los imprescindibles de Toledo.
1: Exacto.
0: Bueno, empezamos. El primer imprescindible para nosotros es la Catedral Primada de Toledo, que se comienza a construir en el año 1227 sobre la Catedral Visigoda del siglo VI, que a su vez fue utilizada como mezquita en la época árabe. Se terminó de construir en el siglo XVII y es enorme. No vamos a entrar a contaros toda la historia de la catedral o todas sus puertas, capillas o vidrieras, pero sí podemos deciros que es una visita que necesita un par de horas mínimo. Os recomendamos que hagáis una visita guiada o con un buen libro para que podáis disfrutar todo lo que estáis viendo y entenderlo. Es una catedral con varios reyes de la historia de España enterrados allí, godos y castellanos especialmente. No os perdáis la Sala del Tesoro con la custodia de Enrique de Arfe, que probablemente es la obra más importante de la catedral, junto con las obras de la sacristía.
1: Otro sitio imprescindible que tenéis que visitar es la plaza de Zocodover. Esta plaza ocupó un lugar muy importante en la historia de Toledo. Aquí se han realizado eventos súper importantes. Se realizan mercadillos, comercio, fiestas, corpus. Es el centro neurálgico de la ciudad desde la Edad Media. Su nombre es de origen árabe y significa mercado de bestias de carga. Aquí se realizaron desde corridas de toros a celebraciones de las fiestas locales hasta los autos de fe de la Inquisición y ejecuciones públicas de reos.
0: Sí, bueno, ha visto de todo.
1: Sí.
0: Seguimos. El Alcázar de Toledo es otro de los imprescindibles que hay que visitar. Se encuentra ubicado en la parte más alta de la ciudad. Su historia se remonta al siglo III, cuando era un palacio romano y se utilizaba como pretorio, con guarnición militar. En la Edad Media fue restaurado y ampliado por Alfonso VI y sus sucesores, y Carlos V lo adaptó y lo convirtió en palacio real. Cuando Felipe II traslada la capital a Madrid, sirvió esporádicamente como residencia real. Pero luego su historia quedó marcada por los dos incendios que sufrió, el primero en 1710 debido a las luchas de sucesión y el segundo en 1810 cuando las tropas de Napoleón lo incendiaron al abandonar la ciudad. Además, durante la Guerra Civil Española también sufre daños por bombardeos. En la actualidad se encuentra restaurado y en el interior podemos ver el Museo del Ejército, el Museo del Asedio, el Museo del Arma Blanca, entre otros. Os recomendamos también que subáis a la Biblioteca de Castilla-La Mancha. Está en el mismo edificio, pero la entrada está justo en el lado opuesto al del Museo Militar. Y desde allí arriba hay unas vistas muy, muy bonitas de la ciudad. Ah, y se me olvidaba, la entrada los domingos es gratuita al Alcázar.
1: Sí, y pasamos a hablaros del monasterio de San Juan de los Reyes, que es un monasterio franciscano que fue construido en la época de los Reyes Católicos a finales del siglo XV bajo el patrocinio de la reina Isabel I de Castilla. Es una valiosa muestra de estilo gótico isabelino y es el edificio más importante erigido por los Reyes Católicos. Sin duda es imprescindible visitar su claustro, que es muy bonito y que además combina elementos góticos con mudéjares.
0: Seguimos con los imprescindibles de Toledo y nos vamos a la Mezquita del Cristo de la Luz. Se encuentra junto a una de las puertas del recinto amurallado y se ha conservado íntegramente. Es uno de los monumentos más importantes de la arquitectura hispano-musulmana y mudéjar en España, y la más importante muestra de arte islámico de Toledo. Este valioso y pequeño edificio milenario supone un ejemplo único de la pervivencia del arte de Al-Ándalus, una mezquita o pequeño oratorio de época califal, a la que dos siglos después, al ser transformada en iglesia, se va a añadir un ábside, siguiendo el estilo del edificio primitivo, dando lugar al arte mudéjar en perfecta combinación y simbiosis.
1: Y pasamos a hablaros de la Puerta de la Bisagra, que es el acceso más popular al casco histórico de Toledo. Su origen es musulmán también y su nombre deriva del árabe. Fue reconstruida totalmente bajo los reinados de Carlos V y de Felipe II y está formada por dos cuerpos, entre los que se intercala una plaza de armas. El cuerpo exterior es el más monumental y está formado por un arco del triunfo que está coronado con un escudo imperial de la ciudad con la inconfundible águila bicéfala que representa la ciudad. Y está flanqueado por dos grandes torreones semicirculares de mampostería con las figuras de los dos reyes sedentes.
0: La Sinagoga del Tránsito es otro de los imprescindibles que hay que visitar. Se mandó construir por encargo de Samuel Alevi, que era el recaudador de impuestos de la corte del rey Pedro I de Castilla. Y se construyó entre los años 1355 y 1357, como oratorio privado del palacio. Se comunica directamente con el palacio y es la única estructura que ha sobrevivido del mismo. El diseño es sencillo y está cubierto con un rico artesonado de madera de alerce que lleva incrustaciones de marfil y decoraciones pintadas.
1: Y las diversas vicisitudes históricas han hecho que fuera iglesia, archivo de órdenes militares, ermita y finalmente Museo Sefardí. Todo empezó en 1492 con la expulsión de los judíos. Los reyes católicos se la otorgaron a la Orden de Calatrava, que la convirtió en iglesia, hospital y asilo hasta el siglo XVI, en el que se quedó exclusivamente como iglesia, y en el siglo XVIII como ermita hasta la desamortización de Mendizábal. Fue declarada el 1 de mayo de 1877 Monumento Nacional. Se toman medidas para paliar el mal estado del edificio y se llevan a cabo las primeras restauraciones.
0: Así es, el Museo Sefardí se crea en 1964 y está situado en la antigua Judería de Toledo y en la más bella sinagoga medieval y mejor conservada en el mundo. La obra maestra de la colección del museo es la propia sede, la sinagoga. El 13 de junio de 1971, el museo abrió sus puertas al público y las salas del museo ocupan los espacios del antiguo archivo de las órdenes militares de Calatrava y de Alcántara. Desde entonces, el museo ha ido evolucionando a través de las diversas reformas. La última fase, llevada a cabo entre 2011 y 2015, comprende la adaptación de la exposición permanente a personas con discapacidad visual y auditiva.
1: Los puentes de Toledo son otros de los lugares que debes visitar. Los más interesantes son dos: el puente de Alcántara y el puente de San Martín. Cuando hablamos del puente de Alcántara, en realidad estamos hablando de dos puentes, uno de los cuales ya no existe. El primer puente de Alcántara formaba parte del recinto defensivo de la ciudad de Toledo. Es de origen romano y se construye como paso a la ciudad desde el este, atravesando el río Tajo. Fue reconstruido bajo el mandato de Almanzor y fue acabado en el año 1997. De esta época solo se conserva el espolón del lado contrario a la ciudad. En época de Alfonso X se construye el segundo puente con la torre mudéjar del extremo occidental, que después modificaron los reyes católicos en 1484, y es el que podemos ver hoy en día.
0: El otro puente es el puente de San Martín, que se construyó en el periodo gótico. Se encuentra al oeste del casco histórico de Toledo y formaba parte del sistema defensivo de la ciudad junto al puente de Alcántara. Consta de 5 arcos, destacando por su tamaño el central, con unas dimensiones de 40 metros de luz y más de 26 metros de altura sobre el nivel del río.
1: Para poder observar la panorámica más hermosa de Toledo, desde la que se ven además estos dos puentes, hay que hacerlo desde fuera de la ciudad. Hay que hacerlo desde el Mirador del Valle. Cuando llegas al Mirador del Valle, en los diferentes puntos de observación vas a ver un plano grabado, está allí puesto, es un plano grabado en hierro, que te permite localizar cuáles son las construcciones más famosas y más emblemáticas que estás viendo desde ese punto. Además, como os comentábamos, de los dos puentes y de unas vistas de la ciudad impresionantes. Puedes ver cómo llega el río Tajo, cómo rodea el río Tajo la ciudad y cómo abandona el río la ciudad. Es una vista preciosa de toda la ciudad y de todo su entorno.
0: Aprovecha y haz esta visita al atardecer. Creo que es de los más bonitos atardeceres que vas a ver en Toledo. Sí. Son desde el Mirador del Valle.
1: Sí, además vas a ver, esa es la foto típica de Toledo. Es que cualquier postal que veas, donde veas una panorámica, creo que está hecha desde ahí. Además tienes una terracita donde te puedes tomar una cervezuela.
0: Sí, a precio turista, eso sí.
1: A precio turista, pero te la puedes tomar.
0: Y bueno, y hay autobuses que llegan, los antiguos autobuses turísticos, el trencito de Toledo.
1: El trencito de Toledo,
0: todos estos ahí llegan hasta el Mirador del Valle, y bueno, lo ideal es recorrerlo. Puedes empezar por el puente de Alcántara, caminar todo el mirador, terminar en el otro puente y volver a la ciudad. Sería lo ideal. Y bueno, dejamos de enrollarnos. Esto ha sido todo por hoy. El podcast ha sido bastante intenso. Hemos podido hablar bastante sobre la ciudad de Toledo, cuáles son las mejores épocas para ir a visitar la ciudad, nuestra recomendación de quedarte a dormir una noche mínimo, visitar la ciudad de día, de noche, el subsuelo de Toledo, cómo llegar y, bueno, por supuesto, los imprescindibles de la ciudad. Visitar el blog, donde van a tener más la información toda detallada. Y
1: bueno, pues efectivamente, como decía Vero, ¿no? Pues si queréis ampliar cualquier información, os recomendamos que accedáis a nuestro blog, turistear.com, donde tenemos artículos súper detallados de Toledo y de qué puedes ver o de dónde comer o de qué visitar en Toledo. Y bueno, pues sin más, os recordamos que podéis visitar nuestras redes sociales, arroba turistear en Facebook, Instagram, Twitter y Pinterest, para seguir nuestras aventuras y desventuras. Y hasta el próximo podcast, chicos. Gracias por estar ahí.
0: Muchas gracias por estar ahí. Un saludo. Saludo.
1: Chao.
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3: Son las 3 de la madrugada y 59 minutos.

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0: Dolores Conquero, nacida en Castrurdiales, Cantabria, es periodista, licenciada en Ciencias de la Información. Escribió durante 10 años en todos los suplementos de El País, donde se especializó en reportajes y entrevistas. Y ha sido jefa de sección en las revistas Marie Claire y Mía. En 2002 publicó el libro Filmando, 6 maneras de hacer cine en España. También ha ejercido puntualmente como guionista de televisión. Todos los hombres sois iguales, versión española, y ha colaborado en publicaciones como Nickelodeon. En 2014 creó el blog minoviosmasjoven.com. Su mayor orgullo es, sin embargo, el acceso del premio Gerardo Diego de Poesía, que le concedieron en 1997 los poetas José Hierro y Claudio Rodríguez. En 2018 publicó el libro de biografías Amores contra el tiempo, y en 2019 acaba de publicar la novela Soñé en La Habana, sobre la cual vamos a hablar hoy. Hola Dolores, estamos en la librería La Sombra, en el barrio de las Letras en Madrid, que amablemente nos cede sus instalaciones. ¿Qué tal está? Encantados de tenerte en El Viajero Occidental, en Radio Viajera.
1: Pues yo también estoy encantada, muchísimas gracias por estar aquí y bueno, me hace mucha ilusión que me entrevistéis vosotros.
2: Pues, sí, nosotros encantados de que te gustara la idea de nuestros podcasts, gracias a la presentación que hizo María Ángeles Salas del libro Durmiente, que nos puso en contacto, nuestra amiga común. Antes de entrar a hablar de tu libro, vamos a hablar un poco sobre ti, así que háblanos un poco de ti.
1: Bueno, pues yo básicamente soy una periodista de prensa escrita, toda mi vida me he dedicado al periodismo y luego he coqueteado también con el mundo de los guiones un poco, hice alguno de televisión en versión española también y en alguna serie, pero hace mucho tiempo. Además, este mundo, sobre todo el de las series, ha cambiado mucho, no tiene nada que ver, por ejemplo, Todos los hombres sois iguales, donde yo estuve hace 20 años con las series de ahora, ¿no?
3: Ahora sí.
1: Pero bueno, sí, trabajé mucho en El País, en Marie Claire, en Mía he sido editora. Y bueno, hace muy poquito, tenía también publicado un libro de cine, pero no había podido escribir más. Y hace pues unos 3 años me entró la fiebre por escribir y por publicar. Porque siempre había pensado, bueno, algún día lloré. Y un día pensé, Dolores, ese día
2: ha llegado.
1: O te espabilas, ¿no? Y entonces, además tenía varios libros medio escritos, medio empezados, ¿no? Y bueno, ahí estoy. Publiqué hace 2 años casi un libro de biografías y ahora pues estoy con este nuevo, con Soñé en La Habana.
0: Bueno, pues vamos allá, con Soñé en La Habana. Viajar a La Habana es sin duda viajar en el espacio, pero también hay como un viaje en el tiempo, ¿no es así?
1: Sí, porque La Habana es una suerte de decorado, es casi como un plató. Y yo a veces digo, y también tristemente, un parque temático.
0: Sí.
1: Tiene algo de parque temático. La Habana es un espacio mítico, sobre todo para los españoles de una generación que crecimos con las canciones de Silvio Rodríguez, Pablo Milanés, que hemos visto el cine de Tomás Gutiérrez Alea. Muchos españoles han caído fascinados por la isla. Todos los que somos, y me incluyo, muy de bailar, que disfrutamos de la música, que hemos oído a Juan Perro, no sé, La Flaca, por ejemplo, sí. ¿Recordad el boom de La Flaca?
0: La Flaca, sí. Sí.
1: Era una canción que, además de bella, es que, no sé, de alguna manera conectaba, ¿no?, con el inconsciente colectivo de muchos españoles, ¿no?, que siempre hemos visto La Habana como algo, un espacio eso mítico, ¿no? Entonces, bueno, esta novela se desarrolla en la actualidad, más o menos, de hace 10 años hasta acá. Pero en realidad es un viaje en el tiempo porque viajar a Cuba es viajar en el tiempo, es un país detenido casi en muchos aspectos, ¿no?
2: Uh-huh. ¿Y cómo surge la idea? Aparte de ese vínculo que tú dices de pensar en La Habana como un sitio mítico, Cuba en general, ¿cómo se va, digamos, pergeñando? ¿Cómo te documentaste? ¿Fuiste a Cuba? ¿Cómo fue?
1: Bueno, esto surge. Yo siempre deseé conocer Cuba, pero nunca tuve ocasión de esas cosas que, bueno, pues no vas. Entonces resulta que hubo un tiempo que por trabajo, para documentarme precisamente, tuve que viajar bastante. Entonces, lo que más me sorprendió fue que los sueños, o sea, que lo soñado no tenía nada que ver con la realidad. Y luego fui conociendo a mucha gente, traté a mucha gente allí de Cuba y a extranjeros, porque ahí hay mucho extranjero. Algunos que van de paso y otros que se quedan, ¿no? O que tienen relaciones, ¿no? Entonces, todo eso me hizo ver que había una historia que nunca había contado nadie. Y era la historia de una europea que yo, bueno, aquí he puesto que es una española porque, hombre, domino más y es más fácil para mí construir un personaje español que un... Claro. Que un noruego, sí, por razones obvias, sí, claro. ¿No? Y pensé que era una historia que nunca se había contado. Todo el mundo conoce, sí, sabe de alguien que se fue a Cuba y se enamoró y a veces hasta se casó y tuvo hijos y se lo trajo, no se lo trajo, pero nunca se había contado esta historia en serio. Y el cine este, que yo soy tan cinéfila y he visto tanto, en realidad tampoco he visto nunca que se contara esta historia, no. Salvo de pasada, ¿no? Y entonces dije, Dolores, aquí tienes una historia, y dije, la vida te ha puesto aquí para que tú la escribas, ¿no? Ese fue el germen.
3: Sí, la verdad es que precisamente tu protagonista, Alicia, es eso, se deja llevar por ese ambiente que te cautiva, pero también hay una parte como más racional que busca explicaciones a bueno, esa relación que ella entabla con Jodiel y esa contradicción que ella tiene. Es un poco el motor de la novela, ¿no?
1: Sí, porque en el fondo, o sea, es como una novela de misterio. Sí. O sea, aunque el misterio en realidad sea amoroso, ¿no? Es verdad, ella, la protagonista, hace un viaje, conoce a un cubano, se enamora, y entonces ella decide seguir adelante con esa historia, pero a la vez investiga. O sea, hay una parte de ella emocional que se sumerge en la historia y otra parte racional que dice, bueno, yo voy a ver si esto es verdad, voy a ver cuánto me quiere, voy a ver qué hace cuando yo no estoy, ¿no? Y entonces emplea todas las armas a su alcance para averiguarlo, que ahora pues son muchas, ¿no? Con las nuevas tecnologías, ¿no? Pero sí, me gustaba esa idea de la contradicción, porque además creo que es real. O sea, yo he conocido a mujeres
3: muy real. A mí me parece muy real.
1: Conocido a mujeres guapísimas, inteligentísimas, que arrasan en lo suyo y que resulta que se han enamorado en un viaje a Cuba y lo han dejado todo, incluso a maridos, a familia. Entonces, claro, por eso investigué mucho, porque quería saber y construir un personaje que de alguna manera, primero que fuera coherente por sí mismo, ¿no? Pero que recogiera un poco algunas de las historias y las anécdotas que me contaron.
3: Que ya me conocía, claro.
1: Sí, que algunas son francamente sorprendentes.
2: Igual que en tu libro anterior, Amores contra el tiempo, en Soñé en La Habana narra relaciones en las que la mujer es mayor que su pareja. ¿Es algo que crees que debería verse con otros ojos? Como, vamos, verse más normalmente.
1: Sí, sí, sí, claro. De hecho, esa es una de mis luchas, que tampoco es que yo quise que fuera así, pero eso sí que es verdad que a mí me ocurrió. Yo tuve una pareja que era 10 años más joven. Es verdad que eso entronca, porque, bueno, además uno aprovecha para mezclar cosas. De hecho, aquí hablo del blog que yo creé como si fuera de otra, ¿no? Digo, y un día descubrí un blog. Sí. Bueno, esos son pequeños guiños que uno hace, ¿no? Uh-huh. Pero no es que yo quisiera, es que el tema, pues como os decía antes, también me buscó a mí, ¿no? A raíz de tener yo esta relación me di cuenta de que se veía distinto y me pareció injusto.
3: Pero muy injusto.
1: Sí, porque no es igual, no se trata igual. Es verdad que están cambiando las cosas un poquito, sobre todo con cada vez que se habla más del tema se cambia un poco, ¿no? O se avanza un poco. Por ejemplo, el caso de Macron, que esté con una mujer 23 años mayor hace mucho, pero os recuerdo simplemente la polvareda que se armó cuando se supo lo de Macron. O que hace poco Trump se burló de él en Twitter por su mujer. Y resulta que Trump está casado con una mujer a la que lleva exactamente la misma diferencia y nadie dice nada.
3: Sí, sí, parece como que es lo normal, sí. Y lo otro es lo raro, lo anormal.
1: Sí, y entonces eso se burla de él, como diciendo, bueno, un señor presidente que es joven, atractivo, poderoso, ¿qué hace con una vieja, ¿no? Porque es que ese es el gran prejuicio que está detrás de esto, es el prejuicio de la edad. No es tanto que sea mayor como que implica estar con una mujer que ya no es joven, ¿no? Y es como, bueno, como una persona que podría estar con cualquier veinteañera o treintañera está con una de 50, de 60, ¿no? Ese es el prejuicio que subyace.
2: Sí, sí, sí, sí.
3: La novela te dio la oportunidad de conocer Cuba en profundidad. ¿Qué es lo que más te gusta del país? Seguro que conoces sitios, lugares que no son los obvios, los que visita la mayoría de la gente. Incluso la música no responde al estereotipo que tenemos de Cuba, lo que no hemos visto en el libro, ¿no? No es...
1: Sí, bueno, hombre, a mí lo que más me gusta del país es que yo lo siento cercano, no sé si eso por la historia común que tenemos, que luego resulta que, o sea, la historia es real, pero luego compruebas que no son tan parecidos a nosotros. Lo parece, pero no lo son, ¿no? Pero de entrada sí, como hay, bueno, cierta facilidad de palabra, de relación, que no tiene, por ejemplo, los nórdicos, y que eso pues siempre nos acerca, ¿no? Me gusta mucho el tema de la música, de una manera además muy profunda. Yo creo que cualquier persona que en algún momento cae fascinada por Cuba, y yo también caí, tiene mucho que ver con la música y la disfruta. Es una manera sensual de vivir la música, no sé, ¿no? Eso quizá es lo que más me gusta, aunque es verdad que luego uno, cuando pasea por las calles, descubre que no es esa la música que más suena, o que no siempre suena. Se oyen más pues los hits de, yo qué sé, de Alejandro Sanz, Maluma y compañía, ¿no? Cuando yo estuve...
3: En el libro lo lees, que es eso, que sí. La misma protagonista le pasa lo mismo, se sorprende.
1: Sí. O sea, que esta es la música que realmente se escucha en la Tierra del Son, ¿no? Sí. O sea, que hay que investigar, hay que ir ya a muchos sitios también, a sitios muy específicos para oír la música cubana. Claro. El resto suele ser más también atracciones turísticas. O sea, vas a restaurantes a comer y entonces hay ayunos cantando y tal, para que luego les des dinero, ¿no? Pero la gente joven, sobre todo, escucha ya la música que se oye en todas partes.
2: Y porque te decíamos que qué es lo que más te gusta del país, es la música lo que más te atrae, pero aparte, digamos, de visitar el país.
1: Es una tierra bellísima. Quizá La Habana, aunque es muy bonita, es lo que menos me gusta porque... paradójicamente es lo menos auténtico, por lo que he dicho, ya es muy turística y entonces tiene eso algo de parque temático, aunque es verdad que es muy bella, ¿no? Pero, de hecho, la llaman la perla del Caribe. Pero es que si uno va al interior, bueno, como es una isla, muchísimas otras zonas menos turísticas, hay sitios bellísimos, bellísimos, y en plena naturaleza, no solo de mar y de playa, sino ríos. Yo conozco mucho, por ejemplo, Baracoa, que está en el otro extremo de la isla, que es para alguien que disfrute con la naturaleza, es maravilloso, o sea, maravilloso. Y está casi virgen. Ahora es verdad que cuesta llegar, el transporte en Cuba está como está, las carreteras están como están, los aviones como están, o sea, es toda una aventura, nunca mejor dicho, llegar hasta allí, ¿no? Ahora, luego, es verdad que merece la pena, ¿no? Luego las gentes, es verdad eso que siempre se ha dicho, si uno sabe elegir, pues las gentes son sencillas, son buenas. Eso tiene cierto encanto y son mejores en el interior. En La Habana está más maleada la gente y lo dicen ellos mismos.
3: Claro, también en La Habana habla más turismo, con lo cual, claro, lo que mientras que las zonas interiores es la Cuba auténtica, y entonces es la gente más sencilla, más noble de la de siempre, vamos,
1: sí,
3: suele decir.
1: Sí.
2: A nosotros, lógicamente, porque estamos hablando de libros, estamos hablando de tu libro, nos interesa tu vertiente literaria, pero también queremos conocer a la Dolores Conquero viajera. Entonces, lo que queríamos saber es los destinos preferidos, donde te gusta viajar más y qué viajes estás preparando ahora.
1: Pues mis destinos preferidos son, la verdad, los de naturaleza, mucho más que las ciudades. Por supuesto, me gusta París, hace poco estuve en Londres, pero no es lo que más disfruto, salvo si voy allí, pues me gusta mucho ver arte y ver pinacotecas y tal. Pero yo, por ejemplo, en México disfruté muchísimo bañándome. Ahí hay cenotes, que son unos ríos subterráneos. Sí. Los quería probar todos, y de hecho todos los que pillé por mi camino, íbamos en un coche alquilado, para, que quiero probar este cenote, ¿no? Sí, yo soy del norte y ahí yo por lo menos disfruto muchísimo del agua, que sí es verdad que está fría, ¿no? Allí nosotros tenemos una expresión que es decir, qué buena está el agua, como otros dicen para la comida, ¿no? Y es porque hay veces, es verdad, si decimos, es que lo decimos de manera natural, qué buena está hoy, ¿no? Porque claro, no siempre está igual, depende de las mareas, de si está alta o baja, de las corrientes, de lo limpia que esté, ¿no? Entonces cuando está el mar precioso de esos días, eso no tiene precio, ¿no? Entonces de alguna manera, cuando voy por ahí, voy buscando algo parecido. Recuerdo eso, por ejemplo, en México, bueno, había un sitio llamado la Bahía de Akumal, que no lograba salir de ahí. Siempre me decían que nos tenemos que ir, y yo, déjame un poquito más, 5 minutos, ¿no? Disfruto muchísimo eso, la naturaleza, los olores, lo sensorial, ¿no? Y es lo que más me gusta, y por eso es verdad que Cuba me gustó tanto, ¿no? Uh-huh. Y viajes preparados que tenga, pues preparado ahora no tengo ninguno, pero...
3: No pensado.
1: Mi mayor sueño, precisamente al hilo de esto, sería poder ir a las Galápagos, que me han dicho que corra porque hace 2 o 3 años hubo un incendio, hubo algún problema y desde y pronto se van a restringir las visitas. Y eso es lo que más me disfruto mucho. Los animales me gustan mucho también, ¿no? Y entonces, bueno, que me gustaría ir. Me atrae mucho más que ir a cualquier sitio del centro de Europa. No conozco a Nueva York, por ejemplo, y siento que no se me ha perdido nada. Mucha gente dice, ¿cómo no has ido a Nueva York? Pues, ¿para qué? Si pensáis antes, Nueva York es todo, al final, pues son las películas, es también otro espacio mítico. Y francamente, no, las muchedumbres, eso no es lo que
3: me llama la atención.
1: No es lo que más me llama la atención, ¿no? Hombre, si tuviera todo el tiempo, el dinero del mundo, pero como no es el caso, si puedo...
3: Prefieres seleccionar.
1: Prefiero ir eso a las Galápagos, también me gustaría ir a Costa Rica, que aún no conozco, ¿no? Uh-huh. Pero bueno, conozco Perú y lo disfruté muchísimo también por lo mismo, ¿no? Pues eso, me parece también eso un país precioso y diferente. Me atrae mucho toda Centroamérica, toda Sudamérica. La veo mucho más rica y diferente. Y bueno,
3: Centroamérica y Sudamérica y tienes naturaleza y luego tienes culturas.
1: Y muy atractivas.
3: Son muy atractivas.
1: Sí, que me interesa mucho más que
3: sí, que ver rascacielos en Nueva York.
1: Sí, sí.
2: Que lo urbano, ¿no?
1: Sí.
2: Te atrae mucho más que el urbano puro.
1: Sí, sí.
2: Bueno. Pues,
3: pues nada, muchas gracias Dolores por tu compañía y sobre todo muchas gracias por Soñé en La Habana.
1: Muchas gracias.
3: Que era un libro que hacía falta como que se escribiera.
1: Muchas gracias a vosotros, un placer.
2: Muchas gracias, Dolores.

0: aquí.
1: El Teatro de la Zarzuela se convierte estos días en una emisora de radio de los años 50, con una sesión doble que incluye las zarzuelas de Manuel Fernández Caballero, Chateau Margaux y La Viejecita, que cumplen 130 y 120 años respectivamente de su estreno absoluto. El elenco está formado por el actor y cantante Jesús Castejón, por las sopranos Ruth Iniesta y Sara Blanc y por los barítonos Borja Quiza y Ricardo Velázquez, a las órdenes del maestro Miguel Ortega. Las dos zarzuelas, escritas por Miguel Echegaray y José Jackson Bellán, tienen escenografía de Paco Azorín, que nos transporta visualmente a aquella España en blanco y negro de los años 50. El Teatro La Zarzuela está inmerso en la promoción de este género musical tan español y que Luis Pascual, exdirector de la institución, cree que fue rechazado durante décadas por el público junto con el flamenco por su estrecha relación con el franquismo.

0: El teatro mantiene vivo el género chico con el espectáculo Zarzuela en Danza, dirigida principalmente al público de entre 12 y 18 años. Por primera vez se ha reunido en el escenario de la Universidad Carlos III las principales piezas dancísticas concebidas en las partituras de las zarzuelas, recogiendo intermedios y pasajes danzados. De esta representación, los jóvenes aprenden las diferencias entre clásico español, escuela bolera, flamenco, ballet y contemporáneo, señalando semejanzas y diferencias, jugando entre estilos y lenguajes. Todo aderezado por textos en prosa y verso que van ubicando al espectador en las diversas escenas y situaciones, con personajes tan sugerentes como los compositores Chueca y Barbieri, las vecinas de la Corrala, la gitana Amapola, el trío de transportistas e incluso el Mantón de Manila. Con esta apuesta, los organizadores quieren salvar un patrimonio artístico tan valioso como la zarzuela, mezclando este género con la danza. El director de escena, Luis Pascual, nos explica que es necesario recuperar este género musical, que nada tiene que envidiar a otras propuestas musicales europeas.
1: El tema de la zarzuela en Europa no está ni bien ni mal. Digamos que es la gran desconocida. Pero en los almacenes de la Sociedad General de Autores creo que son 135.000 zarzuelas las que hay. Vamos a suponer que 100.000 sean malas. Nos quedan 35.000 buenas. Si nosotros sabemos, todo el mundo en la calle sabe lo que es la opereta vienesa, aunque no la hayan oído. Todo el mundo sabe que existe una cosa que se llama la viuda alegre y que es una opereta. Bueno, nos falta exactamente lo mismo, el recambio. Pero también te puedo decir que muchos amigos míos, italianos, gente de la ópera, que vinieron a ver el espectáculo, se quedaron absolutamente sorprendidos del nivel musical. No es mejor que la opereta, no es verdad. Lo que pasa es que la opereta la cantan en alemán y parece más serio, pero no es así.
2: ¿Qué le puede aportar la zarzuela a los europeos? ¿Qué crees que le aportaría la zarzuela?
1: Música y alegría, que ya es mucho.

0: una forma inigualable de facilitar el alimento ideal para el crecimiento y desarrollo correcto de los niños. Así de determinantes son UNICEF y la Organización Mundial de la Salud definiendo la lactancia materna. La leche que produce la mujer después del parto cuenta con todos los nutrientes necesarios para el bebé y con la capacidad de protegerlo inmunológicamente, y con otros muchos beneficios que cuenta una de las principales investigadoras mundiales en lactancia materna, Catherine Hinde, profesora de biología evolutiva de la Universidad de Arizona.
1: Babies survive and thrive because their mother's milk is food, medicine and signal.
0: Los bebés sobreviven y prosperan porque la leche materna es alimento, medicina y comunicación. Para los niños pequeños, la leche materna es una dieta completa que proporciona los componentes necesarios para sus cuerpos, que modela sus cerebros y es el combustible de su actividad. La leche materna también alimenta a los microbios que colonizan el tracto intestinal del lactante. Las madres no solo comen para dos, sino para dos a la potencia de trillones. La leche proporciona inmunofactores que ayudan a combatir los patógenos y hormonas que se comunican con el cuerpo del bebé.
1: Provides hormones that signal to the infant's body.
0: Sin embargo, a pesar de todos esos beneficios y de otros de aspecto psicológico, como los que tienen que ver con los vínculos entre la madre y el hijo, en los primeros años del siglo XX comenzó a abandonarse esta práctica natural en muchos lugares del planeta. Como consecuencia directa, comenzaron a aparecer serios problemas de malnutrición en niños de menos de un año de edad. Y ese es también probablemente el motivo por el que se dejó de investigar sobre ese asunto. Según la doctora Hinde, sabemos mucho más sobre el café, el tomate o el vino que sobre la leche materna. Y se han escrito el doble de artículos científicos sobre la disfunción eréctil que los publicados sobre lactancia. Investigar sobre la lactancia materna es sinónimo en casi todas las ocasiones de convertirse en activista por la lactancia materna, de tratar de promover esta práctica y de desmontar falsos mitos como el de que puede transmitir enfermedades al bebé o generar trastornos endocrinos. La principal herramienta para combatirlos es, evidentemente, la ciencia.
1: Recent research has shown that milk doesn't just grow the body.
0: Estudios recientes han demostrado que la leche no solo desarrolla el cuerpo, sino que también alimenta el comportamiento y modela el neurodesarrollo. La mezcla de leche materna y saliva del bebé produce una reacción química que genera peróxido de hidrógeno capaz de matar el estafilococo y la salmonela. Y estamos empezando a entender que la receta biológica de la leche puede ser diferente si se produce para hijos o para hijas. Cuando buscamos leche de donante en la unidad de cuidados intensivos neonatales o una fórmula en el estante de la tienda, es casi todo lo mismo. No pensamos que los hijos y las hijas pueden crecer a diferentes ritmos o de diferentes maneras, y la leche materna puede ser parte de ello.
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Cuando murió en París en 1662, Blaise Pascal aún no había cumplido los 40 años. Sin embargo, este matemático, filósofo y físico francés, nacido en Clermont-Ferrand el 19 de junio de 1623, ya había dejado una huella indeleble para la historia del pensamiento europeo. Dio su nombre a un teorema de geometría, a una ley de dinámica de fluidos y a una unidad de medida de presión, lo cual demuestra la amplitud de sus conocimientos y de los ámbitos en los que hizo aportaciones fundamentales para el saber humano. Y esta noche, él va a ser el protagonista de Historias de la Historia. Pascal no solo fue un genio universal, sino también precoz. Entre los numerosos testimonios al respecto, quizá el más conocido sea el de su hermana mayor, Gilberte. En la biografía que escribió de Blas, afirmaba que a los 12 años, aún sin conocimientos de geometría, reconstruyó por sí mismo el teorema de Euclides sobre la suma de los ángulos internos de un triángulo. Este temprano desarrollo intelectual se vio favorecido por el entorno familiar. Su padre, Etienne, magistrado, poseía una considerable cultura, sobre todo científica y musical, que se esforzó en transmitir a los tres hijos nacidos de su matrimonio con Antoinette Begon: Gilbert, Blas y Jacqueline. Tras la muerte prematura de su esposa en 1626, cuando Blas tenía solo 3 años, Etienne decidió abandonar su profesión para dedicarse a la educación de su progenie. Unos años más tarde, se trasladó a París, donde comenzó a frecuentar el círculo del padre Mersenne, centro de los principales debates científicos de la época. Sin embargo, las pérdidas causadas por algunas inversiones desafortunadas lo obligaron a aceptar un cargo de recaudador de impuestos y a trasladarse con su familia a Rouen, en Normandía. Fue en esta época, aún adolescente, cuando Blas empezó a dar a conocer su genio al mundo. En 1640, a los 16 años, compuso el llamado Ensayo sobre las Cónicas, un breve tratado de geometría que impresionó a Descartes. Por otra parte, para ayudar a su padre con los complicados cálculos que requería su trabajo como recaudador de impuestos, comenzó a trabajar en la invención de una de las primeras máquinas calculadoras de la historia. El aparato que vio la luz en 1642 y que pasaría a la historia con el nombre de Pascalina podía sumar y restar, reservando las decenas de forma automática. Todo ello mediante un complejo sistema de ruedas dentadas. Los años de Rouen también fueron decisivos para madurar su enfoque experimental de la ciencia, que contribuiría a allanar el camino de la Ilustración. En esta época, el tema central del debate científico era el vacío. La vieja teoría medieval del horror vacui, que así se llamaba, esa que mantenía que no existe el vacío en la naturaleza y que había sido puesta en duda por los expertos como, por ejemplo, Evangelista Torricelli. El físico italiano ideó un barómetro que consistía en un tubo de vidrio sellado por uno de sus extremos y colmado de mercurio. Al volcarlo por su boca abierta en un recipiente también lleno de mercurio, la altura de la columna del metal disminuía a causa de la presión atmosférica hasta alcanzar el punto de equilibrio, dejando vacía la parte superior del tubo. Pascal
repitió las pruebas de Torricelli, pero las sacó del laboratorio y las convirtió en auténticos espectáculos públicos. En algunas ocasiones utilizó vino tinto en lugar de mercurio, lo cual probablemente atraía más al espectador medio francés, así como también realizó una famosa versión del experimento en la cima de una colina, el Puy de Dôme, para demostrar cómo variaba la presión atmosférica con la altura.

La vida de Pascal estuvo salpicada por una serie de acontecimientos dolorosos que lo marcaron profundamente e influyeron en su trayectoria intelectual. Poco después de cumplir los 20 años, su salud, que siempre había sido delicada, fue empeorando.

Se ha especulado que quizá padeciera tuberculosis o un tumor estomacal, pero lo cierto es que llegó un momento de su vida en que casi era

que consistió en frecuentar los salones literarios y a los personajes de la alta sociedad de la época. En 1654 tuvo lugar otro momento crucial. La noche del 23 de noviembre de ese año, Pascal redescubrió el sentido de Dios a través de una intensa experiencia mística que describió con detalle en El Memorial, un texto que se encontraría a su muerte cosido a sus ropas. Su renovado fervor espiritual le llevó a distanciarse cada vez más de sus estudios científicos para dedicarse a largas estancias en el convento de Port-Royal.

allí intensificó su compromiso con la defensa del jansenismo, que durante ese periodo fue explícitamente calificado de herético por dos bulas papales sucesivas. Entre 1656 y 1657, bajo el seudónimo de Luis de Montalt, Pascal escribió la que se considera una de las obras maestras de la literatura francesa, Las Provinciales. Se trata de una colección de cartas que, por un lado, rechazan los ataques contra la teología jansenista y, por otro, critican con mordaz ironía a sus adversarios más acérrimos, los jesuitas, reprochándoles su laxitud moral y su indulgencia hacia las debilidades humanas. En esos mismos años, Pascal empezó la redacción de una obra maestra que no llegó a terminar y de la que solo poseemos fragmentos, Los Pensamientos. En ella capta el sentimiento de desorientación del ser humano frente a la dolorosa y trágica naturaleza de la existencia. En esta ausencia de puntos de referencia, propiciada por la revolución astronómica del siglo anterior, que había desplazado al ser humano del centro del universo, Pascal identifica un único instrumento para orientarse: la dignidad del pensamiento. El hombre no es más que una caña, la más débil de la naturaleza, decía, pero es una caña pensante. Trabajemos, pues, para pensar bien. He aquí el principio de la moral, escribió. Con todo, hay que señalar que el amor por la ciencia nunca abandonó a Blas Pascal. Lo atestiguan sus estudios de 1658 sobre el problema geométrico de un tipo de curva, la cicloide, que el filósofo y matemático alemán Gottfried Leibniz utilizó más tarde para descubrir el cálculo infinitesimal. Unos años antes, enfrentándose al matemático Pierre de Fermat en un intercambio epistolar, Pascal había desarrollado una de las primeras aproximaciones al cálculo de probabilidades, disciplina que tendría un éxito notable en las décadas siguientes. Pascal falleció el 19 de agosto de 1662, probablemente por las consecuencias de la enfermedad que lo acompañó durante toda su vida.

0: Y esta es la historia de este científico universal. Su nombre está en la historia de Francia, en la historia de la ciencia, en muchos aspectos. Esperamos que os haya resultado interesante nuestro contenido de esta semana. Nosotros regresaremos dentro de 7 días. Hasta entonces, tenéis en la página web de vivaradio.es, en el portal del programa, todos los podcasts de programas emitidos anteriormente. Lo dicho, muchas gracias por estar ahí. Hasta la próxima semana, amigos.
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2: Estamos en Intour, buenas tardes desde Valladolid. Estamos ahora con Rosana de Turismo de Gijón, una ciudad con la que ya hemos tenido el placer de colaborar y de generar contenido y podcast desde allí. Y no sé si tú participaste, Rosana, en el podcast de Las Edades de Gijón, ¿no?
3: No. Bueno, debe ser una compañera.
2: ¿Algún cameo hizo alguien de Turismo de Gijón en esos podcasts que hicimos desde Radio Viajera? Bueno, pues bienvenida, lo primero.
3: Muchas gracias.
2: ¿Y por qué crees que son importantes este tipo de encuentros de profesionales entre los profesionales del sector del turismo?
3: Bueno, es súper importante porque primero nos ponemos cara, hablamos entre nosotros, compartimos opiniones, vemos las cosas que están haciendo otros destinos, que es muy importante para nosotros copiarnos. Entre los destinos nos copiamos, está muy bien hecho, además aprendemos unos de otros. Y por eso es por lo que intentamos acudir a todos los eventos y a todas las ferias que presupuestariamente podemos.
2: Fuera de micro, si tienes que cortar, comienzas la respuesta desde el mismo punto donde la has dejado y ya mi compañero luego lo corta tranquilamente. O sea, quiero decir que no te preocupes, no te quedes intranquila de ostras, pues me he liado aquí. Cortamos,
3: vale.
2: Dejamos un huequecito para que vea Héctor, el editor.
3: Que hay que cortar.
2: Que ahí hay un hueco vacío, audio, y que hay que cortar y ya está, ¿vale? Bueno, ¿y qué nos propone Gijón para el año 2024? ¿Cuáles son las propuestas más atractivas que habéis traído aquí a Intour?
3: Bueno, como propuesta atractiva, tenemos un nuevo producto turístico desde julio de este año, que es la Visit Gijón Card, la tarjeta turística. Es totalmente online, es una aplicación que podemos descargar en nuestros dispositivos móviles, y eso es lo que estamos presentando como novedad en la feria Intour. Va a sufrir una serie de mejoras y de cara al año que viene añadiremos cosas nuevas, pero actualmente permite comprar tarjetas de 1, 2 o 3 días con ventajas para la entrada a diferentes recursos turísticos. Esa es la parte más novedosa de Visita Gijón en este año.
2: ¿Qué es lo que incluye la tarjeta? ¿Museos o exactamente en qué consiste?
3: Las tres tarjetas incluyen la entrada al acuario y la entrada al jardín botánico y el bus urbano ilimitado. Y si la tarjeta es de 2 o 3 días, pues amplía algún descuento más en algún otro recurso y en alguna otra empresa. Pero principalmente es la entrada al acuario y al jardín botánico.
2: ¿Nos podemos acercar a la laboral entonces con el bus?
3: Con el bus urbano. Y bueno, creemos que es muy atractivo porque permite dejar el coche si se acudió en coche en el parking y disfrutar de la ciudad de manera más cómoda.
2: Sí, tomarte una sidra si
3: eso
2: es necesario. Y demás,
3: eso, ¿no? Es, siempre bueno. Es necesario.
2: Bueno, y por ubicar un poco al oyente de Gijón, pues ¿cuáles nos podrías decir que son los recursos ahora mismo que más se visitan dentro de la ciudad de Gijón? ¿O cuáles son los que hay que potenciar un poco más o queréis vosotros darle más visibilidad?
3: Pues queremos potenciar, por ejemplo, la Universidad Laboral, la visita a la Universidad Laboral, porque creemos que es la gran desconocida. y toda nuestra red de museos, que tenemos museos muy interesantes y que queremos que sean conocidos, como pueden ser las termas romanas, cualquier museo de etnográfico, arqueológico, y el Museo del Ferrocarril, que también puede resultar muy interesante para determinados públicos.
2: Si fuéramos con niños, por ejemplo, ¿cuál sería nuestro plan ideal?
3: Pues con niños suele gustar el acuario. El Museo del Ferrocarril es muy bonito para visitar con niños, y el pueblo de Asturias, que nos va a hablar de la cultura asturiana y de todo nuestro pasado, y es un paseo muy, muy atractivo.
2: Muy bien, pues dejamos ahí esos planes, y ya por último te pediría, para finalizar, que nos des, nos invites a ir a Gijón con una frase o un eslogan que tengáis. Ya sé que Gijón ganas de ti es uno de vuestros eslogan, pero invítanos a ir a Gijón, tanto físicamente como a conoceros en las siguientes ferias a las que vayáis a acudir.
3: Pues por supuesto, siempre todo el mundo es bienvenido a Gijón. Os invito a que nos conozcáis, todos aquellos que todavía no hayáis ido. Y nuestra siguiente feria en la que vamos a estar es Fitur. Por lo tanto, cualquiera que quiera saber más de nosotros, allí os esperamos.
2: Bueno, pues Fitur en Madrid, a finales de enero. Uh-huh. Allí nos veremos de nuevo, y muchísimas gracias, Rosana, por traernos un trocito de Asturias y de Gijón aquí.
3: Nada, muchas gracias a vosotros.
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0: Se calcula que Jordania, un país con 6 millones de habitantes, ha aumentado en un 10% su población como consecuencia de la crisis de los refugiados sirios. Más de 600.000 personas llegaron al país desde el comienzo de la guerra civil en 2011. En una región con escasez de agua, que precisamente es una de las causas de la inestabilidad política en la zona, el incremento de población se convierte en un verdadero problema. Desde el comienzo de la guerra civil en Siria, la tierra destinada a la agricultura con sistemas de irrigación procedentes del río Yarmuk, el mayor afluente del Jordán que comparte frontera con Siria, Israel y Jordania, se ha reducido en un 47%. Por el contrario, el caudal del río en el lado jordano ha aumentado hasta tres veces más de lo esperado desde el comienzo de la huida de los refugiados sirios hacia Jordania, una circunstancia que un estudio de la Universidad de Stanford atribuye al abandono sirio de las tierras agrícolas en su lado del río. La investigación revela cómo los efectos de la guerra en Siria tienen impacto en los recursos hídricos de la zona, no solo a través de la destrucción de infraestructuras. Los conflictos humanos también afectan a la cuenca del río e influyen en la vida de la gente que depende de ese agua. La relación entre el agua y la población es uno de los campos de estudio más fructíferos en las últimas décadas, con investigaciones que darán como resultado el verdadero cambio de muchos paisajes urbanos. David Sedla, que es codirector del Centro del Agua en la Universidad de Berkeley, apuesta por los llamados parques de aguas pluviales, como el que se ha construido en la ciudad de Burbank, en California. Enganchan con un sistema de recogida de aguas de tormentas que se encaminan hacia una cantera de gravilla abandonada. De ahí pasa a un humedal y a un campo de bolas que hacen que se filtre al subsuelo, reponiendo el acuífero de agua potable del que se abastece la ciudad. Ideas como esta resolverían una situación que se ha venido produciendo desde que el hombre comenzó a cubrir de asfalto y edificios las ciudades y, por tanto, desperdiciando el agua de lluvia, tratando de evacuarla lo más rápido posible de las zonas urbanas. Miles de científicos en todo el mundo trabajan ya en proyectos que hoy por hoy hacen posible que se puedan combatir situaciones de escasez de agua con infraestructuras inteligentes y sostenibles.
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0: Para conocer la fecha de caducidad de los alimentos, el sector alimentario realiza estudios de estabilidad que le permiten saber la evolución de las propiedades con el paso del tiempo. Pero el Centro Tecnológico AINIA de Paterna, en Valencia, ha desarrollado una herramienta informática que permite predecir la vida útil de los alimentos poco perecederos, así como comparar entre diferentes lotes y validar su vida útil con mayor rapidez. Los alimentos perecederos, como frutas o verduras, en días inician su degradación y por tanto se puede conocer su vida útil en un tiempo corto. En los alimentos poco perecederos, como snacks, galletas o purés, ese análisis resulta más complicado. Para lograrlo, lo que se hace en muchas ocasiones es acelerar todos esos procesos, casi maltratando a los alimentos para que su fecha de consumo preferente expire antes. Lo cuenta Marta Gisbert, que es técnico del Departamento de Nuevos Productos de AINIA.
1: Para poder obtener estas predicciones de vida útil, tenemos que someter al alimento a diferentes condiciones. Unas serían las habituales, pero además tendríamos que someter al alimento a unas condiciones de almacenamiento que se llaman forzadas, es decir, estaríamos forzando la aparición del deterioro típico de ese producto de forma mucho más rápida.
0: Las principales variables para acelerar el deterioro de los alimentos son temperatura, humedad, exposición al oxígeno y presencia de luz. La industria alimentaria necesita además innovar en el diseño de productos y hacerlo de forma más rápida que la competencia, pero al mismo tiempo precisa asegurar los criterios de calidad y de vida útil, así como los requerimientos del consumidor.

0: El software lo que busca es desarrollar una serie de herramientas que permitan canalizar toda la información que proviene de los datos del laboratorio, de distintas estabilidades, distintos parámetros a distintas temperaturas y otras condiciones como humedad e incluso la apertura o el cierre del propio envase, para lograr definir una serie de modelos que nos permitan tomar decisiones de en qué momento tenemos que poner el límite a la vida útil de nuestro producto.
1: Juan Pablo Lázaro es técnico del Departamento de Información y Telecomunicaciones del Centro de Investigación y asegura que el software permite desarrollar una metodología robusta, objetiva y rápida, apoyada por nuevas tecnologías fundamentadas estadísticamente que ayudan en la toma de decisiones en el proceso de desarrollo de nuevos productos o fórmulas y como control de calidad. Y en el actual contexto del mercado alimentario, en el que muchos productos entran o salen de los hábitos de consumo antes incluso de que llegue el final de su vida útil, contar con esa información puede suponer grandes beneficios para las empresas del sector.

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0: Bienvenidos amigos una vez más a Relatos de mi Tierra. Mi nombre es Mauricio Irigoyen.
1: Hola, el mío es Caro Yaruzzi y vamos a estar viajando por un lugar hermoso de nuestro país.
0: Así es, un nuevo destino y hoy nos vamos para el norte de la Argentina, la provincia que está, como decíamos, más al norte, que es Jujuy, y nos metemos en una de las ciudades más importantes. Ciudad chica, pueblo grande, diríamos, ¿no? Porque vamos a descubrir hoy Tilcara, con todas las letras.

0: El pueblo de Tilcara se encuentra en el centro de la quebrada de Humahuaca y recibe cada año a miles de visitantes. Es el pueblo de la quebrada que mejor infraestructura tiene para la actividad turística. Hay muchas personas, muchos viajeros que deciden hacer noche en Tilcara para visitar los diferentes sitios turísticos de la quebrada y, por supuesto, de alrededores. Tilcara es un pueblo muy lindo, muy animado con la visita de los turistas, y en sus calles se levantan hoteles, restaurantes, peñas folclóricas, algún que otro cafecito, las tiendas de empanadas, por supuesto los puestos de artesanías y las agencias de viajes que organizan los tours y los paseos por todos los alrededores.
1: Así es, vos sabés que Tilcara además es el único pueblo de la quebrada de Humahuaca que está situada al este del Río Grande. Cuando vas de sur a norte por la quebrada de Humahuaca vas a ir descubriendo distintos pueblitos que la mayoría están a la izquierda. Bueno, Tilcara está a la derecha de este Río Grande. Es muy importante porque es el que provee de agua a todos los pueblos, por eso tan importante este río. Y su emplazamiento estratégico data del periodo precolombino, antes de que llegaran los incas y demás. Bueno, esta gente del lugar ya habitaba la zona. Una cosa más importante que tiene que ver con el nombre Tilcara, y también data del periodo precolombino, dicen que proviene del quichua, donde til, de Tilcara, deriva de tilia, que quiere decir salvaje, y cara con q, quiere decir cuero. Como decíamos, tiene toda la relación con la naturaleza del lugar, con los animales que habitaban y además, obviamente, con esta cultura precolombina que tanto predominó en esta zona de Sudamérica.

0: La quebrada de Humahuaca fue inscripta como Patrimonio Cultural de la Humanidad por la UNESCO en el año 2003. Esto reconoce su valor cultural e histórico como lugar donde se han desarrollado eventos cruciales para la región. Fusión de elementos de los pueblos originarios y europeos. Toda esta culturización.
1: Uh-huh. La mixtura, ¿no?
0: Esta mixtura, claro. La surca el Río Grande y su límite norte se ubica en la unión de las quebradas de La Cueva y de Tres Cruces, en el extremo este de La Puna. Uh-huh. Su límite sur está en la confluencia de los ríos Grande y León. Y entre ambos puntos, distantes, hay unos 150 kilómetros.
1: Por eso también es tan importante la quebrada de Humahuaca. Como decíamos, hay un montón de pueblitos que vas descubriendo cuando vas de sur a norte por la provincia de Jujuy. Empezás con Purmamarca, viniendo de la provincia de Salta, ¿no?
0: Claro.
1: Llegás a Purmamarca, después de ahí te vas a Tilcara, bueno, aparece Humahuaca también, hasta llegar a La Quiaca, que es el cruce o el límite con el país vecino Bolivia. Y por eso es sitio declarado Patrimonio de la Humanidad por la UNESCO a partir del año 2003.

0: Caro, mientras te cebo un mate, ¿me contás algo de la historia de Tilcara?
1: Claro que sí, porque la región de la quebrada de Humahuaca estuvo poblada por más de 10.000 años.
0: Ajá, wow.
1: Los pueblos originarios que estaban allí, que residían, eran recolectores y cazadores y aprovechaban los recursos que allí había. Y más tarde, un pueblo, los Tilcaras de la cultura humahuaca, dominaron esta sección de la quebrada. Y ahí domesticaron a la llama, cultivaron ají, maíz y papas y se asentaron en la zona. Y ya hacia el año 1470, el imperio incaico extendió su dominio a la región, impusieron a los pobladores el sistema de encomienda o el trabajo para el monarca inca.
0: Exacto. Digamos que utilizaban estos pueblos del sur de Sudamérica para después hacer trabajos de encomienda. Bueno, a ver, ellos trajeron un montón de infraestructura aquí a lo que era nuestro país en ese momento. Trajeron sus conocimientos, pero también les hicieron a los pobladores de estos lugares que trabajaran para ellos. Vos sabés que a partir de 1530, los españoles iniciaron la exploración de la zona, llegaron al norte de nuestro país y los nativos se opusieron tenazmente, obviamente, porque ¿qué hacían los españoles? Se quedaban con las tierras y con las riquezas.
1: Claro.
0: Allí los pobladores originarios no querían eso, entonces se opusieron. Esto llevó a que la colonización fuese un poco más tardía que el resto del país y luego de la fundación de San Salvador de Jujuy en 1593, allí es cuando los españoles se hacen con las tierras, digamos.
1: Francisco de Argañarás y Murguía es el fundador de esta zona y luchó contra los nativos para abrir el camino al Perú. Violó algunos acuerdos previos, apresó al cacique nativo Viltipoco en Purmamarca y allí se apoderó de las tierras de Tilcara.
0: Claramente que no estamos de acuerdo con esto. Las tierras son de los pobladores, de los pueblos originarios, y allí hicieron una masacre porque mataron mucha gente para no solamente quedarse con las tierras, sino también llevarse las riquezas. Los Tilcaras fueron encomendados al gobernador y sus descendientes. Sin embargo, en 1631, el padrón del pueblo de Tilcara registra a Francisco Viltipoco, que era el cacique, como decíamos, sobrino y sucesor del famoso jefe nativo. Estos fueron caciques de indios hasta el siglo XVIII.

0: Bueno, seguimos con unos matecitos aquí mientras grabamos este nuevo programa que estamos descubriendo Tilcara en el corazón de la provincia más al norte de nuestro país, de la Argentina, bueno, en la provincia de Jujuy. Estamos hablando sobre Tilcara y ahora estaría bueno descubrir un poco acerca de ¿qué hay para hacer en los alrededores y allí en la ciudad?
1: Bueno, uno de los atractivos más interesantes en Tilcara es el Pucará. Allí el Pucará de Tilcara es el yacimiento arqueológico más importante de Argentina. Uh-huh. Fue una defensa y asentamiento de los habitantes precolombinos de la quebrada y fue instalado en una zona estratégica por el cruce de antiguos caminos, desde donde se podía vigilar y controlar los accesos a diferentes regiones del noroeste. Las ruinas fueron descubiertas por el etnógrafo Juan Bautista Ambrosetti, que comenzó con la obra de recuperación del lugar en el año 1908. El trabajo continuó a cargo de Salvador de Benedetti. El área arqueológica del Pucará de Tilcara tiene una extensión de 15 hectáreas divididas en diferentes sectores, como las viviendas, los corrales, el centro ceremonial y el cementerio. Uh-huh. El Pucará se encuentra a 1 kilómetro del centro del pueblo y se puede visitar todos los días.
0: Sí, algunas consideraciones respecto de eso, porque ya lo visitamos. Los miércoles suele ser gratuito, a tenerlo en cuenta, para visitar el Pucará. Se puede hacer caminando desde el centro de la ciudad, como decíamos, es un kilómetro y medio, como mucho, como
1: sí,
0: máximo.
1: Sí, sin problema se puede llegar caminando.
0: Sí, totalmente. Y, como decía el texto, ¿no? Un poco descubrir que cuando llegas al Pucará está más elevado que el resto de las cosas, porque justamente era un lugar de visualización de caminos por donde venían tal vez los enemigos y justamente se afincaban ahí para combatir al enemigo cuando venían, porque aparte lo podían ver desde lejos. Entonces daban aviso y comenzaba la lucha, ¿verdad?
1: Bueno, y tener en cuenta también que hoy lo que vas a ver es una zona que está reconstruida, está simulada, uh-huh. No es exactamente como era en su época, sino que está reconstruida para que la gente pueda imaginar cómo eran estas poblaciones, estas construcciones, uh-huh. y cómo vivía
0: también,
1: ¿no? Claro, en ese momento.
0: Tal cual. También tenemos allí cerquita, o dentro también del Pucará, el Jardín Botánico. Jardín botánico que se llama De Altura y es un curioso jardín que se encuentra junto al Pucará de Tilcara y tiene una amplia colección de plantas que crecen a las alturas de los cerros, si se quiere, justamente porque son plantas autóctonas del lugar. En los canteros formados por pircas sobresalen los cactus, los cardones, plantas medicinales, que hay un montón, y plantas aromáticas.
1: Muchas.
0: La gente del lugar suele utilizar las plantas como método de curación. No tienen medicina tradicional como tenemos la mayoría de la gente, sino que utilizan las plantas como parte de su medicina. Vos sabés que el Jardín Botánico de Altura se creó en el año 1968 y el mismo se encuentra a cargo de la Facultad de Filosofía y Letras de la UBA y la entrada es gratuita, así que está bueno poder visitarlo. Lo encontrás apenas llegás al Pucará porque está ahí de costado, así que es la misma el mismo camino, no te podés perder si querés visitar también el Jardín Botánico.
1: Es un lindo plan para sentarse y descansar después de la caminata, porque hace mucho calor en la zona.
0: Uh-huh. Bueno, tenemos además la Garganta del Diablo, ¿verdad?
1: Sí, la Garganta del Diablo es una formación geológica muy hermosa, de imponente belleza. Se puede visitar desde Tilcara, puedes ir en auto, siempre por camino de tierra, también caminando por un sendero peatonal. Uh-huh. Tenés que, si elegís hacerlo caminando, tenés que llevar agua, tenés que estar preparado, ir es un rato largo de caminata.
0: Sí, claro.
1: Y la zona es conocida por sus altos y estrechos cañadones con cascadas y paisajes divinos. El paseo se recomienda para aquellos que buscan disfrutar un poco del aire libre, las montañas. Y desde Tilcara son más o menos 5 kilómetros hasta la Garganta del Diablo.
0: Ajá, vas a tener que estar en estado porque hay mucha caminata, hay mucha subida y bajada porque es montaña y es camino de tierra.
1: Y piedritas también, ¿no?
0: Sí, así que buen calzado, mucha agua y a caminar. Hay otro Pucará que se llama el Pucará de Huella, que está un poco más lejos de Tilcara. Este sitio arqueológico está ubicado a 17 kilómetros de Tilcara. Ya ahí tenés que ir por lo menos con transporte, tal vez público, tal vez alguna agencia de turismo, o si tenés auto particular podés hacerlo también. Se llega desde el pueblo de Juella por un camino junto al río y entre imponentes cerros. Por eso allí vas a poder sacar un montón de fotos, hacer una panorámica del lugar. Como en todos los pueblitos que surcan la quebrada de Humahuaca, bueno, Juella también no se queda atrás. Para llegar se debe dejar el auto y continuar el último tramo a pie. Atención, también necesitas estar por lo menos en apto físico, porque hay un tramo que tenés que hacerlo a pie. En el yacimiento arqueológico se aprecian las ruinas de los antiguos pueblos y los hermosos paisajes de la zona.
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0: Bueno, hay varias cosas también para hacer, no solamente en los alrededores, como ya estuvimos contando, sino también dentro del pueblo de Tilcara, pero antes no nos queremos olvidar de nombrar a las Cuevas del Guaira. Las Cuevas del Guaira, que están a 2.900 metros de altura, a 3 kilómetros al oeste de Tilcara, por la quebrada de Huichaira. Sí o sí tenés que hacer esta excursión acompañado de un guía, porque si no te vas a perder. Nosotros la hicimos, tenés que salir por la entrada principal del pueblo de Tilcara y a partir de allí lo que tenés que hacer es una caminata por el medio de los cerros hasta llegar a las Cuevas del Guaira. Podés ingresar allí a las cuevas, te vas a adentrar en la montaña, así que es bastante escalofriante, pero vale mucho la pena realizarlo porque es divino. Como decíamos, hay varias cosas para hacer dentro del pueblo de Tilcara. En la esquina de la Valle y Rivadavia, un poco que allí resurge la historia argentina, porque se puede visitar la casa donde velaron los restos del general Juan Lavalle, que es uno de los patriotas, entre comillas, de nuestro país, de la Argentina. Fue una figura destacada de la independencia argentina, que fue asesinado también en San Salvador de Jujuy en 1841. Lo bueno de aquí es que esta casa se puede ingresar de forma gratuita, aunque suelen recomendarte ahí dejar algo a voluntad. Cuenta con algunos objetos de la época también, hay una especie de museo bastante bonito para visitar. Los horarios en los que se encuentra abierta no son muy claros, pero podés pasar y ver, está todo muy cerca en Tilcara, por lo tanto si estás dando algunas vueltas por el pueblo, te pasás por la esquina de la Valle y Rivadavia y te fijás si está abierto o no. Otra de las cosas que no te podés perder en Tilcara, obviamente, es comer en una peña.
1: Claro que sí, me encanta.
0: Hay varios bares, ¿no?
1: Sí, creo que es uno de los planes más, más recomendados. Hay muchas ofertas de bares y restaurantes. Hay de todo, para todos los gustos, para todos los bolsillos.
0: Bueno, entonces, aparte de la peña, tenés que comer en la calle.
1: Claro, por supuesto.
0: Perfecto.
1: Bueno, y hay para todos los gustos, para todos los bolsillos. Uh-huh. Hay también mucha nosotros le llamamos peña.
0: Le contamos a la gente que nos está escuchando desde España que las peñas se dan dentro de un bar o de un lugar cerrado donde van al lugar, se come algo y tocan las bandas típicas, el folclore típico del lugar, digamos, ¿no? De eso va un poco la peña. Hablamos del locro, hay un montón de comidas típicas allí en Tilcara. Bueno, generalmente acompañadas por una linda banda del lugar donde tocan el bombo, bueno, la guitarra, obviamente, y un montón de instrumentos más que son típicos del lugar.
1: En el norte levantás una piedra y sale un cantor. Totalmente. Eso lo sabe todo el mundo.
0: Así
1: todo
0: es.
1: El mundo canta, toca instrumentos, lo hacen muy bien, son muy talentosos, así que si quieren escuchar folclore del bueno, verdadero, auténtico, vayan al norte.
0: Se van a una peña, exactamente.
1: Claro.
0: Bueno, además está el mercado municipal, ¿verdad?
1: Sí, señor. Mercado Municipal de Tilcara funciona en un galpón. Está, bueno, es un galpón cubierto de la Municipalidad Indígena de Tilcara. Uh-huh. Está en la calle Bolívar, entre Lavalle y San Martín. Tiene de todo lo que te imagines.
0: Sí, cuando estuve allí en enero, ahí es donde hice las compras para comer en el hostel. Así que les recomendamos, si están por ahí y se quieren ahorrar una moneda porque están viajando en formato low cost, en formato barato, se van al Mercado Municipal y ahí se compran todo lo que necesitan. No solamente verduras y frutas, sino también las comidas típicas, hay muchas especias en Tilcara, por eso está bueno también, si quieren probar algo típico del lugar, comprarlo allí en el mercado municipal porque está mucho más barato.
1: Tenés de todo, tenés desde lo que te decía Mauri, desde frutas y verduras, ¿Tenés también para comprar un comprar algún regalito, algún recuerdito? Estas los aguayos.
0: Por eso decíamos que no solamente comida, sino también hay recuerdos y demás, bueno, cosas típicas de allí de nuestro norte argentino.
1: Los productos andinos, señora, bueno.
0: Bueno, hay cafés literarios también en Tilcara.
1: Bueno, y dentro de toda esta movida cultural y musical, hay algunos cafés literarios. Hay dos muy conocidos que se llaman Macoca y otro que es Punto y Coma. Lo lindo de estos lugares es que podés relajarte un poco, desconectarte, es un ambiente tranquilo. Hay olor a cositas ricas que cocinan.
0: Mucho especia.
1: Que te ofrecen.

0: además, obviamente, de estos cafés literarios y de lo que hablábamos del mercado municipal y demás, tenemos algunas cosas que hacer en los alrededores de Tilcara que tienen que ver con ya pueblitos si los alejamos un poco de lo que es Tilcara. Obviamente que el pueblo más cercano es Purmamarca, digamos, de los pueblos más conocidos, ¿no? Tenés allí cerquita, además de Tilcara, Maimará, pero es mucho más chiquito. Si querés ir a Purmamarca, tenés que ir hacia el sur para después visitar también Salinas Grandes, que es uno de los atractivos más importantes que tiene la provincia de Jujuy, ¿verdad?
1: Sí, señor. Y algo, un paréntesis acá te hago.
0: A ver.
1: Los cementerios históricos de estas ciudades son increíbles y vale la pena verlos.
0: Bien, sí, no olvidarse.
1: No se los pierdan, vayan, véanlos, visiten, vean cómo despiden a sus seres queridos, porque es toda una hay toda una ceremonia en torno a eso, y en muchos casos hasta hacen ofrendas de papeles de colores, papel picado, caramelos, cigarrillos.
0: Sí, generalmente en las festividades más importantes que tienen que ver con la Pachamama durante el mes de agosto y después durante los carnavales en febrero o marzo, según cuando toque, las festividades son grandísimas, duran mucho tiempo. Bueno, vale la pena estar allí también charlando un poco con la gente y descubriendo cuál es la mística del lugar cuando están en zona festiva, si se quiere. Desde Tilcara, además, podemos, como decíamos, conocer algunos pueblos y ciudades de la quebrada. Existen buses locales que por poco dinero te llevan de un pueblo a otro. Te recomendamos que hagas eso si estás en formato low cost, como decíamos, porque te van a parar en todos los pueblitos y vas a poder recorrerlos. Solo es cuestión de preguntar en el lugar donde nos hospedamos a qué hora salen los buses para los determinadas o las escapadas de todos los pueblos, digamos. Atención, porque algunos, si el pueblo es muy chiquito, paran sobre la ruta, no entran ni siquiera a los pueblos porque no tienen lugar para ingresar. Ya incluso cuando entra a Purmamarca, que es uno de los pueblos típicos de allí de la quebrada de Humahuaca, el bus tiene que hacer algunas maniobras medias complicadas porque las calles son muy angostas
1: muy
0: y se les complica un poco para estacionar. Así que bueno, un poco lo que tiene que ver con los alrededores de Tilcara. Además, descubrimos también lo que tiene que ver con lugares típicos de dentro de Tilcara, y nos queda además el Trópico de Capricornio, ¿verdad?
1: Sí, el Trópico de Capricornio es una línea imaginaria, un paralelo que circunda la Tierra. Es casi, ya nos ponemos científicos.
0: A ver.
1: Circunda la Tierra a una latitud variable, se va moviendo lentamente debido al fenómeno de la precesión de los equinoccios.
0: Bueno, pero básicamente, o sea, cruzamos el Trópico de Capricornio cuando estamos allí cerquita de Tilcara. Por eso lo nombra también el texto.
1: Sí.
0: Hay un pueblito más que está lindo para visitar, que es Huacalera.
1: Sí, vayan a Huacalera. El nombre de esta ciudad hace referencia a un tipo de jaula que es el huacal.
0: Sí, el lugar de las huacas sería, ¿no?
1: Claro, el lugar de las huacas. Es una ciudad chiquita, muy angosta, se extiende a lo largo de la ruta, tiene muchos campos cultivados, están del otro lado del río.
0: Claro.
1: Está ubicada estratégicamente en la unión de la quebrada de Quitara Grande en el oeste y en la quebrada Huerta en el este y el río Grande.
0: Atención, decíamos que los pueblos que circundan la quebrada de Humahuaca van todos de sur a norte o de norte a sur, surcando el río Grande. Por eso está nombrando este río que va de un lado hacia otro, descubriendo lugares, ¿no?
1: Es un buen lugar para ir a visitar Huacalera. Tiene nada más que 335 habitantes.
0: Sí, inclusive, bueno, saludamos a todos los que nos están viendo en vivo allí por Instagram Televisión, IGTV. Cortamos acá con lo que tiene que ver con los lugares típicos para recorrer en los alrededores de Tilcara. Y enseguida nos metemos con algunos tips y consejos para visitarla.

0: seguimos en Relatos de mi Tierra, esta vez para hablar con Florencia Cantesano acerca de este pueblo maravilloso que tiene la provincia de Jujuy, que es Pilcara y del cual ya estuvimos hablando durante todo el episodio, pero queremos que ella nos cuente en realidad acerca de cómo es esto de vivir en Pilcara, porque ella vivía en Buenos Aires y se fue para allá. Así que la saludamos y empezamos a charlar acerca del tema. ¿Cómo estás, Flor? ¿Todo bien?
1: Hola, bien, todo bien. Pido disculpas si toso en algún momento de más. Estoy con un poco de bronquitis, pero bueno, acá poniéndole onda.
0: Ningún problema, ningún problema. bueno, gracias por recibirnos, por esa comunicación. Y queríamos justamente saber un poco acerca de tu historia. Vos vivías en Buenos Aires y un día decidiste irte para Pilcara.
1: Es raro. En realidad mi historia tiene, creo que como casi muchas las historias, que tienen que ver con lugares tan increíbles, siempre tienen como un poco de magia, ¿no?
0: Wow.
1: De que es así.
0: Claro.
1: Así que me saqué un pasaje con las millas a la casa de mi amigo en carnaval sin saber que era carnaval.
0: Wow.
1: No dejaba de pensar, ¿entendés? Cuando iba subiendo por la ruta, no dejaba de pensar en 100.000 cosas, ¿viste? Hasta pensar en algo que yo no creía, pero les pensaba, si Dios existe, Jujeño.
0: Gran frase.
1: Sí.
0: Por la maravilla del lugar, ¿no?
1: Sí, por la maravilla del lugar, porque no lo podés explicar.
0: Wow.
1: Todo era fantástico, realmente claro. Todo era fantástico.
0: Claro. Sí. Pero, ¿cómo es ese proceso, de pasar de un viaje que muchos de los viajeros hemos ido a Pilcara, hemos conocido ese pueblo maravilloso del cual contás, a quedarte después o tener la intención de quedarte a vivir allá?
1: Mira, yo me enamoré muy fuerte allá, de todo, del paisaje, de la gente, de la experiencia que viví, y cuando volví acá, yo tengo una marca que se llama Chaya.
0: Ajá.
1: Chaya es todo lo que tiene que ver con el agua, compartir líquidos, conjugar con el agua. Vos cuando chayás la tierra, ofrendés a la Pachamama, todo lo que son el agua, bueno, te entiendo, es algo sumamente importante.
0: Claro.
1: Y yo lloré tanto, tanto, tanto cuando volví. No lo podía descifrar. Bueno, y hay como una leyenda que es mentira, en realidad, que se inventó un poco más para lo que tiene que ver con la chayarrizona, donde la niña, una niña del pueblo, una niña, se enamora del hijo del cacique, un Puzlay, que es el diablito del carnaval.
0: Ajá.
1: Y él la trata con desdén. Entonces ella sube al cerro a llorarlo, y sube tan alto, que se transforma en lluvia. Él sube a buscarla, no la encuentra, y cuando baja, porque antiguamente el carnaval tenía que ver con la cosecha, por eso se hacía esos festejos, es esa fecha en febrero, y se prende fuego en un borracho, en una fogata, y ella lo apaga con esta lluvia.
0: Wow.
1: Y a partir de ahí ellos se encuentran en cada carnaval. Él es como el fuego y ella es el agua, ¿no?
0: Uh-huh.
1: Bueno, y a partir de todo esto, porque yo era la niña que había vuelto y que lloraba porque no podía no estar allá más. O sea, ya algo de entonces hice una marca.
0: Ajá.
1: Sin consultarle a nadie, la registré, contacté artistas jujeños, hice serigrafías con de sus obras a grandes artistas como Ariel Cortés, Juan Manuel Tarito Lai, Romina Postigo de Salta.
0: Ajá.
1: Y todos no me conocían, era solamente porque yo estaba tan embalada y era tanto lo que sentía, que me dijeron, bueno, sí, te vamos a dar nuestras obras.
0: Wow.
1: Y volví a los 6 meses con estas remeras, todo, pero mi idea era dejarlas para la venta. Y los que intentaron alguna vez o estuvieron allá, no son la mayoría. Allá es muy difícil encontrar una casa, un negocio, todo, es un lugar muy acotado.
0: Exacto, es un pueblo chiquito, le contamos a la gente que, hay muchísima gente ya viviendo allí, porque están los pobladores que habitaron siempre allí, más la gente que se empezó a ir a Pilcara porque por la belleza del lugar sobre todo, ¿no?
1: Sí. Y aparte, bueno, Pilcara la particularidad que tiene es que es el lugar como más gringo, ya no llaman más gringos.
0: Uh-huh.
1: La gente originaria, dicen gringos, y es como... es el lugar, hubo un intendente también que permitió a mucha gente afuera ir y poner sus negocios.
0: Claro.
1: Y entonces se concentró la mayoría de gente de Buenos Aires y de otras provincias allá en Pilcara. Y yo llegué y lo cierto es que a la semana tenía un departamento, una casita y un negocio para el...
0: No, una historia de película, porque Sí. Había que conseguirlo, ¿no?
1: Hay gente que vive hace años y no lo consigue. Lo que pasa es que cuando a mí me preguntan por qué yo elegí Tilcara, yo no elegí Tilcara. Tilcara me eligió a mí. Ese era lo que yo tanto quería, mi milagro tanto quería, y la tierra me llamó y me dio todo. Y cada persona que se va a vivir allá tiene que saber que el lugar es con vos y vos con el lugar.
0: Ajá.
1: Y todo el tiempo tenés que reafirmar esa lección. Siempre es una lección. Cuando vos vivís ahí, escuchás mucho el yo sigo eligiendo Tilcara.
0: Claro.
1: Okay, no está dado por hecho, es bueno, hoy lo sigo eligiendo.
0: Uh-huh.
1: Y cada tanto vas renovando ese contrato.
0: Claro.
1: Y la tierra con vos. Y después todo lo demás se allana.
0: Claro,
1: gente, las cosas, todo.
0: La importancia del contacto con la Pachamama en este caso, con la madre tierra.
1: Totalmente. Totalmente.
0: ¿Cómo es para vos, ya que llevas un tiempo ya viviendo allá? El contacto con la gente local, sobre todo, que hay muchas personas de los pueblos originarios, sobre todo, ¿verdad?
1: Bueno, ellos nos dicen gringos, ya eso te dice algo.
0: Uh-huh. Claro.
1: No, o sea, habiendo nacido cerca, sos claro. Gringo, en el mismo país, ¿no?
0: Claro.
1: Aparte, es muy loco, ellos festejan. La Quebrada tiene más de 400 fiestas patronales y religiosas y todo.
0: Wow.
1: Más fiestas que días del año. Seguido de joda. Es la provincia que más feriados tiene y yo la llamo la capital nacional de la joda.
0: Mira.
1: Siempre estamos de fiesta. Y es muy loco porque se festejan tanto las fiestas originarias como las fiestas españolas de la colonización.
0: Ajá.
1: Son tan fervientes de la Pachamama como de la Virgen María.
0: Ah, mirá qué mixtura esa, ¿no?
1: Muy fuerte, porque tienen el mismo sabor. Un fervor muy fuerte. Ajá. Buenos Aires, no, es como caminan, está el santuario más alto del mundo, a 4.000 metros, y van caminando para llevar a la Virgen.
0: Mirá.
1: Y para bajarla, y no claro. Sabés, no es para cualquier subida.
0: Claro.
1: Son horas caminando, entre 6, 8 horas caminando, con temperaturas a la noche extremas.
0: Claro.
1: Y se hace con esa fe, y no lo puedes creer, porque solo esa fe te puede llevar tocando un bombo, un tikuri.
0: Claro.
1: En el tubo agua encima.
0: Claro,
1: Pero tenés que entrarle a la gente del lugar. Cuando vos estás de vacaciones, ellos saben bien que estás de vacaciones, que están de paso, por ahí pueden ser más simpáticos o menos.
0: Claro.
1: Pero ya está. Cuando vos decidís vivir allá, obviamente ya empiezan a verte. Ya sos un personaje y bueno, ahí como todo cambian. Cambia la relación también con la gente que es de otras provincias, no es un pueblo chico.
0: Claro.
1: Pueblo chico, infierno grande.
0: Totalmente.
1: Bueno,
0: sí, es un dicho que tenemos aquí en Argentina, para los que nos están escuchando desde España, que justamente es eso, ¿no? Cuando el pueblo tiene pocos habitantes, tal vez, empiezan tal vez algunos problemas. Vos sabés que hablaste de personajes y yo quiero como consultarte si en alguna de estas fiestas que viviste, ¿te acordás alguna anécdota o algo que te haya quedado como marcado? Decir, pucha, qué fuerte esto que se vive en esta fiesta.
1: Todo el tiempo pasan cosas increíbles, no sé, por ejemplo, bueno, te cuento una tonta, si querés. Por ejemplo, yo ahora soy madrina de albahaca.
0: Ajá.
1: Es que tendría que explicar un montón de cosas. En una comparsa, y no sé, cuando llegué a mi casa de Buenos Aires había explotado una semilla, había venido un viento y me agarró toda la huerta, todo medio jardín, era todo albahaca.
0: Wow. Increíble.
1: Así como nunca me había pasado. Tengo una huerta enorme.
0: Sí.
1: Y la albahaca agarró todo, pero aparte a una altura como un metro, una cosa, una locura.
0: Wow. Mirá, bueno, un poco ahí haciendo la Pachamama, un poco honor a hoy el lugar que ocupás en la comparsa, ¿verdad?
1: Sí, tal cual. Pero, viste, por ahí, en lo que lo escucha afuera, dice, ay, bueno, no sé, ¿qué está contando esta chica? Pero que te pasan tantas de estas cosas.
0: Claro.
1: Que llega un momento que por más que estás escéptico, decís, uy, algo está pasando. Pero aparte es como lo vibras en el momento que pasan las cosas, ¿no?
0: Exactamente. Totalmente. Tengo un montón de preguntas para hacerte. Voy a tratar de hacerlo lo más acotado posible para que no se estire demasiado la entrevista, pero
1: dale.
0: También está un personaje muy particular que hay en Tilcara, en el carnaval sobre todo, y que es el Diablito, ¿no? ¿Podés explicar con algunas palabras qué quiere decir este diablito para los pueblos originarios de allí de Tilcara?
1: El diablo es en la alegría, es el diablo del carnaval. El carnaval es la cuaresma de la Semana Santa. Entonces vos ahí sacás, fíjate que están mezclando una fiesta pagana con una fiesta católica.
0: Tal cual.
1: Vos sacás el diablo, lo desenterrás y todo vale, todo lo que sea bien, alegría y felicidad, ¿no? Y es como un permiso para portarte mal, es ese diablo de la alegría y todo, pero también creen en el diablo malo.
0: Claro.
1: Y después en la cuaresma de Semana Santa como que te redimís de todo.
0: Te limpia.
1: Todo eso. Sí, de hecho, ahora no tanto porque hay muchos más controles, pero el índice de nacimientos más altos en Jujuy se daba 9 meses después del carnaval, que son los hijos del carnaval.
0: Ah, mira. Claro.
1: Falta joda.
0: Ahí cuando todo se puede, digamos.
1: Exactamente, y nace el amor.
0: Claro, claro, qué maravilla. Tenía entendido cuando estuve por ahí que la gente espera muchísimo esa festividad porque justamente es la época del año donde ellos se olvidan un poco de los problemas y salen a disfrutar, ¿verdad?
1: El carnaval es cuando empieza realmente el año. Cuando vos enterrás al diablo...

0: ejemplo, que no son 4 días de feriado, es el domingo siguiente. Igual tenés Chayá de Mojones, Carnaval de Ablande, Jueves de Aijaditos, Jueves de Compadres, Jueves de Comadres, Carnaval Grande, el Miércoles de Cenita, Carnaval Chico, Carnaval de Flores, Carnaval de Remache, bueno.
1: Perdón, pero no termina nunca esto.
0: No, la vida es un carnaval. Y no todo el verano. Y vos, es muy normal que cuando vos entierras al diablo te abraces con quien tenés al lado, porque todos somos iguales. El carnaval es la igualdad total. No hay clases sociales, no hay gringo, no hay escolla, no hay nada. Somos todos iguales y te digas que tengas un muy buen año. Feliz año nuevo. Feliz año, que empieces bien el año. O como todo el mundo dice, bueno, después de año nuevo, o sea, ya es muy normal. Decís, bueno, después de carnaval voy a hacer tal cosa.
1: Tal cual, allí empieza el año para ellos, digamos.
0: La vida es lo que pasa entre carnaval y carnaval.
1: Tal cual. Contanos un poquito acerca de tu emprendimiento, Chaya, Colores de la Tierra, qué es lo que haces y dónde lo podemos encontrar también.
0: Bueno, yo en algún momento que charlamos te había comentado, primeramente yo le había puesto colores argentinos, porque yo flashé mucho, yo no podía creer que esos colores, yo siendo porteña estaba más cerca de los grises. Descubrí, se me despertó, ahora veo colores por todos lados. Y después, bueno, lo cambié a la tierra. Pero básicamente la marca es Chaya, Chay. Uh-huh. Y al principio yo expliqué un poco qué era la Chaya, esto de quechua, que es todo lo que tiene que ver con el agua. Uh-huh. Y la verdad es que tiene que ver con artesanía. Me pueden encontrar en Instagram como Chaya Colores de la Tierra.
1: Bien.
0: Y tiene que ver con artesanías que, a diferencia, ahora hay como mucha reventa realmente. Y son dos artesanías que a mí me van pintando. Ahora vendo mates pintados, roderas sublimadas, no sé, mañana otras cosas. Fantasía siempre.
1: Claro, pero todo lo que tiene que ver con el arte, digamos.
0: Sí, siempre, totalmente. Sí. Vendo cuadros de artistas. Sí, tengo un montón de artistas y artesanos trabajando para la marca. Sí,
1: claro.
0: Sí.
1: Maravilloso.
0: Hay mucho arte en el norte. Mucho. Claro. Todo el mundo tiene un lindo oficio que tiene que ver muchísimo con las manos. Sí.
1: Claro. Flor, ¿qué es lo que no puede? ¿Por qué? Mejor dicho, ¿por qué el viajero debería conocer Tilcara, en pocas palabras, tal vez alguien que viene de afuera y que no sabe bien o que no conoce mucho el lugar? ¿Por qué debería conocer Tilcara?
0: Mira, tiene un mix, para mí es como el pueblito más cosmopolita. Y hay gente que, bueno, que dice, bueno, como que se perdió por ahí todo lo más auténtico, pero es un buen entre. Primero, para parar está buenísimo porque es un lugar estratégico, está entre medio Purmamarca y Humahuaca, que son los lugares que más vas a visitar aparte de Tilcara. Uh-huh. Tiene todo tipo de servicios. Uno cuando va de vacaciones también quiere algunas cosas y también necesita sentirse familiarizado con cosas que conoce.
1: Claro.
0: Y Tilcara te puede ofrecer todo eso. Aparte que es hermoso, pero también te puede ofrecer cosas de... Vos te podés alejar si querés, pero si en un momento necesitas, no sé, tiene el mercado más lindo por las mañanas y más grande, te diría todo Jujuy. Es hermoso, por lo menos toda la quebrada y la puna es maravilloso. Y después tenés un montón de ofertas de cosas para hacer, para estar. No sé, definitivamente Jujuy tiene las cuatro geografías: la yunga, el valle, la quebrada y la puna.
1: Sí.
0: Yo amo la quebrada, pero sin duda mi enganche es con Tilcara.
1: Claro.
0: Y sin duda me parece que es un lugar que la gente tiene que conocer. Es el lugar para ir en la quebrada. Para hacer base es Tilcara.
1: Ahí está, es Florencia Cantesano, ella es emprendedora, tiene la marca Chaya, Colores de la Tierra, y te agradecemos mucho por haber tenido la amabilidad de tener este contacto con nosotros y contarnos cómo es un poco la vida en Tilcara.
0: Muchas gracias a vos, Mauri, muchísimos éxitos, y muchas gracias a todos, y los súper esperamos en Tilcara.
1: Perfecto, te mandamos un beso grande, gracias.
0: Un besito.
1: Chao.

0: torrenciales, pero el resto del año es completamente seco.
1: Bien, a tener en cuenta, porque yo vi nieve en Tilcara, a pesar de estar en el norte de nuestro país, porque justamente es muy alto y las temperaturas en invierno suelen ser bastante bajas a la noche.
0: Claro, y además hay amplitud térmica, mucha diferencia entre el día y la noche, así que aún... Si es verano, llévate abrigo.
1: Exactamente. Bueno, el otro consejo que te damos tiene que ver con si vas en vehículo particular, porque obviamente Tilcara está atravesada en un tramo también por nuestra queridísima Ruta 40, que es la más importante de nuestro país. De sur a norte va recorriendo pueblos divinos. Bueno, Tilcara es uno de ellos. Y además, obviamente que... está en la intersección de la Ruta Nacional 9 y la Ruta Nacional 52. Vas a verlas ahí. A tener en cuenta que hay un montón de rutas que circundan la zona y desde Tilcara se puede acceder hacia La Quiaca, que es el pueblo pegadito a Bolivia. Claro. Y también podés ir a la ciudad capital de la provincia de Jujuy, que es San Salvador de Jujuy.
0: Bueno, ojo, si vas en auto, porque los caminos son sinuosos, así que hay que tener cuidado. Y sí. Si vas en bici, lo mismo. Ten en cuenta que los caminos son angostos y sinuosos, y muchos de estos caminos tienen cornisa.
1: Sí, así es. Pero quédate tranquilo, porque si vos no tenés vehículo particular y querés hacerlo vía mochilero, creo que es el destino por excelencia de nuestro país al que van todos los mochileros, porque salen desde Buenos Aires, algunos, por ejemplo, con un avión hasta San Salvador de Jujuy o hasta Salta Capital inclusive, y de ahí empiezan a subir a pie haciendo dedo o tomándose algunos buses que son bastante económicos en el norte de nuestro país.
0: Claro que sí. Y otra opción, podés elegir o podés optar, es el tren a Tucumán. Te vas en tren desde Retiro, en Buenos Aires, en la capital federal. Desde allí viajas hasta Tucumán capital. Y en Tucumán empieza tu travesía por todo el norte de nuestro país. Es increíble. Creo que es uno de los viajes clásicos soñados. Y soñados de todo mochilero.
1: Tal cual, sin lugar a dudas. Una cosa más. En cada pueblito donde pares, en la provincia de Jujuy, haciendo la quebrada de Humahuaca, vas a encontrar varios, un montón de hosteles de oferta hotelera que tiene que ver con mochileros. El lugar no está tan preparado para turistas que exijan demasiado glamour. Estamos hablando de pueblos de montaña, por lo tanto, es un atractivo para mochileros. Si vos sos de un turismo un poco más elevado económicamente, tal vez tengas que buscar algún hotel y demás que no abunda, por lo tanto los precios van a ser un poco más elevados.

0: Visitar Tilcara en cualquier época del año supone retroceder en el tiempo muchos siglos atrás, antes que los europeos llegaran a la Argentina. Esta localidad de la provincia de Jujuy, catalogada como Patrimonio de la Humanidad por la UNESCO, atrae a muchos viajeros por su perfecta conservación del arte y la cultura indígena, así como sus abundantes hallazgos arqueológicos.
1: Tilcara, además, es una tierra de celebraciones en las que la noche animada se acompaña con eventos especiales, muy atractivos, muy divertidos, distribuidos durante todo el año. Así, el enero tilcareño, el carnaval, la Semana Santa y el culto a la Pachamama se dan lugar en esta tierra. Así, el enero tilcareño, el carnaval, la Semana Santa y el culto a la Pachamama, que tiene lugar en agosto, se convierten en imanes para la sensibilidad, la diversión y las vivencias atractivas, y un infaltable para todo viajero.
0: Así es, como decía Caro, me parece que Tilcara es uno de esos lugares que no te podés perder si venís a la Argentina. ¿Por qué? Porque se ha convertido en uno de los puntos más importantes para cualquier mochilero que viaja low cost. Bueno, no se puede perder el norte argentino. Cortamos acá, Caro. Se nos termina el programa una vez más. Nos vamos de Tilcara, pero nos quedamos en Argentina.
1: Claro que sí, y nos quedamos también en la región del norte, porque la semana que viene tenemos un destino bellísimo.
0: Hay mucho más para descubrir, así que quédate en Relatos de mi Tierra. Mi nombre es Mauricio Irigoyen.
1: El mío, Caro Yarusi.
0: Chau, hasta la semana que viene.
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3: Son las 5 de la madrugada y 45 minutos.

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1: James Bond es el más famoso de los agentes secretos europeos y mundiales. Este héroe literario y cinematográfico no solo ha protagonizado una de las sagas más exitosas en la historia del séptimo arte, sino que también ha tenido un impacto imborrable en el mundo del arte, la música, la moda, la tecnología, en los viajes o el diseño de automóviles.
2: My name is Bond.
3: Bond.
4: It's Bond.
5: Bond.
6: It's Bond.
7: It's Bond.
8: James Bond.
1: Al mítico personaje le sientan muy bien los 50 años, bueno, tiene unos poquitos más, y en todas sus películas ha mostrado un especial estilo de vida y, sobre todo, ha sido un innovador de la tecnología y un empedernido viajero.
9: I admire your luck, Mr.
10: Bond. James Bond.
9: Who are you?
10: Bond. James Bond.
11: Good morning. My name's Bond. James Bond.
1: Nació en 1952 de la pluma del novelista inglés Ian Fleming. Desde entonces mostraba maneras de seductor. Apareció por primera vez en la novela Casino Royale. De la literatura dio el salto al cine en 1962 en Doctor No, convirtiéndose en un icono universal. Luego aparecería en Desde Rusia con Amor en 1963, al año siguiente Goldfinger y al otro Operación Trueno en 1965. James Bond no sería nada sin los 6 actores que lo han interpretado en el celuloide, especialmente Sean Connery, Roger Moore, Timothy Dalton, Pierce Brosnan y Daniel Craig. Hace unos meses llegaba a las pantallas mundiales Spectra, con la que ya son 27 las películas proyectadas. En sus films se han utilizado más de 500 objetos, algunos tan identificativos como los dientes de tiburón que aparecieron en la mítica La espía que me amó, la pistola de oro de Scaramanga, el smoking blanco que lucía Roger Moore en Octopussy, el traje espacial de Moonraker, el bikini naranja de Halle Berry en Muere otro día, el maletín que vimos en Desde Rusia con Amor o el Aston Martin DB5 plateado que conducía en GoldenEye y recuperado de nuevo en Skyfall.

0: Los guionistas también nos han permitido conocer novedades científicas antes de que fueran una realidad. Los villanos que utilizan todo tipo de venenos, la bomba bacteriológica que desarrolla la esterilidad en animales y plantas que vimos en Al servicio de su majestad, la mochila voladora que utilizaba en Operación Trueno, los coches con tecnología GPS o la telefonía móvil y los peligros que suponen los hackers para la ciberseguridad. En total, se han contabilizado unos 200 gadgets que van desde relojes multifuncionales a coches que navegan por debajo del agua, paseando por desfibriladores portátiles o cigarrillos pistola.
1: Come in, Univex. James Bond here.
2: An ordinary black leather case with 20 rounds.
0: Es un aventurero empedernido. Sus misiones secretas le han llevado por medio mundo, convirtiéndolo en un viajero especial y en promotor turístico de las ciudades que visita.
3: ¿México DF? ¿Qué hacías allí?
4: Gozar de unas merecidas vacaciones.
5: ¿Qué pasa, James? Dicen que estás acabado.
0: El elegante agente de su majestad tiene su base de operaciones en Londres. En Estambul ha estado tres veces. Cerdeña fue elegida para La espía que me amó. Río de Janeiro fue el escenario de Moonraker. Tokio, de Solo se vive dos veces.
6: ¿Qué tienes en mente?
0: En Diamantes para la Eternidad, nuestro agente viajó por Ámsterdam, Los Ángeles y Las Vegas. En Bilbao se rodó El mundo nunca es suficiente. En Cádiz muere otro día y en Gibraltar alta tensión. Los Alpes suizos sirvieron de escenario para 007 Al servicio de su majestad y la isla de Cao Pin Cang para El hombre de la pistola de oro. Venecia es otra de las ciudades más identificativas de la saga. Allí se rodaron Desde Rusia con amor, Moonraker y Casino Royale.
5: ¿Por qué debería confiar en ti?
4: Porque ahora mismo soy tu mejor baza para seguir con vida.
0: En la última película, Spectre, Bond viaja a Ciudad de México, a las estaciones de esquí austríacas de Scholten y Obertilliac, a Roma y a las ciudades marroquíes de Tánger y Ucra. Seguir a este eterno seductor es una auténtica aventura.

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1: Son las 6 de la madrugada.

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0: ¿Cómo estás? Sí, estoy muy contenta de volver a participar. La verdad que participar de Radio Viajera es una experiencia nueva y me encanta, así que gracias por volver a invitarme.
1: Hola, Cecilia. Una primera pregunta. A los europeos que no hemos ido a Argentina, ¿qué nos puedes contar del Río de la Plata, de navegar por el Río de la Plata?
0: Hola Luis, ¿qué tal? ¿Cómo estás? La experiencia la verdad que es maravillosa porque, bueno, primero que es el río más ancho del mundo y cuando te acercas a la orilla, tanto desde el lado argentino como desde el lado uruguayo, que es el país que tenemos enfrente a Argentina, que es los dos países separados por el río, no ves la otra orilla, no se ve, entonces parece un mar. Y la navegación es larga, o sea, son por lo menos 5 horas de navegación hasta llegar a la otra orilla. Hablo de navegación en velero a vela, ¿sí? Y entonces es una experiencia muy linda y muy que tiene muchas facetas, o sea, con un poco más de viento, un poco menos de viento, más oleaje, menos oleaje, entonces hay que hacer muchas maniobras en el barco para poder seguir navegando. Entonces se lo trabaja mucho el barco en ese cruce. Y bueno, y visitar Uruguay, que es un país muy colonia del Sacramento, que es una ciudad bonita y Uruguay es un lindo país y los uruguayos son muy buena gente.
1: Para aquí los españoles, que no tenemos ríos muy grandes, la idea esa de asomarse a un río, que no ves la otra orilla, la verdad es bastante impresionante, ¿no? Creo que la primera vez, tú vives por allí, pero la primera vez que ves algo así debe ser bastante impresionante, ¿no?
0: Sí, ya llama mucho la atención, porque uno la tendencia que tiene es a ver del otro lado del río, ¿no? O sea, siempre hay una orilla del otro lado, y acá no se ve hasta que uno no pasa la mitad del camino, por lo menos.
2: Pues sin más dilación, comenzamos nuestra navegación por el Río de la Plata. Cecilia, sabemos que vienes acompañada de muchos invitados. Sé el timón y el micrófono y es todo tuyo.
3: Bueno, estamos con Sergio Márquez, que nos va a contar sus experiencias de navegación acá en el Río de la Plata y algunas en España. Contame, a ver, ¿qué es lo que rescatás vos de una regata acá en el Río de la Plata cruzando Colonia? A ver.
4: Tenemos distintos tipos de navegaciones. Algunas pueden ser de paseo, como es la que estamos haciendo ahora en este momento, en la cual vamos cada uno contando un poco la experiencia y anoticiándonos de las cosas que se dedican. Y a mí me gusta contarte un poco de la historia del lugar, de cómo se construyó el puerto de La Plata, de la cantidad de inmigrantes que hubo acá en este lugar. Esto fue un proyecto de Waldorf, un hombre con mucha experiencia. Y bueno, y había dos lugares para hacer este puerto, dos entradas. Una era la histórica, por la cual entraban los bergantines a lo que se llamaba la ensenada del Fuerte Barragán, por donde se contrabandeaba muchísimo. No, y ahí entraba, ¿no? Que era una zona protegida y se entraba con pleamar. Una era entrar por ahí y otra era acá, donde estamos ahora, en este lugar, que es la Rada, que es un lugar donde los buques se estacionan, es como una parte profunda, y donde los buques se estacionan, pertenece al puerto, es como un garaje. Y de acá espera el lugar para seguir subiendo para el río Paraná o por el río Uruguay. Vos fíjate que el Río de la Plata se forma, es un valle fluvial que en la época de los primeros indígenas, hace 12.000 años, acá estaba todo esto afuera, ¿viste? ¿Me entendés? Antes de que se derritan los glaciales, la temperatura de los niveles del agua eran muy, muy inferiores y la profundidad intermedia del Río de la Plata, que es de 5 metros, hacía que, ¿viste?, estuviera todo afuera. Y lo único que se veía de agua eran las vaguadas del río Paraná y del río Uruguay. Entonces, bueno, esa vaguada hoy es el lugar del río Paraná principalmente y de Uruguay, son las por las que transitan los barcos. Bueno, y después la construcción del puerto, que llevó años, se hizo mucho a mano, y cuando se cavó bastante, después se utilizó una draga, se hizo una serie de canales, bueno, y se vio todo con visión de futuro. Se trajo el ferrocarril, ya se había fundado la ciudad de La Plata, y como que se extendió hacia el sur, ¿no es cierto?, lo que era la gran metrópoli, que era Buenos Aires en ese momento, que bueno, ahí no había posibilidades solamente con barcazas de hacer el alistamiento del barco, bueno, el alige, la bajada de mercadería. En estos lugares se libraron batallas también contra fuerzas realistas y portuguesas, y que las comandaba Liniers, que era francés. A Liniers después lo mataron, ¿viste? Él defendía en ese momento los intereses de la corona. Bueno, después cuando vinieron los dos patrios, ¿viste? Castelli ordenó su fusilamiento en Cabeza de Tigre, ¿viste? Así que esos grandes héroes, ¿viste? A los dos o tres años eran enemigos, ¿viste? Bueno, todo eso sí libraba muchísimas batallas. Vos fíjate que acá al frente de Montevideo es zona de piedra, acá en Colonia también, y acá hay hundidos muchísimos galeones, ¿viste? Con muchísimas riquezas que hasta el día de hoy se siguen buscando y se siguen encontrando. Ahí tenemos el Graf Peck en la puerta de Montevideo, que era neutral en ese momento, Montevideo, y les dieron permiso para que los reparen, pero no 5 días, sino 48 horas. Y salen, bueno, y después ahí el mismo comandante del Graf Peck lo hunde, viste, con un cañonazo lo hunde. Y los tripulantes vinieron en remolcadores a Argentina y los ingleses los querían bombardear, ¿viste? ¿Y qué pasó? Apagaron las luces y llegaron acá como héroes, estos remolcadores rebalsando. ¿Y acá con qué estatus jurídico entraron? Como náufragos. Entonces no se los podía expulsar. Fíjate vos todo lo que nos trae el río, ¿no es cierto? La historia de cuando no existía, hace relativamente pocos años. Y el Río de la Plata ha tenido tanta historia que fue una disputa con Uruguay. Por ejemplo, se divide por la línea media. Y si vos hablas de la línea media, Martín García queda del lado uruguayo. Entonces ahí se utiliza la teoría de los motivos históricos, como siempre perteneció a Argentina, ¿viste? Bueno, y pero con una condición, no tenemos una soberanía total sobre la isla Martín García. Está dedicada a ser reserva natural, ¿viste? No se puede hacer lo que vos querés, así que no hay una soberanía total. Y vos fíjate que se estaba creando con los limos una isla pegadita que se sabía que se iba a unir. Entonces, ¿viste? Ahí iba a haber una línea divisoria, se iba a hacer una isla, ahora se llama Timoteo Domingo. Está unida la Martín García, están pegadas. Y ahí quiere decir que tenemos también un límite terrestre con Uruguay. No es solamente el Río de la Plata, o el Río Paraná, o el Río Uruguay que nos divide, sino que tenemos también una frontera terrestre en ese lugar. Y el Río de la Plata también, en algunos momentos, antes de los tratados que hizo Perón en el 75, no, había algunas teorías que decían vamos a darle costa seca a Uruguay. Quiere decir que el río iba a ser todo argentino, salvo los canales que se usaba Uruguay para la navegación y la zona de Arra, es decir, la zona donde delimitaba las líneas de atraque de buques, ¿sí? Y los canales. Y así fue, viste, hasta que ahora ya tenemos una total concordia, ¿no es cierto? Y siempre es motivo de unión. Nosotros siempre vamos a Colonia de Uruguay y allá siempre nos están esperando. Cuando cruzó por acá desde La Plata, una línea comercial que era la ciudad de Paraná, allá nos recibieron con una banda, ¿viste? Y estaban contentos. Y vos fíjate que todos los argentinos quieren cruzar, porque del otro lado es otra geografía y otro aire. Competimos acá, esto lo usamos como competencia, ¿no? El Río de la Plata, lo que tiene diferencia de otros lugares, es que tiene una ola corta y que te va frenando permanentemente la embarcación. ¿Eso qué es lo que te hace? Que tenés que ir conociendo las distintas corrientes. El viento no sopla en todos lados lo mismo, ¿viste? Siempre hay variantes. Y todo eso te hace ir teniendo un conocimiento muy finito de lo que es la náutica, principalmente de los chicos. Te hace elaborar estrategias y te hace elaborar tácticas de navegación. Te hace elaborar preparación de la embarcación, preparación y cuidado de los materiales, porque los tenés que volver a usar. Y como las condiciones en el Río de la Plata van cambiando, por ahí gana el más pesado, por ahí gana el más liviano, por ahí gana el que tiene más habilidad en las regatas que son de popa, en otro momento en las que son más de proa, ¿me entendés? Como en la vida misma, viste, las condiciones son cambiantes. Y eso te va encendiendo la náutica, ¿me comprendés? Y te enseña a festejar también, pero de forma moderada, porque el otro día empieza otra competencia, ¿viste? Y como lo que navega es un grupo de gente, tenés que tener una convivencia adentro. Entonces la navegación te va enseñando a convivir y a sacar lo mejor que tenés de vos para contagiar también tu buena onda al resto de la gente. Y eso también tratamos de hacer los que ya navegamos de crucero con el resto de la gente, porque cuando competís es la gente de tu barco, con la remera de tu barco, y lo demás nada. Ya después cuando vas siendo más grande, te vas poniendo un poco más generoso.
3: Vos me contaste que corriste la Copa del Rey en España,
4: sí,
3: ¿no?
4: Sí,
3: a ver,
4: sí.
3: Contanos eso un poquito.
4: Bueno, mira, te digo, en aquel momento, claro, fue año 98, era otra cosa, era el sumo, que ahí se encontraba compitiendo lo mejor de toda la vela, historia viva de lo que era la náutica, porque corrían los distintos reyes. Rey de España, rey de Noruega, príncipe. El rey de España fue el que le dio mucho glamour a la vela. Aparte de los ingleses en su momento, el rey de España.
3: Estás hablando del rey Juan Carlos, ¿no?
4: Juan Carlos, sí. Fue el que promovió la práctica del deporte.
3: ¿Y de qué se trataba esa, la Copa del Rey? ¿Cómo era la regata?
4: Mira, distintos barcos gigantes, en los que corría Roemer, por ejemplo, en la categoría de los Maxi, que había 6 u 8. Había un banquero suizo que había alquilado 3 y viste y puso otra gente para que se forme en la categoría, viste, porque si era poquito no se corría, y el tipo tenía 3 barcos corriendo, viste, uno estaba él y el otro, viste, otra gente. De Argentina éramos 300 personas corriendo. Era la época del 1-1, viste, pero poder estar ahí y tener un barco y armar una tripulación acorde, sí, eso, viste, te llevaba, ¿no es cierto? Y a un esfuerzo, viste, una concentración, un trabajo, porque ahí estás en una alta competencia, no puedes hacer nada errado, tenés que estar óptimamente entrenado, viste. Bueno, y acá iban casi todos chicos profesionales. El grupo que fue conmigo no era profesional, viste, y en barcos iguales, todos alquilamos unos barcos que del mismo tipo, no estaban preparados para correr regata, eran barcos, viste, digamos, todos de la misma categoría, eran 37 pies. Y ahí te divertís muchísimo, pero ahí lo que importaba era el glamour. Había momentos en los que nosotros podíamos avanzar más, pero yo como que me ponía un costadito, viste, para poder ver pasar, viste, esos barcos imponentes, viste, con los nombres piloteados por nombres que uno había escuchado toda la vida, ¿me entendés? Entonces, eso, y ahí hemos tenido ganadores argentinos también. Ese glamour se fue perdiendo. Hay muchos empresarios, viste, que por ahí tienen barcos en Europa y van y corren allá o alquilan, viste, contratan a la gente. Son argentinos, antes eran muchos, ahora ya pocos, viste. Muchos ahora les gusta competir en lo que es la vela, viste, en Brasil. Ahí sí van muchos argentinos. Es un deporte que se practica con amigos, viste. Uno tiene el barco y necesita de los amigos, porque si no, no podés, viste. Y una regatita colonia, vamos, viste. Uno se va haciendo todo prolijo, todos salen de algún curso de náutica, van trimando las velas, van haciendo cada cual en su disponibilidad física, ¿no? Conociendo las limitaciones.
3: Y en cuanto al agua y el viento, ¿qué diferencia hay entre correr allá en el Mediterráneo y acá, y en el río La Plata?
4: Allá tenés la ola tendida, ¿no es cierto? Y tenés los vientos suaves, porque los vientos en el Mediterráneo son suaves, principalmente en la zona de Palma de Mallorca. En Palma es un viento suave, ¿viste? Un momento muy agradable para navegar.

0: qué deciros. Yo soy joven para esto, puesto que esto ya lleva bastantes años. Nuestros abuelos, bisabuelos, y en fin, que ahora mismo estamos en una cooperativa, la nueva, la más reciente que queda en Bonal, que antiguamente había varias almazaras que fueron cerrando con el paso de los tiempos. Y en este momento actual, pues bueno, nos queda lo que es la cooperativa Las Heras, en Bonal Dibor. Tema de aceitunas, pues estamos en un enclave algo montañoso, a lo cual todos nuestros olivares están en laderas, en secano sobre todo, y debido a lo cual, pues bueno, hay una cierta calidad que aprecian desde Jaén, Córdoba, de muchos lados de España están reconociendo lo que es nuestro aceite. La origen de picual, de cornicabra, de manzanilla, quizá me quede alguna más, pero vamos, son las más comunes que hay aquí hoy en día.
1: 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Aceite, lagar, aceituna.
2: El entorno del río Ibor es una zona privilegiada para el cultivo de la aceituna. Se trata de una zona con una flora y una fauna autóctonas de gran riqueza, donde no es extraño ver ciervos, jabalíes, zorros e incluso linces ibéricos. Son típicas de esta zona las variedades de aceituna, cornicabra y arbequina, con las que se obtienen unos aceites de oliva de altísima calidad y con unas características muy peculiares que se comercializan en la almazara de Bonal de Ibor. En la puerta principal de esta almazara se conservan las piedras de molturación de la almazara antigua, popularmente conocidas como los rulos.
0: En este último cooperativa en el lagar, almazara, participaron muchos de nuestros familiares, abuelos, tíos abuelos, bisabuelos. En su construcción trajeron piedras de canteras próximas al pueblo, que antiguamente, pues claro, las construcciones en mayoría eran de adobes, pero también todo lo que era cimentación, lo que eran paredes de inicio, pues se hacían con piedras. Y bueno, pues de ahí, de esas canteras, se trajeron bastante piedras. Otras de otros sitios, de otra antigua almazara, quizás también, que ahí no estoy muy seguro. Y con ello se elaboró lo que es la cooperativa actual. Aunque en estos últimos años, pues se ha reformado bastante. Se ha ido reformando, se le ha ido añadiendo maquinarias más modernas para conseguir mejor rendimiento. Aceite que yo he viajado por buena parte de la geografía de España y he probado muchos aceites, muchas. Y digo que la nuestra está dentro de un baremo bastante aceptable, bastante aceptable.
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2: Ha intervenido en este episodio Fernando Montoya.

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0: esa primera, bueno, desde ahí empezasteis la segunda etapa que os lleva a otra maravilla natural, porque desde ahí os vais al, al Calafate, ¿no? Que
1: exacto.
0: Está pues como 4.000 kilómetros de distancia,
1: sí,
0: una cosa
1: sí,
0: así,
1: sí,
0: ¿no?
1: Sí,
0: y ahí
1: sí,
0: os esperaba
1: sí, sí.
0: Perito
1: vale.
0: Moreno,
1: exactamente.
0: Ushuaia.
1: Exacto.
0: Cuéntanos esa transición.
1: Escogimos totalmente de norte a sur. La climatología, para empezar, es lo primero es que hay que tener en cuenta, claro, que cuando fuimos a Iguazú, Iguazú está casi en el muy alto, en Ecuador, y entonces un calor, mucha humedad, sudor, y claro, cogimos al Calafate y cambiamos de estación, así de repente frío, aunque hacía sol, hacía buen tiempo, pero con anorak, con eso, con ropa interior más gorda,
0: sí, sí, sí.
1: O sea que ya...
0: Porque esto era septiembre,
1: septiembre.
0: Que
1: es el primavera
0: otoño, nuestra,
1: es, no, primavera de
0: suya,
1: ellos,
0: o sea, primavera
1: de
0: suya,
1: ellos, sí, principio de primavera de ellos,
0: primavera y,
1: pillamos
0: y,
1: el deshielo casi.
0: Vale, uh-huh. vale, ¿y qué tipo, o sea, qué temperatura más o menos teníais allí en ese momento?
1: Pues en el Calafate todavía había un poquito más, pero luego en Ushuaia había 2 grados, 0 grados...
0: Bueno,
1: o sea, hacía frío, hacía frío.
0: Fresquito.
1: Y luego otra cosa que también sí que me gustó en el Perito Moreno, que eso para mí fue lo mejor del viaje. O sea, a pesar de que las cataratas son impresionantes, el Perito Moreno es una maravilla. Porque además, claro, estuvimos varios días, lo vimos en varias posturas, en varias situaciones, y con sol es unos reflejos, el sol en el hielo, que tan pronto era azul como era verde, como era un colorido, o blanco, brillante. O sea, una cosa impresionante. Y también lo tiene muy bien, lo lleva muy bien, tiene muy bien. El Perito Moreno baja de la montaña hacia un lago que se llama el Lago Argentino, que es un lago bastante grande, que hay más glaciares, no es el único. Este es el mejor, pero hay más, vimos más glaciares y además nos llevaron a ver más glaciares. Y entonces hay un barco que va por el lago argentino y te va acercando y vas viendo las distintas perspectivas del Perito Moreno, que es enormemente largo, ¿eh? No sé si tiene 30 kilómetros de ancho, de profundidad, y la altura de la pared 50 y 60 metros tiene.
2: Uro.
1: Entonces claro, vas con un barco, de esos barcos como de río que tienen poco calado,
0: ya.
1: ¿Eh?
0: Sí, sí, sí.
1: De esos, y te acercan, que no lo tocas, pero te da la sensación de que lo vas a tocar, te acercan muchísimo, y es una mole de hielo enorme encima de ti, que es
2: que
1: bueno,
2: te
1: dices
2: chiquitito, ¿no?
1: Exactamente, te hace sentir pequeñito, porque luego también dimos un paseo, porque también hay unas barandillas para verlo desde tierra. Pero claro, se lo ves un poquito más de lejos,
0: ¿eh?
1: Es muy bonita la vista también, porque ves todo el lago, ves el Perito, ves otro más al fondo, ves varias cosas.
0: Porque a las distancias, o sea, llegasteis a el Calafate, ¿a qué distancia más o menos está del
1: pues
0: Perito,
1: como Moreno? A media hora del Perito, porque está prohibido construir más para allá para evitar que la gente entonces por eso lo tienen bien cuidado, todo es parque natural.
0: Ajá.
1: Y entonces claro, lo tienen muy cuidado y no dejan ir a nadie por cuenta y riesgo, tienes que ir con gente, con guías, con gente organizada.
0: ¿Y todo ese recorrido por el lago y los glaciares?
1: Sí.
0: ¿De qué duración tiene? O sea, ¿cuánto duró el que dices vosotras?
1: Hicimos varios, pero cada uno de dos a cuatro horas duraba cada uno, ¿eh? O sea que sí, te dan un gran paseo. Además son barcos que van muy lentos, van despacio, porque el primer día que fuimos al que vimos todo el Perito desde abajo, desde la parte derecha del Perito, pero que lo cogimos así bordeando, ese pues nos llegamos mucho para allá y todo más. Pero al día siguiente vimos otros, y entonces fuimos por una zona en que había desprendimientos y había icebergs caídos en el, y entonces el barco iba sorteándolos. Entonces, para aproximarse lo más posible para que hiciéramos fotos, porque los barcos eran muy grandes, en cada barco cuánta gente podíamos ir, 300 personas o una cosa así. Sí, el barco con unas barandillas muy grandes para que todo el mundo pudiera asomarse. También tiene una parte cerrada porque había gente que no se atrevía a salir fuera porque hacía frío y lo veía desde las cabinas interiores, pero vamos, también muy amplio y muy bien. Había butacas para sentarse, había un bar incluso, o sea, que el barco era grande, pero los barcos los manejaban muy bien y, ya digo, se acercaban una barbaridad. Y entonces, claro, ahí también, pues eso, hice mil fotos, también lo mismo, porque se acercaban tanto que es que parecía que los ibas a tocar con la mano, los icebergs. Y claro, siempre nos decían, fijaros lo que asoma, pues lo que queda dentro es como, no sé si 9 veces más lo que se hunde de lo que se ve. Y se veía unas moles de, algunos, o sea, pequeñitos, pues unas moles de hielo enorme. Digo, madre, lo que queda por debajo, porque si es tanta cantidad.
2: Qué miedo si se cae, si cae alguno.
1: Sí, sí, sí, sí. Y lo que sí se oye, porque nos dijeron, lo bonito es ver caer. Porque se va desgajando y ¡chas! Cae. Claro, coger una foto de eso, o eres un experto o estás allí 2 horas mirando fijamente para un sitio, porque, claro, porque si no. Pero sí que oías cómo se rajaba. Y de repente cayó. Y cuando vuelves, ves que está en el agua, pero no la has visto caer.
0: Ya.
1: Pero sí lo oyes. Oyes al.
0: Cómo se va resquebrajando.
1: Exacto, el hielo. Cómo se va poco a poco. Porque es que nos explicaron que el Perito Moreno tiene fama de ser el mejor porque está en equilibrio continuo. El Perito Moreno baja por la ladera y llega hacia el lago. Pero donde llega el lago, enfrente hay un promontorio. Entonces el perito desciende y choca en el promontorio. Y entonces se pega. Y poco a poco se va haciendo por dentro, se va horadando. Y de repente cae. ¡Plaf! Y es cuando cae. Pero claro, de repente. Creo que eso es tarda 2 años o tarda no sé cuánto.
0: Claro.
1: Y entonces, como se choca aquí y no va más para allá, él se vuelve a cargar otra vez y vuelve otra vez a ir avanzando. Y por eso dice que está en equilibrio continuo. Eso nos explicaron allí.
0: Eso nos explicaron,
1: porque los otros van cayendo directamente al lago y caen al lago y ahí se queda y no chocan con nada. Claro, no sé.
0: Sí.
1: ¿Eh? Entonces es curioso.
0: Y en esta parte del recorrido al sur, más sur, ¿no?
1: Sí.
0: Era Perito Moreno. Y luego, pues Tierra de Fuego, ¿no?
1: Ushuaia, sí.
0: Que tampoco hay mucha distancia entre los dos. Hay como
1: pero tienen muy mala comunicación ellos.
0: Ah.
1: ¿Qué eso creíamos nosotros? ¿Que íbamos a ir de ahí a ir en avión? Pues no. Tuvimos que ir de nuevo a Buenos Aires.
0: Tuvisteis que volver.
1: Volver a Buenos Aires. Para volver a bajar. Porque ellos solo tienen comunicación con Buenos Aires por avión. Luego, claro, ¿quién se hace esos recorridos en esos sitios en otro medio de transporte? Pues te necesitas 3 o 4 meses para recorrerlo, entonces es imposible.
0: O sea, que de vuelta a Buenos Aires, que será un vuelo de 3 horas.
1: Exactamente,
0: por ahí, ¿no?
1: Exactamente, y luego otra vez hacia abajo,
0: a Tierra de Fuego.
1: A Tierra de Fuego.
0: ¿Cómo fue?
1: Muy bien. Bueno, la gente allí muy amable. Mucho turismo, evidentemente viven fundamentalmente de eso, aunque también tienen algo de ganadería.
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Muy buenas noches, amigos, y bienvenidos una semana más a Historias de la Historia. Mucho se ha hablado y mucho se ha escrito de la movida madrileña y de los músicos y artistas que formaron parte de este movimiento cultural espontáneo e imprescindible, nacido en la transición. Muchos fueron los artistas que se convirtieron en estrellas y muchos fueron los muñecos rotos que dejó una época particularmente marcada por los excesos y la agitada vida nocturna de la capital de España. Nuestro programa de hoy va a contaros la vida de uno de esos personajes que fueron fundamentales para la música. Un absoluto adelantado que, como solía ocurrir, resultó ser primero un incomprendido para ser después absolutamente idolatrado. Esta noche, en Historias de la Historia, os contamos la vida y obra de Tino Casal. Su verdadero nombre era José Celestino Casal Álvarez y nació en la localidad asturiana de Tudela Beguín el 11 de febrero de 1950. A los 13 años de edad ya comenzó a mostrar señales de su gusto por las artes. Estudió, de hecho, en la Escuela de Artes y Oficios de Oviedo y formó parte entonces de un grupo musical llamado Los Zafiros Negros. La aventura dura 3 años porque en el año 66 le contacta a su amigo Cholo Jubacho para invitarle a que forme parte de la banda Los Archiduques siendo cantante, ya que el que tenían estaba enfermo. Tino no lo dudó. Grabaron 3 singles y de ellos quizá el más importante es Lamento de Gaitas. Este tema tiene el gran honor de ser la primera canción pop rock de la historia de la música española en contener gaitas asturianas.

con los archiduques estuvo relativamente poco tiempo. Su vida artística, más allá de la música, intensa y absolutamente en ebullición, tenía también a la pintura como forma de expresión. Así que hizo las maletas y se fue a vivir a Londres, donde comenzó a incursionar en otro tipo de músicas que no habían llegado a España. El glam rock, por ejemplo, que abanderaba un jovencísimo David Bowie. La experiencia londinense

Dulce llega a su fin en 1977, año en que regresa a España y firma un contrato discográfico con la casa Philips. Esta multinacional estaba buscando voces que resultaran llamativas y sobre todo cantantes melódicos que recordaran a otras voces imprescindibles de nuestra música que habían desaparecido, como la de Nino Bravo. Tino les encajaba a las mil maravillas. Sin embargo, el público no termina de acoger esas nuevas canciones. Sus dos sencillos no terminan de despegar y al año siguiente participa en el Festival de Benidorm consiguiendo ser segundo. Aunque se hace con otros premios de ese festival, concretamente los correspondientes a Mejor Cantante Joven y Mejor Composición Musical. La música no le había llevado al lugar que soñaba. Se sentía tremendamente incomprendido. La angustia terrible de saber cuál era su sitio en una industria tremendamente conservadora y etiquetadora de entonces le hizo volcarse de nuevo en la pintura. Pero en 1980 cree que ha llegado el momento de poner fin a ese descanso sabático. Y lejos de volver a colocarse detrás de un micrófono, lo que hace es producir a otras bandas. Así, se encarga primero de trabajos del grupo Goma de Mascar, pero sobre todo será el flamante productor de una banda mítica en la historia del rock en España, Obús. Estas producciones hicieron que en la discográfica EMI se fijasen en él. Le firman en 1980 dándole una libertad creativa que no había tenido hasta entonces. Tan solo un año después se edita su primer disco en solitario, Neo Casal, una producción de Julián Ruiz que con el tema Champú de huevo le convierten en número uno en España. Verle en los escenarios o en las presentaciones era un auténtico impacto para la sociedad de la época, y él estaba encantado con ser inclasificable y transgresor. Su música era rompedora en todos los aspectos, un auténtico adelantado a su tiempo, con sonidos que muchos creerían haber inventado en el siglo XXI. Él ya los usó y experimentó a principios de la década de 1980. Por atreverse, se atrevió incluso a versionar un clásico de David Bowie, y aunque a la crítica no le hizo demasiada gracia, lo cierto es que comenzó a ganar seguidores y a convertirse en un músico reconocido. Personaje implicado en la movida madrileña, lo cierto es que continuó produciendo a sus amigos de Obús, pero también se dice que financió parte de la película de Almodóvar, Pepi, Lucy, Bom y otras chicas del montón, así como Laberinto de pasiones. Lo cierto es que poco trato tuvo con el director manchego. Sí lo tuvo más fluido con la pareja artística de este cuando se dedicaba a la música, Fabio McNamara. En 1983 llega Etiqueta Negra, el disco que le consolida como artista referente de la movida. Aquí aparece la emblemática Embrujada, pero también comienza a trabajar con Javier Losada, su músico de confianza. Juntos lograron la mayor parte de los éxitos de Tino. Ese año decide terminar la relación sentimental que mantenía con la figurinista Pepa Ojanguren, responsable de gran parte de esa estética glam que Tino lucía en sus presentaciones. Año 1984, se publica y

y ello le causó un grave problema de salud. La lesión degeneró en una grave necrosis y de hecho hubo de someterse nada más y nada menos que a 5 operaciones. En paralelo, hubo algún medio de comunicación que propagó el bulo de que había contraído el SIDA. Recuperado, preparó su regreso a la música con un disco que iba a convertirle en leyenda. Nuevamente con Julián Ruiz en la producción, Tino Casal publicó en 1987 Lágrimas de Cocodrilo. Es en ese álbum donde aparece la canción que le consagra, Eloís, versión muy discotequera y rompedora del clásico de 1968 que escribiera Paul Ryan y que popularizó su hermano gemelo. Lágrimas de Cocodrilo se convirtió en el segundo disco más vendido en España en 1988, solo superado por Descanso Dominical, de Mecano. Eloís se convirtió en número uno durante varias semanas. No tenía rival. Eloís, Julián contó con toda una orquesta sinfónica y con los arreglos de Andrew Powell, quien había trabajado con Alan Parsons. Las cuerdas, con 90 músicos, se grabaron en el Estudio 1 de los míticos Abbey Road de Londres. Pero si con Eloís Tino se había convertido en un artista muy radiado, los ejecutivos de EMI Odeón vieron que las ventas del álbum completo no habían sido todo lo satisfactorias que cabían esperarse. El artista asturiano volvió a meterse en un estudio y publicaría en 1989 un nuevo álbum, Histeria, el último que sacó en vida. Histeria repetía el patrón del disco anterior en cuanto a contenido y estructura sonora, un disco esencialmente de música electrónica con sintetizadores. En su versión en LP de vinilo tenía 9 canciones, pero en el CD tenía hasta 13. Es un disco marcado por las circunstancias personales que rodearon la vida personal del artista, la muerte de Costus, seudónimo que empleaban sus grandes amigos Enrique Naya y Juan Carrero, los grandes pintores de la movida madrileña. También tuvo que ver, sin duda ninguna, la separación definitiva de su pareja. Hastiado por la cantidad de filtros que debía pasar la música, desde los despachos de las multinacionales hasta las propias tiendas de discos, Tino decide apartarse temporalmente de la música y retomar su faceta de artista plástico, en especial la pintura y la escultura. Siempre afirmó que era un artista más honesto pintando que sobre un escenario. Lo que sí se sabe es que estaba dando forma a un nuevo disco y que tenía intención de irse a grabarlo nada más y nada menos que hasta Tokio. El domingo 22 de septiembre de 1991, Tino, su baterista, Gonzalo y varios amigos más estaban tomando algo en varios bares por el centro de Madrid cuando uno de ellos propuso irse a la conocida discoteca Ática. Se subieron a un Opel Corsa blanco y salieron de Madrid. A la altura de la salida número 3 de la M500, la conocida como Carretera de Castilla, el coche impactó contra una farola en el punto kilométrico 2900 a 400 metros del conocido como Puente de los Franceses. Tino Casal fue la única víctima mortal de aquel accidente. No llevaba puesto el cinturón de seguridad. En el informe médico

0: indicó que el artista había fallecido al romperse el músculo cardíaco por las costillas que se habían roto por el impacto. Así daba el telediario de Televisión Española la muerte de este icono de nuestra música.
1: Esta mañana ha muerto en accidente de tráfico el cantante Tino Casal. Tino Casal murió cuando el vehículo en el que viajaba con unos amigos se estrelló contra una farola en la carretera de Castilla, en Madrid.
0: Tino Casal tenía 41 años en el momento de su muerte y fue enterrado dos días después en el cementerio de su localidad natal. Luego llegaron los homenajes póstumos, las reediciones de sus discos. En 2007 se inauguró una placa en la fachada de la casa en la que nació. En el 2017 se creó el Premio Nacional de Música Tino Casal, que recibió el cantautor cántabro Nando Agüeros. En 2017 se formó una plataforma popular con la participación de familiares del artista para promover la instalación de una estatua en Oviedo. Esta escultura contó con el apoyo del Ayuntamiento de la ciudad asturiana, que propuso su instalación en la calle Palacio Valdés. La estatua de bronce se inauguró el 12 de abril de 2019 y es obra del escultor ovetense Anselmo Iglesias Poli. Y ya sabéis que nos gusta que, para hacer más intensa la experiencia con nosotros, podamos percibir la historia con sus propios sonidos. Esta es la voz de Tino Casal. Así era su modo de pensar acerca del artista y del éxito en sí mismos.
2: Considero que el éxito es un... es una postura muy forzada, que tienes que estar ahí continuamente dando y dando y dando. Y luego la compensación no sé si es tan gratificante, ¿no? A veces es muy gratificante porque, claro, lógicamente todos esperamos, pues eso, la respuesta del público, el calor, tal, todas las, estas historias. Pero luego el artista también vive un poco atormentado, también vive un poco solo, también tiene que llorar.

Y esta es la historia de Tino Casal, el gran cantante y compositor español, músico adelantado a su tiempo, que lamentablemente nos dejó demasiado pronto, pero cuyo legado muchas personas se encargan de seguir manteniendo vivo. Esperamos que os haya resultado interesante esta crónica. Nosotros volveremos la próxima semana, pero en el portal de Historias de la Historia vais a encontrar todos los podcasts de los programas emitidos hasta la fecha, así como un buen surtido de contenido extra. Gracias por acompañarnos una semana más. Nos vemos muy pronto. Muy buenas noches y buena suerte.

0: gravitational wave is a ripple in the
1: una onda gravitacional es una ondulación en la forma del espacio y el tiempo. Conforme pasa la onda, esta se extiende al espacio y todo en él en una misma dirección, pero al mismo tiempo lo comprime en la otra. Así lo explica Alan Adams, es investigador en el campo de la física teórica en el Instituto Tecnológico de Massachusetts y alguien que conoce muy bien el funcionamiento de uno de los instrumentos más grandes que se han construido para demostrar una teoría. El LIGO es un observatorio de ondas gravitacionales ubicado en dos puntos diferentes de los Estados Unidos, en Hanford, al noroeste del país, y en Livingston, al sureste. Cada uno de ellos está compuesto por un interferómetro, un láser, uno de ellos mide 2 kilómetros y el otro 4, y que son capaces de detectar en esa longitud, y por eso son tan grandes, cualquier pequeña onda gravitacional que llegue a la Tierra. Así sonaba la primera que pudo ser analizada. Así sonaba la fusión de dos agujeros negros del tamaño de aproximadamente 30 soles cada uno de ellos y que giraban el uno alrededor del otro 100 veces por segundo, como una batidora de gran potencia. Ocurría a 1.500 millones de años luz. De alguna manera las ondas gravitacionales son como el sonido y la imagen. La imagen nos describe cosas, el sonido nos cuenta su historia. No podemos usarlos para hacer imágenes simples de las cosas del universo, pero al escuchar los cambios en la amplitud y en la frecuencia de esas ondas, podemos oír la historia de lo que dicen.

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3: Mi nombre es David, tengo 37 años. He decidido desconectar de mi entorno y darme un tiempo para reencontrarme conociendo la provincia de Zamora. 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

0: Hola, bienvenidos a Escocia sin Límites, el podcast para los amantes de Escocia, donde hablamos sobre historia, lugares de interés, rutas y muchísimas cosas más para todos aquellos que estáis interesados en conocer, en venir a Escocia o para los que ya vinisteis y estáis deseando volver, porque Escocia es así, Escocia te atrapa. Hoy es miércoles 15 de enero de 2020 y como todos los miércoles, hoy vamos a hablar de historia. Vamos a dedicar el capítulo entero de hoy a hablar de William Wallace y, por qué no, de la película que lo lanzó a nivel internacional. Todo el mundo conoce a William Wallace gracias a Braveheart. La película se estrenó en 1995 y prácticamente es obra de Mel Gibson, que no solo es el protagonista, el actor principal, sino que también es el director y el productor. Braveheart consiguió 10 nominaciones a los premios Oscar, de los cuales se llevó 5 premios. Se llevó el de mejor película, mejor director, mejor cinematografía, mejor edición de sonido y mejor maquillaje. También consiguió el Globo de Oro al mejor director y 3 premios BAFTA. Todo el largometraje está ambientado en las guerras de independencia de Escocia como telón de fondo y se va a centrar sobre todo en la vida del protagonista, de nuestro héroe William Wallace. A pesar de que podáis pensar que es una gran superproducción, una gran película, en Escocia la película no gustó demasiado. Y es que hay varias incoherencias históricas que sí, que hace que quede muy bien a nivel Hollywood, pero que no se ciñe realmente a lo que ocurrió en las guerras de independencia en Escocia con William Wallace y sobre todo con Robert de Bruce. Si nos centramos en los hechos puramente históricos, pues hay cierta controversia entre los historiadores, porque es que entre ellos no se ponen de acuerdo en qué año nació William Wallace. Muchos dicen que nació en 1270, hay otros que dicen en el 71, en el 72. En cualquier caso, hay un rango de fechas muy variable que no nos ubica exactamente en qué fecha nació William Wallace. Tampoco se sabe muy bien dónde nació. A principio se pensaba que nació cerca de Paisley, que es una localidad que hay cerca de Glasgow, pero últimamente sí, los historiadores han puesto de acuerdo en que pudo nacer en Eddersley. Lo que sí que se conoce a ciencia cierta es la fecha en la que murió, porque murió en Londres el 23 de agosto de 1305 a mano de los ingleses. Eran 3 hermanos y él era el más pequeño, el tercero de los 3. El mayor se llamaba igual que su padre, Malcolm. El segundo recibía el nombre de John y él era el tercero de los 3, William. Pensad que en aquel momento solamente se formaba a nivel militar al mayor de los hermanos. ¿Por qué? Pues porque era la persona que iba a tener que defender las posesiones, las tierras, de ataques externos. Los hermanos pequeños, en este caso John y William, fueron enviados a abadías a estudiar. Por esto, yo siempre digo que lo que sale en la película pudo ser cierto. Es decir, William Wallace es posible que hablara latín, es posible que hablara inglés. Recordad que en aquel momento en Escocia se hablaba gaélico. Por este motivo, no se sabe muy bien cómo pudo llegar a liderar a los ejércitos escoceses. Y cuando digo ejércitos, recordad que hablamos de campesinos que fueron unificados y entrenados para defender su tierra del ataque inglés. Al haber transcurrido tanto tiempo, prácticamente toda la vida de William Wallace, todo lo que se conoce, viene por unos escritos de Harry el Ciego, que fue un poeta que escribió sobre William Wallace 2 siglos después de que éste naciera. Decir que William Wallace se rebeló contra los ingleses porque estos mataron a su mujer es un tanto arriesgado, porque en principio solo sabemos que William Wallace se casó porque Harry el Ciego lo escribió 2 siglos después. No sabemos si lo escribió 2 siglos después porque encontró alguna documentación relacionada con este hecho o simplemente lo inventó para hacer la historia mucho más épica. Durante 1296 y principios de 1297, Escocia estaba asediada por los soldados de Eduardo I de Inglaterra. Estos estaban en los pueblos y en las principales ciudades y permanecían en guarniciones. Estas guarniciones lo que hacían era recaudar impuestos y someter de alguna forma al pueblo escocés. Es entonces cuando emerge la figura de William Wallace, que se dice que atacaba a estas guarniciones con grupos relativamente pequeños. 40-50 hombres salían, mataban a los ingleses y volvían a esconderse en el bosque. Durante una de estas emboscadas, en la localidad de Ayr, William Wallace fue capturado por los ingleses y encerrado en una mazmorra. Hay 2 teorías en cuanto a esto, es decir, al final él consiguió escapar, pero no se sabe muy bien si, por una parte, la primera teoría dice que consiguió escapar porque forzó la cerradura de la mazmorra y escapó, y la segunda dice que la gente, el pueblo, lo ayudó a escapar. A partir de este momento, William Wallace va a cobrar mucha más fuerza y mucha más importancia en toda Escocia y va a conseguir reunir un grupo de campesinos que van a tener su base en Stirling. Y en Stirling precisamente sería cuando el 11 de septiembre de 1297, William Wallace junto a estos hombres plantarían cara al ejército inglés de Eduardo I, en la batalla de Stirling. En la película de Braveheart, esta batalla da lugar en un páramo, es como una especie de descampado donde ahí los ejércitos se enfrentan uno a otro, y esto la verdad es que no tiene mucho sentido en la película, porque los ingleses venían en una proporción 3 a 1 con respecto a los escoceses. Es por eso que William Wallace utilizó el puente sobre el río Forth como embudo para que los ingleses no tuviesen la capacidad de atacar todos a la vez. Este puente, que fue tan importante, en la película ni siquiera aparece. En aquel momento el castillo de Stirling, que era mucho más pequeño de lo que es actualmente, ha pasado muchísimos siglos, estaba tomado por los ingleses, pero los escoceses recuperaron el castillo cuando vencieron en esta batalla, porque los ingleses al final perdieron. Andrew de Moray, que fue uno de los lugartenientes más importantes de William Wallace en esta batalla, fue herido de gravedad y al poco tiempo falleció. Como ya comenté en el capítulo 2, los escoceses esta batalla la ganan y es la primera derrota del ejército inglés en la historia. William Wallace es nombrado guardián de Escocia por el resto de nobles, pero ojo, porque los ingleses no se van a rendir y en la segunda batalla, en la batalla de Falkirk, van a vencer y van a perseguir a William Wallace a lo largo de toda Escocia. Y una de las cosas que no se dice de William Wallace es que en esta huida hacia el norte usó la táctica del campo quemado. ¿Y en qué consistía esta táctica? Bueno, él sabía que los ingleses venían detrás de él persiguiéndole, con lo cual se dedicó a destruir todo el patrimonio, prácticamente destruyó los castillos, destruyó los cultivos, mató el ganado que había de camino. ¿Pero por qué? Pues porque sabía que los ingleses venían detrás y si hacía esto no tendrían dónde cobijarse ni tendrían alimento para seguir persiguiéndole con fuerza. Dicho de otra forma, fue una táctica para debilitar al ejército inglés. Esta táctica se ha usado a lo largo de la historia en muchísimas guerras, en muchísimos sitios. No es algo nuevo, pero sí que es cierto que esto no se nombra mucho cuando hablamos de William Wallace. También hay que decir una cosa. William Wallace, si lo miramos desde el punto de vista escocés, fue un héroe. Un héroe sin ninguna duda, un héroe nacional que defendió pues, el nacionalismo, etc. Si lo miramos desde el punto de vista inglés, es todo lo contrario. Fue un bandido y un asesino. En aquel momento, muchos nobles en Escocia no estaban totalmente alineados con la causa de William Wallace. Es más, había muchos nobles escoceses que estaban más posicionados a favor de Eduardo I. Y precisamente fue uno de esos nobles posicionados a favor de Inglaterra el que entregó a William Wallace para su posterior ejecución. La traición no fue algo que se produjo por parte de Robert de Bruce. Este es el fallo más grande en la película de Braveheart. Es verdad que Robert de Bruce cambió de bando varias veces, lo que no es cierto es que William Wallace fuese entregado a los ingleses directamente por Robert de Bruce, que sería el rey de Escocia posteriormente y quien cogería el testigo de William Wallace para seguir combatiendo a Inglaterra. A pesar de que varios de los intentos para capturar a William Wallace fracasaron, el día 5 de agosto de 1305, William Wallace fue capturado porque John de Menteith, un noble cerca de Glasgow, lo traicionó y lo entregó al ejército inglés. Posteriormente sería ejecutado el día 23 de agosto en Londres. Y bueno, esto sí que sale en la película, ¿no? El final de Braveheart es cuando, digamos, ejecutan a William Wallace por traición. Esto fue así, lo ejecutaron por traición. Lo único que yo digo siempre es que William Wallace no traicionó a nadie, lógicamente. Lo que pasa es que la peor de las torturas, la peor de las muertes que había en aquel momento era la sentencia a muerte por traición al rey inglés. Y esto fue básicamente lo que ocurrió. Lo ataron de los talones a un caballo y lo desnudaron y lo hicieron arrastrarse tras este caballo desde Westminster hasta Smithfield, prácticamente 5 millas. Luego lo ahorcaron, pero lo ahorcaron de manera que pudiese tocar con la punta de los pies el suelo y no se acabase de ahogar ni se rompiera el cuello. Lo tuvieron así durante horas. Por si esto no fuera suficiente, bueno, lo emascularon y lo evisceraron quemando sus propios intestinos delante de él. Bueno, esto es lo que se dice, ¿no? Finalmente lo decapitaron y bueno, parece ser que todo fue mucho peor de lo que aparece en la película. Además, una vez ejecutado, cortaron su cuerpo en varios trozos y enviaron cada uno de estos trozos a cada punto cardinal de Inglaterra para mostrar a los enemigos lo que ocurría si estabas en contra de Inglaterra. Haciendo esto, pues imaginaos, en Escocia todavía lo hicieron más popular a William Wallace, porque lo hicieron un mártir. Y como ya os he comentado, va a ser Robert de Bruce el que va a coger el testigo. Esto también aparece en la película. Al final de la película aparece la batalla de Bannockburn, que fue la última, fue la última de la primera parte de las guerras de independencia, porque fue la batalla en la que Robert de Bruce por fin vence a los ingleses, que ya no están liderados por Eduardo I, sino por Eduardo II, y consigue de alguna forma la independencia de Escocia. Y esta es la historia de William Wallace, sin duda el héroe por excelencia aquí en Escocia. No solamente fue importante durante las guerras de independencia, sino que casi casi hasta día de hoy es una figura muy importante, y os puedo decir más. En 2014 hubo un referéndum para independizarse, Escocia se quería independizar de Reino Unido, hizo una votación. Durante esta votación, durante este periodo de tiempo, el Partido Nacionalista Escocés utilizó la figura de William Wallace para recordarle a la gente por qué Escocia debería ser independiente. Espero que os haya gustado el capítulo de hoy y esto ha sido todo. Recordad que podéis encontrar más información para visitar Escocia en www.mundoescocia.com. Si tenéis alguna pregunta podéis escribirme a escociasinlimites@mundoescocia.com y será un placer para mí poder conoceros. Que tengáis un buen día.
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2: Son las 7 de la mañana y 11 minutos.

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1: Bienvenidos a las guías de viaje de Radio Viajera Travel Podcast, realizadas con inteligencia artificial. Gijón es una hermosa ciudad costera en el norte de España, que ofrece una amplia gama de actividades y atracciones para los visitantes. Si solo tienes 3 días en Gijón, aquí te sugiero algunas cosas que podrías hacer. Día 1. Comienza el día visitando el casco antiguo de la ciudad, Cimavilla, para empaparte de la historia de la ciudad. Podrás admirar la Plaza Mayor, el Palacio de Revillagigedo y el Barrio de Pescadores. Después, dirígete al Puerto Deportivo, el Puerto Deportivo de Gijón, donde podrás pasear y disfrutar de las impresionantes vistas al mar. A continuación, visita la Playa de San Lorenzo, una de las playas más populares de la ciudad. Aquí puedes disfrutar del sol y del mar, así como de los muchos bares y restaurantes de la zona. Día 2. Comienza el día visitando el Acuario de Gijón, un lugar fascinante donde podrás ver diferentes especies de animales acuáticos. A continuación, dirígete al Cerro de Santa Catalina, una colina donde podrás disfrutar de impresionantes vistas al mar y al puerto. También hay una estatua del Elogio del Horizonte, obra del escultor Eduardo Chillida. Por la tarde, visita el Jardín Botánico Atlántico, un jardín botánico que cuenta con más de 30.000 plantas de diferentes especies. Día 3. Comienza el día visitando la Universidad Laboral, una impresionante construcción de estilo neobarroco que alberga la sede de la Universidad Laboral de Gijón. Además, cuenta con un amplio patrimonio artístico y cultural. A continuación, visita el Museo Evaristo Valle, un museo de arte contemporáneo que cuenta con obras de artistas locales y nacionales. Por la tarde, visita el Parque Isabel la Católica, un hermoso parque que cuenta con varios senderos para caminar, jardines, fuentes y una gran variedad de árboles y plantas. Estas son solo algunas de las muchas cosas que se pueden hacer en Gijón en 3 días. La ciudad cuenta con una gran cantidad de atracciones culturales y de ocio, así como con una amplia variedad de restaurantes y bares para disfrutar de la gastronomía asturiana. 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

0: Alguacil. Feria de Ecoturismo de Castilla y León. Sierra de la Demanda.
1: La Sierra de la Demanda se presenta ante el viajero como un lugar para descubrir y apreciar, lleno de arte y naturaleza, lleno de historia y vida, con una gran variedad de paisajes y hábitats naturales en un magnífico estado de conservación que animan a un disfrute respetuoso y sosegado de la naturaleza viva y exuberante, adornada con los vestigios del románico serrano.
2: La propuesta de la Sierra de la Demanda en materia de ecoturismo pasa por el ingente patrimonio natural con el que cuenta, una gran variedad de paisajes y hábitats naturales donde podemos encontrar una biodiversidad de especies singular.
0: Fernando Castaño, gerente de Agalsa, Sierra de la Demanda.
2: ¿Qué hace que la Sierra de la Demanda sea un lugar ideal para disfrutar tanto el senderismo como el cicloturismo, el avistamiento de insectos, de aves, la micología, todo lo relacionado con estar en la naturaleza y sentirla? Destacamos pues los senderos de gran recorrido, de pequeño recorrido, que jalonan toda la Sierra de Demanda, las dos vías verdes con las que cuenta el territorio. El GR82 consta de 12 etapas a lo largo de toda la sierra, con unos 270 kilómetros, mientras que el sendero GR290, Dos Aguas de la Demanda, atraviesa las principales cumbres, atravesando la sierra de norte a sur. Por su parte, las vías verdes, la del ferrocarril minero, discurre por entre toda la sierra, unos 55 kilómetros entre las localidades de Arlanzón y Monterrubio de la Demanda, atravesando pantanos, paisajes de pino, de roble, de haya, de abedul, con una pendiente un poco exigente, pero con unos paisajes que merecen la pena. Y la última adquisición que tenemos en materia de cicloturismo ha sido la Vía Verde Santander Mediterráneo, en el tramo que discurre por Tierra de Lara, 47 kilómetros entre Revilla del Campo y Cascajares de la Sierra, que hacen una propuesta singular para acercarse a estos terrenos, muy diferentes de lo que ofrece el ferrocarril minero, el otro trazado, pero que tienen un atractivo también muy singular.
1: Del Camino de Santiago al Valle de Cuarros, de la Arlazón al Valle de Valdelaguna, del Alfoz a Covarrubias, de Salas de los Infantes a Santo Domingo de Silos. Historia y naturaleza envuelven al visitante, que queda sobrecogido por los paisajes y por el peso de los siglos en los escenarios de leyenda.
2: Pues como un lugar para descubrir, para apreciar, lleno de arte, historia, naturaleza, lleno de vida, con una gran cantidad de paisajes y hábitats naturales que han llegado hasta nuestros días a un magnífico estado de conservación. Lo que anima pues a su disfrute de una manera sosegada, calmada y respetuosa, sobre todo.
1: Y para preservar todos los valores con los que cuenta el destino, la clave es trabajar con la sostenibilidad como objetivo fundamental en todos los procesos.
2: La sostenibilidad pues no solo es un fin, sino que es una herramienta para conseguir el objetivo que tenemos de lograr un turismo sostenible y un turismo pues del que se pueda beneficiar todo el territorio sin que provoque en él pues situaciones de rechazo o perjudiciales. La sostenibilidad es la herramienta con la que la Sierra de la Demanda pretende desarrollar un plan estratégico de turismo que sea un eje del futuro desarrollo de este territorio, que como el resto de los territorios de Castilla, pues están abocados a una despoblación terrible. Y vemos como en el turismo y en la puesta en valor de nuestro rico patrimonio natural, de una manera ordenada y de una manera sostenible y responsable, pues la herramienta para competir en un mercado en el que todos los territorios rurales estamos a la par. Todo el mundo ofrece arte, patrimonio, patrimonio natural, patrimonio cultural, y el que mejor sepa adaptarse a estas nuevas demandas del ecoturista, del viajero que respeta y que valora cómo se han mantenido los territorios, cómo se están conservando, cómo los planes son respetuosos, cómo son ordenados, cómo el turismo se ha previsto y se ha ordenado y encauzado de una manera sostenible, pues es los territorios que se van a llevar el gato al agua, los que mejor se van a desarrollar y los que van a poder salir adelante en este mercado.
0: 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Naturfil es una feria dirigida a todas las personas interesadas en el disfrute de la naturaleza en un amplio espectro de posibilidades al aire libre, como son el turismo rural, la observación de la fauna, la fotografía, el senderismo, el montañismo, la astronomía, la ornitología, la botánica, el mundo rural. ¿Cuántas más se te ocurren?
3: Bienvenidos a las guías de viaje de Radio Viajera Travel Podcast, realizadas con inteligencia artificial. Si tienes 3 días para visitar Vigo, hay muchas cosas que puedes hacer para disfrutar de esta ciudad. Aquí te dejo algunas recomendaciones. Día 1. Comienza tu día en el casco antiguo de Vigo, donde puedes visitar la iglesia con catedral de Santa María de Vigo. Luego, dirígete al Mercado de la Piedra, donde puedes comprar productos locales y frescos para comer. Son muy típicas las ostras. ¡Riquísimas! Después, camina por la Rúa do Príncipe, la calle comercial más importante y donde puedes encontrar muchas tiendas y restaurantes. Por la tarde, puedes tomar el funicular del Monte de Castro, para disfrutar de una vista panorámica de la ciudad y sus alrededores. Termina el día en el Paseo de Alfonso XII, donde puedes disfrutar de la puesta de sol sobre la Ría de Vigo. Día 2. Comienza el día visitando el Museo del Mar de Galicia, donde puedes aprender sobre la historia marítima de la región. Luego, dirígete al Museo de Arte Contemporáneo de Vigo, Marco, donde puedes ver exposiciones de arte moderno. Por la tarde, informándote antes, toma un ferry para visitar las Islas Cíes. Un maravilloso parque natural con playas impresionantes y senderos para caminar. Regresa a Vigo para cenar en alguno de los restaurantes de mariscos frescos que hay en el puerto. Día 3. Arranca tu jornada visitando el Castillo de San Sebastián, una fortaleza que data del siglo XVII. Luego, dirígete a la Plaza de la Constitución, donde puedes ver la Torre del Reloj y la Casa de los Escudos. Por la tarde, camina por el Parque de Castrelos. Un hermoso jardín con un castillo y un hermoso lago, antes de terminar el día en la Playa de Samil, una playa de arena dorada donde puedes disfrutar del sol y el mar. Espero que estas recomendaciones te ayuden a disfrutar de tu estancia en Vigo. ¿Que lo disfrutes? 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

Muy buenas noches, amigos, y bienvenidos una semana más a Historias de la Historia. En esta ocasión, afrontando el último capítulo de esta temporada. Han sido unos meses apasionantes de conocer muchas culturas, a mucha gente, muchas gestas. Y entendemos que para volver con muchas más experiencias, pues es necesario hacer esta pausa. La crónica de esta noche nos va a acercar a una figura muy especial en la historia del mundo. Pero fijaos, como suele pasar, en muchas ocasiones no se le menciona demasiado o no se le menciona directamente en las escuelas. Esta noche nos movemos en tiempos más convulsos, en latitudes lejanas, para hablaros de una figura fundamental para la historia de Asia. Aquí y ahora, en Historias de la Historia, os hablamos de Tamerlán. Nadie ha podido saber a ciencia cierta dónde nació, si bien se ha dado como canon el 9 de abril de 1336. Y nació, dicen, en la ciudad de Kesh, en Uzbekistán. De cómo llegó a gobernar sobre amplios ejércitos se ha escrito mucho. Muy posiblemente su llegada al poder se debió a una serie de alianzas, pero también a unas cuantas derrotas de sus enemigos, sobre todo enemigos directos dentro de la propia tribu a la que pertenecía. Tamerlán nunca aprendió ni a leer ni a escribir, y os confieso que viendo el apasionante relato de su vida, uno puede pensar que no le hizo falta. Fijaos que en poco más de dos décadas conquistó más de 8.000 kilómetros cuadrados de Eurasia. Hacia el año 1385, nuestro personaje ha de hacer frente a una sublevación que vino comandada por un antiguo buen amigo suyo, Toctamish. Y este personaje lo que hace es saquear la ciudad de Tabriz, ubicada en la actual Irán. A partir de ahí, en una campaña que se extenderá durante tres años, Tamerlán conseguirá retomar la devastada urbe. Y prácticamente recuperada la ciudad, habría también de hacer frente a una nueva sublevación en Isfahán. Las campañas de Tamerlán en Asia fueron cruentas y atroces. Y más allá de la ferocidad de sus huestes, lo cierto es que su sentido de la estrategia era absolutamente magistral. Hasta tal punto que hacia 1391 ya había tomado toda la zona de Samara. Más allá de eso, continuó hacia el suroeste y se hizo con toda la franja occidental de Irán. A principios de verano de 1393 toma la ciudad de Bagdad y pone fin a la dinastía Jalayirí. Su afán expansivo le llevó incluso a tentar a los otomanos de la península de Anatolia, a los que pidió muestras de sumisión que, por supuesto, no le dieron. Sin embargo, Toctamish, a quien todos daban por derrotado, se rehace y consigue convertirse en un auténtico quebradero de cabeza para Tamerlán, que lo derrota por enésima vez cerca del río Terek el 15 de abril de 1395. Se inicia de esta manera un avance hacia Moscú que no llegará a concretarse. De hecho, esta última victoria sobre su viejo amigo trae consecuencias decisivas para Toctamish. Pierde su reino y ya no se recuperará del duro golpe, con lo que dejará de ser una amenaza para nuestro personaje de esta noche.
Desde su trono instalado en la ciudad de Samarcanda, Tamerlán recibía emisarios extranjeros, súbditos que le rendían pleitesía y además fomentaba la creación de importantes obras en la ciudad. Obras, sobre todo, que traerán al panorama hermosos jardines y suntuosos palacios. Le llegan noticias de que Amiran Shah, gobernador de Irán Occidental, se ha insubordinado. Así pues, Tamerlán volverá a ponerse en marcha al comienzo del año 1399 para su más larga expedición, la llamada Campaña de los Siete Años. En el curso de esta, reaseguró el control sobre Georgia, varias veces invadida por su imperio, y recapturó Bagdad, que había sido retomada por Ahmad, destruyéndola y masacrando a sus habitantes. Continuó su ofensiva hacia el oeste,

y es perdonada, pero Damasco resiste y es saqueada y sus habitantes masacrados. En la primavera de 1402 ataca a los otomanos y los derrota cerca de Ankara, tomando prisionero al sultán Bayezid I, que, aunque fue bien tratado por sus captores, murió pocos meses después. Luego de realizar incursiones por las ciudades anatolias recogiendo rescates, Tamerlán se da por satisfecho con el golpe propinado a la hegemonía otomana y regresa hacia Samarcanda en la primavera de 1404 sin dejar administración permanente en Anatolia. A su paso por Mazandarán, sofocó una grave rebelión encabezada por su antiguo súbdito Iskandar Saiki. En Samarcanda, Tamerlán lleva a cabo una gran kurultai, un consejo de sabios y ancianos, justificado en la elección de un nuevo Khan títere para suceder a Muhammad Khan Soyurzhkamish, fallecido en 1402. A este consejo asisten numerosas embajadas, incluyendo la de China, y también asiste Ruy González de Clavijo, enviado por el rey Enrique III de Castilla. Después de unos pocos meses en la capital, comienzan los preparativos para la hazaña más importante de toda su carrera: una campaña contra China. Tamerlán reúne un enorme ejército y grandes cantidades de suministros, y a finales del otoño de 1404 se dirige a Otrar, donde planeaba invernar. Allí moriría el 17 de febrero de 1405 a causa de una enfermedad. Tenía 68 años, todo un anciano para su tiempo. Su cuerpo fue retornado a Samarcanda y enterrado en el mausoleo de Gur-e-Amir. Sus restos se encuentran en la cripta, junto a los de su nieto Ulugh Bez y a otros miembros de su familia. El lugar exacto está marcado por una lápida de grandes dimensiones de nefrita de Mongolia con la siguiente inscripción: si yo me levantase de mi tumba, el mundo entero temblaría. ¿Por qué os decimos esto? Porque un equipo arqueológico soviético encabezado por Mikhail Gerasimov exhumó su cuerpo el 22 de junio de 1941. Reconstruyendo su esqueleto, se halló que efectivamente era cojo, singularmente alto y fornido para su tiempo, medía cerca de 1,72 m de altura, y además se descubrió que era pelirrojo. Los estudios realizados por los soviéticos determinaron que poseía rasgos mezclados de mongoloide y caucasoide. Hubo maldición por haber removido sus restos, pues ahí ya toca movernos casi entre lo legendario y la casualidad. Pero se dice que la fecha de aquella exhumación coincide con la invasión nazi de la Unión Soviética, 22 de junio de 1941.

Fue un político y estratega capaz de ganar y mantener la lealtad de sus seguidores nómadas, operar dentro de una estructura política fluida, modificarla y conducir un enorme ejército a conquistas sin parangón. Y si bien estas habilidades pueden surgir de las sutilezas de las luchas por el poder político tribal que preceden a la mayoría de las conquistas nómadas, también se mostró singularmente apto para gobernar sobre las tierras árabes y persas que conquistó. Aunque castigó a las ciudades rebeldes e impuso ruinosos rescates a las urbes que se le sometieron sin lucha, mostró un claro entendimiento del valor del comercio y de la agricultura y tomó medidas para promoverlos, empleando sus tropas para restaurar las áreas y ciudades que habían arrasado. Fue también hábil en la manipulación de los símbolos culturales establecidos, utilizándolos en la construcción de edificios públicos para mostrar su grandeza, y la religión también utilizada, por supuesto, para justificar sus conquistas y su gobierno. Lo decíamos al principio, no sabía leer ni escribir, y sin embargo las historias de su tiempo dan cuenta de sus conocimientos de medicina, astronomía e historia de los árabes, los persas y los turcos. Si bien puede esperarse que las historias de los cronistas de su corte presenten una pintura favorable de sus capacidades intelectuales, estas pueden corroborarse al menos con una fuente independiente, la autobiografía de Ibn Jaldún, quien encontró a Tamerlán después del sitio de Damasco en torno al 1400 y que dice que destacó en él su notable inteligencia y su afición por la argumentación.

Pese al extraordinario poder que alcanzó, no logró establecer una estructura de gobierno que le sobreviviera. En parte, esto se debió a su propia política de no delegar responsabilidades en sus descendientes ni en sus comandantes militares, justificado esto en la necesidad de evitar el surgimiento de potenciales rivales. A su muerte, su nieto y sucesor escogido, Pir Muhammad Jahangir, fue incapaz de sostener su derecho contra los desafíos de otros príncipes y ninguno de los descendientes de Tamerlán logró la completa lealtad siquiera de sus propias tropas. Hay que decir que Tamerlán tuvo 14 mujeres. A la muerte de nuestro personaje, la guerra de sucesión resultante fue inusualmente larga y destructiva y condujo a una dinastía política y económicamente débil. Tamerlán es considerado un genio militar y un táctico brillante con una asombrosa habilidad para trabajar dentro de una estructura política altamente fluida para ganar y mantener un seguimiento leal de nómadas durante su gobierno en Asia Central. También se le consideraba extraordinariamente inteligente, no solo intuitivamente, sino también intelectualmente. En Samarcanda y en sus muchos viajes, Tamerlán, bajo la guía de distinguidos eruditos, pudo aprender los idiomas persa, mongol y turco. Se dice que la naturaleza persistente del carácter de nuestro personaje apareció después de una incursión fallida en una aldea cercana que se cree que tuvo lugar en las primeras etapas de su vida. Cuenta la leyenda que nuestro personaje, herido por una flecha enemiga, encontró refugio en las ruinas abandonadas de una antigua fortaleza en el desierto. Lamentándose de su destino, vio una pequeña hormiga que subía un grano por el costado de una pared derrumbada. Pensando que el final estaba cerca, Tamerlán dirigió toda su atención a esa hormiga y observó cómo, perturbada por el viento o el tamaño de su cargamento, la hormiga volvía a caer al suelo cada vez que trepaba por la pared. Tamerlán contó un total de 69 intentos y finalmente, en el 70º intento, la pequeña hormiga tuvo éxito y se abrió camino hacia el nido con su pequeño y preciado tesoro. Si una hormiga podía perseverar así, pensó Tamerlán, seguramente el ser humano también podía hacer lo mismo. Existe la opinión compartida de que el motivo real de Tamerlán para sus campañas fue su ambición imperialista. Esto se ve respaldado por el hecho de que, además de Irán, Tamerlán simplemente saqueó los estados que invadió con el propósito de enriquecer su Samarcanda, donde tenía el trono, una ciudad que además adoraba. Pero descuidó muchas de las áreas conquistadas, lo que pudo haber resultado en una desintegración relativamente rápida de su imperio después de su muerte.

Y así, con la historia de Tamerlán, el gran gobernante del Imperio Timúrida, terminamos esta temporada de Historias de la Historia. Ha sido un placer acompañaros en estos meses y esperamos que vuestra experiencia con nosotros os haya hecho conocer a personajes o a hechos con los que hayáis aprendido o forjado vuestra propia opinión. Nosotros volveremos el próximo mes de septiembre con muchas más historias y con experiencias a las que os queremos invitar que os suméis, porque lo que estamos preparando es muy grande, de verdad. Mil gracias a todos los que nos habéis escrito para sugerirnos temas, para corregir los detalles que a lo mejor hemos podido apuntar mal. Y sobre todo gracias a los recién llegados y a los que nos habéis elegido para escuchar radio e historia. A lo largo del verano os vamos a dejar con una serie de programas ya emitidos en vivaradio.es para que continuéis con vuestra experiencia por la historia con nosotros. Amigos, abrazo fuerte. Nos veremos el próximo mes de septiembre. Desde Madrid hasta donde sea que os encontréis. Muy buenas noches y buena suerte.

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2: Son las 7 de la mañana y 54 minutos.

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1: Saludos. El grave accidente ferroviario registrado este fin de semana en Córdoba ha tenido repercusiones inmediatas en la actividad turística. Entre ellas, la cancelación de la agenda de Irio en Fitur, la suspensión del Foro Excel Tour que se celebraba este martes, la interrupción de la alta velocidad entre Madrid y varios destinos andaluces y el aplazamiento de la gala de los Forbes Travel Awards, afectando desplazamientos turísticos y profesionales en una semana clave para el sector. Más temas. Canarias cerró 2025 con 16 millones de pasajeros internacionales, un 3,6% más que en 2024. Reino Unido se mantuvo como principal emisor de turistas al archipiélago, seguido de Alemania e Italia, consolidando a Canarias como uno de los destinos favoritos dentro del flujo internacional hacia España. Más temas. Los terceros premios Fitur for All han reconocido a destinos, empresas y organizaciones que promueven el turismo accesible, destacando a Fundación Visit Valencia, Montevideo, Viajes El Corte Inglés y Segitur como ganadores. La entrega de los premios se celebrará durante Fitur y todas las iniciativas finalistas se incluirán en la Guía de Buenas Prácticas en Turismo Accesible. Mientras Travel Life impulsa su expansión en ocio y entretenimiento, gestionando espacios emblemáticos como la Plaza de Toros de Madrid y ampliando su presencia en Europa a través de Nautalia. Tras superar los 1.000 millones de euros en facturación en su primer año, el grupo refuerza su modelo integral de turismo de calidad y experiencias diferenciadas. Y Alberto Gutiérrez, fundador de Civitatis, se convertirá el 22 de enero en el cuarto español en viajar al espacio como parte de la misión NS-38 de Blue Origin. El emprendedor vallesoletano experimentará así varios minutos de ingravidez y vistas de la Tierra desde la cápsula New Shepard, sumando una nueva aventura a su trayectoria dedicada al turismo. Hablamos ahora de innovación. La Comunidad de Madrid ha lanzado la aplicación Mi Tarjeta Transporte, que permite validar el abono mensual en metro, autobuses y cercanías desde el móvil. Disponible de momento para Android, beneficiará a más de 3 millones de usuarios y se ampliará a tarjetas infantiles, abonos de empresa y a iOS durante 2026. Más temas. BroadVoice Go Contact destaca que hasta el 70% de las interacciones en el sector turístico ya pueden automatizarse con inteligencia artificial, mejorando la gestión del servicio al cliente en un contexto de mayor volumen y complejidad. La omnicanalidad, y la IA se consolidan así como herramientas clave de innovación para optimizar la experiencia del viajero y la eficiencia operativa. Vamos ahora con la actualidad internacional. Gloria Guevara ha sido nombrada presidenta y CEO del WTTC, el World Tourism and Travel Council, retomando el cargo que ya desempeñó entre 2017 y 2021. Su liderazgo busca fortalecer la relevancia global del organismo, ampliar los servicios a sus miembros y consolidar su papel como principal representante del sector privado de viajes y turismo, impulsando inversión, crecimiento y desarrollo del talento a nivel internacional. Mientras, TUI Group ha extendido a Austria su modelo alemán de agente de sofá, una red de asesores de viajes independientes que operan a domicilio bajo la marca Reisewartung, powered by TUI. Espero haberlo dicho bien. El sistema combina el respaldo de la marca TUI con una plataforma tecnológica corporativa, permitiendo así ofrecer atención personalizada y flexible sin necesidad de oficinas físicas, en línea con la creciente demanda de asesoramiento fuera del horario comercial. Hotel. Y terminamos con la actualidad hotelera. Grupo Iberostar cerró 2025 con ingresos gestionados de 5.100 millones de euros, un 14% más interanual, y ha anunciado un plan de inversión de 1.000 millones hasta 2028 para impulsar nuevos proyectos y la transformación de activos. Su división hotelera, Iberostar Hotels and Resorts, alcanzó los 2.369 millones en ingresos, con un crecimiento del 8,7%, y la compañía seguirá apostando por una expansión selectiva en destinos frente al mar, principalmente mediante contratos de gestión. Más temas, Pierre & Vacances España cerró el último ejercicio con una facturación récord de 121,7 millones de euros, lo que supone un crecimiento del 12,7% respecto al año anterior y la superación de todas las previsiones. En este contexto, su director general en España, Óscar Güell, amplía sus funciones y asume también la responsabilidad de desarrollo para Europa, con el objetivo de coordinar y armonizar la expansión internacional del grupo en los distintos mercados europeos. Y por último te cuento que Meliá planea abrir 9 hoteles en Malta durante los próximos 3 años, desplegando 4 de sus marcas y colaborando con Accius Group a través de Blue Clay Collection. Los proyectos incluyen desde la rehabilitación de residencias históricas en La Valeta hasta la reconversión de casas señoriales en Gozo, reforzando la presencia de la cadena en el Mediterráneo y el posicionamiento de Malta como destino cultural y de lujo. Te dejo con esta noticia. Mañana volveremos con más actualidad turística. Hasta entonces, te deseo muy feliz día.

0: Hola amigos, bienvenidos a Podcastizo, el podcast de Madrid. Soy el profesor Balnadú, tengo aquí a mi vera Sara Black. Hola Sara.
1: Hola, hola a todos.
0: Y hoy nos vamos a poner la casaca y tenemos con nosotros a un invitado de lujo que sabe muy bien, conoce muy bien este tema, Raúl Bellido del primer EDECAN. Hola Raúl.
2: Hola, ¿qué tal? Muy buenas, Manuel, Sara y a todas las personas que nos escuchan. Gracias por invitarme y bueno, vamos a pasar un ratito hablando de lo que pasó aquí en Madrid durante aquella francesada, aquella guerra de la independencia, no solo en el 2 de mayo, que todo el mundo conoce al menos someramente lo que ocurrió aquel día, pero evidentemente la ocupación francesa duró muchos días más, de hecho duró años y tiene muchos temas más que sacar a la luz, ¿no? Que yo creo que son bastante más desconocidos que el 2 de mayo. Después de la batalla de Vitoria, José en su equipaje se llevaba muchísimas obras, ¿no? Cuadros, esculturas, etcétera.
0: Y todo esto el episodio nacional, ¿no?
2: Claro, eso es.
0: El equipaje del rey José.
2: Tal cual. Se ha recuperado por el ejército español y Fernández, y claro, el duque de Wellington, bueno, por aquel entonces no era duque todavía, pero Lord Wellington, pues dice a España, ¿no? A Fernando VII, oye, ¿qué hago con esto? Y Fernando VII le dice, no, bueno, quédatelo por los servicios prestados, ¿no? Entonces, claro, dices, bueno, es que nos tiramos piedras contra nuestro propio tejado, que sí, ¿cómo es posible, sí, ¿no?
0: Y joder, bueno. es que el Fernando VII, ni una mala palabra, ni una buena acción, ¿eh? Joder, qué tío.
2: Era una joya, sí.
0: Yo creo que como se despertase el abuelo, lo corre a gorrazos, vamos.
2: Sí, sí, sí.
1: Si lo de resbalarse en la bañera del padre hubiera sido buena idea, ya lo dije yo.
0: Joder, madre mía. La verdad que es una pena, ¿eh? Porque si en vez de salir así hubiera salido más tipo Carlos III, pues igual nos había ido bastante mejor, ¿no? Con todo este sarao. Pero bueno. Ya,
2: sí, lamentablemente salió como salió, ¿no? Y de aquellos barros, pues.
0: Sí, sí. Joder, menudo siglo nos montó el amigo.
1: El 19 es un mal, sí, sí.
0: Nos montó un siglo XIX de lo más entretenido, vamos.
2: Sí, sí, pero fíjate que, por ejemplo, aquí en la propia Madrid, aunque vaya un poco saltando, ¿no?, de fechas, pero a lo mejor sí que está relacionado ya con lo que pasa en Madrid durante aquellos años, cuando es liberada en el 12, pues ya que empiezan a llegar las ideas liberales, ¿no? Y empieza a haber ya una cierta confrontación. Pues porque todas aquellos serviles y liberales que había en Cádiz, ¿no? Que aquello durante la formulación de las Cortes de la Pepa, pues estaba muy en boga por allí, pues claro, en el resto de España estaban muy ajenos. Y sin embargo llega a Madrid, cuando llega la Constitución, pues en Madrid empieza ya a definirse esos dos bandos, ¿no? Y esos dos bandos yo creo que ya se mantienen durante todo el siglo XIX. O sea que Fernando VII, digamos que lo fomentó, pero que también, digamos que eso había ido tomando forma durante toda la guerra.
0: Sí, hombre, es lógico, ¿no? Los partidarios de que todo se quede como está, ¿no? Del lo que tú decías, lo del Dios, patria y rey y el rey absoluto, y no digo lo de leyes viejas ya por no dar ideas, y los otros que querían pues una cosa un poco más. Pero vamos, que para que los borbones, para que los cristinos fuesen los liberales, tiene narices la cosa, ¿eh?
2: Sí, sí, no, la historia da muchas vueltas. Sí, eso es verdad, ¿no?
0: Joder. Curiosísimo. Pero bueno, vamos, que entonces los madrileños se liaron la manta a la cabeza y acuchilladas con los franceses, tenés los coraceros y los polacos anduvieron por aquí también, ¿no?
2: Sí, estuvieron por aquí, pero es verdad que no hay un relato muy muy sólido de que realmente participaran. Solo en las bases oficiales, que es lo que tenemos un poco más, digamos, más firme en este sentido, de saber que las bases que hubo entre los franceses, si no recuerdo mal, hay un oficial polaco. Entonces, esto puede dar pie, ha dado pie a interpretaciones que decía que los polacos participaron aquí. Pero probablemente, o creo yo, que, como os he comentado antes, que había oficiales que estaban, que se estaban moviendo solos, pues quizá fuera el caso, ¿no? Es decir, yo creo que los polacos no tuvieron una participación muy activa. Y también he de decir que, como me cae muy bien, pues casi prefiero pensarlo.
0: También es verdad, sí. Sí que es verdad que tenemos cierta conexión ahí con los polacos, ¿no?

0: Y luego lo otro famoso también es los mamelucos, ¿no? Estos mamelucos que suenan ahora como muy así. Esto, a ver, cuéntanos un poco de eso.
1: Mi
0: de
1: abuela lo usaba como insulto.
0: Sí, sí, que eres un mameluco. Sí.
2: Bueno, fíjate que antes del 2 de mayo, cuando éramos aliados de los franceses, no sé por qué, pero en España se denominaba mameluco a los enemigos de los franceses. Es una cosa extraña, ¿sí? pero es cierto que Napoleón, cuando todavía era un general, había ido a Egipto, había estado en Egipto, sabemos.
0: Ah, pero son egipcios realmente, son...
1: Claro, sí, era la guardia del sultán de allí.
2: Eso es, era un poco la clase dirigente en Egipto y la que se enfrenta a Napoleón en aquella campaña que, bueno, pues tiene como un hecho destacado, al menos para mí, el descubrimiento de la piedra Rosetta, ¿no?, por ejemplo.
0: Sí, jolín, ya lo creo, menudo.
2: Claro,
0: menudo.
2: O sea, digamos que Napoleón lleva una expedición militar, pero también científica, lleva muchísimos científicos, bueno,
0: que por cierto también se llevaron el gato al agua a los ingleses.
1: Yo lo he visto en el British.
2: sí, claro.
0: Si es que los tíos son únicos, ya te lo digo yo.
2: tal cual. Bueno, entonces, digamos que cuando vuelve de Egipto, él... vuelve con unos cuantos soldados de allí, ¿no?, estos mamelucos, y forma con una especie de guardia personal o muy cercana con estos soldados tan aguerridos y tan exóticos, ¿no?, para toda Europa. Es verdad que en 1808 ya habían pasado 9-10 años y muchos mamelucos pues habían ido perdiendo en batallas, por ejemplo, tuvieron una actuación muy destacada en Austerlitz. Entonces, pero tenía tal atractivo este cuerpo de mamelucos, que en realidad eran muy pocos, me parece que era un escuadrón o dos nada más, es decir, unos 200 hombres en total, pero tenía tal atractivo que había franceses que se metían al cuerpo de mamelucos, ¿no? Entonces, como tal, cuando llegan aquí a Madrid, pues había mamelucos que eran cristianos, claro, porque eran franceses, ¿no? Y entonces iban a misa allá con Murat, que iba a la iglesia de San José, para que está bien en la calle Alcalá. Imagínate a todo el pueblo de Madrid viendo a los infieles, ¿no? Para ellos eran los moros, tal cual, que entraban en la iglesia y además no se quitaban el sombrero. Pues
1: la verdad es que es un cambio, ¿eh? De tener ahí a Lope de Vega cantando a tener a los mamelucos con sus turbantes y sus pantalones anchos.
2: Claro, era muy chocante y aquello indignaba muchísimo al pueblo de Madrid, ¿no? Y claro, luego después, cuando participan, esto sí que se sabe, ¿no?, en la Puerta del Sol, a acabar un poco con la revuelta, pues claro, los mamelucos eran tremendamente odiados aquí en Madrid. Y por ejemplo, cuando llega José Bonaparte, él se da cuenta de este sentimiento y hace expulsar a los mamelucos de Madrid. Es decir, que él quiere congraciarse con los madrileños y toma varias medidas muy interesantes. Por ejemplo, esta de echar a los mamelucos, o por ejemplo, hay uno, el mejor actor de los teatros madrileños en aquel tiempo, que era Maike, pues él participa activamente en el 2 de mayo y sin embargo, bueno, y se le lleva a Francia prisionero. Y él pide a Napoleón que se devuelva a Máiquez a Madrid, pues un poco porque quería fomentar el teatro y sabía que era, pues era como la superestrella, digamos, de aquellos tiempos, y él pensaba que trayendo a Máiquez, pues que la gente iba a estar más contenta con él. Es decir, le tomó medidas, yo creo que muy populistas en el sentido de atraerse a la gente a su terreno, ¿no?
0: Angélico.
2: Sí. Pero bueno, que puso voluntad.
0: Sí, no. Sí, por lo visto era un señor bastante culto y muy, en fin, que...
1: Y las medidas de sanear y abrir ya, avenidas y tal, pues está bien.
0: Ya, ya nos habría gustado que se pareciera al Fernando VII,
2: sí,
0: ¿verdad?
2: Sí, eso es.
0: Sí. Pues mira, tengo aquí precisamente, que supongo que lo habrás leído, pero bueno, nuestros seguidores así en redes y tal, seguro que lo han visto porque le hemos dado retweet un montón de veces. Cada año, el 2 de mayo, la sube nuestro amigo Sergio de Madrid a lanube.com. Y que es un documento muy gracioso que aparece en la hemeroteca municipal de Madrid. Y es carta de un chispero de Madrid a don Napoleón. Murió ya la madre que las paría. Se llama así la carta. Y dice... Yo solo os leo el principio, porque señor fanfarrón, señor matasiete, señor perdonavidas, señor baladrón, señor espadachín, señor guapo, señor Bonaparte o calabaza, que es lo mismo. Ya que no tuvo usted espíritu para venir a presenciar la tremenda marimorena que tuvimos en esta corte el día 2 de mayo con la zaparrastrosa y miserable gavilla de rateros rapiñadores que defienden a usted, y ya que gracias a Dios pude yo librar mi pellejo, le contaré a usted, aunque le parezca que no viene al caso, algunas algunas de las cosillas que el engolletado, el casquivano, el faramallero, el fantástico y el desenfrenado garañón de Murat, o Muladar, como le llamamos por acá, se habrá dejado en el intento al dar parte a usted de tan sonada sarracina entre su despilfarrada tropa.
2: Madre mía.
0: Y así sigue el amigo.
2: Bueno, si es que ocurrentes ya éramos un rato, ¿eh?
0: Sí, sí, no. Hay otra cosa no, pero cachondeo siempre.
1: A mí me encantan las coplillas que hacen el tema político, siempre van.
0: Bueno, y al pobre Pepe Botella que le llamaban, dice, cada cual tiene su suerte, la tuya es de borracha hasta la muerte, ¿no? Y luego el hombre, por lo visto, ni bebía ni nada.
2: Nada, era totalmente abstemio, ¿verdad? Sí, sí. Eso es muy curioso porque él no bebía. Se le tildaba de jorobado, de muerto y tal. Y sin embargo, por ejemplo, por los testimonios que hay, las mujeres de Madrid decían que era un hombre muy apuesto y que por tanto sería un muy apuesto ahorcado.
0: Y las caricaturas, bueno, esta que sale dentro de una botella a medio de vino, a medio llenar, y el tío ahí arrodillado rezando.
2: Eso es. Pero bueno, por ejemplo, lo que sí se sabe es que era muy mujeriego, ¿no? Y esto, sin embargo, no se fomentaba esa imagen de mujeriego en Madrid.
0: Hombre, porque eso igual habría muchos cultura. También.
1: Sí, igual hubiera conseguido seguidores más que otra cosa. Ya, sí.
2: Eso, hay más followers, ¿no?
0: Claro. Sí. Eso se veía como, ¿no? Era el machote.
2: Sí, no se sabe muy bien por qué, pero es verdad.
1: Pero
2: que...
1: Pero igual que bebáis a un triste, pues sí que hace gracia, no sé.
2: Ya, es verdad que él, por ejemplo, usaba el monóculo, ¿no? Y entonces... por eso alguien le vería así como entrecerrar el ojo y tal, para sujetar el monóculo, y dijo que era tuerto, y ya, pues claro, con tanto de denigrarle, pues cualquier cosa valía, ¿eh? Y luego la gente que le conocía en persona decía, es un tipo normal, ¿sabes? Pero claro...
1: ¿Sabes a lo que me recuerda a esto? Vi hace poco el documental de Fernando Alonso, el piloto, y decía, no, dice, si yo estoy encantado, dice, porque cada vez que me presentan a alguien y se despide y tal, dice que soy encantador y que no me esperaba así de majo. Pues igual.
0: O sea, que le ponen mala fama, ¿o qué?
1: Hombre, sí, que tiene un poco.
0: Ya. Curioso.
2: Sí, cuando conoces a la gente tan famosa, ¿no? Pues supongo que siempre te llevarás una impresión diferente, claro. Porque también te
1: sobre todo gente eso que triunfa muy joven y que es muy tímida y tal, pues al final parece un año y casi te merece la pena para que no se te acerquen a molestarte ahí los fans.
2: Claro, uno es que si no sería demencial, ¿no? Supongo
0: sí,
2: yo, ¿no?
0: Sí, pero este pobre que lo que quería era agradar.
2: Claro, fíjate que de buena parte se dedicaba a pasear por el Prado, ¿no? Que era en aquellos tiempos pues era como lo más novedoso. Y a ir al teatro para que se le viera, etcétera. Y él vivía en Madrid, ¿no? Que era una cosa que los Borbones no hacían, ¿no? Sabéis que ellos vivían en Madrid, me parece que un par de semanas al año. Pues cuando iban del Pardo a Aranjuez, y a Aranjuez a uno de palacio a palacio, paraban una semana pues para labores protocolarias, pero no tenían como sede Madrid. Y sin embargo, Pepe Botella sí, se alojó aquí, en el Palacio Real, que por cierto, cuando lo vio Napoleón, dijo, vas a estar mejor alojado que yo, ¿sabes? Como diciendo,
0: sí, es verdad.
2: El palacio que tiene, ¿sabes? Y él, bueno, pues en ese sentido fue muy inteligente, pero claro, nada de lo que hacía iba a contentar a los madrileños, sobre todo después del 2 de mayo, claro.
0: La verdad es que, bueno, el en París, bueno, el Museo del Louvre, que eran los palacios reales, ¿no? Bueno, ahora es difícil compararlo, ¿no? Porque claro, está muy cambiado, pero en realidad Versalles, hombre, si le quita los jardines, pues tampoco tiene, vamos, el Palacio Real nuestro no tiene nada que envidiarle, francamente. Y de hecho, después de la Revolución Francesa y demás, que yo creo que sería ahí cuando arrasaron con todo, realmente Versalles está medio vacío el interior. O sea, no hay nada, mientras que aquí tenemos todo tal cual estaba. O sea que...
2: Napoleón nunca se alojó en Versalles. Yo creo que también era una manera un poco de cortar con esa tradición, ¿no? Y él pues se ubicaba más en Fontainebleau o en las Tullerías para labores administrativas. Pero claro, al final Napoleón fue un soldado, un rey soldado, ¿no? Y pasaba años enteros sin pisar París, porque se iba de campañas militares y tenía que dormir muchas veces al raso.
0: Sí, lo tenían entretenido el hombre.
2: Claro. Sí. Pero bueno, digamos que Napoleón pues tuvo frases muy hermosas para España, ¿no? Yo creo que esto pues, también hay que tenérselo en cuenta, ¿no? Y cuando él se va de España... A ver si encuentro la frase exacta que dijo, pero era algo así como no conocía España, pero le dejó a mi hermano un reino precioso y maravilloso, algo así como que le había impresionado, ¿sabes? Y en realidad había estado apenas un mes y había estado combatiendo, ¿no? Pero bueno, había ido pasando por los diferentes lugares y le había parecido muy, muy bonito, ¿no?
0: Hombre, y de paso, como veía que el pelo igual le iba a ir mal, dice, bueno, vamos a elogiar al enemigo, que así la derrota es menos, ¿no?
2: No creo que estuviera en su mente la derrota.
0: Bueno, la derrota no, pero bueno. Pero sí que creo que, no sé si es verdad eso que dijo algo de joder, o sea, resumiendo el joder donde me he metido, ¿no?
2: Sí, eso sí.
0: Si lo sé, no vengo.
2: Mira, la frase que decía es, no conocía España, es más bonita de lo que pensé. He hecho un hermoso regalo a mi hermano. Sí, también sí. Yo creo que esa frase de un regalo, pues también sí. Dice mucho de lo que pasaba por su cabeza, ¿no? Esto es mío. Y se lo regalo a quien quiero, ¿no?
0: Sí.
2: Claro, había unos 12 millones de españoles que no estaban muy de acuerdo con él.
0: Sí. Muy ilustrado el pensamiento ese señor.
2: Sí, tal cual, ¿no? Tal cual. Bueno, al final, Napoleón un poco cuando se hace emperador también quiere cortar con esa rama de la revolución, ¿no? De decir, no, vamos a volver un poco al camino recto. Y por tanto, bueno, al principio es verdad que incluso los grandes pensadores de la época le tienen como un gran salvador, ¿no? Y que ha puesto la revolución, digamos que ha puesto en orden Francia y la revolución, y luego cuando se hace emperador, pues es una gran decepción, por ejemplo, para Beethoven, ¿no? Que le compuso una sinfonía y luego la cambia de nombre, porque dice, no, es que no concibo que se haga, digamos, nombrar emperador, ¿no?
0: Entonces, claro, que es una contradicción total.
1: Era
0: claro.
1: La heroica, ¿no?

0: sí, la heroica, sí.
1: Pero fijaos la de genios que hay en esa época, ¿no? Yo no sé cómo nos verán a nosotros dentro de 200 años, pero es que en aquellos tiempos pues estaba Napoleón, estaba Beethoven, estaba Goethe, estaba Goya, ¿no? Que es un genio también de la pintura. O sea, hay un montón de genios que confluyen en aquella época en Europa, ¿no? Es increíble.
0: Hombre, no sé, a lo mejor si vas sacando encuentras también, no sé yo si nuestros tiempos llegan a eso, ¿no? Pero no lo sé, no lo sé. Habrá que ver cómo nos ven después.
1: Sí, eso es.
0: No sé, yo siempre he pensado que esta época será, por ejemplo, en la arquitectura, no sé yo.
2: Será una época oscura, ¿no? Y fúnebre. Yo solo espero que no me pregunten que si me cundió mucho la pandemia, porque no te creas tú. Tengo pocas cosas que contar ahí.
0: Sí, sí, bueno, no, la verdad que vaya.
2: Ni hice ni nada.
0: No lo sé, sería cuestión de ver si en la época realmente los tenían tan ensalzados como los tenemos ahora, a Goya y a todos los demás, que yo creo que más o menos sí. Pero igual no tanto como ahora, igual no lo percibían, no sé.
1: Yo creo que sí, fíjate, por ejemplo, el tema de Goya, que lo controlo más que el de Beethoven, que me pisa un poco más lejano, en aquellos tiempos ya era considerado, sí, era como una superestrella, ¿no? Digamos. Y el propio Wellington, cuando llega a Madrid, pues quiere que le retrate Goya. Entonces, bueno, pues eso da mucho que pensar, ¿no? Y de hecho, esto parece ser que hay un episodio en el que Wellington va a que le esboce un poco Goya, ¿no? O ya en una hora o así se dice que ya tenía el esbozo y a partir de ahí ya podía hacer el cuadro. Y cuando Wellington ve que hay un retrato suyo, finalmente, cuando Wellington ve aquel esbozo, pues claro, él no se entendía con Goya ya estaba sordo. Y parece ser que empieza a hacer ademanes, como diciendo que esto no le gusta nada. Y parece ser que Goya empieza, claro, a ver aquello, porque al final el lenguaje corporal también se entiende, ya sea el británico o sea el español. Y entonces empieza a ver aquello y se empieza a cabrear, porque Goya debía tener también un temperamento muy propio, ¿no? Y parece ser que los dos acompañantes, que era el hijo de Goya y el general Álava, que era uno de los grandes amigos de Wellington, pues tienen que separarles, ¿no? Incluso, bueno, se llega a decir que casi llegan a las manos, ¿no? Y que Goya cogió la pistola y prácticamente, bueno, o sea, debía haber un episodio ahí como muy, muy tenso, ¿no? También estas personalidades tan, tan fuertes, ¿no? Y que se creen también probablemente el centro del mundo los dos, pues dirían, no, ¿cómo puede este tipo invitarme así? Y el otro diría, ¿cómo este tipo puede ser tan arrogante de pensar que pinto mal, ¿sabes? Y al final pues casi llegan a las manos, ¿no?
0: O sea, que estaría bueno que al Wellington le hubiese pegado un tiro a Goya y se quedase muerto allí.
2: No, pero Goya sí que tuvo siempre fama de ser muy buen conocedor de la pintura, y creo que estuvo además dirigiendo el Museo del Prado y estuvo haciendo muchos estudios basados en Palomino y demás.
1: Claro, bueno, ya era pintor de la corte de mucho tiempo atrás, ¿no? Y cuando se encarga, por ejemplo, hacer un inventario de los cuadros para esta primera pinacoteca, pues Goya está dentro del aparato de selección, ¿no? Es decir, que ya era muy famoso por aquel tiempo, sí.
0: Como para que venga un tío con nombre de bistec a decirte que pintas mal, ¿no?
1: Claro, eso es. Sí, porque claro, o sea, Wellington se llega a nombrar, en algunos sitios yo lo he visto como libertador de Madrid, que hoy en día yo creo que también es algo que tenemos poco interiorizado, que hoy en día, pues por ejemplo, tenemos esa idea de los británicos como que derribaron la China, ¿no? La fábrica de la China y algunas cosas en otros puntos de España en perjuicio de nuestras industrias, pero en aquel tiempo a Wellington, cuando libera Madrid en 1812, bueno, es que es un arrebato de locura, es el libertador de Madrid, de España, y se le idolatra, ¿eh? Es decir, que yo creo que hemos perdido también esa perspectiva de la importancia que tuvo Wellington en aquel tiempo, ¿no?
0: Sí, no, es cierto, es cierto.
2: Hombre, esto pasa siempre al final en la historia, ¿no? También con España y Estados Unidos o con...
0: Sí, bueno, depende cómo vendas la burra, digamos, pues...
2: Incluso en la Segunda Guerra Mundial, ¿no? Yo recuerdo que hicieron unos estudios, primero Rusia y ahora ya la gente cree que incluso Reino Unido tenía más fuerza.
0: Esto se resume con una frase de Churchill, dice, la historia hablará bien de mí porque la voy a escribir yo. Con lo cual...
1: Sí, bueno, pero eso, fíjate que hoy en día, con el mismo tema de las vacunas, pues es curioso, ¿no? Que aquí nos hablan pues que tenemos la vacuna de Pfizer, la de Moderna, la de Oxford y tal, Y sin embargo, si te pones a investigar más, pues por ejemplo, hoy he leído que la India ha probado su propia vacuna de un laboratorio propio.
0: Y en China hay dos circulando. Sí, sí. Y al parecer efectivos.
1: En Rusia hay otra. Y nos, claro, tenemos como una visión del mundo tan, tan propia, ¿no? Tan occidental.
0: Sí, que, eurocéntrica, ¿no?
1: Claro, sí, que ni siquiera nos llegan esas noticias. Entonces, bueno, eso ocurre hoy en día, imagínate en 1810 o 1812, ¿no? Que al final lo único que te enterabas era de lo que pasaba en, no en tu ciudad, ya en tu barrio, ¿no? Y bueno, esto es difícil de entender. En aquellos tiempos las noticias eran de otra manera, pero también se manipulaban, pues tal como lo estamos viendo hoy día.
0: Sí, sí, es verdad, es verdad. Eso es una de las cosas que a los anglosajones se les ha dado siempre muy bien, el dominio de la propaganda y las noticias y tal, y a nosotros no tan bien, me parece. un poco peor.
1: Cada uno tiene sus virtudes y desde luego ellos este tema lo manejan bien.
0: Claro, hombre, también hay que ponerse pues eso, en el siglo XVI, ¿no? Que nosotros controlábamos el cotarro y a ellos no les quedaba nada más que la propaganda. Y claro, se aficionaron a eso y luego pues...
1: sí.
0: Es lo que pasa, pero bueno. Pero vamos, sí, no, la verdad es que Wellington obviamente pues fue un personaje importante que, vamos, si no es por la intervención británica, seguramente nos habría costado bastante más acabar con el amigo Napoleón, ¿no?

0: Sí, bueno, todo hay que decir que es una de las tres patas, yo creo, que consiguieron forzar la salida de los franceses. O sea, no podemos pensar que ellos solos hubieran conseguido echar a los franceses. Ellos también, eso está muy equivocado, pero junto con el ejército español, que al final tuvo una presencia importante, aunque parece que no, pero es que sí, y junto con las guerrillas, que bueno, es verdad que durante el primer centenario de la guerra se ensalza más el tema de las guerrillas que su propio ejército, y esto queda un poco en el imaginario popular, como que los guerrilleros fueron los que hicieron más por España. Evidentemente hicieron, pero hay que pensar que los guerrilleros no pueden enfrentarse a un ejército regular. O sea, tuvo que estar el ejército español, varios ejércitos españoles, enfrentándose una y otra vez a los franceses hasta que consiguieron aprender un poco esas nuevas tácticas militares que se estaban imponiendo en la época, y luego pues también distraer muchísimas de las tropas francesas para que Wellington, junto con su ejército, que era multinacional, hay que pensar que no era solo británico, ¿no? Ya no solo inglés, claro, que es que los ingleses eran parte, había escoceses, había muchísimos irlandeses, que hoy en día no se han considerado británicos, porque claro, es un estado diferente, ¿no? Es la República de Irlanda. Y luego también, esto es poco sabido, los portugueses tuvieron un papel muy principal en la liberación, ¿no? Prácticamente un 40% era portugués. Esto es poco conocido. Y luego también había muchos españoles en ese ejército multinacional que comandaba Wellington, ¿no?
1: ¿Sabes si vinieron tropas de otras partes, por ejemplo, de la India o por ahí, o sitios así del Imperio Británico?
0: Bueno, no. En realidad, ellos tenían tropas muy desperdigadas por el mundo, pero lo que hacían era reclutar nuevas tropas en las islas y traerlas hacia acá. O sea, no hubo, digamos, transporte de tropas de unos lugares a otros, porque claro, eso era muy, muy complicado en
1: realidad.
0: Demasiado
1: lejos, claro.
2: Que es verdad, claro, que Napoleón era muy buen estratega y también aquí hubo algunas estrategias que eran muy buenas y que a las que se enfrentó por primera vez en España, claro. Desde sí, todo
1: bueno, lo de las guerrillas,
2: tipo de lucha de guerrilla, ¿no? Que luego se fue...
1: Pero bueno, las guerrillas en realidad, no sé yo si eso que dicen también de que se inventó aquí ese tipo de guerra, quizá en la forma moderna, pero yo creo que eso ya había habido anteriormente en la historia, ¿no? En la antigüedad y demás.
0: Bueno, que yo creo que esto es antiguo como la guerra misma, ¿no? Pero es verdad que aquí... fijaos, se le dio una forma incluso legal, ¿no? El 31 de diciembre del año 8, creo recordar de memoria, se establece el reglamento de partidas y guerrillas y luego se le llama corso terrestre, un poco para que os deis cuenta, ¿no? En el sentido de que estaban protegidas por el poder de la Junta Suprema y luego de la Regencia. Es decir, que se fomenta eso, y no solo eso, sino que, claro, nos hacemos a la idea que las guerrillas son un poco, pues, rollo Curro Jiménez, ¿no?
1: Sí, bueno, claramente es la imagen que tenemos todos, Curro Jiménez.
0: Bueno, pues eso, olvidadlo, porque no tiene nada que ver con lo que ocurría entonces. Las guerrillas formaban parte del ejército, y como tal, recibían órdenes de sus mandos militares, y los guerrilleros llegaron desde muy temprano, tuvieron sus rangos militares, el empecinado llegó a general, el longa, el charro, el médico, todos estos, el cura merino, todos estos tan conocidos, llegaron a ser altos cargos en el ejército. Es decir que incluso con el paso del tiempo llegaron a ir uniformados los guerrilleros, es decir, que eran como unidades propias del ejército, pero que tenían más maniobrabilidad y para hacer unas misiones, digamos, detrás de las líneas. Y eso sí que podemos decir que fuimos los primeros en llevarlo a cabo a gran escala. Y eso fue lo que yo creo que nos dio el secreto de nuestro éxito, porque es que los franceses no estaban seguros en ningún sitio, ¿no? Entonces solo, digamos que solo comandaban el lugar en que pisaban, ¿no? Y esto es algo muy característico de esta guerra.
1: Claro, que cualquier paisano que te salga en el camino pueda llevar detrás una partida de gente que te masacre, pues claro, no es...
0: Claro, y sobre todo que informe, ¿no? Que llegue al siguiente pueblo y diga, oye, es que hay un...

0: destacamento de franceses allí y que va en esa dirección y va a llegar para allá. Y entonces todo eso, con toda esa información, que al final la información es poder, pues es lo que realmente dio un vuelco a la guerra de independencia.
1: Claro, y también controlar el terreno en España no es algo fácil, porque claro, es un terreno muy accidentado y un ejército extranjero que llega y tal, pues... hombre, no sé hasta qué punto estaban desarrollados los sistemas de, no sé, la cartografía y todo esto en el siglo francés, pero vamos.
0: Lo cierto es que estaban mucho más avanzados que nosotros, ¿no? Por ejemplo, el mapa que teníamos nosotros, que era de Tomás López, que también hizo un mapa de Madrid, que estaba muy, muy bonito, y es el que precisamente utilizó Murat en la defensa del 2 de mayo, este mapa de Tomás López. Pero no estaban hechos estos mapas de que eran los oficiales, digamos, mediante triangulación, ¿no? O sea, que estaban hechos a la antigua usanza. Y esto, pues, cuando llegan los ingenieros franceses y también los británicos, pues empiezan a cartografiar la península. Y los primeros mapas, fidedignos que tenemos son suyos. Y de muchas ciudades también, ¿no? El otro día, por ejemplo, bueno, hace como un par de años salió la noticia de que el primer mapa que se tenía de la ciudad de Vitoria, pues era un mapa francés, claro, que habían hecho ellos, pues, para defender la ciudad, ¿no? El mapa, primer mapa fidedigno, claro, ya mapas ahí desde medievo, desde medievo, pero que no representaban fidedignamente lo que era la ciudad y sus alrededores. Entonces, bueno, las comunicaciones sobre todo eran muy complicadas. Para que os hagáis una idea, cuando llegan aquí los franceses, pues para mandar un mensaje. Claro, la guerra de España fue dirigida por Napoleón desde París o desde hubiera. Entonces, para mandar un mensaje hacia Madrid, pues al principio necesitabas un retén de 8 o 10 hombres. Al final de la guerra se da el caso de que para llevar una orden de Napoleón hasta su hermano aquí en Madrid, o ya finalmente cuando se va a llevar la corte a Valladolid, pues necesita una división, es decir, unos 4.000 hombres, simplemente para llevar un mensaje. 4.000 hombres. Claro, para reunir esos 4.000 hombres necesitaron a lo mejor 2 o 3 semanas. Entonces, claro, en lo que llega la orden desde París, un mensajero a caballo de París a Madrid a lo mejor podía tardar muy poquitos días, ¿eh? Ponle 4 o 5 días. Pero claro, si necesitas pararte 15 días en Vitoria a esperar a reunir 4.000 hombres, pues a lo mejor las órdenes tardarán en llegar 2 meses. Claro, cuando llegaba la orden de Napoleón de atacar tal sitio, no tenía nada que ver cómo estaba la disposición de las tropas ya con el momento en el que ahí le habían informado de cómo estaban, ¿no? Y claro, eso también hace que la guerra aquí en España pues sea muy difícil para los franceses.
1: Claro, claro. Es que es eso, que la orografía aquí y todo este tipo de cosas, y luego si encima tenías partidas de guerrilleros y demás, pues claro, dificulta la cosa mucho, claro.
0: Sí, es que, eso es.
1: Qué cosas.

0: Entonces tenemos aquí el asunto, bueno, hemos hablado ya un poco del 2 de mayo en Madrid y tal, yo creo que podemos seguir adelante, ¿no? De la dinastía de Bonaparte, ya hemos visto que el hombre pues intentaba ponerse a bien con los madrileños, pero estos no le iban a perdonar por mucho que hiciese, aunque también le llamaban Pepe Plazuelas, ¿no? Porque se dedicaba a tirar conventos y a tirar casas para hacer plazas hacia lo grande, más a lo francés, ¿no? Como claro, la de Oriente, ¿no? Por ejemplo, entre otros.
1: Sí, eso es. Él quería, digamos, que dejar vistosos los, en este caso, el Palacio Real, y como tal, pues necesitaba pues que fuera visible desde la lejanía, ¿no? Y quería pues incluso ensanchar por la Arenal, etcétera, un poco hacia, digamos, para hacer una gran avenida, un gran bulevar que llegara hasta Sol y luego hasta la calle Atocha, perdón, hasta la calle Alcalá. Eso sí que le parecía como muy muy importante, ¿no? Claro, ¿qué ocurre? Pues que él, como dices tú, pues se pone a derribar conventos, ¿no? Por eso le llaman el Rey Plazuelas, también le llaman el Pepe Cuba o el Tuerto, el Cojo Jorobado, Rey Pepino también. Y luego también algo muy curioso es que él siempre quiso tener un ejército propio y no depender del ejército de su hermano, ¿no? Y entonces él, los prisioneros de batalla que iba ganando el ejército francés, pues les iba diciendo, oye, o te quedas prisionero o te unes a mi ejército. Entonces los españoles decían, no, un otro ejército, claro, ¿cómo no? Y entonces él les uniformaba, les vestía y a la primera oportunidad desertaban. Con el ejército español, y entonces le llamaban también el capitán vestuario, por eso, ¿no?
2: ¡Qué artistas!
0: Joder, la verdad que tenían gracia, ¿eh? La gente.
1: Sí, desde luego, ¿no? Yo me dejo capturar y luego me vuelvo y ya tengo uniforme nuevo, todo bien destrozado, ¿no? Pero bueno, con respecto a lo que comentas tú de las plazas, bueno, mira, si quieres, vamos a ir un poco cronológicamente, que a lo mejor la gente lo entiende mejor. Y bueno, después del 2 de mayo lo que pasa es que, entra José en España y en Madrid, pero inmediatamente hay una batalla muy importante, que es la batalla de Bailén, que todos la conoceremos. Entonces José entra en Madrid el 20 de julio, por primera vez. La batalla de Bailén había sido un par de días antes, pero claro, la noticia no llega a Madrid hasta días después. Entonces, José, a los 10 días, el día 1 de agosto, se tiene que ir de Madrid, porque él ve que no puede mantenerla del ejército español del general Castaños, que está avanzando desde el sur. Entonces, para que veáis lo poco exitosa que fue su primera ocupación de Madrid, su primera entrada en Madrid simplemente fueron 10 días. Pero la verdad es que dio un vuelco muy grande, porque esos 10 días, claro, la gente, cuando llega aquí a Madrid, pues le recibe, claro, se habían dado orden pues que todo se cubriera de festividades y tal, ¿no? Se engalanara Madrid, que se decía. Claro, la gente lo que hacía era poner trapos sucios en las ventanas en vez de colores, como se pretendía, y fue un recibimiento muy frío, ¿no? Y
0: sí, que no decían nada la gente, creo, ¿no? Que estaba como muy...
1: Claro, era como muy silencioso, se gritaron vivas porque se pagaba a la gente, se pagaba a la gente para que recibiera a Pepe Botella con vivas. También los soldados franceses que había en Madrid. Bueno, fue como muy extraño, muy frío todo. Pero claro, eso era el pueblo llano. ¿Qué hacían los grandes de España y los grandes dignatarios? Pues ir al Palacio Real después, cuando lo vivieran, y jurarán fidelidad al rey José. Y esto lo hicieron prácticamente todos los grandes de España. ¿Qué ocurre? Que con la victoria de Bailén y José teniendo que huir de Madrid, pues hubo muchos de estos nobles de grandes de España que se dieron cuenta de que se podía detener a los franceses, o eso pensaron ellos, y se cambiaron de bando. Y hubo, eso sí que es un punto de inflexión en la guerra, la verdad. Aunque fue muy temprano, pero sí que se vio que se podía derrotar a los franceses, ¿no?
0: Claro, claro, si esa gente se ponía en contra, entonces claro, ya estás moviendo pues eso, propiedades, dinero, gente incluso, ¿no? Que puedes poner en movimiento, claro.
1: Claro, hay que ver que quien realmente un poco después empieza a mover a las gentes, que es el clero, ¿no? Y eso se da cuenta José Bonaparte, sobre todo, él después vuelve a Madrid, evidentemente, porque Napoleón llega con su ejército, derrota todo, o sea, digamos que la batalla de Bailén convulsionó a Europa porque se vio que se podía derrotar un ejército imperial. Entonces Napoleón dijo, esto no puede ser, y entra en España con 200.000 hombres. Recordad que el ejército español tenía solo 130.000, con lo cual pues solo podía acabar de una manera, y es en ese momento, por ejemplo, cuando derrota a los españoles en la batalla de Somosierra, que antes hemos hablado, ¿no? Y llega a Madrid. Madrid, fíjate que es la única capital de Europa que recibe a Napoleón a cañonazos. El resto, pues, trata un poco de resistirse, pero ninguna posiciona los cañones. Y aquí en Madrid posicionamos, como digo, cañones en todas las puertas, levantamos barricadas, adoquines, etcétera, y tenemos intención de resistirnos a Napoleón, un poco siguiendo el ejemplo que se había dado con Zaragoza, que Zaragoza era una ciudad también que no era defendible, al menos desde el punto de vista de militar de aquella época, y sin embargo pues se llega a luchar calle por calle, aunque finalmente cae, pero es un ejemplo para toda España, y no solo para España, sino para todo el mundo, porque si hablamos que la guerrilla pues siembra pues un modo nuevo de hacer la guerra, Zaragoza también muestra al mundo que las ciudades que no tenían fortificación pueden plantar cara a un invasor. Y de hecho, hoy en día, estas guerras que vemos hoy en día, ¿no?, por la televisión, tan terribles, ¿no?, de las batallas en las ciudades que van avanzando casa por casa, esto no existía hasta que Zaragoza se planta ante las tropas napoleónicas, que realmente es un ejemplo muy terrible el que dimos, yo creo, con todas las guerras lo son, yo creo. Pero bueno, eso también se debe un poco a esa Zaragoza que resistió al invasor, ¿no?, en el primer asedio. Luego finalmente hubo un segundo en el que cayó.
0: Los bueno, famosos sitios de Zaragoza.
1: Los sitios de Zaragoza.
0: Que por cierto, yo he oído, vamos, se comentaba que Zaragoza era conocida como la Florencia de España, o sea, que era una ciudad muy muy bonita y muy, en fin, vamos, para compararla con Florencia, vamos, tendría que ser fantástico, claro, ¿no? Y sin embargo, después de estos sitios con los franceses, creo que acabó, o sea, perdió buena parte del patrimonio, ¿no?, de la ciudad.
1: Claro, es que mucho se echó abajo y luego durante el siglo XIX pues había quedado deteriorado, se derribó, y luego pues hay poco compromiso. Por ejemplo, ahora mismo hay un movimiento porque hay los últimos restos de esos asedios que están en una fachada de un cuartel de caballería, pues lo ha comprado una constructora y quiere derribarlo pues para hacer un bloque residencial. Entonces, claro, hay un movimiento en Zaragoza.
0: Siempre igual,
1: ¿eh? Claro, para que no se derribe. Al final, ahora se ha llegado a una especie de compromiso, de oferta de la constructora de trasladarlo para no derribarlo, pero claro, la gente, no sé cuánta gente, que esto también es un poco el tema de a ver si hacemos suficiente fuerza pues para que esto se mantenga, ¿no? Porque al final es patrimonio y debe estar donde estuvo, ¿no? Y un poco para rememorar aquellos sitios que yo creo que son muy importantes en la historia de no solo de Zaragoza, sino de toda España, ¿no? Pero bueno, como veis, pues el dinero al final siempre puede mucho, y esperemos que en este caso pues no pueda lo suficiente.
0: Sí, aquí en Madrid tenemos ya sobrados ejemplos de ese tipo de cosas que siguen pasando a día de hoy, aunque parezca que no. Vamos, eso lo tenemos, es el pan nuestro de cada día, vamos.
1: Bueno, pues digamos que retomando Madrid, se trata un poco de resistir, pero claro, los mandos militares ven que aquello no es posible, Napoleón empieza a desplegar sus tropas y empieza a bombardear pues las cercas de Madrid, ¿no? Entra por el Retiro, que claro, era muy poco defendible el Retiro, y empieza a avanzar con sus tropas hacia lo que es el Paseo del Prado y empieza a entrar pues en Madrid. Y en ese momento, ya por resumiendo mucho, pues finalmente se rinde Madrid el 4 de diciembre de 1808 y bueno, afortunadamente en Napoleón pues respeta las vidas de los madrileños, ¿no?, y no impone el saqueo, que eso también podía haber sido terrible para Madrid. Y bueno, pues él está hasta el 22 de diciembre en Chamartín de la Rosa, en el Palacio del Duque del Infantado, que era uno de aquellos grandes de España que habían estado con José Bonaparte hasta que Bailén le hace recapacitar y cambia de bando, ¿no? Entonces, al cambiar de bando, pues claro, pues los franceses requisan todas sus propiedades, y una de ellas era el palacio que estaba allí en Chamartín de la Rosa, que hoy en día ya no existe, pero que hay una placa allí en recuerdo suyo, ¿no? Si queréis pasaros por allí, me parece que está en Duque de Pastrana, ¿no?, la estación de Duque de Pastrana, pues allí está hoy en día. En su lugar hay un colegio del Sagrado Corazón, y allí es donde estuvo alojado Napoleón durante aquellos 18 días, en los que dicta una serie de normas que son espectaculares, hay que decirlo, ¿no? Porque
0: el episodio este de Galdós de Napoleón en Chamartín, ¿no?
1: Sí, eso es, ¿no? Bueno, relata un poco todo esto que hemos estado contando, Pero fijaos que Napoleón en aquellos días, bueno, el propio misionero Romanos dice que hizo en una semana lo que las Cortes de Cádiz tardaron en hacer 3 años, ¿no? Es decir, él coge y en unos decretos suprime el Santo Oficio, es decir, la Inquisición, suprime el feudalismo, las aduanas interiores, reduce los conventos a la tercera parte, los religiosos ordena que no se admitan novicios, un poco para, e incluso ofrece pensiones para que dejen la vida monástica, un poco también para debilitar ese gran poder que había de los religiosos en España, ¿no? Y se da cuenta de que hay que acabar, bueno, hay que acabar, en fin.
0: Su poder, vamos a decir.
1: Que para él era interesante acabar con aquello para fortalecer su poder, pues todo eso lo hace en una semana, y luego las Cortes de Cádiz hacen lo mismo un poco en 3 años, ¿no? Entonces, bueno, hay que ver pues la capacidad que tenía este tipo, ¿no?
0: Esto, sin embargo, a ver, pues, si eres el emperador con mando y plaza, pues claro, puedes hacerlo más fácil que unas Cortes, ¿no?
1: Claro,
0: y
1: claro,
0: sobre todo unas Cortes que tienen al amigo Fernando por ahí acechando.
1: Sí.
0: Porque eso a mí siempre me ha llamado la atención también, que las Cortes de Cádiz, cómo no se impusieron y le plantaron cara al rey, ¿no? O sea, ¿hasta qué punto era importante en España la figura del rey, ¿no?
1: Bueno,
0: y de la Iglesia también.
1: La personificación, yo creo, de la nación. Yo creo que,
0: sí, eso sí, se seguía respetando a pesar de ser aquí el amigo como era, que ya lo sabía todo el mundo, claro.
1: Bueno, pero no, es que no se sabía en aquel tiempo, ¿eh? Yo creo que no,
0: bueno,
1: era
0: yo creo que después de los primeros desplantes, yo creo que ya habrían cogido un poco el aire, ¿no? Como...
1: Claro, pero todas estas cartas que hablábamos, que enviaba Napoleón, por ejemplo, Fernando llega a felicitar a José por cuando sube al trono de España. Es una cosa, claro, que parece realmente incomprensible. Pero en España todo aquello no se sabía. Entonces, bueno, pues seguía siendo el deseado, seguía siendo la persona que podía liberar a España del yugo ahora napoleónico, ¿no? Entonces, bueno, pues siempre siguió siendo el deseado y como tal, pues fue recibido.
0: Era el de gol español, vamos. Sí. Un tío que cómodamente desde el extranjero espera que le conquisten el país para luego ir de héroe.
1: Bueno, claro, es que lo de Fernando VII es una cosa dantesca, pero bueno, es lo que hay, ¿no?
0: Un saludo para los amigos pro de gol, pero...
1: También. Eso es. Bueno, como digo, Napoleón impone aquí estos decretos y claro, José pues no está muy contento con todo esto porque él, digamos que quería ser un poco el protagonista y no ser impuesto por su hermano. Claro, además, él se da cuenta, es un tipo suficientemente inteligente para ver que si esto es impuesto por Napoleón, pues él nunca iba a poder considerarlo como propio, ¿no? Y que la gente... Si a él ya le consideraba extranjero, imagínate a Napoleón, que era soberano de otro lugar, ¿no? Entonces, aunque aquí hubiera alguien que dijera, bueno, pues venga, tenemos un nuevo rey, ¿no? Los afrancesados. Entonces, es un término que surge en 1811 y dice, bueno, pero al fin y al cabo es un rey ilustrado y que puede traerle el porvenir, pero es nuestro rey, ¿no? Pero claro, si lo impone Napoleón, pues todo aquello iba a ser mucho menos digerible también.
0: Hombre, es que eso es lógico. Yo, si me hubiera visto en la cosa, pues... Hombre, yo un rey que fuera propio y que fuera como era este, pues ¿por qué no aceptarlo, verdad? Pero claro, puesto así es lo que no,
1: claro,
0: lo que no gusta, claro.
1: Pero fíjate que el propio José se daba cuenta de que las Cortes de Cádiz tendían a hacer lo mismo que él. Es decir, si tú ves las regulaciones, ¿no?, los decretos que van sacando, prácticamente es lo mismo. O sea, no, evidentemente hay matices, pero sus líneas de pensamiento son las mismas. Y él está continuamente intentando contactar con las Cortes de Cádiz, una vez que ya se han establecido, evidentemente, para incluso les propone juntarse y hacer unas Cortes conjuntas, ¿no?, de toda España, como diciendo, yo voy a respetar lo que vosotros digáis. Y es que probablemente hubiera mucha más cercanía entre los liberales de las Cortes de Cádiz con los afrancesados que con los absolutistas, ¿no?, que con los serviles. Los serviles, digamos, que estaban mucho más alejados de todo esto. Pero yo creo que los liberales se hubieran podido entender muy fácilmente con los afrancesados si no hubiera habido ese gran escollo de por medio, ¿no?, que era el rey Bonaparte.
0: Hombre, y habría habido, imagínate, aliados José Bonaparte y las Cortes de Cádiz contra Fernando VII, habría sido mucho más efectivo, creo, ¿no?
1: Sí, pero bueno, eso no ocurrió nunca ni
0: pudo ocurrir, ¿no? No, y probablemente lo que habría pasado es que el pueblo ya no se habría tirado contra las Cortes, ¿no?
1: Claro, claro. Es que cuando la Constitución llegaba a las ciudades y pueblos, la gente no entendía nada de qué le estaban hablando. Es que era, yo creo que era demasiado avanzado para la España de entonces, ¿no? Que decían, ¿pero qué es esto de quitar el poder a la Iglesia? Si la Iglesia es... es algo que siempre lo ha tenido, pues claro.
0: Es que van son contra cosas... Dios, van contra Dios.
1: Claro, claro, un poco eso, ¿no? Entonces, la gente, hay una frase que decía que preferían, antes que la Constitución, que hubieran preferido un plato de lentejas, por ejemplo, para que vean. Porque claro, cuando llega la Constitución, por ejemplo, a Madrid, hay una gran hambruna, y la gente le importa muy poco esos derechos, lo que le importa es su día a día y lo que importa es comer, ¿no? Y también hay que entender eso, porque joder, es que en aquel tiempo no tenías el plato de lentejas educado como tenemos hoy en día, afortunadamente.
0: Sí, sí, no, eso está claro, sí, sí. Pero vamos, entre eso y lo del viva las caenas, joder.
1: Sí, sí, sí, sí.
0: Madre mía. Pero bueno, sí, sí, realmente se puede entender. O sea, aunque hoy en día podamos criticar y tal, pero es entendible, desde luego. Y que todas esas ideas, yo sí que me llama la atención lo de la Constitución de Cádiz, sí que he leído bastante parte de ella. Y sí, la verdad es que, claro, realmente esa Constitución, si hubiera funcionado, se habría puesto casi, casi a niveles de Inglaterra, ¿no? De Estado liberal.
1: Sí, pero... si Fernando hubiera aceptado esa Constitución, pues, aunque hubiera habido choques, evidentemente, pero yo creo que otra España hubiera habido, pero la historia es la que, ¿no?
0: Que por eso es lo que yo digo, lo de que los americanos vieron aquello y dijeron, uy, aunque bueno, realmente pasaría una cosa curiosa, yo creo, que es que habría más diputados americanos que peninsulares, porque había más población, lógicamente, con lo cual... al final hubieran dirigido la nación en parte.
1: hubo una representación americana, yo recuerdo que había como 40 americanos.
0: Sí, bueno, de hecho empieza la Constitución de España son los españoles de ambos hemisferios, así
1: sí,
0: que...
1: claro, eso es así. Pero ¿qué ocurre? Que claro, tenían, en realidad los americanos no podían venir y tenían que nombrar representantes y claro, sus intereses pues no eran representados, como su nombre indica, de la misma manera.
0: Hombre, en ese primer momento no, pero yo me refiero a si se hubiera implantado de verdad y hubieran podido mandar representantes como es debido y tal, pues joder, aquello habrían ganado la partida casi todo el tiempo.
1: Sí, sí, es probable, sí, sí, sí.
0: Aunque bueno, luego entre ellos también hay diferencia, claro, no es lo mismo de México que de Argentina.
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0: Hace unos días se celebraba en la Sierra Madre.
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2: Hello to all the children of the world. Roma, París, Londres. Antes de iniciar un viaje hay que preparar algo tan básico como planear la ruta a seguir. Pero, ¿qué ocurre cuando queremos viajar a grandes ciudades con niños? La colección Lonely Planet Junior ha publicado unas guías infantiles con 19 rutas divertidas por esas tres ciudades, especialmente pensadas para mayores de 8 años. A través de los libros podemos descubrir secretos, historias y curiosidades de estas grandes capitales europeas, también de Nueva York.
3: Hola, Unai, ¿te acuerdas del viaje que hicimos en Semana Santa?
4: Sí.
3: ¿Te gustó París?
4: Sí.
2: Unai Vaquero, que tiene 9 años, y su padre Rubén consultaron la de París antes de iniciar su aventura hace solo unas
3: semanas. Las cosas que hicimos muy bien para planificar el viaje fue utilizar el libro de París, Rutas Divertidas.
4: Sí.
3: Aquí vimos algunas.
4: Sí, bastantes.
3: ¿Cuál es la que más te gustó?
4: La del jorobado de Notre Dame, porque vimos la iglesia y era preciosa.
3: Y vimos las gárgolas, lo que no vimos al jorobado. ¿Te acuerdas que lo estuvimos buscando, pero no lo vimos? Pero bueno, también fuimos a ver otros sitios importantes.
4: La Torre Eiffel y el Puente de los Candados.
3: El Puente Neuf, donde estaban los candados. ¿Te acuerdas que intentamos buscar una ferretería para poner un candado, pero no lo conseguimos?
4: Sí, pero no hacía falta. Cuando estar allí os valía.
2: Si se viaja con niños, lo importante es preparar la ruta con ellos para que cuando lleguen al lugar conozcan algunas de las cosas que van a disfrutar. Vamos, lo que viene siendo hacer los deberes antes del examen final. Eva Carrasco dirige desde hace unos 20 años la web Ruta en Familia y aconseja que se tengan planificadas las visitas para evitar esperas innecesarias.
5: Tienes que prepararlo mucho para evitar hacer colas, para evitar visitas a lo mejor culturales muy largas que ellos se van a aburrir, alternar actividades con visitas, preparárselo, explicarles antes para que a ellos les resulte atractivo, a lo mejor pues con películas infantiles, con un libro, con un algo, es decir, no sé, si vas a Londres, si tú vas en niños, vas a ir a una serie de barrios, de sitios con niños, pues a lo mejor te interesa más hacer la ruta de Harry Potter, coger un autobús turístico, que es una buena forma de ver la ciudad con niños, ellos no se cansan y puedes recorrer la ciudad más cómodamente.
2: Ángeles Prada prepara su viaje a Berlín con sus hijos Nicolás y Virgilio Navarro.
6: Nicolás, que te voy a contar una cosa. Este verano he pensado que podemos ir a conocer Berlín, que es la capital de Alemania, y vamos a ir con Paco y sus dos hijas. Entonces son diferentes edades, así que tenemos que organizar cómo van a ser esos días, unos 10 días que vamos a estar allí, ¿vale? ¿Qué os parece?
7: A mí me parece bien.
6: ¿Sí? ¿Te apetece conocer Berlín?
7: Sí.
6: Bueno.
7: ¿Por qué no?
6: Vale.
7: Yo inglés sé mucho.
6: Ah, vale, porque alemán no.
7: Alemán no.
8: Por lo que me ha comentado una amiga que está haciendo Erasmus, Lucía, allí la gente tiene un bastante buen nivel de inglés. Y aparte, la gran mayoría veranean en España, por lo que nos van a entender.

0: Los personajes con los que la escritora Moira Butterfly nos muestra los recovecos de Londres, Nueva York y Roma, Amelia y Marco, nos descubren sus secretos tanto desde el cielo como bajo tierra, aportando datos que en muchos casos no conocen ni los propios vecinos de la ciudad. Helen Greathead es la escritora que orientó a Unai y Rubén en temas gastronómicos antes de viajar a la capital francesa.
1: El macarón, que me encantaba mucho.
2: Claro, es que tiene unos colores muy bonitos. Y también te comiste un conejo de chocolate.
1: Sí, enorme, pero bueno, no era todo de chocolate.
0: No solo saborearon los coloridos macarrón, Unai también descubrió que a los parisinos les encantan las ancas de rana, la andouillette, y hasta buscaron algunas de las panaderías más emblemáticas de la ciudad.
2: Uno de los lugares de panaderías más importantes, y nos hicimos una foto, ¿te acuerdas?
1: Más bien a la panadería más importante de París, a la mejor del mundo.
2: En la mejor del mundo, dicen. Y después estuvimos también viendo la tumba de...
0: Porque en las rutas divertidas por estas grandes ciudades también hay espacio para conocer lo más original de cada gastronomía, las modas de las diferentes tribus urbanas, la música y sobre todo los lugares curiosos o de diversión.
2: ¿Te acuerdas?
1: Sí.
2: Las anécdotas que vivimos allí,
1: sí.
2: Con ese que parecía una zombie,
1: ¿eh? Sí.
2: Y el otro que estaba tumbado en el banco, que parecía que le habían enterrado, que le iban a enterrar ahora, ¿a que sí?
3: Venir aquí al ordenador que vamos a ver una cosa, mirar. En vez de coger un hotel, estoy viendo que hay apartamentos que nos pillan muy cerca de la Alexanderplatz, que es un poco como aquí la Puerta del Sol. Entonces yo creo que así podemos estar todos juntos y podemos hacer nuestros horarios, ya que eso, con las diferentes edades entre Nicolás y tú, que eres el más mayor, pues podemos organizar mejor los desayunos y las cenas y luego las excursiones. ¿Os parece?
4: Claro, porque además me ha comentado Lucía que hay como excursiones y rutas turísticas por la zona en los lugares más destacados.

0: Una manera divertida de viajar con los menores es de camping. El de Bois de Boulogne, no muy lejos del Arco de Triunfo y la Torre Eiffel de París, es un lugar idóneo para poder visitar tranquilamente la capital francesa. Marta Santamaría, directora de la revista Autocaravanas del grupo editorial Peldaño, nos explica que este tipo de viaje permite intercambiar días relajados en una zona natural con otros más estresantes visitando la ciudad.
1: Es el hotel 5 estrellas al aire libre, porque para los niños tienen esa animación de por la mañana a la noche, hacen amiguitos, tienen relación con niños de otros países, hablan idiomas y tienen una seguridad que en otro sitio no tienen. En un camping tú llegas, dejas al niño suelto, libre por allí y no le va a pasar nada. Vienen a comer, a dormir y poco más, y hacen amigos. Entonces, claro, a las familias que tienen uno, dos o tres niños les encanta ese tipo de turismo. And I'm Europe, you're welcome
0: for the pasta, pizza, waffles and fries. En el caso de moverse en autocaravana, como los viajes se prevén largos y por etapas, también hay que tener previsto dónde se va a parar y qué se puede visitar en cada sitio. En este caso, los viajeros más jóvenes mantienen una relación de cercanía con la ciudad sin renunciar a algunas comodidades de su casa.
1: Tienen su cama para dormir, se pueden llevar sus muñecos y es su cama, su espacio. Se lo siente como algo propio.
0: Muchas familias prefieren los apartamentos porque les da más tranquilidad para compaginar horarios.

0: Uno de los viajeros más complicados suelen ser los adolescentes. En el grupo de viaje de Nicolás, que tiene 11 años, y Virgilio, que tiene 18, también les van a acompañar sus amigas Maite, de 17 años, y Rita, de 20. Moverse por una ciudad con menores de edades tan diferentes tienen sus pequeñas complicaciones. Ángeles ha tenido que buscar todo tipo de recursos para que el viaje seduzca a todos.
1: Se hacen rutas. Hay uno por el barrio judío. Luego hay otras excursiones, por ejemplo, que te llevan por el Berlín, ¿no veis? Mira, de los Ocupas y el mundo grafitero, que lo mismo a vosotros, a los más mayores, os interesa.
2: ¿A mí me parece bien?
3: Mola.
1: También podemos conocer lo que queda del muro de Berlín y todas las pintadas que se han hecho.
0: Eva Carrasco insiste en que hay que saber ofrecerles alternativas que les resulten atractivas.
4: El montarse en todo tipo de cosas yo creo que funciona muy bien. Lo que te decía antes del autobús turístico o una ciudad que tenga un barco o un algo así. Y luego tienes que buscar actividades que le interesen. Posiblemente, si es un chico, quiere ver el estadio de fútbol de la ciudad.
0: A través de las rutas divertidas que propone Lonely Planet para viajar con menores, se pueden descubrir las galerías de los susurros de la estación Grand Central o el ángulo sangriento de Nueva York, los monstruos carnívoros o los tufillos de Londres con sus ríos de calaveras, el Museo de las Alcantarillas y la Estación Fantasma de París. Y en Roma, el detector de mentiras más antiguo del mundo o la mazmorra del emperador.
1: Bueno, venga, pues voy cerrando billetes y demás.
5: Pues todo eso aparecía en el libro que estuvimos preparando, ¿a que sí? Sí.

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1: Seguimos en la Feria Nevaria 2026 y estamos ahora con Rubén Nembra, que es el representante del stand Ayeres Trail. Buenos días, Rubén.
2: ¿Qué tal? ¿Cómo estáis?
1: Me comentabas hace un momentito que tú te dedicas profesionalmente a ser speaker en carreras de montaña. Cuéntanos un poco cómo funciona eso.
2: Bueno, al final, primero gracias. Gracias por dar visibilidad a esta feria que para nosotros es tan importante en el Concejo de Ayer. Y bueno, yo no me dedico en realidad a las ferias, pero bueno, por echar una mano y mostrar lo bueno y amplio que tenemos en cuanto a calidad de trail, estoy encantado de estar aquí con las carreras. Bueno, pues el ser speaker es una persona pues que habla mucho, ¿no? Entonces, cuando empecé hace 22 años, esa figura no existía. Soy una persona que vengo del mundo de las orquestas. De cara al público nunca tuve problema a la hora de hablar. Bueno, me tocó el primer trail y a partir de ahí, pues hasta hoy, ¿no? Que llevo después de la pandemia, pues llevo 7 años, voy a hacer ya profesionalmente dedicándome a las carreras por montaña a nivel nacional.
1: ¿Y qué es lo que estáis promocionando durante esta feria en vuestro stand?
2: Bueno, pues al final estamos enseñando un poquitín lo que te decía, ¿no? Aquí en el Concejo de Ayer tenemos montañas espectaculares, tenemos unas zonas espectaculares, entonces tenemos tres carreras que organizamos nosotros, estamos dentro de la organización, que son el Trail Alto Ayer, la Resistencia, Reinas Tour, y el Trail La Róbliga, que son carreras que hacemos desde aquí, y gente de aquí del Concejo. Entonces, bueno, pues es enseñar un poquitín a la gente, ¿no? Ya son carreras que ya tienen bastante éxito, son carreras muy conocidas. Resistencia Reinas Tour llevamos 19 años, el Trail Alto Ayer es una de las mejores carreras por montaña en cuanto a desnivel, distancia y sobre todo visibilidad, andamos 7 kilómetros por encima de los 2.200 metros, es una carrera muy, muy, muy montañera, donde ya estuvo el campeón del mundo Manu Merillas, donde estuvo gente muy importante. Entonces nosotros aquí lo que aportamos un poquitín es eso, pues al ser la feria de la montaña y de la nieve, por desgracia cada vez nieva menos, entonces tenemos que aprovechar pues esa orografía e infraestructura que tenemos pues para el mundillo del trail. Entonces, eso, pues dar a conocer un poquitín, sobre todo a la gente que no sabe de qué va el tema, pues lo que tenemos aquí, ¿no? Entonces, bueno, pues eso se basa un poquitín.
1: Y cuéntanos un poquillo cómo es ese mundillo del trail, un evento como cualquiera de los tres que me has comentado. Sí. Supongo que eso provocará una afluencia muy grande de visitantes en el concejo, no solo de corredores, sino también de la gente que les acompaña.
2: Claro, claro, al final, las zonas como la nuestra, una zona minera, que bueno, por desgracia la minería ya sabéis que se está acabando, estamos, bueno, pues una zona quizá apartada del mundo de Dios, pero es espectacular. Entonces mucha gente no la conoce. ¿Qué pasa? Que el mundo del trail ahora mismo es un deporte que está en auge. Entonces estamos hablando, por ejemplo, que en la carrera Resistencia Reinos Tour, corredores, hay 800 corredores, multiplicado por 3, pues metes 2.500 personas, 3.000 personas en un pueblo que normalmente viven en él 250 personas. El Trail Alto Ayer, que es una de las mejores carreras, como te decía, a nivel nacional, pues lo mismo, ¿no? Estamos empezando, llevamos 3 años con él, con la organización, y el año pasado ya metimos 700 personas. 700, pues el marido, la mujer, el que corre, el que no corre, al final te metes en 3.000 personas. Quiero decir, al final es un punto también de turísticamente hablando, es y ahora mismo, como te digo, está en auge. Entonces, es una forma de llegar muy sencilla a nivel nacional y de traer gente. Pues al final, oye, la hostelería, el dormir, el que luego ya no solo el fin de semana, porque al final esto va a ser un deporte activo y un deporte que tenemos que no es un deporte, quiero decir, como que puedes hacer un circuito y en el momento que termina la carrera lo recoges y te vas para tu casa. No, es un circuito que está ahí, los caminos siguen desbrozados, entonces viene gente a entrenarlo y al final es un goteo constante de público que para el turismo no nos viene nada mal.
1: Un beneficio para para el municipio.
2: Total, total, total.
1: ¿Y algún sitio, aprovechando ya que eres ayerano, sí, algún sitio así que recomiendes especialmente, más allá de lo que podamos conocer o puedan conocer nuestros oyentes, más representativo, como puede ser la estación de Fuentes de Invierno, uh-huh, o a lo mejor la ruta de las Foces del Pino, sí, el Ojo de Buey, que a mí personalmente sí, es uno de los sitios que más me gustan? Cuéntanos algún rinconcito así más.
2: Bueno, hay rinconcitos muy, muy chulos. ¿Sabes qué pasa? Que al final, tú cuando publicitas algo siempre hay algo que coge renombre, ¿no? Por sencillez, por llegar más fácil, por acceder. El Concejo de Ayer es muy, muy, muy rico en cuanto a naturaleza y cuanto a montaña. En el Concejo de Ayer tenemos, por ejemplo, el Bosque del Gumial, que para mí es uno de los bosques más bonitos de Europa. Tenemos eso en el Valle de San Isidro, pero en el otro valle, que es el valle mío, el Valle del Río Negro, que se llama, que está en Nembra, Santibáñez y Murias, ahí hay un bosque que es el bosque de Fallas, fallas que se dicen asturiano, que son hayas, más extenso de toda Europa, y lo tenemos aquí. Es una zona donde no se puede llegar fácilmente, es una zona que no es muy transitable, entonces, bueno, de más difícil acceso. En el concejo de ayer lo tienes absolutamente todo. En el concejo de ayer tienes montaña, tienes sol, tienes lluvia, tienes paisaje, tienes paisanaje y se come que flipas.
1: Es lo que te iba a preguntar, porque a mí me han hablado de un postre típico de aquí, que es el panchón.
2: El panchón.
1: Tengo muchísimas ganas de probarlo.
2: El panchón.
1: ¿Cómo es eso? Cuéntame.
2: Bueno, pues el panchón es un postre típico de aquí, que es pan de escanda. El pan de escanda es un cereal negro, con más consistencia que el trigo. Entonces, es un pan que se elabora artesanalmente, se hace como el pan, pero con ese pan. Es que, a ver, no sé cómo explicártelo, ¿no? Es un pan más gordo, la miga de pan es súper más gorda, es muchísimo más negra, y eso luego se le echa un poquito de manteiga de cerdo, se le echa un poquito de azúcar, lo revuelves, lo calientas en la sartén, madre mía del amor bendito.
1: Para ponerte a subir la montaña, vamos.
2: Das tres vueltas a cualquiera carrera.
1: Qué bueno. Pues sí. Hablando un poquito de la feria de Nevaria,
2: sí.
1: Acabamos de empezar, como quien dice, pero ya se está viendo mucho ambientillo. Dentro de nada es la inauguración, viene Alex Chicón. Reconocidísimo alpinista, sí, sí. ¿Qué esperas de esta feria?
2: Bueno, al final todo lo que se haga es bonito. Yo qué voy a decir de una de mis pasiones y mis deportes, como es la montaña. Yo estoy encantado de la vida que se haga. Yo creo que vamos a tener mucha suerte este fin de semana, porque queda un poquito de nieve arriba. La helada que cayó anoche yo creo que va a ser suficiente para mantener este sábado y domingo. Además, que está sol, yo creo que va a ser un éxito rotundo. Y luego ya teniendo pues a Alex aquí también, que yo presentaré después en el Teatro El Carmen.
1: Como buen speaker.
2: Yo, exactamente, ahí estaremos comentando con él, pues que es un lujo para el concejo de ayer tener un personaje como Alex en una feria como Nevaria. Es un lujo que yo creo que va a haber petazo. Vamos a ver lo que pasa, lo vamos a ver.
1: Estoy
2: no quiero
1: seguro.
2: Adelantarme a los hechos, pero yo creo que va a haber un petazo seguro.
1: Estoy convencido. Además, es de agradecer a los responsables del ayuntamiento,
2: por supuesto,
1: que siempre cuenten con figuras de la importancia de Alex, o como otras ocasiones con Laia Sanz el año pasado, por ejemplo,
2: sí.
1: Juanito Yarzabal u otros invitados que han tenido,
2: sí.
1: Que le da una repercusión a nivel nacional,
2: claro.
1: A la feria. Que
2: claro.
1: Yo creo que la convierte en la feria más importante de montaña y esquí del norte de España.
2: Sí,
1: y eso para el pueblo, supongo, para la comunidad del concejo, es algo que también le llega adentro. Los ayeranos se identifican con esta feria de Nevaria, o os identificáis en vuestro caso.
2: Sí, sí, claro. A ver, ¿sabes qué pasa? Que es una... vivimos en un sitio muy envejecido. Es decir, el concejo de ayer, al final, como te decía, era tierra minera, mucho jubilado, mucho prejubilado, y estamos hablando que la mayoría son gente de por encima de los 60 y muchos años. Entonces, bueno, si es verdad que les mola, vienen, dan un paseo, ven y no ven, pero yo creo que esto está más bien hecho de cara al joven, ¿no? A la gente, al aventurero, a la montaña, a la gente que viene, porque hay mucha gente que vino de afuera a vivir al concejo de ayer, porque, bueno, pues aquí vivimos en el paraíso, porque esto es un auténtico paraíso. Eso, de tranquilidad, tenemos todo. Date cuenta que desde ayer estamos a tan solo 25 minutos de Oviedo, estamos a media hora de Gijón, tenemos la montaña León a una hora, es decir, tenemos playa, montaña, lo que queramos. Entonces, es una zona donde esto estaba muy deshabitado y ahora pues está viniendo gente de fuera. ¿Qué pasa con eso? Que al final son gente que tienes que emprender, ¿no? Al final el tener coberturas, el tener infraestructuras que ahora mismo te permiten trabajar desde casa, ya ves, ahora mismo con cantidad de freelancers hay, ¿no?
1: Sí.
2: Entonces, bueno, pues eso es bueno, porque esta feria es una feria para poder promover eso. Yo la veo más de cara a las nuevas generaciones, entiéndeme como nuevas generaciones. Yo tengo 50 palos ya y soy una nueva generación, ¿eh? O sea, no... Pero quiero decir que al final es una forma de enseñar algo que tú tienes a la gente de afuera. Yo amo mi tierra, o sea que conmigo va al más si quieres meter cizaña. Yo amo mi tierra.
1: Nos estás convenciendo, a mí por lo menos más convencido.
2: Yo amo mi tierra.
1: Y creo que a cualquiera que escuche el podcast también le estás convenciendo de que tienen que venir a ver la feria de Nevaria.
2: Sin duda.
1: Y convencerles también de por qué tienen que pasarse a ver vuestro stand.
2: Bueno, al final es una manera de aprender, como te decía, cada vez somos más amantes de la naturaleza, cada vez somos más amantes y más participantes en cuanto a trails. En Asturias simplemente hay 87 carreras por montaña, con todo lo chiquitino que es Asturias. Entonces, bueno, pues es una manera de conocer. Encima sorteamos también dorsales para nuestras carreras a lo largo de la mañana de hoy, a lo largo de la tarde, y mañana también sortearemos dorsales. Entonces, bueno, pues si vienes a Moreda, vas a comer súper bien, vas a estar en Nevaria, si tienes la suerte de ver a Alex Chicón, das un paseo, te toca seguramente algo que van a estar sorteando a lo largo de todo el fin de semana en la feria, y encima te toca pues poder venir a correr gratis a una de las carreras de ayer, y hiciste fin de semana, macho.
1: Pues muchísimas gracias.
2: Ni los Reyes Magos.
1: Muchísimas gracias, Rubén. Te iba a pedir para finalizar que me dijeras un resumen en pocas palabras por qué alguien tiene que venir a la feria, pero es que no te lo voy a volver a preguntar porque ya me lo has dicho. Yo creo que con lo que nos has dicho no van a entrar dudas a nadie que tiene que venir aquí. Me gustaría que le recomendaras que a todos nuestros oyentes que vengan en posteriores ocasiones y qué es lo que se van a encontrar aquí.
2: Bueno, pues eso, al final os vais a encontrar muy buena gente. Yo creo que el concejo de ayer, además de todo lo que tenemos, de todo lo que hablamos hasta ahora, Nevaria es un espejo donde vas a poder encontrar, sobre todo, buena predisposición por parte de los stand o de la gente que está en los stand, porque cada uno viene a enseñar, ya no digo a vender, viene a enseñar lo que da. Hay gente que tiene sus propios productos. Por ejemplo, tengo mis amigos de Mocker, esos son asturianos y vienen este año hicieron su propia tienda, eran freelander, vendían online, este año se decidieron hacer una tienda, tienen una tienda en Oviedo, pues los tenemos aquí hoy, están promocionando su propia marca.
1: Y también que nos lo ha vendido Cristina.
2: Sí, son encantadores. Encantadora. Y como Mocker, porque lo tengo aquí enfrente y los estoy viendo, pero como Mocker hay muchos más, mis amigos de Jarascadas, gente local de aquí que empezaron poquito a poco y ahora tienen la suerte de poder mostrarlo gracias a Nevaria, gracias al ayuntamiento de ayer, de poder tener este escaparate que, como bien dices, para mí sin duda es uno de los mejores y más importantes a nivel feria montaña nieve del norte de España, y tenerlo aquí en casa, que te voy a decir, macho, si es que para nosotros es un honor, y desde aquí quiero agradecer eso al ayuntamiento, el poder facilitarnos a nosotros pues el poder mostrar nuestro deporte, nuestra pasión, pues al resto del mundo, ¿no?
1: Pues agradecer por nuestra parte el haberte acercado a nuestro stand en la feria, a los micrófonos de Radio Viajera, y darte las gracias sobre todo por lo bien que nos has expuesto las bellezas de vuestro concejo.
2: Un placer. Y a vosotros, muchísimas gracias por mostrar mi tierra. Así que nada, que nos vemos y cuando queráis aquí me tenéis, ¿vale? Gracias.
1: Genial. Corazón. Repetiremos, Rubén.
2: Gracias.
1: Muchísimas gracias.
2: A vosotros.
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0: Ya en 1492, en la primera gramática castellana, Antonio de Nebrija dejó escrito que debíamos escribir como pronunciamos y pronunciar como escribimos. Pero las corrientes de lingüistas etimológicos, los que consideraban que las grafías debían seguir el patrón de las lenguas en las que nacieron las palabras que se fueron adaptando para incorporarse al español, apostaban por formas de escribir que sonaban igual, como la B y la V, como la G y la J o la C y la Z en algunos casos, y por otras que incluso llegaban a no sonar, como la H. Paperback writer. Han pasado más de 5 siglos y estamos inmersos en una nueva era lingüística. Escribimos más que nunca y leemos más que nunca en las pantallas de los teléfonos inteligentes. Y lo hacemos con prisa y con la ayuda de sistemas que incluso predicen la palabra que queremos escribir. Esa circunstancia ha hecho que los estudiosos de la lengua que apuestan por la escritura directamente ligada con la fonética estén encontrando un terreno abonado para sus tesis para adaptar la ortografía. Una de ellas es la profesora Karina Galperin, licenciada en Literatura y Letras Romances por la Universidad de Harvard. Paperback
1: writer. Lo que yo propongo no es abolir la ortografía, no es que cada uno escriba como quiera. Yo trabajo todos los días con la literatura del siglo de oro. Leo a Garcilaso, a Cervantes, a Góngora, a Quevedo, que a veces escriben hombre sin H, a veces escriben escribir con B corta. Y me queda absolutamente claro que la diferencia entre esos textos y los nuestros es de convención o de falta de convención todavía en la época de ellos, pero no de calidad.
0: A todos nos escuecen los ojos cuando vemos determinadas palabras escritas de determinada manera, con faltas de ortografía. Por ejemplo, al leer mensajes en nuestros teléfonos móviles escritos con prisa o aplicando reglas no escritas para la economía de la escritura. Pero el oído es incapaz de distinguirlas cuando hablamos, cuando escuchamos, y esos pequeños cambios son los que proponen algunos estudiosos de la lengua castellana.
1: G y J, dividámosles las funciones, que a la G le quede el sonido suave, gato, mago, águila, y que la J retenga el sonido áspero, jarabe, jirafa, gente, argentino. Y C, S y Z es un caso interesante. En algunos lugares corresponden a un sonido, en otros a dos. Si de 3 letras bajamos a 2, estamos todos mejor.
0: Y como principal problema, los detractores de esta filosofía de acabar con ciertas reglas ortográficas exponen que comenzarán a escribirse igual palabras que no significan lo mismo, como el vaya del verbo ir y la valla que separa 2 espacios. Los defensores de la ortografía inspirada en la fonética también tienen respuesta para ello. El castellano está lleno de homónimos, como el banco de sentarse y el del dinero, y nadie los confunde en una frase, simplemente por una cuestión de contexto.

0: La ortografía funciona como un índice privilegiado que permite distinguir al culto del bruto, al educado del ignorante, independientemente del contenido de lo que se esté escribiendo. Uno puede conseguir o dejar de conseguir un trabajo por una H que puso o dejó de poner.
1: Pues yo en esta nueva edición del TIS tengo muy buenas expectativas, sobre todo porque es uno de los pocos eventos que hay en este país sobre tecnología. Entonces espero que se den muchísimas soluciones a las problemáticas, grandes problemáticas que por desgracia tenemos en el turismo. Busco soluciones innovadoras, soluciones vinculadas a la sostenibilidad y sobre todo soluciones enfocadas al factor humano.
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1: Soy Jorge Serrano, soy secretario general del Círculo Internacional de Directores de Hotel. El Círculo Internacional de Directores de Hotel es una asociación sin ánimo de lucro que nace hace 7 años y actualmente tenemos un volumen de 33.800 directivos y directivas de turismo y de hotel y presencia en más de 65 países.
3: Círculo Internacional de Directores de Hotel, CIDH, tiene como objetivo principal construir un elemento de unión y de vertebración de todos los profesionales de la dirección hotelera. Este año, el Tourism Innovation Summit y el Centro Internacional de Directores de Hotel no solo han renovado su acuerdo de colaboración para seguir impulsando la innovación y la sostenibilidad en el sector turístico, sino que han ido un paso más allá y este año, en el marco del TIS, se celebrará el primer Congreso Mundial del CIDH.
1: Nosotros somos una asociación, como he dicho anteriormente, y principalmente lo que vamos a hacer como primer año en la edición del TIS es desarrollar el primer Congreso Internacional del CIDH. Esto quiere decir que nos vamos a convertir en un punto de encuentro dentro del propio TIS para todos ellos, aquellos directores y directoras de hotel, aquellos directivos y directivas de turismo, para que tengan las soluciones desde el punto de vista de la tecnología en la propia feria, pero además tengan un rincón, un espacio seguro donde puedan encontrar todas las soluciones relacionadas a otras problemáticas que afectan al turismo, que se pueden dar desde la parte de la tecnología, desde la parte de la sostenibilidad, desde la parte del wellness, desde la parte de gastronomía, etc. ¿Cómo hemos estructurado este congreso? Nosotros lo que hemos hecho ha sido crear unas 8 mesas redondas donde vamos a tratar el turismo desde diferentes perspectivas, empezando por la turoperación con grandes ponentes de empresas como Aboris o Viajes del Corte Inglés, hasta terminando con una mesa de gastronomía con chefs de gran relevancia internacional para debatir sobre aquellos temas que preocupan a nuestros directivos.
3: El TIS se ha consolidado como referente tecnológico en la industria turística, un evento que vuelve a Sevilla para liderar la innovación en la industria turística a nivel global.
1: Actualmente el sector hotelero español cuenta con muy buena tecnología y es cierto que hay grandes empresas que se dedican a proveer estos servicios de tecnología, pero es cierto que todavía no se han encontrado, o por lo menos yo las desconozco y nuestros directivos también las desconocen, por eso acuden a un evento tan importante como el TIS, que es cómo dar solución a problemáticas relacionadas con el factor humano. Es una de las cosas que más preocupan a los hoteles, la gestión de los recursos humanos, la gestión del personal, cómo gestionar ya no los turnos o los horarios, sino conciliación familiar, relaciones laborales dentro del propio clima laboral. Entonces, por nuestra parte desconocemos si existe actualmente alguna herramienta o se puede dar solución ahora con estas innovaciones que nos trae la inteligencia artificial y todas estas novedades que puedan dar una solución a esta gran problemática. Porque nuestra industria, me arriesgo a decir que el 90% es factor humano, es personal. Tú vas a un hotel y te gusta estar bien atendido por un camarero, por una camarera de pisos, por un recepcionista. Si el personal no está feliz, no tiene un buen clima laboral, unas buenas condiciones, no puede conciliar con su vida familiar, personal, etcétera, nuestra industria, la industria de la felicidad, se cae. Por lo tanto, la necesidad es buscar herramientas, tanto desde el factor humano como desde la tecnología, que den solución a este problema.
3: Círculo Internacional de Directores de Hotel busca ayudar a los profesionales del sector a fortalecer su situación en el mismo, a ser un elemento de conexión entre todos sus miembros.
1: Nosotros desde el CIDH tenemos tres objetivos principales, que son la formación, la empleabilidad o la dignificación de la profesión y después ayudar a los profesionales de las diferentes áreas que componen el sector turístico. Vamos por partes. En tema formación, nosotros lo que apostamos y lo que aportamos a nuestro directivo es una formación completa en diferentes áreas. Nosotros les damos una formación gracias a nuestros partners, como puede ser Hostelea, general en turismo, ya sea de marketing turístico, de sostenibilidad, pero luego damos esa formación que falla en muchos aspectos, como puede ser la formación que ofrecemos junto a la Fundación 11 en cuestión de accesibilidad para hacer los establecimientos mucho más accesibles y mucho más orientados al turismo universal y que puedan ser disfrutados por todas las personas. También damos formación subvencionada, la posibilidad de dar formación subvencionada o bonificada a las empresas o a los hoteles de nuestros directivos gracias

nuestro otro partner, el grupo Alia, que son expertos en este tema. Y luego la segunda área es la de dignificar la profesión, pero no podemos nunca dignificar una profesión si no tenemos una formación. Primero tenemos que tener a los mejores profesionales, que ya los tenemos, somos referente, por ejemplo, en toda Latinoamérica en tema de formación, tenemos muchísimas consultas relacionadas en ese tema, para poder dignificar una profesión que en nuestro país tenemos la suerte de que poco a poco se va reconociendo, aunque queda mucho camino por hacer, pero en otros países el sector turístico no tiene ese reconocimiento. Y nuestra tercera área, que va también vinculada a las dos anteriores, es ayudar en las diferentes áreas. Los problemas de los hoteles son diferentes cuando hablamos de un hotel de playa, cuando hablamos de un hotel rural, cuando hablamos de un hotel de 100 habitaciones o un hotel de 5 habitaciones. Entonces hay hoteles que tienen problemas en la parte de cocina, en la parte culinaria, hay hoteles que tienen problemas en la parte de los spas, que es algo que hemos detectado recientemente en todo lo que es el mundo wellness y del bienestar. Entonces nosotros hacemos acciones que consideramos junto a profesionales que pueden ayudarlos. Os voy a poner el ejemplo del wellness, que también tenemos una mesa dentro del propio congreso, que es concienciar de la importancia que tiene el bienestar, no solo en nuestros clientes, sino en la sociedad en general. El bienestar es algo que durante muchos años se ha abandonado. Los hoteles tenían un spa por cumplir la normativa. Para ser un hotel de tantas estrellas necesitas tener un spa. Tenías un spa y se abandonaba. Ha sido siempre un pozo oscuro de pérdidas que no se recuperaba de ningún modo. Ahora estamos intentando concienciar, tenemos la mesa de turismo wellness y turismo de bienestar, participamos en el World Wellness Weekend, que es el mayor evento mundial de bienestar, para dar esa concienciación y esa ayuda a los directivos de hotel para que esa parte del hotel deje de ser una pérdida, empiece a ser un rendimiento y vean más allá los beneficios que tiene en la sociedad, en nuestros turistas e incluso en nuestros empleados. La crisis de personal está azotando este país desde hace ya bastante tiempo y la formación está capa caída. Es decir, la semana pasada salieron los resultados de las notas de acceso a la carrera de turismo en las universidades y creo que han sido solo 5 las universidades que tienes más de un 5, es decir, que han conseguido llenar todas las plazas. El resto, las 42 restantes, se han quedado con plazas vacías. Eso quiere decir que no se cubre la demanda de plazas de turismo, cuando hemos llegado a ser primera potencia de turismo.

0: El TIS es un evento de gran trascendencia en la industria de los viajes y el turismo. Es un altavoz para las nuevas tendencias que pretenden cambiar la forma de viajar a través de la innovación, la tecnología y la sostenibilidad.
1: Pues yo siempre voy a defender acudir a todos los eventos profesionales y yo, como anécdota, voy a comentar que el primer evento de turismo así grande que fui fue un evento organizado por Neves, el HIP en Madrid, no fue el TUS porque no coincidió en horario. Y para mí fue toda una experiencia. Yo siempre lo recomiendo porque aparte de lo que puedas aprender en las ponencias, que por supuesto está muy bien, la oportunidad que tienes de estar en un contacto real con lo que son las empresas, con lo que son los profesionales, el networking, las oportunidades de negocio que se generan en la feria, es algo que si no acudes a una feria como TIS, y más si estás interesado en la tecnología o en las soluciones innovadoras, no vas a tener en ningún otro sitio. 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

0: Y esa primera, bueno, desde ahí empezasteis la segunda etapa que os lleva a otra maravilla natural, porque desde ahí os vais al Calafate, ¿no? Que
1: exacto.
0: Está por como 4.000 kilómetros de distancia, una cosa así, ¿no?
1: Sí,
0: y ahí os esperaba Perito
1: vale.
0: Moreno,
1: exactamente.
0: Ushuaia. Cuéntanos esa transición.
1: Escogimos totalmente de norte a sur. La climatología, para empezar, es lo primero que hay que tener en cuenta, claro, que cuando fuimos a Iguazú está casi en el muy alto, en Ecuador, y entonces un calor, mucha humedad, sudor, y claro, cogimos al Calafate y cambiamos de estación, así de repente frío, aunque hacía sol, hacía buen tiempo, pero con anorak, con ropa interior más gorda,
0: sí.
1: O sea que ya...
0: Porque esto era septiembre. Que
1: es
0: el primavera nuestra.
1: Primavera de
0: suya,
1: ellos.
0: O sea, primavera
1: ellos,
0: suya.
1: Sí. Principio de primavera de ellos.
0: Principio de primavera y...
1: Pillamos el deshielo casi.
0: Vale. ¿Y qué tipo, o sea, qué temperatura más o menos teníais allí en ese momento?
1: Pues en el Calafate todavía había un poquito más, pero luego en Ushuaia había 2 grados, 0 grados... O sea, hacía frío.
0: Fresquito.
1: Y luego otra cosa que también sí que me gustó en el Perito Moreno, que eso para mí fue lo mejor del viaje. O sea, a pesar de que las cataratas son impresionantes, el Perito Moreno es una maravilla. Porque además, claro, estuvimos varios días, lo vimos en varias posturas, en varias situaciones, y con sol es unos reflejos, el sol en el hielo, que tan pronto era azul, como era verde, como era un colorido, o blanco, brillante. O sea, una cosa impresionante. Y también lo tiene muy bien, lo lleva muy bien. Tiene muy bien. El Perito Moreno baja de la montaña hacia un lago que se llama el Lago Argentino, que es un lago bastante grande, que hay más glaciares, no es el único. Este es el mejor, pero vimos más glaciares y además nos llevaron a ver más glaciares. Y entonces hay un barco que va por el lago argentino y te va acercando y vas viendo las distintas perspectivas del Perito Moreno, que es enormemente largo, no sé si tiene 30 kilómetros de ancho, de profundidad, y la altura de la pared 50 y 60 metros tiene.
2: Uro.
1: Entonces, claro, vas con un barco, de esos barcos como de río, que tienen poco calado.
0: Ya, sí, sí, sí.
1: De esos, y te acercan, que no lo tocas, pero te da la sensación de que lo vas a tocar. Te acercan muchísimo y es una mole de hielo enorme encima de ti, que es
2: bueno, que dices chiquitito, ¿no?
1: Exactamente. Te hace sentir pequeñito, porque luego también dimos un paseo, porque también hay unas barandillas para verlo desde tierra. Pero claro, se lo ves un poquito más de lejos. Es muy bonita la vista también, porque ves todo el lago, ves el Perito, ves otro más al fondo, ves varias cosas.
0: Porque dadas las distancias, o sea, llegaste a el Calafate, ¿a qué distancia más o menos está del
1: Perito? Pues como a media hora del Perito, porque está prohibido construir más para allá para evitar que la gente... Por eso lo tienen bien cuidado. Todo es parque natural.
0: Ajá.
1: Y entonces, claro, tienen muy cuidado y no dejan ir a nadie por cuenta y riesgo. Tienes que ir con gente, con guías, con gente organizada.
0: ¿Y todo ese recorrido por el lago y los glaciares?
1: Sí.
0: ¿De qué duración tiene? O sea, ¿cuánto duró el que dices vosotras?
1: Hicimos varios, pero cada uno de dos a cuatro horas duraba cada uno. O sea que sí, te dan un gran paseo. Además son barcos que van muy lentos, van despacio, porque el primer día que fuimos al que vimos todo el Perito desde abajo, desde la parte derecha del Perito, pero que lo cogimos así bordeando, ese pues nos llegamos mucho para allá y todo más. Pero al día siguiente vimos otros, y entonces fuimos por una zona en que había desprendimientos y había icebergs caídos en el ese, y entonces el barco iba sorteándolos. Entonces, para aproximar lo más posible para que hiciéramos fotos, porque los barcos eran muy grandes. En cada barco, ¿cuánta gente podíamos ir? 300 personas o una cosa así. Sí, el barco con unas barandillas muy grandes para que todo el mundo pudiera asomarse. También tiene una parte cerrada porque había gente que no se atrevía a salir fuera porque hacía frío y lo veía desde las cabinas interiores, pero vamos, también muy amplio y muy bien. Había butacas para sentarse, había un bar incluso, o sea, que el barco era grande, pero los barcos los manejaban muy bien y, ya digo, se acercaban una barbaridad. Y entonces, claro, ahí también, pues eso, hice mil fotos, también lo mismo, porque se acercaban tanto que es que parecía que los ibas a tocar con la mano, los iceberg. Y claro, siempre nos decían, fijaros lo que asoma, pues lo que queda dentro es como, no sé si 9 veces más lo que se hunde de lo que se ve. Y se veía unas moles de, algunos, o sea, pequeñitos, pues unas moles de hielo enorme. Digo, madre, lo que queda por debajo, porque si es tanta cantidad.
2: Qué miedo si se cae, si cae alguno.
1: Sí. Y lo que sí se oye, porque nos dijeron, lo bonito es ver caer. Porque se va desgajando y ¡chas! Cae. Claro, coger una foto de eso, o eres un experto o estás allí 2 horas mirando fijamente para un sitio, porque, claro, porque si no. Pero sí que oías cómo se rajaba. Y de repente cayó. Y cuando vuelves, ves que está en el agua, pero no la has visto caer.
0: Ya.
1: Pero sí lo oyes. Oyes al.
0: Cómo se va resquebrajando.
1: Exacto, el hielo, ¿no? El hielo. Cómo se va poco a poco. Porque es que nos explicaron que el Perito Moreno tiene fama de ser el mejor porque está en equilibrio continuo. El Perito Moreno baja por la ladera y llega hacia el lago. Pero donde llega al lago, enfrente hay un promontorio. Entonces el perito desciende y choca en el promontorio. Y entonces se pega. Y poco a poco se va haciendo por dentro, se va horadando. Y de repente cae. ¡Plaf! Y es cuando cae. Pero claro, de repente. Creo que eso es tarda 2 años o tarda no sé cuánto.
0: Claro.
1: Y entonces, como se choca aquí y no va más para allá, él se vuelve a cargar otra vez y vuelve otra vez a ir avanzando. Y por eso dice que está en equilibrio continuo. Eso nos explicaron allí.
0: Eso nos explicaron,
1: porque los otros van cayendo directamente al lago y caen al lago y ahí se queda y no chocan con nada. Claro, no sé.
0: Sí.
1: ¿Eh? Entonces es curioso.
0: Y en esta parte del recorrido al sur, más sur, ¿no?
1: Sí.
0: Era Perito Moreno. Y luego, pues Tierra de Fuego, ¿no?
1: Ushuaia, Tierra de Fuego, ¿no? Sí.
0: Que tampoco hay mucha distancia entre los dos. Hay como
1: no, pero 800 no, kilómetros. Pero tienen muy mala comunicación ellos.
0: Ah.
1: ¿Qué eso creíamos nosotros? ¿Que íbamos a ir de ahí a allí en avión? Pues no. Tuvimos que ir de nuevo a Buenos Aires.
0: Tuvisteis que volver.
1: Volver a Buenos Aires. Para volver a bajar. Porque ellos solo tienen comunicación con Buenos Aires por avión. Luego, claro, ¿quién se hace esos recorridos en esos sitios en otro medio de transporte? Pues te necesitas 3 o 4 meses para recorrerlo, entonces es imposible.
0: O sea, que de vuelta a Buenos Aires, que será un vuelo de 3 horas.
1: Exactamente,
0: ahí, ¿no?
1: Exactamente, y luego otra vez hacia abajo, A Tierra de Fuego.
0: ¿Cómo fue?
1: Muy bien. Bueno, la gente allí muy amable. Mucho turismo, evidentemente viven fundamentalmente de eso, aunque también tienen algo de ganadería.
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0: Decir que todo comenzó con un discurso sería muy injusto, porque ese discurso se pronunció mucho después de que la carrera espacial lograra sus primeros éxitos y mucho tiempo después de que los científicos empezasen a trabajar en la misión de llevar hombres a la Luna y traerlos de vuelta. Pero lo cierto es que un discurso del presidente Kennedy supuso el lanzamiento definitivo del programa Apolo.
1: We choose to go to the moon. We choose to go to the moon in this decade and do the other things.
0: Hemos escogido ir a la Luna. Hemos escogido ir a la Luna en esta década y hacer otras cosas no porque sean fáciles, sino porque son difíciles. Enviaremos a la Luna, a más de 140.000 millas de distancia, un cohete gigante, del tamaño de este campo de fútbol, hecho de materiales que incluso no han sido inventados todavía, capaces de soportar altas presiones y temperaturas que jamás se han experimentado. Y lo haremos volver de manera segura, entrando en la atmósfera a una velocidad de más de 25.000 millas por hora. Y así fue, llegaron, como cuenta la historia, sanos y salvos, aunque podría no haber sido así. Kennedy ya no estaba en julio de 1969, era Nixon quien dirigía la nación que había llevado a dos hombres a pisar la superficie lunar y que podrían no haber regresado. Si eso hubiera ocurrido, Nixon habría pronunciado un discurso que quedó guardado para siempre en un cajón y que decía: el destino ha querido que los hombres que fueron a la Luna a explorar en paz se quedaran en la Luna a descansar en paz. Estos valientes hombres, Neil Armstrong y Edwin Aldrin, saben que no hay esperanzas de que los rescatemos, pero también saben que existe esperanza para la humanidad en su sacrificio. Serán llorados por sus familiares y amigos, serán llorados por la nación, serán llorados por la gente del mundo, serán llorados por una madre tierra que se atrevió a enviar a dos de sus hijos hacia lo desconocido. Lo que sí pudo hacer el presidente Nixon fue hablar con estos dos astronautas en directo desde la Casa Blanca.
2: Neil and Buzz, the president of the United States is in his office now and would like to say a few words to you, over.
0: Neil y Buzz, el presidente de los Estados Unidos está en su despacho ahora y le gustaría dedicaros unas palabras. Cambio.
2: That would be an honor.
0: Eso sería un honor.
2: Go ahead, Mr. President, this is Houston out.
0: Adelante, señor presidente. Aquí Houston. Cierro. Neil y Buzz, os estoy hablando por teléfono desde el despacho oval en la Casa Blanca y debe ser ciertamente la llamada telefónica más histórica que se ha realizado desde aquí. No alcanzo a contaros qué orgullosos nos sentimos por lo que habéis hecho por cada americano. Este debe ser el día de más orgullo de nuestras vidas, porque por lo que habéis hecho, los cielos han pasado a ser parte del mundo de los hombres. Todos conocemos también las palabras que pronunció el primer hombre que pisó la Luna, Neil Armstrong. Las hemos escuchado muchas veces. Un pequeño paso para el hombre, un gran paso para la humanidad.
2: It's one small step for man, one giant leap for mankind.
0: La grandeza, la inspiración de esa frase ocultó a todas las demás. Pero 20 minutos después de Armstrong, fue Aldrin quien pisó la superficie lunar y la forma de describir el paisaje con tan solo dos palabras.
3: Son las 10 de la mañana.

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1: Y en este punto del episodio de hoy, y con esa sintonía que ya muchos conocéis, damos la bienvenida a la temporada 5 del Viajero Accidental en Radio Viajera a José Juan Picos Freire y a sus turistas con puñetas. ¿Qué hay de nuevo, José Juan?
2: Pues aquí estamos otra vez con un saludo para todos los viajeros accidentales dispuestos a empezar la temporada.
1: ¿Y qué nos cuentas en este inicio de temporada?
2: Para empezar, como el viajero accidental no para de crecer, será bueno explicar a los nuevos oyentes de qué va Turistas con Puñetas. Es un repaso a los viajeros extranjeros por España en el siglo XVIII. Los jóvenes herederos de la aristocracia europea de entonces emprendían un viaje continental de iniciación que conocían como Grand Tour. Eran propiamente turistes, es decir, los primeros turistas. Y además se adornaban con puñetas en las bocamangas y empuñaban plumas muy puñeteras con nuestro país. De ahí el título de la sección. En más de una ocasión hemos recordado una sentencia de Voltaire sobre aquella España. Es un país del que sabemos lo mismo que de las regiones más salvajes de África, y tampoco vale la pena saber más. Para los turistas del 18, España era eso, una excepción, es decir, que no se regía por criterios civilizados. Pero mucho me temo que hoy muchos siguen pensando lo mismo. Y de eso va, en esta ocasión, Turistas con Puñetas. Acaba de salir el último libro del hispanista Henry Kamen, La invención de España, leyendas e ilusiones que han construido la realidad española. El título yo creo que abunda en aquella excepción del 18, como si solo España hubiera nacido de lo que hoy llamaríamos fake news. Kamen es un veterano y prestigioso hispanista al que los medios buscan porque vive en Cataluña, ofrece titulares oportunos y se bate a verbo desnudo con Arturo Pérez Reverte. El autor de A la Triste lo acusa de ser un cronista cortesano al servicio del independentismo. Yo no he leído el ensayo, así que esto no es una reseña, pero sí he repasado las entrevistas que le han hecho a Kamen, y en todas se presenta a España, en caso de que exista, como una vieja excepción. Siguiendo las respuestas de Kamen, lo que viene es una comparación con la historia del Reino Unido para comprobar cuánto tiene de excepcional nuestro país, o nuestra historia. Es, por cierto, algo parecido a lo que hago en mi ensayo Brexit con puñetas, Ingleses por España en tiempos de Mari Castaña, disponible en Amazon y en mi página web. Los medios que he repasado, El País, El Confidencial, El Español, La Razón y ABC, subrayan un hallazgo sensacional en las entrevistas a Henry Kamen. Don Pelayo, héroe mítico y fundacional de la nación española, no existió, pues para ese viaje no hacía falta petate. Cualquiera diría que mis colegas no han salido aún de la Enciclopedia Álvarez. Con semejante gancho, desde luego que me esperen sentados a ir a por el libro. Tampoco perdería tiempo y dinero si el reclamo fuera el rey Arturo no fundó el Reino Unido. Kamen, también en este caso, niega la batalla de Covadonga. Según él, a Pelayo no lo vino a ver la Virgen para vencer al moro, algo que también sabíamos. Tampoco hay constancia de que Arturo trinchara a los sajones con su Excalibur en Montebeidon. Conste que no hago estas comparaciones por aquello del y tú más, sino por confirmar o no esa excepción española en la civilizada Europa. Y desde luego, por continuar aquí con mis ejercicios de documentación que me han llevado a descubrir tantos viajeros. El hispanista británico añade que el mito de Pelayo nació tiempo después de que se librara la supuesta batalla de Covadonga y que sus fuentes son romances y testimonios muy mediatos. La materia de Bretaña, es decir, la recopilación de las hazañas del heroico Artus, o Artús, de la antigüedad tardía, como también se llamaba Arturo, fue compuesta en la Baja Edad Media por poetas como Berul, Troyes, Monmouth o Malory, personajes cuyas propias biografías triscan entre la realidad y la ficción. Una vez que el Imperio Romano abandonó ambos territorios a su suerte, Hispania y Britania, se observan más semejanzas que diferencias entre los hitos fundacionales de España y del Reino Unido. Un héroe providencial y mítico que destruye al enemigo y construye la nación, solo que uno lo hizo desde Camelot y el otro desde Cangas de Onís. Henry Kamen afirma también que los españoles tenemos la vieja costumbre de ir siempre expulsando a reyes, invitando o rechazando a familias reales y declarando repúblicas. Ahí puede estar la excepción. Veamos. restauración borbónica en el 75, dictadura de Franco, guerra civil, segunda república y exilio de Alfonso XIII, restauración de los Borbones con Alfonso XII, primera república, Amadeo de Saboya, la revolución gloriosa con el exilio de Isabel II, las guerras carlistas. ¿Se refiere a esto? ¿En esto es en lo que cree Henry Kainen que somos los españoles o nuestra historia excepcional? Yo lo podría haber dejado ahí, en este punto, ¿no? Y más teniendo en cuenta el prestigio y la sabiduría de Kainen. Pero mi diletantismo histórico me llevó hasta el siglo XVII de su nación, de lo que hoy es el Reino Unido. En 1603 reinaba en Inglaterra un rey escocés de la casa Estuardo, Jacobo I. Lo invitó a ocupar el trono el ministro principal de la difunta Isabel Tudor, el inglés Sir Robert Cecil. Los Tudor, borrados de la historia porque Isabel I no tuvo hijos, llegaron al poder por la fusión de las casas de Lancaster y York, que se enfrentaron en una guerra civil de 30 años en la segunda mitad del 15, la Guerra de las Dos Rosas, fue la misma que mató a Ricardo III. Dos años después de que Jacobo, rey de Escocia, fuera invitado al trono de Inglaterra, un católico, Guy Fox, estuvo a punto de volar el Parlamento con el rey y sus lores y comunes dentro. La tiranía de su hijo Carlos I, que también fue rey de las dos naciones, llevó a Inglaterra a la guerra civil inglesa y a Carlos I al cadalso. Descabezados el rey y la monarquía, con el heredero exiliado en Francia, fue proclamada la República Dictatorial de Oliver Cromwell, que gobernó con puño de hierro y guante de paño puritano. Tras la muerte del Lord Protector, como así se hizo llamar, los parlamentarios, verdugos de su padre, rogaron a Carlos II que abandonase Francia y aprobara los blancos acantilados de Dover para liberar a la nación de la República. Cromwell fue invitado a abandonar su tumba y su cabeza estuvo expuesta a la vergüenza pública durante 24 años, como venganza de los monárquicos. Pero al siglo aún le dio tiempo de asistir a la entronización de un holandés, Guillermo III de Orange, que también fue llamado por el Parlamento para derrocar a Jacobo II Estuardo. La gloriosa revolución de 1688, instauró una dinastía nueva en el trono, la Orange-Nassau. Desde 1688, las siguientes dinastías británicas también fueron invitadas, Hanover y Sajonia-Coburgo-Gotha, ambas con origen en el Sacro Imperio Romano-Germánico, es decir, que eran más alemanes que las salchichas y el chucrut. La de Sajonia-Coburgo-Gotha cambió su nombre a Windsor en la Primera Guerra Mundial para evitar suspicacia. Pero si nos remontamos a la Edad Media, tenemos a las Plantagenet, Capeto, Blois y Normandía, cuyo idioma era el francés y no el inglés antiguo de la plebe. El lema Dieu et mon droit, Dios mi derecho, aún figura en el escudo del Reino Unido. Y antes de la invasión normanda del siglo XI, se enseñorearon de la isla reyes nórdicos que combatieron a los sajones, quienes habían sido invitados a combatir a los pictos por el legendario rey britano Vortigern, tan fake como Arthur. En conclusión, si hay un espejismo o un historic fake en la historia de Europa, no es que a Pelayo lo viniera a ver la Virgen en Covadonga. La verdadera paparrucha o bulo es la cacareada estabilidad, flema y autoctonía de la monarquía inglesa. Tal y como dice Kainen de los españoles, los británicos han expulsado a reyes, invitado o rechazado a familias reales y declarado repúblicas con tanta frecuencia y furia como en la península, por lo menos. Así que no creo que seamos tan excepcionales en la historia de la civilizada Europa, por mucho que se empeñen los turistas con puñetas del 18 y algunos historiadores del 21.
1: Pues no, la verdad es que nuestra historia no es tan distinta de la de otros países civilizados.
2: Es distinta en cuanto a que descubrimos un nuevo mundo, pero por lo demás no deberíamos avergonzarnos tanto como en los medios muchas veces observo que se avergüenza mucha gente. De hecho, hoy mismo creo que Bardena anda diciendo que prácticamente Hernán Cortés habría votado a Vox.
1: Bueno, vivir para escuchar.
2: Pues seguiremos escuchándonos y espero que lo hagan los oyentes de vuestro programa a partir de ahora.
1: Estamos encantados de contar contigo y tus enseñanzas una temporada más, pues Juan. Hasta dentro de una semana.
2: Chao.

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0: Llega el momento de turistas con puñetas, como ya sabéis por la música, y vamos en este caso a seguir con un turista con sabor italiano, ¿no, José Juan?
1: Así es, cuando el anglo-italiano Joseph Baretti dio a imprenta las peripecias de sus viajes por España, el erudito británico Samuel Johnson, el autor más citado después de Shakespeare, le transmitió un lamento. Ojalá hubiese pasado usted más tiempo allí, porque ningún país resulta más desconocido para el resto de Europa. Y eso que Baretti estuvo dos veces en la piel de toro. El italiano desembarcó por primera vez en la península en 1760 y lo hizo por Lisboa. Fue testigo, por tanto, de la catástrofe de dimensiones oceánicas que sufrió una de las capitales más ricas de Europa. 5 años antes, el Día de Todos los Santos de 1755, un seísmo y una cadena de maremotos barrió la metrópoli. Se estima que solo en Lisboa pudieron morir 90.000 personas. Pero también afectó a España. 1.000 muertos en Ayamonte, olas de 12 metros en Cádiz, 300 casas hundidas en Sevilla y la onda sísmica que atravesó Castilla y Aragón llegó a Cataluña. En Marruecos el terremoto destruyó las ruinas romanas de Volubilis, a 300 kilómetros de Tánger. Aquella tragedia puso en evidencia la existencia de Dios para los filósofos ilustrados. No podían concebir que un ser omnipotente, a cuya imagen fue creado el ser humano, permitiera un apocalipsis tan caprichoso y cruel. A partir del terremoto de Lisboa, los pensadores europeos empezaron a dudar de que vivieran en el mejor de los mundos posibles. Baretti ya sería consciente de ello cuando pisó el puerto lisboeta, pero su ánimo al visitar el continente era el de un alegre y curioso viajero. El nombre de pila de nuestro turista con puñetas de hoy era Giuseppe Marcantonio, porque nació en Turín. Su padre planeó que Pepe se convirtiera en lo que mucha gente considera un oxímoron, un abogado respetable. Pero el mozo le cogió gusto a la lectura y a la historia, emigró a Londres y se codeó con Samuel Johnson, un temido crítico literario. A Baretti se le atribuye la invención de la famosa sentencia apócrifa de Galileo, y sin embargo se mueve, presuntamente susurrada cuando la Inquisición romana le hizo abjurar del heliocentrismo. Joseph Baretti viajó dos veces a España. En 1760 iba de paso hacia Génova a visitar a su familia. De Lisboa pasó a Madrid, a Zaragoza y a Barcelona y entró en Francia por Perpiñán. En 1768 volvió para echar el invierno en la mitad norte de la península. Entró desde Bayona, bajó a Pamplona, siguió a Madrid, subió a Burgos y Bilbao, costeó hasta San Sebastián y cerró el círculo por donde había entrado. Como regla general, las etapas madrileñas de los turistas europeos incluían, en casi todos los casos, visitas a la legendaria Toledo y a los reales sitios del Escorial, La Granja y Aranjuez. A finales de 1769, de nuevo en Londres, nuestro flamante aventurero iba, según sus palabras, de paso por Haymarket, uno de los barrios rojos londinenses, y tuvo unas palabras con una prostituta. 3 jayanes salieron en defensa de ella y Baretti apuñaló a uno con su cuchillo de pelar fruta. Gracias a su posición y a las contradicciones de los testigos en el juicio, fue absuelto. Desde ese día, Giuseppe se sintió más británico que nunca y pasó a llamarse Joseph. Un año después, en 1770, publicó Un viaje desde Londres a Génova por Inglaterra, Portugal, España y Francia. Baretti confiaba en que su relato no se rebajara a las crónicas de esos insolentes y malhumorados traficantes de viajes que en los países que visitan solo buscan objetos de crítica o desaprobación. Lo cierto es que sus contemporáneos consideraron aquella guía rigurosa y sagaz una de las menos implacables con España y de las más apreciables. Para empezar, en ella Baretti elogia el trato afable de los españoles. Una vez hechas las presentaciones, los españoles de Alcurnia se muestran muy amables con los extranjeros y las gentes del pueblo no nos increpan con palabras malsonantes ni nos miran con insolencia, como a menudo pasa en Inglaterra, donde la ininterrumpida sucesión de maliciosos y deshonestos escritorzuelos de los diarios infunde en las clases bajas la aversión a lo extranjero. Se diría que está hablando de los tabloides a favor del Brexit. Sin embargo, Baretti reconoce que a los españoles se les tenía en Gran Bretaña por perezosos, orgullosos, celosos, supersticiosos, lascivos y vengativos. En ciertos asuntos, el origen mediterráneo de Pepe Baretti juega a favor de España, y nos referimos sobre todo a los placeres. Para empezar, no es tan tiquismiquis con las atrasadas condiciones de las posadas. Es verdad que las ventanas tenían papel aceitado en vez de cristales y que no había puertas, pero lo que él decía es que la seguridad de una buena puerta no hace falta en un país donde hay tan pocas cosas que robar. Baretti aconseja dormir lejos de las paredes, eso sí, en hamacas, si fuera posible, por la abundancia de sabandijas en los muros y de ratones por el suelo. Es una recomendación para todas las posadas. En su guía viajera, Baretti no olvida relatar unos consejos básicos de supervivencia. No hay que olvidarse de traer toallas, una olla donde cocer la carne, una palmatoria de mano y algunos velones de cera. Y, sobre todo, cuchillo, tenedor, cuchara y un vaso propio. Dadas las condiciones de la hostelería ibérica del siglo XVIII, nuestro turista con puñetas se felicitaba por su buena estrella, que me proporcionó un auténtico paladar de viajero. En cuanto llega la hora de cenar, me importa un comino si son macarrones o asado, arenques o ranas, olla o chucrut. Soy un verdadero cosmopolita en lo tocante a rellenar la tripa. Razón no le faltaba, sobre todo cuando familias notables lo invitaban a merendar. Baretti fue invitado a un refresco en Madrid que, más que merienda, parecía una boda gallega. Se abrió con bizcochos de soletilla, chocolate y agua fresca, pero a la media hora se sirvió una colación fría, compuesta por un pastel de Périgord, comarca francesa especializada en trufas y patos, dos pavos asados, jamones y longanizas, aves y caza, ensaladas, alcaparrones y el apreciado por entonces queso del Cebreiro. En semejante ágape se admiró de la caballerosidad hispana. Todas las damas fueron servidas primero, cortesía española que no discrimina por belleza ni edad, pues no se agasaja antes a las más jóvenes y guapas. Tras meterse todas aquellas viandas entre pecho y espalda, Baretti llegó a la siguiente conclusión. En comparación con los españoles, el más festivo grupo de venecianos parecería severo, y se admira de que, al contrario que los británicos, no necesiten más que chocolate y agua para beber. Para un inglés, la botella es su principal estímulo hacia la sociabilidad, y son muchos los que sin ella no serían capaces ni siquiera de mostrarse alegres, escribe en su guía viajera. En cuanto al trato de los posaderos, aconsejaba urbanidad y buen humor, es decir, paciencia, más que nada por el orgullo hidalgo de la mayoría de los españoles. Los posaderos piensan que no tienen que ofrecer sus servicios mientras no se los pidamos. Sí, disculpa a los dueños de las posadas al final, pero sin embargo es implacable con los aduaneros. Tuvo que sufrirlos en su primer viaje y los calificó de brutos, aborrecibles e indignos, groseros, insolentes, vejadores, arbitrarios, corruptos e impunes. A pesar de semejantes inconvenientes, el italiano Baretti estima que toda penalidad merecía la pena por el placer de ver bailar fandangos y se admira de la promiscuidad de los bailes españoles, tanto por la mezcla de clases como por el sexo. Cuenta que los bailes en el Coliseo del Príncipe, hoy Teatro Español, en la Plaza de Santa Ana, contaban con un médico y un cirujano de servicio y con suficientes maestros de baile, auténticos gigolos. También tenían una jaula para los pájaros y otra para las pájaras, donde los censores encerraban por separado a las parejas más indecorosas y febriles. El italiano hizo amistad con un canónigo de Sigüenza que le explicó la utilidad política del baile. Sigue siendo la diversión más inofensiva a la que pueden entregarse nuestras clases inferiores. Si se aboliera, nuestra gente recurriría a peores remedios para entretenerse por las noches. Como de raza le viene al galgo, Baretti nunca negó cuánto le gustaban las faldas. No teniendo muchachas bonitas con quienes viajar, me impaciento y deseo ver el fin de mi viaje. Reconoce también cuánto le gustaba el exotismo de las españolas, pero tacha de coquetas a las vascas. Su ánimo es el de obtener regalos sin intención de corresponder. Casadas y solteras se afanan por engatusar al viajero. Sobre las madrileñas se queja de su mala dentadura, debido sobre todo a la obsesión que tenían por los dulces. Su afición por el sexo no le permite excusar, ni mucho menos, los efectos mortales de la promiscuidad hispana. Baretti no daba crédito a la insensatez de los españoles aquejados de sífilis. Cuando se infectan, son muchísimo menos tímidos que los ingleses, tanto en reconocerlo en público como en seguir transmitiendo la enfermedad romance a romance. De la galopante lujuria española solo libra a Carlos III. El rey enviudó de su primera y única esposa, María Amalia de Sajonia, en 1760, al año de subir al trono de España. Y Baretti lo elogia. Ni una sola vez se desvió de la fidelidad conyugal, ni tuvo nunca amante pública o privada. En cuanto a los defectos de nuestros requete tatarabuelos, no es tan indulgente con la pereza. En su primer viaje, el de 1760, Baretti hizo un alto en Jadraque, provincia de Guadalajara, y quiso afeitarse. Mandé a por el barbero, pero me respondió que no vendría porque hacía un día tan hermoso que sería una lástima no disfrutarlo después de los muchos días nublados que habían padecido. Aún así, el italiano se congratulaba de que, a pesar de comer poco, vestir con harapos y vivir humildemente, nuestros antepasados fueran felices. Un topicazo que hoy revivimos con cualquiera que viva entre los trópicos, pero que el italiano, sin embargo, remata con este aviso. No es conveniente para su rey que los españoles lleven una vida de indolencia, por muy felices que sean. En consonancia con la pereza y la miseria del pueblo, Baretti nos pinta en su primer viaje un paisaje rural castellano de casuchas con paredes de barro, techadas torpemente con cañas y con una sola habitación habitada por varias familias, mientras cerdos y gallinas entran y salen a su gusto, en la mayor intimidad con los propietarios. Cuando volvió en 1768, 8 años después, las casas rurales castellanas seguían en lamentable estado, pero con blasones en las puertas, nos cuenta toda una parábola de aquella España.
0: Una vez más, ha sido un turista con puñetas divertido e instructivo. No nos extraña que las descargas de los mini podcasts de los turistas con puñetas estén cerca ya de las 4.000 escuchas. Así
1: bueno,
0: que nada.
1: Todo un récord, me alegro mucho.
0: Pues bien, seguiremos fomentándolo.
1: Estamos en ello, seguiremos trabajando, sí.
0: Pues nos escuchamos en 7 días.
1: En 7 días volveremos a recoger las opiniones de estos turistas con puñetas por España.
0: Hasta luego, José Juan.
1: Chao.

0: Hace mucho, mucho tiempo que conocemos el magnetismo.
1: Baby, one goes up, must come back down. You're the sky and I'm the ground.
0: Fue el filósofo Tales de Mileto quien primero se refirió a este fenómeno en el siglo VII antes de nuestra era. Ya se hablaba entonces, en aquella región del mundo, de unas piedras que atraían a otras piedras y al hierro, y que se daban en la región de Magnesia. De ahí la raíz etimológica del término magnetismo. Existen imanes llamados naturales, que son los de magnetita, pero también existen los imanes de muy distintas aleaciones, como la de platino y cobalto, que se utiliza por ejemplo en tecnología aeroespacial y que son caros de producir, y por supuesto existen imanes de neodimio, que es uno de los elementos del grupo químico de las tierras raras, desarrollados por la compañía General Motors en 1982. La inducción magnética se mide en teslas, en honor al científico, y el imán más potente que existe está cerca de Marsella, en el proyecto científico ITER. Cuenta con 11,8 teslas, que es el equivalente a 1 millón de veces el campo magnético de la Tierra. Pero para seguir hablando de magnetismo, salimos ahora de la Tierra y nos vamos al espacio. En 2008, el creador de videojuegos Richard Garriott pagó más de 30 millones de dólares para hacer un viaje a la Estación Espacial Internacional. Durante su estancia de 12 días, publicó un videoblog y, entre otras cosas, trató de dar respuesta a una curiosidad que siempre había tenido. ¿Funcionan los imanes en el espacio?
2: Well, I have with me here a couple of magnets, and you can see that not only do they of course float.
0: Bueno, pues aquí tengo un par de imanes y podéis ver que no solo giran mientras están flotando, sino que si los acerco, hacen efecto y se atraen el uno al otro. Así que funciona en el espacio de la misma manera que ocurre en la Tierra. El campo magnético de la Tierra está generado en su interior, pero actúa alrededor del planeta, incluso aquí, en la Estación Espacial Internacional. El imán se alinea con el campo magnético del planeta. Ahora estamos volando sobre Australia y por eso el polo sur del imán apunta hacia abajo, hacia el suelo de la estación. Cuando en unos minutos estemos orbitando sobre Canadá, el imán apuntará al contrario a medida que nos estemos acercando al polo norte magnético. Y volviendo a la Tierra, otra curiosidad del magnetismo es que se puede anular. Se consigue gracias al denominado efecto Meissner, bajando hasta el extremo la temperatura de un material superconductor y consiguiendo un curioso efecto, la levitación de un imán.

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buenas noches, amigos, y bienvenidos una semana más a Historias de la Historia, aquí en la sintonía de Viva Radio. Penúltimo programa de esta temporada, y nos hemos propuesto llevaros a un periodo de la historia del que, aquí en España por lo menos, no se habla mucho en la escuela. El Imperio Otomano. Sí, sabemos que fueron los turcos los que pusieron fin en mayo de 1453 al Imperio Bizantino. Sabemos que intentaron conquistar Europa por su parte oriental y que fueron detenidos en incontables batallas. Los protagonistas de muchas de las singulares gestas de ese imperio que echó a temblar a media Europa fueron los propios soldados turcos, los jenízaros, que hoy van a ser los protagonistas de nuestra crónica de Radio y Palabras.

Y es que una de las instituciones más peculiares del Imperio Turco fue un particular sistema para reclutar soldados, la leva. Una leva que recibía el nombre de Deşbirme. En aquellos territorios que ya habían conquistado, como la península de Anatolia, la actual Armenia o incluso parte de los Balcanes europeos, se reclutaba a la fuerza a los jóvenes que tuviesen mejor condición física, a los más dispuestos a nivel intelectual para la formación de estrategias. Este proceso comenzaba prácticamente desde la adolescencia y eran muchas veces las propias familias las que entregaban a sus vástagos a modo de ofrenda al sultán. Una vez reclutados, se les trasladaba a la capital. Primero fue Edirne y a posteriori Estambul. Y allí comenzaba un proceso ciertamente peculiar. Eran convertidos literalmente en esclavos. Eso sí, como la ley islámica dice que un musulmán no puede hacer esclavo a otro, esos jóvenes convertidos en siervos eran, diría que todos, hijos de cristianos habitantes en los territorios conquistados a los que se les permitía vivir bajo unas condiciones que ya os podéis imaginar cuáles eran si estaba incluido el tema de la esclavitud. Los jóvenes eran incluso privados de su nombre de bautismo y recibían un nombre musulmán. A partir de ahí comenzaba la formación en sus múltiples facetas. Los más aventajados eran conducidos a un colegio de élite en el Palacio de Topkapi y allí se les preparaba para convertirlos en altos cargos que habrían de lidiar con el día a día de un imperio en absoluta expansión.

Lógicamente, una minoría llegaba a convertirse en aquello para lo que se les formaba. La inmensa mayoría eran llevados a escuelas militares con el objetivo de convertirles en soldados. El adiestramiento, a cargo de eunucos, duraba 6 años. Consistía, lo primero de todo, en obediencia absoluta al sultán, pero también aprendían técnicas de guerra.

El destino de gran parte de ellos era engrosar las filas de los genízaros, o como se dice en turco, yeniseri, la élite de las huestes otomanas, los soldados más temidos dentro y fuera de sus propias fronteras. Aunque eran conocidos por su gran manejo del arco, se dice que fueron los mejores arqueros de su tiempo incluso. Lo cierto es que también se convirtieron en grandes dominadores de las armas de fuego. A nivel de preparación para el combate, estaban también adiestrados como zapadores, especialistas en excavar túneles bajo los muros de las ciudades que asediaban. La participación de los genízaros fue fundamental para entender, por ejemplo, la toma de Constantinopla en 1453. Las tropas bizantinas no pudieron hacer nada ante un contingente conocedor del terreno, bien entrenado y numeroso. Los genízaros también formaban parte de la guardia personal del sultán. Prácticamente habían jurado protegerle, incluso dando su vida por él. Pero no solo en el aspecto militar esta tropa de élite estaba excepcionalmente preparada. A menudo también se les encomendaba la labor de mantener el orden público. Cuando, a consecuencia de las malas cosechas, por ejemplo, había riesgo de amotinamiento de la población, estos soldados se hacían cargo de la situación. Su sola presencia intimidaba bastante. Patrullaban las calles noche y día, actuaban casi como detectives, y hay quien ha llegado a escribir que con mucho acierto. Se ha llegado a decir, y tampoco lo descarto, que existieron determinados vínculos entre los genízaros con grupos de ladrones, lo que les permitía tener ciertas influencias. Por ponérseles, incluso se les ha puesto la nada agradable tarea de recaudar impuestos, pero es que de entre sus filas también salían los verdugos de las ejecuciones públicas. Ataviados con su característico tocado, el borg, los genízaros eran la auténtica joya de la corona del Imperio Turco. En los desfiles no caminaban en formación, pero sí sabían exactamente quién les mandaba. Al frente de cada grupo, un eunuco blanco se convertía en su guía. Lo normal era verles en aquella Estambul de finales del siglo XV por la zona del Mercado de la Carne, el antiguo foro del emperador Teodosio. Allí recibían alimentos de manera gratuita, ya que su condición de soldados les daba acceso a una subvención para recibir cordero, pan, algunas verduras o incluso velas para iluminarse. También era normal verles en los cafés, en las barberías, pero sobre todo era común avistarlos en los teques, una especie de convento de la hermandad Bektashi, de la que eran además adeptos. Mucho se ha escrito sobre esta especie de opaca y oscura asociación

Cenízaros resultaron incluso un estorbo para muchos, incluido para el sultán. Existía siempre el recelo de que se amotinaran y de que tomaran el poder por la fuerza. A fe que podrían haberlo hecho, pues preparación militar, conocimiento de su eventual adversario y dominio de las calles y de círculos sociales clandestinos tenían. De hecho, os diré que en más de una ocasión se desataron conspiraciones para asesinar visires, bien con venenos, bien con alfanjes y espadas. De hecho, en el año 1807 asesinaron a Selim III cuando éste anunció su intención de reformar el ejército y reducir su poder. Ante esta situación, no era extraño que cada nuevo sultán que subía al trono intentara congraciarse con ellos, bien con dinero o con algún otro tipo de prebenda.

Pero si las élites poderosas eran temerosas de este cuerpo militar, en las calles de Estambul también se les miraba con recelo, acusándoseles de extorsionadores o tachándoseles de matones a revistas de origen servil. Y es que los jenízaros, en esa burbuja de inmunidad en la que vivían, tenían sus propios tribunales independientes a los del resto del sultanato, y muchas veces sus causas quedaban impunes al ser juzgadas por otros jenízaros.

fijaos hasta qué punto llegaban los abusos, que incluso llegaron a cobrar una especie de impuesto de extorsión por no quemar casas, porque también desempeñaron, en algunos casos, las funciones de bomberos. Como podéis ver, menudas joyitas eran. No solo en Estambul, también por otros lugares en los que hubo presencia otomana, los jenízaros gozaron de muy mala prensa. Eran vulgares, iban copiosamente armados, se comportaban en ocasiones como excéntricos señores. Este tipo de conductas contribuyó a que la gente les temiera y les odiara al mismo tiempo.

En el año 1826 se decide la supresión del cuerpo. La presión popular y el ya mencionado temor de los poderosos a un sangriento golpe de Estado fueron las causas que encendieron la mecha de la desaparición de un cuerpo armado condenado a no formar parte de la modernidad. Fue el sultán Mahmud II el encargado de firmar la disolución en un episodio que se ha dado en llamar Incidente Afortunado. La fecha de publicación del edicto fue el 11 de junio de 1826, siendo recibido con gran oposición de los jenízaros. Tal como Mahmud II y sus ministros habían previsto, las tropas de jenízaros en Estambul, las principales del Imperio Otomano, se sublevaron en las calles de la capital, siendo reducidas por tropas de caballería sipai. Las tropas leales al gobierno, mejor armadas y entrenadas, develaron la revuelta de los jenízaros y bombardearon sus cuarteles con nutrido fuego de artillería moderna, matando a cerca de 4.000 jenízaros rebeldes tras 3 días de lucha. Otros miles más fueron masacrados por las tropas del Nizam y Cediz en las calles.

El 16 de junio, tras exterminar a los últimos jefes genízaros, el sultán ordenó la expropiación de los bienes de estos y la disolución oficial de este cuerpo, privando a sus miembros de todo rango y equipo militar y exiliando a los supervivientes a las provincias más lejanas del imperio. Gran cantidad de genízaros lograron sobrevivir a la revuelta, escondidos de las autoridades y migrando discretamente a otros oficios.

Aunque a corto plazo no se pudieron evitar otras derrotas militares, el sultán pudo aún así cumplir, gracias a ello, desde entonces, su objetivo reformador en el terreno militar, administrativo, político, legislativo y hasta cultural. De esta manera, a su muerte, que ocurrió en 1839, Mahmud II dejaba sentadas las bases de la Tanzimat, el periodo de renovación en el seno del imperio y que se extendería hasta 1876, tiempo que llevaría al Imperio Otomano hasta la línea del mundo occidental.

Y esta es la historia de los jenízaros. Esperamos que la hayáis encontrado interesante. Ya sabéis que en el portal del programa tenéis todos los podcasts que hemos emitido, así como un nutrido material adicional. Volveremos la próxima semana ya con el que será el último capítulo de esta temporada. Pero estamos preparando cosas muy chulas de cara a la próxima, que esperamos os gusten y os animen a participar. Gracias por la compañía, amigos. Gracias por la atención y por estar ahí. Como siempre, desde Madrid, muy buenas noches y buena suerte.

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1: Así suena la guerra. Así repelía un pelotón de marines un ataque talibán en Afganistán.
2: Military, we don't simply hand trainees Mark 19 automatic grenade launchers and say.
1: En el ejército no es que simplemente entreguemos lanzagranadas Mark 19 a los reclutas y les digamos: aquí está el gatillo, tienes algo de munición, buena suerte. No. Los entrenamos dentro de su rango y bajo un contexto específico una y otra y otra y otra vez hasta que son capaces de levantar su arma y asegurar el objetivo y que esté tan engranado en su memoria muscular que podría llevarse a cabo sin siquiera pensar, incluso bajo las condiciones de mayor estrés que puedan imaginarse.

El hombre lucha desde que vive en sociedad, pero durante mucho tiempo, y con la excepción de los imperios que ampliaban sus territorios conquistando otros y entrando en lucha con otros pueblos, lo lógico era que las guerras tuviesen lugar en el mismo espacio en el que se vivía. La evolución histórica hizo que los soldados tuvieran que ser entrenados para acudir a donde estaba la guerra. Desde el último siglo es con frecuencia a miles de kilómetros de donde tienen su hogar. Han sido entrenados para ir a la guerra, pero no para volver de ella. Y eso ha generado a muchos soldados numerosos problemas de integración que se han saldado con depresiones, con adicciones, con conductas violentas o incluso con su propia muerte. Héctor García es psicólogo en el Centro para Atención a Veteranos de Guerra de Harlington, en Texas. Asegura que hacer desaparecer el trastorno por estrés postraumático es posible precisamente entrenando a los veteranos con métodos que se parecen a los que constituyeron su entrenamiento para entrar en combate. El primero de estos tratamientos es la terapia cognitiva, y esta es como una especie de recalibración mental. Cuando un veterano vuelve de la guerra, su manera de estructurar mentalmente el mundo está calibrada para un ambiente inmensamente más peligroso. Así que cuando tratas de revestir esa estructura mental para un ambiente de tiempos de paz, surgen los problemas.

También se hacen prácticas que suponen verdaderos retos para los veteranos y que a veces son tan simples como ir a un centro comercial o sentarse de espaldas a la puerta en un restaurante. Y se emplean otras técnicas como las de enfrentarse a grabaciones de sus propias experiencias de combate, hasta que dejan de ser un recuerdo que genera ansiedad, hasta que dejan de producir pesadillas.

0: best way of ending human suffering caused by war.
1: La mejor manera de terminar el sufrimiento humano causado por las guerras es no ir nunca a la guerra. Pero todavía no hemos llegado a ello como especie. Hasta que lo hagamos, el sufrimiento mental que creamos en nuestros hijos cuando los enviamos a pelear puede ser calmado. Pero debemos asegurar que la ciencia, que el nivel de energía, que el valor que colocamos al enviarlos a pelear a una guerra, sea por lo menos reflejado en qué bien los preparamos para volver a casa y a nosotros. Todo eso les debemos.
0: This much we owe them.

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Hola amigos del Viajero Accidental en Radio Viajera. Bienvenidos a un nuevo episodio con Luz Picos y José Luis Condé. Hoy vamos a viajar por Alemania, en concreto por Baviera y la Selva Negra. Un recorrido muy, muy interesante. Pero también tenemos a José Juan Picos con su sección El Viajero con Puñetas, que nos llevará en el tiempo a conocer un viajero alemán en España. Y hoy estrenamos una nueva sección que esperamos que os guste mucho. La hemos llamado El Viajero Aventurero. No queremos meter aquí un spoiler, así que solo quedaros con esta idea. ¿Habéis estado alguna vez en Kirguistán? Bueno, pues todo esto en unos minutos. ¡Vamos allá!

Así que empezamos ya con nuestro primer destino de hoy en Alemania. Vamos a relatar el viaje que hicimos varios amigos, varios viajeros accidentales, durante un par de semanas en verano. Este viaje podéis encontrarlo en elviajeroaccidental.com. Nuestro viaje empieza en Múnich, o más concretamente, en un pueblo a hora y media en coche de Múnich y una media hora de Salzburgo, llamado Insel, cerca de Berchtesgaden. Allí nos quedamos en un bed and breakfast, Erika Gastehaus, que nos gustó mucho. Desde allí el plan fue visitar al menos Múnich, Berchtesgaden y su entorno y Salzburgo. Se nos dio bastante bien porque también nos acercaremos a ver los castillos del rey Luis II de Baviera. Pues vamos ya a empezar.

0: Pues sí, empezamos por Baviera, concretamente con un recorrido por Múnich. Para patear Múnich recomendamos freetour.com. Este recorrido, guiado por Múnich, por voluntarios, no es tan sofisticado como otros que ofrecen en la ciudad, pero los hay en varios idiomas, entre ellos el español, cosa importante a valorar. Y si te toca a alguien como Patu, nuestra guía española, que además le ponía mucha ilusión, pues entonces miel sobre hojuelas, mucho mejor. Múnich es esplendor y cerveza. El recorrido con Patu fue un acierto, porque si tienes poco tiempo, te permite conocer rápido aspectos prácticos como qué visitar en el Jardín del Inglés, el pie del diablo en la catedral, la historia del carrillón de la Marienplatz. Recorrimos los puntos principales: Marienplatz, catedral, Plaza de los Mariscales, Plaza Fran Josep, la cervecería real, todo ello de una forma muy amena. Además, Patu nos dio una recomendación que valió realmente la pena. Se trata de la iglesia de San Juan Nepomuceno, en la Salingerstrasse 34, barroco muy al estilo de las iglesias de Vía del Corso en Roma. Para descansar al mediodía y reponer un poco de fuerzas, optamos por acercarnos al Victualien Markt, un mercado al aire libre, mezcla de mercado y beer garden o jardín de la cerveza. Y nos compramos nuestros bocatas de salchichas y Lieberkäse, una especie de pastel de carne y queso, y nos sentamos en el beer garden enorme que hay en el centro. Allí coges tus cervezas, siempre de medio litro estándar, y te sientas tranquilamente a comer codo con codo con los vecinos.
1: Y sin perder más tiempo nos acercamos al Jardín del Inglés. Bueno, más que jardín, medio playa, medio bosque, en medio de la ciudad. Los muniqueses lo usan como una enorme área de esparcimiento en donde encuentras incluso donde hacer surf hasta en invierno. El famoso Eisbach, unos rápidos creados artificialmente en un canal donde hay docenas de surfistas. De regreso al centro recomendamos volver por la Ludwigstrasse, avenida amplia flanqueada por los edificios de la universidad, y también por tiendas y hostelería donde la gente se deja ver. Algunos comentarios de este primer día, unos de utilidad y otros de las impresiones de estar, en nuestro caso, por primera vez en Alemania. Nos sorprendieron varias cosas. Bicis por todas partes, aunque en las otras ciudades alemanas nos pareció que estaba mejor organizado. En Múnich hay que estar atento a las bicis. Propinas. En el Augustiner am Platz, donde cenamos la primera noche, tuvimos una experiencia algo desagradable con la propina. El camarero la esperaba y nosotros no teníamos nada claro si darla o no. En general, la expectativa parece que es que el cliente deje algo, pero sin llegar a la obligación americana. Si se viaja en coche, los parkings de Múnich son asequibles y hay bastantes por el centro. Nosotros aparcamos a 10 minutos de Marienplatz por unos 2 euros la hora. Esa noche volvimos a la pensión y tuvimos la oportunidad de recibir una lección acerca de lo que es beber y tirar cerveza. Decidimos tomar una Weissbier, así que cogí un vaso, más bien pequeño, y me acerqué a Klaus, el dueño, a saludarle. Klaus vio el vaso y, ante el cachondeo generalizado de sus amigos, pasó a la acción y me mostró cómo servirla en un vaso apropiado, mucho más alto. No lo grabé, pero fue memorable, la verdad. Esto da una idea de que los alemanes no son tan estirados como pueda parecer. Aquí tenéis una muestra musical que seguro os sorprenderá.

0: que reponerme. Perdón. Sorprendente, ¿no? Como mínimo. Bueno, vamos con nuestra siguiente etapa en Baviera. Nos toca Berchtesgaden y ya en Austria, Salzburgo. Es una etapa de contrastes entre Berchtesgaden y Königssee en los Alpes y luego Salzburgo. Contrastes porque pasamos de la naturaleza de los Alpes a la sofisticación de Salzburgo. También del turismo puramente interior a una ciudad completamente comercializada. El recorrido de Innsfeld a Berchtesgaden es ideal, por ejemplo, para hacerlo en bici de carretera. Berchtesgaden está en un valle todo naturaleza y guarda varias cosas muy interesantes. Berchtesgaden es una villa realmente atractiva, rodeada por los Alpes. Históricamente ha estado ligada a las minas de sal. Más recientemente fue famosa por tener cerca en el nido del águila la Casa Kallstein, una de las residencias de Hitler. Y bueno, se puede visitar subiendo en autobús, eso sí, no se permiten coches. Berchtesgaden tiene además un par de iglesias dignas de visita, una franciscana y otra la de San Andrés, que es una muestra más del barroco. El recorrido de Berchtesgaden a Königssee también merece la pena. Königssee, como indica su nombre, Lago Real, era un sitio de recreo para los nobles bávaros. Aquí ya el turismo es mayoritariamente interior y se notaba. Poco inglés hablado y escrito, sin embargo, debería promocionarlo más porque sus vistas merecen sin duda la pena, así como el recorrido en barco. Es un lago de 8 kilómetros de largo, rodeado por montañas, una de ellas Bathmang, la segunda más alta de Alemania, con 2.700 metros. Nosotros hicimos el recorrido en barco hasta la primera parada, hasta la capilla de San Bartolomé del siglo XVII, y aquí hay un restaurante y también un pequeño sitio que vende pescado ahumado y cerveza Augustiner, la mejor, y donde se puede parar a descansar. A partir de aquí se pueden hacer rutas por senderos. Los barcos pasan cada 15 minutos, o sea que es muy cómodo realmente.
1: Y aquí llegó el contraste, porque de Königssee fuimos directamente a Salzburgo. Como alguien me dijo, está Salzburgo más cerca de Venecia en cuanto a sofisticación turística. Pero es que sin duda es una ciudad bella. Mucho que ver en Salzburgo, y nosotros lo exprimimos a tope en una tarde, muy corto para esta ciudad con tanto patrimonio. Empezamos desde la catedral para luego ir recorriendo las calles del centro antiguo, varios lugares que nos gustaron especialmente. La iglesia Blasiuskirche, románico tardío en el centro, la subida al monte Mönchsberg, que se puede hacer en ascensor y desde el que se ve toda la ciudad, y también las espectaculares tartas en el café Tomaselli. Recomendación de nuestras amigas las Mad Queens. Y terminar la tarde escuchando música húngara en la Mozartplatz. El festival de verano estaba en pleno apogeo, con conciertos y exposiciones por toda la ciudad. Tendremos que volver a Salzburgo, desde luego.
0: Desde luego, José. Y ya en nuestra última etapa en Baviera decidimos acercarnos a visitar los castillos del rey Luis II de Baviera. Esta visita requiere de preparación, puesto que las entradas con guía a los dos castillos han de comprarse al menos con 2 días de antelación. La compra de entradas se puede hacer online, pero hay que recogerlas en Neuschwanstein, un centro turístico al pie de las montañas donde están los castillos. Aquí sí que la disponibilidad de idiomas es amplia. Puesto que Neuschwanstein es hiperturístico, decidimos ir antes a la villa cercana de Füssen. Todo este entorno está al sur de Múnich, a unos 133 kilómetros. En nuestro recorrido local por Füssen también nos encontramos con un dulce local, las Schneeball o bolas de nieve. Es un dulce relacionado con el carnaval. En nuestro artículo del viajeroaccidental.com relativo a este viaje se puede encontrar la receta del blog Canela y Limón, por si queréis curiosear cómo se hacen. Y desde aquí nos fuimos a conocer los castillos del rey Luis II. Son dos. El más espectacular es el de Neuschwanstein, en lo alto de un risco, y el segundo y más discreto es el de Hohenzollern. Perdón por la pronunciación alemana, ¿eh? Si hay algún purista que los tire de las orejas. No es posible entender el significado de la palabra megalomanía sin ver estos castillos. Luis II eligió un lugar espectacular, totalmente fuera de época, puesto que su obsesión era recrear la Edad Media. A Neuschwanstein se puede subir andando, un paseo de unos 20-25 minutos, pero bastante empinado. Eso sí, merece la pena. Aunque también hay autobús, ahí ya a vuestra elección. Las mejores vistas se toman desde el puente de María, Marienbrück, no apto para los que tengan vértigo. Y una vez acabamos con los delirios de Luis II, tomamos rumbo de vuelta a Insel. Por el camino encontramos una joya en el pueblo de Bies. La Bieskirchen es una iglesia rococó, patrimonio de la humanidad por la UNESCO, que es un verdadero espectáculo. En el artículo que tenemos en nuestra web adjuntamos la localización en Google Maps porque no hay que perdérsela. Y hasta aquí llega el recorrido por Baviera. A la mañana siguiente nos despedimos de Erika y Klaus y pusimos rumbo a Freudenstadt, en la Selva Negra.

0: vamos con la segunda parte de nuestro viaje. Una vez acabamos nuestra estancia en Baviera, nos encaminamos a Freudenstadt, una ciudad pequeña realmente, ya en el estado de Baden-Württemberg. Desde Insel, donde nos encontrábamos, son unas 4 horas en coche, todo por la autopista A8. Un comentario que merecen las autopistas. Lo que sorprende a un visitante es la velocidad en los tramos sin límite de velocidad. Que nadie se asuste si le adelanta un Porsche a 200 kilómetros por hora en una recta. Ocurre con total normalidad. Puesto que el viaje era largo, decidimos visitar por el camino dos ciudades, Augsburgo y Ulm. Y fue una gran idea en ambos casos. Nuestra primera parada fue en Augsburgo, la típica ciudad de tamaño medio en Alemania. Tiene muchas cosas que ver. Fue fácil llegar al centro y aparcar. Llegamos casi sin darnos cuenta al mercado, era sábado, al Stadtmarkt. Animadísimo, muy recomendable con sus puestos de comida y la parte central cubierta. De ahí a la plaza del ayuntamiento, por cierto, en obras también. Y paseamos por sus calles amplias, por supuesto con los tranvías. En Augsburgo merece la pena visitar dos sitios más. La St. Anne Kirche, una iglesia protestante en el centro de la ciudad con unas capillas realmente hermosas. Y de ahí ir a la catedral, comenzada en estilo románico y acabada en gótico. Se encuentra en una plaza donde quedan restos de la antigua muralla romana y de la iglesia original del siglo X. Afortunadamente, los bombardeos de la Segunda Guerra Mundial no la afectaron apenas. Y una vez acabada esa visita a Augsburgo, seguimos nuestro camino hacia Ulm. Ulm ya está en Baden-Württemberg, el estado donde pasamos la segunda parte del viaje. Ulm realmente nos encantó. De nuevo una ciudad animada con mucho que ver. Su ayuntamiento, por ejemplo, con toda la fachada decorada con frescos. Y sus calles en cuesta que conducen al Danubio. Y desde ahí paseando hacia la plaza central donde está la iglesia mayor, Münster. La iglesia mayor de Ulm es una iglesia, que no catedral porque nunca ha residido obispo. Luterana de estilo gótico, comenzada en el siglo XIV y terminada en el siglo XIX. La peculiaridad es que tiene la torre de iglesia más alta del mundo, 161 metros. Merece la pena. Y para terminar en Ulm nos encontramos con una fiesta por la calle, en un barrio. Animación a tope, cerveza, vino, chorizo y jamón serrano, de verdad, y un plato típico local, el Spätzle, un plato de pasta, que se cocina con salchichas. Poco faltó para quedarnos allí y no seguir el viaje. Y ya de aquí a Freudenstadt, que ya está en la Selva Negra. Ahí nos quedamos en otra casa rural, la Haus Waldersruh. Esta casa está regentada por Úrsula Walde, mujer encantadora a más no poder. El hecho de que no hablara nada de inglés y nosotros el alemán más básico no impidió que nos relacionáramos de maravilla. Freudenstadt tiene la plaza más grande de Alemania. Es también una ciudad balneario. Destaca la iglesia luterana que está en una de las esquinas de la plaza. Un ejemplo del trabajo de reconstrucción del país tras la Segunda Guerra Mundial, ya que fue casi totalmente destruida por los bombardeos. Freudenstadt es también un sitio de renombre en gastronomía. En concreto, a pocos kilómetros hay dos restaurantes con bastante renombre. Uno es el Schwarzwälder Tube y el otro el Bareis. Nosotros esta vez nos decidimos por cocina tradicional en el centro de Freudenstadt. Sobre todo si se va con niños o adolescentes, es un sitio excelente y con una agradable terraza exterior. El sitio se llama Turmbrau Brauhaus.
1: En nuestro primer día por la Selva Negra visitamos Rastatt, Baden-Baden y la ruta por carretera B500 a través de la Selva Negra entre Baden-Baden y Freudenstadt. Nuestra primera parada fue Rastatt. Esta pequeña villa al norte de la Selva Negra guarda varios sitios interesantes que ver, en especial el componente barroco de sus edificios. El Palacio Barroco de Luis Guillermo I de Baden, por ejemplo, es uno de los casos que merece la pena ver. Desde aquí nos dirigimos a Baden-Baden. El atractivo de esta antigua ciudad balneario bordea ya el Kitz. No se puede negar su carga histórica y lo agradable de su aire, pero se acerca ya mucho a un parque temático con enorme afluencia de turistas. Es obligado visitar el balneario con su Trinkhall, sala donde se bombardeaban las aguas medicinales de Baden-Baden, y el Kurhaus, complejo de spa, casino y centro de conferencias. Desde Baden-Baden tomamos la ruta B500 en dirección a Freudenstadt. Muy recomendable este recorrido por la montaña, con buenas carreteras, aunque ojo con el tráfico, en especial si es en un día de fiesta, porque las aglomeraciones son importantes. Muchas rutas a pie y en bicicleta, y con esquís en invierno. Una auténtica maravilla para quien quiera practicar el deporte al aire libre, sin duda.
0: Y vamos ahora con nuestra segunda etapa por la Selva Negra. Nuestra visita a una ciudad que nos encantó, Friburgo de Brisgovia. En nuestro segundo día por la Selva Negra llegamos a Friburgo. Merece Friburgo al menos un día porque hay una lista interminable de sitios que ver, aparte del encanto de las propias calles. La ciudad de Alemania con más días de sol. Las numerosas instalaciones solares dan fe de ello. Nosotros nos centramos primero en un paseo para ver los edificios principales. Ayuntamiento Viejo, Casa de la Ballena, Puerta de San Martín, Puerta de Suabia. Y a partir de ahí continuamos con un recorrido por calles de la ciudad. Nos gustó muchísimo Friburgo, con sus canales en el casco antiguo, sus puertas de la ciudad tan bien conservadas, su animación y bullicio. Y merece especial atención su catedral, Nuestra Señora de Friburgo. La Catedral de Friburgo es una muestra impresionante de arquitectura gótica alemana. Su edificación fue iniciada en época muy temprana, pero las obras se prolongaron a lo largo de varios siglos. A destacar la fachada oeste. Las esculturas fueron talladas a finales del siglo XIII y, como es habitual, representan a personajes extraídos de la Biblia, entre los que destaca la figura del mismísimo Satanás, acompañado de una figura femenina vestida únicamente con una piel de cabra. Por supuesto, la torre. El campanario o torre presenta también una disposición bastante peculiar, ya que con una planta cuadrada va decreciendo su diámetro, presentando en altura una distribución octogonal que le da un aspecto piramidal y alcanza una altura de unos 116 metros. Y para acabar con las vidrieras, otro de los grandes atractivos de esta construcción son sus impresionantes vidrieras. La Catedral de Nuestra Señora de Friburgo representa una de las pocas construcciones góticas que aún mantiene vidrieras originales de la época de su construcción. Sin embargo, la mayor parte de las vidrieras presentan modificaciones del siglo XIX. Estas hermosas obras de vidrio y plomo fueron patrocinadas por el Gremio de Artesanos y Mineros de la ciudad, la Universidad y la dinastía de los Habsburgo a lo largo de los siglos XIII, XIV, XV y XVI. Y en Friburgo terminó nuestro viaje por la Selva Negra, un descubrimiento para nosotros que conocíamos muy poco de Alemania. La variedad de posibilidades que ofrece nos encantó. Naturaleza, arte, deporte, muy, muy recomendable. Hasta aquí nuestro viaje por Alemania. Vamos ahora a nuestras secciones.

0: llega el momento de la sección El turista con puñetas, de la que se encarga José Juan Picos, y que cada semana, de la mano de un turista puñetero, nos lleva de viaje, normalmente por el mismo país que estamos visitando. Así que supongo que hoy nos hablará de un turista con puñetas alemán. Pero bueno, que sea él quien nos cuente. Hola, José Juan, todo tuyo.
1: Un saludo para ti y para todos los oyentes del Viajero Accidental. Y ya que el Viajero Occidental se ha ido esta vez a Alemania, en Turistas con Puñetas nos hemos traído un alemán del siglo XVIII a España. Os recordamos que en esta sección repasamos a los viajeros ilustrados que decidieron perderse por la España del antiguo régimen. Y decimos perderse muy a conciencia, porque fue Voltaire el que nos sentenció así. España es un país del que sabemos lo mismo que de las regiones más salvajes de África, y tampoco vale la pena saber más. Y eso que tenía participación mercantil en una casa de vinos gaditana, que si no... En cambio, nuestro turista con puñetas de hoy fue uno de los mejores publicistas de la luz y la alegría españolas entre los viajeros europeos de principios del siglo XIX. Se llamaba Christian August Fischer y nació en Leipzig en 1771. Aunque usemos el gentilicio alemán para no complicarnos, a finales del siglo XVIII no existía una Alemania como la que hoy conocemos. Fischer nació en el próspero Electorado de Sajonia, una de las taifas teutónicas que componían el Sacro Imperio Romano Germánico. Recordemos que Alemania no se unificó hasta 1871. En 1797, y después de haber estudiado Derecho, Historia e idiomas clásicos, Fischer se embarcó en su propio Grand Tour desde Ámsterdam hasta Génova, pasando por España. Tenía 26 años y ya sabía, además de alemán, griego, latín y hebreo, otros 6 idiomas, entre ellos el español. Y es que los alemanes, cuando se ponen, ya se sabe. Aunque consiguió plaza como profesor universitario tras volver a Alemania, Fischer también supo vivir de la literatura de viajes, todo un boom en la época, los albores del siglo XIX. La guía viajera que dedicó a su estancia en la península se tituló Viaje desde Ámsterdam vía Madrid y Cádiz hasta Génova entre 1797 y 1798. Se editó en Berlín a un año del cambio de centuria, en 1799. Está compuesto en forma de cartas, 45 en total, que le permitieron ofrecer información práctica para futuros viajeros, además de notas pintorescas y mucha opinión, generalmente favorable para aquel país, tantas veces tachado de incivilizado por los ilustrados del XVIII. No incluye observaciones ni descripciones sobre el patrimonio artístico y monumental español, pues consideraba que en ese apartado había ya saturación. El libro tuvo tanto éxito que fue traducido al sueco, al danés, al holandés, al inglés y a la lengua franca del momento, el francés, el idioma de los viajes, la diplomacia y la cultura. Obtuvo muy buenas críticas y fue considerado el mejor compañero de todos los viajeros por España, según dijeron textualmente quienes lo leyeron. Fischer pasó 4 meses en Bilbao y 8 en Madrid, pero hoy nos vamos a fijar en la parte más exótica de su periplo, exótica para un alemán del 18 nacido en la muy norteña Leipzig, donde la temperatura media anual es de 8 grados, hay un promedio de 80 días de heladas y la época de lluvias es de junio a agosto. Hablamos, claro está, de Andalucía. Aunque con su guía ofreció muchos consejos a los viajeros que vinieron después, Fischer incumplió uno de los más prudentes de quienes ya habían estado en la península, no viajar por Castilla y Andalucía en los meses de verano. Nuestro alemán ilustrado, que seguramente sería del color de la panza de un rodaballo, fue de Madrid a Sevilla y de allí a Cádiz entre junio y agosto de 1798, justo cuando más llovía en su tierra. Y aún así le encantó, por ejemplo, la ruta entre Badajoz y la capital hispalense. Dice Fischer, a los dos lados del camino había aloes, apenas reconocibles bajo la capa de polvo, pero aunque tenían las hojas partidas por el calor y las plantas estaban bajas y sin flor, agradaban la vista de un hombre del norte. A pesar de las capas de polvo de la vegetación y de que seguramente tragó mucho por el camino, Fischer consideraba, y así lo reflejó, que había en España cierto bienestar y limpieza, y puso como ejemplo lo más necesario de la vida, el agua fresca, y con ella a quienes la suministraban, los aguadores, que le parecieron de lo más pintorescos y profesionales. el viajero Fischer les habla a sus lectores europeos del ingenio de los aguadores sevillanos, que tenían dos tubos en sus cántaros de barro, uno para servir y otro para que entrase aire y el agua saliera más rápido. Eso le pareció muy notable. Alaba, además, la generosidad de estos trabajadores. Llevan en el cinturón una lata con anís, del cual sirven una cucharadita a sus clientes, sin pedir más que un ochavo por su agua. Un agua que faltaba y que se vendía a precio de oro en Cádiz, donde la temperatura era más suave que en Castilla gracias a la brisa atlántica. Pero eso mientras no soplara el viento solano que subía desde África. Asegura Fischer que hasta los peces subían a la superficie y flotaban hartos de nadar por lo caliente que se ponía el agua en esas ocasiones. El viajero alemán le achaca a las altas temperaturas el desenfreno y la pasión de los andaluces, que se hacían obvias en los crímenes, pero también en el baile y en los baños públicos. Y aquí el viajero ilustrado tiñe sus páginas con algo del incipiente romanticismo europeo. Fischer acudió a una función teatral en Cádiz que terminó con un bolero bailado por una pareja sobre el escenario. Así lo describe. Un delirio, un éxtasis, una voluptuosidad parece unir a los bailarines. Se diría que cada músculo empuja a consumar el placer. De repente la música se detiene, los bailarines se retiran en dulce lasitud, el telón cae y los espectadores vuelven en sí. Y concluye, todos los demás bailes, grandes o pequeños, parecen interpretados por figuras muertas tras haber disfrutado uno del espectáculo de un bolero. Pero si los bailes españoles lo fascinan, los baños en playas y ríos lo sonrojan. En Sevilla, Fischer no daba crédito a que las bellezas locales acudieran a ver cómo hombres y mozos se bañaban, desnudos de cintura para arriba, en el Guadalquivir, según sus propios y escandalizados términos, sin estar prohibido y sin sentir vergüenza. Pero en Cádiz la experiencia fue peor que en Sevilla, para su sobria alma luterana. Allí se enteró de que había calas en la propia ciudad o extramuros, apartadas de la mirada pública y protegidas por guardias a caballo, a las que iban a bañarse las mujeres cuando arreciaba el calor. Fischer no daba crédito a que los muchachos se disfrazasen con ropas femeninas, pasasen por delante de las narices de los vigilantes y acabasen jugando con las féminas entre las olas. Su moral protestante se veía también sobrepasada por escenas en las que niños y niñas se bañaban juntos y desnudos ante la mirada, entre divertida y atenta, de los mayores. De ahí que acabase por entender que entre los andaluces todo se conduce con desenfreno y a rienda suelta, especialmente las relaciones entre sexos. Claro, cuando Fischer regresó a Leipzig y contó todas estas cosas en alemán, sueco, danés y holandés, dejó el terreno abonado para que poetas como el nacionalista, aunque también hispanófilo, Emanuel Geibel, arengase a sus paisanos en estos términos. Vámonos al sur, vámonos a España, al país del sol. Algo que muchos años después siguió diciendo Rafael Acarra con menos retórica y más gracia. Para hacer bien el amor hay que venir al sur.
2: Un buen consejo entonces a seguir por nuestros viajeros accidentales, que vengan al sur, ¿no?
1: Un consejo del siglo XVIII que todavía sigue vigente hoy en día.
2: Sí, sí, cierto. Muy entretenido también nuestro turista con puñetas de hoy. Te emplazamos para la próxima semana, José Juan.
1: Un saludo para vosotros y para todos los viajeros accidentales.
2: Hasta pronto.

0: estrenamos una nueva sección. La hemos llamado El Viajero Aventurero. ¿Y qué mejor sintonía para presentarlo que esta? Indiana Jones es esencialmente un viajero, aventurero y muchas veces accidental, así que es claramente uno de los nuestros. En esta sección tendremos las colaboraciones de amigos cuyos viajes son auténticas aventuras. Nos contarán su historia, sus anécdotas. Hoy comenzamos con una aventura que conjuga alpinismo, la ruta de la seda hacia China y una causa solidaria. Nuestro primer aventurero es José Francisco García Romo. José es el actual presidente y cofundador de la Asociación Española de Alpinistas con Cáncer y también uno de los fundadores de la Asociación Hispano-Kirguís Sumalac. Alpinista y aventurero. Y ahora hablamos con él. ¿Qué tal? ¿Cómo estás, José?
1: Muy buena, José Luis. Pues bien, aquí andamos.
0: Muy bien, muy bien. Oye, pues en primer lugar, quería que te presentaras así brevemente. He hecho yo una introducción, pero que nos cuentes así brevemente sobre ti y luego ya pasamos a las aventuras del viajero aventurero.
1: Muy bien, pues sobre mí lo que te puedo contar es lo mismo que te puedo contar sobre la asociación, porque somos una prácticamente un ente. Yo fui detectado por cáncer de cáncer de riñón en el año 2006, después de estar en Kirguistán. En Kirguistán ha habido el año 2004, buscando altas montañas, y pude subir al pico Lenin. Y a la vuelta, había perdido mucho peso, estuve ingresado un par de semanas y me dijeron que era probablemente un cólico nefrítico. El año ha habido con mi hermana, además, que es igual de aventurera que yo. El año siguiente, año 2005, fuimos a intentar el Cantengri de 7010. No pudimos y a la vuelta exactamente igual. Al resultar de todo, pues descubrieron un quiste un poco extraño, no operaron y era cáncer de riñón. Después de esto, pues nada, estuve trabajando un poco para la Asociación Española contra el Cáncer. Pidiendo, les pedí una bandera y estuve en Alpes cuando me recuperaba, intentando otra vez hacer montaña. Y en el 2008 volví a Kirguistán, otra vez con mi hermana, a intentar otra vez al pico Lenin, a darle un poco las gracias porque gracias a él pues me habían descubierto los tumores. A la vuelta de esta expedición, a mi hermana me detectan, nada más llegar, nada más bajar del avión, prácticamente me detectan un cáncer de pecho. Tuvimos un año 2009 bastante movidito.
0: Madre mía.
1: Y decidimos fundar la Asociación Española de Alpinistas con Cáncer para más o menos dar a conocer lo que la montaña nos ha ayudado para superar la enfermedad. ¿Sabes? Para mí es un estilo de... No es un deporte, es un estilo de vida, es una filosofía. Y nos ha ayudado muchísimo. Y es lo que pretende transmitir la asociación y lo que pretendemos transmitir nosotros.
0: Muy bien, muy bien. Pues encantados de esta primera colaboración con vosotros. Vendrán más, porque la idea del viajero accidental es que tengamos más colaboraciones, y porque nos parece una idea estupenda y porque, aparte de ser otra excusa para viajar, pero además con un fondo muy bueno, muy, muy solidario. Yo te iba a preguntar ya un poco, como vamos a hablar de Kirguistán, ¿cuál es tu relación con Kirguistán? ¿De dónde viene?
1: Bueno, pues mi relación con Kirguistán es, si te digo, es mi segunda patria, por no decirte la primera, porque amo ese país. Mi mujer es de allí, yo la conocí allí haciendo montaña. Fui allí por una casualidad de estas de la vida, estando en Fitur, buscando algún sitio de montaña donde ir, algún sitio diferente, ¿sabes? No muy conocido. Y con un folleto de Kirguistán me lancé. La primera vez que fui fue en el 2004, en ese año volví cuatro veces. Además, estuve durante la primera revolución, me pilló allí. Ajá. La primera revolución que hubo. Y para mí es algo, no sé, fuera de lo normal. Es una república soviética, hablan kirguís, que es un... Eso eran canatos persas, realmente, nunca fueron países. Y hablan kirguís, que es más o menos derivado de Persia y ruso, por supuesto, bajo la influencia de la Unión. Y es un país espectacular, porque el 95% son montañas, conserva la parte más antigua y más verdadera de la Ruta de la Seda, porque eran pasos montañosos que son los únicos pasos, mientras que hay muchas variantes de la ruta, porque iban por diferentes ciudades, dependiendo de muchas cosas. Allí no, eran los pasos por donde siempre se ha pasado a China.
0: Sí, sí.
1: Y se conserva extraordinariamente bien.
0: Es un país que conocemos muy poco en España, que sorprende, porque quizá no lo asocias, como tú dices, a muy altas montañas y a diferencias, sobre todo diferencias entre unas partes y otras del país, ¿no? Porque tiene bastantes contrastes, ¿no? ¿Qué destacarías tú de este país?
1: Pues mira, el país está como no dividido, pero sí se nota muchísima diferencia entre el norte y el sur, ¿vale? El norte es un poco mogol, por decirlo así, son muchos nómadas, toda la gente con las yurtas, con los caballos, con sus rebaños, cómo se van moviendo durante todo el año. Y el sur es más comercial, por decirlo así, es más de los antiguos mercados. Como los antiguos mercados persas, más o menos así es. Hay muchísimo contraste, además, entre paisaje y temperaturas, es bastante diferente. Recordaros que en el sur está Oz, que aunque la capital administrativa es Bishkek, esto fue fundada por la Unión Soviética, pero realmente la capital cultural es Oz, y es una ciudad con 3.500 años de antigüedad, parte súper importante de la Ruta de la Seda y un comercio espectacular. Todavía hay unos bazares allí que es para quedarte asombrado.
0: Tú lo recomiendas, sin duda, ¿no? Visitar Kirguistán lo recomiendas sin ninguna duda.
1: Es más que...

0: es recomendable. Mucha gente a veces me cuesta porque como saben de mí que he estado allí, que lo conozco y este tipo de cosas. Hay mucha gente que tiene un miedo implícito a los turistas que terminan en TAN. En España lo tenemos un poco superado, pero cuando hablas con gente de fuera, lo tienen y es totalmente seguro y totalmente recomendable. De hecho, les digo, mi mujer es de allí y yo cuando viajo, viajo con mi hija allí y estamos en casa.
1: Muy bien, muy bien. Y bueno, como estamos en la sección del viajero aventurero, pues lo que queremos es que nos cuentes pues cuál ha sido tu aventura preferida en Kirguistán. Esa experiencia que siempre recordarás y que la compartas con nosotros, ¿no?
0: Bueno, pues aventuras muchísimas. Yo estaría horas hablando contigo, compartiendo aventuras, pero por contarte una.
1: Todo llegará.
0: Bueno, en el año 2010, cuando empezamos con la asociación, visitamos la parte infantil del 12 de octubre. Y entonces les pedimos a los niños que firmaran una bandera de la Comunidad de Madrid, la pintaron con sus manos, firmaron con reguladores, e intentábamos llevarla al Cantengri, que he dicho antes, una montaña piramidal, una pasada de 7.010 metros. En esta expedición, además, venía don César Pérez de Tudela, que es presidente honorario de la asociación, venía mi hermana, que acababa de salir de la quimio de la radio, y la idea era subirla, luego volver a Madrid, hacer un reportaje fotográfico y entregárselo a los niños del hospital. No pudimos llegar a la cima, tuvimos muy mala suerte, a César le dio un amago de infarto, tuvimos que evacuarlo de allí, eso nos hizo perder días, luego yo me quedé a 6.500 metros, pues a muy poquito de la cima, pero no pudimos. Cuando llegamos a campo base se había corrido la noticia de por qué estábamos allí, de qué era esa bandera. Y las expediciones que habían allí, que casi todas eran exsoviéticas, eran rusos, kazajos, uzbecos, pues nos pidieron la bandera y nos dijeron que iban a intentar subirla. La bandera fue pasando durante mes y medio, de expedición en expedición, hasta que llegó a la cima. Y todo fue conseguido por un médico moldavo, Valery Kulikov, que luego nos la entregó, nos entregó las fotos con la bandera en la cima, y luego pues contamos toda esta historia en el hospital y la verdad es que fue bastante emotivo.
1: Desde luego, ahí te das cuenta de que al final pues no importa mucho de dónde vengan las personas, ¿no?
0: Para nada, yo te digo, es que hemos hecho, yo particularmente he hecho amistades con esta gente de estos países, particularmente con Valery, pero que es que somos hermanos, en el carne. Y además es que yo no sé si será por el tema de Asia, por el tema de la Unión Soviética, no te sé explicar, pero viven las cosas y por el tema de la montaña, se vive la cosa de otra manera, Muchísimo, ayuda muchísimo.
1: Claro. Muy bien, pues entonces la verdad es que ha sido un placer tenerte con nosotros, José.
0: Yo con tu permiso.
1: Dime, sí, sí.
0: Quería comentarte dos cositas.
1: Dime.
0: Súper rápidas, ¿vale? Una historia es que estamos metidos en una historia que se llama Retos for Cáncer.
1: Sí, sí.
0: Nos hemos juntado 10 personas. Una de ellas, Luis Pasamontes, el ciclista profesional de Movistar, y Paula Fernández Ochoa, hija de mítico Paquito.
1: Sí, sí.
0: Juan José Canales y otros que estamos ahí todos apoyando. Y estamos intentando dar visibilidad al cáncer metastásico de mama. Porque hay muy poco apoyo a su investigación.
1: Yeah.
0: Eso es una cosa. Entonces vamos a hacer un montón de retos, la rueda Monegro, vamos a intentar subir montañas, en fin, un montón de historias que iremos contando. Si seguís contando con nosotros.
1: Totalmente.
0: Y si quería hacer hincapié en esto, es que la asociación ahora mismo está trabajando para construir un ala infantil en un hospital en Nepal que quedó totalmente derruido con el terremoto del 2015. Y nada, que la asociación está para ayudar a quien lo necesite sin ningún tipo de compromiso, cualquier cosa que necesite tanto vosotros como cualquier oyente, aquí estamos para estar.
1: Perfecto, pues así va a ser porque

0: Oyentes de Radio Viajera, hoy hemos tenido un episodio muy cargado. No queremos, pero vamos a ir terminando. 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Y por supuesto, si queréis extenderos un poco más en cualquier sugerencia o aportación, disponéis de la dirección de correo elviajeroaccidental@gmail.com.
1: Y hoy ya no nos queda tiempo para más. La verdad es que cada vez se nos pasa más rápido la hora de programa. La próxima semana viajamos a Normandía. Retornamos a esta región y en esta ocasión nos desplazamos a la Baja Normandía. Así que ya lo sabéis, os esperamos en 7 días. Gracias en nombre del viajeroaccidental.com y de Radio Viajera por escucharnos y acompañarnos. Hasta pronto.

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2: Son las 11 de la mañana y 48 minutos.

0: Entre los mamíferos, los primates somos los únicos que en algunas especies tenemos tres tipos diferentes de células sensibles a la luz, en los ojos, en lugar de dos, como la inmensa mayoría de los animales. La visión tricromática permite que los seres humanos y nuestros parientes cercanos, nuestros predecesores en la escala evolutiva, veamos en color, pero no todos. Muchos monos, y especialmente los machos, no pueden distinguir el rojo o el verde, principalmente no tienen una visión tricromática, que sí es mucho más frecuente en las hembras por una cuestión genética. Y el caso es que no siempre es una ventaja ser capaz de distinguir todos los colores, como explica la investigadora Amanda Mailin de la Universidad de Calgary, que centra su trabajo precisamente en las cuestiones evolutivas en primates.
1: We didn't expect was the colorblind monkeys have an advantage too.
0: Algo que no podíamos imaginar es que los monos daltónicos también tienen algunas ventajas. Son capaces de capturar con más efectividad a los insectos que se camuflan. Lo hacen más rápido y así pueden tomar ricos snacks de proteínas. También son capaces de evitar predadores que se camuflan como la boa constrictor. Y es así porque realmente la visión en color nos dificulta la identificación de texturas y de bordes. Cuando eliminamos uno de los colores, podemos ver mejor los objetos camuflados.
1: The camouflaged object better. Twitter took his gun away and messed up his
0: mind. The undercover cop was left. El hecho de que exista un mono daltónico en un grupo se convierte así y en ocasiones en un beneficio para toda la comunidad. La evolución explica también por qué los primates desarrollamos la visión tricromática, que permitió a nuestros primeros antepasados ver frutos maduros y coloridos más fácilmente en un fondo, el del bosque, en el que predominan los verdes. Los estudios con macacos cautivos han demostrado que las hembras tricromáticas son más rápidas que sus pares dicromáticos en la búsqueda de frutos. Los monos con una buena visión de color son capaces de distinguir la fruta madura de la que está todavía verde o de las hojas verdes del suelo del bosque, así que probablemente tienen ventaja sobre el resto comiendo algunos frutos. Así que debemos a la fruta dulce, sabrosa y madura el poder ver el mundo en color.

Domingo por la tarde, sofá, el teléfono móvil al lado. Descargamos un juego con el que matamos el tiempo durante unos minutos, hasta que nos aburre. Lo borramos. Y asimismo en otras muchas ocasiones, hasta en el 90% de las ocasiones. La investigadora española África Periáñez dirige el departamento de Game Data Science de la empresa de videojuegos Silicon Studio y le pedimos que nos cuente el problema y su trabajo para solucionarlo. Pero está en Tokio, así que utilizamos el móvil y no para descargar un juego, sino para hablar con ella por Line.

0: entre un 70 y un 90% de los jugadores que se bajan al juego van a dejar de hacerlo los tres primeros días. Por eso creemos que es importante mejorar la retención, entender a los jugadores y saber qué hacer para que se queden y se diviertan en el juego. Primero, mejorar la retención es más barato que la adquisición de nuevos jugadores. Y segundo, te permite retener a aquellos jugadores que son más fieles y también más dinero se van a gastar en tu juego.
1: A esos jugadores, los que más dinero gastan, se les llama ballenas en el argot de las compañías de videojuegos. Y aplicando un algoritmo de predicción que indica desde los primeros momentos cuándo se van a aburrir, cuándo van a abandonar el juego, han conseguido frenar su marcha hasta en un 5% con mensajes personalizados. El equipo de África ha conseguido además que las ventas de la compañía se incrementen y todo ello utilizando algoritmos de predicción que ya se venían usando en el ámbito de la medicina celular.
0: Nosotros lo que hemos hecho ha sido adaptar algoritmos que se usan y que son punteros en investigación médica o en biología para predecir el comportamiento de los jugadores. Por ejemplo, ellos lo que van a predecir es cuándo una célula se va a reproducir o cuándo va a morir. Y nosotros lo que vamos a predecir es cuándo un jugador va a dejar de comprar o cuándo va a abandonar el juego.
1: De la misma manera en la que la tienda virtual de aplicaciones aprende sobre nuestros gustos, para ofrecernos otros juegos cuando hemos borrado el que nos aburría, el propio juego puede aprender en función de nuestra forma de interactuar, de jugar, para que no lo abandonemos. 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

Hola, soy Ángela Fernández, turistóloga apasionada del marketing turístico y fundadora de Travelteca, la escuela online para profesionales del sector turístico. Me ha llegado un audio de WhatsApp de una clienta mientras preparaba su calendario editorial para saber qué contenidos va a preparar para su cliente ideal y me ha hecho una pregunta tan interesante que me encantaría compartirla contigo. ¿Este tema le interesa a mi cliente ideal? Y es que creo que es una pregunta muy interesante para que todos reflexionemos sobre ella y a mí me gustaría compartir cuál es mi reflexión y que tú también puedas hacerlo. Hoy en Travelteca, ¿todo lo que publico debería de interesarle a mi cliente ideal?

0: Pues la respuesta a la pregunta de si todo lo que publico debería o no interesarle a mi cliente ideal, como siempre es, depende. Permíteme hacerte una aclaración antes de explicarte un poco más mi punto de vista. Lo que voy a compartir contigo es una reflexión abierta que estoy prácticamente grabando según lo voy pensando, y esto significa que no está ni bien ni mal, es simplemente una reflexión que me gustaría compartir contigo, y también me gustaría muchísimo abrir el debate y saber tu opinión al respecto, así que te animo en este caso a participar en los comentarios y decirme tú qué opinas como respuesta a esta pregunta. Como digo, mi respuesta no está ni bien ni mal y el debate me parece muy nutritivo. Ahora sí, vamos allá. Tenemos claro que cuando hacemos marketing de contenidos, el objetivo es atraer a mi cliente ideal. Y de ahí que siempre elegimos temas que le interesan, es decir, que resuelven sus necesidades, sus problemas, sus anhelos. Si sé, por ejemplo, que mi cliente ideal es un padre que viaja con niños pequeños, siempre voy a escribir temas sobre viajar en familia y cómo, por ejemplo, tener más entretenidos o mejorar el viaje en cuanto a la experiencia para aquellos más pequeños de la casa. Pero el debate se abre en ¿debería publicar solo sobre esto? Pues aquí es donde personalmente creo que no. Creo que la creación de contenidos pasa también por hablar sobre temas que a mí, como profesional, me nutren, me vibran, me gustan. Es decir, contenidos que no solo estén alineados con los intereses de mi cliente ideal, sino también con mis propios intereses y mis propios valores. Por ejemplo, si yo soy una persona ecologista, también me gustarán temas como el turismo sostenible o que mis viajeros no vayan a lugares o promover lugares en mis viajes en los que haya animales en cautiverio, evitar visitar lugares en los que haya grandes masificaciones que alteran el entorno o este tipo de detalles relacionados con el ecologismo y la sostenibilidad. Quizás a mi cliente ideal le da igual, pero a mí no. Y creo que desde nuestro contenido también tenemos la posibilidad de que nuestra voz sea escuchada y podemos quizás inspirar a otras personas, enseñarles o intentar cambiar el sector en el que trabajamos. El otro día, por ejemplo, me entrevistó María Miguel para su podcast Turismo y Restart y hablábamos, por ejemplo, sobre el cambio de mentalidad que tienen que hacer los profesionales en cuanto a las reticencias con respecto a los cambios. Este es un tema que no tiene nada que ver sobre marketing turístico o herramientas digitales, que es sobre lo que yo suelo hablar y que creo que le interesa a mi cliente ideal. Pero este es un tema que a mí sí me interesa, es un tema que puede interesarle a otras personas y que creo que es importante que hablemos sobre esto en nuestro sector. Y por otro lado, creo que sería muy difícil mantener la frecuencia suficiente y la constancia en generar contenido, sea a través del vídeo, de un podcast, de artículos del blog, si siempre estamos hablando de exactamente lo mismo. Para que sea un proyecto, yo creo, a largo plazo y siempre estemos inspirados en seguir generando contenidos, necesitamos cambiar los temas o añadir temas, mejor dicho, que a nosotros también nos interesen. Y esto a veces incluye salirse un poco del guión. Por cierto, te dejo el enlace a la entrevista que me hizo María Miguel, por si te interesa, en el cajetín de descripción. ¿Y tú qué opinas? ¿Deberíamos solo publicar contenidos que le interesen a mi cliente ideal? Te leo en los comentarios. 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Voy a hacer en directo la masterclass de Enamora a tu cliente con el marketing de contenidos y podrás aprender todas estas cosas y mucho más. Voy a explicarte sin ningún tipo de reparo la estrategia que yo sigo para crear contenidos en blog, newsletter, redes sociales y canal de YouTube. Te dejo toda esta información en el cajetín de descripción de aquí abajo. 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Nos vemos la semana que viene. ¡Chao!
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2: Bienvenido y bienvenida al programa de podcast de Turismo Sostenible de Travindi en colaboración con Radio Viajera. Soy Linda Valenzuela, colaboradora en Travindi España, y a través de nuestro proyecto buscamos demostrar cómo el turismo puede ser un generador de impactos positivos tanto en el territorio, en la población local, en el viajero y en la naturaleza. Estás escuchando nuestra sexta temporada de podcasts, dedicada a dar visibilidad a profesionales del sector y personas de distintas regiones del mundo que con su trabajo y experiencia nos inspiran a generar proyectos con una visión más consciente, inclusiva y amigable con el medio ambiente y la comunidad. Hoy tenemos con nosotros a Leo Latorre, quien es experto en sostenibilidad turística y planificación territorial. Leo es uno de los 4 trainers hispanohablantes oficiales del Consejo Global de Turismo Sostenible, GSTC. Y es además el director ejecutivo de Regenera ONG. Hoy nos acompaña para contarnos sobre el GSTC. Hola Leo, bienvenido, ¿cómo estás?
3: Hola Lina, un gusto saludarte, todo bien por acá, ¿cómo estás tú?
2: Bien también, muchas gracias. Bueno, hoy continuaremos hablando sobre el turismo sostenible y cuéntanos un poco Leo, ¿qué es y qué hace específicamente el GSTC?
3: Súper. Bueno, el Consejo Global de Turismo Sostenible es la autoridad líder para definir a nivel internacional los criterios de turismo sostenible. Lo que busca el Consejo Global de Turismo Sostenible es establecer un piso mínimo para que cuando en la industria turística hablemos de turismo sostenible, entendamos lo mismo y no solamente, por ejemplo, nos pasa mucho que tendemos a pensar que el turismo sostenible es solamente cambiar ampolletas o ser ecoeficientes ambientalmente, cuando en realidad la sostenibilidad es mucho más amplia que eso y por lo tanto entonces el Consejo Global define 4 áreas sobre las cuales hay criterios que todas y todos debiésemos entender como el piso mínimo al cual alcanzar. Y a partir de ahí entonces se desarrollan distintas acciones como cursos, acreditaciones de instituciones que entregan sellos de sostenibilidad, el reconocimiento de otros sellos, cursos de capacitación y asesorías a destinos turísticos.
2: Perfecto. Y entonces, a partir de esto, ¿cuál sería, según tú, la meta y quizá la aspiración principal y global del Consejo?
3: El objetivo, y de hecho, si es que nos vamos a los objetivos institucionales del GSTC, para nosotros hemos definido como nuestra misión el ser un agente de cambio en el mundo del turismo sostenible, fomentando un mayor conocimiento, comprensión, adopción y demanda de prácticas de turismo sostenible. En otras palabras, lo que apelamos y lo que buscamos como Consejo Global de Turismo Sostenible es que toda la industria turística sea sostenible. Y probablemente este es uno de los puntos que mayor confusión a ratos se genera, porque existe a veces esta idea que el turismo sostenible está solamente asociado a los destinos de naturaleza o solamente está asociado a pequeñas localidades, cuando el turismo sostenible no es solo una forma, no es solo un tipo de turismo, así como el ecoturismo o como sería el turismo de sol y playa, sino que el turismo sostenible es una forma en la cual debiésemos desarrollar la actividad turística en conciencia con los impactos que generamos sobre la sociedad, sobre el medio ambiente y también en la oportunidad que genera el turismo de maximizar los beneficios, por ejemplo, para comunidades locales, la revalorización de la cultura y a partir del turismo, por supuesto, que el cuidado de la naturaleza. Entonces, cuando hablamos de cuál es la misión del turismo sostenible, es que toda la industria sea sostenible. Cuando hablamos de cuál es la misión como Consejo Global, es que toda la industria sea sostenible, incluyendo, por cierto, a las grandes empresas que operan internacionalmente. Y ahí, por ejemplo, con mucha alegría y siempre como un hito importante, por ejemplo, hoy día, como miembros del Consejo Global de Turismo Sostenible, además de pequeñas organizaciones de turismo y conservación o de destinos, existen grandes empresas como, por ejemplo, por mencionar algunas de ellas, Royal Caribbean o Atui, que son dos grandes operadores que uno podría pensar, oye, pero eso es súper poco sostenible. Y lo que hacen estas empresas al ingresar al GSTC es reafirmar su compromiso con el desarrollo del turismo sostenible. Entonces, hacia allá apuntamos, esa es nuestra meta, que desde pequeños destinos hasta grandes empresas y con toda la cadena de intermediación que existe, puedan avanzar hacia la implementación de prácticas de turismo responsable, de sostenibilidad turística.
2: Perfecto. Claro, es una meta súper importante en realidad y ojalá que toda la industria realmente se pueda enfocar hacia la sostenibilidad de la manera que lo presentas tú y que lo presentan ustedes. Y a propósito de esto mismo, entonces, desde la perspectiva de entrenador o coach o trainer, como es tu rol en el DSTC, ¿cuál es la tarea y el rol que tienes ahí tú como entrenador? ¿Cuál es tu responsabilidad? ¿Cómo transmites tú estas metas y estos mensajes hacia la industria turística en general?
3: Nuestra misión como uno de los cuatro entrenadores de turismo sostenible que estamos habilitados para dar estos cursos en español es eso, ¿no? Es capacitar no solamente en turismo sostenible como algo genérico, sino sobre todo en la implementación de los criterios de turismo sostenible. Porque lo que hace el Consejo Global de Turismo Sostenible es esta bella y magnífica definición que genera la OMT respecto al turismo sostenible, que dice que es ese turismo que tiene en cuenta su impacto en el presente, en el futuro, en la sociedad, en la economía y en el medio ambiente, y que tiene en consideración el impacto que se genera también sobre visitantes, sobre quienes trabajan en la industria, sobre las comunidades locales y el entorno o el medio ambiente. A partir de esa linda definición, el GSTC dice, ok, perfecto, pero ¿qué significa resguardar o velar por la comunidad local? Y entonces define criterios, puntos. Dice, mira, por ejemplo, ser turísticamente sostenible significa generar oportunidades de empleo local, no solamente en los eslabones más operativos de un establecimiento turístico, sino también en aquellos puestos de toma de decisión, por ejemplo, de generar oportunidades y capacitaciones. Entonces, lo que hacemos como capacitadores es explicar, instruir, profundizar en cómo se implementan los criterios de sostenibilidad turística, más allá del deseo de esta bella definición, en términos muy prácticos, a nivel micro, por decirlo así, desde hoteles y tour operadores, quienes son responsables de lo que sucede desde la puerta del hotel hacia adentro, desde la puerta del tour operador, de lo que sucede en su vehículo, pero también cómo avanzamos en sostenibilidad turística a nivel macroterritorial, a nivel de un destino turístico. Y ahí entonces generamos estos cursos que desde hace 2 años que comenzamos a dictarlos por primera vez en español, lo cual fue un tremendo hito porque estos cursos se dictan a nivel internacional en idioma inglés hace bastantes años. Se dictan también en chino, se dictan en alemán, se dictan en italiano, se dictan en distintos idiomas donde existen entrenadores. Hoy día somos cerca de 40, 50 entrenadores y cada uno está habilitado para poder dictar estos cursos en sus idiomas. Y en Hispanoamérica y el mundo hispanohablante no teníamos este curso y quienes no hablaban inglés no podían acceder. Y ahí entonces, en un esfuerzo, junto a Jorge Moller, a Natalia Naranjo, que es de Colombia, Jorge es chileno, y con el apoyo del GSTC, que ahí está Ayako, que es la directora del Departamento de Entrenamiento y Capacitaciones del GSTC, y Ferdinand, que ambos están en Alemania, comenzamos a adaptar, más que adaptar, a traducir este curso de inglés a español. Y entonces hoy día cualquier persona que habla castellano puede tomar el mismo curso que se dicta en otros idiomas en todo el mundo. Y entonces avanzamos en este desafío que te contaba hace un ratito, ¿no? De que tengamos un entendimiento mínimo común a nivel internacional respecto a qué es el turismo sostenible. Y hoy día entonces hacemos el mismo curso con las mismas presentaciones y con la misma perspectiva en distintos idiomas. Por supuesto que los ejemplos que utilizamos están adaptados a nuestras realidades, en este caso hispanoamericana y también iberoamericana, incluyendo también España y otros países que también se suman a veces. Y cada curso entonces ahí utiliza sus propios ejemplos, a sus propias realidades.
2: Perfecto. Y entonces, ¿para qué sirven los criterios del DSTC? ¿Hacia quiénes van dirigidos? Si nos podrías profundizar un poquitito más, porque entraste igual en eso recién. ¿Cómo nos puedes explicar esto?
3: Claro. Nosotros esperamos que los criterios sirvan para todas las personas que trabajan en la industria. Desde un pequeño tour operador en alguna localidad que con mucho esfuerzo está desarrollando ecoturismo, por ejemplo, o turismo aventura, y que requiere una guía, una orientación para avanzar en su desarrollo turístico y decir, bueno, quiero ser sostenible, ¿qué más? Además de reciclar, además de dar una disposición apropiada a mis desechos. Además de eso, ¿qué puedo hacer? Los criterios globales de turismo sostenible son una guía, una orientación para ello. Pero también, por ejemplo, para tomadores de decisión, personas que trabajan en la administración y gestión de destinos turísticos. Por ejemplo, pensemos en Valencia. Ahí tenemos un colega que es Jaume Mata, que él está a cargo de la unidad de sostenibilidad en Visit Valencia. Y Jaume nos ha contado, de hecho, en algunos de nuestros cursos, cómo él ha utilizado los criterios globales de turismo sostenible para establecer algo así como un cuadro de mando integral, donde van avanzando en la evaluación de la sostenibilidad turística. Entonces estamos hablando de la ejecución de políticas públicas en turismo con una visión de sostenibilidad. Entonces, esperamos es que estos criterios, este conjunto de criterios, este conjunto de indicadores, de sugerencias para avanzar en un turismo más sostenible, sirva desde grandes tomadores de decisión, como decíamos recién, ¿no?, hasta pequeños hoteles, pequeños tour operadores que necesiten orientaciones para avanzar en este tremendo desafío que es el turismo sostenible.
2: Entonces, entiendo que los criterios del Consejo Global de Turismo Sostenible son entonces súper amplios, o sea, no solamente se pueden aplicar a los que están dentro del núcleo de la organización o de la operación turística, ¿cierto? Pero también a las personas que están vinculadas un poco más afuera, un poco más alejadas de la propia industria, pero que igual tengan un vínculo, ¿no? Me parece súper interesante y súper bueno. Pero me claro. Genera una duda de que, claro, tenemos una persona como profesional de turismo, ¿cierto?, que se quiere capacitar. Y ya, yo como persona profesional del turismo me puedo acercar a ustedes y puedo tomar un curso relacionado a mi área, por ejemplo, gestión de alojamientos sostenibles, por decir algo. Pero ¿qué pasa con las personas que como turistas y como viajeros, que no son profesionales del área del turismo, quieren responsabilizarse de sus viajes y sus experiencias? ¿Existen también directrices dentro del Consejo Global de Turismo Sostenible para la persona viajera responsable? ¿O esto ya sale un poco de lo que abarcan ustedes como consejo?
3: Sí, es una súper buena pregunta. Pienso que, claro, si es que alguien desea saber en detalle qué esperar de un alojamiento que se dice ser, siguiendo el ejemplo del alojamiento, ¿no?, alguien que dice ser sostenible podría tomar los criterios y hacerle una exhaustiva evaluación. Pero caemos de nuevo quizás en algo muy técnico. De ahí el esfuerzo que hacemos como Consejo Global de Turismo Sostenible son dos ideas que tienen que ver con la acreditación y con el reconocimiento. Es súper importante esto que el GSTC no certifica. Y lo que necesitan las personas que viajan muchas veces son sellos. Es como cuando uno va a comprar a un mercado, a una tienda, y quiere comprar un producto que tenga un sello de sostenibilidad, uno revisa el envoltorio. Y hay ciertos sellos que uno reconoce, identifica y tienen el respeto de los consumidores y del mercado, entonces te dan confianza. Lo que hacemos en el Consejo Global es apelamos a eso, a que se puedan certificar las buenas prácticas de empresas, de alojamientos, de tour operadores y de destinos que han implementado buenas prácticas. Pero es súper importante que como Consejo Global nosotros no certificamos, no entregamos la certificación GSTC. Nosotros solamente establecemos cuáles son los criterios y los parámetros que una empresa o destino debiese alcanzar. Y lo que sí hacemos son dos cosas. Es darle acreditación a lo que muchas veces se llaman casas certificadoras u organismos de certificación, que son empresas que han sometido a evaluación los procesos sobre los cuales estas instituciones, estas organizaciones de certificación evalúan a las empresas a quienes les desean dar el sello. Entonces, lo que el GSTC hace es acreditar que una empresa que da certificaciones cumple con los procesos de prolijidad, de transparencia, de probidad apropiados para poder entregar sellos de sostenibilidad. Eso lo hacemos directamente. Y entonces esas organizaciones que han sido acreditadas por nosotros pueden entregar un sello de sostenibilidad y acompañar ese sello con el logo nuestro del GSTC. Eso es una cosa. Y lo segundo que hacemos, porque ese es un proceso que en ocasiones puede ser caro o de repente demasiado exhaustivo, lo que sí generamos también como una alternativa es el reconocimiento de estándares. Por ejemplo, en Chile nosotros tenemos un sello que se llama el sello S, que es un sello que ha sido que lo entrega el gobierno a través del Servicio Nacional de Turismo, que se llama Cernatur, que es la institución pública en nuestro país a cargo del turismo, del desarrollo turístico. Entonces, como Consejo Global, lo que hicimos fue tomar el sello S, revisar de que exista una correlación, de que exista una, de cierta manera, equivalencia entre nuestros criterios y los criterios que han establecido en este sello de Cernatur, que se llama sello S, en Chile. Y lo que hacemos es reconocer, ese es el título que recibe. Entonces, un alojamiento, por ejemplo, en Chile, que está certificado S, está reconocido por el GSTC. Y lo interesante de esta fórmula es que existen otros sellos en otras partes del mundo. Por ejemplo, en Australia hay un sello que se llama Ecotourism Australia, que también está reconocido por el GSTC. Entonces, un alojamiento en Australia reconocido o que tiene este sello de Ecotourism Australia, así como un alojamiento que está en Chile con el sello S, pasan a ser equivalentes, ya que ambos sellos, ambos estándares, están reconocidos por el GSTC, lo que significa que cumplen con lo que como Consejo Global entendemos el piso mínimo que cualquier alojamiento en el mundo debiera alcanzar. Entonces ahí como que la vuelta es media larga, ¿no? Pero existe esta acreditación y existe el reconocimiento de estándares, pero lo más importante para nosotros es siempre dejar claro que como Consejo Global de Turismo Sostenible no entregamos certificaciones porque no podemos ser juez y parte. No podemos así, crear los criterios y al mismo tiempo decidir quién merece ser certificado y quién no.
2: Perfecto, entiendo. Entonces, al final, un poco a modo de resumen, yo como profesional del turismo sí puedo tomar cursos con ustedes y ustedes pueden acreditar que yo tomé ese curso, yo como empresa, como institución o algo. Pero yo como turista, como viajero, también puedo buscarlos a ustedes a modo de acceder a la información sobre establecimientos, sobre destinos, sobre lugares, sobre empresas que sí están acreditadas por ustedes. Estoy entendiendo bien lo que explicaste, ¿cierto? Creo que es un poquitito resume el...
3: Sí, justamente. Aunque la verdad es que nuestro desafío está en la industria, más que en los, por decirlo así, consumidores o público final. Tenemos desafíos por delante todavía.
2: Claro, perfecto. Pero para esas personas que quizás quisieran respaldarse con un viaje realmente responsable y actuar responsable en eso, podría ser también un importante lugar donde encontrar las actividades a realizar, ¿cierto? Y hoy entonces, bueno, al comienzo te presentaba, ¿cierto?, como trainer del GSTC, pero también es director ejecutivo de una ONG. ¿Y qué implica para ti el desempeño que tienes como trainer del Consejo Global de Turismo Sostenible en relación a tu rol de director ejecutivo acá? ¿Son objetivos comunes que tienen con la ONG? ¿Trabajan en lo mismo o son roles totalmente separados?
3: Sí, son... Mira, gracias por la pregunta, porque, claro, en Regenera, donde me toca desempeñarme como director ejecutivo, somos una ONG que promovemos, buscamos la promoción de los valores del turismo sostenible en Chile y Latinoamérica. Y entonces, claro, es un complemento fantástico, porque de alguna manera lo que logra el GSTC es bajar la sostenibilidad a la práctica. Entonces, todo el discurso que desde Regenera podemos esbozar de lo importante de avanzar, de cuidar el planeta, de respetar las comunidades locales, de maximizar los beneficios desde la economía que se puede generar para comunidades, por ejemplo, y el resguardo de la naturaleza. Ya, pero la pregunta es ¿cómo? ¿Cómo hacemos eso? Ahí sale el GSTC con la fórmula, ¿no? De un camino que nos permita avanzar en eso. Entonces son dos cosas súper complementarias.
2: Buenísima. Entonces, están con los mismos objetivos, que al final son también súper buenos y súper importantes dentro de lo que es el avance hacia la sostenibilidad. Y entonces, para cerrar esta entrevista, te quisiera preguntar, desde tu opinión profesional, tanto como trainer del GSTC y como desde Regenera y tu experiencia global, ¿cierto? ¿Crees realmente que la industria turística esté avanzando hacia la sostenibilidad o estamos muy alejados de esta realidad que todos anhelamos?
3: Yo creo que uno siempre quisiera responder que estamos casi ya al momento de ser lo más sostenibles que hemos sido. Yo siento que estamos avanzando. Pienso que la pandemia nos hizo reflexionar respecto a lo que necesitamos como industria. Hoy día existen más sellos y más reconocimientos, que no es lo único importante, pero sí nos permite visibilizar los esfuerzos que alojamientos, hoteles, destinos, empresas, restaurantes están desarrollando. Y lo que pienso que es un indicador interesante es que, como por ejemplo, buscadores importantes de alojamientos están incluyendo la posibilidad de filtrar por aquellos establecimientos que tienen criterios de sostenibilidad implementados o sellos. Creo que ese es un buen indicador. Cuando el mercado, porque el turismo no podemos dejar de desconocer que es una actividad económica, cuando el mercado le empieza a dar valorización económica a prácticas de sostenibilidad, creo que es un indicador de que empieza a generar valor. No, y cuando hay más valor, hay más precio y se puede cobrar más caro. Entonces creo que más allá del espíritu que buscamos, que es mucho más filantrópico que comercial, que tiene que ver con construir un mejor planeta, con desarrollarnos de mejor manera, de manera más responsable, en respeto a toda la vida en el planeta. Más allá de eso, este indicador de que el mercado empieza a observarlo con atención, creo que nos permite dar cuenta de cómo hemos avanzado. Ahora, el desafío es que no se transforme en este lavado de imagen, en que un sello sea lo único que nos importe. Y pienso que el desafío también está en eso, en cómo construir sellos, cómo construir certificaciones que permitan validar tus buenas prácticas que has implementado, pero no caer en este lavado de imagen que podemos encontrar de repente en otras industrias. Entonces, para responderte, sí, yo siento que estamos avanzando. De hecho, que hoy día tengamos 100 profesionales, un poquitito más de 100 profesionales hispanohablantes que se han certificado en la implementación de criterios de sostenibilidad turística, nos da cuenta de que estamos avanzando y que tenemos ahí hormiguitas o abejitas trabajando en distintos lugares del mundo con una visión súper acabada y súper específica de cómo llevar adelante el desarrollo turístico sostenible. Así que esperemos que cada día sea más, y de hecho espacios como este que ustedes desarrollan justamente nos permite avanzar también. De ahí aprovechar de felicitarles a ustedes por el trabajo que hacen comunicando prácticas, ideas, noticias. Creo que es muy importante, ya han generado un espacio en los últimos años que creo que también es importante reconocérselos a ustedes.
4: Súper. Sí, de todas maneras, creo que vamos avanzando en definitiva hacia la sostenibilidad, que aún falta mucho camino por recorrer, pero creo que tanto el GSCC como otras organizaciones, ¿cierto? Principalmente ustedes ahora que estamos hablando de esto, tienen mucho que aportar y ojalá que toda la industria en conjunto pueda ir avanzando hacia esa meta común, ¿cierto? Que tenemos todos hacia la responsabilidad y la sostenibilidad dentro de toda la actividad turística, porque en realidad es hacia donde deberíamos dirigirnos. Leo, muchas gracias por tu tiempo, por tu disposición y por las ganas de participar aquí, por las felicitaciones también al equipo de Travindi, ¿cierto? Por el trabajo que hacemos en comunicar e informar. Y muchas gracias por la entrevista contigo. Fue un gusto conversar contigo el día de hoy.
3: Muchas gracias, Lina. Y bueno, seguiremos ahí en comunicación. Les seguiremos leyendo por sus sitios web y escuchando estas conversaciones que sin duda son un tremendo, tremendo aporte a la discusión y a la sostenibilidad y a definir caminos que tenemos que seguir avanzando. Así que muchas gracias a ustedes por la oportunidad de compartir estos desafíos en estos caminos comunes que se llama la sostenibilidad.
4: Gracias, Leo. Gracias. Que estés bien.
3: Chau, chau.
2: 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Gracias por escucharnos y hasta el próximo programa.

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1: Yo soy Santiago Santana, soy el director de ventas de Kibel. Trabajo para 101 Group. 101 Group es una empresa que está basada en Canarias, en concreto en Las Palmas de Gran Canaria. Gestionamos hoteles y viviendas vacacionales en la capital. Próximamente, en febrero, abriremos un hotel 4 estrellas allí. Y seguramente en el final del primer semestre o principios del segundo semestre abriremos un complejo de 40 unidades más en la misma zona. La idea es poder duplicar en 2025 el portfolio actual. Y bueno, al final, como hotelero, te das cuenta de que tienes que utilizar muchos programas, mucho software en el día a día, y que a medida que vas creciendo la operación es más tediosa, porque controlar diversos sistemas con mucho personal y demás, pues se hace complicado, y sobre todo cuando se incorpora alguien al grupo, las etapas de formación son largas, ¿no? Buscar algo que simplifique la operativa en el día a día de un departamento de recepción o del personal de operaciones en general, pisos, mantenimiento. Y ahí es cuando te das cuenta que hay mucho software en el mercado, pero que la mayoría hacen parte de la estancia, del guest journey, de modo independiente. Es decir, hay aplicaciones muy buenas que se dedican al proceso del check-in.

otras como gestores de tareas y otras para postestancia, pero no vemos que haya una aplicación de software que integre todas las fases de un modo en el que no únicamente sea enfocado a la experiencia del cliente, sino realmente lo que creemos que es enriquecedor de Kibel, que también es friendly, por así decirlo, con el hotelero. Entonces hemos desarrollado este software que, aunque ya hemos pasado esa fase de prueba, proyecto piloto en nuestros propios complejos, que es lo bueno que hemos tenido, desarrollarlo a nuestro gusto y poder testearlo bien, lo lanzamos aquí en el TIG al mercado, y la idea es eso, destacar los puntos fuertes que tiene la aplicación en todas sus vertientes, es decir, en prestancia, pues bueno, todas las comunicaciones de los clientes, también afecta a durante y al post, se pueden centralizar en una única pantalla. Digamos que el hotelero tendrá un inbox y da igual que le escriba desde Facebook, desde LinkedIn, desde Instagram, WhatsApp, SMS o correo electrónico, que todo lo que tenga que ver con el huésped, una vez tiene hecha su reserva, se podrá vincular a modo omnicanal en un único cuadro de conversación, y podrás contestarle al cliente pues en el mismo modo que él te ha escrito, y pues por la vía preferida. A lo mejor te escribió desde WhatsApp pero dice no, contéstame por la aplicación, pues lo podrás hacer y tener todas las comunicaciones centralizadas. Eso facilita que, por ejemplo, un recepcionista no tenga que acudir a los dos monitores que probablemente tengan la recepción para chequear el WhatsApp, el correo y encontrar en la OTA la información del cliente, sino que lo tenga todo en el mismo sitio. Por otro lado, pues bueno, automatiza el proceso de la reserva. Una vez tienes tu reserva confirmada, puedes controlar toda la operativa a través de Kibel. Digamos que al final Kibel es un reflejo del PMS. Tenemos conectividades con los principales PMS del mercado y seguimos desarrollando nuevas integraciones. Lo que te va a permitir es que puedas ver ese panel de información, digamos el RAC o línea del tiempo, como se suele llamar en los distintos PMS, pues vas a poder verlo, pero añadiendo información adicional. Lo primero que verías es pues toda la información básica de la reserva, el número de reserva, el localizador, la agencia, pero adicionalmente vas a poder ver información relacionada con la interacción del cliente. Digamos que tienes, por así decirlo, en la aplicación un marketplace donde tú puedes elegir diversos servicios prestancia durante la estancia. Imaginemos que te das cuenta que una vez efectuada tu reserva quieres reservar el desayuno porque no lo habías reservado. Bueno, pues tienes la opción de reservarlo, al igual que de solicitar un early check-in, un late check-out, pagar el suplemento de mascotas o reservar un spa, podrás hacerlo, y al hotelero le facilita el que no tenga que efectuar luego el cobro porque se ha descargado Kibel, pero el cobro te lo dejan en tu tejado y tienes que pasarle el enlace de pago virtual o cobrarle con el datáfono, ¿no? Ya tenemos acuerdos con Stripe y con RedSys, de manera que vas a poder efectuar el pago en ese mismo momento, y una vez lo efectúes se te reflejará el producto en Kibel para que veas ese nuevo servicio añadido, con lo cual ya estás quitando trabajo burocrático y administrativo porque se automatiza. Una vez dentro, llegas a la habitación, te das cuenta que te hace falta una toalla adicional a las que ya tienes, puedes como cliente generar un parte de trabajo al departamento de pisos que asigne directamente esa tarea. Y da igual que sean las 3 de la mañana o las 3 de la tarde, Kibel no duerme en este sentido, es una aplicación que bueno, pues está siempre disponible, entonces no vas a tener tiempo de espera. Cuando tú necesites algo, lo solicitas, o te dejó de funcionar el mando de la tele, pues generarás que el mando de la tele no funciona, la tele no funciona, y eso generará automáticamente un parte de mantenimiento, y no te tienes que preocupar que esos mensajes, tú como recepcionista, jefe de recepción u hotelero, si eres una propiedad pequeña e independiente, los tengas que contestar, porque hay inteligencia artificial detrás que lo que te va a permitir es que esas tareas básicas se autogestionen y se contesten. Es decir, la IA te dirá, pues no se preocupe, en mi caso, señor Santana, le enviaremos la toalla a la mayor brevedad a su habitación. Y eso automáticamente genera un parte de trabajo para pisos que te da esa tarea y se asigna a la camarera o camarero correspondiente. Con lo cual, bueno, pues es una ayuda para facilitar, como te decía, todos estos procesos tediosos. Que luego siempre estarán las personas que piensen que quieren un soporte de alguien.

0: también en este sentido, pues tener llaves físicas. Lo ideal no sería tener una llave digital que con tu móvil, el estilo de los wallets, por ejemplo, para iOS, tú te puedas descargar la llave y acceder a los distintos puntos de acceso del hotel o de venta que hayas reservado. Imaginemos, tenías tu reserva inicial y puedes acceder a las instalaciones de la vivienda vacacional y a tu habitación, reservaste el acceso al solarium y eso solo está pues previo pago. Imaginemos, pues podremos habilitarte la llave también para que tengas acceso a esas zonas limitadas, por así decirlo. Entonces, bueno, al final es una aplicación que lo que pretende, más allá del eslogan disruptivo que tenemos en nuestro stand aquí en el TIT, de tu hotel no necesita más recepcionistas, necesita respuestas, pues el hecho se trata de que probablemente en una recepción habitual como mínimo tengas a 5 personas, el de la mañana, el del turno intermedio, el de la tarde, el de la noche y el que cubre las vacaciones o los fines de semana. En este caso, con un soporte de Keybell detrás, probablemente puedas optimizar la plantilla, y eso que generalmente los hoteleros nos preocupamos mucho de decir, he mejorado muchísimo mis ingresos, a la hora de la verdad, cuando miran el bottom line de la cuenta de resultados, se echan a temblar porque no han podido reducir sus costes, ¿no? Pues Keybell va en este sentido a facilitar esa gestión, y como te decía al principio y repitiéndome un poco, pues no solo siendo amable con el cliente y que sea fácil de fácil navegación, sino también con un panel del hotelero que le permite tener pues toda la información reunida en una pestaña de modo muy visual, muy sencillo, para que ese proceso de aprendizaje, entrenamiento no sea dificultoso. Expositores, es la primera vez. Ya habíamos estado el año pasado de visitantes, también curioseando un poco y viendo cómo se movía la feria. Y bueno, nos hace mucha ilusión. Sabemos que es una feria tecnológica muy, muy importante. Y creíamos que no había mejor oportunidad y momento que lanzar la aplicación al mercado, que honestamente está teniendo una buena acogida en cuanto a los visitantes que se acercan a nuestro stand a preguntar, y oye, ¿eso qué es? ¿Y qué hacéis exactamente? Pues bueno, los leads que está generando nos tienen muy motivados, ¿no? Tenemos una página web que es www.keybell.com. Y bueno, pues también la página del grupo, 101 Group, que pues tienes el típico campo de formulario como para que puedas contactarnos y poder pues recibir más información o incluso concertar una demo para pues todo lo que estoy contando ahora puedan ver y sentir que es real y que es cierto. Por otro lado, que no te lo comentaba antes, Keybell no termina aquí. Hay otra parte que ya hemos puesto en nuestra última apertura, que lo realizamos el día de San Juan, en el 24 de junio, el complejo Xabolo Apartments Las Palmas, donde hemos puesto domótica. Y lo que hemos hecho ha sido poner sensores en las habitaciones de contador de personas y luminosidad, de manera que la habitación identifique en base a la claridad o oscuridad para regular las luces del interior, en base a la presencia de las personas, y también contabilizar el número de personas, de modo que si has hecho una reserva para una persona y hay dos, y sabemos que no eres de la compañía, no es la camarera de pisos o alguien de mantenimiento que esté dentro, pues que pueda avisarte, indicarte si quieres que registrar a esa segunda persona, porque la reserva está hecha solo para una persona, además de contadores de eficiencia energética y los contadores también de eficiencia para el consumo de agua, que en el futuro pues ejecutarán un aviso o información en Keybell, de modo que puedas saber si estás llevando unas prácticas sostenibles y cuál es tu impacto de huella de carbono. Algo que te avanzo ahora, que esperamos congratular o premiar al huésped en el futuro, pues todavía lo estamos decidiendo, si a través de un modelo de cashback, donde le digamos, pues oye, te reintegramos este dinero por tus prácticas sostenibles y por haber contribuido positivamente, o si bien lo generaremos en modo de descuento para el futuro de reservas o colaborando con alguna actividad ecológica que permita, pues bueno, que colaboremos también en este sentido con el medio ambiente y que que nos hagamos una aplicación no solo sostenible, sino también más sana para todos.
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2: La memoria y la capacidad de aprender son elementos clave en el mundo animal. Los animales aprenden de sus experiencias y adaptan su comportamiento en función de sus vivencias, sobre todo si habitan en entornos peligrosos. Esa habilidad la poseen los organismos dotados de un cerebro, de un sistema nervioso. Pero, ¿qué ocurre con los organismos unicelulares? Un equipo de biólogos del Centro de Investigación de Cognición Animal de la Universidad de Toulouse y el Centro Nacional de Investigación Científica de Francia ha demostrado por primera vez que el moho mucilaginoso Physarum polycephalum, también conocido como el moho de muchas cabezas, está desprovisto de sistema nervioso, lógicamente, pero es capaz de aprender. Este organismo unicelular puede cubrir superficies que alcanzan hasta los 10 metros cuadrados en el sotobosque y desplazarse en su hábitat a una velocidad de 5 centímetros por hora. Logra reproducir una forma de aprendizaje llamada habituación. No es solo esa masa gruesa que vemos creciendo en los árboles. Esta célula gigante demuestra aptitudes sorprendentes como resolver un laberinto, esquivar trampas o aprovechar al máximo su nutrición. Pero hasta ahora sabíamos muy poco sobre su capacidad de aprendizaje. De este moho, que podemos considerar un pariente lejano de plantas, setas y animales, y que puede llegar a tener 5 millones de células. Quien lo cuenta es Audrey Dussoutour, que es una de las investigadoras del proyecto. Para entenderlo, los científicos realizaron un experimento de 9 días en el que confrontaron varios grupos de este organismo a sustancias amargas pero inofensivas como la quinina o la cafeína. Debían atravesarlas para alcanzar una fuente de alimento. Un tercer grupo de control debía pasar por el mismo camino sin sustancias. El trabajo revela que al principio los mohos se mostraban reticentes a pasar por encima de esos componentes amargos, pero a lo largo de los días aprendieron que eran inofensivos y los fueron atravesando cada vez más rápido.
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4: Son las 12 del mediodía y 53 minutos.

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0: Hola, hola, hola, hola, amigos de Gaikan. No es la voz que escucháis habitualmente, no sé si es peor o mejor. Votad, votad a ver cuál de las dos os gusta más y será vuestro nuevo presentador la voz que elijáis.
1: Pero entonces será la tuya, si es nuevo.
0: No, la buena, no sé, a quién le gustará más, no sé. Aquí se cobra mucho, sí, ¿no?
1: Pues hombre, entonces ya... por eso estoy aquí, Matra. Yo solo me muevo por dinero, ya lo sabes.
0: Evidentemente, por eso estoy aquí.
1: Evidentemente,
0: por favor, yo no estoy ya.
1: Igual que yo, o sea, nada. Buenas, amigos, aquí estamos en Gaikan, Japan Limited Podcast. Una presentación aquí de una persona de Cataluña Radio, un auténtico profesional. Un amigo que hemos tenido aquí en el programa en otras ocasiones.
0: Pero no venía yo.
1: Tú.
0: Pero va a venir alguien de Cataluña Radio, un profesional.
1: Tú no estás ahí.
0: Claro, pensaba que venía yo aquí para algo, pero si tiene que venir el profesional, me aparto, ¿eh? No.
1: Matra, no tires balones fuera. ¿Para qué estamos aquí?
0: Para hablar, para perder el tiempo, para enriquecer las vidas de nuestros oyentes.
1: Exacto.
0: Para que tengan unos minutitos de alegría, unos minutitos de paz.
1: Exacto.
0: Unos minutitos, ¿por qué no? Un poquito de sabiduría añadida. Somos como la sal que se le da el toque de las patatitas fritas.
1: Pues nunca lo había pensado, pero es posible que
0: sí.
1: Es así.
0: La vida son patatas fritas y nosotros la sal. Pequeños granitos que caen del cielo, fecundados por la luz del sol y que se convierten en un
1: rebustín
0: extra. El alimento que entra dentro de nuestros cuerpos cada día.
1: Frena, Matra, estamos aquí.
0: Gracias,
1: también.
0: Dios.
1: Te recuerdo, aparte de estas grandes reflexiones humanas, estamos aquí para una segunda parte de un episodio de un programa de Gaikan que hicimos, donde nos contabas un montón de mentiras.
0: ¿Esto qué día fue? Ya ni me acuerdo.
1: Esto
0: ya
1: fue hace un rato, estamos en hasta Raco Unlimited. Bueno, amigos, nos ponemos un poco serios. Estamos aquí en este evento en Tarragona. Estamos grabando aquí en...
0: Monumental, muy grande.
1: Sí, estamos en Astarraco.
0: Quisiera destacar, acabamos de saludar a Isaac, a
1: Eulogio,
0: conocido como el Eulogio.
1: Que yo no sé quién es.
0: Sí, es un dibujante excepcional.
1: Sí.
0: Ha dibujado recientemente el Don, por ejemplo. Taxus, basado en la mitología cántabra. Un cómic estupendo, altamente recomendable. Si tenéis ocasión de acercaros a vuestra tienda de cómics favorita, por favor, acercaros, compradlo. Mejor si es en físico y mejor si es en una tienda de kilómetro cero.
1: Claro. No, la verdad que él lo ha saludado. Sé que mañana en este evento, esta personalidad,
0: domingo,
1: Eulogio,
0: esta persona,
1: este sujeto, yo no lo conozco. No, sí, fuera de broma. Y lo ha saludado.
0: Nuestros oyentes seguro que lo reconocerán
1: por los
0: vídeos de la Batamanta.
1: Claro.
0: Si entráis en YouTube, dile Batamanta y Art Attack.
1: Salvando las distancias, es el de Drohan el Colacao, como uno de los pioneros.
0: Es un chaval...
1: En el sentido de pionero viral.
0: No, fue un chaval que empezó doblando anuncios de teletienda. Con el Pajaitor 2000, ¿sabes? Poniendo voces así, rollo impostadas, presentando vídeos que encontraba en las tiendas de 20 duros, como el Ninja Púrpura o E.T. el Mierda. Era el E.T. turco. Turquía hizo una película.
1: Cine cutre donde los haya, tal, que se molaba.
0: Y haciendo estas cosas, ya empezó a hacer estas cosas, ya después saltó a ser el protagonista de sus vídeos. A hacer canciones, a explicar cosas, a humor. Eran muy conocidos sus desayunos con Lu. Cada mañana se levantaba y explicaba una vicisitud, una inquietud que tenía, una tontería. Y bueno, llegó a niveles de actuar literalmente en escenarios junto, por ejemplo, a Ibai o...
1: Qué bien.
0: O ahora ya no me acuerdo el nombre, el chaval este famoso, que no me acuerdo el nombre.
1: Ese tan famoso que no te acuerdas.
0: Famoso, un youtuber muy famoso.
1: ¿Tiene alguna relación con Japón todo esto?
0: Que yo he ido a Japón y yo le conozco, por lo tanto, él conoce a alguien que ha ido a Japón.
1: Tú lo has entrevistado en Cataluña Radio.
0: Sí, señor, y
1: tú
0: fue una entrevista muy divertida, muy entretenida,
1: y
0: muy chula.
1: Tú nos vas a contar más de Japón.
0: Bien.
1: ¿Qué es lo que les interesa a estos oyentes?
0: Bueno, entiende que yo, claro, cuando...
1: Es una introducción
0: muy
1: interesante.
0: Cuando quiero a alguien
1: correcto, y le siento admiración
0: y simpatía, pues aprovecho la más mínima.
1: No, por supuesto,
0: para
1: aparte,
0: echar a un
1: estamos
0: capote,
1: reconociendo que aquí en este evento, en este caso está Raco, vienen personalidades de todo tipo que yo no conozco.
0: Se ha de notar que tenemos en consideración que Tarragona es un pueblo grande o una ciudad pequeña. Que haya un evento de tal nivel de friquismo y que venga gente razonablemente popular. Bueno, esta mañana hemos visto en un pabellón anexo, hemos visto a un protagonista de la serie Mandalorian. Yo no he visto la serie, debo ser el único ser humano de esta parte del planeta Tierra que no la ha visto, pero había un señor...
1: estaba firmando
0: fotogramas...
1: No sé quién es, la verdad. Yo la he visto y no sé quién es, pero soy un desmemoriado.
0: Un señor que iba sin máscara, porque es decir, por si alguien lo ha visto... Así, con perilla.
1: Pero tiene razón, es un actor.
0: Un actor que no es de aquí.
1: Y por ejemplo, y intento enlazarlo con Japón, este podcast. Te quiero recordar que
0: Mandalorian lo han emitido en Japón.
1: También. Pero por ejemplo, mañana, para tu información, y tú lo sabes, que eres un hombre preparado, informado.
0: Lo intento.
1: Los dobladores de Dragon Ball, que es un anime japonés.
0: Que es gente que coge DVDs, los parte por la mitad hasta doblarlos. Actores de doblaje. Porque si dices dobladores, estás diciendo ventrílocuos.
1: Sabía.
0: Directamente les insultas.
1: Sabía que saltaría.
0: Es
1: uno de los.
0: Actor de doblaje.
1: Sabía que caería en la trampa.
0: Pues
1: mañana tendremos
0: actores de doblaje de series de
1: anime. Actores de doblaje.
0: Exacto.
1: En catalán, en este caso, de Dragon Ball.
0: Y alguno en castellano también.
1: O sea que aquí en esta Raku Unlimited tenemos diferentes opciones, diferentes personalidades.
0: Pero
1: vamos a hablar, por mucho que lo esté intentando
0: con
1: evitar.
0: Con alguien que no es una personalidad y no llega a señor.
1: Una cierta personalidad, pero vamos a hablar de su viaje a Japón de 1999.
0: El viaje a Japón de 1999.
1: Tantos años ya. Una persona joven como él, y sin embargo en el 99 ya fue a Japón, amigos, como yo.
0: Joven pero ilustrada.
1: Y bueno, fuera de bromas, amigos, os comentamos en un podcast anterior aquí en Gaikan de las aventuras un poco de Star, de Madra, en Japón, en su periplo para los microordenadores. MSX, él fue allí en el año 99, como sabéis, no muchas personas, no era un destino común, Japón, ni mucho menos.
0: Era muy atípico.
1: Nos contó diferentes reflexiones, el choque cultural, ¿no? Ese impacto con Japón,
0: encontrarte,
1: ¿no?,
0: con lo que no te han preparado para encontrarte y que sea una civilización nueva.
1: Correcto.
0: No otra cultura. Yo insisto
1: Escuchar ese episodio, os dejaremos el enlace aquí en la descripción, como siempre, pero vamos a avanzar. Y un poco vamos
0: hacia adelante,
1: vamos a avanzar ya puestos hacia adelante, ¿no? Ya que avanzamos, para atrás, ¿para qué? No sería avanzar, pero fuera broma, Matra. ¿Qué te encontraste allí? MSX, eventos en Japón en el 99.
0: Eventos
1: un poco de nicho en este caso, del retro gaming.
0: Porque
1: cuéntanos un poco.
0: Ahí en Japón es inevitable que todo sea lo grande. O sea, es detalles muy rocambolescos, como por ejemplo montarte en el metro. Y el conductor, tú ves el conductor del metro de Barcelona, conductor del metro de Madrid, de Bilbao. Bilbao creo que no hay conductor, ahora creo que la he pifiado, creo que son automáticos. Pero bueno, ya se me entiende. O sea, el típico conductor está allí, como la palabra indica, conduciendo, mirando aquí, mirando allá. En cambio, el conductor japonés está sentado con la espalda erguida y cuando se acerca un semáforo, alarga el brazo, señala con el dedo y lo va señalando hasta que lo deja atrás. Para ser consciente de que, ojo, cuidado, el semáforo está en verde, lo he visto y estoy haciendo un gesto físico para que yo no me duerma, para que yo no la pifie. Y al llegar a la estación de parada, parar justo donde se tiene que abrir la puerta, justo en las rayas que marcan el suelo, y la gente respetar la entrada y la salida. Cosa que no lo he visto nunca en ningún otro sitio, solo pasaba allí. Entonces, yendo con esta ya... idea preconcebida, ¿por qué no, no? De que allí es casi todo perfecto, de que todo es muy bestia, que todo es muy bonito, de que hay mucho esfuerzo individual para que el colectivo forme toda una unidad, era lógico pensar que un evento de un ordenador clásico, un ordenador obsoleto, un ordenador ya pasado de moda, como el MSX, si bien en Barcelona las reuniones reunían pasado el centenar de personas y venía gente de toda la península, incluso de fuera venían gente de Mallorca.
1: Sí, pero era un evento de nicho, hay que reconocerlo.
0: Sí, pero estamos hablando de que un evento de nicho que congregue a 120, 150, 200 personas
1: venidas de Bilbao,
0: de Sevilla, de Madrid, de Granada, de Valencia, de Tarragona, de Mallorca, marca. Más incluso cuando más adelante empezó a llegar gente de Japón, gente de Portugal, gente de Holanda, gente de Alemania,
1: sí,
0: gente
1: vino
0: de Francia.
1: Gente al evento,
0: o sea,
1: de
0: venía
1: Barcelona.
0: Gente de fuera.
1: Sí, un pequeño inciso, Matra, para los oyentes que se incorporen y, bueno, son reuniones dedicadas a un ordenador, microordenador de los años 80,
0: y los MSX, usuarios sobrevivientes,
1: y claro,
0: lo siguen utilizando, es como un hobby.
1: Es una forma de mantener el sistema vivo, entre
0: sería
1: comillas.
0: Sería como una reunión de usuarios de Walkman, de Radio Caseta,
1: para entendernos, sí, ¿no? Buena comparación, sí,
0: o,
1: sí.
0: O el club típico de Motovespa.
1: Sí, sí. Una reunión de usuarios, ¿no? De Discman.
0: Sí, sí.
1: O por decir algo, ¿no?
0: Pero sí, sí, sí, una sí, cosa limitada, pero que dentro
1: que
0: de la limitación
1: eso, sí, sí,
0: era un número considerable.
1: Pero
0: claro,
1: en Japón, o sea, yo te pregunto, ¿sí? Este evento del MSX en Japón, en la cuna del sistema, porque
0: sí, claro, sí,
1: otros
0: sí,
1: microordenadores, como algunos oyentes sabrán, como el Amstrad o el Spectrum, son, no son japoneses, son,
0: no, son europeos
1: y tal. Y en este caso sí que es un estándar japonés. Y, por ejemplo, en el año 99, que ya hacía años que ese sistema había muerto, evidentemente, sí, de manera comercial al menos, ¿dónde se celebraban? ¿Cómo era el evento? ¿Era muy de nicho? ¿Era muy pequeño? ¿Cómo os enterabais que se celebraba? ¿Cómo funcionaba
0: sí,
1: todo?
0: Esto, a ver, la ciudad exacta ahora no me... Yo diría que era Tokio.
1: ¿Puede ser Chiba, en las afueras?
0: No, fue la segunda. La siguiente fue Chiba. En este creo que era en Tokio, pero claro, era en una universidad y era... lo nombraban la MSX World Expo. No World Meeting, ni World Quedada.
1: Exposición.
0: Ni no, o sea, era la... Buah. La World
1: Diana.
0: Expo. Era la World Expo, vamos. Era la exposición
1: estoy
0: mundial.
1: Estoy trayendo porque ha visto aquí...
0: Sí, he visto pues una bella,
1: cosplay,
0: hermosa mujer.
1: Cosplay
0: sí,
1: masculino.
0: No, no, no, una señora bella.
1: Exactamente.
0: Bella, y su gerente me ha interrumpido, me ha desconcertado.
1: Sí, sí, sí.
0: Lo siento, perdón.
1: Sí, sí.
0: Me quito las gafas y así no la veo. Pues no, no, claro, era World, MSX World Expo.
1: Pero no sabía que era en una universidad.
0: Sí, sí, claro, el planteamiento era una universidad. Es decir, aquí habrá gente organizando, habrá gente voluntaria, habrá tecnología, habrá conocimiento, gente interesada en la cultura en general. Tenía pinta de que fuera una cosa interesante, una cosa... Es como si aquí en España cualquier universidad española organiza cualquier cosa. Sabemos que invitan a políticos importantes, a premios Nobel, a personalidades que son lo mejor de lo mejor en su campo. Claro, MSX World Expo Japan, wow, eso tenía que ser una cosa grande. Eso sí que se anunció en internet, lo descubrimos en internet.
1: Claro, en la 99.
0: Era de las cuatro páginas
1: de limitada,
0: que, había,
1: claro,
0: que habían
1: claro,
0: puesto sí, claro, sí, los usuarios a disposición del mundo, ¿no?
1: Supongo que sería gratuito, Matra.
0: Sí,
1: o,
0: sí, claro, era gratuito, ¿verdad? Pero excepto el viaje, claro, tenías que ir a
1: claro,
0: Japón.
1: Era gratis, pero vete a Japón,
0: claro,
1: y
0: o sea,
1: más
0: tú,
1: en esa
0: una
1: época.
0: Una vez estás en Japón, tú ven y aquí te
1: supongo,
0: dejamos entrar.
1: Quiero presuponer claro, que no habría casi extranjeros.
0: No,
1: esa...
0: no, no, no, no. Que yo
1: quizás
0: recuerde,
1: vosotros solo y poco más.
0: Que yo recuerde, creo que sí.
1: Un europeo más, ¿no?
0: Un francés.
1: ¿Ves?
0: Creo que encontramos un francés y un holandés, si no recuerdo mal. O austriaco, no sé si era austriaco o.
1: Mira, pues.
0: O holandés.
1: Envidia sana, tío, porque.
0: Que vivían ambos allí.
1: Sí.
0: Era de Margarita.
1: Ah,
0: o sea,
1: detalle importante.
0: Trabajaban y vivían allí.
1: Detalle
0: sí,
1: importante. Envidia sana, porque yo, por ejemplo, en Japón no he ido nunca a un evento así más de retro, ¿no?
0: Vale, vale, vale.
1: Eso es interesante, ¿no?
0: Sí,
1: sabemos
0: sí, sí,
1: que.
0: Claro, las expectativas eran claro, muy altas, claro, tanto como que llevamos juegos nuestros allí para vender y para contactar con la
1: pero
0: gente.
1: Vosotros teníais stand también.
0: Sí, sí, sí, sí, reservamos stand, reservamos que nos guardasen
1: pero
0: una...
1: ¿Os comunicabais con ellos en inglés antes de
0: sí, en inglés.
1: Respondían
0: sí, sí, sí,
1: en inglés, todo bien, ¿no?
0: Reservamos mesa...
1: ¿Ellos estaban orgullosos de tener a personas españolas
0: sí,
1: allí?
0: Sí, sí, sí, claro, evidentemente nos saludaron, hicieron
1: claro, era como algo especial, ¿no?
0: Claro, es, oye, que estos
1: no todo
0: locos,
1: el mundo hacía videojuegos en España claro, en esa época,
0: y han venido,
1: de MSX.
0: Han venido dos locos con las pintas que llevábamos. Cabe destacar que Z0 llevaba el pelo rojo y yo lo llevaba azul.
1: Sí, sí.
0: Llevamos una ropa más cyberpunky.
1: ¿Podemos
0: que
1: poner
0: no
1: una
0: cosa,
1: foto en la miniatura?
0: Si la encontrase, sí. Si la encontrase,
1: pues igual
0: sí,
1: veis
0: sí,
1: una
0: sí,
1: foto en esta
0: sí,
1: miniatura
0: sí, sí,
1: para que os
0: sí,
1: hagáis una
0: bueno,
1: idea.
0: Bueno, era un aspecto muy...
1: Llamativo.
0: Casaba mucho con el ecosistema. No se entonábamos.
1: Allí no,
0: Japón,
1: no quedaba mal.
0: Japón no sabemos por qué exactamente, pero allí no desentonábamos. Claro, la expectativa era esta. Repito, MSX World Expo. World Expo a mí me suena a exposición mundial, que vas a ver allí prototipos, ordenadores, exposiciones, charlas, comunicados, vas a ver de todo. Bueno, llegamos allí y nos encontramos esto, una universidad muy, casi que diría muy setentera, muy, el campus era muy, como muy de pino, como campo de pinos,
1: es
0: ¿no?
1: Curioso,
0: como
1: ¿no?
0: Un pinar,
1: sí, sí, sí,
0: como muy seco. Y dentro las aulas eran aulas normales, corrientes y molientes. No había...
1: ¿Qué sería? ¿Las afueras de Tokio?
0: No recuerdo.
1: En Tokio
0: no
1: hay muchísimas universidades, creo.
0: Sí,
1: ¿Matra?
0: Pero no... Yo, hombre,
1: creo,
0: no,
1: ¿eh?
0: No recuerdo porque llegamos en el tren.
1: Claro.
0: Y no recuerdo exactamente dónde era. Pero vamos, el caso es que era una cosa que no... La pizarra era de pizarra todavía. No era de estas de vileda, de que fueran con rotulador. Todavía era con tiza. Y eran mesas de colegio unidas, juntas, puestas, con cuatro ordenadores, literalmente, 1, 2, 3, 4, y cosas ahí expuestas que era un...
1: ¿Qué batiburrillo,
0: cojones pasa,
1: ¿no?
0: Esto, ¿no? O sea,
1: claro, claro.
0: Era como...
1: Claro, vamos a ponernos en situación. Año 1999 en, ¿sí?, Japón, una exposición, una quedada, sí, de usuarios, sí, sí, lo que sea, de MSX, de un ordenador antiguo, sí, en una universidad.
0: Exacto.
1: Y lo que tú dices, tienes en mente como algo muy bien organizado, claro, muy japonés.
0: Claro, y más teniendo el antecedente que justo, nada, quizás 3 o 6 meses antes... Había habido una reunión de estas en Barcelona por la Asociación de Amigos del MSX. Y allí había más stands, más gente.
1: Que en Japón, ¿eh?
0: Que en Japón. La gente presentando más producciones nuevas, con monitores, hoteles más decentes, mucho más merchandising.
1: Todo mejor, entre tú y yo.
0: O sea, más
1: preparado,
0: homebrew,
1: todo,
0: sí,
1: más.
0: Era como si cuando
1: más completo.
0: Como vas a un evento de coleccionistas de sellos o de coleccionistas de chapas de cava de champán. O de minerales, que ves que hay una... Puede ser una cosa cutre, pero bueno, siempre hay el que tiene su microscopio, el que tiene un pedrusco gigante de exposición, el que tiene un libro que ha escrito él sobre cómo obtener minerales, el que te vende piezas, el que te vende cajitas, ¿sabes? O sea, todo lo necesario para el coleccionista de minerales. En MSX es prácticamente lo mismo. Tienes tus piezas de recambio para tu ordenador, ordenadores de segunda mano, juegos de segunda mano, aplicaciones, juegos nuevos, fanzines, revistas de la época, un montón de televisores, la gente exponiendo, pues bueno, demostraciones, juegos viejos, juegos nuevos. Si en Japón te dicen que va a haber lo mismo en la MSX World Expo, te esperas eso elevado a la máxima potencia.
1: Solamente el nombre... Y el
0: claro,
1: lugar...
0: Solo el nombre ya es...
1: ¿Crees que...?
0: Claro, esto va a ser la polla en vinagre.
1: Entonces un poco decepcionado, ¿no?
0: Mucho, mucho, mucho. Claro, porque llegamos allí y era... Hostia, si esto es peor que lo que tenemos en casa. ¿Cómo puede ser?
1: A veces nos quejamos, ¿no?
0: Claro, o sea, era una cosa que decías... A ver, notabas carencias en Barcelona, porque siempre las ha habido, pero es que en Japón era eso y más. Y claro, era una cosa que...
1: Pero, por ejemplo...
0: Potencia, ¿no? Era...
1: ¿Vendisteis Matra o
0: no,
1: muy
0: no,
1: poco?
0: No, no, ni uno. Es que encima fue eso, es que ni uno.
1: O sea... Quiero decir, a ellos no les parecía, o no había, aunque hubiera poca gente, o fuera un poco más cutre,
0: no,
1: si me permites,
0: o sea,
1: en
0: sí,
1: Barcelona,
0: sí, sí.
1: Pero no había usuarios con, no sé, con la inquietud de comprar un juego español.
0: No, porque no entendían que se podía comprar.
1: No entendían nada.
0: No entendían, o sea, un juego para comprar, pero si el ordenador es obsoleto. O sea, ¿por qué voy a comprar por un ordenador obsoleto? Hombre, porque eres fan suyo, lo sigues teniendo aquí. Ya, pero yo tengo un PC, no voy a jugar. O sea, honorable ordenador.
1: ¿No vendiste ninguno?
0: No, no, ni uno, cero.
1: ¿Ni uno?
0: Ni uno, ni uno.
1: ¿El evento qué duró? ¿Un día?
0: Duró, no sé si fueron uno o dos días fueron.
1: Dos días.
0: Dos días.
1: Y, por ejemplo, en esa época, en una reunión de usuarios del MSX en Barcelona, ¿qué cifras os movíais?
0: Normalmente eran de los 100, al principio de todo, eran 100, 200... 500 en mejor de los casos, después evidentemente ha bajado con los años.
1: O sea, ¿tú fuiste consciente ahí que en Japón no había tanto fandom o tanto como podíamos
0: claro,
1: pensar?
0: ¿A qué
1: lo achacas?
0: No, a que la gente miente, ¿eh? La gente, a ver, eso pasa en todas partes, ¿eh? Tienen tendencia a fardar y a hablar muy bien de lo suyo.
1: A esbombar, ¿no? Como decimos
0: sí,
1: en catalán,
0: sí, sí,
1: ¿no?
0: Pero,
1: como...
0: sí, pero sin ver lo malo que son. O sea, sí, tú ven a mi fiesta, que va a venir un montón de gente, van a venir camiones de mujeres, van a ver una fuente de cerveza, tendremos aquí un grupo musical de la hostia que nos va a interpretar en directo, partituras originales de Queen, va a venir Freddie Mercury en espíritu, tendremos aquí una tabla ouija que vendrá el padre Damián y lo va a invocar para todos nosotros, no os perdáis la fiesta, va a ser acojonante. Y ahora la verdad te encuentras que es un radio cassette. Con cuatro
1: venta de humo,
0: churros,
1: venta de humo.
0: Y con cerveza al campo, ¿sabes? Y esto pasa mucho. O sea, yo pongo un ejemplo también muy común relacionado con el homebrew, que es un axioma que en la ciencia no he encontrado explicación todavía, que dice que no hay ningún juego homebrew o indie español malo. Yo no he leído ni una sola crítica, ningún medio, de que un juego indie o un juego homebrew hecho en España tenga una crítica negativa. Todos son rematadamente buenos, lo cual me
1: pero
0: lleva
1: con críticas aquí en España.
0: Sí, sí, en España no hay, para los españoles,
1: exacto,
0: no hay ni un juego,
1: exacto,
0: español malo.
1: Es un matiz importante.
0: Es increíble, porque eso nos tendría que elevar a que seamos una potencia mundial de primerísimo orden. Si estamos haciendo juegos homebrew de lo que sea, de Twitch, de Play 5, de Android, y somos los mejores, porque así lo dice la crítica, porque así lo dicen los twitcheros,
1: los gurús de...
0: los streamers, los youtubers, los blogueros, todo el mundo dice que no hay ni un juego malo. ¿Qué pasa? Pues pasa lo mismo que con la Magic World Expo. Una presunción, una soberbia. Vamos a hacer aquí la MSX World Expo. Ellos sin tener ni rematada idea de lo que hacíamos nosotros en Barcelona. Y lo hacemos de forma amateur y desinteresada. Claro, cuando tú vas y lo ves, dices, oiga, pero usted ha visto lo que hacemos. Usted ha visto que ponemos manteles en las mesas.
1: Sí. Por ejemplo, por un detalle. Pero me gusta el contraste que nos explicaste en el anterior episodio que estuviste aquí en Gaikan. Cosa que te agradezco, evidentemente, que nos explicaste ese amor por Japón en cuanto a sentirte invadido de tantas tiendas, comercios,
0: sí, claro,
1: lugares,
0: sí.
1: De placas recreativas, de videojuegos en Akihabara y tal. Y me parece curioso ese contraste ahora con lo tuyo que tú fuiste de nicho hacia el MSX, hacia ese sistema antiguo, a una feria que iba a ser... Tú en verdad ibas a Japón en parte por eso.
0: Sí, claro, verdad, sí, ¿no? Sí, yo iba a la MSX World Expo.
1: Exacto, tu motivo es como el que se va al Tokyo Game Show.
0: Sí.
1: Y luego llega el Tokyo Game Show. Vaya chapo.
0: Sí,
1: a ver, ¿me entiendes la comparación?
0: Sí, fíjate que también...
1: Me parece curioso.
0: Sí, no, pero cuando te hablaba de Akihabara de los precios, creo que dije la palabra chatarra.
1: Junk,
0: o sea,
1: sí.
0: Que para ellos, tú veías juegos de de Saturn, bien, o sea, los veas, hostia, bien, a 100 yenes, decías, oye, es que no están rayados, no están chafados, o sea, te los vendían porque, claro, a ellos ya no les interesaba. En el MSX pasaba lo mismo, no les interesaba, solo era un ejercicio, un memento mori,
1: vamos,
0: a hacer un homenaje recuerdo a una máquina que hubo aquí, o sea, creo que era así más o menos, ¿no?
1: Más o menos esto
0: hay gente
1: hacemos.
0: Que sigue haciendo cosas.
1: ¿Tú compraste en el evento en vez de vender?
0: Sí, yo compré, ahora también otra de las locuras, yo compré un interface SCSI, era con una RAM, una flash RAM, digamos, para entendernos, para grabar cosas dentro, de una mega de capacidad, solo tenía una mega de capacidad, con conector SCSI, que el cable solo valía 60 euros, valía 10.000 pesetas el cable.
1: De esa época.
0: El cable, y este cartucho me costó 50.000 pesetas. 300 euros y me lo dieron dentro de un sobre marrón. Ni caja, ni manual de instrucciones, nada. El cartucho, un cartucho como si fuera un cartucho de Mega Drive.
1: Sí.
0: Pero para la norma MSX, que servía para esto, conectarle un disco duro externo, o conectarle una unidad Omega Zip, o conectarle una unidad de CD por puertos SCSI y grabar dentro de la memoria un juego o varios juegos.
1: Curioso, claro. En esa época era revolucionario. Pero Matra, sí, estoy pensando en una cosa. También en plan infraestructura, tú nos hablaste en el otro episodio que estuviste aquí que compraste muchos juegos y enviaste videojuegos.
0: Sí.
1: Pero también ahora, claro, reflexionando un poco yo, si fuiste a ese evento con intención de vender, con toda para potenciar vuestro grupo de desarrollo, Homebrew y tal. Claro, llevasteis muchos juegos en maletas, ¿no?
0: Exacto.
1: O sea, sería un fiasco llevar ese material.
0: Sí,
1: es como si yo me llevo mi encuentro no casual, mi juego de Dreamcast a Japón a vender.
0: Te llevas 100 unidades.
1: Me llevo, claro.
0: Y regresas.
1: Y no vendo la maleta llena de juegos.
0: Aquí
1: ¿Cómo fue esto?
0: Me encanta porque aquí fue una anécdota. Ya al final, claro, ya cuando regresas te lo tomas todo de otra manera, ya con más risa, ya bueno, ¿qué le vamos a hacer, no? Claro, esto es una de las cosas que me envié por correo a casa, ¿vale? Lo que fui, creo yo, lo suficientemente cuco de, en vez de montar una caja con mis juegos, monté una caja con juegos y cosas que había comprado y en la parte superior puse los míos, por si acaso. Evidentemente, cuando te llega a aduanas, lo abren, levantan lo que hay. Digo, bueno, pero yo lo hago así, ¿vale? Claro, yo soy de Tarragona, ¿vale? Mes y medio después me llegó un aviso de aduanas de Barcelona, que antes estaban en Vía Layetana, al final de todo, si no recuerdo mal.
1: Claro.
0: Para que fuera a buscar un paquete, cuyo remitente era yo.
1: Tú mismo.
0: Y cuyo destinatario era yo mismo. ¿Vale?
1: Una paradoja temporal,
0: o sea, una cosa,
1: de Japón.
0: Pero
1: en esa época.
0: Ahora se complica aún más. Porque cuando llegué, claro, yo había metido juegos, mis juegos.
1: Tus propios juegos.
0: Sí.
1: Y juegos japoneses
0: hemos
1: también.
0: De tener en cuenta que en la portada de mis juegos...
1: Salías tú.
0: En uno de ellos salía yo.
1: Sí, sí, ¿vale? Lo sé.
0: Teníamos fotos de los tres del grupo y en uno salía
1: a
0: yo.
1: A los oyentes les puede parecer raro, pero era
0: sí,
1: así.
0: Sí, era así. Y cuando me tocó el turno, para buscar, digo, mira, hola, buenos días. He recibido esta carta, me ha llegado este recibo, para venir a buscar mis juegos.
1: Y ya te esperaban, ¿no?
0: Y el tío me dice, bueno, tus juegos. Bueno, ya veremos si son tus juegos.
1: Tú eras, hostia, ya amenazando.
0: ¿Así? Y yo así, digo que no, que son mis juegos. Ya veremos. Y el tío coge la caja.
1: En esa época no estaban muy acostumbrados a envíos o sea,
0: No, entiendo. Pero él decía, tus juegos posesivos, ¿no? Como posesivo.
1: Claro, claro.
0: Y yo decía, no, mis juegos son los que salgo yo.
1: Claro.
0: Mis juegos creados por
1: había
0: mí.
1: Había un matiz ahí.
0: Y el tío, con una cara de chulo aduanero, brutal.
1: Quería meterte miedo o algo.
0: ¿Sabes eso con la lengua un poquito en la lengua? Rajó la caja.
1: ¿Tenía palillo en la boca?
0: Abre, no, en eso no. Había más gente, todos ahí. Claro, yo llevaba el pelo azul, llevaba unas botas, ropa peculiar.
1: Sí, sí.
0: Yo, hola, vengo a buscar un paquete a mi nombre remitido por mí.
1: Que salgo yo con el pelo azul.
0: Que salgo yo, no sé qué. Claro, había gente y estaba allí alrededor,
1: flipando.
0: Expectante.
1: Era una película.
0: El tío abrió la caja, saca un juego.
1: Sales tú.
0: Y cojo el señal, digo, ¿ves? Digo, soy yo, son mis juegos. Empezaron a reírse todos, los que hacían cola, los compañeros, y gracias a Dios él también.
1: Se lo tomó con buen humor.
0: Claro, porque yo se lo dije riendo, digo, ¿lo ves cómo soy yo? Digo, mira, digo, el mismo pelo azul soy yo.
1: Se lo tomó con buen humor.
0: Digo, son mis juegos que los envié y ahora me los he devuelto, tal. Me cago en la leche, cojo el paquete, lo envolví y me lo volví a dar sin levantar un segundo juego. De haberlo levantado.
1: Que eran japoneses.
0: Me hubiese encontrado dos Atari Lynx,
1: Metal Gear.
0: Un montón de juegos, me hubiesen metido una caneada. De importación.
1: ¿No pagaste nada?
0: No, porque eran mis juegos.
1: Porque creyó que eran tus juegos.
0: Claro, que efectivamente la parte de arriba eran mis juegos.
1: Claro.
0: Pero mira, Matra, porque el tío estaba de toda la chulería.
1: Me ha parecido juegos. Una reflexión también muy buena y que en ocasiones me hacen a mí, amigos que no han ido tanto a Japón o que creen, o no sé si te va a parecer correcto esta pequeña reflexión, que en Japón todo el mundo sabe de tecnología, todo el mundo es geek, todo el mundo es el puto amo, todo el mundo, en este caso, tú lo has explicado como una pequeña anécdota de un evento de MSX, y has demostrado, yo creo, que en esa época, año 99 nada menos, aquí en España no había nada que envidiar en cuanto a ese tipo de eventos.
0: Sí, pero ahí lo que
1: en
0: pasa,
1: Barcelona. Déjame desarrollar el argumento un segundito. Yo te quiero decir que a mí me pasaba también a veces que la gente cree que todo el mundo ahí colecciona retro, o sabe de videojuegos retro, o de manga, o de anime.
0: No
1: tiene por qué ser así. Me ha parecido interesante eso, porque yo a veces lo he visto, que vas a tiendas, que hay buenos precios y tal, y ahí hay un japonés que no sabe nada, o sea, sí que habrá evidentemente japoneses que coleccionen
0: claro,
1: retro
0: partes,
1: y tal,
0: sí.
1: Pero no es lo que cree el inconsciente colectivo, ¿no? El subconsciente colectivo.
0: Claro, es que aquí hay dos puntos muy, muy relevantes en Japón. Primero, que claro, vemos un mundo supra-tecnológico. Una masificación de la tecnología.
1: Lo idealizamos, ¿no?
0: Pero esto no implica que la gente sepa cómo funciona todo. O sea, al contrario, la gente japonesa que yo conozco y que me han contado y que he visto es gente adiestrada para una tarea concreta.
1: Correctísimo.
0: O sea, igual están trabajando en una empresa como ingenieros informáticos
1: y saben hacer solo
0: eso. Y dices, oye, le enseñas un código HTML y no saben lo que es. O les dices, oye, código binario, ¿sabes el BASIC? ¿Sabes el Spectrum? ¿Sabes el MSX? Y se quedan con cara de, no, yo es que yo sé esto. En eso son los mejores, pero solo y exclusivamente en eso.
1: Sí.
0: Y en nada más.
1: Especialización.
0: Sí,
1: una
0: abrumadora.
1: No, y aparte,
0: es muy, muy exagerada.
1: Culturas así más latinas. Corrígeme si me equivoco, pero somos más chapucerillos, de búscate la vida, esto como
0: sí,
1: descargo,
0: somos
1: esto
0: maestrillos.
1: Como... Sí,
0: somos
1: exacto.
0: Maestrillos,
1: o esto mira, busca la vida, tío, por internet, tal, he aprendido este programa, diseño esta camiseta, yo mi cuñado ha hecho lo otro.
0: Mira, me he hecho la foto en Photoshop.
1: Sí, exacto.
0: Me he hecho la foto de la boda.
1: Y los japoneses son más, y te digo por amigos japoneses, que son más, o sea, esto como se hace así, tal, no salen de la norma,
0: no, ellos saben hacer eso y solo
1: claro,
0: eso.
1: Claro, y los tenemos como amos de la tecnología.
0: Sí, que saben
1: y
0: hacer todo y no.
1: No es así.
0: Y en los retro les pasa algo similar, claro, nosotros entendemos desde nuestra perspectiva, decir, bueno, nosotros tuvimos un Spectrum, tuvimos un Amstrad, lo tuvimos en el 85, 86, 87, 88, 90, 91, luego vino la Super Nintendo, o vino la NES, y luego vino el PC, y vino tal, claro, ahí en Japón cuenta que es, ellos en el 86 tienen un ordenador, en el 87 tienen otro, 88 tienen
1: no
0: otro,
1: paran,
0: aún
1: ya,
0: no ha acabado
1: ya.
0: El año, tienen otro,
1: sí. O sea, y más en esa época.
0: O sea, ahí lo vi claro que... por ejemplo, cuando llegué, los teléfonos móviles eran a color. Aquí todo era la pantalla gris. Todavía había el Serpientes, o sea, en el Alcatel.
1: Alcatel, aquello,
0: solo había ese juego.
1: Sí, sí.
0: Y yo llegué allí y escuchaban la radio por el móvil.
1: Sí, sí, sí.
0: Y se enviaban mensajitos con el móvil y los eran las pantallas de colores y eran más finos y llevaban antenas que se iluminaban. Hostia. Y cuando fui a comprar, lo típico, vaya a comprar cosas tecnológicas, una tarjeta SD, un pendrive, ahora te lo digo de memoria, pero si aquí en el 99 habían pendrive de 1 giga, ahí los tenían ya de 32.
1: Claro.
0: Al mismo precio que los de aquí.
1: Correcto. Luego con los años se igualó, ¿eh, Matra?
0: No lo sé.
1: Sí, te
0: no
1: lo digo lo yo. Sé. Por ejemplo, ahora yo fui la primera vez en 2009 y vale. Sabes que no he parado de ir hasta 2019.
0: Vale, entonces.
1: Y cada vez se igualaba más, de verdad.
0: Vale,
1: igual
0: vale.
1: Que también precios de, yo qué sé, un iPhone, ¿no? Si allí valía en el año 2011, había una diferencia de 300, 400 euros.
0: Sí, sí,
1: o algo
0: ya
1: similar
0: no.
1: Al cambio. Vale, cada vez se estrechó más esa diferencia.
0: Pues en ese entonces era un margen de 3 años.
1: Correcto. Igual que los lanzamientos, en general, cada vez se estaban haciendo más de manera mundial.
0: Sí.
1: Igual antes en Japón o en Estados Unidos salía tanto. Y cada vez se igualó más. Matra, la pregunta que viene al caso, nos contaste en el otro episodio un poco el tema de tu shock con Japón, sobre todo a nivel geek, friki y demás, que nos ha sucedido a todos. Ahora nos has contado un poco el shock a nivel de cosas de nicho, de retro gaming, de una conversación creo que interesante, pero la pregunta que se impone, y creo que los oyentes la tienen en mente, nos dijiste que fuiste a Japón en 1999, me consta, y crees que en 2001, un año...
0: Sí, 2001,
1: ¿por qué 2001? No has vuelto a Japón? Esa es la pregunta...
0: Bueno, hay múltiples motivos, o sea, principalmente falta económico, o sea, carencia económica, por el hecho sencillo de... que si vas a Japón has de gastar. También pongo siempre un ejemplo que me explicó un amigo.
1: ¿Tú no eres de los que dicen, ves a Japón, aunque sea de tirado, súper barato?
0: No. Mira, el ejemplo de un amigo que yo lo veo una enseñanza de vida. Se fue un viaje de estudios a París.
1: Muy y claro,
0: dice, París.
1: Francia, caro, bonito.
0: Fuimos a la Torre Eiffel. Dice, claro, dice, yo estoy en la Torre Eiffel. Subimos, qué guay. De cuando quiero subir a otro piso... me hacen pagar.
1: Es muy caro, ¿eh, Francia?
0: Claro. Y se ve que cada piso que tienes que subir, tienes que pagar. Y dice, las compañeras con las que iba dijeron, ah, no, yo no pago. Y dijo él, a ver, yo no sé cuándo volveré a París.
1: Quiero ir.
0: Por una puta vez que estoy en París,
1: quiero subir.
0: Pago lo que haga falta porque quiero estar arriba de la puta Torre Eiffel y ver todo puto París, cueste lo que me cueste, porque estoy aquí hoy y ahora. No sé cuándo podré ir volver otra vez. Voy a venir aquí y voy a disfrutar. Entonces, este símil me parece muy, muy ejemplar, porque es, si tú te vas a Tokio...
1: Si vas a Japón ya.
0: Te vas a Japón para ir tirado, vas a ver cosas que tú vas a querer comprar. Otra cosa es que tú hagas un viaje europeo...
1: Es una tentación constante, ¿eh?
0: Sí, sí. Claro, a ver, depende de la persona. Tengo un amigo que le recomendé que fuera, y el tío vino y dice, es una mierda, no me gustó nada. Porque él es muy europeo, es muy, muy mediterráneo. Y claro, dice, o sea, no, la gente como es. Y
1: pero nosotros pringamos.
0: No vi nada
1: nosotros,
0: que me gustara.
1: Ese estilo.
0: Claro, o sea, a mí me pones unas luces de neón, me entras en un pub subterráneo, me pones música electrónica así de allí. Hostia, y me llevas a pasear.
1: Caes,
0: y haces entrar,
1: caes.
0: Dices, es que tengo que comprar aunque sea una camiseta. O sea, es que estoy enamorado de esta muda juvenil, como decía la canción, ¿no? O sea, es que yo quiero estar aquí. Entonces, una parte es el de esto, ¿no? La parte económica de que quiero ir a gastar mucho. Después que también no sé cómo ir, porque la segunda vez yo fui muy, también fue para un evento de MSX, pero yo fui muy a degüello, yendo mucho a... cada día, de buena mañana, iba de Chiba, esta sí que fue a Chiba, me iba a Akihabara a pateármelo, a petarlo, o sea, a buscar todas las tiendas. Y cada día volvía con mochilas y mochilas cargado de cosas, porque era la bulimia de es que yo no sé ahora cuándo volveré.
1: Claro, claro.
0: Y lo que hay aquí
1: podía
0: sé que se va a acabar.
1: Podía ser tu última vez.
0: Claro, y que hasta ahora
1: año 2001.
0: Sido, que en efecto hasta ahora lo ha sido, ¿no? Y después también le he perdido un poquito la ilusión, porque lo que vas viendo es, pues bueno, los centros recreativos de Sega han cerrado, por ejemplo. Ves fotos de Akihabara, ya no es mi Akihabara.
1: Tienes miedo de lo que te puedes encontrar.
0: Sí, yo también soy mucho de cuando he ido a conciertos de música,
1: no vuelvas
0: a repetir. Porque cada vez que he repetido, el segundo me ha parecido una mierda.
1: ¿Cómo es ese dicho? Allá donde fuiste feliz, nunca regreses.
0: Algo así,
1: o algo así,
0: sí,
1: ¿verdad?
0: Sí. Y es verdad, es verdad. Entonces yo temo llegar allí y ver... No que ya no haya nada para comprar, sino que ya no esté esa ilusión de futuro que tenía. Yo las dos veces que llegué era mierda, estoy en el futuro. O sea, he viajado con el DeLorean.
1: Sí, sí, sí.
0: Y esto es
1: he viajado
0: esperar,
1: en el espacio,
0: ¿no?
1: Y también en el tiempo.
0: Es que se acojonan. Veías ahí que decías, es que sí, sí, o sea, es que...
1: Me también, veías, o sea... es verdad, Matra, que tú ni yo seríamos el mismo si hace 20 años... Claro, también la persona cambia. O sea, hacemos...
0: Sí, bueno, claro, pero nosotros no cambiamos tanto. O sea,
1: bueno, pero
0: cuenta...
1: son 20 años.
0: Sí, pero tú cuenta que somos de una de un margen generacional...
1: Ya, somos un poco raros.
0: Que más o menos nos quedamos estancados porque nos prometieron un futuro... Nosotros, de jóvenes, era un futuro constante. Va a ser mejor, si es que estáis vivos. Vas a encontrar trabajo, si es que estáis vivos. Esto va a ser cojonante, si es que antes no nos cae una bomba nuclear. Era el miedo continuo de que si sobrevives,
1: vas a flipar.
0: Espera un futuro esplendoroso.
1: ¿Y hemos sobrevivido y qué?
0: Y hemos sobrevivido y es, bueno, ¿dónde está mi futuro? Oiga,
1: ¿qué
0: ya
1: pasó,
0: no dónde
1: qué?
0: Están los coches voladores. Ya no dónde están los niños delfín. Ya no todo eso. Solo pedimos que nos den nuestro futuro. Oiga, nuestra ilusión, eso que veíamos en pantalla, eso que veíamos en novelas, en canciones, eso que siempre iba a ser a mejor, porque era inevitable, era cada vez más y mejor. Las películas eran de más acción, efectos especiales
1: más espectaculares,
0: mejores.
1: Más.
0: Era todo más, mejor. Era cada año, a partir de los 80, 81, era mejor que 82. Ay, al revés, 82 mejor que 81, 83 mejor que 82. Y iba más, hasta que llegó un 92, 93, 94, que llegaron los grunge, para entendernos, y ya está. Ahora viene otra gente y otro futuro.
1: Se acabó.
0: Y te quedabas allí, oiga, yo estoy en la flor de la vida, ahora es el momento, ahora es cuando yo...
1: Línea temporal alternativa.
0: ¿Dónde está? ¿Dónde está mi futuro? Que ustedes me prometieron. ¿Dónde está el miedo de que si yo no me portaba bien íbamos a morir todos? ¿Dónde
1: Matra,
0: está el ataque nuclear?
1: Puede estar en Japón. Puede estar, si vuelves a Japón...
0: Sí, hombre, será un Japón devastado.
1: ¿Quién sabe? Mira, no, me ha gustado...
0: Será un Japón devastado. Es un poco el miedo, ¿no?
1: La dicotomía que has hecho me ha gustado, Matra, de... A mí muchas personas me preguntan... Más que me preguntan, me preguntaban sobre... Quiero ir a Japón... Sobre todo, ¿sabes? Al tener la tienda casi 10 años y muchas personas sabían que yo
0: sí,
1: iba a Japón
0: claro,
1: y todo
0: normal.
1: Esto. Y muchas personas te piden consejo. Oye, quiero ir a Japón, tengo este dinero. ¿Cuánto necesito para ir 15 días de ahorros, de esto, lo otro? Entonces siempre me encuentro, Matra, me he encontrado dos como prototipos, ¿no? Dos arquetipos, dos tipos de personas, vamos a decir, que hay personas que el eterno quiero ir a Japón y nunca irá. A ver,
0: vale.
1: No quiero criticar, pero sabéis por dónde
0: sí,
1: voy.
0: Sí,
1: soy muy friki del manga, el anime,
0: sí,
1: voy a ir a Japón, estoy ahorrando.
0: Un día voy a ir cuando
1: claro,
0: vaya, bueno,
1: claro,
0: bueno.
1: Esto
0: bueno,
1: tienen 17 años, tienen 47 o 57 y siguen igual, ¿vale?
0: Sí, sí, sí.
1: A ver,
0: bueno,
1: no es una crítica, pero es
0: no,
1: de verdad
0: es
1: que lo he visto.
0: De ahí, esto psicológicamente tiene un nombre, ahora no recuerdo cómo se llama, pero sería un poco el síndrome de Peter Pan.
1: Algo así.
0: Mientras exista esa posibilidad remota...
1: La voy a tener en mi mente.
0: La van a mantener.
1: Donde quiero ir es lo que...
0: Es eso,
1: enlazando con lo que has comentado antes, es que yo hay personas que he recomendado, mira, tío, ves a Japón, aunque sea con 1.000 euros, o sea, 500 euros para el avión, o 1.500 euros, 500 euros para el avión y 500 euros para estar ahí en un hotel como puedas, en un hostal barato, y eso va a ser mejor, yo creo, que te tires toda tu vida con el sueño de voy a ir a Japón y no vas a ir.
0: Claro, sí.
1: A ver,
0: sí,
1: no se lo digo así, evidentemente.
0: Sí, claro, puede
1: entre
0: ser.
1: Tú
0: no,
1: y
0: claro,
1: los oyentes,
0: sí.
1: ¿Me entiendes? Entonces,
0: sí.
1: Esa dicotomía, yo les digo, ves, aunque sea con poco, adáptate allí, porque aunque no puedas gastar tanto en tus hobbies o comprar todo lo que quisieras, solamente tú lo sabes. Ir a Japón, un convini, ir pasear por las calles, ese shock la primera vez que vas a Japón,
0: es
1: impagable, tío. Que te gustaría ir siendo millonario,
0: claro,
1: o teniendo
0: sí,
1: mucho
0: no,
1: dinero,
0: pero
1: mejor.
0: Solo viajar, o sea, llegar allí,
1: ya está.
0: Ver autopistas en medio de las ciudades tridimensionales, con diferentes niveles, cruzando cementerios japoneses, con el contraste de lo antiguo,
1: de lo moderno,
0: con lo moderno,
1: correcto, con lo tradicional.
0: Pero muy de película, muy de serie, muy ciberpunk.
1: Y muchos oyentes,
0: o sea,
1: lo
0: es
1: saben.
0: Es una cosa que eso,
1: entonces,
0: ver eso,
1: yo prefería recomendar eso a lo otro. Ahora es cierto cómo es esto. Consejos vendo, pero para mí no tengo, ¿no?
0: Sí.
1: Pues es que yo fui con mucha pasta, me gasté mucha pasta.
0: Sí, sí.
1: Y casi siempre que he ido, es verdad que los últimos años ya... Pues bueno, sé recortar muchos gastos. Estoy normalmente en un piso alquilado, que no tengo que cambiar de hoteles. Me compro una bicicleta, no uso tanto Japan Rail Pass. He ido muchas veces, o sea, ya es diferente. Pero yo prefiero recomendar a la gente que vaya, aunque sea con menos dinero, que no vaya. Porque mucha gente se queda en el proyecto eterno
0: que
1: nunca...
0: Claro, pero es que de eso viven.
1: Y quiero que tú coges ese consejo también. Vuelve a Japón. Cuando puedas, evidentemente.
0: Sí, no, pero claro.
1: Y vente conmigo, falta.
0: Claro, pero... A ver, yo aconsejo...
1: ¿Sabes por dónde voy,
0: yo
1: ¿no?
0: voy más allá. O sea, yo aconsejo que sí, que vayan con 500 euros y que no tengan miedo porque no se los van a gastar.
1: No.
0: Ellos no se los van a gastar. Es como si se fueran un fin de semana o una semana a Lisboa, por ejemplo, o a Marruecos. ¿Vale? O sea, muy bonito, todo muy distinto, pero no se van a gastar el dinero porque por desgracia ya no hay los motivos y las razones para con qué gastar ese dinero. Yo en mi caso, claro, yo tengo el problema de que hay demasiadas cosas que me gusten. A mí, si no hay videojuegos, me gustará la música. Si no hay música, pues, me seguirá viendo robots. Si no hay robots, seguirá viendo otra cosa. O sea, para mí es un peligro, porque yo quisiera estar allí. O quiero una casa, quiero una moto, quiero un no sé qué.
1: Sí, mi consejo es, vuelve, porque te va a gustar. ¿Vas a ver un Japón diferente? Sí, hace 20 años, 20 claro, y pico claro, años. Claro. Pero también te va a gustar, es interesante. Vas a ver esos cambios. Claro, es como un japonés que haya venido a España, a Barcelona, en el 98... y vuelva ahora, pues ve una Barcelona diferente.
0: Claro, sí.
1: Mejor, peor. Bueno.
0: Pero tú imagínate que ha venido japonés para verlo.

0: toros. Yo vengo para ver toros.
1: Y vuelvo a Barcelona.
0: Y Barcelona ya no hay. Ya. Coño, pues vaya mierda, ¿no? Se queda. Yo temo eso, llegar a Japón,
1: no.
0: Salir por la noche.
1: Mira, yo te aseguro.
0: Y ver que ese Japón ya no es del futuro.
1: A ver.
0: Que Japón tampoco ha evolucionado, que Japón se ha rendido.
1: ¿Cómo te lo transmito?
0: Claro, a ver, yo Japón siempre lo he visto y como es, o sea, como lo he visto y como es. Desde la Segunda Guerra Mundial, que siempre ha querido mejorar, ascender. Hemos de crecer, pam, pam, pam. Siempre con el rai-rai detrás de la oreja, mostrado muy visualmente con Godzilla, como un peligro de que, recordad que podemos tal, morir en cualquier momento y podemos retrasar un poquito, otra vez, volvamos otra vez a la guerra.
1: Un reboot y tal,
0: ¿no? Claro, ellos siempre han ido más, más, más, más, más, más. Y a mí este sentimiento de más, más, más, más, sin que al final, como lo he visto, yo temo llegar allí y que ya no exista esta ansia de superarse y de querer ser mejor y de llevar a Japón más, más, más. Si yo llego allí y lo que me encuentre tecnológicamente es lo mismo que tengo en España, será una decepción. Porque ya no será mi Japón.
1: No
0: ya,
1: va a ser así.
0: Ya no será
1: yo,
0: mi Japón.
1: Caso, yo he ido la última vez que nos han dejado ir, 2019.
0: Vale.
1: A principios de 2020, sabes que cerraron. Y es cierto que quizás el contraste no es tan grande, pero sigue siendo otro mundo. Eso que tú describiste muy bien en el anterior episodio que estuviste aquí con nosotros. Ese concepto de otro mundo, de que todo te flasea. Verás muchos cambios, porque Japón ha evolucionado también.
0: Sí, claro.
1: Hasta
0: claro,
1: cierto punto. Claro. Y te seguirá maravillando, te seguirá gustando.
0: Sí, pero cuenta.
1: Y sigue habiendo videojuegos, sigue habiendo cosas más baratas. Igual no es tan paraíso como era, bueno, pero sí que sigue habiendo, ¿eh?
0: Sí, pero tú cuéntate, a ver, que Japón siempre ha sido un paraíso. Ha sido una civilización retrofuturista.
1: Correcto.
0: Tú ves rótulos de los años 50,
1: por eso me gusta mucho Osaka, por ejemplo.
0: 50, 60 y 2000 y estaba igual. O sea, era...
1: Sí, sí.
0: El futuro va a ser así. Lo hemos inventado y no se puede reinventar porque va a ser así. Yo, ese es el futuro que me quiero encontrar. Yo me quiero encontrar un Tokio o un Japón.
1: Pues vete a Osaka, vete a Osaka.
0: Yo quiero encontrarme el rótulo de Canon. Yo quiero ver estas cosas. Yo encontrarme rótulos parpadeantes de LED, no de neón, de LED, que se note que sea LED. O sea, evidentemente los habrán sustituido, ¿no? Pero que estén mal hechos, que sean de cartón pluma, que sea como una réplica, como un parque temático de una parodia de ellos mismos. Eso es lo que temo encontrarme.
1: Tienes
0: yo
1: que...
0: por lo que veo en vídeos, hostias, es un poco
1: algo
0: eso,
1: has visto, ¿no?
0: Y es por eso le tengo miedo.
1: Porque yo había pensado,
0: hombre, a ver, ahora que han bajado un montón los precios,
1: sí,
0: ahora porque hay pandemia,
1: bueno, sí, sí.
0: Por 500 euros...
1: Está muy económico, sí, por menos.
0: Billete.
1: Matra, sí,
0: vale,
1: pues, a lo mejor estás ahí dos semanas en un sitio barato.
0: Tú, con
1: hoy
0: 2000
1: en día, Airbnb,
0: euros...
1: Airbnb, cosas que sí, no estaban antes, hay
0: sí,
1: opciones
0: claro,
1: de alquiler,
0: claro.
1: Algún amigo nos deja su casa para quedarnos.
0: Sí.
1: O sea,
0: claro,
1: que hay
0: claro,
1: muy buen
0: claro.
1: rollo y si quisiéramos
0: pero,
1: ir
0: aunque fuéramos
1: muy
0: hotel,
1: económico...
0: Aunque fuéramos hotel normal y corriente,
1: sí,
0: con 2000 euros...
1: Muy económico.
0: Estás ahí un par de semanas, te sobran.
1: Bueno, yo últimamente voy de... bueno, lo he dicho, de alquiler un Molde Mansion, un apartamento alquilado, y te puedo decir que vale menos que en Barcelona. O sea, un mes entero en Osaka, igual me cuesta 700 euros al cambio.
0: Vale,
1: o sea,
0: bien,
1: estás
0: bien,
1: 30
0: bien.
1: Y pico noches, ¿eh?
0: Sí, con todo, claro.
1: O sea, que es accesible
0: sí.
1: y
0: pero que decir,
1: tienes que volver.
0: Que fuéramos cada día una noche de 30 euros.
1: Se podría hacer algo.
0: Con 1.500, 2.000 euros puede ser.
1: Se podría hacer algo.
0: Entonces,
1: Matra,
0: claro, es...
1: ¿vas a volver a Japón? ¿Te he convencido?
0: Si Japón me quiere, no sé. O sea,
1: si me dejan entrar.
0: Si me dejan entrar, si quieren, si alguien me paga el viaje, bueno, ya que estamos aquí, pues si tienes
1: donaciones,
0: un donativo, no sé, podría hacerte reportero desde allí, ¿no?
1: Por ejemplo,
0: yo me comprometo cada día desde allí, de decir una cosa buena y una cosa mala.
1: Te pagamos el viaje y no hay problema.
0: Y la estancia, por favor, claro, porque si me pagáis el viaje, me dejáis ahí tirado.
1: Claro, ya que estamos,
0: es un poco putadita, ¿no? Hagámoslo bien.
1: Bueno, vamos.
0: Hacedme feliz.
1: Déjame que lo medite. Déjame que lo medite y si me acuerdo, que va a ser que no, igual te digo.
0: Vale, pues igual alguien que nos escuche, que ya sé que es triste de pedir, pero más triste es tener que robar. Aunque robar un billete de avión un poco complicado, la verdad.
1: Primero que nos abran las puertas, que nos tienen muy cerrados.
0: Pronto.
1: Espero que sí, y ya nos veremos por allí. Matra, muchísimas gracias.
0: A vosotros, siempre.
1: Exacto, tengo doble personalidad, por eso dice que a vosotros.
0: Pluralizas, digo, bueno,
1: Muchísimas gracias por estar aquí, por contarnos todo esto del Japón antiguo de 1999.
0: Antiquísimo.
1: Personas mayores como tú, yo soy un chaval de 23, yo estas cosas no sé nada. Y espero que vuelvas por aquí, aunque no sé si te queda algo por contar.
0: Mil cosas.
1: Yo te veo...
0: Siempre queda algo. O sea, tú me pinchas y es como...
1: Veo que sí.
0: Es como un poco de esto, ¿cómo le llaman? Ahora no saldrá el nombre. De la técnica china esta de que te pinchan, te ponen...
1: De las agujas. ¿No?
0: Las agujas, acupuntura. Es
1: acupuntura,
0: como una especie de acupuntura de la
1: pulso
0: memoria.
1: Una serie de...
0: Que, sí, pulsas unos resortes que
1: enseguida sale, enseguida
0: se
1: sale.
0: Se me recolocan y ¡epa! Este tío me ha recordado esto y me sale el abuelo cebolleta.
1: Cuando yo estuve en el año...
0: Fue muy bonito,

0: La verdad que muchas gracias.
1: A ti, hombre.
0: Gracias.
1: Aquí en Estarraco, en este evento aquí en Tarragona. Y nos vemos pronto aquí en Gaikan. No sé dónde estaré, dónde estaremos, porque puedo estar acompañado.
0: En un buen lugar.
1: Espero que
0: y
1: sí,
0: muy buen acompañado,
1: porque
0: seguro.
1: Vamos cambiando de ubicación y de amigos. Y supongo que tendré a Matra en un futuro. O ya nos tiene que contar algo de un podcast en un futuro, ya nos contará.
0: Sí, se llama Gaikan y es acojonante.
1: Este no.
0: Lo recomiendo
1: uno
0: mucho.
1: Uno bueno de verdad.
0: Sí, Mundo y Micro también. Mundo y Micro lo recomiendo.
1: Uno que está haciendo él.
0: Porque está de puta madre.
1: Ya nos contarás. Un abrazo a todos. Gracias por estar ahí, amigos. Gracias, Matra. Y nos vemos pronto aquí en Gaikan, Japan Limited Podcast.

0: preparan.
1: Ah, sí, ya definitivamente.
0: Sí,
1: ¿no?
0: Bueno, otra vez.
1: Ya. Estoy grabando, cuidado con lo que dices.
0: Ya robas tesa.
1: Que luego esto lo meto en tomas extras, esto en
0: vale.
1: Tomas
0: en... Hay ropa tendida.
1: Escenas postcréditos. Vamos al lío.
0: Ropa
1: Venga,
0: tendida.
1: Abre todo, tú, empieza tú ahora.
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0: El 31 de octubre de 2015, el asteroide 2015 TB145 pasó muy cerca de la Tierra, tan cerca como a 486.000 kilómetros. Y recordemos que la Luna está a 384.000. Fue descubierto por el telescopio de Pan-STARRS de Hawái y en las imágenes de radar, por la iluminación, una de sus caras aparecía como una terrorífica calavera. Eso hizo que enseguida adquiriese notoriedad y que recibiera distintos apodos, como explica el astrónomo Pablo Santos Sanz, que es investigador del Departamento de Sistema Solar del Instituto de Astrofísica de Andalucía.
1: Pues se le apodó como asteroide de Halloween o asteroide de la calabaza. Y dio la casualidad también de que cuando recibimos las primeras imágenes tomadas con radares del objeto, realmente no son imágenes porque bueno, son imágenes generadas a partir de la señal de radar, pues bajo determinadas condiciones de iluminación, según el asteroide iba girando, iba rotando, tenía forma o aparentaba una calavera. Posiblemente, pues bueno, por ese afán humano de buscar patrones y caras en cualquier forma, ¿no? Entonces el asteroide se asemeja un poquito a una calavera y eso junto con el momento del paso cercano pues ha hecho que se le llame asteroide de Halloween, de la calabaza o incluso de la calavera.
0: Este oscuro asteroide tiene unos 650 metros de diámetro. Su periodo de rotación ronda las 5 horas. Tarda 3,04 años en completar su órbita y refleja aproximadamente un 6% de la luz que recibe del Sol, prácticamente igual que la Luna, mientras que la Tierra refleja más del 37%. Por su tipo de órbita, 2015 TB145, el asteroide Halloween, se considera un asteroide tipo Apolo, aunque los astrónomos piensan que en realidad puede ser un antiguo cometa que perdió sus compuestos volátiles tras múltiples pasos alrededor del Sol. En general, los asteroides son más rocosos y metálicos, mientras que los cometas presentan una mayor proporción de hielo con algo de roca. Ambos tipos de objetos se formaron hace unos 4.600 millones de años, cuando nació nuestro sistema solar, y han sido testigos de su evolución, como si fueran fantasmas que observan desde las sombras del universo.
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3: Es la 1 de la tarde y 54 minutos.

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0: abrir la ventana y mirar los kilómetros de serenidad que tenemos alrededor, que comparado con Madrid, se echa bastante en falta.
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3: Precisamente en 1825 nace en Coreses quizá el más grande imaginero de la Semana Santa zamorana. Todos sabéis que me refiero a Ramón Álvarez, ojalatero y de familia de ojalateros, por cierto, como el gran Antonio Gaudí.
4: Buscando seguir los pasos de Ramón Álvarez, llegó hoy a la localidad de Coreses.
2: Una buena parte de la obra de este imaginero, que nació en Coreses el 22 de septiembre de 1825, se puede contemplar como hizo David en diferentes iglesias y en el Museo de Semana Santa de Zamora. Mientras tanto, Coreses recuerda con un busto y una placa en la casa en la que nació este artista, que ha dejado huella en una localidad que mira al futuro y es un referente para el desarrollo industrial de la provincia.
5: Y en los últimos, digamos, 40 años, el Coreses cambia completamente y se transforma en un pueblo que es el peso del sector industrial y del sector servicios supera muchísimo al sector agrícola. Evidentemente, en todos los sitios el sector agrícola ha bajado, ¿no?, por la mecanización, ha bajado, me refiero, en el número de afiliados a la Seguridad Social Agraria, por la mecanización y todo esto, pero es que en Coreses ha tenido la visión de contar con polígonos, empezando por el polígono industrial de Los Pinares, que lo promovió la Cámara de Industria y Comercio de Zamora, y luego por la apuesta que hizo el Ayuntamiento por el polígono del campo de aviación. Un polígono que se ha seguido ampliando, ¿no?, y que todavía está ahora mismo en proceso de que se pueden ir más industrias para ocupar el terreno. Y al lado de eso, pues lo que sigue ese famoso principio que tiene la economía de que la industria llama a la industria. Entonces, aunque estemos en una provincia tan poco industrializada, pues lo que ha hecho ha sido que ha habido otras industrias que se han ido acercando a esa, y se hizo el polígono industrial privado del Roto, ¿verdad? Y otros que se han intentado hacer, y otras industrias que están dispersas por el término y que se han ido colocando en Coreses. De tal manera que, de alguna manera, creo que en el censo industrial estamos en el cuarto lugar de la provincia, después de, claro, de Toro, Zamora y Benavente.
4: Y esto es lo que me contó Cecilio Vidales, un profesor ya jubilado que ha dedicado una buena parte de su tiempo a conocer la historia y el desarrollo de los pueblos de la comarca de Campos Pan. Pero la experiencia de Cecilio como autor va más allá, y con él me dispongo a realizar un recorrido por localidades próximas. Nuestra primera parada, apenas a 2 kilómetros de Coreses, es en la localidad de Algodre.
2: El bolero de Algodre supone una de las señas de identidad de este municipio, y de su origen habla la página web tierradelpan.com. La letra hace referencia a la festividad del Corpus Christi, que dice: barre la calle, que va a pasar por ella Cristo y su madre.
5: Sí, del Godre, por ejemplo, hay una cosa curiosa, que está en la propia iglesia, que es también una desconocida, que ha sido restaurada hace mucho ya, más de 10 años, claro. 14 o 20 años ya casi, y que tiene una estructura muy, muy interesante en su interior, ¿verdad? De un gótico que es bastante extraño por aquí, por esta zona, por ejemplo. Y fue curioso, esto la gente de Algodre ni lo sabe, pero fue curioso porque ahí hubo un cura, Bernardino Miranda, que debía ser bastante adinerado, y dejó de su testamento, ¿verdad?, dejó el dinero para la iglesia. Y de tal manera que ese retablo que tiene, tan majo, tan bueno, que es valioso, fue debido a que él dijo: yo dejo tanto dinero con la condición de que se haga este retablo. Con lo cual el pueblo tuvo, lógicamente, pues que pedir, se decía antes, un censo, un préstamo, ¿no? Y pagarlo durante varios años, porque si no, claro, perdían aquel dinero, aquel legado que le había hecho este hombre, que era un hombre que se le veía que tenía bastante dinero porque...
4: Tras conocer de primera mano los lugares más interesantes y saludar a algunos de los vecinos, Cecilio me sugiere continuar para conocer las localidades de Gallegos del Pan y Villalube.
5: En cuanto a la historia, está claro que Gallegos tuvo que tener una relación, una vinculación clarísima con la Orden de San Benito, ¿no? Eso está, es un caso bastante excepcional, teniendo en cuenta de que el convento San Benito, que estaba aquí en Zamora, donde está la Peña de Francia, bueno, toda esa zona deportiva y todo eso, ¿no? El pueblo donde tenía mayor cantidad de propiedades era... mayor cantidad de fanegas era en Gallegos. O sea que hubo una vinculación clarísima desde el siglo XII con la Orden de San Benito. No sé si es que, bueno, pues una donación real o algo así tuvo que ser, porque es llamativo, eso no es normal. Oye, una cosa curiosa de Villalube es la zona de Barzolema, que es una zona bastante pasada, desapercibida, que está dentro del término de Villalube, toca con los términos de Toro, de Fresno, que es muy pequeño, de Coreses, tiene allí, llega a Coreses allí, incluso tiene el Prado de Barzolema, tuvo litigios toda la vida con Algodre por ese prado, y esto ya en el siglo XII ya existía Barzolema, como lugar de realengo, o sea, como lugar con entidad propia, quiero decir, jurídicamente propia. Y bueno, pues esa hay que ponerla en relación, la fuente famosa de Barzolema, hay que ponerla en relación con el Camino de Santiago, claro, que había por allá y que está, bueno, pues sí, tiene su lógica, claro, que la gente viniese desde Toro, pasara por Barzolema y siguiera luego hacia Matilla.
4: Matilla la Seca, ejemplo, Pozo Antiguo, Avezames, Bustillo del Oro o Malva son algunas de las localidades por las que hemos pasado en este recorrido improvisado que ha propuesto Cecilio, con quien regreso a Coreses para degustar el famoso lechazo de Castilla y León. Manuel, que es el asador del restaurante en el que me hospedo, nos cuenta algunos de los detalles de su buena mano con el asado. Y es que hay que reconocer que está para chuparse los dedos.
6: Pues la leña generalmente lo bueno es de dejar después brasas en el rescoldo para que mantener un poquito la temperatura del horno y que se vaya bajando poco a poco la temperatura del horno. 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Y aquí trabajamos con hornos de leña. Y lo importante es controlar muy bien la temperatura del horno, que no se te quede corto ni que te pases. Y luego, pues agua y sal y un buen lechazo. 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
4: Tarde, quiero pasarla con Sara García, una amiga a quien conocí en Estados Unidos mientras perfeccionaba el inglés, asignatura obligatoria para una ingeniera, y a quien le apasiona las motos y que actualmente compatibiliza su trabajo con la competición. Tras conseguir el campeonato de bajas en el 2017, el siguiente reto era el Dakar, y allí se fue Sara, por primera vez en 2019.
1: Y a día de hoy vives de ello, ¿no? O sea, compaginas el deporte de las dos ruedas con tu trabajo, tu propia empresa.
0: Sí, bueno, ahora estoy en Madrid trabajando. Hace yo creo que tres, cuatro años que ya me fui para allá. Uh-huh. Dejé un poco de lado mi empresa aquí en Zamora. Uh-huh. Pero bueno, en un futuro la verdad sí que me gustaría retomar esa parte de emprendedora.
1: Uh-huh. Cada vez que vienes a Zamora, que me imagino que será frecuentemente, ¿qué es lo primero que te gusta hacer?
0: Bueno, yo soy, parece mentira con todo lo que viajo, pero me gusta mucho mi casa, ¿no? Y bueno, pues normalmente siempre cuando vengo mi primera parada es en Coreses, en casa de mis padres. Yo cuando vivía aquí en Zamora, que tenía mi empresa, pues vivía en un piso en Zamora. pero bueno, ahora por comodidad y también por ver más a mis padres y estar más tiempo con ellos, pues me quedo aquí todo el fin de semana, ¿no? Y la verdad que da gusto llegar y tirarte en tu sofá con la comida de mamá y bueno, y el entorno tan genial que tenemos. Ellos viven en medio del campo, así que es genial poder abrir la ventana y mirar los kilómetros de serenidad que tenemos alrededor, que comparado con Madrid, se echa bastante no falta.
1: No tiene nada que ver montar en metro que dar un paseo, ¿verdad? No es lo mismo.
0: No, incluso el simple hecho de abrir la ventana y no ver al vecino de enfrente, ¿sabes? Porque la ventana está pegada, sino tener amplitud, ¿no? Yo creo que aquí, pues respirar tranquilo y bueno, como que la vida baja de revoluciones.
1: Y te da tiempo a respirar, tú lo dices. Sara, ¿qué tienes en mente para ahora, para el futuro? O sea, ¿tienes intenciones de continuar con el mundo de las dos ruedas, de seguir compitiendo? Pero ¿tienes algo en mente vinculado con Zamora?
0: Bueno, está claro que a mí la tierruca, como suelen decir, me tira mucho, ¿no? Siempre que puedo me escapo aquí, y tanto a ver a mi familia como a mis amigos, como te comentaba, pues a disfrutar de la tierra, ¿no? Me gusta muchísimo Sanabria, comerme esos chuletones en la chopera y darme un bañito en el lago a menos 5 grados.
1: O sea, que te gusta el frío.
0: Sí, yo creo que, bueno, cada cosa tiene su magia, ¿no? Uh-huh. Y en Zamora hay muchos sitios mágicos. No sé si por las cosas que he vivido, al final en cada uno de ellos, pues las tardes con mis amigas en el embalse o
1: ¿a qué embalse soléis ir?
0: Pues normalmente a Ricobayo.
1: A Ricobayo, claro, sí, más cercano a Zamora.
0: Sí, porque, bueno, así podemos aprovechar un poquito más el día. Y también, pues, yo qué sé, los veranos, esos veranos de campamento en Sanabria. No sé si es por las imágenes que tengo vinculadas en cada uno de esos sitios o porque realmente Zamora tiene muchos lugares con el canto.
1: Y sin duda.
4: Sara me muestra el taller en el que pasa buena parte del tiempo que está en Zamora. Y me invita a acompañarla en una de sus motos hasta el río Duero, que apenas está a un par de kilómetros.
0: Las redes sociales han hecho mucho daño porque solo se ve lo bonito.
1: Pues tú eres influencer ahora mismo, tienes un montón de seguidores en redes.
0: Sí, bueno, eso por un lado me gusta, ¿no? Porque realmente creo que las influencer o los influencer estos que, bueno, me pinto así la raya del ojo o me pongo este pantalón.
1: No, pero tú hablas de tus motos.
0: No transmiten ningún valor. O sea, a mí me da mucha rabia porque cuando veo esas cuentas con millones de seguidores de, pero ¿qué te aporta ver esto, de verdad?
1: Es un contenido vacío, ¿no? Y tú buscas otra cosa.
0: Sí, al final, bueno, yo no es que busque transmitir nada, ¿no? Yo transmito lo que soy.
1: Compartes tu día a día.
0: Y bueno, me gusta que tenga esta trascendencia porque al final digo, bueno, la sociedad no se va a la mierda. Hay gente que le gusta ver cosas con valores y que realmente pues tiene un trasfondo, ¿no? Uh-huh. Entonces, bueno, intento que mi estilo de vida, porque al final la moto es para mí se ha convertido en un estilo de vida, no en un hobby, uh-huh. Pues llegue a mucha gente, ¿no? Y que se pueda extrapolar, ¿no? No solo mi mundo de competición, sino, oye, que yo si me tengo que hacer la mecánica, no se me caen los anillos, y puedo, igual que un hombre, uh-huh. Y estoy en un mundo de ingeniería, uh-huh. Y cada vez somos más mujeres, somos iguales, ¿no? Uh-huh. Entonces, bueno, es lo que también me gusta que la gente me dice, joder, pues eres un espejo, ¿no?
1: Erais dos chicas, ¿no? En el Dakar, en este.
4: Me despido de Sara, después de conocerla en su refugio zamorano, hablando de motos y descubriendo a una chica muy diferente a la que conocí hace algunos años en Estados Unidos.
0: Así que nada, ella consiguió acabar.
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1: Son las 2 de la tarde y 19 minutos.

0: A partir de hoy, si viajamos a un país europeo, podremos realizar llamadas...
1: Este audio pertenece a la serie Viaje a Ítaca, alojada en iVoox.com y propiedad del blog 4dinfo.net.
0: El cargo adicional que se aplicaba por llamar y navegar desde la Unión Europea ya es historia. Ya no hay fronteras tampoco para la telefonía móvil, lo que supone, sin duda, un paso más hacia la integración. El fin de las tarifas de itinerancia, que ha costado una década de negociaciones, lo vamos a notar sobre todo cuando hagamos turismo. Un sector que ha cambiado radicalmente y que se ha hecho más digital. Ángela Gonzalo.
2: Hoy en día, cualquier ciudad, cualquier lugar de Europa que queramos visitar, está a una distancia de un clic. Utilizamos los móviles para fotografiarnos en el lugar que visitamos, lo colgamos en las redes sociales y nos convertimos en promotores turísticos. Buscamos un vuelo barato desde el teléfono o el ordenador, localizamos un hotel o un alojamiento en multitud de plataformas digitales, pagamos con un simple clic de ratón y buscamos coche de alquiler o para compartir, compramos un billete compartido de tren o una oferta de autobús a través de una pantalla. Antes incluso de ir al lugar escogido, ya hemos consultado decenas de blogs, cuadernos de viaje o comentarios de otros viajeros. Hemos visto las fotografías de los sitios más pintorescos, conocemos los restaurantes más de moda, los más chics, las estrellas Michelin o las tascas más baratas. Eso antes de empezar el viaje. Incluso localizamos por internet a nuestros guías turísticos. La rumana Claudia Tapardel, europarlamentaria y codirectora del Intergrupo sobre Desarrollo del Sector Turístico y del Patrimonio Cultural en Europa, habla de turismo sin fronteras.
3: Las nuevas tecnologías van a crear un transporte sin barreras, un turismo sin barreras en el Europa y en el todo el mundo.
2: El turismo ha cambiado, está en plena evolución y también se ha democratizado. Las clases business, los hoteles con encanto o las tiendas de lujo siguen estando al alcance de unos cuantos, pero en general, si uno está dispuesto a gastarse un poco más, se pueden obtener ofertas nada desdeñables. Lo sabe muy bien el sector de la aviación, donde en los últimos años las compañías regulares y las low cost han aumentado las conexiones entre ciudades. Sergi Alegre, concejal del Ayuntamiento del Prat y presidente de la Asociación de Aeropuertos Regionales, nos explica que los gestores de estas instalaciones están preparándose para adaptarse a la nueva situación.
4: Nosotros lo que estamos trabajando es para que los aeropuertos, que van a crecer en tamaño la mayoría, y la mayoría, por no decir todos, van a crecer en intensidad de uso, es decir, más turistas de negocios o turistas de placer, de ocio, es que estén mejor integradas en el territorio, que su impacto sea el menor posible desde el punto de vista negativo, porque hay impactos negativos, y maximizar los positivos. Sobre todo porque, especialmente en Europa, si no hay una buena integración, no será posible crecer.
2: Movilidad inteligente, roaming, turismo colaborativo, nuevas tecnologías o APPs es la nueva terminología del sector turístico en la última década. El viajero moderno es un usuario tecnológico más exigente que nunca y que espera que todo esté a su disposición apretando una tecla. Pero ese simple gesto suponía un sobrecoste para el viajero europeo. Así como ya no es necesario llevar el pasaporte o cambiar de moneda para viajar por los países de la Unión Europea, hasta hoy el roaming encarecía el acceso a los datos en el continente. Durante 10 años, las instituciones europeas han batallado con las empresas tecnológicas para abaratar el coste de la llamada de un ciudadano que está en otro país. Por fin parece que han conseguido que podamos llamar a nuestra familia, al trabajo o a los amigos a un precio de tarifa plana. Pero hay que tener en cuenta que con un contrato de tarifa plana, nuestras posibilidades de conexión continúan siendo también muy reducidas. Recuerde que fuera de la UE siguen los recargos, con algunas excepciones según la teleoperadora que tengamos contratada. Todo será como si estuviéramos en nuestro país. Es un paso más hacia la integración europea de la que nos habla Claudia Tapardel.
3: La posibilidad de viajar de un país a otro sin tener las fronteras que te limitan a tu propio país es uno de los más importantes asuntos que logramos con la Unión Europea. Tenemos también el mercado de transporte que tratamos de hacerlo más integrado.
2: Queremos una oferta más personalizada. Viajar desde nuestro pueblo o ciudad hasta el aeropuerto para subir a un avión y volver a coger un coche compartido para llegar hasta el punto de destino. Allí alquilar un vehículo para movernos por la zona y buscar un alojamiento hotelero o bien compartido. Y ahí entramos en un aspecto muy debatido. Unos le llaman economía colaborativa, otros competencia desleal. Y la Organización Mundial del Turismo prefiere utilizar el término nuevos servicios turísticos en plataformas. Se llame como se llame, se trata de regular el sector. Jaime Rodríguez de Santiago, responsable de BlaBlaCar para España y Portugal, cree que la legislación es obsoleta y que todavía no se ha adaptado a las nuevas formas de turismo.
5: Claramente, al empoderar a los ciudadanos, al permitir que haya la aparición de nuevas formas, se hace mucho más atractiva la oferta para el consumidor, porque tiene mucho más donde elegir, hay mucha más complementariedad, y dos, obliga a acelerar la innovación en todos los mercados en los que ha entrado.
2: Los hoteleros muestran su reticencia a las bondades de ese turismo colaborativo y Ramón Estalella, secretario general de la patronal de hostelería, exige que todas las partes implicadas cumplan la legislación que les corresponde.
6: Es decir, ¿por qué un hotel, y estamos hablando del caso de hotel, yo como hotelero, tenemos que cumplir 400 normas y los otros no tienen que cumplir ninguna? Es decir, nadie pretende que cumplan las mismas normas una casa que un hotel, eso sería absurdo.
2: La resiliencia del sector y su capacidad catalizadora como motor de desarrollo económico son innegables. Sin embargo, el turismo europeo se enfrenta al reto de mantener el nivel de competitividad y responder a las expectativas del viajero digital. Estos, junto con la seguridad, son algunos de los desafíos no solo de nuestro continente, sino también del mundo.

Las plantas carnívoras cuentan con uno de los procesos de investigación más curiosos de la historia de la biología. Durante más de 6 siglos nos resistimos a creer que pudieran existir. Es el tiempo que pasó entre las primeras referencias que se conocen y la demostración de que eran capaces de digerir insectos, que llegó a finales del siglo XIX y gracias a las publicaciones que Charles Darwin hizo sobre ellas. That's right.

Sabemos que viven en hábitats pobres en nutrientes, que capturan a los insectos tendiéndoles una trampa de la que difícilmente pueden escapar. Y sabemos que una vez que quedan atrapadas en el interior de las hojas, las presas caen dentro de líquidos digestivos que deshacen su carne y sus exoesqueletos para así compensar el déficit de nitrógeno y fósforo de las plantas. Ahora además sabemos que este es el método que utilizan todas las plantas carnívoras de Australia, Asia y América, a pesar de haber evolucionado de forma independiente. Y lo sabemos gracias a que se ha estudiado el genoma de tres especies diferentes, una originaria de cada uno de los continentes. Con el tiempo, en esas tres especies, las familias de proteínas vegetales que originalmente ayudaron en la autodefensa contra enfermedades y otras amenazas se convirtieron en las enzimas digestivas que se observan hoy, como son la quitinasa básica, capaz de descomponer la quitina, el principal componente de los exoesqueletos de las presas.

Las estructuras que utilizan las plantas carnívoras para atraer y atrapar a los insectos ha derivado en que también haya distintos usos de estas plantas por parte del hombre. Si nos asomamos a una de las conferencias de la Sociedad Internacional de Plantas Carnívoras, sí, existe una sociedad para el estudio de las plantas carnívoras, nos encontramos al profesor Stuart McPherson hablando de uno de los géneros más sorprendentes, la Nepenthes, la copa de mono. Se come, en muchos casos, con arroz hervido dentro de la misma planta. También se hacen cuerdas con sus tallos que sirven para atraer a los insectos y que llegan a medir varios metros. Y también se utiliza el agua en la que se ahogan sus presas para beber en lugares en los que no es fácil encontrarla o incluso para hacer lavados curativos, sobre todo de los ojos. Y lo que ahora también sabemos es que el caso de las plantas insectívoras es un claro ejemplo de convergencia evolutiva, probablemente debido a las fuertes restricciones biológicas impuestas por los ecosistemas extremos en los que viven.

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Muy buenas noches, amigos, y bienvenidos una semana más a Historias de la Historia. Nuestro espacio de esta noche pretende que recordemos la figura de una mujer extraordinaria, una deportista a quien la vida debió concederle más tiempo, porque no me cabe duda, habría terminado siendo un referente en su especialidad. Esta noche les invito que me acompañen a conocer la historia de nuestra piloto de automovilismo más famosa, María de Villota. Se llamaba María de Villota Comba y vino a nacer en Madrid un 13 de enero de 1979. Fue hija del expiloto de automovilismo Emilio de Villota. Ya os podéis imaginar que el ambiente en su casa era sobre todo de motores, circuitos y carreras. Cuando nació, su padre aún era piloto, aunque ya había dejado la alta competición. Eso sí, había abierto una academia para entrenar a los futuros del mañana. Cuando acababan las clases, María y su hermano Emilio Jr. iban allí a ayudar a su padre y de paso, pues aprendían un poco lo que se enseñaba. Y así las cosas, nuestro personaje de esta noche fue adquiriendo ese olfato de los competidores, si bien su padre no la dejaba competir en categorías infantiles de deportes de motor. Cuando María cumplió los 16 años, su padre estimó que ya estaba lista. Y de hecho, fue a esa edad cuando participó en su primera carrera. Fue en karting, y nada más y nada menos que en Cuba, en un evento en el que también participaron otros antiguos pilotos de Fórmula 1 y que tenía como objetivo promocionar los deportes de motor en la isla. A su vuelta a España, María y Emilio Jr., que estaban muy unidos y parecían ser los herederos naturales de su padre en el mundo de las carreras de coches, participaron en varias pruebas hasta que ambos entraron en un programa de selección de pilotos para la Fórmula Toyota Castrol en el equipo Movistar. María llegó a la final y fue seleccionada de entre cerca de 1.500 candidatos. Tras una lesión de Pablo Alfaro, piloto del programa, durante la pretemporada, María pudo subirse a bordo del monoplaza de Movistar para empezar su primer año en la Fórmula Toyota, aunque no dio sus frutos y terminaría prematuramente tras un accidente en la clasificación de la penúltima ronda en el circuito de Cataluña. Movistar no siguió con el programa en el 2000, así que María se marchó a la escudería Teico Race junto a su hermano. Fue séptima en una temporada dominada por Borja García y José Manuel Pérez Aicart. En 2001, aunque Toyota no siguió apoyando la categoría, esta siguió viva in extremis gracias a la Real Federación Española de Automovilismo. María hizo la temporada con Maycomb, logrando el subcampeonato, siendo solo superada por su compañero de equipo Juan Antonio del Pino. En la última ronda de Valencia, logró su primera victoria en monoplazas. María había debutado ese año en el Campeonato de España de Fórmula 3 con un coche del Escualo Competición.
Sin embargo, no disputó las dos rondas de Albacete y Estoril y reapareció para las tres últimas. En 2002 disputó toda la temporada con Maycomb, consiguiendo como mejor posición un séptimo lugar en el Jarama y terminando con más del doble de puntos que su hermano, quien había continuado con Escualo. Esa temporada logró finalizar las 13 carreras en los puntos. Para 2003 consiguió un asiento en una de las mejores escuderías del campeonato, GTA Motor Competición. Sin embargo, los resultados no llegarían y finalizaba decimotercera en la clasificación final, resultado casi idéntico al de la temporada siguiente pilotando con la escudería campeona Racing Engineering. En 2005 disputó su última carrera en la Fórmula 3. Fue en la primera ronda de la temporada con Maycomb en un coche de la clase Copa, donde hizo podio.

paralelo, María fue licenciada en Ciencias de la Actividad Física y el Deporte. Fue una mujer comprometida incluso con causas sociales. De hecho, era colaboradora y embajadora de la Fundación Ana Carolina Diez Mau, una entidad que se dedica a ayudar a niños con enfermedades neuromusculares. De la misma manera, también era representante y embajadora del Día de la Mujer de la Comunidad de Madrid.

Con nuevas opciones barajables en el horizonte, María disputó las 24 horas de Daytona en el año 2005 y repitió que ya había corrido en 2002 quedando tercera en los 100 kilómetros de Hyundai en el Jarama en ese año y en el año 2006, años en los que también se centró en competir en la Ferrari Challenge y en el Maserati Trofeo, campeonatos que se interesaron en ella como piloto.

En 2007 disputó el ADAC Pro Car en Alemania, siendo tercera tras ser sacada de pista en la última ronda tras estar luchando por el subcampeonato. También corrió algunas carreras en el español de GT para la escudería italiana Play Team con un Ferrari 360 Modena. En 2006 y 2007 fue invitada para competir en las rondas del circuito Ricardo Tormo de la Comunidad Valenciana. En 2008, ayudando a ser entrenador en la escuela de pilotos, pero sin un programa claro sobre la mesa, solo corre una carrera en la Euroseries 3000 tras la llamada de su padre para sustituir al italiano Matteo Cozzari. Participa en la primera de Spa-Francorchamps, ya que la segunda se cancela. Esa pequeña experiencia le sirvió como entrenamiento para iniciar la temporada 2009 de la Fórmula Palmer Audi, la cual abandonaría tras tres rondas en favor de la llamada que le hizo la Super League Fórmula a mitad de la temporada 2009 para sustituir a Hoppington en el coche del Atlético de Madrid. Sí, sí, el Atlético de Madrid tuvo un coche de carreras. Con ellos repetiría prácticamente toda la temporada siguiente, destacando una cuarta plaza en Nürburgring como mejor resultado y en la primera de las dos rondas que se disputaron en 2011. Ese mismo año entraba a colaborar con Renault Fórmula 1 Team para representarlos en algunos eventos corporativos, llegando a disputar con ellos un test en Paul Ricard con un coche de la temporada 2009. El 7 de marzo de 2012, María de Villota, de 32 años, fue contratada como piloto de pruebas del equipo ruso Marussia. En el mismo comunicado se indicaba que su primer test oficial sería el de jóvenes pilotos que se iba a disputar al final de año en el circuito Jazz Marina y no se subiría durante los fines de semana en los libres, ya que no disponía de la superlicencia necesaria para poder competir en los grandes premios. ...15 días antes de realizar el test aerodinámico previsto con Marussia en el aeródromo de Duxford, en el Reino Unido, María había realizado el reconocimiento médico y físico en McLaren, donde la declararon apta para el mismo. El 3 de julio de 2012, sobre las 9 y media de la mañana, con la pista mojada y sin haber recibido el briefing previsto, se le indica que salga por primera vez a bordo de su Marussia MR01 a realizar una vuelta de instalación. Al volver a la carpa box, el coche no se le frenó completamente debido al sistema anticalado y la cabeza de María impacta contra una rampa

En un primer comunicado de prensa de Marussia se descartaron inicialmente motivos técnicos como causa del accidente y se indicaba que la piloto se encontraba en condición crítica pero estable. En aquellos momentos, sobre el accidente, solo se sabía que había colisionado contra un tráiler aparcado a pie de pista y con la rampa a media altura. Tras tres intervenciones quirúrgicas de más de 30 horas y 5 días en coma, su estado pasó de crítico a grave. Como resultado, sufrió la pérdida de su ojo derecho y la pérdida total del olfato al cortarle la rampa a los canales olfativos, pero no sufrió lesiones neurológicas. Al ver disminuida la capacidad de percibir distancias, le sería imposible volver a participar en la alta competición. El 7 de julio despertó del coma y el día 21 fue trasladada al Hospital Universitario La Paz de Madrid para pocos días después recibir el alta hospitalaria.

El 10 de octubre de 2012 reapareció públicamente en la revista Hola dando su primera entrevista tras el accidente. Al día siguiente, 11 de octubre de 2012, realizó una rueda de prensa en la que explicó su proceso de recuperación y en la que aprovechó para agradecer las muestras de apoyo y cariño que estaba recibiendo, tanto de personas públicas como anónimas. A finales de noviembre se sometió a una nueva operación de reconstrucción craneal y ocular.

11 de octubre de 2013, su cuerpo fue encontrado sin vida en el Hotel Sevilla Congresos de la capital andaluza, donde había acudido para participar en un congreso, precisamente, en el llamado Lo que de verdad importa. Según la autopsia posterior, el fallecimiento se produjo por causas naturales relacionadas con las lesiones neurológicas que había sufrido en el mencionado accidente. Su cuerpo fue cremado en la más estricta intimidad por pedido de su familia en el cementerio de San Fernando de la capital hispalense, y sus cenizas reposan en el panteón familiar de la iglesia de San Ramón Nonato en el madrileño barrio de Vallecas.

0: En 2015 se hicieron públicos los resultados de un informe sobre el accidente realizado por Health and Safety Executive. En él se concluyó que si bien el equipo no fue el responsable del accidente, la piloto no recibió información sobre cómo parar el coche en boxes, así como de otros sistemas del vehículo. De este modo, tras completar dos vueltas en pista, entró en boxes y debido a un incorrecto engranado de las marchas y el sistema anticalado de su coche, María de Villota fue literalmente empujada contra el camión. Fueron necesarias muchas batallas legales para que, hacia el año 2017, la familia de Villota y la escudería rusa llegaran a un acuerdo extrajudicial que exculpaba a María de cualquier relación con el accidente. Entre sus logros, podríamos destacar que fue la primera mujer en participar en la Super League Fórmula y la primera en disputar las 24 horas de Daytona. En su honor, la última curva del circuito madrileño del Jarama lleva su nombre. Se le concedió, a título póstumo, la medalla de la Real Orden del Mérito Deportivo. Quiero que escuchéis un documento sonoro que hoy, si cabe, se hace más interesante de lo que fue en su día. Antonio Lobato, periodista especializado en temas de motor, entrevistaba a la propia María, que enseñaba entonces el casco con el que había tenido el accidente y contaba en primera persona, de viva voz, cómo había sido ese momento. Este es el audio.
1: Recibiste el impacto, ¿no?, de la plataforma del camión.
2: Sí, entró justo la rampa por este lado. Yo el reflejo que hice, claro, en el último momento fue el de girar la cabeza hacia la derecha, ¿no? Además, fíjate que yo tenía el hands, que sabéis que limita el movimiento, pero tenía un hands que tiene justo la cinta de atrás corredera. Luego eso me permitió poder girar un poquito más la cabeza de lo que normalmente puedes, ¿no? Entonces, bueno, me cogió todo el lateral. Yo pensé que la visera iba a estar más tocada, pero fíjate que no, la visera
1: está intacta.
2: Vino justo la rampa desde aquí, desde esta parte, como sabes, fíjate, justo por debajo de la altura de mis ojos, y a partir de ahí pues fue rompiendo hacia atrás, ¿no? Y lo que es increíble, cuando yo estaba con la gente de la FIA, porque tardaron en enseñarme el casco muchísimo tiempo, ellos estaban preocupados por mi reacción, yo decía, pero bueno, yo entonces, ¿dónde me metí? Porque, bueno, no voy a entrar en detalles, pero había restos de sangre por toda esta parte, ¿no? Yo decía, mi cara al final, ¿dónde se metió? Y es que, claro, yo partí la cara por aquí, el ojo fue de lo primero, la nariz, y siguió por aquí. Tuve roturas hasta en toda esta órbita de la izquierda. Luego, el ojo izquierdo se salvó por los pelos, ¿no? Que es lo tremendo de todo, que va más allá.
1: Y además es que si damos la vuelta al casco, vemos algo curioso, es que también se rompió por este otro lado.
2: Es que la rampa llegó hasta aquí. Es decir, cuando yo paré...

Esta es la voz de María de Villota. Así contaba cómo vivió en primerísima persona el accidente más grave que sufrió. Hoy hemos querido acercarnos a su historia y que conocierais a esta pionera del automovilismo de alta competición. Esperamos que la hayáis encontrado interesante. Y recordad que en el portal del programa pues vais a encontrar todos los podcasts de los programas que hemos emitido anteriormente, así como un buen surtido de contenido extra. Nosotros volveremos la próxima semana. Gracias por acompañarnos. Muy buenas noches y buena suerte.

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1: Son las 3 de la tarde.

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población de Aldea del Rey, provincia de Ciudad Real, se halla en nuestra próxima descripción. Se trata del Sacro Castillo Convento de Calatrava la Nueva. Tanto el castillo como la iglesia de Calatrava la Nueva se levantaron en el mismo lugar en donde se erigía el castillo de Dueñas. El castillo de Calatrava la Nueva está encaramado sobre un alto cerro. Este fue el lugar elegido por los monjes guerreros de la Orden de Calatrava como avanzadilla para la conquista de Andalucía tras la victoria de las Navas de Tolosa. El convento de Calatrava la Nueva se sitúa junto al castillo. El recinto fue la sede de la Orden de Calatrava hasta el año 1802, cuando ésta se trasladó a Almagro. En esa fecha, los monjes desmantelaron el convento para llevarse todo aquello que pudiera tener algún valor, y el edificio quedó abandonado hasta las primeras décadas del siglo XX. El conjunto monumental está formado por tres recintos amurallados. Estas murallas están realizadas con grandes piedras de cuarcita y argamasa de cal y arena, siguiendo el trazado natural de los afloramientos de cuarcita. Las murallas albergan un castillo, la iglesia, el convento, la hospedería, diversas dependencias destinadas al cementerio, las cuadras, la huerta y los talleres de los artesanos. Todo ello ocupa un perímetro de unos 46.000 metros cuadrados. La construcción del Sacro Convento y Castillo de Calatrava la Nueva fue una de las consecuencias de la victoria en la Batalla de las Navas de Tolosa en 1212, cuando los cristianos ganaron todo el territorio comprendido entre el Tajo y Sierra Morena. El recinto se comenzó a construir en el año 1213, aunque la iglesia y el convento son un poco posteriores. El recinto se comenzó a construir en el año 1213, aunque la iglesia y el convento son un poco posteriores. Una vez terminado, la sede central de la orden se trasladó desde Calatrava la Vieja, que se encuentra más al norte. En el siglo XIV, el conjunto poco a poco fue perdiendo el carácter defensivo y de control del territorio para el que había nacido, por lo que los frailes calatravos ocuparon todo el recinto, manteniendo el conjunto con una función exclusivamente religiosa hasta el año 1802. De la fortaleza y su conjunto sacro destacamos lo siguiente. La iglesia es el edificio más destacado de todo el conjunto. Tiene una planta basilical sin crucero, de tres naves con cuatro tramos. Los laterales presentan una forma semicircular y tienen dos tramos rectos, mientras que el central presenta una forma poligonal. El ladrillo, empleado con mucha frecuencia en este edificio, es, junto al yeso, uno de los materiales principales de la arquitectura mudéjar. El claustro, que se encontraba situado al sur de la iglesia, y a él se abrían las principales dependencias monásticas. La sala capitular está situada en el costado oriental del claustro. Se trata de una sala muy modificada que en la actualidad se presenta con una planta cuadrangular. Parece que se encontraba cubierta por una gran armadura de madera policromada, y en los muros había gradas de madera que permitían la celebración de las reuniones de los caballeros de la orden y el gran maestre. El parlatorio es un espacio comunicado con el claustro que permite el acceso a la sala capitular. Es la parte más antigua de esta zona del monasterio y estaba reservado a los monjes que llevaban más de 4 años en la orden. Tenía gradas a ambos lados y se cubría con una armadura policromada. El refectorio, que se sitúa en la panda meridional del claustro. Tiene una planta rectangular y fue modificado en la época de los Reyes Católicos cuando se policromaron las vigas del techo, se decoraron las yeserías, los vanos de las ventanas y de las puertas y se realizaron algunos añadidos. En un extremo, sobre una grada, se encontraban las mesas de los superiores, mientras que el resto de monjes se distribuían en grandes tableros a lo largo de todo el espacio. Por último, el castillo, que tiene una planta rectangular irregular con 7 torres cuadrangulares y 2 pentagonales, fue construido en mampostería y sillería.
Como fortaleza muestra distintos sistemas defensivos propios de la arquitectura militar medieval, como son la antemuralla, que cierra su escalera de acceso, y la puerta en codo, que dificultaría un ataque frontal. En el patio más abajo, al cual se accede por una galería de arcos, se encontraban los aposentos del maestre, bajo los cuales hay un gran aljibe que almacenaba las aguas que recogía todo el castillo. En un nivel intermedio hay otras dependencias, posiblemente las zonas destinadas a los alcaides y la guarnición de la fortaleza. En un cuerpo aparte se encontraba el archivo. Para evitar que pudiera afectarle algún incendio, estaba construido todo en piedra. A esta estancia se accedía por una escalera de caracol y guardaba toda la documentación de la administración de las encomiendas en 80 cajones. Este gran parque temático de la vida en la Edad Media lo puedes recorrer libremente, pero os recomiendo que aprovechéis el servicio de guía disponible los fines de semana, que introduce al viajero plenamente en la época y explica todos los detalles del recorrido. Además, si os gustan las recreaciones, en este castillo podréis disfrutar de alguna recreación Calatrava de esgrima.

Bienvenidos una semana más a Viajes, Música y Otros Vicios en RadioViajera.com. Somos Verónica y Fernando del blog de viajes turistear.com y vamos a pasar este rato juntos hablando de lo que más nos gusta, viajar y escuchar música. ¿Te apuntas?

Hola a todos, ¿cómo estáis? Esperamos que fenomenal. Bienvenidos a nuestro programa Viajes, Música y Otros Oficios. Este es nuestro octavo episodio hablando sobre la Ruta 66, un viaje de casi 4.000 kilómetros por Estados Unidos. Como ya sabéis, hablaremos además de qué ver y hacer en la Ruta 66, sobre música, cine, anécdotas que estén relacionadas con esta famosa ruta. Gracias por acompañarnos cada semana.

0: La semana pasada os estuvimos contando un poco cuál fue el recorrido que hicimos nosotros y qué fue lo que nos llevó a hacerlo así. También os contamos cuáles son los lugares de parada obligada desde nuestro punto de vista de los tramos que ya hemos hecho. Me refiero a los tramos que ya os hemos contado en programas anteriores. Y por último, entrevistamos a un viajero que nos contó acerca de su experiencia recorriendo la Ruta 66 y, por supuesto, escuchamos buena musiquita.
1: Bueno, en el episodio de hoy volvemos a emprender la ruta. El tramo que vamos a hacer es el que hay entre Clinton y Amarillo. Cambiamos de estado, cruzando de Oklahoma a Texas, y estamos a puntito de llegar a la mitad del recorrido de la Ruta 66. Pero eso será la semana que viene. Hoy visitaremos Clinton, si no nos dio tiempo el día anterior, y algunos de los pueblos que nos quedan hasta llegar a Texas. En Texas visitaremos la localidad de Shamrock, McLean, Groom y dormiremos en Amarillo, que tiene un montón de cosas interesantes para ver, como el Big Texan o el Cadillac Ranch. Pero no nos adelantemos y vamos a empezar por Clinton.
0: Pero bueno, como siempre, antes de meternos en faena, vamos a escuchar un poquito de buena música, esta vez de la mano de The Band.
1: Ah, pues me parece genial, como siempre. ¿Qué te parece si escuchamos la canción The Wait?
0: Fantástica, de la banda sonora de Easy Rider.

0: Comenzamos. Al salir de Clinton, nos encontramos con Foss, un pueblo prácticamente fantasma, donde podemos ver una cárcel de 1918 que parece una caja con barras de acero y que además es portátil. Te puedes llevar la cárcel contigo y una vieja gasolinera Cobble.
1: Y seguimos ruta, llegando a Canute, otro pueblo pequeñito que decayó cuando construyeron la I-40, la interestatal, y la mayoría de sus negocios tuvieron que cerrar. Pero todavía podemos ver algunos remanentes de la antigua Ruta 66, como el cartel del Motel Old Cotton Ball, que esperamos que lo hayan restaurado porque se encontraba un poco deteriorado. También el Washita Motel y dos gasolineras, Canute y Kupka, ambas de los años 30.
0: Elk City es nuestra siguiente parada. Es una ciudad llena de historia, donde podremos ver rastros del boom del petróleo y del viejo oeste. Aquí tienes las raíces de la Ruta 66 muy intensas, y por suerte no sufrió tanto la llegada de la interestatal como otros pueblos, ya que tenía diferentes fuentes de ingresos, no solo los comercios de la Ruta 66.
1: Aquí en Elk City podrás ver el Museo de la Ruta 66. Y al menos te recomiendo que te hagas una foto con su cartel, que no es precisamente pequeño, ¿no? También puedes ver el Old Town Museum, que tiene un complejo de edificios que algunos son originales y otros son reproducciones de la época de la Ruta 66 para mantener la estética. Está bastante chulo.
0: Zaire es el siguiente pueblo que nos encontramos al salir de Elk City. Es una localidad que se fundó en 1901 y donde en la actualidad se pueden ver restos de la vida de la Ruta 66 y algunos edificios históricos. Por ejemplo, podemos ver el cartel de neón azul y amarillo del Western Motel, el edificio de los juzgados que se hicieron famosos por salir en la película de las uvas de la ira. También en Zaire podemos ver antiguas gasolineras y tiendas de souvenirs pintorescas. Pero no dejes de recorrer el centro de la ciudad, donde podremos apreciar edificios de la primera mitad del siglo pasado que están, muchos de ellos, en muy buenas condiciones.
1: También, para que os podáis imaginar el tráfico que tenía la Ruta 66, podrás ver el paso de peatones subterráneo que se construyó en 1936 y que hoy en día se utiliza como refugio antitornados o para protegerse de tormentas muy fuertes si te pillan en la calle. Seguimos camino y si te gustan los pueblos fantasmas, me extrañaría que no te gusten si lo que quieres es recorrer la Ruta 66, puedes hacer una parada en Hext, que es el siguiente pueblo. Solo quedan restos de una escuela, rastros de un trazado original de la Ruta 66 y el único edificio que no está abandonado es el de una iglesia baptista.
0: Nos quedan dos pueblos para salir del estado de Oklahoma y entrar en Texas. Estos son Eric y Texola. Este último se fundó en 1901 y su nombre surgió de una mezcla entre Texas y Oklahoma. Es un pueblo fantasma en el que podemos ver una Magnolia Station completamente restaurada y la minicárcel del pueblo.
1: Pero antes de entrar en Texas, vamos a escuchar un tema de música y, cómo no, rindiéndole honor a Texas, vamos a escuchar un tema de ZZ Top, banda tejana nacida en Houston. Y el tema se llama La Grange.
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0: Texas es uno de los estados más grandes de Estados Unidos. Es el segundo en tamaño y solo está por detrás de Alaska. Bueno, qué gigante. También es conocido por ser el estado de las seis banderas, ya que en un plazo no muy largo de tiempo tuvo seis diferentes soberanías. Primero España, luego Francia, posteriormente México, después fue una república independiente, luego formó parte de los Estados Unidos y luego de los Estados Unidos Confederados. Ellos lo llaman The Lone Star State, para recordar que una vez fue una república independiente. Lone Star significa estrella solitaria.
1: Texas es el lugar de los vaqueros por excelencia y presumen de su cultura como criadores de ganado. Cuando viajes por aquí, no te extrañe en absoluto encontrarte con auténticos cowboys con sus botas, sus espuelas, sus sombreros y, cómo no, sus pantalones vaqueros. La región que vas a atravesar de Texas, en esta ruta, la denominan The Panhandle, que significa el mango de la sartén, porque es una zona cortada con tiralíneas y de forma cuadrada que parece el mango del resto del estado, que con mucha imaginación, pero mucha, podría ser la sartén, ¿no? Más de 150 millas de las 178 que conformaban la Ruta 66 original se conservan en Texas, así que es un buen estado para disfrutar de la Ruta 66. El único tramo que no se conserva es el que está entre Allen Read y Jericó. Es un estado de llanuras interminables, de forma que no vas a ver ni una colina, y es fácil imaginarse un poco el salvaje oeste a medida que vas viajando.
0: Texas tiene un aire especial que te hace sentir que estás todavía en una región donde predomina la naturaleza y en la que en muchos casos no ves absolutamente a nadie en derredor. Tiene monumentos que son de los más conocidos en la Ruta 66 y que todo viajero que por esta tierra cruza pasa a visitar, como es el Cadillac Ranch.
1: El primer pueblo de Texas que visitamos es Shamrock, que debe su nombre a un inmigrante irlandés que en 1890 abrió un post office a pocos kilómetros de donde se encuentra el pueblo hoy en día. Así que si vas el 17 de marzo, no te puedes perder su fiesta de San Patricio, que es su mayor celebración del año.
0: Cuando visites Shamrock, tienes que recorrer la Main Street, que es donde se encuentran los edificios históricos y más típicos de la ciudad. Uno de los lugares que no puedes perder es el Conoco Tower Station, U-Drop Café. Es un clásico de esta ruta y fue el primer negocio de Shamrock sobre la Ruta 66. Es una combinación de gasolinera y cafetería de estilo Art Deco de los años 20. Y aparece además en la película de Cars.
1: Vamos a escuchar un tema de música. Estamos en mitad de Texas en este momento y una banda tejana por excelencia, The Buddy Holly and the Crickets, tocaron una canción, That'll Be the Day, que bueno, pues se hizo famosa en todos Estados Unidos y en todo el mundo, y bueno, pues que os recomendamos para que la disfrutéis. Os dejamos con Buddy Holly and the Crickets.

0: El siguiente pueblo que nos encontraremos es Lela. Es prácticamente un pueblo fantasma también, pero tiene a la salida el cartel de Rattlesnake, que anunciaba el Regal Reptile Ranch con el texto Rattlesnakes, que significa serpientes de cascabel, Exit Now, en el que se daban espectáculos con serpientes de cascabel para atraer a los turistas. Era un restaurante, además, y una estación de servicio. Pero poco queda ya de todo aquello. Todavía se puede ver algún resto si la hierba lo permite, como los antiguos surtidores. Parte de la señal de este restaurante se rescató y se restauró y ahora está en McLean. Al menos las letras de Rattlesnakes, que están pintadas de verde y a mucha menor altura. Está ubicada en un trecho al norte de First Street entre McCarthy y Donnelly Streets en McLean.
1: McLean es nuestra siguiente parada y es uno de esos pueblos que creció gracias al boom del petróleo y de la Ruta 66. En su mejor época tuvo 16 estaciones de servicio, 6 moteles y numerosos cafés y restaurantes. Sin embargo, al igual que pasó con muchos otros pueblos a lo largo de la Ruta 66, cuando llegó la interestatal, la población empezó a disminuir y los negocios a cerrar. En la actualidad hay menos de 800 habitantes. Pero McLean merece una visita, ya que conserva el encanto de días pasados y seguro que no te decepciona.
0: Bueno, seguimos la ruta y pasamos por el pequeño pueblo de Alan Reed. Aquí se encuentra el cementerio y la iglesia más antiguos de la Ruta 66 en Texas. Y a la salida del pueblo y antes de llegar a Groom, nos encontramos con el Jericho Gap, que era un tramo de la Ruta 66 de 18 millas, que en los inicios era de tierra. En realidad, más barro que tierra. Multitud de coches se quedaban atascados en este tramo y se hizo muy conocido. Jericho era un pueblecito pequeño que en los años 30 llegó a tener 100 habitantes, un post office, 3 tiendas, una gasolinera y poco más. Todavía verás restos del pueblo cuando vayas. Es una carretera de tierra resbaladiza si llueve, así que ten cuidado. Vamos, te diría, de hecho, si llueve, no vayas.
1: Cuando llegues a Groom, verás dos cosas interesantes y curiosas. Una es una cruz blanca gigante que construyeron para proteger a los viajeros. Y el siguiente es la torre inclinada de Texas, igualita que la de Pisa, vamos. En realidad es un depósito de agua cuya base se venció y quedó inclinado, aunque algunos dicen que la construyeron así para atraer a visitantes. Sin palabras.
0: Entre Groom y Amarillo, se escribe amarillo, pero lo pronuncian amarillo, que estamos prácticamente terminando ya el tramo de hoy incluso. Hay unos 4 o 5 kilómetros de trazado original de la Ruta 66. Y muy cerquita está Palo Duro Canyon, que es el segundo cañón más grande de Estados Unidos, aunque no se acerca ni por asomo a las dimensiones del Gran Cañón del Colorado. Pero queda muy cerca, y si tienes tiempo y ganas, te recomendamos que vayas. Destaca aquí el Lighthouse Pinnacle, que es una formación rocosa que parece un faro.
1: Y el último pueblo que nos encontramos antes de llegar a Amarillo es Conway. Prácticamente es otro pueblo fantasma. Aquí veremos un trading post y el The Bug Farm, que son 5 escarabajos Volkswagen enterrados al estilo del Cadillac Ranch.
0: Y llegamos a Amarillo, la ciudad más grande que te vas a encontrar entre Oklahoma City y Albuquerque. En Amarillo se pueden vivir contrastes que son llamativos, ya que a pesar de estar en el siglo XXI, solo bastan unas pocas millas para trasladarte 100 años atrás a ranchos que se encuentran en las afueras y que en realidad no han cambiado mucho desde finales del siglo XIX. Eso sí, no te metas donde no te llaman y ten cuidado porque, entre otras cosas, te pueden pegar un tiro. La ciudad fue nombrada en primer lugar Oneida, pero pronto cambió a Amarillo, que significa amarillo en español, por el color de la tierra en los bancos cerca de Amarillo Creek y por las flores silvestres amarillas abundantes durante la primavera y el verano. Ni que decir tiene que el nombre lo pusieron exploradores de habla española. Lógicamente la pronunciación en castellano se ha perdido, como os contaba, ahora se pronuncia Amarillo. Es un lugar turístico que atrae sobre todo a los amantes del lejano oeste y del mundo de los cowboys. Tienen un festival musical muy conocido que se celebra en Palo Duro Canyon.
1: Antes de entrar en Amarillo, vamos a parar en el Big Texan Steak Ranch. Ese restaurante es famoso en todo Estados Unidos porque todo es enorme. Lo más famoso es el steak de 72 onzas y el restaurante apuesta contigo que si te pides un steak de 72 onzas con todo su acompañamiento y te lo terminas, no lo pagas. Si no, son $72, al menos cuando fuimos nosotros. Ahora quizás sea más, pero no lo creo. Ni qué decir tiene que acabárselo es casi imposible. Además, no podés tener ayuda. Mira que se hizo famoso que tiene su propio capítulo en Los Simpsons.
0: Sí, espectacular el Big Texan Ranch. Al salir de Amarillo está el Cadillac Ranch, que es una obra de arte urbano que fue encargada por el mandatario local Stanley Marsh a un grupo de artistas que se hacían llamar The Ant Farm, que significa la granja de hormigas. Este grupo fue fundado por dos arquitectos en los años 60 y en él participaban numerosos artistas. El Cadillac Ranch consiste en 10 Cadillacs que están enterrados parcialmente en el suelo, en ángulo, apuntando sus maleteros hacia el cielo. Están como hincados de morro en la tierra. La tradición es ir con un bote de spray y hacer un graffiti en los coches. No te preocupes, forma parte de la obra, nadie te va a regañar ni te va a reñir. Y de hecho, periódicamente los repintan en un color base para que la gente pueda seguir grafiteando. Su ubicación actual no es la original, ya que fue movida cuando se eliminó la Ruta 66 de su trazado original. Y algunos autores en realidad dicen que nunca estuvo en la Ruta 66, pero bueno, es una parada obligada para todos los viajeros que recorremos la 66.
1: Otro de los proyectos iniciado por Stanley Mars, al igual que fue el Cadillac Ranch, fue el Dynamite Museum, que consiste en señales de tráfico falsas que contienen textos llamativos o curiosos.
0: En el distrito histórico de Amarillo se encuentran el Natatorium, que lo llaman The Nat, que es una piscina cubierta del año 1922. En el año 1926 se convirtió en un local de fiestas y baile y hoy en día es una galería de arte de estilo Art Deco. Los Busey Buildings fueron los primeros edificios comerciales de Amarillo y también fueron construidos en los años 20. Ahora hay una tienda de antigüedades y también un Borden's Hip o Cream. Es un edificio característico por sus formas redondeadas y sus ventanas ovaladas. Se abrió en el año 1941 y vendía los productos de la empresa Borden Milk. El negocio cerró y pasó a ser una tienda de antigüedades.
1: Y terminamos el tramo de hoy en Amarillo. Aquí hay variedad de alojamientos para todos los bolsillos y algunos lugares para ir a comer, como el Big Texan, que no hace falta pedirse las 72 onzas de carne. Puedes pedir algo más normalito para compartir.
0: Así que vamos a terminar el tramo de hoy. Antes de hacer nuestra entrevista de este día a nuestro viajero, vamos a escuchar una canción muy de road tripping, de road trippers. Precisamente se titula así, Road Tripping. Y los cantantes, los autores, es Red Hot Chili Peppers.

0: Bueno, hoy vamos a entrevistar a Luis, un viajero que ha recorrido la ruta 66. Luis, nuestra primera pregunta. ¿Hace cuánto que recorriste la ruta 66?
1: Pues hace poco, las tres últimas semanas de septiembre.
2: ¿Qué te llevó a hacer la ruta 66? ¿Por qué la hiciste?
1: Pues una suma de muchas cosas. Con mis amigos ya llevamos un tiempo hablando de hacer este viaje. Aparte, me gusta mucho conducir y sabía que ahí iba a tener hasta hartarme. Luego, todo el encanto que rodea a todo lo que relaciona con esta ruta, que te la puedes encontrar en un montón de sitios, incluso en España. Entonces, pues todo eso hace que tengas curiosidad y ganas de hacer este viaje.
0: Pues efectivamente te vas a hinchar a conducir en la ruta 66, son unos cuantos miles de kilómetros, la verdad. Claro que sí, te tiene que gustar conducir. Hoy una pregunta, ¿por dónde comenzasteis la ruta, Luis? ¿Empezasteis en Chicago o empezasteis por Los Ángeles?
1: La empezamos en Chicago.
2: ¿Y la hiciste completa?
1: Pues sí, enterita, desde Chicago hasta el muelle de Santa Mónica.
0: Y Luis, una pregunta que suele ser la que más me interesa a mí. Oye, ¿era lo que os esperabais? ¿La ruta 66 era lo que estaba en vuestra imaginación o te encontraste una cosa completamente diferente a lo que tú te habías imaginado?
1: Pues fue de hecho mejor de lo que esperaba. Sabía que iba a haber un montón de paisajes y lugares interesantes, pero no tanto. Claro, hay que tener en cuenta que atraviesas un país enorme. Es una distancia equivalente a la que hay entre Madrid y Moscú, así que os podéis imaginar. Ves desde bosques hasta desiertos, desde rascacielos hasta pueblos abandonados, de todo. Lo mismo con la gente, aunque aquí también tengo que decir que mejor de lo esperado. En general la gente fue muy amable con nosotros, o sea que en general muy bien.
2: ¿Qué fue lo que más te gustó de esta ruta?
1: Uf, pues sería difícil elegir. El Gran Cañón, aunque te desvías un poco de la ruta, es espectacular, hay que estar ahí para verlo. Eso imprescindible. Luego, aparte, a mí me encantan los coches antiguos y la verdad es que te los encuentras en cada esquina. Hay veces que parece que retrocedes en el tiempo. También destacaría los restaurantes ambientados en los años 50 y 60, que los haya patadas porque claro, ellos saben que al turista eso le gusta. Y otra vez buscamos un museo y lo encontramos cerrado y el hombre que nos estuvo explicando nos enseñó una colección privada que tenía de artículos de los años 50 y 60. Increíble. Y vamos, nos trató muy bien, la gente fue muy amable con nosotros y eso pues también nos gustó mucho. Y nada, así podría estar hasta mañana porque la verdad es que es difícil elegir qué es lo que más me ha gustado.
0: Bueno, yo estoy de acuerdo contigo, ¿no? A mí también me resulta verdaderamente difícil decir qué fue lo que más me gustó de la Ruta 66, ¿no? Hay muchas cosas que me gustaron y además muy diferentes entre sí, ¿no? Pero no me resulta tan difícil decir qué es lo que menos me gustó. Así que, bueno, pues yo te pregunto, ¿qué es lo que menos te gustó de la Ruta 66?
1: Pues el calor en algunos lugares, y eso que fuimos en septiembre. Así que aviso a los que vayan en agosto. En algunos lugares se pueden achicharrar. Allí todos a lo grande, pues el calor también. Y luego pues el estrés en algunos momentos por intentar ver demasiadas cosas, ¿vale? En cada pueblo hay cosas interesantes y está claro que a todo no da tiempo. A no ser que tengas 2 meses.

0: ¿eh? No hubo tiroteos ni nada parecido. Creo que los americanos tampoco son como los pintan en las películas.
1: Sí, bastante curioso, ¿eh?, lo que pasa con las pistolas y las armas en Estados Unidos, sí. Y bueno, volviendo a las preguntas, ¿hubo algún fallo en la planificación que no repetirías?
0: Pues como he dicho antes, perderse alguna vez es inevitable y es imposible saber cuánto vas a tardar en ver cada cosa. Así que yo procuraría intentar no dejar para el final del día algo que veis que os va a encantar. Porque os lo podéis encontrar cerrado o de noche y no mola.
2: Pues sí, como bien dices, la planificación es uno de los aspectos más importantes, saber exactamente qué quieres ver y qué no. Y bueno, pues dejarte las cosas que quieres ver para el final, pues es un error de planificación. Es una de las cosas que más nos consultan en el blog, y el artículo más leído del blog es precisamente la planificación de la Ruta 66. Bueno, que vuelvo, que me desvío. Yo quería preguntarte, hablando de desvíos, ¿hicisteis algún desvío de la ruta 66 tal y como es, lo que se denomina algún side trip?
0: Sí, para ver el Gran Cañón y Las Vegas. Creo que son sitios que vale la pena conocer. Y luego también, una vez en Los Ángeles, dedicamos un día a conocer San Diego y nos gustó mucho. Lo recomendaría.
1: Luis, ¿recomendarías hacer la ruta 66 a otros viajeros?
0: Depende del tipo de viaje que te guste. Si te gustan los road trip, la ruta 66 es el viaje con mayúsculas. Lo mismo si te gusta conocer muchos lugares diferentes y eres un culo inquieto. Eso sí, te tiene que gustar ir en coche, ya que pasas muchas horas en él cada día. Aunque te vayas bajando, es desde la mañana hasta la noche. Si lo tuyo es estar en una tumbona en la playa o en un plan tranquilito, pues mejor no hagas la 66.
2: Bueno, Luis, nosotros siempre le preguntamos a nuestros entrevistados qué canción creen que no puede faltar en la Ruta 66. Y eso te preguntamos a ti. ¿Qué canción crees que uno debería llevar en su coche si va a hacer la Ruta 66?
0: Pues la canción de la ruta, cuyo título es casi omnipresente durante el recorrido, Get Your Kicks on Route 66 de Bobby Troop. Esa canción, esa frasecita, te la encuentras en todas partes. Tampoco debe faltar Elvis ni los grandes clásicos americanos de los 50 y 60, ¿vale? Recomiendo que a la gente que lleve mucha música, que nosotros nos quedamos cortos y son 4.000 kilómetros.
1: Muchas gracias, Luis. Un placer que compartieras aquí con nosotros sus experiencias recorriendo esta fantástica ruta.
2: Bueno, siempre terminamos nuestra entrevista bueno, pues poniendo la canción que nos ha recomendado nuestro entrevistado, en este caso Luis. Como nos recomienda principalmente la canción de la Ruta 66, que es con la que terminamos el programa, pues la pondremos a la hora de terminar el programa, y lo que vamos a poner ahora es una canción de Elvis Presley, que es uno de los grandes cantantes estadounidenses. Os dejamos con el rey del rock y su canción Blue Suede Shoes.

0: En el episodio de hoy hemos hablado sobre el tramo de la Ruta 66 que hay entre Clinton y Amarillo. Hemos pasado por lugares típicos de la Ruta 66 como el Cadillac Ranch o el Big Texan. Hemos recorrido tramos originales de la Ruta 66, hemos cambiado de estado y llegado a Texas. Y ya casi estamos a mitad de camino de esta fantástica ruta.
1: Como siempre nos ocurre, el tiempo se nos pasa volando. Esperamos que hayáis disfrutado de este rato junto a nosotros. La próxima semana seguiremos con otro tramo de la Ruta 66. En este caso será desde Amarillo hasta Santa Rosa, un tramo de 180 millas que nos llevará hasta Nuevo México. Este tramo es una auténtica pasada. Esperemos que os guste tanto como nos gustó a nosotros.
0: Nos despedimos por hoy. 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Ha sido un placer compartir con vosotros este rato.
1: Os esperamos hasta la semana que viene con un nuevo tramo de la Ruta 66. Como en cada programa, nos despedimos con una versión de la canción Get Your Kicks on Route 66. Esta vez vamos a despedirnos con la versión que nos ha mencionado nuestro entrevistado Luis. Es una versión especial, es una versión de jazz. No es muy habitual encontrarla porque normalmente esta canción es más tirando a rock. Pero bueno, nos ha parecido una versión muy interesante y os dejamos con ella. Get Your Kicks on Route 66 de Bobby Troup. Y hasta la semana que viene. Gracias por todo. 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

Bienvenido y bienvenida al programa de podcast de Auténtico Ecoturismo Soy Ecoturista, del Club Ecoturismo en España, en colaboración con Radio Viajera. Soy Patricia Caselles, colaboradora del Club Ecoturismo en España y la voz que te acompañará a lo largo de nuestro viaje por el corazón del Parque Natural de Somiedo, en Asturias. Juntos conoceremos a personas y proyectos inspiradores que trabajan en la primera línea para la conservación de la naturaleza y el apoyo al desarrollo local de este increíble espacio natural protegido, ofreciendo auténtico ecoturismo a todos sus visitantes. El Parque Natural de Somiedo, también declarado Reserva de la Biosfera y Espacio Red Natura 2000, es un pequeño paraíso dentro de Asturias. Se trata de uno de los espacios naturales protegidos más valiosos de la Cordillera Cantábrica, por su conservación, biodiversidad e importante patrimonio etnográfico. Bosques, praderas, brañas, teitos, lagos, valles y montes convierten a Somiedo en un territorio único donde habitan numerosas especies de fauna salvaje, siendo el oso pardo una de las más emblemáticas y que ofrecen al visitante un viaje inolvidable. Espero que disfrutéis tanto como yo de este viaje por Somiedo, de la mano de sus habitantes, increíbles personas que día a día trabajan para conservar y preservar su hogar a través del poder transformador del ecoturismo. Todos y cada uno de nuestros invitados dirigen empresas acreditadas con el Sistema de Reconocimiento de la Sostenibilidad del Turismo de Naturaleza en la Red Natura 2000. Son miembros de la Asociación Local de Hostelería de Somiedo y están adheridas al Club Ecoturismo en España. El Club Ecoturismo en España agrupa bajo su marca y portal Soy Ecoturista destinos y empresas que, al cumplir una serie de requisitos de sostenibilidad ambiental y social, garantizan al viajero su contribución a la conservación de la biodiversidad y al desarrollo local de los espacios protegidos que visita, característica fundamental del ecoturismo. Estos espacios protegidos pueden ser reservas de la biosfera, parques nacionales, parques naturales, geoparques, espacios Red Natura 2000. Hay una gran diversidad, pero todos ellos atesoran lo mejor de la naturaleza en España. Quiero que esta vez me acompañes para adentrarnos juntos en uno de estos maravillosos destinos. Arranca nuestro viaje hacia el Parque Natural de Somiedo.

0: Muy buenos días a todos nuestros oyentes, bienvenidos y bienvenidas al primer episodio de este podcast Soy Ecoturista, un podcast que nos lleva de viaje por ese destino tan maravilloso como es el Parque Natural de Somiedo en Asturias y que nos presenta cada semana alternativas de alojamientos y actividades en este territorio que están acreditadas con el Sistema de Reconocimiento de la Sostenibilidad del Turismo de Naturaleza en la red Natura 2000, un fantástico ejemplo de destino de puro ecoturismo en España. En esta primera entrevista contamos con la participación de Mino Fernández, alcalde de Somiedo, de Fernando Alonso Sierra, que es el director del Parque Natural de Somiedo, y de Rosalía Garrido, presidenta de la Asociación Local de Hostelería de Somiedo. Nuestros invitados nos ayudarán a dar el pistoletazo de salida a esta serie de podcast y compartirán con nosotros su perspectiva más global sobre el destino y sobre la gestión que se está llevando a cabo en materia de conservación y de desarrollo turístico. Muy buenos días a los tres y muchísimas gracias por participar en el programa.
1: Buenos días.
2: Buenos días.
0: Vosotros representáis las tres patas del desarrollo turístico en el Parque Natural de Somiedo. Contadnos un poco a qué os dedicáis y cuál es vuestra labor en este territorio.
2: Bueno, yo soy el alcalde de Somiedo y, aparte de lo normal de las alcaldías y de las competencias municipales, siempre el Parque Natural de Somiedo es una ventaja, que es un único municipio, es todo el Parque Natural de Somiedo. Es un municipio de alta montaña, 38 pequeños pueblos de montaña, y siempre el ayuntamiento estamos muy implicados en todo el tema de la gestión del propio destino del Parque Natural de Somiedo, Reserva de la Biosfera, ¿no?
0: O sea, que gestionas un ayuntamiento, pero además también un espacio natural protegido con una calidad de conservación importantísima. Fernando también está en ese cometido, ¿no? Cuéntanos, Fernando, ¿qué tal la dirección en el parque?
3: Muy bien. Bueno, yo soy ocupo el cargo de director conservador del Parque Natural y, como dice Mino, pues el Parque Natural engloba todo el municipio de Somiedo, 38 entidades de población dentro de este Parque Natural, y son... se dan pues muchísimas situaciones en las que tenemos que trabajar de la mano un poco todos, ¿no? Tanto los ganaderos como hosteleros y ayuntamiento, por supuesto, todas las entidades que estamos y operamos sobre el territorio. Y bueno, pues me toca la parte quizá también burocrática y administrativa de autorizaciones, informes ambientales y seguimientos, etcétera, ¿no? Y también un poco la mediación entre todos los sectores con el parque.
0: Genial, buscando ese equilibrio, ¿no? Que todos tengan su voz, su papel y su responsabilidad también en la conservación del espacio. Claro. Rosalía, ¿y en tu caso, presidenta de la Asociación de Hostelería?
1: Sí, yo soy empresaria de turismo rural desde hace 19 años y yo casi desde el inicio en la asociación y desde 2008-2009 en la directiva en diferentes cargos y ahora mismo la presidenta y tirando un poquitín del cargo y del sector en todo lo posible.
0: Fantástico. Muchas gracias, Rosalía, porque además todos nuestros invitados también forman parte de esta asociación y sabemos que Rosalía está liderando un poco esta iniciativa, ¿no? Esta serie podcast tan, tan bonita que estamos preparando para todos. ¿Todos trabajáis y vivís en un espacio natural protegido cuya importancia y singularidad está mundialmente reconocida? Somiedo es un lugar que tiene un valor ecosistémico importantísimo. ¿Cómo vivís esto? O sea, ¿qué beneficios sentís que tiene el vivir en un paraje así, ¿no? Que tú abres la puerta de tu casa, coges tu coche, vas a trabajar y estás rodeado de un paraíso natural? ¿Cómo sentís esto vosotros?
2: Bueno, primero con mucha satisfacción, después... Un reconocimiento a un trabajo que se lleva haciendo desde hace muchos años. Cuando fue Somiedo es Parque Natural desde 1988, fue el primer parque natural que se declaró en Asturias. En aquel momento estaba el Parque Nacional de Covadonga y Picos de Europa. Y en aquel momento Somiedo teníamos unos valores naturales muy importantes, pero era muy desconocido incluso en la propia Asturias, ¿no? Después de tantísimos años y, en fin, de todo lo que se hizo, pues hemos pasado a ser una referencia en lo que es el desarrollo sostenible, podemos decir, combinar niveles importantes de actividad ganadera, de actividad turística y ser un ejemplo en la recuperación del oso pardo y en la conservación de un ecosistema de toda la cordillera cantábrica, ¿no?
0: Así es.
3: Sí, bueno, como por ahondar un poco más en lo que dice Minos, es tal como te lo está describiendo, ¿no? Sumiedo es un lugar especial, es un lugar que engloba, aglutina unos valores ambientales importantísimos dentro de la cordillera cantábrica. Ocupa un lugar privilegiado dentro de esta cordillera cantábrica, con unas altitudes en las montañas que rondan o superan en muchos casos los 2.000 metros, y unos valles profundos que llevan a una altura de sobre 400 sobre el nivel del mar. En toda esta franja de distribución altitudinal y en la zona en la que estamos, pues es un lugar estratégico para la biodiversidad. Es un hotspot, que llaman los científicos, un punto caliente en cuanto a biodiversidad. Pero es que también, por su menor desarrollo industrial comparado con otras zonas de Asturias, pues sufrió un proceso de retraso que a partir de 1988, con la entrada en el Parque Natural, pues fue abriéndose a la sociedad y dándose a conocer, ¿no? Es una zona totalmente desconocida dentro de Asturias y fuera, y a partir de la entrada como Parque Natural y Reserva de la Biosfera en el año 2000, que es importantísimo este paso también, reconocido por la UNESCO, pues ha sido un paso muy importante para todas las personas que viven y sobre todo que viven y trabajaron, y las generaciones que trabajaron y viven en Somiedo. Y es también un reconocimiento a estas generaciones y a estas personas que formaron lo que hoy tenemos y el paisaje actual que tenemos en Somiedo. No nos podemos olvidar tampoco, quizás eso se lo dejo ya también un poco a Rosalía y a mí, ¿no? Hablar un poco también del patrimonio etnográfico riquísimo y abundantísimo en Somiedo, en numerosas manifestaciones, ¿no? Y bueno, para mí, desde el punto de vista ambiental o desde el punto de vista de naturaleza, pues se trata de un lugar privilegiado dentro de la cornisa cantábrica, dentro de la península ibérica, con su diversidad que tenemos en la península ibérica y, por supuesto, uno de los sitios más importantes de Europa en cuanto a riqueza natural.
0: Qué bonito, qué bonito esto que comentáis del orgullo, ¿no? De pertenencia que tenéis a Somiedo, pero también cómo ha ido evolucionando ese paisaje con el paso del tiempo y cómo habéis garantizado que ese paisaje se mantuviera y que se pusiera en valor, porque efectivamente, aunque luego hablaremos un poco más de Somiedo como destino, no solo tiene una riqueza medioambiental increíble, sino también un patrimonio etnográfico muy bonito y que resulta muy atractivo para las personas que lo visitan. Cuando pensamos en un destino turístico, siempre tenemos esa imagen turística que se nos viene a la cabeza a todos, ¿no? Cierras los ojos, piensas en Asturias, piensas en lugares como Somiedo y se te viene el verde, esas cumbres, ¿no? Que tú decías, Fernando, altas, con nieve, estas cabañas. ¿Cómo describiríais vosotros a Somiedo como destino turístico? Si tuvierais que resumir una frase, ¿por qué visitar Somiedo, ¿no? ¿Qué es lo que tiene? ¿Cuál es ese encanto? ¿Qué diríais que es esa imagen turística para vosotros del destino Somiedo?
1: La mayoría de la gente, cuando llegan por primera vez, vienen a visitar Lagos, Brañas, que es un poco la imagen más conocida de este Somiedo, el paisaje en las diferentes estaciones. Ahora en primavera y en otoño, cada vez es más creciente el turismo, que viene a hacer avistamientos de fauna salvaje, osos ahora en la Guerra de los Tiempos en otoño. Pero Somiedo es muchísimo más, ¿no? Hay muchísimos más atractivos para ver, para descubrir. La etnografía, como decía Fernando, las flores silvestres, ahora en primavera es una alfombra floral, todo Somiedo. Son muchos los atractivos que tiene este lugar realmente. Entonces, de hecho, hay 16 miradores, no solo para contemplar fauna, sino paisajes, glaciares, etc. Yo creo que los empresarios creen que tenemos un papel importante también, ¿no? Conocer el territorio en el que estamos, ese sentimiento de pertenencia que dice Sofía, la compañera de Somiedo Experience, y conocerlo y mostrarlo, ¿no? Mostrarlo a nuestros clientes.
2: Hay que poner en valor que en un espacio de 300 kilómetros cuadrados, por una parte, todavía tenemos muchísima ganadería de carne, ganadería extensiva, que es una parte fundamental de la biodiversidad y del paisaje de Somiedo. Tenemos todavía unos 140 ganaderos con unas 7.000 cabezas de ganado vacuno, que es muy importante. A la vez hay que gestionar, tenemos 38 pueblos, tenemos unos 90 negocios turísticos, tenemos unos 130.000 visitantes, pero a la vez también pues tenemos oso, lobo, venado, jabalí, en fin, todas las especies, somos cepa con natural de protección de las aves. Eso es un poco, podríamos decir, la singularidad y el reto, ¿no? y el reto de que en un territorio relativamente pequeño, de 300 kilómetros cuadrados, se pueda dar toda esa biodiversidad, y a la vez que hay que compaginarlo y entrelazarlo con las habilidades tradicionales, sobre todo con la ganadería, ¿no?
0: Claro, efectivamente. Eso es muy interesante porque cuando hablamos de un destino, un espacio natural, muchas personas creen que hablamos de un museo, ¿no? Que llegamos allí, no se puede tocar, todo está protegido. Hay que dejar claro que, y por eso es tan importante una gestión sostenible del territorio, son espacios antropizados, es decir, el paisaje se mantiene y se conserva con esas características porque el ser humano también intercede en él y trabaja en él, el ser humano, su fauna, su flora, y en este caso también el turista, el visitante. De ahí esta importancia de los reconocimientos y de esa educación ambiental que tenemos que transmitir a las personas, que cuando vienen, ellos vienen a un destino turístico, pero vienen al hogar de personas que viven viven de esos recursos, ¿no? Personas y otro tipo de seres vivos. Como decía Mino, sois un destino turístico que se certifica, el primero que se certifica en España con el sistema Red Natura 2000, y lo que también os ha permitido incorporaros al Club Ecoturismo en España. ¿Cómo surge esta idea, Rosalía? Porque fuisteis pioneros en esta iniciativa. ¿Recordáis cómo disteis estos primeros pasos hacia la certificación? ¿En qué momento os proponen o decidís gestionar el destino turístico de una manera sostenible, y cómo dais esos primeros pasos como empresas turísticas en este caso?
1: La idea surgió en el Congreso de Ecoturismo en Cangas del Narcea en 2018. Allí Fernando se comprometió a acreditar el parque en Red Natura, y a raíz de la acreditación del parque las empresas, ¿no? Pero mejor lo cuenta él directamente, porque fue el que hizo todos los trámites.
3: Bueno, no, al final es un trabajo en equipo, ¿no? De todo el mundo. Pero bueno, la idea surgió a partir del Ministerio en el momento en el que empezaron a diseñar el sistema de sostenibilidad turística de la Red Natura 2000, o sea, en intentar explicar o dar un valor a la Red Natura 2000, de la cual el Parque de Somiedo ya era parte, pues desde hacía ya casi 20 años, pero que esta Red Natura 2000 siendo la red ecológica más importante de Europa, era todavía muy desconocida dentro y fuera de nuestros parques, ¿no? De hecho, en España es todavía una figura de protección muy desconocida. Del Ministerio pretendían o empezaron a elaborar un proyecto piloto con una serie de voluntarios, ¿no? Entonces ahí, como bien dice Rosalía, en el Congreso de Ecoturismo de Cangas de Narcea, pues surgió la posibilidad de que nosotros nos incorporáramos a formar parte de ese proyecto piloto del Ministerio. A partir de ahí, lo primero que elaboramos fue toda la documentación del espacio natural y de la Red Natura, que cumplíamos todos los estándares de calidad y con todos los compromisos ambientales, para después ir incorporando el tejido empresarial. Este tejido empresarial, la verdad, que nos coincidió en una época que estábamos justo, fue cuando estábamos confinados por la pandemia, entonces tuvimos que empezar a hacer reuniones vía Zoom, de cualquier por teléfono con Rosalía, pues estábamos hablando constantemente, y aquí tengo que agradecer pues a las dos personas que están aquí, ¿no? Al ayuntamiento, que siempre apoyó, nos apoyó todo el sistema, y a la asociación de hostelería, que comenzó a trabajar y a traccionar fuerte de las empresas, a convencer, y empezamos a hablar un poco todos en conjunto, que podía ser un buen sistema, una buena alternativa, acogernos a este sistema de calidad para poder entrar en clubes de ecoturismo, y además yo creo que cumple con las expectativas que queremos para un parque natural, ¿no? Que intentamos que venga pues un turista respetuoso, un turista que se quiera integrar en el territorio, que quiera conocer las actividades que se hacen además, ¿no? Y que quiera disfrutar de la fauna, de la flora y del paisaje. Y este turismo es un poco al que va destinado estos planes, ¿no? Que además se vea, que reconozca el valor del territorio que está pisando, y que su turismo y su aportación al territorio pues quede y nos sirva también a nosotros para mejorar en la implementación de medidas de conservación, por ejemplo, ¿no? Y bueno, ahí tuvimos mucho apoyo de la asociación, fuimos sacándolo todo así un poco trabajando entre todos, y como todos los proyectos, igual en este tipo de cosas, ¿no? De turismo, como ganadería o como cualquier otro tipo de proyectos, cuando surgen de la base social y cuando la base social y la gente se implican ellos, es cuando salen adelante y cuando se mejoran, ¿no?
0: Desde luego. Y además eso también refleja mucho el compromiso con la sostenibilidad, que tienen que estar los pilares en equilibrio, ¿no? El medio ambiente, la economía social y, por supuesto, el estilo de vida de las personas que viven en Somiedo, que son los responsables y también los dueños, ¿no? En su patrimonio. Hay que aprender a viajar en destinos y a respetar el estilo de vida de la gente. Hablamos de ecoturismo, ese es el objetivo. Hablamos de atraer a Somiedo un tipo de turista. No tiene por qué ser puro ecoturismo, no tiene por qué ser este tipo de turista científico, que está muy bien también, por supuesto, que va con un claro motivo de observación de una especie en concreto, de una especie de fauna, de flora. Nos hablaba Mino del oso, en fin. También queremos que a través del ecoturismo transformemos o podamos generar unos valores y una educación ambiental y patrimonial en las personas que nos visitan. Seguramente muchas personas que vienen a Somiedo tienen cierta sensibilidad por la naturaleza, llegan allí, disfrutan del destino, pero seguramente también se llevan valores o ven o descubren formas de vida respetuosas. En fin, creemos que el ecoturismo es una fuente de educación turística también para los visitantes. Si tuvierais que decir o nombrar algunos beneficios, ¿qué aporta el ecoturismo o qué aportan estas empresas que están acreditadas? ¿Qué aportan al Parque Natural de Somiedo? ¿Cómo este tipo de turismo puede ayudar a garantizar la conservación del parque natural y del territorio también?
3: Bueno, si quieres concluir un poco. Mira, fundamentalmente, un aspecto muy importante que aportan las empresas turísticas de valor al territorio es también la información. La información, en primer lugar, al visitante de nuestros valores, ¿no? Porque si nosotros tenemos un centro de interpretación, el cual recibe la mayor parte de los visitantes, pero muchos de los cuales pues, luego se dirigen a sus alojamientos o al lugar donde van a permanecer unos cuantos días aquí, ¿no? Ese punto de alojamiento tiene que también poder transmitir al visitante, al ecoturista, los valores del parque. Y eso para mí es una pieza clave, un punto muy importante, ¿no? Porque el visitante creo que debe conocer exactamente dónde está, qué es lo que está viendo y por qué. No sé si Mino tenía esa idea.
2: Bueno, yo creo que siempre hay que buscar que podemos decir que la gente venga y comprenda todos los valores del territorio, ¿no? Por eso nosotros siempre creemos y hemos defendido mucho, una de las grandes imágenes es estar en uno de los miradores que tenemos de fauna y paisaje, y a la vez estar viendo rebecos o fauna salvaje, incluso a veces osos y ver vacas, ¿no? Es decir, es ver cómo se compagina un poco la actividad ganadera y actividad turística, y de hecho los pueblos de alta montaña que tienen más actividad ganadera porque tienen mejores pastos son a la vez también los pueblos más turísticos, ¿eh? Ese valor de compaginar lo tradicional en los teitos, las cabañas de teitos, las praderas, los paisajes, los pastos, las vacas con la fauna salvaje, es quizá uno de los valores medioambientales más importantes, ¿no? No hay mayor desastre ecológico que un pueblo abandonado.
0: Desde luego que sí.
2: Y uno de los objetivos del desarrollo turístico, aparte de generar actividad económica, es dar vida a los pueblos. Y nosotros cuando en alguno de nuestros pequeños pueblos se hace una actividad turística o aparece una empresa de turismo activo, un pequeño negocio, unas casas rurales, un bar o lo que sea, aparte de desarrollar esa actividad económica, sabemos que estamos manteniendo ese pueblo y dando vida a ese pueblo. Y eso es un poco quizá uno de los valores que aquí la gente que nos visita ve la cercanía que hay entre lo tradicional y, podríamos decir, la convivencia con la biodiversidad, ¿no?
0: Totalmente de acuerdo. Yo creo que eso es un valor, ahora lo llamamos un indicador de sostenibilidad importantísimo. Yo creo que es uno de los más importantes. Ese desarrollo social, a la vez que se desarrollan otras actividades económicas y, por supuesto, se conserva el medio ambiente. ¿Qué opinan o cómo viven el destino turístico, esa afluencia de visitantes, las personas que viven en Somiedo, que hacen paisaje en Somiedo, como tú decías, Mino, ganaderos, personas que tienen pequeñas empresas, pequeños negocios, que no se dedican al turismo? ¿Cómo viven ellos el turismo? ¿Están contentos de ese tipo de perfil ecoturista que queremos atraer a Somiedo? ¿Comprenden que es el que necesita el territorio?
2: Desde nuestros inicios, todo el turismo se ha desarrollado por la figura del parque. Es un turismo de naturaleza. Hay unos picos de turismo, como en todos los sitios, sobre todo en los meses de verano, pero uno de los grandes objetivos era y es la desestacionalización. Y el ecoturismo y el turismo de naturaleza ayuda muchísimo a ello. Y es mejor que no hay que mirar tanto la cantidad de gente que viene, sino cuándo viene y cómo se distribuye por el territorio. Y por eso todas las actuaciones que hacemos van encaminadas a esa desestacionalización y esa distribución por todo el territorio. Hay grandes atractivos, pero cada vez queremos señalizar más rutas, más senderismo, más destinos a visitar para esa diversificación y evitar en lo posible la masificación de ciertos sitios, ¿no?
0: Desde luego que eso es uno de los es una de las estrategias más importantes, que además destinos como el vuestro yo creo que son privilegiados, porque habéis empezado con unos valores claros, habéis trabajado todos en pro de un tipo de turismo mucho más sostenible. Sois un destino que no solo garantiza la calidad turística y evidentemente el disfrute, una experiencia única en la naturaleza, sino que además sois un destino que se puede visitar durante todo el año, y eso es muy interesante. Hay destinos quizás más asociados a la playa, al clima, que tienen ahora que plantear estrategias importantes para evitar esas masificaciones, como dices tú, Mino, ¿no? Estoy segura de que cuando pasemos un fin de semana en Somiedo vamos a poder conectar con la gente, con la naturaleza, y evidentemente no atropellarnos ni sentir que estamos, bueno, pues en un destino en el que no se tiene en cuenta la calidad, sino la cantidad. Que eso es un poco el modelo turístico que estamos abordando ahora desde la sostenibilidad. Destinos muy masificados que medían su éxito únicamente teniendo en cuenta la cantidad de visitantes que recibían al año. Ahora no, ahora miramos también la calidad, el tipo de actividad turística que se desarrolla, cómo impacta en la población y en el medio ambiente. Esa es la transformación que estamos haciendo en materia de sostenibilidad y en destinos específicamente como el vuestro, que hablan de puro ecoturismo. Quería finalizar, si os parece bien, esta entrevista. Me está resultando muy interesante, espero que a nuestros oyentes también. Me gustaría que, por favor, trasladarais un mensaje a aquellas personas que hoy están escuchando nuestro podcast, que están pensando en hacer una escapada, en conectar con lo importante, desconectar de esas rutinas agresivas y poco beneficiadas para nuestro día a día. ¿Qué mensaje les mandaríais desde Somiedo, para que os visiten y para que os entiendan y os conozcan mejor?
2: Cuando anden por nuestras rutas y por nuestras zonas de montaña y vean a la gente de aquí, o los ganaderos, pues se van a parar a hablar con ellos. Esa, yo diría que es la amabilidad, la diversidad que tenemos de flora y fauna y los paisajes impresionantes que tenemos en todas las estaciones del año.
0: Desde luego.
2: Un montón de alta montaña, donde cada estación reúne unas condiciones tal, pero yo destacaría sobre todo la amabilidad del territorio, ¿no?
0: Qué bonito, qué gran cualidad.
3: Bueno, pues yo también sí que me gustaría pedir a toda la gente que nos venga a visitar, que yo creo que es uno de los destinos más importantes, ¿no?, de naturaleza de nuestro territorio, de la península ibérica. Me gustaría que la gente que venga, pues venga con la sensibilidad que tiene que venir a estos espacios, que venga pensando en que aquí va a encontrar un territorio muy bien conservado, en el cual, como decía antes Mino, se desarrollan unas actividades ganaderas ancestrales, y que aproveche el tiempo que venga, que realice un viaje con calma, tranquilo, pensando en el territorio, que venga a verlo y que disfrute de los días en calma que el territorio le puede ofrecer en cualquier época del año, muchísimas cosas, ¿no? Porque tenemos pues un territorio perfectamente posible para visitar tanto en invierno como en verano, y por supuesto en primavera y en otoño, que son las dos estaciones de más bonitas en el parque natural, ¿no? Entonces, pues que disfruten la visita y que vengan al territorio pensando en eso, ¿no?, en disfrutar, en pasar unos días en calma.
0: Rosalía, tú, para cerrar el...
1: Yo les invito a que vengan y disfruten de su miedo con conciencia, ¿no? Que sean conscientes del lugar privilegiado en el que están, de los usos del territorio, pues los turistas no pueden acceder a todos los sitios, que se adapten a las rutas que hay señalizadas, respetando todo, por supuesto. Y cuando nos dicen que estamos en la medio de la nada, que en lugares tranquilos y vacíos, que sean conscientes de que estamos en medio de todo, ¿no? Que esto es un verdadero paraíso, no solo paraíso de naturaleza y biodiversidad, sino también de tranquilidad. Entonces, que se dejen contagiar por lo que su miedo transmite, ¿no? Por esa tranquilidad, por ese remanso de paz, y que, por supuesto, contribuyan en la medida de sus posibilidades a la conservación.
0: Qué bonito.
1: De este lugar.
0: Muy bonito, un mensaje fantástico, unos buenos consejos ecoturistas. Somiedo nos ofrece calidad, nos ofrece garantías, autenticidad, pero también nos pide compromiso y respeto y para conectar, ¿no?, verdaderamente con las personas que viven allí y con todo su ecosistema. Muchísimas gracias a los tres, gracias por compartir vuestra sabiduría sobre Somiedo, vuestra perspectiva con todos nuestros oyentes, y gracias sobre todo por apoyar el impulso y la conservación de este territorio como un destino turístico sostenible. Sois, sin lugar a dudas, un referente en la actualidad dentro del sector del ecoturismo, y os deseamos toda la suerte del mundo para este nuevo proyecto de destino, para este nuevo plan de sostenibilidad turística, que sea verdaderamente un destino donde los habitantes del parque y sus visitantes consigan ser un poquito más felices. Un bonito lugar para vivir y para visitar. Muchísimas gracias a los tres.
1: Gracias.
2: Gracias a ti.
0: Para todos aquellos oyentes que quieran conocer un poquito más el Parque Natural de Somiedo, podéis consultar esta información en su web somiedo.es y en sus perfiles de redes sociales, y por supuesto también en nuestro portal soyecoturista.com.

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Este programa de podcast es posible gracias al Plan de Sostenibilidad Turística de Somiedo, con lo que aprovechamos también para agradecer a la Secretaría de Estado de Turismo, al Gobierno del Principado de Asturias y al Ayuntamiento de Somiedo por su compromiso con el desarrollo sostenible del territorio y de sus habitantes. Gracias por escucharnos y hasta el próximo programa.

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este territorio central de la península ibérica es fácil encontrar castillos de origen musulmán, ya que durante los siglos 9 al 12 a este territorio se fue trasladando paulatinamente la frontera cristiano-musulmana. Como contraposición, existen recias fortalezas, antaño defendidas por las órdenes militares cristianas que lideraron la fase de la reconquista contra los africanos almohades. En estas pugnas de conquista y reconquista fueron destruidos y reconstruidos numerosos castillos. Las grandes fortalezas de este territorio que protegieron y defendieron estas tierras castellanas os harán trasladaros a la época en la que fueron edificados. Sus piedras han sido testigos mudos que hablan de tiempos medievos, de batallas, de señores feudales y de órdenes militares. Alguna de estas grandes fortalezas, entre otras muchas, son el Castillo de Almansa, fortaleza edificada en el siglo XIV por el infante Don Juan Manuel y que es uno de los mejor conservados de la provincia de Albacete. El Castillo de Sigüenza, edificado en el primer cuarto del siglo XII sobre otro anterior musulmán y que hoy día muestra sus virtudes a los que se alojan en él, ya que hoy día es un parador nacional. El Castillo de Chinchilla, construido en el siglo XV por Don Juan Pacheco, marqués de Villena. Este castillo fue muy utilizado como prisión, siendo uno de sus más destacados reos el hijo del famoso papa Alejandro Borgia, encarcelado en el aposento más alto de la antigua Torre del Homenaje, acusado de la muerte del duque de Gandía. Sabemos que somos muy injustos con muchos castillos de esta tierra al no describirlos hoy aquí, pero es que sería necesario días o semanas para hablar de todos, de modo que os describiré a continuación castillos que yo he visitado o que lo haré pronto y que quiero compartir con vosotros. Y lo haré empezando por mi primer castillo. Fue en junio de 1995 cuando vi el castillo de Molina de Aragón. Fue este el primer castillo que yo vi en mi vida y aquel castillo sin duda marcó un camino que sigo recorriendo con ilusión y asombro. La conquista de la Molina musulmana por Alfonso I el Batallador tuvo lugar en 1128 tras un asedio de más de un año. Como base de operaciones, el aragonés Alfonso mandó edificar una fortaleza a unos 5 kilómetros al suroeste de la población, un castillo nuevo que con el tiempo daría lugar a la pequeña población de Castilnuevo. Esta primera ocupación cristiana de Molina no pudo consolidarse y en 1134, a la muerte del batallador, Molina pudo ser abandonada a los musulmanes, aunque pronto sería recuperada y pasaría a manos de la corona castellana. El origen de la fortaleza de Molina de Aragón es el alcázar que los árabes levantaron sobre un antiguo castro celtibérico y en el que situaron la sede de los reyezuelos del territorio taifa molinés. Sus jefes como Ucalao, Abenjamar y Abengalbón resuenan en algunas crónicas árabes de la época. Este último, de nombre Abengalbón, se convierte en un fiel aliado y amigo de paz de Rodrigo Díaz de Vivar, el Cid. Abengalbón fue un gran amigo del Cid Campeador y lo demostró alojando al guerrero burgalés en sus caminares de exilio entre Castilla y Valencia. El Cid sufrió exilio por orden del rey Alfonso, ordenando este a todo ciudadano el no dar al Cid cobijo ni posada. Y es así como respondían al Cid al pedir este posada a cualquier ciudadano. El castillo de Molina de Aragón es, por sus dimensiones, el más grande de la provincia de Guadalajara, componiéndose el conjunto de un primer cinturón amurallado conocido como Albacara y la propia Alcazaba, primero árabe y después cristiana. La albacara exterior, conocida popularmente como el cinto, presenta una planta irregular que a lo largo de la ladera sur del teso en el que se acomoda la fortaleza, abraza un perímetro de nada menos que 800 metros. Completan la nómina de fortificaciones molinesas la muralla urbana, hoy bastante perdida, y la conocida como Torre de Aragón,
a escasos metros de la fortaleza, coronando un cerro contiguo. Las murallas, erigidas a base de sillares de arenisca rojiza, Las murallas, erigidas a base de sillares de arenisca rojiza, mampuesto y ladrillo, quedaban rodeadas en origen por un foso y un puente levadizo, siendo el recinto accesible a través de una puerta principal ubicada en su costado occidental y flanqueada por dos potentes torreones, uno de ellos llamado la Torre del Reloj. Contaba la fortaleza, además del cinto, con un acceso en su costado sur conocido como Puerta de Caballos, concebida en recodo con finalidad defensiva, y una tercera en el lienzo de Levante denominada Puerta del Campo. Al interior del cinto, pese a su notable deterioro, se conservan varios restos de equipamientos que vienen a demostrar cómo en su momento albergó todo un barrio. En ese sentido, además de los restos de una primitiva torre musulmana, algún aljibe y una sima natural llamada Cueva de la Mora, se conservan los cimientos de un pequeño templo románico de nave única rematada en un ábside semicircular bajo la advocación de Santa María del Collado. El recinto interior o alcazaba se acomoda en el ángulo nororiental del cinto o albacara, presentando una planta trapezoidal definida por potentes muros almenados y torreones defensivos comunicados todos entre sí mediante un adarve o camino de ronda, aún practicable. En los aproximadamente 80 por 40 metros que mide el recinto, consta la existencia de hasta 8 torres, de las cuales 2 han desaparecido completamente, habiendo pues llegado a nuestros días 4 en buen estado y 2 en ruinas. A través de una puerta de vano apuntado, abrazado por un arco mayor entre 2 torretas de planta cuadrangular, se accede a lo que vendría a ser el patio de armas con su correspondiente aljibe. En su costado norte se acomodarían las estancias principales y residenciales, mientras que al sur se habilitaban las cuadras y caballerizas. A continuación, justo en el ángulo que conformaban los lienzos oeste y sur, se eleva la torre de veladores, desde la que es posible acceder primero a la torre de armas y a continuación a la torre del homenaje o de Doña Blanca. A pocos metros del castillo de Molina, coronando un cerro a una altura ligeramente superior, se conserva una segunda fortificación popularmente conocida como Torre de Aragón. Esta torre fue erigida sobre los restos de un castro celtíbero. Se trata de una torre vigía de origen musulmán y planta pentagonal rodeada por un potente cerco amurallado y almenado. La torre, construida con materiales y aparejos similares a los del castillo, fue concebida en 3 pisos marcados al exterior, cada uno de ellos por sus correspondientes ventanales, rematándose en su parte superior con un aterrazamiento también almenado. En origen, el castillo de Molina y la Torre de Aragón se comunicaban entre sí a través de una red de pasadizos subterráneos y hoy desaparecidos. Este castillo no está exento de leyendas. No olvidemos que por aquí pasó el Cid Campeador, y sus leyendas eran y son muchas, pero son tantas que faltaría tiempo para mencionarlas todas, de modo que por comentar una leyenda del castillo, elegimos una. No por lo histórico y sí por su curiosidad, contaré aquella que cuenta que Doña Blanca, la quinta señora de Molina, estaba en el balcón de la torre que lleva su nombre peinando sus largos cabellos cuando se le cayó el peine y al querer cogerlo, Doña Blanca se cayó y se despeñó. Bueno, decir que nunca se encontró dicho peine, por lo que la leyenda se queda en mera curiosidad. Otra curiosidad a mencionar es la que dice que por la Cueva de la Mora los señores de Molina entraban y salían, sobre todo Doña Blanca, a oír misa a Santa Clara y a San Francisco. En esa cueva también se escondía una

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1: 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Te recomendamos que visites su ciudadela. 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En esta edición, el Castillo de San Pedro.
2: El corazón de Jaca tiene forma de estrella. Debe su peculiar fisonomía a la planta pentagonal de la ciudadela que se construyó para defender y controlar firmemente un territorio estratégico, la principal vía de penetración desde Francia por el Pirineo Central. Localización idónea para establecer este enclave defensivo. Desde esta estratégica posición se podía obtener recursos, controlar los pasos y ofrecer una gran resistencia. Y todo ello sin la necesidad de levantar altos muros y almenas protectoras. La pólvora y la rápida evolución de la artillería en el siglo XVI cambiaron la forma de edificar las fortificaciones. De ahí que las mentes de prestigiosos ingenieros militares idearan diseños geométricos con los que alcanzar la perfección defensiva ante los ataques de un ejército provisto de artillería. Julio Rina, gestor cultural de la ciudadela de Jaca.
3: El castillo de San Pedro, este símbolo de la ciudad, más conocido popularmente como la ciudadela de Jaca, es el ejemplo mejor conservado en Europa de fortificación pentagonal del siglo XVI. Se colocó la primera piedra en el año 1592 por orden de Felipe II, siguiendo los planos del ingeniero italiano Tiburcio Spanotti.
2: Así, la ciudadela se levantó con 5 baluartes, uno en cada vértice del pentágono. Su estructura ha llegado intacta a nuestros días gracias a la ocupación y el uso continuado de diferentes unidades del ejército. Entre sus elementos más característicos destaca el foso que rodea por completo la ciudadela. Un foso que, a diferencia de otros, nunca estuvo lleno de agua, sino que se limitaba a impedir o dificultar el avance del enemigo. O la hermosa entrada a la que se accede mediante un puente levadizo que antaño se manejaba desde el interior con un sistema de contrapesos y cadenas. En el lado izquierdo del túnel de entrada al castillo se encuentra el cuerpo de guardia. Aquí se colocaban los soldados que vigilaban la entrada y levantaban o no el puente levadizo en función del visitante. Hoy en esta estancia podemos trasladarnos a mediados del siglo XVII a través de las recreaciones de armas y uniformes de los soldados españoles de la época. También podemos transportarnos al pasado bélico visitando los polvorines, pero uno de los mayores atractivos de la ciudadela es su patio de armas, que constituía el punto de encuentro de las tropas y el lugar donde se realizaban todo tipo de ceremonias y eventos, tanto militares como civiles. Más allá de conocer su impronta militar, la ciudadela de Jaca es un recinto lleno de vida en el que niños y mayores pueden disfrutar aprendiendo arte, historia e incluso educación ambiental junto a sus nobles habitantes.
3: Ya que en el foso del castillo, desde el año 1974, vive una manada de ciervos que forman parte de un programa medioambiental de recuperación del ciervo ibérico. Se han convertido en un emblema de la ciudad y de los habitantes de Jaca y de esta ciudadela, como de sus visitantes. Se puede tener una interacción con ellos y conocer el proyecto.
2: Se llama Ecociudadela y es ideal para concienciar a los niños sobre la problemática de los plásticos, al tiempo que se fomentan buenas prácticas medioambientales. Y se puede hacer jugando en familia.
3: Animalandia, actividad para toda la familia, con formato escape room que se desarrolla en diferentes espacios de la fortaleza.
2: Las actividades medioambientales se pueden combinar con las culturales, así como con visitas guiadas por los rincones más emblemáticos de la fortaleza. Una opción para ir con niños son las visitas teatralizadas. También existe la posibilidad de recorrer libremente los numerosos espacios expositivos que alberga la ciudadela,
3: como son el Museo de Miniaturas Militares, con más de 35.000 figuras, la Batalla de Waterloo, un diorama con más de 9.000 piezas, la sala de los premios de ejército, donde se exponen las miniaturas galardonadas cada año, la sala de miniaturas de corcho y papel, con 3.500 piezas. También una impresionante sala de cuadros hechos de armas, hechos de arte, una colección de 48 cuadros donados por don Pedro Ramón y Cajal Argüeras, perteneciente al género de batallas. Unos cuadros que van desde el siglo XVI hasta nuestros días. La sala de la Escuela Militar de Montaña y Operaciones Especiales y la sala de tropas de montaña.

0: definitiva, la ciudadela de Jaca es mucho más que una fortificación que destaca entre el patrimonio militar español. Hoy es un espacio de esparcimiento y encuentro con la historia, el arte y la naturaleza.
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3: Son las 4 de la tarde y 54 minutos.

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0: Muy buenas, bienvenidos a Gaikan Japan Limited Podcast. ¿Cómo estáis, amigos? ¿Cómo os encontráis? Otra vez de nuevo aquí en este podcast dedicado a Japón, como ya sabéis. Y en esta ocasión, disculpad el ruido porque nos encontramos en un tren, vamos de camino de una ciudad a otra por aquí por Europa. Y estoy aquí con un buen amigo y lo he engañado, lo he convencido para grabar un contenido de Japón, porque es un amigo, os lo presento, paso a presentaros, es Guille, no voy a decir el nombre completo porque lo pronuncio siempre mal.
1: Sí, está bien, Guillaume, es en francés.
0: Guillaume, lo
1: digo siempre mal.
0: Hola Guille, alias Ras, es un amigo que lleva muchos años viviendo aquí en España, es un amigo, como él ha dicho, pues francés, y un coleguilla muy interesado por Japón desde hace bastantes años, ¿verdad?
1: Sí, la verdad es que, bueno, desde siempre, ¿no? Yo creo.
0: Muchos tenemos ahí Japón un poco en el punto de mira, ¿verdad? Y hasta que no vamos o no matamos el mono o tenemos el viaje ahí como proyecto, ¿verdad?
1: Sí. Y en este caso, bueno, tú tuviste parte de influencia en que pudiese al final ir a Japón, en el sentido de que me facilitaste, bueno, parte de información y eso que me ayudó a hacerlo realidad.
0: Yo soy el inductor, a veces soy un pesado ahí, que os he engañado para ir a Japón, ¿no? No, pero es verdad que algunos amigos me preguntan, ¿no? Que unas cuantas veces, como ya sabéis, y me preguntaban y tal. Vamos a hablar un poco, Ras, Guille, de tu viaje a Japón. Si quieres, nos cuentas algunas anécdotas, si te apetece. Y bueno, siempre a los oyentes les gusta escuchar pues aventurillas en Japón. Ahora que no podemos ir, además.
1: Claro.
0: Podemos hacer ahí un poco el abuelo cebolleta y pensar en cuando íbamos allá. ¿Cuándo fuiste tú a Japón? ¿Año 2019? 2018?
1: Yo fui en 2019, del 15 de agosto al 15 de septiembre.
0: Estuviste ahí un mes, el primer viaje, y un mes es bastante, bastante tiempo. ¿Por qué parte te moviste, Guille, más o menos?
1: Estuvimos por Kansai, teníamos la base, ¿no? que llamábamos en Osaka, que era eran habitaciones dentro de una casa compartida, y tuvimos ahí un percance el primer día, tuvimos que cambiar, ¿no? Porque la verdad es que fuimos pues a lo barato, ¿no? Muchas ganas de viajar, pero poco dinero, ¿no? Entonces fuimos a lo barato y acabamos en una casa compartida que no correspondía a lo que buscábamos, ¿no? Lo supe en cuanto abrí el cuarto de baño y vi las cucarachas trepando por los cepillos de dientes, fue cuando supe que esta no era la casa que buscábamos, ¿no? Y entonces es sorprendente, ¿no? Porque no pensarías eso de Japón, ¿no? Tienes una imagen de Japón que es muy diferente, pero no deja de ser Asia y no deja de ser un país como cualquier otro. Y lo que ves a veces en las pantallas no corresponde necesariamente a la realidad, ¿no? Entonces llegamos ahí y nos encontramos esto y fue interesante, pero bueno,
0: ¿quién te recomendaría ese alojamiento, tío?
1: Pues no sé, algún colega de España, no sé quién sería, la
0: algún Alfonso, ¿no?
1: Algún ahí, Alfonso seguramente.
0: Exacto. No, pero es verdad lo que dices, que a veces yo mismo, muchas personas de Japón tenemos esa imagen, todo impoluto, limpio, pues a pedir de boca, y tú viste ahí un poco de todo, ¿no? Yo supongo que aunque muchas cosas te sorprenderían para bien, ya pues por ejemplo esa primera experiencia con el alojamiento, pues es un
1: poco... Claro. El llegar ahí, y bueno, lo que pasó básicamente es que cogimos pues una habitación de casa compartida muy barata y estaba ocupada por pues trabajadores que eran de fuera de Japón, pues gente, no sé muy bien de dónde eran, pero japoneses no eran. Y entonces
0: no parecían,
1: no correspondían. Y entonces ellos estaban ahí y bueno, así vivían, y sí, es verdad, era lo más barato, no sé si llegaba a los 300 euros el mes, o sea, era
0: sí,
1: una
0: era
1: cosa
0: muy económico.
1: Muy
0: yo me acuerdo que te insistí, y a veces lo digo así, el tema de cogeros un Moldy Mansion, que también era económico con esta opción que te di yo, pero a veces sí tenías razón, o hay gente que lo dice, si no voy a estar apenas en el apartamento, o comparto y tal, y me sale más económico. Yo creo que tuvisteis mala suerte también. Ahora...
1: Éramos dos, y entonces el tema de estar en una habitación compartida, pues resultaba lo más barato, y nosotros pensábamos que las zonas comunes, pues estarían bien, ¿no? Pero en este caso, pues no estaban bien.
0: Sí, a lo mejor esas personas llevaban mucho tiempo ahí, y estaba todo tan sucio, lo que sea, porque habían normalizado esa situación,
1: sí,
0: ¿no?
1: Claro, igual, habían normalizado eso, pero no. Entonces, ¿qué pasa? Que bueno, pues yo llegué ahí primero, mi amigo no había llegado todavía, vino después, y cuando ya estaba aquí, o sea, yo me esperé para tomar la decisión a que él llegase, ¿no? ¿no? Entonces él vio lo mismo que yo y nos negamos a pasar ahí ni una sola noche, ¿no? Entonces lo que hicimos fue avisar, suerte que...
0: ¿Eran futones, Ras? ¿También eran futones?
1: Sí, eran.
0: Te lo digo porque a veces, no sé si habría tatami en el suelo, no te pregunté, no me acuerdo.
1: Creo que no había tatami.
0: No había tatami. No. Es que a veces cuando está tan sucio algunos lugares, que yo tenía experiencias hasta cierto punto similares, en el tatami, no sé si lo sabes, que salen como unos parásitos. A veces lo he comentado en el podcast. Encima está durmiendo ahí como bichillos, y ya es lo que faltaba.
1: Sí.
0: Pero hicisteis muy bien.
1: No, eran cucarachas, eran manchas enormes de aceite por las paredes, por el techo, o sea, era un horror.
0: Y ellos están normales allí, ¿no?
1: Y ellos están normales allí. Entonces, pues bueno, y lo que hicimos, pues la suerte que el contacto que teníamos, que es el amigo de Alfonso, pues lo pudimos llamar y muy sinceramente se lo dijimos desde el primer día que no íbamos a quedarnos ahí y que nos buscase otra cosa, aunque fuese más cara, que no hubiera problema y eso hizo. Entonces la primera noche la pasamos en un capsule hotel, que también es una experiencia interesante para una primera noche en Japón.
0: ¿Qué tal? Casi nadie debuta, eso está muy bien, tío. En este caso fue circunstancial, pero casi nadie debuta en capsule hotel. O sea, llegar y capsule hotel, pues, mola, ¿no?
1: Fenomenal, la verdad es que estuvo muy bien. Fue en el centro de Osaka, no recuerdo si
0: en
1: muy
0: Umeda,
1: bien, fue en Umeda, creo que sí. Nos costó 18 euros, creo que fue la noche. Y todo fenomenal, era una especie de circuito en el sentido de que llegas, dejas las maletas, luego pasas creo que al baño, después pasas creo que a la ducha, después pasas al dormitorio, ¿no? Y nada, fenomenal, muy limpio todo, se duerme estupendamente. O sea, lo de los capsule hotel es una cosa que cuando lo comentas con gente que nunca ha estado en Japón, te suelen preguntar, pero esto está bien, se duerme
0: como
1: bien.
0: Como rechazo siempre, ¿verdad?
1: Claro, es
0: claustrofobia.
1: Que se ha ganado la claustrofobia, ¿verdad? Y estás ahí metido en el eso, pero la verdad es que se está muy bien. Hay que saber que en un capsule hotel, bueno, en los que yo he estado al menos, tú te puedes casi sentar. Bueno, yo me he costado un poco porque soy muy alto, pero una persona japonesa pues se puede sentar dentro de encima de la cama, dentro de la cápsula, y estás bastante cómodo. Tienes la tele, tienes radio, tienes todo lo que necesitas, los baños muy limpios y nada, todo fenomenal. Esa primera noche bastante bien. Y entonces al día siguiente pues vino el amigo en cuestión y nos sacó de ahí y nos llevó a otra casa compartida que bueno, era igual de barata. De hecho nos pidió disculpas, no nos quiso cobrar la diferencia de precio y estuvimos en una casa decente el resto de la estancia.
0: Qué bien. Pues bueno, muy interesante ya el tema del alojamiento, que siempre es importante en Japón. Y en este caso tú bien, porque mucha gente por el primer viaje tira más de hoteles y tal, y a ti dentro de cabe, a vosotros os salió económico y bastante bien. ¿Qué te sorprendió del país? Porque tú hasta cierto punto ibas bastante informado. Hay personas, yo mismo cuando fui la primera vez, te reconozco que fui un poco más a lo loco, aunque siempre me había gustado Japón, pero quizás solo en tema videojuegos, no sabía tanto de la sociedad, de su cultura. Tú yo creo que ibas bastante más informado, porque ya me consta, de hecho. ¿Te sorprendió algo? ¿Es lo que te esperabas? ¿Qué reflexión sacaste de las primeras horas, el primer día allí? ¿Qué te pareció?
1: Hombre, pues es que es una cuestión un poco personal, porque también afecta un poco como tú lo veas, ¿no? Es muy subjetivo lo que voy a decir, pero claro, para mí hay que tener en cuenta que era mi primer viaje fuera del continente europeo, ¿no? Entonces me sorprendió mucho, a pesar de que sabía a dónde iba, me sorprendió mucho. O sea, yo tuve la sensación de estar en otro planeta, ¿vale? O sea, es completamente otro planeta. La mentalidad de la gente, la forma en la que se relacionan entre ellos, la forma en la que comunican, la forma en la que se organizan como sociedad, como personas y demás, es totalmente diferente a lo que nosotros conocemos. Y me gustó mucho. Es una sensación realmente de estar totalmente fuera de tu elemento. Y bien, correspondía a lo que esperaba, a pesar de la primera
0: bofetada inicial.
1: Sí, del tema de la casa. Bueno, sí, correspondía a lo que buscaba, a lo que esperaba, pero no deja de ser eso, un cambio radical. Te tienes que adaptar, tienes que empezar a pensar de forma diferente, tienes que empezar a simplemente a cambiar eso, tu forma de pensar, tu forma de ser como occidental, como europeo, ¿no? Y eso me encantó, a mí personalmente me encantó, pero también puede ser que estuviese relacionado con que era la primera vez que yo salía de Europa, ¿no?
0: Claro, me siento identificado porque yo también me quedé muy alucinado, ¿eh? La verdad es que no me esperaba tanto ese cambio, ¿no? Por mucho que te lo hayan dicho o intuyas cuando estás ahí, no sé, se te viene el mundo encima, ¿no? Y qué diferencia, ¿no? Sí. Cómo las personas viven las cosas de forma diferente, depende de dónde estén, y estar, en este caso, al estar tan lejos y en una cultura completamente distinta y tal. Sí. Creo que tienes toda la razón. Ras, nos has comentado que estuvisteis más por la zona de Kansai, sí. Y a mí personalmente me gusta mucho. Para un primer viaje y un mes está muy bien, porque creo que podríais ir a muchos sitios, porque incluso centrados en ciudades quizás como Osaka, como dices, o sí. Como Kioto, ciudades cercanas. Cuéntanos un poco ese pequeño itinerario que hicisteis, aunque os movisteis por una zona relativamente cercana, siempre sí. Interesante. Uh-huh. Tuvisteis bastantes días, como nos comentas, o sea que creo que tienes ahí unas cuantas cosas que contarnos, o un poco, para que nos hagamos una idea por dónde os movisteis.
1: Claro, pues veamos. Bueno, primero saber, hay que anunciar esto. Nosotros andábamos de media unos 15 kilómetros al día, ¿vale? O sea, nos pasamos un mes andando, todo el día andando, y visitando cosas que, bueno, al ser también la primera visita, pues hay mucho que ver en Osaka, hay mucho que ver en Kansai y bueno, en Kioto, pues ir a Nara. Nosotros lo que hicimos fue primero estar en Osaka, porque es que en Osaka en sí hay muchísimo que ver.
0: Sí.
1: Y es una ciudad donde se está bien, o sea, es una ciudad donde se come bien, se bebe bien, la gente es abierta de mente y sinceramente es una ciudad agradable, o sea, es así. Entonces tú puedes estar ahí y no aburrirte y seguir teniendo cosas que ver y seguir disfrutando y no tener la sensación de que lo has visto todo en tres días. Entonces, primero pasamos mucho tiempo en Osaka. También exploramos alrededor, teníamos que ver Kioto, era imprescindible. Entonces sí hicimos algunas excursiones a Kioto. Por la zona de Kioto vimos Arashiyama.
0: Arashiyama y toda esa zona.
1: Sí.
0: A lo mejor Kioto ya pillasteis muchos turistas, según qué zonas, ¿no? No sé.
1: Sí, sí, correcto. Kioto ya, sí, había, bueno, hay turistas incluso en Osaka, por supuesto. Si vas a Dotonbori, pues bueno, la mitad de la gente es turista. En Kioto también muchísimo. Pero nosotros hicimos algunas visitas porque había que hacerlo, ¿no? Son visitas formales, que no puedes ir a Osaka y no ver Dotonbori. No puedes ir a Kioto y no ver ciertos sitios.
0: O ver el Palacio de Oro.
1: Claro, sí, entonces sí. Son visitas que las tienes que hacer al menos la primera vez que vas. Y las hicimos porque es lo que tocaba. Pero no fue lo que más disfrutamos, ni tampoco fue donde más tiempo pasamos. Íbamos al contrario, íbamos más bien huyendo de las zonas turísticas. Aún así, pues en Kioto vimos eso, Arashiyama. Vimos el Fushimi Inari Taisha, que es el templo de las mil puertas, ¿no? De las mil torii. Uh-huh. Y entonces, pues, nada, eso bien, estuvo interesante, no nos arrepentimos, hay unas visitas ahí muy chulas.
0: Claro, y está muy cerca también, porque entiendo que no comprasteis, no necesitabais Japan Rail Pass, ¿verdad?
1: No era necesario. Como nos íbamos a quedar por ahí, pues teníamos la Ikoka, que es la tarjeta de prepago que puedes rellenar para pagar en algunos sitios, en los combinis y en los tickets de metro y ese tipo de cosas. Y con eso íbamos tirando y rellenándola cuando había que rellenarla. Y eso, y estuvimos por esa zona. Entonces, bueno, pues todo muy bien. Luego quisimos ir a Nara, pero no nos dio al final tiempo, al final decidimos no ir.
0: ¿Y también hicimos ningún día a Nara al final?
1: ¿Ya? No fuimos a
0: bueno,
1: Nara.
0: Ya
1: lo dejamos para, sí, claro, lo dejamos para otro viaje. Y pero sí que hay una cosa que queríamos hacer y hicimos, y era irnos pues unos días a otra provincia, ¿no? Y entonces elegimos Wakayama, que está al sur de Kansai, ¿no? Si no me equivoco. Y esto fue otra experiencia interesante. Básicamente lo organizamos de la siguiente forma. Cogimos Google Maps y abrimos la zona de Kansai, buscamos un poco lo que había alrededor, buscamos una zona que estuviese verde, que en el Google Maps te sale como verde ahí, como bosque y tal. Buscamos la zona más grande verde, hicimos zoom al centro, encontramos un pueblo y en ese pueblo había un albergue y dijimos, ahí vamos. Y entonces pues tuvimos que organizar eso, llamamos, hablaban un poco inglés, eso fue relativamente fácil, pero luego tuvimos que organizar el viaje eran dos autobuses diferentes, y para el primer autobús, que era un autobús de larga distancia, la única forma que teníamos de reservar era llamando a la compañía y hablando, y no hablaban inglés. O sea, que tuvimos ahí que pasar por una conversación.
0: Japonés ahí, oye, claro, el primer viaje.
1: Una conversación por teléfono en japonés, muy, muy básico, en plan números y eso. Tardé 45 minutos al teléfono para sacar dos billetes.
0: Bien, bien.
1: Pero al final lo conseguimos. Y tuve que apuntar el número de reserva porque no lo podías pagar por teléfono, obviamente. Entonces, pues te dan un número de reserva y te vas a un convini y en el convini sacas el número de reserva y tienes que imprimir. Y entonces ahí nos ayudaron y bueno, fue todo bien, la verdad.
0: Wakayama, que estaba, es realmente, eso es fuera de lo común y mola, es interesante, ras, porque, ostras, casi nadie va a Wakayama en un primer viaje. O sea, de hecho, yo solo he ido una vez, o sea, para que te hagas una idea, que es interesante ir a sitios así más desconocidos. Te voy a dar agua por aquí que tengo que tener, no sé dónde, pero es siempre, siempre interesante. Pues sí que, aparte, me ha gustado esto, por ejemplo, que no fuerais a Nara, ¿no? Que no pasa nada y lo que dices a veces... No queríamos revelar dónde estábamos, pero quien sepa búlgaro ha dicho algo en búlgaro, supongo. Yo lo he entendido perfectamente, Ras, también. Fuera bromas, por ejemplo, no ir a Nara es curioso, ¿no? Que yo veo, me hago la idea de vuestro viaje, un mes entero os centrasteis mucho en Osaka. Eso es sin ninguna duda, ¿eh?
1: Sí, claro.
0: Porque, por ejemplo, a Kobe no fuisteis.
1: No, tampoco. Estaba Kobe, estaba Hiroshima, creo que estaba también por ahí, que era una de las opciones. Pero la verdad es que no, y la verdad es que no fue por no poder, sino porque
0: no hizo falta.
1: Osaka es un mundo en sí y no te aburres, hay mucho que ver y sobre todo es una sensación agradable. O sea, se está bien en Osaka, tú estás ahí a gusto, la gente es agradable, es abierta de mente, encuentras todo lo que necesitas, la comida está rica, los sitios están abiertos hasta cierta hora y sinceramente... Se vive bien, se está muy a gusto en Osaka.
0: Es curioso porque hay gente incluso que no va a Osaka en un primer viaje, ¿verdad? Hay gente incluso que pues va quizás a Kioto, evidentemente a Tokio, incluso a Nara, por el tema de los ciervos, hay una serie de cosas turísticas. Oye, que todo lo hemos hecho, no tiene nada malo, es una cosa interesante de ver y tal. Pero mucha gente obvia o pasa muy de refilón por Osaka en un primer viaje, sobre todo. Igual a veces está un día, medio día desde un viaje corto desde Kioto, por ejemplo, o incluso no pueden ir, ¿no? Y a ti sí que igual yo tuve cierta influencia o algún otro amigo que te diría que está chulo, que te gustaría, pero es interesante. Entonces, sí. ¿En Osaka dónde estuviste? ¿Estuviste en sitios también fuera de lo común o simplemente pues, pasear por ahí como a la oferta?
1: A ver, la primera casa, ¿verdad?, esta que no salió bien estaba en, creo que era Tengachaya o Aginochaya. Que son pues unas zonas así más humildes, más pobres de Osaka, y este fue el primer contacto. Después la segunda casa estaba en Nakasaki Cho, que es pues una zona más al norte de Osaka y que es también muy, muy peculiar, no es tan pobre, digamos, como Tengachaya o como Aginochaya, y es bonita, son calles estrechas, casas pequeñas, casas antiguas, pero muy bien cuidadas.
0: He hablado aquí en el podcast de ese barrio, está muy bien, la verdad, muy bonito, lo recomiendo. Y Ras, supongo que irías por casualidad por el tema de la vivienda allí, pero muy bien situado y muchos turistas no lo conocen, lo recomendamos.
1: Yo salía por la noche, solo a veces, porque iba acompañado de un amigo, pero también nos gustaba pasar nuestros ratos solos. Y entonces pues yo por la noche, todas las noches salía y no me lo he terminado de ver. En un mes, todas las noches yo salía a investigar lo que alcanzaba a ir andando y no lo terminé de ver porque cada rincón es algo nuevo y cada rincón es único, ¿verdad?
0: Qué guay, tío. No, la verdad que es un primer viaje muy fuera de lo común. Primero, por tiempo, que está de coña que pudierais ir un mes. Y segundo, por eso, porque, no sé, por algunas cosas, evidentemente, hiciste lo que hacen todos los turistas, pero por lo que me estás diciendo, bastante, bastante curioso.

0: te quería preguntar, que creo que no viene muy al caso, pero voy a hacerlo, el tema pues de coleccionismo, de friquismo, de mundo geek. Ras, de hecho, yo lo conozco por el tema de videojuegos. Y sí, no sé si, creo que no, pero no sé si compraste muchos videojuegos, si condicionaste hasta cierto punto tu viaje en busca de videojuegos u otras cosas coleccionables como figuras y estas cosas. ¿Qué te pareció eso? ¿Le dedicaste mucho tiempo? ¿Lo viste barato, caro?
1: Pues sí y no. Es decir, que no podía no dedicarle un mínimo de tiempo porque como bien has dicho, pues nos conocemos a través de esto y sabes que es una pasión para mí. Entonces tú tenía que dedicarle un mínimo de tiempo, pero no era el objetivo principal de nuestro viaje, y la primera prioridad era pasarlo bien, disfrutar, explorar, descubrir y no ir en busca de esto concretamente. Entonces, ¿qué fue lo que hicimos? Pues las paradas obligatorias dentro de Osaka. Ahora no recuerdo ni siquiera el nombre de
0: Tendentown, supongo.
1: Tendentown, correcto. Mm-hmm. En Tendentown y tal. Y ahí me pareció caro. La verdad, me pareció caro. Me pareció muchísima gente, muchísimos turistas, muchísimos occidentales buscando videojuegos japoneses. Y me pareció que los precios estaban acorde a la demanda. Entonces lo encontré caro. ¿Caro comparado con España? Pues no. No, claro, comparado con España, porque obviamente tienes ahí juegos japoneses y bueno, NES y Sega Saturn a patadas a precios que no las encuentras en España, ¿no? Incluso en la zona turística. Pero sí que se notaba que los precios estaban algo inflados.
0: Llega la alarma que nuestro podcast está llegando al final, quizás. No, se ha parado de momento, podemos continuar. Qué interesante, sí que es verdad, año ya 2019 igual las cosas habían subido, y porque no tuvisteis a lo mejor tiempo, y como dice Ras, no iban centrados en eso, ni mucho menos, ¿no te hubiera recomendado alguna tiendecita que alejándote un poco, o a lo mejor combinándolo con un destino turístico? Uh-huh. O a veces mola eso, vas a ver algo y de paso vas por alguna tienda y ya no vas solo a eso, ¿no? Pero sí, claro. Sí que es verdad que, claro, no es a lo mejor la panacea o claro, eso que a veces tenemos en mente, han pasado los años y cada vez íbamos más turistas.
1: Uh-huh. Aún así, compré cosas, no lo voy a negar, compré cosas de Sega, compré cosas de Nintendo, cosas que me costaba encontrar a un precio decente en España, como puede ser pues la Game Boy Light o otras cosas, periféricos así más rarunos, que no encuentras necesariamente en España o que los encuentras en eBay a precios pues inflados también, y sí, hice algunas compras que me salieron bien, pero no es un bazar de todo a 100, o sea, los precios están acorde a la demanda, y la demanda es alta.
0: ¿Qué tal las chicas, Ras? ¿Qué tal las mujeres japonesas? ¿Qué te parecieron? ¿Sí, muy guapas, en primera impresión?
1: Pues sí, claro que sí, sí, hombre, claro que sí, hay de todo. Y me parecieron más abiertas de lo que me esperaba, ¿no? Tú tienes la imagen esta de que son tímidas, de que agachan la mirada y no necesariamente es así. O sea, hemos estado sentados en una terraza y al lado una mesa con dos chicas y sí, hombre, no se cortan en hacerte ojitos y cosas así. Entonces, no, eso me sorprendió bien, pero es que al final, claro, no, somos seres humanos, en eso somos iguales, por mucho que seas de otra cultura, que seas de otra parte del mundo, al final somos todos animales, somos todos seres humanos y esas cosas son universales.
0: Ay. Ras, el tema presupuesto lo has comentado un poco por encima, ibais con un presupuesto hasta cierto punto limitado. Pero yo no sé si mucha gente igual se espera que Japón va a ser muy caro, no sé qué te pareció a ti. Y a veces lo comenta lo que decías antes, ¿no? A personas que no han ido, que no tienen tanta relación. Sí. Y, ostras, has ido a Japón, pero eso es muy caro, ¿no? Es una locura, tal. ¿Cuánto te has gastado y tal? No sé si... ¿Qué te pareció en general? Aparte que intentaste hacer un viaje más o menos económico, con alojamiento y todo esto.
1: Sí, bueno,
0: en general, el día a día, ¿no? Pues comprarte una botella de agua, comer, no sé, trenes... ¿Qué te pareció?
1: Viajar es caro, ¿no? Vayas a Japón o vayas a Inglaterra o vayas donde vayas. Bueno, a no ser, sí, hay lugares más baratos, obviamente, pero Japón no es uno de ellos. Japón es un país donde si viajar ahí ya te cuesta como si vas a Estados Unidos. Aún así, son cosas asequibles. Me refiero, el billete lo puedes encontrar alrededor de 500 euros y lo coges con antelación. Es una cosa que se puede asumir. Luego, el alojamiento, pues también, si tienes algún contacto y no vas de hoteles de tres estrellas, en hotel de tres estrellas, pues encuentras, puedes hacer caber esto dentro de tu presupuesto. Luego, la vida allí, sí, hay cosas más caras y cosas más baratas. También tener en cuenta que nosotros queríamos ir un poco holgados, dentro de nuestras capacidades, ¿no? Dentro de nuestro poder adquisitivo, por así decirlo, queríamos ir un poco holgados, y entonces íbamos con un presupuesto, pues, para nuestro nivel económico, que era pues alto, entre comillas, en el sentido de no queríamos privarnos. Pudimos salir de restaurantes, pudimos hacer los viajes que queríamos y eso. Y eso, principalmente el tema de la comida, creo que sería algo que mencionar. Yo miraría muy bien para, si tuviese que un consejo que darle a una persona que está preparando un viaje, es centrarse en el presupuesto que van a dedicar a la comida, porque la comida es uno de los gastos, de los mayores gastos que vas a tener, y aparte la comida es muy diferente allí. Entonces es fácil encontrarte de repente en una situación donde estás gastando más de lo que habías previsto y ni siquiera estás comiendo lo que querías comer, o ni siquiera estás comiendo la cantidad que querías comer, ¿no? Es fácil caer en esa situación. Me ha pasado gastarme más de lo que quería gastarme, sí, y quedarme con hambre.
0: Qué curioso eso. ¿Nos puedes dar algún ejemplo? Me llama la atención. Puede ser, sí.
1: Pues
0: con soba o con algún tipo de plato que pensabas, sí, que llenaba más.
1: Sí, ese tipo de cosas, o simplemente pues para desayunar. A lo mejor te vas al 7-Eleven y compras pues algo para tal, sí, o lo que sea, y te has descuidado y de repente te has gastado pues 10 euros en un desayuno.
0: Sí,
1: pues,
0: sí,
1: entonces,
0: sí.
1: Pues yo a lo mejor no tenía, cuando estaba preparando el viaje, no tenía en mi mente que cada desayuno fuesen a ser 10 sí. euros.
0: ¿Ves? No es verdad que los 7-Eleven siempre vendemos también, entre comillas, que son muy baratos, muy convenientes y todo eso, pero son un arma de doble filo, en el sentido que vas gastando poco a poco, no te das cuenta, pero si claro. sumas a veces, nada, sí, esto es nada, un sándwich, sí. un onigiri, una fumito, tal, pero claro. al final es bastante dinero. De hecho, yo, si volvéis, que sé que tienes ganas de volver, os recomendaría más supermercados, porque hay muchos supermercados también en muchos sitios, son un poco más baratos, sensiblemente más baratos que los 7-Eleven, y sale, a veces es que simplemente los vemos y nos metemos. El supermercado se ahorra un poquito.
1: ¿Cómo era el nombre de este supermercado, que es de la...?
0: Pues hay un montón.
1: ¿De la Yakuza, no?
0: Ah, esto es el Super Tamade.
1: Ah, el Tamade, Super Tamade. Tamade. Estos son baratos, ahí hemos ahí
0: mira,
1: hemos
0: ¿estuviste comprado, en algún Tamade? Mira, sí, he hecho algún programa hablando de Tamade, es verdad, sí, no me acordaba. Sí, sí. Esa es una buena opción para ahorrar. Ras, has hablado un poco al principio de este episodio, un poco del Japón oscuro, casi involuntariamente. En ocasiones, como decíamos, pensamos que Japón todo es bonito, se transmite hasta cierto punto esa imagen.
1: Sí.
0: Y tú has dicho, por ejemplo, la primera experiencia con el tema del alojamiento, pues no es ese Japón idílico que tenemos en mente. ¿Hubo alguna otra cosa más que pudisteis ver de este, entre comillas, Japón oscuro, que a veces hablamos, ¿no? Que no todo es tan bonito en la sociedad y en general en Japón.
1: Claro.
0: No sé si viste alguna cosita así en un mes, un detallito que te venga a la mente quizás.
1: Sí, bueno, hay un poco de todo. Hay una vertiente oscura en Japón, igual que en cualquier país. Lo que pasa es que en Japón la tienen muy bien escondida, en el sentido de cara a Occidente no la verás nunca. Y como la parte que enseñan es tan limpia, tan clara, pues cuando te encuentras la vertiente oscura, pues sí, hombre, te sorprende un poco, pero una vez más no dejamos de ser seres humanos y al final pues estas cosas de la sociedad, o sea, estas cosas están en todas las sociedades y salen a flote sí o sí. Entonces pues eso, algunos ejemplos pueden ser bueno, el tema del juego, el pachinko, ves gente que está ahí zombificada, por así decirlo, o sea, están ahí todo el día metido en el pachinko y ves que se les va la vida en ello y ves que no hay nada más ahí. Y bueno, es un poco triste de esa parte, pero bueno, luego cada uno. Y otras cosas como, por ejemplo, ¿no? Hay barrios donde
0: claro, estuviste en los dos barrios que has mencionado, uh-huh. Son bastante, bueno, impactantes hasta cierto sí. punto, ¿no? Para según qué tipo de turista vaya o persona sí. que, incluso de España, que a lo mejor no haya visto barrios similares en otros uh-huh. países, que no estamos diciendo uh-huh. que esté solo en Japón,
1: sí.
0: pero son barrios, he hablado a veces aquí en este podcast de barrios un poco humildes
1: sí.
0: de Osaka, y a veces son hasta cierto punto impactantes alguna cosa que te encuentras o algunas
1: sí,
0: personas.
1: Sí, bueno, no había mucho, por ejemplo, tema de, bueno, hay que saber que tema de delincuencia, yo creo que no caigo muy lejos si digo que cero. Cero en el sentido de que nunca vas a tener una mala cara, un tío que te va a estar mirando de arriba abajo para ver si llevas algo. Ese tipo de cosas que pueden pasar en Occidente, según en qué barrios te vayas, eso no ocurre en Japón. Tú te vas al peor barrio de Osaka y lo peor que vas a ver es una persona en silla de ruedas tomándose una cerveza en la calle. Eso es lo peor que puedes ver. Y bueno, al menos en lo que yo he visto. Y, pero sí, ves otras cosas como puede ser prostitución. También hay barrios que están como más dominados, no necesariamente por japoneses, no, a lo mejor por pues chinos, como puede ser, y ahí pues ves eso, bares más cutres, gente más hecha polvo, y ves prostitución y ves ese tipo de cosas, y también pasa en lugares céntricos de Osaka. En Dotonbori hemos estado, no sé, dos o tres veces detectamos unas personas que estaban ahí, no sé muy bien lo que estarían haciendo, la verdad, pero en las mismas personas, dos o tres tíos que están siempre ahí, y un día hay un creo que es un loto, hay una hamburguesería ahí, hay un fast food en Dotonbori que puedes comer, y estás arriba, o sea, la parte donde estás comiendo es arriba, y la ventana da justo al cruce de Dotonbori, al puente, ¿no? Y entonces dos o tres veces hemos estado comiendo ahí, y dos o tres veces estando comiendo dijimos, mira, ahí están los mismos tíos, y una vez vimos como uno de ellos estaba mirando a ver si venía la policía, y vino un policía y escaparon los tres o cuatro de estos. O sea, que ves cosas, ahí ves cosas que bueno, pues no sabes muy bien a qué corresponde, pero entiendes que está ahí la vertiente esa oscura de Japón, ¿no? Por así decirlo.
0: Tienes el ojo entrenado, yo veo. Tienes el ojo, hay que tener el ojo entrenado a veces para percibir algunas cosas. No sé, Ras, cuéntanos así ya para ir finalizando cualquier cosa que te venga a la mente, que quieras mencionar, que no mis preguntas aquí estúpidas que te estoy haciendo, sino lo que te nazca, lo que te venga en gana. ¿Qué te pareció en general el viaje? No sé, lo que quieras mencionar.
1: Bueno, para mí el viaje, yo lo digo claramente, fue de los mejores recuerdos que tengo de mi vida, y mira que he viajado un poco de aquí para allá, y sinceramente el Japón es una cosa única, es una cosa excepcional, o sea, te puede llegar a cambiar la vida, o al menos cambiar una perspectiva,
0: ¿verdad?
1: Sí, te puede cambiar una perspectiva sobre los viajes, sobre el planeta en el que vivimos, sobre el ser humano, sobre muchas cosas. Yo lo recomiendo a cualquiera, y si tengo un consejo que dar es buscaros vuestro propio camino, o sea, no hay visitas, como he dicho, que son obligatorias, porque no puedes ir a Japón, no puedes ir a Osaka y no ver el castillo de Osaka, ese tipo de cosas, yo solo entiendo. Entonces hay una serie de visitas obligatorias, pero dejando esto aparte, de verdad, yo huiría de los sitios turísticos, porque Japón es un lugar que tiene una particularidad, y es que es muy seguro. Puedes ir a cualquier sitio de Japón y no te va a pasar nada, no te van a secuestrar, no te van a... Entonces, disfrutar de eso, disfrutar de poder alejarse un poco de los caminos así más marcados y hacerse su propia experiencia, porque ahí está realmente el disfrutar del viaje.
0: Qué interesante, qué guay. Es verdad, un pequeño inciso con lo que has mencionado. ¿Qué tal Wakayama? Porque ¿qué os encontrasteis? O sea, fuisteis a Wakayama también, al centro, supongo.
1: Sí.
0: No sé qué os pareció. Wakayama, ¿no veríais turistas, supongo?
1: Pues acabamos en un pueblo en medio de la montaña, porque eran dos autobuses. Entonces el primero era hasta una ciudad costera, a unas 4 horas al sur de Osaka, y de allí cogimos otro autobús más pequeño, en el que solo íbamos nosotros, no había nadie, y era un viaje de 3 horas, o sea, estuvimos 3 horas en un autobús nosotros dos solos, y todo muy bien, y todo por la montaña, pues eso, carreteras pequeñas, subiendo por la montaña, subiendo hasta llegar al pueblo este. Y en este pueblo había un albergue, era un pueblo que por lo visto era conocido pues por los onsen, ¿no? Por las aguas termales y eso.
0: Vale.
1: Y entonces pues había un albergue donde habíamos reservado, Y entonces llegamos ahí y sí nos encontramos con gente de fuera. Sí había algún occidental, pero ya no era el perfil que te encuentras en Dotonbori.
0: Claro.
1: No era el americano turista, sin tener nada contra los americanos, ¿no? Pero no era este tipo de perfil. Ya eran pues más mochileros, más gente que buscaba cosas más aisladas, más alternativas. Y fue agradable, a pesar de que hubiese algún accidental, fue agradable. La gente muy discreta, la gente de allí del albergue eran muy, muy amables y nos recomendaron algún sitio que visitar. Lo que hicimos, fuimos en busca de unas cataratas allá por ahí, en medio de la montaña. Había que andar pues eso, unos 10 kilómetros y eso hicimos en medio de la montaña. Estuvo muy bien. Llegué allí, era pues eso, agosto-septiembre, o sea que llegamos y hacía calor. Yo me quise bañar, pero cuando metí los pies en el agua me comieron las sanguijuelas.
0: Sí,
1: sí, sí, sí, sí, sí. Y entonces pues saqué los pies del agua y dije, bueno, voy a quitarme la sanguijuela esta y me puse los zapatos y ahí quedó la cosa y volvimos. Y todo muy bien, muchísima naturaleza. La gente abierta, un lugar muy tranquilo. Dormíamos en dormitorios que eran como una especie de cápsula de hotel. Era un dormitorio donde habían como ocho.
0: Ah, sí, en el albergue, sí. Este, qué guay.
1: Sí, bueno, habían habitaciones.
0: Había diferentes.
1: Sí, habían diferentes formatos. Y habían habitaciones individuales, eran más caras y preferimos estar un día o dos más y quedarnos en el dormitorio.
0: Claro.
1: Compartido. Entonces hay un dormitorio mujer, un dormitorio mixto. Es eso, un dormitorio para mujeres o un dormitorio mixto. Entonces, si vas en pareja, pues podéis dormir los dos en la misma cápsula. No tenéis por qué separaros.
0: Qué guay.
1: Pero también hay un dormitorio exclusivo para mujeres. Y los dormitorios son como pequeñas cápsulas con una cortina y ya está, un futón ahí y se duerme estupendamente. Ahora, eso sí, a las 8 se apagan las luces y en silencio todo.
0: Sí, o sea, se respeta, ¿no? Se respeta.
1: Sí, a partir de las 8. A las 8 se apagan las luces de la casa y no puedes salir al comedor o está todo apagado. Entonces tienes que hacerte la organización de manera que a las 8 estés ya cenado y a la cápsula. Y bueno, ahí habían pues eso, unos onsen dentro de este pequeño albergue, uno interior, otro exterior.
0: Oh, exterior, entonces, qué bonito, qué chulo.
1: Exterior, pues muy bien, ahí antes después de cenar, pues a eso de las 8, pues estás en el onsen ahí con el agua caliente, fuera, estaba lloviendo, recuerdo, y nada, lo pasé ahí.
0: Se duerme bien luego, ¿verdad?
1: Ostras, se duerme bien, ¿no? Te vas a la cápsula y no sé, fue tocarla y caer. Entonces, a las 8 de la tarde, no me había acostado a las 8 de la tarde desde que tenía 10 años. Y nada, y te despiertas, duermes fenomenal, te despiertas, desayuno, nos ofrecían arroz, hacían arroz por la mañana y por la noche. Y eso es gratis, está dentro del albergue. Entonces, por la mañana, pues te sacas tu arroz y ellos, pues también te proponen huevo, cosas así. Puedes cocinar, cocinamos algo, conoces a los demás huéspedes, con alguno compartes alguna experiencia, algún consejo, y eso. Yo con el francés, el castellano y el inglés, pues tenía que dar conversación a todos los que estaban ahí.
0: Eras el políglota allí.
1: Sí, sí, sí.
0: Bueno.
1: Y nada, todo bien, cosas así muy de mochilero. Había un cuaderno en el que podías dejar pues una nota, entonces todo el mundo deja ahí un mensajito para los que vienen detrás. Y eso, el dueño del albergue tocaba la guitarra, mientras cenábamos estaba ahí tocando la guitarra él. Y no, la verdad es que es una experiencia única, no puedo sino recomendarlo.
0: Qué guay, Ras. Pues muchas gracias, lo vamos a ir dejando aquí. Te iba a hacer la pregunta de si volverás a Japón, pero creo que ha quedado claro de que sí que quieres regresar.
1: Sí, claro.
0: De hecho, incluso yo no sé si alguna vez, igual es mi memoria me falla, no me extrañaría, pero igual alguna vez has considerado incluso irte a vivir a Japón, o al menos una temporada a estudiar o a trabajar, o
1: sí,
0: ¿te
1: claro.
0: gustaría la experiencia o querrás?
1: Sí, sí, no lo descarto, pero eso ya también es una cosa muy, muy subjetiva. Yo ya cambié de país, yo siendo francés ahora estoy en España y ya sé lo que es cambiar de país, lo que es cambiar de idioma, lo que es tener que adaptar todo esto, y estaría dispuesto a volverlo a hacer para irme a Japón, porque sí, esto también es muy subjetivo, pero yo creo que Japón, la forma en la que están organizando la sociedad, la forma en la que se comportan, va en una dirección que coincide más con lo que yo haría personalmente, disociándome de la forma en la que hacemos las cosas en Occidente. Entonces, yo estoy cómodo con la mentalidad japonesa, pero eso ya es una cuestión subjetiva. Y sí, yo creo que no tendría problema en al menos pasar una temporada allí.
0: Qué interesante, qué interesante, qué osado, qué valiente. A mí también me gustaría mucha gente. A ver si nos dejan entrar primero como turistas y luego, poco a poco, ya se verá. Poco a poco vamos haciendo. Muchas gracias, Guille. Muchas gracias, Ras. Y aquí lo dejamos, amigos. Una conversación en un tren. Espero que no se haya escuchado demasiado mal. Estamos viendo nieve. O sea, hemos empezado grabando el podcast sin ver nieve y está todo nevado ahora desde hace un buen rato. Es una cosa bastante off-topic del podcast. Pero vamos a despedir aquí, entre nieve, en un tren, esperando que no se escuchara demasiado mal, espero que no, y agradeciéndoos como siempre que estéis aquí en Gaikan en este podcast sobre Japón.
1: Europa del Este es interesante, pero iros a Japón primero.
0: Lo recomienda más.
1: Hay nieve también.
0: Hay nieve también si buscáis, no hay problema. Estoy con él, así vamos a finalizar, amigos. Nos vemos pronto, muchas gracias como siempre por estar ahí.
1: Gracias.
0: Nos vemos pronto aquí en Gaikan Japan Limited Podcast.

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1: Son las 5 de la tarde y 43 minutos.

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0: tierra. La Vía Verde de los Montes de Hierro recorre 42 kilómetros por la provincia de Vizcaya. Se puede hacer caminando, en bici o en patines y, salvo en algunos tramos, es accesible para personas con movilidad reducida. La Vía Verde de los Montes de Hierro se asienta sobre un antiguo ferrocarril minero de finales del siglo XIX. Trenes y minería están muy ligados en Euskadi. Juanjo Laizola, director del Museo Vasco del Ferrocarril.
1: En el entorno más occidental de Vizcaya había también yacimientos mineros muy importantes. Los primeros que se explotan en Vizcaya son los más próximos a la ría de Bilbao, pero a medida que estos van agotándose o va bajando la ley de su mineral, pues despiertan el interés otros yacimientos ya más en la parte occidental de Vizcaya y oriental de Cantabria.
0: En concreto, este ferrocarril transportaba la producción de galdames y de otras minas próximas, así que se construyeron varios cargaderos. El tren también llevaba viajeros, sobre todo a mineros.
1: Además de mineros, fue también el transporte de viajeros y de cualquier otro tipo de mercancía también se transportaban en este ferrocarril.
0: La línea cerró en 1968, tras casi un siglo de funcionamiento. Su trazado ahora ha adquirido un nuevo uso. Es la Vía Verde de los Montes de Hierro, un recorrido que conecta dos comarcas y que nos muestra sus paisajes y el patrimonio industrial. Koldo Santiago, director general de Encartur.
2: La Vía Verde linda dos comarcas, vamos a decir, la zona de Mechaldea, que sería la zona, su pasado sobre todo muy potente e industrial, y luego la zona de Encartaciones, que sería un poco la zona más rural, el interior de lo que pasaba en la vía.
0: Este proyecto une varias vías verdes ya existentes y plantea un recorrido por 6 municipios y por su historia minera. Escuchamos a Nagore Orella Ruiz, responsable de comunicación de Encarterrialde.
3: Entonces lo que nos permite es este recorrido es arrancar, por ejemplo, en el kilómetro cero, que es en la parte, digamos, más interior, que es la localidad de Archentales, y llegar incluso hasta la playa, hasta la costa, a través de, bueno, llegando incluso a Musquis y a Ciérvena, que son los dos municipios que comparten la playa de la Arena.
0: Nuestro recorrido arranca en la estación de tren de Traslaviña, en Arcentales, que también es parte de la actual línea de Renfe Bilbao-Santander. Desde allí, a lo largo de los siguientes kilómetros, los puntos kilométricos reproducen los textos de algunos escritores.
3: Se tuvo la iniciativa hace ya cerca de 10 años de contar con textos de escritores de la zona y de Vizcaya, como por ejemplo Antonio de Trueba o Blas de Otero, y mientras lo recorremos podemos apreciar esos textos de algún poema o algún escrito bastante conocido de algunos escritores.
0: Con sus palabras resonando, avanzamos en dirección al municipio de Sopuerta.
3: Ese primer tramo es parte de ese kilómetro cero en Archentales, donde está esta estación de ferrocarril que todavía está en funcionamiento. Nos vamos adentrando a una parte más sombría, pero es muy bonito también porque podemos atravesar dos túneles y vamos llegando hasta la zona de las Barrietas, donde también podemos ver allí la antigua estación, un cargadero.
0: Estos vestigios mineros nos recuerdan la actividad de la zona. El pasado minero es el leitmotiv de la Vía Verde Montes de Hierro.
2: En Sopuerta realmente tienes muchos litigios vinculados a su pasado minero, en el cual es por todo el trayecto, lo que es de la vía verde, podemos encontrar muchos litigios de patrimonio y turismo industrial por la zona de Sopuerta, como los hornos altos que tenemos, y sobre este espacio vamos a vincular también, sobre todo, mucho el tema del paisaje, en este caso minero.
0: Tomando algunos desvíos, podemos profundizar en la historia de este patrimonio minero y visitar ferrerías con 2.000 años de antigüedad. Más allá del patrimonio minero, esta Vía Verde de los Montes de Hierro fascina por sus paisajes.
3: Además de lo que es el pasado minero, que está muy presente en el recorrido de la Vía Verde, lo que más caracteriza a la vía, sin duda alguna, es la naturaleza, los paisajes verdes que encontramos, y que además es muy propicio para cualquier estación del año, porque, por ejemplo, en verano tenemos muchas zonas de sombra donde vamos a recorrerlo más cómodos, ¿no? Y por otro lado, en invierno también tenemos esas otras zonas un poquito más soleadas que se agradece.
0: Un paisaje que dejamos de observar cuando nos adentramos en algunos túneles del antiguo ferrocarril. El siguiente municipio, Galdames, también tuvo un pasado minero interesante.
2: Galdames también es otro de los municipios también vinculado mucho a la zona de patrimonio, en este caso industrial, Después de Galdames seguimos todo el trayecto, que realmente por ese trayecto vamos a ver diferentes molinos y luego también una de nuestras grandes joyas, que en este caso es la Ferrería El Pobal, que está ubicada ya en el término municipal de Musquis, que también pasa lo que es el trayecto de la Vía Verde.
0: Y también una antigua estación ahora recuperada como la de la Aceña, punto de información, centro de interpretación de la Vía Verde Montes de Hierro y alquiler de bicicletas. Es un buen lugar de parada para conocer más sobre esta Vía Verde y la comarca. Y testigos de este pasado minero, lugares como Mina Concha, una mina a cielo abierto con el Museo Vasco de la Minería. Estamos en Gallarta, ya en el municipio de Abantociérvena.
2: Ahí tenemos dos museos, que serían la Ikochea y el Museo de la Minería del País Vasco, donde la gente también, a través de sus museos, que también está rayando lo que es toda la Vía Verde, puede encontrar un poco el pasado, en este caso, de la historia de la zona de Mechaldea.
0: Desde Gallarta tomamos un carril bici, un bidegorri, rumbo al Cantábrico, hasta ver la Playa de la Arena.
3: La Playa de la Arena está integrada dentro de dos municipios, que son Musquis y Ciérvena. Entonces, lo que nos permite a través de esta Vía Verde es atravesar estas dos localidades y llegar a la playa.
0: Desde el extremo oeste de la Playa de la Arena subimos al Paseo de Chaslur, una vía verde que forma parte de los Montes de Hierro. Pero ojo, habrá que hacerlo a través de unas escaleras.
3: Es un paseo alrededor de la costa precioso y que merece también la pena visitar, y ahí también pues vemos el antiguo cargadero, los restos de cómo se llevaba el mineral y se transportaba desde la costa hacia Gran Bretaña. Entonces también nos ofrece esa posibilidad, además de disfrutar del mar y de la costa, de ver también esos vestigios mineros en la misma costa de Musquis y Ciérvena.
0: El pasado también ha dejado aquí su huella. En este tramo encontramos una antigua construcción defensiva.
3: Junto al cargadero tenemos lo que son los restos del castillo dentro del paseo de Chaslur. Entonces no solamente conectamos con el pasado minero, digamos, de la zona, sino también con esa otra historia que nos lleva tiempo atrás.
0: Además, podemos aprovechar la visita para disfrutar de la costa y de la gastronomía de esta zona de Vizcaya.
2: Pues Ciérvena es muy conocido tanto por sus playas como por su gastronomía, porque realmente tiene referencia gastronómica, sobre todo por su buen hacer de sus restaurantes, ¿vale? Vinculado siempre un poco, sobre todo en este caso, al pescado y al marisco.
0: La Vía Verde Montes de Hierro puede ser también el comienzo de otras aventuras. Podemos continuar por la Vía Verde del Piquillo en dirección a Castrurdiales, ya en Cantabria, o acercarnos a otras vías verdes próximas como la de Achuri, la Horconera o Cadagua. En Euskadi, más de 300 kilómetros de vías verdes nos permiten conocer este territorio de una forma sorprendente.
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2: Son las 6 de la tarde.

0: mismo puerto donostiarra, a 4 metros del Paseo Nuevo. Aquí muchas veces hemos iniciado un recorrido casi circular que iría desde el Paseo Nuevo hasta el Peine del Viento, uniendo las esculturas de Oteiza y de Chillida. En alguno de nuestros programas, si miráis el podcast, los seguidores de Radio Viajera y de Donosti al Cielo, que es nuestro programa, lo tendréis seguro. Es una de las joyas para todos los donostiarras, sobre todo para los más pequeños, que hemos disfrutado muchísimo aquí, y eso que hemos venido varias veces y al final como que no cansa y como que siempre entretiene. Es el Aquarium. El Aquarium está literalmente colgado sobre el puerto, sobre la Bahía de la Concha, bajo las faldas de Urgul. Ya el escenario de por sí invita a todo. Y como digo, es una cosa muy nuestra de los donostiarras y seguro que el visitante es algo que le apetecerá conocer. Estamos con su responsable de comunicación, Xavier Lasaga. Muy buenas, Xavier.
1: Sí, buenas.
0: Hoy precisamente aquí, en la estatua que preside, vamos a decirlo así, el Aquarium, que es la de su gran impulsor, Vicente Zaragüeta, ya fallecido recientemente, y que yo diría que ha sido uno de los grandes personajes de la ciudad. Yo tenía mucha amistad con él y tengo que reconocer que era un auténtico top.
1: Hombre, la verdad es que, ¿qué vamos a decir de Vicente, no? Los que estamos aquí trabajando, aparte de top, que mucha gente, bueno, mucha ciudad de Donosti, muchos guipuzcoanos le conocían, pues había que conocerle la faceta de trabajar, ¿no? Cómo nos cuidaba a los trabajadores, pues realmente era impresionante. Y se puede extender mucho, uno puede hablar mucho, ¿no? Pero yo siempre digo que trata absolutamente igual a todo tipo de gente, a las personas que estábamos trabajando desde la limpieza hasta marketing, hasta a los directores, a todo el mundo, pues el trato era igual, ¿no? Y además, aparte de buen empresario, yo siempre decía, pues nos daba mucho cariño, ¿no? Y siempre algunos lemas también que yo siempre recuerdo, que no se me olvida, que cuando nos veía un poco serios o estresados, que suele pasar en todos los trabajos, siempre nos decía, cuidado, que una sonrisa abre los corazones. Cuando estábamos serios, pues enseguida nos sacaba la sonrisa para atender lo mejor posible.
0: ¿Y con cuántos años murió, por cierto, ya que estamos con eso?
1: Pues con 87 años.
0: Es que yo recuerdo haberle entrevistado para mis redes y publiqué un reportaje como uno de los personajes ilustres de la ciudad, pues 4 o 5 meses antes, y me llamó la atención, pues mientras le hacía la entrevista y visitábamos el Aquarium, pecera arriba, pecera abajo, siempre con una sonrisa, hablaba con todos y a los niños que había disfrutando de los tiburones, incluso les bromeaba como que les mordía, ¿no? Es que tenía una vitalidad este hombre tremenda, y es que verlo ahora en esta estatua, que por cierto es de las estatuas que mejor reflejan cómo era una persona, es que es clavado, vamos, parece que está aquí en el mirador viendo el puerto desde el Aquarium.
1: Bueno, es una postura que muchas veces solía hacer. Siempre salía fuera del Aquarium porque decía que el Aquarium era la casa de los guipuzcoanos y siempre estaba mirando un poco al puerto y en especial los días señalados, como eran las regatas, por ejemplo, a ver si veía algún conocido y si no, bueno, pues mucha gente le conocía para decir, bueno, al Aquarium. Al Aquarium invitaba a todo el mundo y solamente a recordar eso, ¿no? Que hemos aprendido mucho de Vicente, pero siempre nos decía también que la única manera de ser feliz era eso, ¿no? Haciendo feliz a los demás, y desde luego él siguió ese ejemplo.
0: ¿Y el Aquarium que nos hace feliz a los donostiarras y supongo que a todos los visitantes?
1: Pues la verdad es que sí, y me ha gustado cómo has empezado a contar, ¿no? Porque la gente cuando viene fuera de Guipúzcoa o fuera de Euskadi, pues muchas veces, bueno, pues un acuario, ¿no? Un acuario en que voy a ir a visitar a la ciudad. Pero la gente de aquí, donostiarras, guipuzcoanos, vemos un poco como símbolo, y yo creo que es cuando hemos sido pequeños, pues todo el mundo hemos venido aquí y le tenemos un cariño especial.
0: Bueno, cuéntanos un poquito la historia, que tiene también su cosa y sus visitas de alto copete, por así decir, con el propio Alberto de Mónaco, por ejemplo.
1: Sí, Alberto, Carolina, los Reyes y, bueno, pues visitantes ilustres que hemos tenido. Pero siempre nos gusta y nos gusta mantener un poco esa filosofía con la cual nació el Aquarium de Donosti, ¿no? Igual poca gente, incluso la gente de aquí, no sabe que nació en el año 1908. Estamos hablando de que tiene más de 100 años el Aquarium donostiarra. ¿Y por qué nació? Pues nació porque se veía que había una necesidad de crear una escuela de pesca, ¿no? Fue la primera escuela de pesca de de la nación o del Estado. Uh-huh. Y bueno, pues primero eran cuatro señores que se unieron en el año 1908 con la ayuda del tatarabuelo de Alberto de Mónaco, de la Casa de Mónaco, que cuatro años antes vino con un buque oceanográfico avanzado a la ciudad de Donosti, y él mismo pues ayudó que bueno, en 1908 se creara la Sociedad Oceanográfica de Guipúzcoa, que a posteriori, en el año 1928, ya se construiría este edificio que tenemos ya, el acuario Donostiarra.
0: Ahora está muy coqueto, muy bonito, no es grande como otros grandes acuariums, pero bueno, incluso realizáis para los niños, para los colegios, para las ikastolas de aquí, la opción de poder dormir en la gran pecera debajo mismo del paso de los tiburones. ¿Esto puede ser?
1: Esto suele ser los viernes a la noche normalmente. ¿Ah? Bueno, viene el niño, es un grupo de 15 más o menos, con sus profesores, y la verdad es que todo el mundo, yo creo, cuando tenemos una edad, recordamos dónde hemos estado de acampada o de colonias, ¿no? Entonces, hoy en día, pues la gente puede venir, o estos colegios pueden venir a la cuarenta de Donostia a pasar una noche, cenan, les hacemos un juego con todo el recorrido, visita guiada, y luego cada uno se coge sus sacos, se mete al túnel, y lo curioso es que alguno viene incluso nervioso. Eso de dormir los tiburones, pues la verdad es que, y luego, la verdad es que es una historia que a la gente le queda grabado en la mente, la gente se queda muy, muy contento. Y bueno, pues hay muchas familias que nos están pidiendo a ver si podemos extender.
0: Oye, a ojo, ¿qué volumen de gente ha podido entrar? Son datos que soléis dar cada año, pues este han venido tantos visitantes, ¿no? A ojo, igual no tienes los datos a manos, pero, por ejemplo, este año pasado, ¿qué volumen de gente ha podido venir?
1: Pues el año pasado teníamos 341.000 personas. Hoy en día, después del Museo Guggenheim, sería el segundo recurso turístico más visitado en País Vasco. Pero, bueno, pues ya hemos dicho que tenemos una larga historia de años y se puede contabilizar alrededor de más de 16 millones de personas que han entrado a la cuarenta de Donosti. Pero bueno, estamos muy agradecidos no solamente a la gente que viene de fuera a visitar la ciudad y luego nos elige a nosotros, sino que en especial también a los donostiarras, guipuzcoanos y País Vasco, que son los visitantes que repiten.
0: Hace mucho el marco, el estar encima de la bahía, encima del puerto, las faldas de Urgul, de cara al turismo, esto es un sitio de paso terrible, ¿no?
1: Hombre, es un paso, yo creo que todo el mundo que viene a visitar esta ciudad, la ciudad de Donosti, pues quien no se acerca un poco hacia la playa de la Concha, que es uno de los iconos de esta ciudad. Y aparte de ver la isla, pues justamente ahí a la derecha, al lado del puerto, pues se nos ve a nosotros, ¿no? El acuario Donostiarra. Y luego también, como bien has comentado, pues el paseo nuevo, el tema de las olas, y la verdad es que el puerto Donostiarra, con el canto que tiene, yo siempre digo, hay mucho trabajo, es muy buen acuario, pero desde luego uno de los puntos fuertes que tenemos sin duda sería la ubicación.
0: Bueno, pues como hacemos en estos casos para todos nuestros amigos blogueros y viajeros del mundo entero, este programa, aparte del podcast, tiene sus horas para aquí y para todos los sudamericanos, que hay diferencia horaria, se quiera o no. Recuérdanos simplemente la página web en la que se podría entrar para indagar un poquito.
1: Pues www.aquariumss.com, y bueno, luego también tenemos las redes sociales, tanto Instagram, Twitter, Facebook, un poquito de todo, y animar a todo el mundo, en especial la gente de aquí lo conoce, pero los de fuera se van a sorprender estas dos plantas de museo que tenemos con esta historia naval, que reúne más de 700 años que tenemos esta relación con el mar, que aparte del túnel, tiburones, más de 300 especies, pero bueno, la parte del museo, desde luego a la gente que no conozca la cuenca.
0: Muchas gracias, Javier.
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0: con puñetas en este episodio 5 de la cuarta temporada del Viajero Occidental en Radio Viajera. Y creo, José Juan, si no me equivoco, que hoy también tenemos a una mujer, ¿no?
1: Volvemos a la Gran Bretaña, pero esta vez no con un viajero, sino con una viajera, o al menos eso es lo que ella decía. Con la señora Faveli Mortimer dejamos atrás un poco las puñetas y nos metemos en el siglo XIX. La pregunta con la que abrimos este capítulo de hoy es esta. ¿Es España un país bonito? Esta pregunta aparece en uno de sus libros, una guía de viajes tan decimonónica como ella misma. La dama se llamó de soltera Faveli Vivan, apellido que recibió de su padre, David Vivan, cofundador del Barclays Bank. Cambió de apellido al casarse a los 39 años con el reverendo Thomas Mortimer. Favell nació en Londres en 1802 y murió en 1878. Rigurosa evangelista, aún es popular en Gran Bretaña por haber ideado un método innovador para enseñar a leer a los niños. Mrs. Mortimer sustituyó unas tablillas conocidas como Horn Books, libros de cuerno, hechas de madera o hueso y cubiertas de mica, por flashcards, tarjetas con una pregunta por una cara y la respuesta por la otra, como en el trivia. Faveli Mortimer firmó un auténtico bestseller titulado The Peep of Day, cuyo significado sería el de primera luz del día. El subtítulo se explica solo, un catálogo de las más tempranas instrucciones religiosas que la mente infantil es capaz de recibir, con versos ilustrativos del tema. Su sobrina nieta lo consideraba a mediados del siglo XX el libro más sádico jamás concebido para enseñar algo a un niño, debido a su obsesión con el pecado y con los tormentos de ultratumba. Ahí va un fragmento de la lección 53 del llamado The Peep of Day. Es el capítulo titulado El Día del Juicio. ¿Qué hará Dios con los que no lo aman? Los arrojará a un lago de fuego llamado infierno. Allí les crujirán los dientes y llorarán y se lamentarán para siempre. Menudo éxito tendría hoy la señora Lee Mortimer en Twitter, y me refiero a la enorme afluencia de haters y trolls que le caerían encima. En el currículum pedagógico de Mrs. Faveli Lee Mortimer encontramos, basado en sus métodos de lectura, dos obras más: Reading Without Tears, aprender a leer sin lágrimas, y Visto el filón, Latin Without Tears. La verdad es que suena a libros de autoayuda. Faveli Mortimer apenas salió un par de veces de Gran Bretaña, pero se dio el lujo y la osadía de escribir y publicar una guía para viajeros. El alemán Karl Baedeker publicó la primera guía turística moderna en 1828, más objetiva y desapasionada que los diarios de los viajeros románticos. Junto con una relación de los lugares de interés, las Baedeker incluían puntuaciones por estrellas. Las guías de viaje muestran la vulgarización de aquel rito de paso elitista que fue el Grand Tour. La llegada del vapor impulsor de barcos y trenes popularizó el turismo y a los turistas. En consecuencia, para la rígida sociedad victoriana se hizo imprescindible contar con instrucciones que aminoraran los fastidiosos trastornos derivados del azar y de ese mundo de bárbaros que había fuera de la isla. Así, nuestra buena señora Lynn Mortimer mandó a imprenta en 1849 su propia guía, Near Home or the Countries of Europe Described, with Anecdotes and Numerous Illustrations, que en versión libre traduzco como Aquí al lado lo que hay en esa isla que llaman Europa, con colorinchis y cosas de reír. Se puede conseguir en Internet una recopilación contemporánea de las mejores ocurrencias de Mrs. Mortimer. Está publicada en inglés y se titula The Clumsiest People in Europe, o Mrs. Mortimer's Bad-Tempered Guide to the Victorian World, la gente más torpe de Europa, o la malhumorada guía de la señora Mortimer del mundo victoriano. Hay que reconocerle que tampoco escatima críticas a los suyos. Puede que sea el único libro que yo haya comprado por el índice, y no es para menos. Para muestra, estos botones. Sobre Inglaterra, no son una compañía agradable, pues no les gustan los extranjeros, en la página 24. Sobre los franceses, se las dan de inteligentes, pero no son muy limpios, en la página 35. Italia, da miedo pensar en la cantidad de asesinatos que se cometen en Italia, en la página 54. Alemania, ni beben té ni saben cómo hacerlo, en la página 57. Tengamos en cuenta e insistamos en que apenas salió dos veces de la isla. Naturalmente, en cuanto tuve el libro en las manos, me fui como una centella a ver qué decía Mrs. Mortimer de los españoles. Y este es el resultado, y solo en el índice. Los españoles no solamente son haraganes, sino también gente cruel. Con semejante aperitivo, por descontado que el banquete tenía que ser suculento, y la anfitriona no decepciona. Aquí volvemos a la pregunta inicial. ¿Es España un país bonito? Y doña Fabel se responde así. Sí, muy bonito. Hay cumbres, llanuras, árboles hermosos y un cielo claro y azul. Pero tal paraíso estaba infestado, según la inglesa, de lobos de cuatro y de dos patas. Sobre las bestias, recomienda a los más jóvenes que no jueguen al escondite en sus montes, pues pueden encontrárselas. A las fieras de dos patas las describe así. Hay hombres en España que son como lobos, roban y asesinan, se esconden en cuevas y se emboscan en las forestas, jalonan los caminos cruces negras con sombrías inscripciones. Cada una marca la escena de un crimen. Una mujer llamada Julia y sus niños fueron asesinados aquí en enero de 1736. Y esta era la señora que escribía libros infantiles. Cuando tales lobos son enjaulados, aún conservan sus garras y su orgullosa fiereza, como nos describe Fabel. Las prisiones son horribles, sin camas, con mantas de caballerías en el mero suelo. La más oscura y hedionda de todas las mazmorras es aquella a la que arrojan a los ladronzuelos, pobres chiquitos cubiertos de harapos. Pero incluso allí es posible ver a hombres pintorescos, vestidos de colores, camisas de lino blanquísimo con mangas holgadas, chalecos de seda turquesa con botones de plata, medias de seda a fajas carmesí y alegres pañuelos ciñendo sus frentes. ¿Quiénes son? Los más audaces, los más orgullosos, la grandeza de los ladrones, y tienen fuera amigos de su calaña que les regalan tan finos ropajes. Esos criminales de opereta son, según Mrs. Mortimer, arquetipos de lo español. Son cortos de talla y enjutos, con el pelo y los ojos negros y broncíneos de piel, pero de mejillas pálidas. Su continente es grave y sombrío, camina muy despacio y con la barbilla alzada. Y de ahí pasa la matrona victoriana a generalizar. Los españoles no son locuaces ni vivaces como los franceses, sino graves y callados. No son diligentes como los escoceses, sino fríos y distantes. No son hogareños como los ingleses, aunque gusten de la compañía. Son más bien crueles, hoscos y vengativos. Y cuanto más pobres, más orgullosos. A muy pocos les gusta leer o entretenerse con provecho. No solo son haraganes, sino también crueles. La buena y muy victoriana señora no baja el nivel de la descripción de nuestros antepasados. Por eso mismo, vamos a dejar algo para la semana que viene, cuando también conoceremos con detalle lo que opinaba del resto de Europa.
0: La verdad es que haces bien dosificar, porque parece que no deja títere con cabeza, ¿no?
1: No, es una especie de señorita Rottenmeier suelta por Europa, sí.
0: Ya hemos hablado en algunas otras ocasiones, me parece, de turistas con puñetas que hacían viajes imaginarios, ¿no? Que muchas veces no habían estado en los destinos de los que hablaban.
1: Por ejemplo, la viajera francesa de la que hablamos la semana pasada, Madame d'Aulnoy, recibió críticas sobre esa posibilidad de que no fuera más que una viajera de chimenea. Recordemos que era cuentista y que tuvo bastante éxito con cuentos de hadas, así que tampoco sería tan raro. Pero eso no está demostrado, no está confirmado. Hubo otro caballero, el caballero Langle, que también era francés y que puso a España a caer de un burro, de chupa de domine, con un libro en el que él usaba un seudónimo, que era el de Fígaro, y el resultado es que hizo una crítica tremenda con todos los tópicos sobre España. Solo decía que era el lugar de la tierra donde mejor café se tomaba, que Madrid era el lugar de la tierra donde mejor café se tomaba, pero al final se descubrió que nunca había estado en España.
0: Muy bien, pues en una semana nos sigues contando de Lee Mortimer.
1: En una semana volveremos con esta señora, con esta pedagoga decimonónica y evangelista.
0: Muy bien, muchas gracias, José Juan. Hasta luego.
1: Gracias, chao.

0: Segunda Guerra Mundial. Surge la Alemania nazi liderada por Hitler y los judíos son perseguidos. ¿Qué película es? Puedo hablar de unas cuantas, El niño del pijama de rayas, La lista de Schindler, pero voy a hablar de una Alemania nazi ficticia. Podríamos llamarlo así. Hoy hablaremos de Malditos bastardos. Bueno, bueno, una película de Quentin Tarantino. El argumento básicamente trata de dos historias paralelas. Un grupo llamado bastardos que hacen emboscadas a los nazis y los matan, y la otra historia de una chica cuya familia muere a manos de los nazis y también quiere acabar con ellos. Hay momentos bastante graciosos, ya que hablamos de Tarantino y todo es una exageración. ¿Qué puedo decir del film? Principalmente es muy satisfactorio porque no es una película convencional de la Segunda Guerra Mundial en la que solo se ve cómo los nazis matan a judíos. Aquí se ve una masacre hacia los nazis. Es muy satisfactorio sobre todo por las formas mediante las que se lleva a cabo. Voy a hablar de la trama y cosas importantes, así que antes de nada, si queréis ver la película sin spoilers y todavía no lo habéis hecho, os recomiendo parar este audio, verla y cuando terminéis lo escuchéis. O si no os importa, voy a empezar a hablar de ello. Empezando por la mujer protagonista, huyó de los nazis cuando era un adolescente y al crecer se hizo con un cine en el que proyectaba películas que a ella le gustaban. Un día un soldado alemán famoso se enamoró de ella y con el tiempo le utilizó para que la proyección de una película en la que él era protagonista matando judíos se hiciera en su cine. A la proyección acudirían los altos cargos nazis, incluido Hitler, y el plan de la chica era encerrarlos en la sala y quemarlos a todos con la película 35mm, ya que prende muy rápido. Por otro lado, los bastardos tenían el plan de ir a la proyección que principalmente se iba a hacer en otro cine e iban a poner una bomba bajo el asiento de Hitler. Como al final la proyección se hizo en la sala de la mujer, pusieron la bomba, quemaron la sala y todos los nazis murieron, pero también lo hicieron la protagonista y algunos bastardos. Por cosas así, las películas de Tarantino son tan especiales. No acabo de contar la trama por nada, las ideas de los protagonistas son disparatadas, pero funcionan. Eso sí, nunca salen nada bien. Es cierto que acaban con el núcleo de poder nazi, pero también mueren personajes importantes. No he venido a hablar solo de una película satisfactoria. Quería presentaros el cine de Tarantino y su más pura definición, un disparate. Mi escena favorita es la del oso judío, en la que los bastardos tienen a tres nazis, incluido un sargento. Como no quieren hablar, los bastardos llaman a el oso judío, que es uno del grupo muy alto y fuerte. Llega y... bueno.
1: ¿Esto es por matar judíos? ¡Al valor!

0: cierto, esta es mi localización favorita. Si ponéis Malditos Bastardos, escena del oso judío en YouTube, podréis ver la escena completa, aunque no con muy buena calidad. No he encontrado el nombre de ese lugar, pero para la escena no había otro mejor. Por mi parte, hasta aquí llegaría la reflexión sobre la película, ya que os he contado todo lo principal y me parece que lo más interesante son todos los detalles que deja Tarantino tras el film. Así que os recomiendo muchísimo el cine de este autor. Muchas gracias por llegar hasta aquí y nos vemos en el próximo episodio.
1: Antes de que haya transcurrido la mitad del siglo XXI, el hombre habrá puesto un pie en Marte. Y no es desde luego una tarea fácil, sobre todo dado que lo que se persigue con este nuevo hito de la exploración espacial es identificar un hogar alternativo para la humanidad. Lo realmente complejo, después del largo viaje, será garantizar las condiciones de vida para la especie humana.

0: Por ejemplo, en relación con las temperaturas, que en un agradable día de verano pueden alcanzar los 20 grados, pero que caen por la noche hasta cerca de los 80 bajo cero. O con la radiación, o con el viaje en sí mismo, en el que se emplean 8 meses, siempre y cuando se parta de la Tierra en un momento determinado de alineación entre ambos planetas, que ocurre en un momento determinado cada 2 años. Decenas de equipos de investigadores en todo el mundo ya trabajan en soluciones para la adaptación a la vida de los humanos en Marte. De su trabajo han salido ideas como un deshumidificador que extraería el agua necesaria de la atmósfera marciana, en la que en muchas ocasiones la humedad relativa es del 100%. También se trabaja en trajes antirradiación, en cultivos hidropónicos, en soluciones de vivienda que estarán construidas con estructuras hinchables o con ladrillos que incorporan polímeros, o incluso en sistemas para favorecer un calentamiento del planeta. Igual que hemos hecho con la Tierra, pero a gran intensidad para hacerlo más deprisa, que parece que no hemos aprendido de nuestros errores. It's on America's tortured brow that Mickey Mouse has grown up a cow. Pero sobre todo queremos fijarnos en un sistema que ya es una realidad a nivel de prototipo y ensayos en laboratorio.
1: I notice here I'm mixing two kind of interesting metaphors. The first thing you want to worry about is the low-hanging fruit, the easy stuff to do, and that low-hanging fruit.
0: El científico a quien escuchamos es Michael Heck, del MIT, y explica el funcionamiento de MOXIE, su creación para extraer oxígeno de la atmósfera de Marte. De hecho, MOXIE significa, en la traducción del inglés, experimento para la obtención de oxígeno en Marte in situ. El proceso por el que lo lograría sería la electrólisis de óxido sólido, es decir, algo parecido a una pila de combustible que funciona al revés, extrayendo las moléculas de oxígeno que están presentes en el CO2, que compone más del 95% de la atmósfera marciana. La idea está ya tan avanzada que irá instalada como prototipo en los próximos rovers que exploren la superficie del planeta.

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4: Buenas noches, amigos, y bienvenidos una semana más a Historias de la Historia en la sintonía de Viva Radio. Os tengo que confesar que para el día de hoy teníamos preparado un tema completamente distinto al que hoy nos va a ocupar, pero como sabéis, la actualidad manda, y más cuando se están escribiendo en estos mismos momentos páginas en la historia del mundo que, aunque desafortunadas, han llenado páginas en periódicos y ocupado tiempo de reflexión para historiadores y cronistas.

Habían pasado unas pocas horas desde que emitíamos el último programa de Historias de la Historia. Estábamos ya inmersos en la subida del podcast y todo, cuando un teletipo nos llegaba a la humilde redacción que tenemos para anunciarnos que milicianos de la organización fundamentalista Hamás estaban lanzando miles de proyectiles contra territorio israelí en lo que parecía ser una más de las incursiones de los fundamentalistas islámicos en suelo hebreo. A medida que avanzaban las horas, que amanecía en España y que íbamos recibiendo datos, se actualizaba todo, ¿no?, acerca de lo que estaba pasando, nos fue quedando claro que no estábamos ante una nueva intifada ni nada por el estilo. Y este hecho llegó cuando el propio primer ministro israelí, Benjamin Netanyahu, decretaba el estado de guerra y ordenaba las pertinentes movilizaciones militares para el combate. Por si el mundo como tal no tuviese suficiente con el conflicto en Ucrania, que pone de manifiesto la sinrazón de políticos con poder, teníamos una nueva guerra declarada. Mucho podríamos describir acerca de lo que está sucediendo en la Franja de Gaza, de los milicianos que incursionaron en suelo israelí, de los secuestros, de los misiles, de ese festival que terminó en una auténtica masacre. De hecho, desde el estallido de esta crisis, de esta guerra, os estamos informando en Viva Radio todos los días con las últimas noticias, con vídeo en directo, pero hoy me gustaría un poco contaros cómo veo todo esto que está aconteciendo y qué repercusiones creo que puede tener. Si hacemos un poquito de ejercicio de historia, nos encontramos con que en el año 1978 se firmaron los acuerdos de Camp David entre Egipto e Israel con Estados Unidos como mediador. Estos acuerdos interesaban mucho a las tres partes que los firmaron por muchos motivos, pero sobre todo a Israel y a Estados Unidos por la naturaleza comercial que se desprendía de lo que se rubricó. Un año más tarde, en 1979, Egipto e Israel normalizaban relaciones diplomáticas. Fue el primer país árabe en hacerlo con los hebreos. El resto, pues, estaban absolutamente contrarios incluso a la existencia del propio Estado hebreo fundado en 1948.

Los acuerdos de Camp David trajeron dos aspectos fundamentales. El primero fue que Israel renunció a la península del Sinaí a favor de Egipto, que había venido controlando desde la Guerra de los Seis Días, y el país del Nilo dejó paso libre a barcos israelíes a través del Canal de Suez. La Guerra de los Seis Días, de la que ya os hemos hablado en este mismo programa en épocas anteriores, se había librado en 1967, como os decía, y se había iniciado con un ataque sorpresa de las Fuerzas Armadas israelíes, que terminaron finalmente ganando esa guerra en poco menos de una semana. Aunque las relaciones entre Egipto e Israel, como digo, se normalizaron en 1979, lo cierto es que otros países vecinos al Estado hebreo tardaron tiempo en establecer acuerdos diplomáticos. Jordania, sin ir más lejos, lo hizo en 1994 en un acuerdo, casi podríamos decir que histórico, que firmó el entonces rey Hussein. ¿Pero qué parecen otros actores en litigio, como Irán, acérrimo enemigo de todo lo que represente lo israelí? Irán es el financiador principal más conocido de la milicia Hezbollah, que opera desde Líbano. El pasado mes de agosto, y cito informaciones que se han publicado en varios medios de comunicación, entre ellos en The Wall Street Journal, tenía lugar una reunión absolutamente secreta, casi podríamos decir que clandestina, entre representantes del régimen de los ayatolás con miembros de la cúpula de Hamás. El objetivo de la reunión era planificar un ataque contra objetivos israelíes a gran escala por tierra, mar y aire, y sobre todo hacerlo por sorpresa. El ataque, de todas maneras, tenía otras lecturas. Tenía que suponer un aviso para esas otras naciones árabes que tenían o tienen pensado establecer relaciones diplomáticas con Israel, poderosas potencias como Arabia Saudí, pero también países de segundo nivel en política internacional como Marruecos, de que cuidado. Y muchos nos hemos preguntado, ¿cómo ha sido posible que el Mossad, considerado uno de los mejores servicios de inteligencia del mundo, no haya podido prever lo que sucedió? Los tentáculos de los espías israelíes se han extendido también por Palestina. Se han curtido en años y años de episodios cruentos. Tienen una excelente financiación. No en vano el Mossad es el artífice del famoso Pegasus, el software de espionaje del que más se ha hablado en los últimos tiempos. ¿Pero qué pasó para que no vieran venir lo que ha sucedido? Pasara lo que pasara, que a lo mejor no vamos a enterarnos nunca, es evidente que este fallo en el espionaje israelí se ha interpretado como una muestra de debilidad que el país hebreo no puede permitirse. Sobre todo cuando tiene tantos enemigos en la zona que manifiestamente han jurado hacerle desaparecer de la faz de la tierra. Es por eso que la respuesta ha sido, está siendo, contundente y hasta podríamos decir que propagandísticamente la esperada. Soy de los que opina que la raíz de este conflicto entre Palestina e Israel radica en la torpeza de la comunidad internacional, el sentimiento de culpa de la vieja

Europa, de la posguerra ante el holocausto nazi y cierto mesianismo asumido como identidad. Cuando en 1948 se fundó el Estado de Israel y el país fue, poco a poco, anexionándose territorios por la fuerza de las armas, echando a gente de sus casas, pocos alzaron la voz. Muchos callaron ante una injusticia cuyo precio se está pagando hoy, mucho tiempo después. Israel cuenta con la ventaja de que el mundo occidental está irrigado de intereses económicos que, tejidos a lo largo de décadas, han consolidado importantes grupos de presión. En ese sentido, han sabido construir los cimientos de sus alianzas con el tiempo y el dinero. Lo que aún no me explico es por qué ese afán de considerar a los palestinos que ya vivían ahí antes de Israel como enemigos a exterminar, acercar en guetos entre muros y alambradas. Israel nació como una resolución sobre un papel, una resolución de las Naciones Unidas que dividió el mandato de Palestina en dos, en una parte judía y en otra parte árabe, y todo esto administrado por la ONU por el interés religioso que tenía la zona. Pues bien, la tarde del 14 de mayo de 1948, Ben-Gurión alza la bandera con la estrella de las seis puntas en Tel Aviv y proclamaba abiertamente el nacimiento del Estado de Israel. Nadie se molestó entonces en consultar a los palestinos que vivían en lo que, por un papel, sería otro país. Se asumió y ya. Entonces era evidente que el mundo árabe iba a salir en defensa de los palestinos a los que habían despojado de su territorio.

La expansión de Israel impune fue a más y terminó relevando el antiguo territorio palestino a dos espacios casi a fuerza de soldados y de cañón. Solo quedaron Gaza y Cisjordania. Pero la cosa es que mientras esta última está gobernada por facciones árabes más proclives hacia el diálogo con el país ocupante, en Gaza gobierna Hamás, una organización de corte fundamentalista, contraria a todo diálogo y partidaria de recuperar los territorios que Israel se anexionó a cualquier precio, incluso con la vía de las armas. Hamás se fundó en el año 1987 tras una escisión del grupo denominado Hermanos Musulmanes. En su carta fundacional de entonces especificaba que su fin era la creación de un Estado Islámico en los territorios comprendidos en lo que hoy es Israel, Gaza y Cisjordania, y que tendría su capital en Jerusalén. Pero en el año 2017, aquella carta fundacional de Hamás se modificó sustancialmente y pasaron de hablar de la proclamación de un Estado Islámico a un Estado palestino soberano e independiente con Jerusalén como capital según las fronteras que existían en el año 1967. Había cambiado entonces sus tesis más religiosas por otras más nacionalistas, vamos a decir así. Integrada por unos 20.000 hombres, Hamás no es solo una milicia de guerrilleros armados. Está fuertemente arraigada en la sociedad palestina. Tiene desde madrasas para enseñar el Corán hasta centros de ayuda social para personas necesitadas, gente sin hogar, que por cierto, gran parte del dinero de la Unión Europea, por ejemplo, que da a modo de ayuda al pueblo palestino, pasa forzosamente por las manos de Hamás, que como digo, tiene el poder en la franja de Gaza. Ahora bien, podéis pensar, ¿está financiando la comunidad internacional el terrorismo de Hamás? Bueno, pues a este respecto hay que decir que no todo Hamás es una organización que va más allá del fundamentalismo islámico. De hecho, su brazo armado,

a Hamas, se presentó a las elecciones generales palestinas de 2006 obteniendo la mayoría absoluta, lo que le otorgó la potestad de poder formar el gobierno que lideró Ismail Haniyeh, que generó una serie de sanciones por parte de algunos países occidentales y árabes que consideraron terrorista a Hamas. Tras una serie de enfrentamientos y de tensión creciente con su rival, con Al-Fatah, en donde está la OLP, en 2007 las organizaciones armadas leales a Hamas en la Franja de Gaza terminaron por expulsar del territorio a los partidarios de Al-Fatah y se hicieron con el control total de la franja. Desde entonces hasta 2017, Hamas asumió el gobierno de la Franja de Gaza, mientras que su rival político mantenía el control de Cisjordania. En septiembre del año 2017 se inició un acercamiento entre Hamas y Al-Fatah. Y hay dos fechas clave en todo esto. El 2 de octubre, la Autoridad Nacional Palestina regresó a Gaza. Y 10 días después, el 12 de octubre, estamos hablando del año 2017, se firmó en el Cairo el Pacto de Reconciliación Palestina entre Hamas y Al-Fatah, por el que se acordó la creación de un gobierno palestino de unidad, la convocatoria de elecciones generales y el traspaso del control del paso fronterizo de Rafah entre Gaza y Egipto a la Autoridad Nacional Palestina. El gobierno de Hamas en Gaza ha estado sometido desde 2007 a un bloqueo por parte de Israel y de Egipto que impide la entrada de alimentos, medicinas, material de construcción, armas y otros productos en territorio gazatí. La Autoridad Nacional Palestina de Hamas en Gaza fue uno de los principales objetivos de la invasión de Gaza llevada a cabo por el ejército israelí a finales de 2008. Tras declarar haber alcanzado sus objetivos, el ejército hebreo terminó por retirarse del territorio costero, retornando el statu quo anterior al conflicto y retomando Hamas el poder de la franja. Y así llegamos al punto en que nos encontramos. En este momento contándote que están cayendo cohetes y misiles, que sigue habiendo israelíes secuestrados y que el drama de la violencia sigue salpicando a ambos bandos, actualizando las cifras de víctimas con dramáticos guarismos. Hoy la actualidad mandaba y queríamos contaros todo esto, queríamos que tuvieseis una visión amplia de las cosas que están pasando y que de ahí forméis vuestra propia opinión. Yo no me voy a atrever, porque creo que no es tampoco la misión de este programa. Llamar a unos buenos, llamar a otros malos, no es eso, no se trata de eso. Porque si tomamos la situación sobre el papel, unos y otros han cometido tropelías. Así, tal cual. Y por decir que Israel ha vulnerado el derecho internacional, no estoy diciendo algo que es ajeno al conocimiento global. Eso ha pasado y lo ha hecho. Por decir que Hamas ha cometido actos de terrorismo, es cierto, ha pasado. Entonces, es muy difícil vislumbrar en ese nubloso espacio donde está pasando todo esto quién es el bueno o quién es el malo. A lo mejor el bueno no es tan bueno o el malo no es tan malo. Que suele pasar todo esto cuando nos encontramos en una guerra, en medio de esa posición que nosotros como simples ciudadanos vemos desde un punto de vista neutral. Nosotros nos vamos, pero no sin antes recordaros que en el portal del programa tenéis todos los podcasts emitidos y un buen número de vídeos a modo de contenido extra. Gracias por estar ahí. Regresamos la próxima semana. Hasta entonces, como siempre, desde Madrid, muy buenas noches y buena suerte.

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1: No podía ser de otra manera. España es líder mundial en la investigación sobre uno de los productos de su despensa más reconocibles, apreciados y demandados en todo el planeta, el jamón ibérico. Y hace más de un decenio que se hablaba de la secuenciación del genoma de los hongos que hacen madurar los jamones, y de ahí se pasó a la elaboración de modelos matemáticos para determinar el punto óptimo de esa maduración. Ahora la clave es tratar de evitar el fraude, que se venda como jamón ibérico lo que realmente no lo es, y para ello un equipo de investigación en tecnología electrónica e informática industrial de la Universidad de Sevilla trabaja en un dispositivo integrado por cámaras que ven mucho más que el ojo humano y que aprende de lo que ve. Lo explica Carlos León, que es el principal responsable de esta investigación.
2: La investigación se basa esencialmente en la utilización de un tipo especial de cámara que se llama una cámara hiperespectral, que la diferencia con las cámaras que utilizan solo el espectro visible es que permiten captar un rango de información espectral mucho más amplio, desde el infrarrojo hasta casi bandas muy de frecuencias muy elevadas, para a partir de esa información, utilizando técnicas de inteligencia artificial, aplicar algoritmos de aprendizaje automático, lo que se conoce como machine learning, para detectar determinadas características, en este caso de la carne, a partir de la imagen.
1: Y la clave está en que ya no habrá que hacer controles aleatorios por parte de los inspectores, sino que la máquina será capaz de analizar en unos pocos segundos cada pieza que salga del centro de producción. No solo jamones, lógicamente, sino cualquier tipo de carne procesada o productos vegetales.
2: En este caso, en el sector alimentario, la estamos aplicando no solo en el ámbito de la carne, sino también para determinados frutos, como es el contaje automático de aceituna, la maduración del tomate o la maduración de la uva. Es decir, que es una técnica en la que a partir de la mencionada imagen hiperespectral y a partir de los algoritmos de entrenamiento tiene un ámbito de aplicación grande en el ámbito del agro. En el caso particular de la carne, lo que permite las técnicas es la detección de impurezas, es decir, en el procesado del material pues se pueden haber añadido elementos como trozos de hueso, pelos, etcétera, y también contaminación bacteriana.
1: El programa de inteligencia artificial que utiliza el prototipo, capaz de detectar anomalías en el producto que comprometan la salud y la cámara en sí misma, tendrá además otras aplicaciones, por ejemplo, en el ámbito de la medicina, pudiendo detectar tumores, o en el del patrimonio, determinando la intervención más idónea sobre un monumento.
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1: Son las 7 de la tarde.

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1: Ya está aquí el momento de nuestros turistas con puñetas, así que ya tenemos esperando a José Juan Picos. ¿Cómo te encuentras, José Juan?
2: Pues vaya usted a saber, con el coronavirus suelto, nunca se sabe.
1: Bueno, estamos a salvo porque por teléfono, de momento que sepamos, no se contagia. Así que, ¿de quién nos vas a hablar hoy?
2: No, voy a hablar de un turista con puñetas como lo venía haciendo hasta ahora. En esta sección hablamos precisamente de los turistas europeos del 18 que venían a España con puñetas en las mangas y plumas puñeteras. Pero hoy vamos a subirnos al primer agujero de gusano que pase para viajar 2 milenios atrás, más o menos. La antigüedad grecorromana también tuvo sus turistas, peregrinos, comerciantes, eruditos, soldados con permiso, bárbaros invasores sin permiso ninguno. Un ejemplo de aquellos turistas con sandalias fue el poeta griego del siglo II a.C., Antípatro de Sidón. Visitó lo que hoy llamamos 7 maravillas de la antigüedad y firmó este elogio en honor del templo de Artemisa en Éfeso. He posado mis ojos sobre los muros de la dulce Babilonia y en los jardines colgantes y en la estatua de Zeus y en el coloso de Rodas y en la inmensa obra de las altas pirámides y en la vasta tumba de Mausolo. Pero cuando vi la casa de Artemis allí encaramada en las nubes, los otros mármoles perdieron su brillo y dije, solo desde el Olimpo se puede ver tan grande el sol. Hoy los turistas montamos un Cristo porque en el hotel no nos planchen las toallas como las planchaba mamá. Pero las puñetas que soportaban los turistas de la antigüedad sí eran de verdad. Guerras, hambrunas, tempestades, sequías, bestias de 2 y 4 patas, pulgas y piojos y desde luego las pestes y plagas que todavía hoy nos asustan. Los paganos pensaban que las epidemias se las mandaban los dioses por su impiedad. La Ilíada comienza con el campamento griego apestado por las flechas ponzoñosas de Apolo, a quien el soberbio Agamenón ha ofendido. Cuando llegó el cristianismo, la explicación no cambió en calidad, sino en cantidad. Ya no eran doce, ya no eran los 12 dioses del Olimpo los que nos podían castigar, solo era uno. Algo de aquella superstición aún queda en nuestra memoria común. Nos angustia el coronavirus porque no lo vemos venir y no lo controlamos. En nuestro sótano genético, su invisibilidad y dispersión lo acercan más a las flechas apolíneas que a la ciencia. Por eso entramos en pánico y arrasamos con el papel higiénico de los supermercados. La historia nos puede ayudar a recuperar la calma. Por el solo hecho de nacer ya somos frágiles, pero no estamos tan dejados de la mano de los dioses como nuestros antepasados. Vivimos en una sociedad en la que, por mucho que se empeñen en negarlo los políticos populistas, los tertulianos amarillistas y los tuiteros sectarios, hay una estructura que nos defiende y ampara. No estamos solos ni a posta. Pues una de las primeras plagas históricas documentadas es la de Atenas de 430 a.C., con sus recidivas hasta el 426. La describe el historiador Tucídides en su Historia de la Guerra del Peloponeso. Atenas y Esparta estaban en guerra y las falanges, las hegemonias y la peste cercaron las murallas de Atenea. El historiador nos cuenta que los médicos nada podían hacer, pues desconocían la naturaleza de la enfermedad. Al tocar a tantos pacientes, morían los primeros. Los síntomas de la peste de Atenas eran estos: violentos dolores de cabeza, enrojecimiento e inflamación de los ojos, sangre en la garganta y lengua y lividez que cursaba con enrojecimiento, pústulas y úlceras. Dice el historiador, morían al 7º o 9º día. Si superaban ese plazo, sufrían extenuantes diarreas que los remataban. De sobrevivir, podían perder ojos y dedos. Tucídides añade que los animales carroñeros no tocaban los cadáveres a pesar de la infinidad de ellos que permanecían sin sepultar. Si alguno los tocaba, caía muerto. Se dice que la tercera parte de los atenienses murió en esa epidemia, uno de ellos, Pericles. ¿De qué enfermedad hablamos? Hoy no se sabe, hay una treintena de teorías que incluyen el tifus exantemático, la escarlatina, la peste bubónica, una combinación de ellas e incluso una infección desaparecida e indocumentada. Saltamos de la Grecia helenística y de sus viajeros y de los peligros que arrostraban a las postrimerías del Alto Imperio Romano, que también tenía los suyos. En el año 165 se desató la llamada peste Antonina, que remitió en el 180. Recibe su nombre de la dinastía de los emperadores antoninos. A ella pertenecieron los llamados cinco emperadores buenos: Trajano, Adriano, Antonino Pío, Lucio Vero y Marco Aurelio. Tras ellos, el diluvio del siglo III, dominado por la anarquía, los usurpadores militares y el inicio de la decadencia imperial. Pues hay quien afirma que la peste antonina tuvo muchísimo que ver en esa crisis. Pudo ser una epidemia de viruela o sarampión traída por los legionarios que combatían en Mesopotamia. Los síntomas eran fiebre, diarrea e inflamación de la faringe, con erupciones al noveno día. Según el historiador Dion Casio, 2.000 ciudadanos morían al día en Roma. La cantidad final se estima en unos 5 millones en el imperio, con el agravante de que el ejército quedó diezmado. Una de sus víctimas fue precisamente el emperador Lucio Vero. La epidemia permitió el avance de los germanos. Las primeras escenas de la película Gladiator ilustran la defensa contra esa invasión, dirigida por el propio Marco Aurelio. Este emperador es conocido por su estoicismo filosófico. A pesar de la mortandad de la peste antonina, escribió en sus Meditaciones que la corrupción de la inteligencia era peor que una infección del aire como la que sufrían los romanos. Su médico era el famoso Galeno, que de todos modos poco pudo hacer. En plena crisis del siglo III, entre los años 249 y 262, cayó sobre el imperio la peste cipriana, bautizada así por San Cipriano, obispo de Cartago y cronista de la epidemia. Los especialistas no se ponen de acuerdo sobre si fue de viruela, de gripe o de un virus afín al ébola. Los síntomas eran diarreas, llagas bucales, vómitos y gangrena. La mortandad fue terrible y la parca no discriminaba. Según Cipriano, mataba a personas innumerables, cada uno de su propia casa. Todos temblaban y huían, rehuyendo el contagio, y se ocupaban solo de sí mismos. Abandonaban a sus parientes enfermos en las calles. Los cristianos, cuya fe aún era enemiga del Estado, fueron usados como chivos expiatorios en alguna que otra provincia. La peste cipriana remató al imperio después de la peste antonina, pues hizo saltar los engranajes de su maquinaria, facilitó el camino a los generales usurpadores y agrietó las fronteras, dando lugar a nuevas invasiones. Cipriano de Cartago consolaba a los aterrados habitantes de su diócesis, predicando que la pestilencia era una vía estrecha, pero gozosa, en el camino hacia Cristo. El caso es que aumentaron las conversiones de paganos a la nueva religión. Y llegamos, por fin, al siglo VI y al Imperio Romano de Oriente, con capital en Constantinopla. Durante el reinado de Justiniano, una plaga con su nombre arrasó la ciudad. Fue entre los años 541 y 543, pero se repitió y repitió hasta el 750, con lo que diezmó el Mediterráneo. Hay coincidencia científica e histórica en que fue un precedente de la peste negra del siglo XIV y, por tanto, bubónica. Roma comerciaba con Asia y África a través de los puertos del Mar Rojo desde hacía siglos. Parece que de allí salieron las pulgas que, tras llegar a lomos de ratas negras a Alejandría, embarcaron rumbo a Constantinopla en los barcos de la Anona, que suministraban el trigo que se entregaba a la población capitalina y al ejército a expensas del erario imperial. Los síntomas eran ojos inyectados en sangre, fiebre, bubones, como indica su nombre, y pústulas. Cursaba con episodios de confusión mental y a los dos días el enfermo fallecía. Como los bizantinos acudían a las iglesias a pedir amparo y perdón y a los mercados a hacer acopio, las pulgas se cebaron y Constantinopla se convirtió en una morgue monumental. Al principio los cadáveres abandonados eran arrojados al mar, pero luego se tuvieron que abrir inmensas fosas comunes fuera de las murallas. El historiador y patriarca Juan de Éfeso sentenció a los romanos diciendo que se lo tenían merecido por sus pecados, y es que hasta el emperador enfermó, aunque sobrevivió.
3: Justiniano tuvo fama de enredar con criaturas demoníacas, así que las malas lenguas dijeron que se salvó a costa de su alma. Por entonces el emperador pretendía reconstruir el imperio, cuya parte occidental estaba en manos bárbaras. A pesar de la competencia de generales como Belisario y Narsés, la peste fue más poderosa. Al morir tanta gente, se resintieron los campos de cultivo, la ganadería y el comercio. En consecuencia, bajó la recaudación de impuestos. No se pudo pagar el chantaje anual a los bárbaros que amenazaban las fronteras y el ejército diezmado no daba más de sí. Los campos quedaron desiertos y en las mandíbulas de periódicas plagas de langosta. Pero también se perdió la fe en las ciudades como lugar de certidumbre y seguridad. Cuando el Islam asomó sus banderas negras, la peste había mermado no solo el vigor de los romanos orientales, sino también de los persas sasánidas. Ni unos ni otros pudieron conservar las fronteras. Pues los viajeros que se atrevían a salir al mundo hace 1000 o 2000 años se podían encontrar perfectamente con una de estas plagas. Hoy, aparte de nosotros mismos, no tenemos más depredador que los microorganismos. Ya no nos matan los lobos mientras salimos a cazar un mamut, ni la víbora que se acerca sigilosa al calor de la lumbre en la caverna. Sin embargo, sentimos miedos atávicos que vienen de entonces, de cuando éramos medio animales, sobre todo cuando nos faltan las certezas. Te invito a que pienses en la certidumbre que podían tener aquellos antepasados tan sufridos. Apenas podían controlar sus vidas, apenas sabían nada de la causa de sus males. Con todos sus miedos, tenía que ser gente muy fuerte si nos han traído hasta aquí. Piensa ahora en tus certidumbres. Ya no son de falta de información, sino de exceso. Así que como periodista, permíteme una recomendación. Nos enfrentamos a 3 plagas. La primera, el coronavirus. La segunda, la demagogia impúdica de los políticos. Y la tercera, la fiebre de las audiencias de los medios de comunicación. Cuando el coronavirus se retire, que se va a retirar, las otras 2 seguirán con nosotros. Son cepas ultra resistentes. Del virus nos sacarán los científicos y los médicos, así que haz caso a lo que te aconsejen. Del populismo y del amarillismo solo te vacunará tu sentido común. Ponte una dosis doble y deja de acariciar el papel higiénico como si fueras Gollum. Mi tesorito de doble capa, mi tesorito de doble capa.
1: En relación con esto, leíamos hoy en internet, en un diario cordobés, que una dependiente de supermercado, un poco incrédula al ver la cantidad de papel higiénico que se llevaban sus clientes, le preguntó a una de ellas para qué querían tanto papel. Y le dijo que estaban fabricándose mascarillas en casa. Parece ser que coincidía con la falta de gomillas elásticas en las tiendas de chinos. O sea que sí, contra todo eso es contra lo que debemos de vacunarnos, creemos también en el viajero occidental.
2: Por lo demás, ya no quedan periódicos en papel casi, todos son digitales, así que tampoco nos quedaría ese remedio.
1: Muy bien, pues en una semana nos hablamos y seguimos comentando, José Juan.
2: En una semana hablamos y ya veremos cómo estamos.
1: Eso es. Venga, hasta dentro de 7 días.
2: Hasta luego.

Pregunta por Brañosera, Iglesia de Santa Eulalia. La Iglesia de Santa Eulalia está situada en la zona oeste del núcleo de Brañosera. Fue consagrada alrededor del siglo XII por el obispo de Burgos, don Pascual. Está construida en piedra de arenisca rojiza de gran calidad, propia de la zona de la Sierra de Híjar, que de hecho toma el nombre del pueblo, siendo conocida como Piedra Brañosera. Puede que gracias a la dureza de esta piedra fuese posible su reconstrucción tras la voladura de la iglesia durante los hechos acaecidos en octubre de 1934, relacionados con la Revolución Minera. Sin embargo, a pesar de esta reconstrucción que, obviamente, cambió su apariencia original, afortunadamente aún han pervivido algunos de los restos de su estructura original románica. Posee una nave única con testero plano cubierta por una artesa de hormigón y una bóveda estrellada que cubre la cabecera. La entrada al templo se efectúa desde el pórtico situado al sur, que es de construcción moderna. La portada románica que se conserva es la que está situada a la derecha de este acceso, reconocible al estar tapiada y coronada por un tejaroz sostenido por 7 canecillos decorados con diversos motivos, siendo el más reseñable el que representa a un león. La cornisa posee un bello motivo ornamental característico de la zona gracias a los escultores de Rebolledo de la Torre. Consiste en flores cuatripetales encuadradas en el interior de círculos. En cuanto a la portada principal, está constituida por 4 arquivoltas que poseen baquetones, una escocia y hojas de acanto y molduras. La arquivolta central se sustenta sobre columnas con capiteles zoomórficos. El del lado izquierdo representa una lucha entre un centauro con su arco y un dragón que apoya su garra sobre el anterior. El del lado derecho ilustra 2 leones afrontados de cabezas giradas y con las colas entre las patas. Sobre esta portada se halla una ventana de medio punto enmarcada por columnillas acodilladas. Tanto la arquivolta que posee como el guardapolvo están decoradas con hojas de acanto. También posee 2 capiteles. En la izquierda representa 2 leones muy similares al capitel de la columna de la portada y el derecho posee motivos vegetales con hojas estilizadas. La espadaña, situada en la zona occidental, posee la estructura típica de la comarca, con doble vano de medio punto, separado por dobles columnas y columnas angulares. La moldura de separación está decorada con rombos que se prolongan hasta el remate del hastial, y los capiteles de las columnas ilustran dragones y motivos vegetales muy desgastados por el tiempo. Como dato curioso, hay que mencionar las marcas de cantero que podemos encontrar en 3 piedras distintas distribuidas por el recinto. La primera de ellas se halla en la fachada oeste, a una altura del suelo de unos 4 metros, y el significado del dibujo es desconocido. La segunda se encuentra en la fachada sur, a una altura un poco menor, y representa un cordón entrelazado. La tercera marca está también en la fachada sur, junto a la portada, a apenas unos metros del suelo, e ilustra 6 círculos dobles entrelazados entre sí, que podría representar el tiempo cósmico tal y como era concebido en aquella época por los estudiosos. Por último, en el interior encontramos la pila bautismal de estilo románico. Labrada en granito, está dividida en 2 zonas claramente diferenciadas. La inferior, lisa y sin ninguna decoración, y la superior, decorada con cruces inscritas dentro de círculos que se alternan con motivos vegetales. Todo ello distribuido en compartimentos separados por bandas verticales. Hay quien considera que debido a esta decoración podría datarse la pila dentro de una etapa anterior al periodo románico. 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

0: Naturcil, Feria Internacional de Ecoturismo. Diputación Provincial de Cáceres, Área de Desarrollo y Turismo Sostenible.
1: Desde la Diputación Provincial de Cáceres estamos muy satisfechos de poder participar en esta Feria de Ecoturismo de Castilla y León, un territorio con el que compartimos muchas singularidades, con el que creo además que debemos profundizar en crear sinergias que nos presenten como dos territorios cada vez más competitivos que aspiran a seguir creciendo y a ser referentes del ecoturismo en todo nuestro país y también en toda la zona del sur de Europa.
0: Álvaro Sánchez Cotrina, director del Área de Reto Demográfico, Desarrollo Sostenible, Juventud y Turismo.
1: Somos dos tierras hermanas que hemos peleado mucho por estar en el momento en el que estamos, hemos conservado bien la naturaleza y hoy nos presentamos como uno de esos territorios, un territorio, un destino protagonista, que somos, que es lo que somos en esta feria desde la provincia de Cáceres, precisamente que responde a todos esos atributos que hoy se buscan por el turista para poder huir de las masificaciones y aglomeraciones. Estos kilómetros y kilómetros de espacios naturales, de un patrimonio cultural impresionante que además deja la boca abierta a todas las personas que vienen a visitarnos. Por tanto, agradecemos mucho poder ser protagonistas en esta feria y desde luego también felicitar a Naturcil por esta iniciativa, esta feria que cada vez está más presente en todo el panorama nacional e internacional y por supuesto, como digo, abre una ventana de oportunidad a todos los destinos que venimos a hablar para intentar mejorar y competir cada día en términos de calidad con de una manera más decidida.
2: Cáceres ha evolucionado a lo largo de los siglos marcada por su topografía. Su elevada ubicación entre la Sierra de la Mosca y la Sierrilla han marcado su desarrollo urbanístico y también la actual estructura.
1: Estamos en un momento de cambiar muchas cosas, de repensar, de agitar conciencias de la gente que vive en nuestros pueblos y en nuestras ciudades, de cambiar también las respuestas que tenemos a las preguntas que ya nos venimos haciendo desde hace mucho tiempo. Y por eso la Diputación Provincial de Cáceres ha creado un plan de marketing turístico en la que ha querido planificar a 10 años cuál debe ser sus acciones promocionales. Hemos entendido con todo el sector, ha sido un plan elaborado de abajo arriba, que nuestra provincia tiene tres grandes bloques territoriales. Y para eso hablamos de la zona norte de la provincia de Cáceres, una zona fresca en la que destacan sus piscinas naturales, sus recursos agroalimentarios. Y pasamos también a lo que llamamos los territorios más sostenibles de la provincia, que son los territorios UNESCO, desde el Geoparque al Parque Natural de Monfragüe, a la Reserva de la Biosfera del Tajo Internacional. Y por tanto, son estos muchos de los recursos que posicionamos y que estamos convencidos que atraen perfectamente al turista que quiere venir aquí a escaparse y a poder consumir recursos naturales desde un punto de vista pues mucho más puro, ¿no? Y por otro lado, ¿cómo no vamos a posicionar nuevamente las tierras de Cáceres y de Trujillo? Dos grandes ciudades que nos han dado muchas oportunidades y que nos han abierto también al mundo. Y por tanto, esas tres marcas que tenemos en nuestra provincia creo que van a ser las que nuevamente posicionen a Cáceres, a este destino, en todo el panorama. Y estamos, creo, satisfechos porque hemos conseguido entre todos, entre el sector público y el sector privado, decidir definitivamente cuáles son esos territorios, cuáles son aquellas cuestiones que le dan un valor añadido a nuestra provincia y que reclaman la atención de muchísimos.

0: Cáceres es rica en materiales como el granito, que fue utilizado por los romanos para levantar sus murallas. Se recomienda al viajero admirar el monumento y su grandeza, más de 68.000 metros cuadrados trabajados de forma manual y que se ubique en el tiempo para valorar el legado que ha llegado hasta nuestros días. Pero el espacio intramuros no daba de sí y poco a poco se fueron construyendo viviendas y monumentos fuera de la muralla. A partir del siglo XVI se vieron nacer edificios ahora emblemáticos como el Palacio del Duque de Abrantes, el Palacio de Rocco Godoy y el Hospital de la Piedad.
1: La industria turística está pasando un momento muy duro, un momento muy difícil, y para eso también desde esta Diputación pusimos al servicio de todo el sector pues decisiones muy importantes que han venido a acompañarles en un momento dramático que están viviendo. Empezamos con un plan de desinfección y limpieza que le diera seguridad a las personas que venían a visitar nuestra provincia y que se hospedaban en nuestros establecimientos, pero también que consumían cualquier tipo de producto alternativo, ¿no? Como pueden ser guías oficiales, como pueden ser empresas de naturaleza, de aventura, todos ellos contaban con protocolos seguros para poder atender al turista que viene a visitarnos. Y también una de las medidas más pioneras que hemos sacado adelante ha sido esa campaña de bonos turísticos, de bonos descuentos, en la que hemos querido que las familias de cualquier parte del territorio nacional puedan venir a visitar nuestra provincia, con un premio además muy singular a las personas que han estado viviendo en primera línea esta pandemia y que han trabajado tanto para poder salvaguardar, ¿no?, la salud de todos nuestros vecinos y vecinas, que son los sanitarios. Por tanto, hemos creado diferentes líneas de ayudas para poder acompañar, sobre todo eso, acompañar con un proceso de diálogo constante con toda nuestra industria y poder así activar lo que es la demanda turística en nuestra provincia. Estamos pasando, como digo, momentos muy, muy difíciles, pero desde luego vamos a seguir acompañándoles para que cada día vean en la Diputación de Cáceres una administración que puede ayudarla, que tiende siempre su mano y que está abierta a poder dar soluciones a una de las industrias que más empleo genera en toda nuestra región.
0: La ciudad de Cáceres fue declarada Monumento Nacional en 1949. Es el tercer conjunto monumental de Europa y ciudad Patrimonio de la Humanidad desde 1986. Pero Cáceres no es solo arte e historia. Los amantes de la naturaleza también tienen su espacio en la comarca. Extremadura ha sido pionera en el ámbito de la Unión Europea en la designación de áreas protegidas dentro de zonas urbanas, como las colonias de Cernícalos Primilla o el complejo lagunar de los Arenales.
1: Efectivamente, si por algo ha apostado siempre la Diputación Provincial de Cáceres, ha sido por el ecoturismo en todas sus vertientes. Y para muestra un botón, solo tenemos que ver cómo tenemos salpicado todo el mapa turístico de nuestra provincia con importantísimos reconocimientos UNESCO, desde la propia ciudad, la Ciudad Monumental de Cáceres, a la Reserva de la Biosfera de Monfragüe, la Reserva de la Biosfera del Tajo Internacional, el propio Guadalupe, también el Geoparque Villuercas y Borejara. Por tanto, se ha hecho un intensísimo trabajo por poder aupar todo el ecoturismo en la provincia. Ahora mismo nos encontramos inmersos en la organización del mes de la Reserva de la Biosfera, de las dos reservas de la biosfera. Y también hemos trabajado intensamente en otras ferias, como puede ser la FIO de aquí de Extremadura, ¿no? Y todo ello viene como consecuencia de esa relación perfecta que ha tenido siempre los vecinos y vecinas de nuestra tierra con respecto a la naturaleza. Esos elementos de conservación, de preservación de la naturaleza, han estado siempre vigentes en el día a día, en nuestra manera de vivir y en nuestra manera de ser en Extremadura, ¿no? Y por tanto creemos que sin ese respeto, que sin esa convivencia, hubiera sido imposible poder disfrutar de lo que disfrutamos hoy. Así que lo que presentamos desde el punto de vista ecoturista, evidentemente, es que todo el que viene a Cáceres viene a volver a lo que ama, viene a descubrir la autenticidad de nuestra gente, la autenticidad de nuestros espacios naturales, la autenticidad de nuestra manera de vivir. Y por eso creo que afinamos y acertamos cuando le ofrecemos al turista precisamente eso que más amamos nosotros, que es el medio que en buena medida nos está dando de comer, porque esta industria, la industria turística, es uno de los pilares fundamentales en los que se sostiene la economía de nuestra tierra. Así que invitamos nuevamente a descubrir intensamente la provincia de Cáceres y todo aquel que aún no la conozca, que venga, porque se está perdiendo una de las mejores experiencias que va a descubrir en toda su vida.
2: 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Naturcil es el evento del año para los amantes de la naturaleza, el turismo rural y la conservación ambiental. Se trata de un escaparate de la oferta regional, nacional y también internacional de este amplio sector. Una feria dirigida a todas las personas interesadas en el disfrute de la naturaleza en un amplio espectro de posibilidades al aire libre, como son el turismo rural, la observación de fauna, la fotografía, el senderismo, la montaña, la astronomía, la botánica o el mundo rural en general. En su edición de 2020 se desarrolla al aire libre en un enclave privilegiado del municipio palentino de Cervera de Pisuerga. Puedes consultar información como el listado de expositores o el programa de actividades en naturcil.es.

Que te pidan participar en un proyecto como este, para hablar de una provincia como la de León, una maravilla, es sin duda un honor. Soy Chus Blázquez, del podcast Viajando Despacio, y me propongo darte a conocer las posibilidades de la provincia de León para el cicloturismo. Te adelanto que hay muchos pedales por delante. León es una provincia muy variada, con paisajes impresionantes, montañas gigantes en el norte y un sur más plano surcado por ríos y plagado de historia, naturaleza y patrimonio cultural para disfrutar sin pausa. Todo listado es incompleto, pero por algún sitio hay que empezar, por lo que me atrevo a proponer una división en comarcas para presentarte la provincia. El orden no significa preferencia, pero empezamos por el Bierzo, al noroeste de León. Empezamos por los municipios de Zavero, Vega de Espinareda y Villafranca del Bierzo, que forman parte del espacio natural de la Sierra de los Ancares leoneses. Profundos valles y montañas, un lugar mágico donde comparten espacio robles centenarios y acebos, de cuyo fruto se alimenta el urogallo, ave en peligro de extinción y uno de los símbolos de estos bosques. Ancares son también sus payozas y hórreos. Pero también el Bierzo es la riqueza monumental de Ponferrada, Villafranca del Bierzo o Molina Seca. No te puedes perder el Valle del Silencio o los monasterios de Peñalba y San Pedro de Montes. La zona de Villablino y La Ciana alberga algunos de los más bellos paisajes de la provincia. Y una guinda para encima del pastel, el espectacular monumento natural que forman las Médulas, declarado Patrimonio de la Humanidad, y el Lago de Carucedo. Solo la historia de cómo se formaron las Médulas a través de la explotación del oro de los romanos es como para hacer una visita en exclusiva. Tenemos de todo, desde la alta montaña del Catoute hasta las rojas tierras de esas Médulas, desde los ventosos pueblos del Morredeiro hasta la recóndita cuna del Cuá en Furniella. Una comarca especial, con un eje central, el Sil. Muchos hemos conocido el Bierzo al pasar por el Camino de Santiago francés en bicicleta, pero hay una ruta para conocerlo íntegramente. Busca la mirada circular en internet y adéntrate en un recorrido diseñado para conocerlo en detalle, con dos propuestas diferentes en función de si lo quieres hacer en verano o en invierno. Aún hay más en esta comarca. Alrededor de Bembibre tenemos también una ruta muy especial que nos permite conocer el Alcornocal de Cobrana, una joya escondida. Si buscas un recorrido más asequible para ir en familia, es muy recomendable el camino natural Vía Verde de Villablino a Villaseca. Comienza en el antiguo lavadero de carbón de la localidad de Villablino. Hoy toda esa infraestructura se encuentra en proceso de desmantelamiento, pero aún es posible sentir la importancia que la minería ha tenido en esta zona. Este recorrido sigue los pasos del ferrocarril minero que hasta el año 2012 unía la estación de Villablino con el cargadero de Villaseca de la Ciana, para continuar después hasta el cargadero de El Castro, a través de un tramo de la antigua red ferroviaria. El itinerario avanza en paralelo al río Sil. Desde el camino natural puedes conocer más sobre todo ese pasado minero de este territorio. Seguimos por la Maragatería, presidida por la Sierra del Monte Teleno, frontera entre las comarcas de La Cabrera, la propia Maragatería y el Bierzo. Destaca Astorga, capital en otro tiempo del Conventus Asturum, la capital romana de la Tierra de los Astures, desde el Cantábrico hasta tierras de Trasosmontes, pero sin olvidarnos de Santiago Milas o Castrillo de los Polvazares. Esta última, una de las localidades más famosas por el popular cocido maragato, conocido en toda España, y probablemente también un ejemplo de cómo el Camino de Santiago ha permitido la recuperación de la vida en estos pequeños pueblos que probablemente sin ese flujo de visitantes, tanto senderistas como cicloturistas, hubieran tenido que echar el cierre hace tiempo. Continuamos por las comarcas de Babia y Luna. Babia ofrece un paisaje de verdes y extensos prados y altas montañas que sobrepasan los 2.000 metros de altitud, con Peña Ubiña reinando en las cumbres. Un auténtico paraíso para los montañeros.
Su origen glaciar ha dejado huella, lagos y lagunas como Las Verdes, la Laguna Grande y el lago Chao. Preciosos pueblos de casonas de piedra a los pies de la montaña, como Río Lago o Piedracita de Babia o Caldas de Luna y los Barrios de Luna. Estos últimos muy cerca del inmenso embalse de Barrios de Luna que inundó muchísimos más pueblos de esta comarca. Para mí fue muy especial la primera vez que recorrí en bicicleta la Cañada Real de la Ruta de la Plata, desde el puerto de La Ventana entre Asturias y León, en el año 1992. Pedalear por el Valle de San Emiliano y recorrer las tierras de Babia y Luna fue todo un descubrimiento. Atravesar el recóndito pueblo de Abelgas de Luna para llegar ya hasta Las Somañas, amenazadas en aquel momento por la construcción de un nuevo embalse. Todo parecía haberse detenido a la espera de ese proyecto, pero la naturaleza seguía su curso, feraz, reverdeciendo cada primavera. Seguimos con la montaña leonesa. Todo el norte de León es montañoso. Lugares como la Reserva de la Biosfera del Alto Bernesga, los Hayedos de Ciñera y el de Jeras Carbonera, el primero conocido como Faedo de Ciñera. Quizá menos conocido que otros grandes hayedos de nuestro país, pero que es uno de los bosques de hayas mejor conservados de Europa y guarda un impresionante ejemplar de aproximadamente 500 años, considerado como uno de los 100 árboles más singulares de nuestro país. Las casas blasonadas en Villamanín, Campolongo, Pendilla o Casares de Arbas nos hablan de su relevante pasado. Recorrer las hoces de Vega Cervera, donde podrás ver al esquivo trepariscos, para llegar hasta las impresionantes cuevas de Valporquero, una maravilla subterránea visitable. Más al este, hacia el embalse del Porma, no te pierdas el Pinar de Lillo. Seguimos en comarcas de montaña y nos vamos a los picos de Europa. Recorremos el noreste de la provincia, pasando por el entorno del Pantano de Riaño, cuyas aguas cubrieron el pueblo que le dio nombre, un ejemplo de un desarrollo malentendido y que inundó un patrimonio incalculable y los anhelos y recuerdos de muchas personas. Llegamos hasta los picos de Europa. Prueba de tenerte en Oseja de Sajambre, paisajes de ensueño y una zona de gran interés etnográfico. Estamos ya en el Valle de Valdeón. Puedes visitar las villas de Posada de Valdeón y Caín, desde la que parte la afamada Ruta del Cares, un recorrido espectacular al borde de la montaña, siguiendo el río Cares y que llega hasta el Principado de Asturias. Eso sí, en esta ruta tendrás que dejar la bicicleta a un lado, solo es para hacerse a pie. Está prohibida para la bici, por tu seguridad y por el disfrute del resto de los usuarios. Pero no te preocupes, tienes mucho León para disfrutar de la bici. No te vayas sin probar el queso de Valdeón. Sabor intenso y fuerte, solo para quienes les gusta este tipo de queso. Yo lo acompañaría con un poco de sidra. Que aproveche. Yo he disfrutado mucho y sufrido también, todo hay que decirlo, pedaleando por los picos de Europa de leoneses. Ya sea tomando como base Posada de Valdeón o Santa Marina de Valdeón, nos encontramos en el corazón de la montaña. Y eso lo sentimos en estar rodeados de unos paisajes que te quitan el aliento, que te hacen disfrutar, pero como decíamos también, que te hacen sufrir para poder llegar a cada uno de los altos puertos.

Estamos en un paraíso tanto para la bici de montaña como la de carretera. Si te apetece algo organizado, busca Pedales de León y te encontrarás una excelente propuesta de recorrido por picos de Europa. Si tuviera que elegir una ruta, optaría por la senda del Arcediano y el bosque de Peloño. Recuerda estos nombres: Vívoli, Arcenorio, Pío, Pontón, Pan de Rueda o Ceja de Sajambre. Eso sí, prepárate para dar pedales e incluso portear un poco la bici en algún momento. Pero sin duda, las vistas te recompensarán. En fin, mucha montaña. Podríamos dividirla en la parte oriental, con Riaño, en la parte central, con Villamanín, o la parte occidental, con Villablino. Casi 200 kilómetros de puertos, cumbres, brañas y zoces.

Nos vamos al sur, a Las Vegas y Riberas y la tierra de Campos. La Vía de la Plata es un buen hilo conductor para recorrer la zona de La Bañeza, las tierras del páramo leonés, cuyos límites los marcan las vegas de los ríos Esla y Órbigo. Alija del Infantado, Villanueva de Jamuz, Quintana del Marco o Genestacio, castillos y monumentos de interés para no aburrirse, o la alfarería de Jiménez de Jamuz. La comarca de los Oteros y Valdevimbre son la cuna de la denominación de origen del vino Tierra de León y el famoso Prieto Picudo. Valencia de Don Juan con el castillo de Collanza, a la vera del Esla. En esta zona tenemos una buena propuesta de cicloturismo familiar, con la Vía Verde del Esla, un pequeño recorrido de 11 kilómetros entre Valencia de Don Juan y Castrofuerte, conocido popularmente como Tren Burra, en plena Tierra de Campos, y no lejos del Canal de Castilla.

hacia el este Sagún y Tierra de Campos. La ruta de los monasterios, con el monasterio cisterciense de Gradeces, el de San Miguel de Escalada, el de San Pedro de Eslonza o el de Sandoval en Villaverde de Sandoval. Sahagún es visita obligada, siendo capital del arte mudéjar o Grajal de Campos, con su castillo artillero. Hemos atravesado por aquí muchas veces mientras hacemos el Camino de Santiago desde Madrid, y es una gozada. Una mención especial a la ciudad de León, parada obligada e imprescindible, que ofrece mucho más que su magnífica catedral y su barrio húmedo y sus famosas tapas, aunque hoy no nos podemos olvidar de la pujanza del barrio romántico. Los cicloturistas, las cicloturistas, gente que pedalea caminos, sendas y carreteras, suele ser buena conocedora de los pequeños paraísos que se forman a la vera de un río o al abrigo de las montañas, que necesitan muy poco para disfrutar de lo que ofrece el paisaje y el paisanaje. Para el cicloturismo, la gastronomía es un aliciente más, así que para abrir el apetito, unos entrantes con cecina de Astorga y puerros de Sahagún. Ya después iremos al cocido Maragato mientras nos pensamos el postre.

León es también territorio de grandes rutas cicloturistas. Varias atraviesan la provincia de León. Tal vez las más conocidas son los Caminos de Santiago. Y hablamos en plural, porque además del conocidísimo Camino Francés, también atraviesan León, el Camino de Invierno, el Camino del Besaya, el Camino Badiniense, el Camino del Salvador, el Camino de Levante y Sureste, y un camino que nosotros hemos hecho varias veces y que ya hemos comentado, el Camino desde Madrid, que conecta en Sahagún con el Camino Francés. Además, tenemos la Vía de la Plata. La Vía de la Plata actualmente se ha convertido en un camino de Santiago desde el sur, desde Sevilla, desde Mérida. Pero realmente la Ruta de la Plata, una vez que llegaba a León, buscaba el mar Cantábrico y atravesaba la provincia de León de sur a norte, buscando esa salida hacia Gijón, que hoy conocemos más como el GR100 o la Vía de la Plata, que tiene algunos tramos difíciles en su conexión con Asturias, pero que ofrece un recorrido fantástico atravesando esa montaña leonesa.

La Junta de Castilla y León, dentro de su programa de grandes rutas cicloturistas, tiene una que pasa por la provincia de León, la Ruta de las Cuencas Mineras. Es una ruta a través de las montañas palentinas y leonesas que conforman las cuencas mineras de Castilla y León. Esta ruta ha sido señalizada con el objetivo de dar a conocer el interesante y valioso patrimonio minero de la región, localizado en el norte de estas dos provincias, así como los bonitos y duros paisajes montañosos de la zona. Es un recorrido especialmente diseñado para bicicleta de montaña.

mención especial tenemos que hacer de un nuevo proyecto, Zona Alfa de León. Jesús Calleja es uno de los ideólogos del proyecto, más de 300 kilómetros de senderos naturales para la práctica del mountain bike entre las localidades de La Robla, Carrocera y La Pola de Gordón. Se inspira en el proyecto de Zona Cero, que nació en Ainsa, Huesca, y que ha tenido también sus réplicas en lugares como Trillo, con Zona Centro, y que es una de las propuestas de más éxito de bicicleta de montaña de nuestro país. Zona Alfa de León cuenta con

como un gran recorrido y variedad de trazados que suponen un atractivo extra para una amplia gama de aficionados a esta modalidad ciclista que todos tenemos claro que está en franco auge. Contará también con dos líneas flow, ese término que aplicamos cuando se logra pasar los obstáculos del sendero sin detenerte, ¿no? Y que están especialmente diseñados para el disfrute de la bicicleta de montaña para un público no tan especializado. Y también se está diseñando un circuito pan-track, un pequeño circuito continuo que concentra en un espacio muy reducido todo tipo de obstáculos para el disfrute de los aficionados a la bicicleta de montaña y que se convierten en una verdadera escuela de ciclismo en los lugares donde se ponen en marcha este tipo de propuestas. Ya hemos visto algunas propuestas ideales para el cicloturismo o la bici de montaña, pero es que las carreteras de León ofrecen todos los atractivos para los amantes del cicloturismo en carretera. Buenos firmes, poco tráfico y sobre todo unos paisajes que quitan el hipo. Carreteras como la de la Candana, que recorre ese río curueño que también nos reflejó Julio Llamazares en su Río del Olvido. Ese, el río de los gallos que se crían por allí, con sus muy apreciadas plumas para la elaboración de las moscas de pesca. Recorriendo estas carreteritas parece que el tiempo se ha detenido. Pueblos con sus casas de piedra en ocasiones y de adobe en otras. Construcciones sobrias dan la sensación de que llevan ahí toda la vida. Según la época del año, huele a leña o a hierba, pero sobre todo huele a vida. Por la cabecera de los ríos Bernesga, Torío y Curueño, al poco de su nacimiento en la cordillera cantábrica, en los límites entre León y Asturias, discurre la ruta por los ríos del Olvido. No la olvidarás. Las hoces del Bernesga se encuentran entre Villamanín y Santa Lucía y se conocen como la Gotera. La leyenda relata que allí habitaba el cuélebre, una especie de dragón que exigía una oveja al día como alimento. Terminada las ovejas exigió doncellas, pero San Lorenzo dijo que ya sí eso, y acabó con el cuélebre. Los restos del mítico ser están en la ermita del Santo, ubicada entre rocas muy por encima del río. Nadie puede verlos, cosas de leyendas, porque te quedarías ciego. Las hoces del Torío son conocidas como de Vega Cervera, auténtica fortaleza calcárea. Una recomendación, prueba la cecina de chivo. Y también el Curueño tiene sus hoces, las de Valdeteja. Otra ruta destacada para la bici de carretera nos permite llegar al Llano de las Ovejas, una extensión de los Portinillos, a su vez una prolongación del Morredero, que igual te suena más. Montañas cubiertas de brezo, escobas y piornos, no hay rocas, no hay picos, no hay árboles, un paisaje diferente. Para quien busque emociones fuertes, la Salvajada de la Camperona. El reto de subir la Camperona ya está generando una pequeña revolución económica en la zona. Solo tienes que mirar. Camisetas con el perfil de la subida, recuerdos, comentarios de la gente que saben a qué has venido y señalización en la carretera. El cicloturismo es una actividad que ayuda a la economía de estas pequeñas localidades. Si la gente se lo propusiese de verdad, funciona. Eso sí, la Camperona no es para todo el mundo. Te esperan rampas del 24%. El tío del mazo se esconde detrás de cada curva. Atravesar las arrimadas te premia con un paisaje bellísimo. Después la Iz, Vega Quemada, un poco de este rato y llegada a Boñar. Desde aquí quedan pocos kilómetros para intentar coronar. Una subida que dicen se va a convertir en un clásico los próximos años en la Vuelta Ciclista a España. Los Valles de Sabero, un valle que vivió por y para la minería, ahora es el abandono el que avanza. Aún así podemos visitar el Museo de la Siderurgia o el Museo de la Minería de Sabero. Las advertencias de los locales son claras. Más te vale llevar montado un 30 o tendrás que poner pie en tierra. Suerte en la subida.

Nos esperan muchos más puertos en la provincia de León. Ancares, Foncebadón, Cruz de Cerro, famoso por ser paso obligado del Camino de Santiago francés. Lumeras, Somiedo y el ya mencionado de La Ventana, en el límite con la vecina Asturias. Oportelo, Comeal, Paradilla de Gordón, Piedracita, El Pontón y Pan de Rueda. En definitiva, muchas, muchas montañas para disfrutar de una provincia que lo tiene todo para el disfrute del cicloturismo. Alojamientos de todo tipo, casas rurales con encanto, hoteles ideales. Bastantes ya perfectamente preparados para resolver todas las necesidades de los viajeros en bicicleta. Una gastronomía que nos reconfortará el estómago y el alma, con buenos vinos para regar nuestras comidas. No hay que olvidar que para los amantes de la bici no todo es dar pedales. Nos encanta el afterbike, ese después de la bici. Tomar una cerveza, visitar una bodega o un castillo, hacer una visita, recorrer el casco histórico de una ciudad o un pueblo bonito. Te animamos a conocer la provincia de León. Tanto que ofrecer y tanto por descubrir desde el sillín de tu bicicleta. Ya sabes, ya sea para un fin de semana, un puente un poco más largo o unas auténticas vacaciones en bicicleta, León te espera y seguro que no te defrauda. Nos vemos por los caminos. Un saludo, viajero.

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1: Bienvenidos una vez más a Viajar de Cine. En breves momentos va a llegar Nina. Hoy vamos a hablar de los museos de Barcelona, tanto de los que conocemos, que hemos visitado, como los que no, porque hay un montón y algunos que hemos descubierto preparando este podcast. Pero antes de todo, quería comentaros el podcast que vamos a hacer la semana que viene. Va a ser un podcast donde os voy a contar cómo hacer vídeos virales. ¡Ojo! No cómo conseguir más seguidores, cómo hacer vídeos virales, que es un vídeo viral para nosotros. Un vídeo que llega a más de 2 millones de visualizaciones, que se comparte más de 50.000 veces, que llega por WhatsApp a un montón de gente, que sale en las noticias, en la televisión, en los medios. Eso es para nosotros un vídeo viral. Y tanto en Viajar de Cine como en el Jaume, el canal de humor que tengo, a buscadnos en YouTube, suscribiros sobre todo, porque lo que no sabemos hacer nosotros es conseguir más seguidores, pero sí hacer vídeos virales. ¿Por qué? Porque las cifras están allí, las estadísticas están allí y realmente lo hemos hecho tanto en Viajar de Cine como en el Jaume. En Cansalada Viada también, pero de ámbito comarcal. Claro, eso tiene un límite. También es en catalán y son temas de nuestra ciudad, pero también tenemos lo que se diría vídeos virales, pero dentro de lo que es la comarca. Os voy a poner una canción que hemos descubierto de The Fat White Family. Es un grupo que hemos descubierto nosotros hace poco, no es que sean nuevos, pero nos encanta esta canción que se llama Whitest Boy. Whitest Boy on the Beach, y es como una canción enigmática. Buscad el videoclip en YouTube porque nosotros no paramos de mirarlo. Y luego llega Nina y hablamos de los museos de Barcelona.

0: Muy bien, pues vamos al turrón, que ya tenemos Nina aquí. Buenas, Nina.
1: Hola, ¿qué tal?
0: Hola, ¿qué tal? Pues vamos a hablar de los museos de Barcelona.
1: Ah, muy bien, muy bien.
0: Una vez lo hicimos así por encima, pero hoy vamos a profundizar un poquito para... Os diremos los que hay y nuestros preferidos. Nuestros preferidos serán los que hemos ido, porque no hemos ido a todos, es la verdad. ¿Ves?
1: Hombre.
0: Nos gustan los museos, pero realmente, con este estudio que hemos hecho ahora buscando museos, realmente Barcelona tiene un montón de museos y muy interesantes.
1: Sí, hemos tenido que hacer un programa de radio para darnos cuenta de la cantidad de museos que tenemos en Barcelona.
0: Pues sí, porque además estos programas nos sirven a nosotros mismos nos sirve para descubrir cosas y no es la primera vez que pensamos, ¿te acuerdas cuando hablamos de aquel museo o aquella ciudad que se tenía que visitar y nosotros mismos escuchando nuestro podcast para saber qué es lo que teníamos que ver o lo que teníamos que comer o qué teníamos que pedir?
1: Sí, efectivamente.
0: Y para recordar, porque a ver, ya tenemos una edad y a veces no nos acordamos, por ejemplo, oye, aquel restaurante de Berlín que se llamaba no sé qué, que comimos no sé cuálo, pues vamos a escuchar el podcast, os recomiendo el que hicimos de Berlín y los vídeos que tenemos de Berlín. Y la guía gastronómica de Berlín, sobre todo si queréis comer sano, porque ahí tenéis muchas opciones veganas, vegetarianas. Y ya me estoy liando y no estoy hablando de los museos.
1: No, y iba a decirte eso, es que vamos a tener que volver a Berlín, ¿eh?
0: Sí, sí, no, a Berlín seguro.
1: Pronto.
0: A Berlín seguro porque nos encantó. Yo, sinceramente, a mí me enamoró Berlín. Era una ciudad que desde que vi cielo sobre Berlín me tenía enamorado. La verdad que y ahora está preciosa, está preciosa. Y tú ya sabes que a mí me gustan las ciudades multiculturales, cosmopolitas, y ya me dirás que Berlín reúne todos esos, todas esas características.
1: Sí, sí, todo lo que dices y más.
0: Y de cocina ya ni hablamos.
1: Ni hablamos. Y de museos tampoco.
0: No, museos... bueno, ahí te pierdes. Y sobre todo, lo más importante, tienen donuts veganos.
1: Donuts veganos.
0: Y cupcakes veganas. Y helados veganos. Hay mucha cosa vegana que realmente, cuando te acostumbras a este tipo de comida, la disfrutas mucho más porque, aparte de mucho más sana, está muy rica.
1: ¡Olé!
0: ¡Olé!
1: ¡Olé!
0: Pero venga, vamos a hablar de museos porque
1: de
0: cuando empezamos hablando de comida y nos vamos
1: ya,
0: del
1: nos
0: tema.
1: Vamos. Venga,
0: mira, voy
1: museos
0: a hacer una,
1: de Barcelona.
0: Mira, voy a hacer una cosa. Primero, voy a enumerarlas, todos los museos que hay.
1: ¿Todos?
0: Bueno, los importantes.
1: Ah, vale.
0: Importantes. Y luego entramos a profundizar, ¿vale?
1: Vale.
0: ¿Un poquito?
1: Vale.
0: Venga. Tenemos el Museo de Art Contemporáneo de Barcelona, que se llama el MACBA.
1: Ah, vale. ¿Vale?
0: El Museo Nacional d'Art de Cataluña. Museo Nacional de Arte de Cataluña.
1: El MNAC.
0: MNAC. Que ya me confundía con el MACBA y el MNAC. Que, claro, los nombres así, pero... bueno, a ver, tenemos el Museo de Historia de Barcelona.
1: Este es el Museo de Historia de Barcelona, no tiene siglas.
0: No tiene siglas. El Museo Picasso de Barcelona. También, tal cual, tal como suena. Uno de los museos que tiene más cola.
1: Luego, por cierto, es verdad, tiene cola todos los días del año.
0: Por cierto, bueno, lo cuento luego. Es que en esa calle hay muchos restaurantes.
1: También, y tiendas.
0: A ver, la Fundación Joan Miró. Entro en detalles porque cada uno tiene su particularidad. Más que nada por la zona en la que están de Barcelona,
1: sí.
0: Evidentemente. El CCCB. Exactamente, ¿qué significa?
1: Centro Cultural Contemporáneo de Barcelona.
0: Muy bien. Tenemos el Cosmo Caixa de Barcelona. El Museo de Ciencias Naturales de Barcelona.
1: Todos son de Barcelona.
0: No, bueno, sí, digo el museo ya, y no digo Barcelona, ¿no? Porque
1: sí.
0: Claro, se nota que estoy leyendo, ¿no?
1: No.
0: El Museo Marítimo de...
1: Barcelona.
0: O sea, sí queda mejor. Museo de la Música de...
1: Barcelona.
0: La Pedrera, Casa Milà. Es un museo en sí, el mismo edificio,
1: sí,
0: lo contamos.
1: Sí.
0: El Museo Frederic Marès, este no lo he visitado, pero he pasado por delante, no se ha dicho. La Fundación Antoni Tàpies, el CaixaForum de...
1: Barcelona.
0: Vamos a ver, aquí estamos. El Museo de Fútbol del Club Barcelona.
1: Hombre, el Museo del Barça.
0: Bueno, yo lo llamaba el Museo
1: del Barça.
0: Del Olímpico o no sé qué, pero no sé si lo han cambiado.
1: Olímpico, el del Barça nunca lo ha sido.
0: Bueno, claro, pero hay un museo de los deportes. Ah, no, ya no está. Hicieron donde está Montjuïc, por allá
1: ¿sí?
0: arriba, había un museo de los deportes.
1: Ay, puede ser.
0: Museo Olímpico, no sé qué. Y sé que había una sección, pero claro, el Museo del Club de Fútbol supongo que es el que está en el Camp Nou, ¿no?
1: Sí, sí.
0: Vale. Pero el otro ya no está. No lo conocía,
1: no te puedo decir.
0: Tenemos el Monasterio de Pedralbes, muy bonito. El Museo Egipcio de Barcelona, el Castillo de Montjuïc, el Museo de Historia de Cataluña, no de Barcelona, de Cataluña. Ojo, el que viene ahora
1: Déjame adivinar, el de chocolate.
0: El museo de chocolate. El museo del chocolate. Buah, este no lo hemos ido, Nina.
1: Habrá que ir.
0: Habrá que ir y hacer muchas fotos y probar muchas cosas.
1: Hombre.
0: Porque a ver. El Museo Etnológico y de Culturas. No lo hemos visitado. El Palacio Nacional. El Palacio Güell. El Museo Europeo de Arte Moderno. El Museo Etnológico... No, este se ha repetido.
1: Ese está repetido.
0: Se ha repetido. El Museo del Modernismo de Barcelona, que tiene un restaurante abajo muy guapo.
1: Muy chulo.
0: La Casa Vicenç Gaudí. Que hay un montón, ¿eh?
1: Ajá.
0: A ver, tenemos el Museo del Diseño de Barcelona. Este es nuevo, está a la entrada de Barcelona, no lo hemos visitado aún. Museo de Arqueología, Cataluña. La Virreina Centro de la Imagen. Al Recinto Modernista de Sant Pau.
1: Es muy bonito.
0: Yo no lo he visitado este.
1: Yo, Sant Pau es muy bonito.
0: ¿Es dónde está el...?
1: Es el hospital.
0: Ah, vale. Yo he pasado muchas veces por delante porque tengo un amigo, Calvet.
1: Sí.
0: A veces vive por allí.
1: Vale.
0: Bueno, ahora... lo de Calvet no hace falta que lo contemos aquí porque la gente no lo conoce. ¿Sí?
1: Por eso no.
0: Es un amigo mío que es muy mayor ya, trabajaba conmigo y tengo un problema con él. Está perdiendo el oído y no puedo quedar con él porque no se aclara con las nuevas tecnologías y es de teléfono fijo. Entonces, claro, para llamarlo y quedar es un follón porque no oye el hombre y no sé cómo quedar.
1: Así que si se os ocurren ideas de cómo quedar, sí. Yo ya le he dicho que le mande SMS
0: ya, pero es que él
1: mensajes
0: tampoco,
1: de WhatsApp.
0: Ya es muy mayor también para esas cosas. El SMS tampoco se le da muy bien. O sea, es un problemón. Si alguien tiene una idea de cómo me puedo comunicar con una persona así, que me diga porque yo lo llamo. Y la conversación es ¿qué? Y la única opción que tengo es presentarme ahí directamente.
1: Yo creo que eso pero, será claro, lo más fácil, ¿eh?
0: Ya, pero si no está...
1: Pues no está. Pues no te, está vas, te vas a dar está. Una vuelta. Te vas a ir a un museo.
0: Pues me voy al Museo Erótico de Barcelona, por ejemplo.
1: Por ejemplo.
0: Este no lo conocía, Nina.
1: Ah, mira, ya sabes.
0: No
1: otro para la lista.
0: No, mira, lo voy a investigar. Durante el programa lo voy a investigar. El Museo de Cera. Bueno... que una vez alguien se ha cachondeado un poco del Museo de Cera. Nuestro colega Alex de Madrid también se ha cachondeado del Museo de Cera de Madrid.
1: Es que dan para cachondearse los de cera.
0: Es que cuando ves los de Madame Tussauds. ¿Tussauds?
1: Sí, Tussauds.
0: ¿Tussauds? Claro, esos están muy bien hechos, pero bueno. Ahí está la Casa Museo Gaudí, el Museo de las Ilusiones. Ah, mira, pues sí, el Museo Olympic de Sport. El que te decía de antes.
1: Sí.
0: Aún existe, pensaba que no.
1: Pues ves.
0: El Museo del Perfume, este a ti te gustaría mucho, ¿no?
1: Ese me gustaría.
0: La Fundación Suñol. El Poble Español, que el mismo.
1: Hombre,
0: todo el pueblo,
1: todo el pueblo es para verlo.
0: Museo. Ostras, aquí está el Hash and Marihuana and Hemp Museum.
1: Esto es nuevo.
0: Esto hay que investigarlo.
1: Esto me suena a tienda montada.
0: Bueno. Pero hay que investigarlo. Ah, tenemos el Pabellón de Barcelona, no, pero este no. Este, espera, luego lo busco. Esta es la Casa Van der Rohe, ¿no?
1: Sí.
0: Sí, la Casa Van der Rohe, se le llaman el Pabellón de Barcelona. Es un edificio muy moderno que se hizo en la zona de Montjuïc durante la Expo. Y realmente para la época era una casa muy moderna. Yo he trabajado allí porque montábamos carpas y hacían inauguraciones y fiestas privadas ahí dentro.
1: Ey, sí. Fiestas
0: hombre,
1: privadas.
0: Hay que amortizar ahí, eso lo puedes alquilar y hacer tu fiesta, si te lo puedes permitir. Y es muy chulo porque es muy moderno, tiene como una piscina... que no es muy honda, o sea, si alguien cae dentro, pues más que mojarse se puede hacer daño porque no es muy profunda, o sea, lo de mojarte es lo de menos, como caigas de cara o yo no sé, yo diría que tiene unos 20 centímetros.
1: Ah, es decir, es una piscina de decoración.
0: Sí, por lo menos la zona que está cerca de la casa, al otro lado no sé si puedes llegarte a bañar, yo nunca he visto a nadie haciendo piscinas allí, pero máximo puedes ir con los pantalones pescador y
1: remojar los pies.
0: Sí, en verano, pero no creo que te dejen porque es para entrar, es privado eso. La Sala Casa Garriga Nogués, el Museo Can Framis, Art Santa Mònica,
1: hombre,
0: Museo de las Carrozas Fúnebres, de las Carrozas Fúnebres, el Museo de las Ideas Inventos, mira, este me gustaría.
1: A mí me hace hacer las Carrozas Fúnebres.
0: Pues habrá que buscarlo. Mira, ya tenemos aquí, mira, ya que este año vamos apuradillos y no podemos viajar, podemos hacer un intensivo de museos de Barcelona.
1: Me parece bien.
0: Porque aquí veo...
1: Tenemos museos para dar y venir.
0: Mira, yo es que lo veo, el Museo Erótico y el de la Chocolate se puede hacer el mismo día.
1: Pues mira,
0: yo
1: pues
0: creo
1: mira.
0: Eso, luego ya, si da tiempo, hacemos el de las Carrozas Fúnebres, porque depende cómo acabemos entre el chocolate y el Museo Erótico. A ver, ¿qué más? La Gaudí Exhibition Center, lo investigaremos. El Archivo Fotográfico de Barcelona... Y Gaudí Experience, yo no sé, nos falta uno.
1: ¿Nos falta uno?
0: Sí, que bueno, luego lo buscamos. A ver, el MACBA, el primero que hemos dicho, es el Museo de Arte Contemporáneo. Este nos encanta, yo diría que es de nuestros preferidos.
1: Es el que hemos ido más veces.
0: Y espera, a ver si encuentro la información, porque sé que No lo sabíamos. Nosotros fuimos, teóricamente, lo que vi yo, a ver si lo encuentro, los sábados de 4 a 8 era gratis. Pero no sé si es algo temporal o porque era el primer... Mira, te lo digo. Voy a buscar, por ejemplo, quiero ir a... ¿Qué día?
1: El 14.
0: El 14, por ejemplo. Entrada gratuita. Pues sí, señores. En el MACBA tenéis entrada gratuita, de momento, los sábados de 4 de la tarde a 8 de la tarde. Realmente vale la pena.
1: ¿Sí? Lo único,
0: sí, porque es muy grande. Hay exposiciones muy chulas. Una de las últimas que fuimos, una de las exposiciones, la del último piso,
1: sí,
0: no nos gustó mucho porque a veces nos pasamos de modernillos y entramos en una sala enorme y pensábamos que estaban arreglando el aire acondicionado. Porque estaba como, imaginaros, un aire acondicionado desmontado y toda la habitación de piezas y digo, uy, aquí no se puede entrar. No, no, esa era la obra que se exponía. Y
1: los
0: realmente...
1: conductos de aire acondicionado repartidos por el suelo.
0: Sí, yo digo, ostras, suerte que no es verano, dije yo, porque si no... Y no, no se ve que era la obra era esa. Recordad, el MACBA, el Museo de Art Contemporáneo de Barcelona, lo tenéis gratis los sábados de 4 a 20. Vale la pena porque realmente hay gente, pero tampoco mucha.
1: No, no, vale. Estaba bien.
0: Cola no hicimos.
1: No, para nada.
0: Y si lleváis mochila, eso sí, tenéis que entrar, hay unas taquillas.
1: Y hay que dejar la mochila.
0: Sí que es verdad que yo vi gente con mochila luego dentro, porque...
1: Porque estaban todas las taquillas ocupadas.
0: Sí, y les dijeron que si llevaban la mochila adelante la podían llevar. Pero bueno, siempre va bien dejar la mochila, vas más suelto por el museo. Es un museo muy agradable. Luego, en el segundo o tercer piso, que subes por una rampa muy chula, los que os gusta la fotografía podéis hacer fotos muy chulas. Porque esa escalera es blanca, muy larga, y el que sepa...
1: Da para fotos.
0: Yo no sé, yo lo digo sinceramente, yo no sé hacer fotos, pero o sea, la gente que sabe hacer fotos, que sabe el ángulo y cómo hacer, en qué momento, a esas horas, creo que eran hacia las 6 o las 7.
1: A la puesta de sol, depende del mes.
0: De febrero,
1: claro.
0: Nosotros fuimos este febrero, enero, hay el sol que se pone, bueno, con las nubes un poco rojizas, si te pones en el balcón del museo, podéis hacer unas fotos espectaculares.
1: Sí, de Barcelona.
0: Que si no sabes hacer foto, haces esa foto y pareces un fotógrafo profesional.
1: Porque la luz es perfecta.
0: Es perfecta. Y bueno, es un museo muy chulo, tiene su cafetería si queréis. Lo más importante, tenéis lavabo gratis, o sea que si estáis por la zona y aunque sea para ir al lavabo, que sepáis que podéis entrar.
1: Efectivamente.
0: Con lavabos, con su secador, su papel, todo ahí, ¿vale? O sea, pero y también el museo, hay que hacer cultura.
1: Hombre.
0: Ok. Pero venga, vamos por el de los siguientes que nos ha gustado a nosotros. A ver, el de la Fundación Miró. ¿Puedo hablar del de la Fundación Miró?
1: Por supuestísimo.
0: No, porque os voy a recomendar una cosa. El de la Fundación Miró está arriba de lo que es la Vila Olímpica. La Vila Olímpica, no. Montjuïc, el Estadio Olímpico. Está en la zona de arriba. Si vais, por ejemplo, por la tarde, después de comer, pensad que aparte de un museo que está muy bien, a mí me gusta Joan Miró mucho, también trabajé mucho en este museo cuando hacíamos inauguraciones, tienen una terraza muy chula donde podéis hacer fotos, donde se ve toda Barcelona desde la montaña, y yo creo que es el mejor sitio donde se ve, porque por la subida hay muchos árboles, muchas cosas, pero precisamente la Fundación Miró tiene un balcón muy llano desde el cual podéis acercaros, hay como una piscina como la que he dicho, André Van der Rohe también, de estas que no te tires para hacer piscinas. Pero si os ponéis allí en la esquina, es un sitio fenomenal para hacer fotos de Barcelona. ¿Por qué os cuento esto? Que empecéis después de comer o al mediodía, por ejemplo, o incluso podéis comer allí, porque hay un restaurante muy bueno dentro, en la terraza. Hay un restaurante, tiene una terracita, si vais ahora que empezará a hacer más bueno, vale la pena. Si vais por allí, saludáis a los de seguridad de parte de Viada.
1: Jaume Viada.
0: Si están los mismos, claro. Os digo esto porque si vais desde allí, también están las piscinas olímpicas,
1: sí,
0: que también se puede entrar y es gratis también.
1: Y hay también buenas vistas de Barcelona y hay un bar con terraza.
0: Y os podéis sentar allí, la verdad que se está muy bien. Y también hay lavabo gratis también. No digáis que lo decimos nosotros, que ahora se van a colapsar los lavabos públicos de Barcelona por los de... Pero a ver, cuando eres turista... Va bien saber dónde hay lavabos, porque no es plan de ir a hacer un café cada vez que quieres ir al lavabo, ¿entendéis?
1: ¿Qué te pasas al final el día haciendo...?
0: Que lo sepáis, luego os haremos un plano en la web, un plano de donde, ¿cómo se llama? Un plano interactivo de dónde están los lavabos de Barcelona, que nadie lo ha hecho esto.
1: No.
0: Bueno, que me estoy liando, mira, vais aquí a la Fundación Miró, bajáis andando, pasáis por lo que es el Estadio Olímpico, de bajada por la misma carretera que bajáis del Estadio Olímpico está el Poble Espanyol. Luego tenéis el Palau Nacional, que está ahí mismo. Tenéis las Fonts de Montjuïc, que si es los sábados, creo que por la tarde hacen el piromuseo. Bueno,
1: sí, tienen las fechas fuentes, que hacen el espectáculo de las fuentes.
0: Pues realmente podéis dedicar un día a esta zona, que es una zona muy turística. Hay unas vistas muy guapas. Están las cuatro torres romanas, sí. Donde está la... Que ahí es donde se... Bueno, son los edificios donde se hizo la primera exposición universal. Es lo que sería la Feria Antigua de Barcelona, que ahora está al... Creo que se llama Gran Vía 2.
1: Sí, en Gran Vía 2, en la zona del Hospitalet. Sí.
0: Pues aquí aún se hacen algunas ferias, las pequeñas, pero veréis los edificios que se hicieron cuando se hizo la primera exposición universal en Barcelona, que se han aprovechado para hacer ferias y más cosas. Pero es una zona muy chula y yo recomiendo que empiecen... Sí, es mejor empezar desde arriba.
1: Sí, que suban arriba y luego vayan bajando.
0: Que, por ejemplo, lo que pueden hacer... Podéis subir a la fundación con el teleférico, creo, que viene desde el puerto.
1: Es verdad, ahí hay
0: y suben
1: que va
0: con el teleférico.
1: Puerto.
0: Incluso pueden subir hasta el Castillo Montjuïc.
1: Bien,
0: y luego
1: también.
0: Ir empalmando. Si os lo organizáis como... Os haremos una ruta en el blog. Una ruta
1: pues mira,
0: porque...
1: Sí.
0: Nosotros una vez lo hicimos en verano y al revés.
1: Pero subimos sin funicular, lo hicimos a pie.
0: Ya, pero hacía bastante calor, sí. Mucha calor. Y al revés se hace un poco pesado. Pero claro, si subís en funicular, todo es bajada luego.
1: Sí.
0: Incluso lo podemos hacer este año de pocos recursos para viajar. Vamos a dedicarnos a Barcelona en profundidad.
1: Pues me parece muy bien.
0: Bueno, hasta aquí las recomendaciones de la Fundación Miró. El Museo Picasso, lo que pasa que no me acuerdo cómo se llamaba el restaurante que nos recomendaron de esa calle. Pero bueno. El Museo Picasso está en la parte antigua de Barcelona y es una zona muy chula, es lo que se diría el Born. Ahí
1: sí.
0: Mismo está el Born.
1: Sí, sí, está cerca. No es el Born, es casco antiguo, pero
0: la
1: está
0: misma
1: cerca.
0: Calle desemboca donde
1: desemboca
0: está
1: el Born. Desemboca el Born, pero no es Born. Es
0: que ahí no ha salido la lista esta. ¿Cómo se llamaba la ciudad antigua que está en el mercado del Born?
1: Sí, sí que estaba.
0: ¿Sí estaba?
1: Sí,
0: ¿estaba en la lista?
1: Estaba
0: lo digo
1: lista.
0: Porque se pueden aprovechar el mismo día para hacer
1: ir al Museo del Born.
0: El Museo del Born.
1: Es el Museo del Born.
0: Que mira, el Museo del Born.
1: Pero el mismo día no lo haría, porque ya es otra zona.
0: Ya, pero el Museo del Born y el Picasso sí que lo pueden hacer.
1: Ah, sí, Picasso y el Museo del Born,
0: este.
1: Sí.
0: No, no,
1: sí,
0: del, claro. No,
1: de
0: Montjuïc no. Pero, por ejemplo, pueden ir por la mañana al Museo del Born, que es la ciudad antigua, que es muy chula, de Barcelona.
1: Sí,
0: que,
1: el mercado antiguo.
0: Sí, andáis por unas pasarelas.
1: Sí.
0: Donde podéis ver cómo era con explicaciones, le dais la vuelta como orientada como el reloj. Hay pequeñas exposiciones también, pero incluso en la misma zona está el Museo del Chocolate.
1: También.
0: ¿Vale? Entonces, si hacéis el Museo del Chocolate, lo dejáis para el final, ¿ya? Porque por ahí está la Mona, la pastelería La Mona también.
1: También.
0: Que hacen unos pasteles impresionantes. Buscad pastisería La Mona en Barcelona. Hay un chaval que hace unos pasteles impresionantes. Vale. Pues vais.
1: Se está liando.
0: No, a ver si me sale. Vais al Museo del Born por la mañana. Luego, ahí mismo también tenéis un restaurante muy chulo, pero afuera está lleno de terrazas y de los mejores restaurantes que ahora hay en el Born. Coméis por allí. Vais al Museo Picasso. Hay mucha cola, ¿eh? Museo Picasso, no sé si es mejor comprar la entrada.
1: Yo casi empezaría comprando la entrada antes y empezaría por la mañana con el Museo Picasso y luego ya disfrutaría de una comida y me pasearía por el Born.
0: Por el Born y luego ya.
1: A media tarde.
0: Vais al Museo del Chocolate.
1: Efectivamente.
0: Y si os entra el apetito, sé que ahí podéis comprar chocolates, pero una calle muy cerca del Museo del Chocolate está La Mona.
1: La pastisería La Mona. Y hace unos pasteles muy ricos.
0: Muy ricos y están... Bueno, el Red Velvet, el Carrot Cake, es que lo borda. Y el de chocolate, es que lo borda. Sí, mira, aquí está el Bon. Sí, sí, tienes razón. Están todos ahí mismo. Sí. Aquí lo tenemos.
1: Lo ves,
0: todo.
1: Lo ves, ¿eh?
0: Y uno que quería recomendar, acabaremos de comentar los museos porque se nos va a acabar el tiempo. A ver, el Museo Santa Mónica está al final de la Rambla. ¿Por qué os lo recomiendo? Porque es gratis. Es
1: también.
0: Gratis. Y hay exposiciones muy chulas. Yo fui una vez que hacían una como exposición muy psicodélica de los hermanos Roca.
1: ¿Del Celler de Can Roca?
0: El Celler de Can Roca, que hacían como una cena como virtual. A ver, la exposición estaba
1: comer?
0: Muy bien. No, no comí nada, pero... Salí con un hambre que flipas. Por cierto, el Santa Mónica es gratis. Y atención, tiene lavabo. O sea, vais al primer piso y lavabo. ¿Por qué os lo digo también? Si estáis turisteando por la Rambla, a ver, si vais a Barcelona, evidentemente vais a pasar por la Rambla. Pues este está casi pegado a Colón, abajo de todo. Pues entráis un momento, hacéis ver que vais a ver el museo. Bueno, no, hacéis ver, no, lo veis. Lo
1: sí,
0: veis,
1: claro,
0: ¿vale?
1: Veis el museo ya que estáis.
0: Veis el museo y
1: refrescáis un poco porque seguro que era calor fuera y estáis fresquitos.
0: Eso es lo mejor, que en verano hace mucho calor en Barcelona. Pues entráis, os refrescáis, vais al lavabo y de paso, pues...
1: Veis un poco de arte.
0: Hacéis un poco de cultura, que no está de más, ¿no? Pues... Por cierto, la misma Rambla subiendo arriba... Está el... ¿Cómo se llama el que hace el de los hermanos, lo de los hermanos Roca? Tiene una...
1: Heladería. Cerca del liceo.
0: Sí.
1: El liceo.
0: Yo no acerté porque me hicieron uno de estos que es como una crepe caliente y se me deshacía el helado dentro, pero todos los helados que tenían muy buena pinta. Se podrían decir que son como helados de autor.
1: Y yo comí un polo de que se llamaba... que era como el belencoso, ¿no?
0: Sí, algo así. Sí, una cosa,
1: sí,
0: muy rara,
1: una
0: pero
1: cosa muy rara.
0: Tiene helados muy originales. Lo que pasa que sí, lo que sí que pienso que esto, o sea, no te lo puedes comer allí. Es como una heladería que te coges el helado y te lo comes por la calle. Si a mí se me deshació.
1: ¿Te fundía?
0: Se me fundía el helado y era invierno, no me imagino eso en verano.
1: Es para comerlo en un pim pam.
0: O sea, te lo tienes que comer rápido. O ahí dentro. Pero hacen unos helados espectaculares. Yo no acerté porque al ser caliente a mí me gusta el helado muy, muy, muy frío. Pues de dentro pues era como una pasta y es que me quedé con las manos pastosas ya, porque se me...
1: Pringadas.
0: Todo pringado.
1: Pringue total.
0: Pues bueno, el lateral, mira, si subéis las Ramblas, el lado derecho...
1: Mira, ¿dónde está el liceo?
0: Está el liceo, pero igualmente, después del liceo, investigad esas calles porque hay unas pastelerías brutales.
1: Pues sí.
0: Hay una que... La de los donuts, ¿no? Los cronuts.
1: Eso es subiendo...
0: A la derecha.
1: Subiendo a la izquierda.
0: Subiendo a la izquierda, ¿verdad? Que me he equivocado. No, esto, lo de los helados está subiendo a la izquierda. Y claro,
1: subiendo
0: yo pensaba en bajando, no.
1: No, subiendo a la izquierda.
0: Subiendo las Ramblas a la izquierda está la heladería esta del sello de Can Roca, pero investigad esas calles, porque realmente, ya os digo, hay unas pastelerías buenísimas y restaurantes muy buenos y muchos restaurantes con opciones veganas hemos descubierto.
1: Pues el próximo programa, ya sabes, buscamos las localizaciones de estas pastelerías y restaurantes y hacemos un especial.
0: Mira, vamos a hacer esto, se nos acaba el tiempo, vamos a hacer una investigación a profundidad, vamos a acabar de hablar de los museos que nos faltan y os vamos a hacer tres rutas.
1: Vale.
0: Vamos a hacer las que les hemos comentado bien calculadas para luego colgarlas y con recomendaciones de dónde comer. ¿Y qué podéis hacer si estáis por la zona de las Ramblas? Voy a ver las Ramblas, tanto a la izquierda como a la derecha, como para arriba, para abajo. Esa es nuestra zona. O sea, nosotros somos como la mafia de esa zona. Es nuestro territorio. Porque nos encanta más de una vez, o sea, cogemos el tren, vamos a Barcelona y nos pasamos un sábado entero, o sea, haciendo esas calles para arriba, para abajo, para abajo, para arriba. Y no nos cansamos de descubrir sitios nuevos. Eso no sé si es bueno o malo. A veces tantas rotaciones que algo no va bien, pero bueno. Que hay pastelerías, heladerías y restaurantes impresionantes, eso os damos fe.
1: Sí.
0: Muchas de las fotos que hemos colgado, sabéis que nos gusta colgar fotos de comida. Como nos dimos a conocer, pues están hechas en esas calles de pequeños descubrimientos y pequeñas joyas que descubrimos. Ay, me estoy poniendo serio y todo.
1: Te estás poniendo muy serio.
0: Y eso, ya he comido y me está entrando hambre pensando en esos helados y en esos cronuts.
1: Se te está haciendo la boca agua.
0: Pues nada, chavalotes, os preparamos esas guías para el próximo programa. Os acabamos de hablar de los museos que faltan, porque ya, como podéis ver, hay una barbaridad. Investigaremos los que no hemos ido. Si nos da tiempo, igual visitamos alguno antes de hacer el programa.
1: Ya te veo los de chocolate.
0: y el erótico, hay que hablar del erótico. Vamos a profundizar en el museo erótico también, el de la chocolate, por ejemplo. El de las carrozas fúnebres, dejo que lo investigues tú, no me es tan atrayente para mí. Y hablaremos de los otros y os haremos las rutas de los museos, o sea, ruta de museo y gastronomía junta. Con merienda incluida.
1: Vale,
0: ¿okay?
1: Yo me apunto.
0: Y evidentemente, el brunch. Que sepáis que Barcelona es la capital mundial del brunch, junto a Berlín. Ahora sí que me ha quedado profundidísimo. Me voy a poner reverb aquí cuando lo diga. Cuando lo edite, esto será con reverb. ¿Qué te parece?
1: Me parece muy bien.
0: Pues muchas gracias por escucharnos, chavalotes y chavalotas. No, chavalotas.
1: Queda feo. Chicos y chicas.
0: Bueno, flowers. Vamos a llamar flowers.
1: No, queda fatal.
0: ¿Estimados seguidores, tampoco?
1: Vale.
0: Mira, estimados seguidores...
1: Oyentes.
0: Venga, esto es podcast,
1: es radio.
0: Hay que marcar. Queridos oyentes, gracias por escucharnos y nos vemos, bueno, nos escuchamos la semana que viene.
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0: Pues el Tourism Innovation Summit llega un año más a Sevilla. Este año nos movemos a octubre, del 18 al 20, en el que vamos a tener una nueva edición con muchas novedades para ayudar a impulsar el sector turístico y que todos los profesionales, tanto de destinos, hoteles, agencias de viajes, turoperadores, puedan mejorar su competitividad a través de la tecnología, la innovación y la sostenibilidad como ejes claves que les ayuden a transformar completamente la experiencia del viajero adaptada a las nuevas necesidades actuales.
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0: Soy Silvia Vilés, soy la directora del Tourism Innovation Summit y cofundadora de Nevex, que somos el principal organizador privado de eventos B2B en España enfocados a innovación y tecnología.
2: Este año el Tourism Innovation Summit llega bajo el lema Travel Revolution Takes Off, una nueva edición que busca impulsar la competitividad de la industria turística a través de la tecnología y la digitalización del sector. Para ello, más de 200 firmas expositoras mostrarán las últimas soluciones en inteligencia artificial, cloud, ChatGPT, business intelligence, realidad virtual, Web3, ciberseguridad y Big Data, entre otras.
0: Pues el gran tema de este año, el Travel Revolution Takes Off, es un manifiesto que queremos poner sobre la mesa porque vivimos un momento de revolución digital, de muchos cambios. Después de superar una pandemia, estamos viviendo ahora mismo, están todos los mercados operativos a nivel turístico, y lo que queremos precisamente es dar respuestas a cómo ha cambiado la manera en que viajamos y cómo podemos ser mucho más eficientes en la manera que trasladamos esta experiencia del viajero, ¿no? Cómo podemos mejorar nuestras operaciones, las campañas, cómo dirigirnos y atraer a estas demandas que tienen hoy en día los viajeros. Y además hay muchas novedades. Hemos dado también un cambio a nivel del TIS, saltamos el charco y vamos a tener como país invitado a México con un montón de turoperadores que van a estar visitando el evento, agencias de viaje, destinos de distintas ciudades y regiones mexicanas, aparte de otros muchos destinos de todo el mundo, pero que van a tener un papel relevante, y saltamos el charco para atender estos puentes y entender también cómo se vive en otros mercados y qué experiencias podemos aprender para implementar también en los negocios turísticos a nivel europeo. Entonces, además, nos hemos trasladado a FIBES 1, ampliamos la zona expositiva con muchas más empresas expositivas y con un congreso con muchos más ponentes muy enfocados también a dar respuesta, por ejemplo, a uno de los grandes retos, como es la gestión del talento, cómo podemos atraer y gestionar mejor el talento que no esté reñido, ¿no?, con la tecnología, sino que realmente los esfuerzos humanos se centren en lo que realmente es importante, y grandes temas tecnológicos como es el impacto de la inteligencia artificial en el sector turístico o cosas que tenemos que tener en cuenta como, por ejemplo, la ciberseguridad, ¿no? Tendremos casos prácticos para entender cómo podemos hacer frente a veces a amenazas que podamos llegar a tener en la gestión de muchos datos que tenemos personales del viajero y cómo estos empresarios o destinos pueden hacer uso de estos datos de la manera más adecuada para también tomar decisiones y enfocar mucho, mucho más y mejor la experiencia del viajero.
2: El TIS, una edición de récord.
0: Pues como sabéis, el TIS nace en plena pandemia y a pesar de superar 3 ediciones, pues la primera con test de antígenos, luego con mascarilla y distancia de seguridad, el año pasado con algunos mercados aún que no podían viajar, este año va a ser la primera edición en la que esperamos batir récord, superar más de 7.000 visitantes y profesionales del sector turístico que van a visitar el evento, y grandes tallas, ¿no?, que vamos a desvelar en breve, pero que sobre todo nos van a ayudar a entender cómo están transformando los destinos, pues desde Nueva York, en todo tipo de destinos europeos, Francia, UK, Italia, Grecia, etcétera, distintos representantes de estos países, directores hoteleros. Tenemos el primer congreso de directores de hotel que también vamos a albergar en el marco del TIS, y también vamos a coorganizar el World for Travel, que es un evento enfocado al impacto de la sostenibilidad en el sector turístico. Se suman muchos proyectos que cada vez pues ayudan a consolidar esta cumbre como el gran evento de innovación, sostenibilidad y tecnología para el sector turístico.
2: Esta cuarta edición del TIS acompañará un año más a los profesionales del sector turístico a repensar sus negocios y propuestas para el viajero. En Sevilla, ciudad que ha sido recientemente elegida Capital Europea del Turismo Inteligente 2023 por su accesibilidad, sostenibilidad, digitalización y su apuesta por el patrimonio histórico y su creatividad.
0: Pues es muy necesario, porque hoy en día los profesionales del sector turístico, y más ahora lo estamos viendo, ¿no?, de que estamos viviendo un boom en el que todo el mundo quiere viajar, nadie quiere renunciar a ello, y si una cosa nos ha enseñado el COVID, ¿no?, es que no podemos dejar atrás todo lo que hemos vivido y aprendido, y lo que queremos aportar son estos casos de innovación y tecnología para verlo como un aliado, ¿no?, como un aliado que nos ayude a mejorar y a transformar la manera en la que comunicamos con nuestros compañeros, en la gestión de todo lo que es cualquier negocio del sector turístico, y que esto al final se traslade en una mejora de experiencia del viajero. A veces vemos la tecnología como, bueno, compro un software y ya está, ¿no?, ya soy una empresa digital, y cuando hablamos de digitalización no se trata de eso, sino de entender una estrategia digital. El viajero hoy en día contrata todo a través de su ordenador, de su móvil. La experiencia digital empieza en el antes, en el durante, en el después. Entonces, todo esto son activos que los negocios turísticos tienen que capitalizar para mejorar y entender cuáles son realmente las demandas. Y lo que proporcionamos en el TIS precisamente es esta plataforma que ayude a estos profesionales a entender cómo pueden beneficiarse de todas estas herramientas que les ayuden a mejorar y entender qué es lo que están buscando y a diferenciarse también de algún modo, ya que hay una alta competición entre mercados y productos, y también de algún modo que dejemos la huella de trabajar colaborativamente, ¿no? Lo que hablaba de los deberes que nos llevamos después del COVID es que intentamos todos remar a una, y que esto no quede en balde, ¿no?, sino que también veamos una unificación. Cuando pensamos, por ejemplo, en España, un turista que viene de Estados Unidos, al final él ve España como si yo estoy en Sevilla o en Barcelona o en Madrid, para ellos es un conjunto, que no compitamos, sino al revés, cómo aprovechamos esas sinergias entre distintos negocios y distintos destinos para ayudar a posicionar el país, incluso Europa, ¿no?, que se pueden trabajar de manera colaborativa, y al final la tecnología lo que nos permite es ayudar de una manera mucho más eficiente a lograrlo.

0: el Tourist Innovation Summit se ha convertido en el foro tecnológico de referencia y durante tres días, del 18 al 20 de octubre, el Congreso acogerá más de 150 conferencias repartidas en seis auditorios simultáneos, en los que más de 400 expertos del sector abordarán las siete tendencias clave que están definiendo el nuevo turismo.
1: Pues os esperamos del 18 al 20 de octubre en Sevilla, un año más para entender el impacto de la inteligencia artificial en el sector turístico. Vais a conocer casos de éxito de gestión de destinos turísticos, pues desde Nueva York, Madrid, Barcelona, Berlín, París, Londres, Grecia, México como país invitado va a tener un papel relevante desde representantes de Quintana Roo, Ciudad de México, Los Cabos. También tendremos representantes de Colombia, de Ecuador. También cómo la gestión hotelera ha cambiado a nivel de gestión, por ejemplo, de cómo a través de los datos están tomando decisiones para dar respuestas a nuevas demandas que tienen hoy en día los clientes. También el sector de las actividades, el sector cultural, cómo hacer frente al gran reto del talento. Y al final lo que queremos es que se vayan todos los profesionales del sector turístico con muchos deberes, con muchas ideas, con muchas herramientas, sobre todo para que sus negocios del sector turístico sean mucho más sostenibles, mucho más inteligentes y mucho más innovadores. Os esperamos.

0: Os esperamos en el TIS del 18 al 20 de octubre en la ciudad de Sevilla.
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un bonito tema cantado por Irene Fabrice que lleva por título Normandía. Y ahora sigamos el recorrido por la Alta Normandía. Nunca había oído hablar de Tretat, la verdad. Y en los días previos, durante el viaje, ningún miembro del grupo había comentado nada sobre ese destino. Si antes de comenzar el viaje me hubieran preguntado qué lugar es el que te hace más ilusión conocer, sin lugar a dudas habría respondido que Mont-Saint-Michel, del que hablaremos en el episodio que dedicaremos a la Baja Normandía. Y esto tiene su explicación. Cuando paseaba por la calle real de mi ciudad, de la ciudad en la que vivo, de La Coruña, me paraba en el escaparate del Bazar de Pepe, una tienda que hoy ya no existe. Y me paraba allí a contemplar sus láminas porque solían tener fotos de faros, una de mis debilidades. Siempre que había alguna vista de Mont-Saint-Michel rodeado de mar, pensaba que un día tenía que ir a conocer ese lugar. Sin embargo, si me hubieran preguntado a la vuelta qué es lo que más me impresionó, tendría serias dudas. Etretat me resultó fascinante. Cuando salí de la furgoneta, al mirar al mar, a la izquierda me encontré el arco de Port d'Aval, también conocido como el Ojo de la Aguja, que se apoya sobre la pared rocosa, y me quedé impresionada. Y eso que os aseguro que, conociendo la playa de las Catedrales, en la Mariña Lucense, estamos acostumbrados a este tipo de trabajos realizados por el mar y la erosión. Pero bueno, la verdad es que la Port d'Aval, el Ojo de la Aguja, es una arcada de siles que ha ido siendo cavada por las olas. La aguja tiene unos 70 metros de altura y te resulta verdaderamente impresionante. Bueno, pues eso fue lo primero que me encontré, pero resulta que al cambiar la vista a la derecha, el arco de la Falaise d'Amont, que según el escritor Guy de Maupassant se asemeja a un elefante metiendo la trompa en el agua, tampoco tiene desperdicio. Os aconsejo que veáis las fotos del artículo que dedico a Tretat en el blog, en nuestro blog, elviajeroaccidental.com. Pero sigamos. Tengo que contaros, ¿no?, que el tono del mar, la luz que hay, el color de la roca, es algo que te queda grabado de repente. A mí, desde luego, que Tretat fue un destino que me encantó y me sorprendió. Una vez que disfrutamos la vista de todo ello desde arriba, empezamos la ruta contemplando la Chapelle de Notre-Dame de la Gare, que data originariamente de mediados del siglo XIX... y para cuya construcción fueron los marineros de la zona quienes acarrearon los materiales hasta este magnífico enclave. Fue destruida durante la Segunda Guerra Mundial y se construyó una nueva capilla que se inauguró en 1950. Nuestra intención era seguir el recorrido por el camino que parte de la capilla y que permite contemplar los acantilados desde arriba, cuando de repente descubrimos una escalinata de piedra y madera que descendía hacia la playa, y que después de agacharte para atravesar un túnel excavado en la roca y bajar de espaldas al mar una escalera de hierro totalmente vertical, te permite llegar a la arena y contemplar los acantilados desde abajo. Sin palabras, verdaderamente, o sea, las vistas hacia uno y otro lado, y si miras hacia arriba, la verticalidad de esos acantilados resultan impresionantes. De estos acantilados se dice que son los gemelos de los acantilados de Dover, en la costa británica, y que ello es la prueba irrefutable de que el Canal de la Mancha separó dos tierras que nacieron unidas. Hicimos el recorrido por la playa de guijarros pulidos por la erosión del mar que protegen la costa frente al oleaje. Y fuimos caminando hasta el pueblo. Como veréis en algunas de las fotos, hubo tramos en los que tuvimos que pasar dándonos prisa para que el agua no nos alcanzara, pues estaba subiendo la marea. Ello fue posible gracias a que

0: perteneciente al departamento Sena Marítimo y situada en la costa de Pointe de Coque, en la zona también conocida como la Costa de Alabastro. Es Patrimonio de la Humanidad de la UNESCO y, bueno, tiene un largo dique paseo que sirve de protección frente a las fuertes mareas y que también es digno de visitar, y son características sus casas de tejado de pizarra. Sin lugar a dudas, un destino que creo que no debéis perderos si visitáis Normandía. Recordadlo y grabadlo. Etretat.
1: Y como teníamos ganas de ver más acantilados, siguiendo en la misma costa nos fuimos a conocer los de Fécamp. La ciudad de Fécamp, otrora el puerto más importante de Francia, hoy en día está clasificada como ciudad de arte e historia y vive en gran parte del turismo. Si bien la pesca de altura y costera sigue manteniendo sus tradicionales industrias conserveras. En nuestro caso nos centramos en contemplar su puerto y los acantilados, que con una altura de 116 metros son los más altos de Normandía, y desde fuera vimos el Palacio de la Destilería Benedictín, que es uno de los lugares más visitados.
0: Por cierto, una nota a pie de página. Para los que preguntáis dónde está hecha la foto que utilizamos para algunas plataformas en las que se ve un faro al final de una pasarela de madera, con un barco y tal, el mar, esa foto precisamente es del faro de Fécamp.

0: El estado psicológico modifica el sabor de los alimentos que comemos. Las respuestas afectivas y el valor de recompensa de alimentos como el café, el chocolate, la cerveza o el zumo de pomelo parecen sufrir variaciones en función, por ejemplo, de si nos sentimos estresados, tenemos hambre o estamos preocupados por nuestro peso. Sunrise, come down, as seen when they hit the ground, children
1: spinning around till they fall down, down, down. Un ejemplo concreto de cómo puede cambiar el sabor en función de la persona que lo degusta y el estado en el que se encuentra sería, por ejemplo, el del chocolate negro. Ese mismo sabor resulta más desagradable cuando están preocupados por el peso en comparación a otros estados, como puede ser neutral o directamente cuando tenemos hambre.
0: David García Burgos es investigador del Grupo de Neuroplasticidad y Aprendizaje de la Universidad de Granada. Es también el director del estudio en el que han participado científicos de la Pontificia Universidad Católica de Argentina. Es una investigación que indica, por ejemplo, que en aquellas personas que consumen habitualmente alimentos amargos, el estrés reduce la aversión al sabor amargo del café, se llega a modificar la percepción del sabor, y eso constituye el principal hallazgo de este estudio.
1: Si bien se sabe que utilizamos los sabores para regular nuestro estado psicológico, como ocurre por ejemplo cuando estamos tristes e intentamos comer helado de chocolate para mejorar ese estado de ánimo, en este caso vemos cómo bajo determinado estado psicológico el mismo sabor nos resulta más o menos desagradable.
0: Los resultados son además especialmente importantes en la medida en la que las preferencias y el consumo de alimentos amargos, como las verduras o algunas frutas, tendrán reflejo en programas para hacer frente a la obesidad y promocionar las dietas saludables. Para llegar a estas conclusiones, los científicos trabajaron con adultos divididos en dos grupos: aquellos que consumían productos amargos habitualmente y los que no lo hacían. Todos ellos tuvieron que saborear muestras de alimentos amargos bajo diferentes estados de motivación que los investigadores les habían inducido mediante imágenes.

0: está considerado como el tesoro geológico de las Villuercas y de España, podemos decir. Pero las vicisitudes que ha tenido que pasar esta maravilla para que la gente tenga en consideración la importancia de este lugar se asemeja mucho a los grandes problemas que tuvieron los descubridores de cuevas como Altamira o Atapuerca, ¿no? Que necesitaron mucho tiempo para que la sociedad valorara en su justa medida el hecho.
1: 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La cueva de Castañar d'Ibor.
2: Se descubre casualmente cuando un animal que araba un olivar próximo a Castañar d'Ibor hundió sus cuartos traseros en un agujero abierto en la tierra. Hombre y bestia pasaron un mal rato hasta que consiguieron salir del trance. Casi 20 años pasaron sin que nadie prestara atención al descubrimiento, hasta que el 15 de octubre de 1986, el entonces alcalde de Castañar y un grupo de jóvenes espeleólogos denuncian la existencia de la cueva en una entrevista con el presidente de la Diputación de Cáceres. En noviembre de ese año, técnicos del Instituto Geológico de España realizan un estudio preliminar de la cavidad, señalando la viabilidad de su explotación y destacando que es una de las cuevas más bellas de España y única en el tipo de formaciones geológicas. En el año 1993 se instruye el expediente de expropiación del terreno donde se ubica. En 1997 la gruta es declarada monumento natural. Unos estudios realizados este año descubren la gran fragilidad de la cavidad. En el año 1999, con la continuación de los estudios para abrir la cueva al público, se proyecta un centro de interpretación con la reproducción de la cueva en diversas salas, con muestras fotográficas, paneles explicativos y dioramas. Al principio bajaban cerca de 20 personas diarias en turnos de mañana y tarde, pero actualmente las visitas están muy restringidas y las listas de espera son de más de un año.
0: Claro, si consigues una autorización te puedes considerar una persona privilegiada. Es como si te hubiera tocado un gran premio. Algo así pasa por tu cabeza cuando te pones el mono y el casco y escuchas atento los consejos de Ana, la guía, que te va a acompañar, y notas que el corazón se pone a 100 cuando bajas por el estrecho tubo que te va a llevar a esa maravilla.
2: La emoción de estar próximo a un lugar único en el mundo junto a la oscuridad va poniendo suspense a cada escalón que descendemos. Unos 570 millones de años tienen la culpa del hermoso bosque mineral que se forma en estas profundidades. Los estratos de pizarras y calizas que se sitúan por encima junto a la penetración y condensación del agua va a ser la materia prima de varios kilómetros de grutas, salas y lagos interiores donde las condiciones de temperatura, unos 17 grados y humedad del 95%, que en algunos sitios llega a ser del 100%, son muy especiales. Las salas descubiertas hasta la fecha se llaman con los nombres de sus caprichosas formas o de las tonalidades minerales que lo decoran. Sala Nevada, El Jardín, La Librería, La Sala de los Lagos, Sala Roja, La Sala de las Planchas, Sala de la Bandera, La Galería de los Corales. Las cuevas en Castañar son muy frecuentes, más allá de los descubrimientos y leyendas en torno al subsuelo del término.
0: Bueno, agujeros hay muchos, y a lo largo de la historia hay recuerdos de Santiago, el cabrero, que ya murió. Era vecino del pueblo y muchos antes de que se conociera la existencia de la cueva, él ya decía que recorría el pueblo por debajo y transitaba bajo las casas de los vecinos. Muchos años después de la exploración de la cueva, otro campesino informa que en sus tierras, a un kilómetro más o menos del anterior, existía una abertura de unos 15 centímetros y se tragaba todo el agua de un pequeño reguero que llegaba. Incluso cuando llovía, todo entraba ahí y echaban incluso el alpechín.
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4: Son las 9 de la noche.

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1: Gastronomía del Canal de Castilla. Tres son las provincias por las que pasa el Canal de Castilla y dos en las que nos centraremos en este podcast sobre su gastronomía, Palencia y Valladolid. Aunque la cocina castellana de ambas provincias es similar, cuenta con diferencias que es necesario señalar. Realizaremos este recorrido gastronómico de sur a norte, comenzando por Valladolid. De todas las cocinas de Castilla y León, la vallisoletana es la que más rasgos de la cocina propiamente castellana posee. Fundamentada en los asados, destacan sus carnes, embutidos, panes y dulces, aunque quizá el producto gastronómico más conocido de Valladolid sean sus vinos, teniendo denominaciones de origen tan célebres como Ribera del Duero, Rueda, Toro, Tierra de León o Cigales. Los cereales de la región son los responsables de que se elaboren variedades de pan de enorme calidad, y no hay mejor plato en el que mojar estos panes que los platos de cuchara típicos de la región. Entre ellos nos encontramos el cocido castellano, las alubias con patuño de cerdo o la sopa de chícharos. También hay que hablar aquí de las sopas de ajos y la sopa de bestia cansada, llamada así por ser ofrecida a los mulos de los arrieros. Si hay un producto gastronómico en Valladolid, aparte del vino, que no necesite presentación, son sus carnes y embutidos. La provincia pertenece a la zona de los asados de tipo castellano, donde platos como el cordero o el lechón asados, el pincho de lechazo asado al sarmiento o el cochinillo asado son claros protagonistas. Dentro de los embutidos hay que señalar las denominadas chitas y los productos típicos de la matanza, como la morcilla de Valladolid o las salchichas de Zaratán. En pescado se trabaja mucho de forma tradicional la trucha, que se obtiene en ríos y estanques de la región, así como el bacalao, que por su facilidad de conservación se incorporó a los fogones procedente del norte peninsular. La repostería de Valladolid tiene diversas especialidades, como la boya de chicharrones, las rosquillas de palo, las mariquitas, los roscados, los mantecados de portillo, los roscos de crema, las rosquillas de tranca la puerta, los bizcochos de Santa Clara, las hojuelas o los bizcochos de cura.

0: En nuestro viaje hacia el norte nos encontramos ahora con la cocina palentina, cocina que reúne los saberes culinarios y las tradiciones de la cocina castellana. Tierra donde la preparación básica es el asado de las abundantes carnes que ofrece la tradicional ganadería ovina que recorre sus paisajes. Es una cocina labradora y pastoril de preparaciones sencillas que emplean los ingredientes que se cultivan naturalmente en la provincia. Este es el caso de las humildes sopas de rastrojo y castellanas y el cocido castellano. La rutinaria elaboración de cocidos en el siglo XVII hace que esta cocina no tenga identificador característico con respecto a otras cocinas castellanas. En Dueñas, el escritor y gastrónomo Alejandro Dumas hizo parada durante un viaje que realizó en 1840 y probó allí el puchero castellano, mencionando el garbanzo como uno de los ingredientes más empleados. A finales del siglo XIX, los campos de cereal de la provincia comenzaron a ser empleados en la producción de la cerveza, pero no fue el único cambio en la industria alimentaria que vivió la región. La primitiva fábrica de galletas Fontaneda abrió su producción en Aguilar de Campó hacia 1881 y pocos años después se inauguró otra fábrica, Galletas Guyón, convirtiéndose la zona en la mayor productora de dulces industriales de la península. Aunque también hay que hacer mención a la repostería tradicional palentina, que se alimenta de la tradición de los monasterios existentes en la zona. Los almendrados y los amarguillos de Villoldo, los bollos tontos y listos de Frechilla o el brazo de San Lorenzo son algunos de sus ejemplos. En cuanto a ingredientes, la huerta es importante en la provincia. Y dentro de las hortalizas encontramos las cebollas de Palenzuela empleadas en la elaboración de las morcillas de cebolla. Con las patatas de La Ojeda y La Valdivia se elaboran platos como las patatas a la importancia, aunque será el pimiento de Torquemada el producto más emblemático de la huerta palentina. Entre las legumbres empleadas en diversos cocidos y potajes de la zona tenemos las lentejas pardinas y los garbanzos de Tierra de Campos, las alubias de Saldaña y las judías carillas de Palencia. De la matanza del cerdo surgen productos propios como son los embutidos de Palencia y la cecina y el jamón procedentes de Villarramiel. Pero no podemos concluir este podcast sin nombrar la actividad ganadera ovina, donde la carne de cordero de la variedad churra es la más popular. Este tipo de carne se prepara con gran sencillez de ingredientes en hornos panaderos al denominado estilo castellano. También cuentan con gran fama los quesos de oveja semicurados o añejos, siendo uno de los más apreciados en la provincia el queso del Cerrato.
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0: sección nos acompaña Begoña Pérez. Ella es el corazón y el alma del Departamento de Responsabilidad Social Corporativa de Roommate Hoteles, una cadena hotelera totalmente atípica. Es muy diferente a lo que estamos acostumbrados. Son hoteles que tienen una decoración especial. Cada uno de ellos es diferente. Es como la casa de, bueno, de cualquiera de nuestros amigos, y es un poco lo que intentan representar. Intentan hacer sentir al turista y al viajero que se sienta como en casa de su mejor amigo. Es una cadena que además lleva muchos años trabajando y muy implicada en materia de turismo accesible. Están trabajando porque sus hoteles sean cada vez más accesibles para todos. Y bueno, pues Begoña nos va a contar un poquito en qué consiste esta filosofía que tienen per se dentro de la cadena. Buenas tardes y bienvenida a Silleros Viajeros, Begoña.
1: Hola, Izaskun, buenas tardes. Primero, muchas gracias por darnos la oportunidad de estar en presentes en vuestro programa. Y la verdad es que después de la presentación que has hecho tú, muy poquito puedo añadir, porque realmente has recogido nuestra esencia, ¿no? Al final, Roommate lo que quiere es que las personas recuperemos una cosa que hemos llamado nosotros la magia de viajar, ¿no? Bien sea por negocio o por ocio, el que una persona cuando va a un espacio y un sitio, el hotel también sea un referente y una parte importante de ese viaje, ¿no? Y es, de alguna manera, lo que Roommate está en lo que está trabajando y yo creo que estamos consiguiendo, ¿no? Entonces, si queréis, un poco para aquellas personas que no nos conozcáis, Roommate, todos nuestros hoteles tienen el nombre de una persona, porque al final cada uno de los diseños responden a la personalidad de alguien, ¿no? Y en función del sitio donde estén ubicados, pues buscamos, tenemos un Oscar, que es un chico totalmente nocturno, entonces la casa de Oscar es una casa nocturna, divertida. Tenemos una fotógrafa que se llama Alicia, y la casa es mucho más romántica, está mucho más orientada al arte, ¿no? Es un poco la filosofía, un poco lo que tú has recomendado, lo que has recogido, ¿no? Queremos que la gente venga a la casa de sus mejores amigos. Sabemos que cuando viajáis no podéis estar como en casa, pero sí como en casa de vuestros amigos, ¿no? Uh-huh. Y eso es un poco lo que te puedo contar sobre la cadena, aparte de que vengáis, lo veáis, porque las palabras yo creo que en estas cosas sobran, y lo que queremos es que estéis y sintáis la experiencia Roommate, ¿no? Pues lo que mejor podéis hacer.
0: Efectivamente, es una experiencia totalmente recomendable. Bueno, lo hablo por experiencia propia. Yo personalmente me he alojado en numerosas ocasiones en vuestros hoteles y la verdad que son una auténtica maravilla. Efectivamente, es como sentirte en casa de un amigo, ¿no? Porque incluso el trato con vuestra gente, es muy afable, no tiene nada que ver con el trato convencional de los hoteles, ¿no? Con esas barreras que a veces te encuentras, ¿no? En otros hoteles, en vuestros alojamientos. La verdad es que es esa sensación de decir, realmente estoy a gusto donde estoy, ¿no? Me están tratando de una forma especial, eso es.
1: Esa es la idea, y te agradezco el piropo y no te lo voy a discutir. Y además, lo que me cuentas tú es la mejor publicidad o la mejor recompensa que nos puedes dar, porque es un poco hacia donde estamos trabajando, ¿no? Esta es nuestra idea, eso es nuestro core, ¿no? Y ese es nuestro sentido, que una persona que esté, el hotel también sea una parte de esa vacación o de ese negocio, ¿no? A través del diseño y efectivamente a través de la atención de las personas que están en la cadena, ¿no? En los hoteles.
0: Efectivamente. Y bueno, Roommate también es una casa de amigos que son amigos inclusivos, ¿no? Su casa está pensada para que todos podamos ir, también aquellas personas que tenemos ciertos problemas de movilidad, de audición, de visión. ¿Por qué? ¿Por qué desde Roommate se está trabajando y desde cuándo estáis trabajando por apostar porque vuestros hoteles sean cada vez más inclusivos y más accesibles? Cuéntanos, Begoña.
1: Mira, yo creo que hay una parte esencial en el ADN de Roommate. Yo creo que además viene desde la propia fundación de la empresa, ¿no? Yo creo que hay una cosa que a nosotros nos marca, y es que los fundadores de la casa son personas homosexuales, públicamente homosexuales. Con ese punto se entiende perfectamente lo que es la diversidad, ¿no? Vivimos en un mundo totalmente heterogéneo, pero sin embargo quienes hicieron esta casa entienden que el mundo no es heterogéneo, no es homogéneo, es absolutamente heterogéneo. Y Roommate siempre ha apostado por la inclusión de todo el mundo, de todo tipo de personas, y nuestra idea del negocio, nosotros no nos dedicamos a un público único, nos intentamos dedicar a todo tipo de públicos. Entonces nuestra participación con temas de accesibilidad viene desde el principio casi del establecimiento de la cadena. De una manera mucho más formal, yo creo que empezamos a trabajar con Qualitas Vitae como en el año 2006, no recuerdo si fue el primer proceso que hicimos, 2006-2007, ¿no?
0: Uh-huh. Sí,
1: por aquellos entonces. y desde ese principio hemos tenido claro que hagamos lo que hagamos, siempre intentamos dar la mayor cobertura posible a todo tipo de personas, porque todo, o sea, el mundo es de todo, el mundo es de todos, y Roommate entendemos que también tiene que ser de todos, ¿no? Y en nuestra casa son bienvenidas todas las personas, ¿no? Un poco la filosofía, ¿no? Y el ADN y el sentir de la casa. Si me preguntas, no sé, un poco por contaros cómo empezamos a hacer, yo es una cosa que hemos, cierto es que durante el tiempo hemos ido aprendiendo, yo creo que en algunas cosas hemos ido mejorando, pero yo creo que el mayor acierto de nuestra cadena en esta área fue el empezar a entender que para parir algo, para diseñar algo, había que hacerlo pensando en todos, ¿no? Y desde ese año sabemos que lo primero que hacemos cuando arrancamos un proyecto, arrancamos una obra, es que esa obra se arranque, sea una auditoría de accesibilidad desde su inicio, ¿no? Luego podremos tener más o menos acierto, pero desde luego la idea es que desde el principio intentemos ser lo más accesibles posibles, ¿no? Dentro de las posibilidades del espacio, del entorno. Uh-huh. Nuestra idea es hasta donde se pueda, ¿no?
2: Efectivamente.
1: La idea nuestra, ¿no?
2: Sí, porque efectivamente, en la parte en la que nos toca, en la que colaboramos habitualmente con vosotros desde Qualitas Vitae, ya sabes que, bueno, muchas veces nosotros no solamente os recomendamos aquello que es de obligado cumplimiento, sino que, bueno, tratamos de dar un paso más allá para ofrecer ese servicio al cliente, ¿no?, al turista con discapacidad. Y así, por ejemplo, cuéntanos, Begoña, ¿qué se puede encontrar una persona con discapacidad física cuando llega a vuestros hoteles, a una habitación, por ejemplo? Porque lo normal suele ser, pues yo que sé, que la habitación sea amplia, tenga espacios de giro, a lo mejor tenga barras, pero ¿en qué forma se está trabajando para que efectivamente esa habitación sea completamente accesible y cómoda para todo tipo de usuarios? Por ejemplo, yo que sé, ¿qué tipo de equipamientos extra estáis metiendo?
1: Vale, cuento, bueno, hay una cosa que me has dado pie y además te agradezco, y además os lo agradezco a vosotros, porque yo desde que empecé a trabajar con vosotros me he dado cuenta que la parte de legalidad no es igual a la parte de funcionalidad, ¿no? Uh-huh. Y nosotros en el trabajo que hacemos, además desde la parte de RSC, yo me meto mucho en que las cosas no solo tienen que ser legales, sino funcionales, ¿vale? Para mí es un poco la premisa. Luego sacaré más o menos nota, asumo que todavía no somos una cadena perfecta, me gustaría llegar a serlo en algún momento, pero tengo muy claro que lo que yo quiero dar a la persona que se aloja en Roommate es funcionalidad, no legalidad, ¿no? Que yo creo que son dos conceptos distintos. Uh-huh. Entonces, ¿qué cosas estas podemos encontrar? Bueno, efectivamente, me has hablado del espacio de transferencia, me has hablado del tema de las barras, me has hablado de pues la altura de los lavabos, inodoros, que bueno, son cosas yo creo que se repiten en todas las cadenas, pero bueno, pues el hecho de que en nuestras habitaciones siempre haya perchas con mango para que las personas que vayan en silla de ruedas puedan cogerla, ¿no?
2: El tema de las alzas de inodoro,
1: el tema de las,
2: es algo
1: por ejemplo, las
2: alzas
1: especial. Sí, que yo creo un poco pasado en los comentarios es que era mucho más cómodo el tema de las alzas, ¿no?, que el tema de tener inodoros con unas alturas determinadas, ¿no?, que al final, porque luego cada persona es diferente. Uh-huh.
2: Y algo que, bueno, últimamente estáis trabajando mucho también es la accesibilidad en vuestras terrazas y en vuestras piscinas, ¿no? Porque es muy habitual encontrar hoteles que tienen piscina, pero muy pocas veces esas piscinas están adaptadas. Y sin embargo, Roommate en las últimas actuaciones está apostando seriamente porque efectivamente también esas partes de ocio sean accesibles para todos.
1: Esa es la idea, ¿no? Y además un poco, digo, en esa evolución del concepto que hemos tenido, porque al final, bueno, y en una... Se piensa que cuando tú tienes una habitación accesible o una recepción accesible, ya tienes un hotel accesible. Yo creo que la accesibilidad tiene que ser en todas las partes del hotel, ¿no? Y sí que es cierto que hay veces que por espacios, sitios, no se puede, pero en los últimos proyectos que hemos hecho tanto en Barcelona como en Málaga, en espacios que contaban con terraza y en espacios en los que era posible, hemos puesto grúas, ¿no? Que son, bueno, pues yo creo que es un elemento diferenciador, y además una persona que viene a nuestros hoteles tiene que tener derecho a disfrutar de todas nuestras instalaciones, ¿no? Entonces sí que es cierto que en la medida de lo posible sí intentamos que todo sea para todo el mundo, ¿no? El concepto este que se acuñó hace años del turismo universal, uh-huh, es una cosa en la que estamos trabajando y en la que vamos en línea, ¿no?
2: Y de hecho, bueno, perdona que te corte, Begoña, estamos hablando en todo momento de discapacidad física, pero efectivamente desde Roommate también estáis trabajando, bueno, pues mejoras en el servicio a otro tipo de clientes, de usuarios, de turistas. Cuéntanos un poco qué mejoras estáis implementando para la atención a clientes con discapacidad auditiva, que nos parece muy
1: curioso. Y es además, me encanta que me digas eso porque es uno de los proyectos que ha arrancado este año, vamos, que he materializado este año y además estoy súper encantada. Llevamos un año y pico trabajando con una gente para hacerlo posible. Y desde el día 30 de septiembre, que a las personas con discapacidad auditiva les sonará, que es el Día Internacional de las Personas Sordas en España, ¿no? Bueno, perdón, el Día Internacional de las Personas Sordas, pusimos en marcha un proyecto que se llama Comunicados, en el cual hemos puesto a disposición de toda nuestra clientela con discapacidad auditiva un servicio, lo que sería como un call center, esto es un Skype center, a través del cual nosotros contamos con una persona que hace una interpretación simultánea en lengua de signos, tanto en lengua de signos castellana como en lengua de signos internacional, ¿no? Y lo que estamos permitiendo es que estas personas puedan hablar, puedan entenderse perfectamente con las personas de recepción. Y eso se hace desde el mismo momento en el que la persona está en el hotel para hacer el check-in, para hacer su check-out, para hacer peticiones de la habitación, e incluso antes desde la reserva, ¿no? La reserva no tiene por qué hacerla directamente a través de RoomMate, la pueden hacer a través de ese servicio. Si necesitan hacer algún tipo de pregunta a recepción, directamente el intérprete en lengua de signos se pone en comunicación con nuestros centros. Y lo que vamos haciendo es una interpretación, igual que estuviéramos hablando con un cliente chino, ¿no? Que no es nuestra lengua, pues igual lo que estamos haciendo es dar fluidez a la comunicación, ¿no? Y además en el error este que tenemos las personas que subimos de pensar que una persona con sordera simplemente con escribirle es suficiente. Bueno, pues eso no es así, ¿no? Y sí que estamos, bueno, yo estoy, la verdad es que encantadísima con este servicio. Y bueno, ciertamente.
2: Efectivamente, estás dejando clarísimo que eres el corazón y el alma, ¿no?
1: El alma. No, pues que son, además me encanta porque hay muchos, en muchos temas de discapacidad, joder, muchas veces te planteas o tienes problemas con, tienes que hacer o macroinversiones o macro. Y a veces una cosa como esta, que yo creo que va a dar una utilidad súper interesante, al final el coste a través de la tecnología ha sido mínimo. Entonces me encanta, porque hay mil cosas que van a facilitar mucho la vida de las personas. De hecho, te comentaba, os cuento un poco como secreto. Yo estoy presionando ya a terceros para que implementen este sistema dentro de sus organizaciones, ¿eh? Pues no voy a decir el nombre de los terceros, si no me pueden condenar. Pero sí que es cierto que yo directamente estoy presionando a muchos de mis proveedores para que hacen este servicio, porque realmente es un servicio que tiene un mantenimiento mínimo, y yo creo que el resultado y lo que podemos hacer con referencia a la comunidad sola puede ser muy interesante, ¿no? De hecho, os cuento, porque sí que es cierto que entonces nosotros en la parte de difusión, yo sé que soy muy contraria a vender cosas, o sea, yo soy muy contraria a lo que es el marketing social. Yo me niego a hacer cosas de responsabilidad para luego que nos sirvan como retorno a caja. Sin embargo, en este tipo de cosas nosotros sí hemos hecho difusión, porque lo que hemos querido hacer es visibilizar la problemática que tienen las personas con discapacidad auditiva, ¿no? Y me parece una manera muy sencilla y muy fácil de contribuir, ¿no? Para mí son pequeños granitos de arena, pero yo creo que al final luego pueden suponer importantes mejoras para ciertas personas, ¿no? Entonces, la verdad es que estoy maravillada con este tema.
2: Fantástico.
1: Bueno, no sé, yo espero además
2: que los últimos recetas sean. Bueno, pues animaros a que sigáis trabajando en esta línea. Efectivamente, felicitaros porque poco a poco seguís implementando, no os quedáis estancados y seguís implementando mejoras para todo tipo de clientes, con todo tipo, porque al final, efectivamente, el cliente es diverso, ¿no? El turista es diverso y tenemos que abrir también un poco nuestra mente pues a todas las necesidades de todo tipo de usuario y de cliente. Bueno, Begoña, ya solo nos queda, decir dónde os podemos encontrar para nuestros escuchantes, para nuestros silleros, nuestras silleras. Si quieren alojarse en un hotel RoomMate, ¿qué tienen que hacer? ¿Dónde tienen que buscar? ¿Cuál es vuestra página web?
1: Pues la página web es www.room, de habitación en inglés, -matehotels.com. De todas formas, os recomiendo también que si queréis navegar en nuestra casa, podéis navegar a través de la casa de Qualitas Vitae, porque ellos además tienen una cosa que hacemos, es que ellos tienen reportaje gráfico de efectivamente cómo son nuestros espacios, cómo son nuestras habitaciones. Podéis ver en fotos o podéis ver en vídeo qué os vais a encontrar, y para que vosotros decidáis si es el hotel que se adapta a vuestra necesidad o no. Si tenéis alguna duda, nos podéis llamar. Y hay otra cosa, que teniendo claro que no somos perfectos, hay una cosa con la que a mí sí me gusta, y digo siempre los hoteles, me gusta mucho la transparencia, porque lo que no quiero es que lleves ninguna mala sorpresa. Entonces, bueno. Y bueno, por supuesto, cualquier sugerencia que tengáis siempre será bienvenida a nuestra casa. Y luego yo les regalaría a Qualitas para decirles que por qué no me habían puesto eso en el proceso y por qué me está diciendo un cliente que no está instalado. Pero no, estáis todos bienvenidos y para cualquier cosa estamos a vuestra disposición.
2: Muy bien, Begoña, pues muchísimas gracias y como siempre, un abrazo rodante. Hasta muy pronto.
1: Hasta muy pronto, muchas gracias.

0: Al recubrir los huecos de las canteras de las que se extrae el mármol con sus propios residuos, renacen plantas con las que se mejora el impacto visual de la zona. Así lo revela una investigación de la Universidad de Almería, que ha conseguido que en las explotaciones mineras de Macael y en algunas parcelas de Aznalcóllar, en Sevilla, afectadas por el vertido de tóxicos de hace casi 20 años, vuelvan a crecer distintas especies vegetales. Los investigadores iniciaron este proyecto recogiendo lodos de las balsas que se originan junto a las canteras. Tras procesar las micropartículas y determinar su composición, tamaño e indicadores de toxicidad, obtuvieron que estos residuos están libres de contaminantes. Los científicos también comprobaron que en las laderas de las canteras de mármol reaparece vegetación tras cubrir la zona con lodos de este mineral, ya que incrementa la humedad y hace posible que las plantas también incrementen su enraizamiento en el suelo. Mariano Simón es investigador de la Universidad de Almería y uno de los autores de este estudio.
1: Este estudio se enmarca en nuestra línea de investigación encaminada a la reutilización de residuos. El objetivo es poner en valor dichos residuos de forma que puedan ser efectivos para la mejora de determinados problemas ambientales. Hemos utilizado tanto los residuos de la industria del mármol como residuos orgánicos transformados.

0: Los expertos realizaron pruebas de fijación de metales, colocando muestras de lodo en contacto con soluciones contaminantes, con el objetivo de definir qué cantidad de metales podía adherirse a los residuos.
1: Ambos residuos presentan dos propiedades fundamentales, como son alta capacidad de neutralización y elevada capacidad de retención de agua. La primera los hace muy efectivos para inmovilizar los elementos tóxicos de las áreas contaminadas. Y la segunda incrementa la retención de humedad en los ecosistemas degradados y estimula de esta forma la regeneración de la cobertura vegetal.
0: El resultado fue que los lodos procedentes de la industria del mármol pueden precipitar la mayor parte de los principales contaminantes de la zona, como son cobre, zinc, cadmio, arsénico y plomo. La aplicación más sorprendente se dio en la zona afectada por los vertidos tóxicos de Aznalcóllar. Casi 20 años después de que se produjera el vertido que contaminó toda la zona y donde todavía existían calveros, donde no crecía la vegetación porque el lodo de azufre lo impedía, con este trabajo se lograron recuperar zonas verdes con una finalidad meramente científica y estética, ya que las plantas pueden ser perjudiciales para la salud tras haber estado en contacto con metales.

0: Pero lo bueno que tiene Doñana, que al ser tan estacional, tan cambiante, nos ofrece en cada época que vengamos un paisaje totalmente distinto. Y todo ello son atractivos.
1: Te invitamos a conocer Andalucía de una forma muy especial, a caballo. 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Que si ya conoces mi tierra, que si también eres de aquí, que te adentres en sus misterios milenarios y en sus encantos naturales de otro modo, con otra perspectiva.
0: Un poco de variedad, ¿no? Entre rocío y espacio natural, como vamos haciendo ahora.
1: Y que si nos escuchas desde otro lugar del mundo, si nunca has venido a Andalucía, que este es de conocerla a través de un viaje en el tiempo, como se transitaba hace décadas por sus veredas y sus caminos, sea un motivo más para venir. 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
1: Soy Emma Camarero. Soy profesora universitaria, pero el caballo es una de mis pasiones. Monto desde muy pequeñita y cada vez disfruto más haciéndolo. Sobre todo en Andalucía. La comunidad ofrece decenas de propuestas de turismo ecuestre, paseos y rutas a caballo que transcurren por espacios protegidos o de especial interés paisajístico y cultural. Playas, sierras, municipios con todo el encanto, escenarios de episodios históricos. Todo es posible. Te voy a acompañar en una serie de recorridos por los diversos paisajes que te ofrece esta región. Y lo voy a hacer siempre a lomos de un animal que conoce muy bien una de las rutas. En esta ocasión se trata de Guajira, una noble e inteligente yegua torda de 11 años de pura raza española que pasea con alegría tanto por las arenas de la Raya Real en el Parque Nacional de Doñana como por las calles de la aldea del Rocío, que tampoco conocen el asfalto ni el empedrado. En la descripción de este capítulo encontrarás un enlace en el que podrás ver imágenes de esta ruta y conocer a Guajira y a nuestro anfitrión.
0: Hola, muy buenas, soy Gregorio Camacho, el responsable de Turismo Ecuestre Doñana. Somos una empresa que nos dedicamos a actividades y experiencias a caballo en todo lo que es el Parque Nacional y Natural de Doñana. Y nada, os invitamos a que vengáis a conocernos y a disfrutar con nosotros de esta magnífica experiencia.
1: El paseo comienza en las cuadras, apartadas de las viviendas del Rocío. Pero muy pronto estaremos cruzando un puente que es, además de un espacio emblemático, la frontera con el auténtico paraíso que constituye el Parque Nacional de Doñana.
0: Por lo pronto hemos pasado el Puente del Rey, ahora tenemos delante el Puente de la Jolí, que pasa por arriba del Arroyo del Partido y es una zona muy sonada en el mundo rociero, porque es el que le da acceso al 60% de las hermandades que llegan al Rocío en la Romaría. De hecho, cuando pasemos el puente, que tienen unas placas con el nombre de todas las hermandades que pasan por aquí y el año en el que se fundaron.
3: Se puede venir todo el año, hace cosas, hay actividad de todo tipo.
0: Todo el año, hay servicios complementarios todo el año, hay restauración, hay servicios de alojamiento, hay actividades.
3: Bueno, entonces estamos saliendo del término municipal de Almonte, entrando en el de Hinojo.
0: Exacto, vamos
3: por el Ajolí, ¿no?
0: El puente de la Ajolí, que nos hace cruzar el Arroyo del Partido, que se llama así por eso mismo, porque parte los términos municipales de Almonte y Hinojo.
3: Este es un sitio mítico, ¿verdad?
0: Súper conocido y súper famoso. Además, este sonido de tabla que vamos escuchando ahora ya nos anuncia que estamos dentro de Doñana.

0: Nos adentramos en un paisaje de arenales, pinos, acebuches, sabinas y enebros. Y no será difícil encontrarnos como transeúntes de este paisaje que es su hábitat, con rapaces, ciervos y jabalíes. Y si la suerte nos sonríe, con la carrera de un lince ibérico.
1: Y aquí vemos que están los acebuches protegidos, ¿no? ¿Por qué? ¿Para el ganado?
2: Para evitar, exacto, la presión de los grandes mamíferos. Son árboles que son jóvenes, los acebuches que tenemos aquí son jóvenes, son plantones que han nacido de forma natural, y para protegerlos y conseguir una arboleda autóctona, pues se hace una pequeña empalizada alrededor.
1: O sea, ¿esto es lo que ya se conoce comúnmente como la raya?
2: Efectivamente. Exacto, lo que solemos hacer cuando la actividad es suave, dejamos los caballos descalzos, porque el propio roce de la arena, el suelo que tenemos aquí es súper bueno para los caballos, hace que se vaya desgastando de forma natural. Tenemos rutas de hasta una semana. Vale, nosotros todo lo que sean actividades con caballo, pues la llevamos acá. Desde la escuela hípica, la que tenemos formación de base con niños y perfeccionamiento también con adultos. Paseos de corta duración, de 1, 2 y 3 horas. La que hacemos un recorrido que tocamos un poco de variedad, ¿no? De rocío y espacio natural, como vamos haciendo ahora. Y luego ya recorridos de larga duración enfocados a personas que tengan una experiencia un poco más larga montando a caballo y que sigan un poco la dinámica que hay a nivel europeo y casi mundial, que cada vez toma más fuerza, que es las vacaciones a caballo. En vez de irte lo típico, ¿no?, a un resort en Punta Cana con tu pulsera todo incluido, pues te vienes al Rocío y te haces una semana completa a caballo, en la que tienes incluido desde la primera comida hasta la última, con los traslados, con todo. Y además le metes conocer Doñana en profundidad.
1: Porque es todo el recorrido por Doñana.
2: Una
1: semana, o sea, ¿tanto da de sí Doñana?
2: Hacemos en torno a 278 kilómetros y aún nos queda espacio por recorrer. Nos quedaría todo lo que es el margen que une con Sanlúcar, que eso tenemos ahí en proyecto, y si todo va bien, en breve también lo...
0: Las vacaciones a caballo son principalmente demandadas por el público centroeuropeo, pero poco a poco va calando también entre visitantes locales, que buscan una experiencia única en un territorio completamente salvaje, en el que el sonido de los cascos de los caballos se ahoga en las arenas, las mismas arenas que esconden leyendas y mitos.
2: Todavía no ha tomado la fuerza que creo que debería de tomar, porque tenemos un territorio en toda España espectacular para recorrer a caballo, grandes profesionales repartidos por toda Andalucía y por toda España. Los compañeros de Ajetrea, de hecho, así lo muestran, ¿no?, que tenemos rutas por toda Andalucía repartidas y a cuál de ellas más bonitas y con cuál de ellos mejor para hacer esos recorridos. Algo de playa salvaje tenemos, concretamente de Matalascaña hacia Sanlúcar tenemos 38 kilómetros de playa totalmente virgen, que a la espalda tiene el sistema de dunas móviles que te comentaba antes, con los corrales de pinos, y de Matalascañas hacia la derecha tenemos otros 26-28 kilómetros también de playa totalmente virgen, pero esta vez en vez de con dunas móviles, con dunas fósiles. Tenemos dos grandes mitos que nos sobrevuelan. Uno es el de Tarteso, que es algo más tangible, más real, y que de hecho en muchos yacimientos, de hecho en Cerro de los Ánsares, que es una zona que está en la vía pecuaria que une Cádiz con el Rocío, Sanlúcar con el Rocío, hay un yacimiento en el que hay unas antiguas salinas tartésicas y demás. Eso es algo más tangible y que poco a poco se va acotando desde la zona de Tarsis hasta Sanlúcar, uniendo con la zona de las marismas de Huelva, de Lodiel, En ese triángulo se va acotando un poco la zona en la que estaba la antigua Tartessa. Pero también tenemos otra que sobrevuela, que es la Atlántida, en la que mediante imágenes de satélite han supuestamente localizado unas formas circulares, concéntricas, que evocan un poco a esas descripciones que
1: hace Platón, ¿no? Que hizo Platón de la...
2: Exacto, que hizo Platón de la antigua Atlántida. Luego, si además de eso, nos metemos un poco en la forma de vida que tenían, que veneraban a una imagen femenina, tenían una forma de vida muy autosuficiente. Al final empiezas a unir líneas y dices, pues si se va pareciendo un poquito a lo que yo conozco de aquí.
0: Antes de continuar con nuestro paseo, queremos recomendarte otra ruta, en este caso por la provincia de Cádiz.
3: En concreto por el Parque Natural de la Sierra de Grazalema, con los caballos de raza andaluza y española de tambor del llano, de buen porte y acostumbrados a los paseos en grupo, que viven en libertad y disponen de una cuadra con boxes para cada uno. A orillas del río Campo Buche, con acceso a numerosos caminos y cañadas, esta empresa de turismo ecuestre nos ofrece una preciosa ruta de 2 horas para todos los públicos, que organiza además solo en noches de luna llena, aportando más magia y más aventura a un paisaje sobrecogedor. Más información en tambordellano.es.
0: Seguro que llevaremos los micrófonos de Andalucía Deja Huella a esta ruta para poder contártela con detalle. Pero ahora volvemos a lomos de Guajira, al monte, a los pinares de Doñana.
2: Con ella el contacto muy suave, ¿vale? Si ves que te anda para atrás,
1: te deja suelto. Un poquito más. Vale.
2: ¿Te acuerdas el nombre? Guajira.
1: Guajira. ¿Qué pasa? Nos vamos a ir de paseo, ¿no?
4: Es una yegua que antes se aceleraba mucho cuando se quedaba atrás.
2: Y todavía quedarse atrás, eso...
4: Y hay que tener mucha paciencia, y ahora es que nos quiero a otra.
1: Bueno, allí delante tenemos cigüeñas, ¿no? La estoy viendo.
2: Sí.
1: ¿Qué aves se ven? Porque claro, Doñana es una zona donde las aves tienen un protagonismo muy especial, ¿no?
2: De hecho, son las culpables, en cierto modo, de que Doñana tenga la importancia que tiene a nivel europeo. Yo siempre lo explico de la siguiente forma, que Doñana es como la estación de servicio para las aves. Estamos en el punto intermedio, en la

0: ruta migratoria entre Europa y África. Entonces todas las aves que bajan del norte buscando temperaturas más cálidas en invierno y que suben más al norte buscando temperaturas más suaves en verano, vienen a Doñana. Entonces tenemos una variedad de en torno a 360 especies distintas de aves.
1: 360, ¿no? Sí. O sea, y hay gente que viene solo para eso, ¿verdad? ¿Quién?
0: Hay mucho, nosotros lo llamamos los pajareros, que te los ves muy temprano con su telescopio al hombro, su libro en la mano y su cuaderno de campo, marcando aquellas especies que solo pueden venir aquí. Es muy curioso, por ejemplo, con el tema de los ingleses, que alucinan con un pájaro que ahora está empezando a llegar de África, que es el abejaruco.
1: Que es muy bonito.
0: Es espectacular.
1: Que es espectacular.
0: Y además anida en el suelo, no hace un nido, hace una cueva en pequeños taludes de arena.
1: Pero solo es aquí.
2: La orografía del terreno es también algo muy particular en esta zona de Andalucía, con dunas móviles y fósiles, corrales, lucios y, por supuesto, la marisma.
0: La playa, que es el típico desierto que nos podemos imaginar, pero tiene una peculiaridad que salió de forma accidental, que son los corrales. Los corrales son pequeñas líneas de pinos que crecen entre cordón y cordón de dunas. ¿Por qué surgieron esos cordones de dunas y esos corrales? Pues muy sencillo. Cuando pensaron en construir la Armada Invencible, el séptimo duque de Medina Sidonia dijo que en su terreno había mucha sabina noble para trabajar para el barco, y muy resistente, ya que es una madera que está continuamente a la sal del mar. Entonces hace que sea una madera muy curtida. ¿Qué pasó? Que tanto utilizaron esa madera que despoblaron la zona dunar de ese agua, que le daba unas raíces aéreas que hace que la arena se llamara.
1: Oiga, que la sabina es un árbol muy antiguo que siempre estaba en la zona de duna, que cada vez hay menos.
0: Efectivamente.
1: Cada vez hay menos.
3: Yo la sabina la he visto en las marismas y parece un árbol grande.
1: Es que suele estar en zona de marismas, tumbado.
0: Más arenosa, es un árbol que se ramifica, es casi arbusto, pero es árbol realmente. Y tiene eso, unas raíces aéreas que lo que le da esa vida en la duna es que conforme va avanzando la duna y va subiendo, el árbol va trepando. Y lo mismo cuando pasa la duna y tiene que bajar.
1: Y rapaces, estamos viendo rapaces, si viene ahí rapaces, ¿cuál es?
0: A esa hora lo más común que veamos serán milanos negros.
1: Sí, están con la para cazar ahora, o están las térmicas, ¿no?
0: Claro. A ver si se le cruza algún conejo, algún ratoncillo. Un caballo resistente, un caballo de alzada mediana, cara acarnerada, carácter fuerte. Caballo de trabajo, efectivamente de trabajo.
1: ¿Y estos caballos? Y me imagino que cuando el rocío los tienes para el rocío, ¿no? Bueno, pero normalmente siempre los tienes para la ruta.
0: Para el rocío estos caballos son sus vacaciones. Algunos trabajan conmigo, pero pienso yo que para ellos no es trabajo, porque siguen conmigo, entonces, ¿sabes? También, pero no se alquilan para romerías y yo prefiero dejarlos descansar, que también se lo merecen. Y cuando pasa la romería, pues retomamos de nuevo la actividad. Es curioso porque en función de las características del grupo y de la zona en la que estén, se van a comportar de una forma u otra. Y después también es muy curioso que esos roles que juegan en esa manada en libertad, una vez que los montamos, son totalmente distintos, cambian por completo. Normalmente suele haber un semental, que es el que protege a esas yeguas. Y dentro de la yegua siempre también hay una jerarquía.
4: Una hembra de esta.
0: Exacto. En Doñana tenemos un cupo limitado de caballos, de cabezas de ganado, y como anualmente se hace la saca de las yeguas, cuando tú reúnes las yeguas, decides si te quedas conmigo.
1: Pero aquí ganadería brava no hay, ¿verdad? En la marisma no.
0: Bueno, sí tenemos. Los campos Peñas, por ejemplo, en la más por la parte oriental, sufrir.

0: seculares.
1: Bueno, en Doñana realmente sí se hace batidas de caza, que es un descarte selectivo de jabalí, que se hace en torno a septiembre-octubre y se hace a caballo, es el lanceo del jabalí. Se hace básicamente para evitar contaminación por plomo en Doñana. Imagínate, un cartucho dispara, en la arena cae.
0: Ah, claro.
1: Que es lo que pasa en el Cerro de los Ansas. En ese camino que os contaba de Sanlúcar al Rocío, se atraviesa la duna más grande que hay en Doñana, que se llama así porque en invierno, cuando vienen los ánsares del norte de Europa, necesitan para comer, para titular, comer arena. Aquí su base de alimentación es el bulbo de la castañuela, que lo comen en la marisma, que es un rizoma muy duro. Y para poder titularlo, pues eso, tienen que comer arena. Entonces todas las mañanas, al amanecer, ves bandos de miles y miles de ánsares volando hacia esa duna y se posan ahí para comer. ¿Qué pasa? Que eso lo han hecho a lo largo de la historia durante cientos y cientos de años. Cuando Doñana era un coto de caza, ahí era uno de los puntos clave, porque quedándote ahí con tu escopeta, tenías a tiro a 5, 6, 7 mil gansos fácilmente. ¿Qué pasa? Que tantos años de cacerías de ánsares en esa zona han hecho que se contamine
0: el agua y todo, claro.
1: No el agua, sino la arena de la zona. Claro. Hasta el punto de que se ha dado algún que otro caso, eso sí, aislado, pero se ha dado algún caso de muerte por plumbosis de ánsares. La plumbosis es contaminación por plomo. ¿Qué pasa? Que ahora anualmente se hacen recogidas superficiales de plomo. Cuando va soplando el viento, mueve la arena, pero el plomo queda en la superficie. Porque lo fácil sería decir, pues bueno, ¿y por qué no se criba esa arena? Pues porque estarías modificando
0: la propia forma de la luna.
1: Exacto. Entonces, para evitar eso, lo que se hace anualmente, como esa arena se va moviendo sola y va dejando al descubierto muchas balines de plomo, pues hay batidas que se recogen y se ha llegado a recoger en un día kilo y pico de plomo. Que se dice, parece poco, pero bolita a bolita hay que reunirlo.
0: Un paseo por Doñana a caballo no estaría completo sin una visita a la ermita de la Virgen del Rocío. Llegamos a ella después de haber parado para un refrigerio en una de las tabernas de la aldea. Eso sí, sin bajarnos de las monturas.
1: Vamos a llegar al epicentro y a la culpable de que tengamos lo que tenemos aquí. Es la que ha cuidado todo esto, la que nos cuida a nosotros y la que tiene algo especial más allá del nivel religioso. Hay casos muy curiosos de amigos míos que antes de conocer a la Virgen se declaraban ya no agnósticos, sino lo siguiente, ¿vale? Que no querían nada que tuviera que ver con todo el tema de religión. Y por unos motivos personales de salud, le dijeron, mira lo que tiene debajo de la almohada. Y ¿a quién es? Pues es la Virgen del Rocío. ¿Por qué tengo que conocerla?
2: ¿Está mejor?
1: Venir, entrar y nada más, te muestro lo que yo he puesto. Nada más entrar, llorar como una magdalena. Es decir, esto tiene algo especial. Esto no es
0: un lugar telúrico, un lugar de...
1: No es nada, es algo, es un imán, es un...
0: Es la
1: de percepción distinto a todo.
0: Es algo que une la tierra con nosotros y con el maya, ¿no? Es algo así. Casi 2 horas después de iniciar el camino, abandonando el abrazo de la aldea para llegar de nuevo a ella, me despido de Guajira, noble animal. Y agradeciéndole también a Gregorio, buen conocedor de su tierra, preocupado por conocerla, por estudiarla, por saber explicarla, que haya compartido con nosotros su conocimiento y su pasión.
1: Pues espero que hayáis disfrutado de este paseo, que hayáis visto y sentido lo mismo que nosotros, y en caso de que os falte algo, os esperamos aquí con los brazos abiertos y monturas puestas para vivir la experiencia.
0: Ya lo has oído. Tienes una cita a caballo en Doñana, en la zona hípica de los baldíos del Rocío, en la provincia de Huelva. Si quieres conocer más sobre esta ruta y sobre otras actividades, te recomendamos que visites turismoecuestredoñana.com y también que te suscribas a este podcast para conocer otras propuestas de turismo ecuestre en Andalucía. Gracias por acompañarnos.
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0: 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Hablaremos de libros, de series, de películas y de sexo. ¿De sexo? 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

0: programa de hoy hablamos sobre viajar en familia.
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0: Sobre los viajes en familia, os vamos a decir que, bueno, estamos un poco espantados porque últimamente vemos que casi todos los perfiles de Instagram muestran viajes en familia estupendos, donde todo sale perfecto, con una sonrisa, los niños siempre se lo pasan bien y todos estamos muy felices. Pero no, lo cierto es que no todo es siempre perfecto. Si ya había problemas al viajar en pareja, imaginaros cuando hay que viajar con niños. Vamos a ver cómo es o cómo lo vivimos nosotros y, bueno, lo que queremos es también, además de exponer un poco nuestro punto de vista, dejaros algunos pequeños tips para que estos viajes en familia no terminen en guerra.
1: Sin dar lecciones, porque al final nosotros somos muy expertos en viajar en nuestra familia, pero cada familia es diferente.
0: Cada familia es un mundo.
1: Cada padre, cada madre, cada niño, cada niña es un mundo. Entonces, pues bueno, si os sirve lo que os vamos a contar aquí, pues genial.
0: Para empezar, hay que preparar el viaje y para organizarlo siempre hay que tener en cuenta, o por lo menos se debería tener en cuenta, la opinión de los niños. Antes éramos dos y ahora seremos tres o seremos cuatro a opinar, con lo cual la discusión sobre el tema del viaje pues tiene que tomarse con calma y escuchándose mutuamente.
1: En nuestra casa, por ejemplo, a nuestro hijo le encanta el agua, es feliz en el agua. Por eso siempre buscamos algún destino, pues, que tenga costa o que por el clima podamos bañarnos, sobre todo en verano, ¿no? Que son las vacaciones que para nosotros son más largas. Por poner un ejemplo, este año, pues, hombre, a nosotros nos gusta también lo que es, pues, visitar, pues, monumentos, ciudades, naturaleza también. De hecho, teníamos, bueno, Yarcha y yo teníamos en mente algunos destinos, como puede ser Noruega, como puede ser Escocia, pero luego, como siempre, acabamos cambiando, y al final, pues, por tener en cuenta los gustos y la opinión de nuestro hijo, pues decidimos cambiar a Turquía, por ejemplo, que tenía un poco lo que nos gustaba a nosotros y lo que a él más le gusta, que es mar, agua y baños.
0: También hay que tener otro aspecto muy importante durante la preparación del viaje, que es el espacio del vehículo, de la furgoneta o el furgón vivienda o la autocaravana, porque no es lo mismo viajar con niños bastante pequeños que necesitan de, bueno, pues carritos, sillas especiales, todo esto, bueno, pañales, nos ocupa bastante espacio dentro del vehículo. Y sin embargo, bueno, cuando ya viajamos con niños de unos 5 o 6 años, ya nos libramos de casi todas estas cosas. Así que, bueno, eso también hay que contemplarlo y repartir el espacio de alguna manera que sea posible llevarlo todo.
1: Ya en ruta, en viaje, tenemos que tener en cuenta que vamos a hacer muchos kilómetros en la furgoneta, vamos a pasar mucho tiempo y habrá que tener en cuenta algunos aspectos.
0: Sí, como por ejemplo que hay que parar, siempre tenemos que parar cada 3 horas más o menos, pero con los niños pues quizá tengamos que parar todavía más y además eligiendo lugares pues que tengan espacio para desfogarse, para que los niños corran, para que los niños salten, para que, bueno, pues puedan moverse y, bueno, luego entren un poquito más relajados a la furgoneta. Nosotros ya tenemos algunas gasolineras que tienen pues un parque majo o alguna gasolinera de estas de autopista que tienen hinchables para que los niños salten. Ya las vamos localizando y creo que, bueno, al final es un modo de, bueno, pues de hacer que todo el viaje vaya un poco más relajado.
1: También hay que tener en cuenta, bueno, buscar, dejar un espacio al juego dentro de la furgoneta, ¿no? Uh-huh. Podemos, bueno, nosotros por lo menos lo que hacemos es llevar en la furgoneta una cajita, la verdad es que es una caja, sí, porque como en todo en la furgoneta pues hay que buscar que no ocupe espacio, y nosotros con los juguetes pues hacemos lo mismo.
0: Sí, es un tupper,
1: sí,
0: el tupper de los juegos,
1: llamamos. Eso es.
0: Y bueno, pues ahí dentro hay que meter cositas pequeñas que son elegidas, o sea, no se pueden meter cosas muy grandes, no nos vamos a llevar de casa el coche de los bomberos, el más grande que tiene el niño, por ejemplo, o el coche de ambulancia más grande que tenga la niña. O sea, vamos a intentar llevar juegos que sean adecuados para meter en una caja, pinturas, cuadernos para pintar. Por ejemplo, Neko lleva una linterna con que luego le metes unas piezas y que se pueden enfocar en el mismo techo de la furgoneta y mientras que ya se va haciendo de noche, pues el niño juega con la linterna porque va haciendo las formas, digamos, que tiene dentro la linterna, ¿no? Salen como unos dibujos. Entonces hace como de proyector. Y bueno, son cosas pequeñitas que entran dentro de una caja. También hay juegos de cartas tipo doble o, bueno, muchas cosas que pueden ir en una caja y que pueden servir para entretener a los niños.
1: Y luego, pues dándole a la imaginación, también hay un montón de juegos, desde pintarte una cara en el dedo y hacer el tonto, ¿no?
0: O pintarlo en un globo. Los globos también son muy... Dependiendo de la edad de los niños, los globos son esas pequeñas juguetes que siempre funcionan. Los podemos pintar una cara a los globos, enfadado, triste, alegre... Se puede jugar de mil formas. Y los globos, los paquetes de globos no ocupan demasiado. También se puede llevar música para los niños, claro, para un rato, no todo el viaje, pero bueno, un ratito de música infantil y de ir cantando con ellos, pues suele ayudar a pasar el tiempo también. Y por supuesto, no vamos a decir que no llevamos tablet ni películas, porque sería mentir. Yo creo que todas las familias llevan tablet y, bueno, se suelen jugar a la tablet los chavales, a juegos, y suelen ponerse películas. Pero claro, esto tiene que ser también un poco controlado en el tiempo, porque si no sería pues todo el viaje viendo películas o todo el viaje jugando a la tablet. Por eso que hay que llevar varias alternativas.
1: Ay, nos olvidamos de los cuentos.
0: Ay, es verdad. Bueno, súper importante.
1: Que además son una muy buena opción para introducir a los chavales en el destino al que vamos a viajar.
0: Sí,
1: ¿no? Siempre hay cuentos ambientados en los lugares donde vamos.
0: De temática quizá que tenga relación con el viaje. Por ejemplo, pues no sé.
1: O sea, si vamos a Inglaterra, por ejemplo, pues tenemos, los de el Rey Arturo, ¿no?
0: Sí, el Rey Arturo, por ejemplo, el Caballero Arturo. También podríamos, depende de la edad, pues leer cuentos de Beatrix Potter, que son, bueno, sí, ya se conocen en todo el mundo, son muy famosos y son para los más pequeños.
1: O los Asterix y Obelix, por ejemplo, que hay un montón. Sí, y que algunos discurren además en países, muchos en Francia y otros en países como Inglaterra, Suiza, y además hacen como una caricatura de la cultura y del país, que bueno, está muy bien también.
0: Suelen estar llenos de tópicos, pero bueno, están bien, sí, son muy graciosos.

0: Y cuando ya estamos en, digamos, en el destino, hay que decir que las salidas de la furgoneta se retrasan bastante porque, bueno, pues no salimos de la furgoneta tan rápidamente como cuando vamos solo los adultos. Despertar con los niños, vestirse, hay que prestar bastante tiempo o hay que dar bastante tiempo para el desayuno, que además me parece que, bueno, que sí, que hay que hacerlo porque es una comida importante y hay que desayunar bien. Y si luego pues nos tomamos un bocadillo o algo más ligero, pues no pasa nada, pero desde luego hay que desayunar bien en la furgoneta. Así que sí, es verdad que se comienza el día como con más, ¿no? con más despacio que cuando, bueno, vamos adultos y desayunamos, salimos de la furgoneta, ya estamos vestidos, ya estamos. Esto de viajar con niños pues ralentiza un poco todo lo que es el viaje.
1: Sí, los ritmos cuando se viaja con niños desde luego son diferentes. Incluso hay que adecuarlos, ¿no? Adecuarlos y adaptarlos al momento, que igual aún tenemos previsto hacer un día algo que en principio no tiene que haber problema, pero oye, pues sí, no es el día.
0: Los niños se cansan, a veces.
1: Y bueno, pues hay que cambiar de planes, ¿no? Y bueno, salimos todos escaldados o decimos, bueno, mira, vamos a hacer otra cosa, ¿no?
0: Sí, eso es. Se tiene que tener bastante flexibilidad a la hora de realizar las actividades y sobre todo si no son igual las más favoritas, ¿no? Para ellos. Así que, bueno, flexibilidad, paciencia y adaptar, digamos que los ritmos y un poco las visitas a lo que los niños puedan o quieran hacer.
1: Bueno, y que el viaje sea también para todos, porque, bueno, eso es nuestro punto de vista, ¿eh? Cada uno hará lo que quiera, pero nosotros pues somos partidarios de ni hacer todo pensando en los niños, que
0: no,
1: también hacer cosas que nos gusten a nosotros y al contrario, ¿no? Pues tampoco hacer todo museos, no sé qué.
0: Museos o visitas que sean continuamente en lugares, bueno, pues que ya sabemos que tienen unas normas, hay que comportarse, no se puede chillar o no se puede correr o no se puede hablar en voz alta. Bueno, todo eso para los niños pues es incluso estresante.
1: Aunque hay que decir, no, hay que decir también, no, hablando de los museos, que cada vez hay más museos que están están pensados en que vayan niños a visitarlos.
0: Sí, y además, queríamos volver a recordar que nosotros hemos probado a visitar museos con un juego interactivo que se llama Marco Topo y que tiene ya muchas rutas por ciudades sobre todo españolas, y muchos museos en los que se puede conseguir este juego, que es, digamos, un juego que va con el teléfono, ¿eh? Es una aplicación donde te metes y hay un juego en el que puedes seguir o unas pistas por una ciudad y conocer curiosidades de la ciudad, como por ejemplo ocurre en Guernica, o también podéis visitar museos con este juego, como el Museo del Vino de Zamora. Y la verdad es que, bueno, este juego interactivo de Marco Topo, si queréis consultarlo, es una gozada porque los niños se enganchan muchísimo. Entonces, bueno, son modos de alguna manera lúdicos para que el viaje pues no sea quizá un tostón para los niños.
1: Otra forma de gamificar los viajes es mediante el pasaporte lúdico, lo que se llama el pasaporte lúdico, que soy hasta tú eres más experta que yo. Preparas.
0: Bueno, el pasaporte lúdico es, como bien has dicho, una manera de hacer que el viaje sea un juego, que en el viaje se juegue, pero esto hay que prepararlo, digamos, de antemano en casa. Es una especie de cuaderno donde se van, realizando diversas actividades que tienen relación con el viaje. Se preparan las actividades y luego esas actividades las tienen que realizar los niños en el cuaderno. Es un cuadernito, pero bueno, es algo como muy interactivo. Se tiene que preparar de una manera muy lúdica, muy interactiva. Puede ser incluso recortar, pegar, apuntar nombres, dibujar paisajes. O sea, pueden ser cualquier actividad que luego llevaremos, a cabo cuando estemos visitando el país o el lugar el destino que hayamos elegido. Y a eso se llama pasaporte lúdico. Los niños, lo que conseguimos con eso es que los niños se interesen más por el viaje, que ellos sean los protagonistas del viaje y que incluso aprendan muchísimas más, se queden con muchísimos más datos y aprendan muchísimas más cosas que de otra manera pues les pasaría quizá más, sí, lo habrían experimentado, pero les pasaría más desapercibidas. En el caso nuestro lo hicimos con un viaje a Inglaterra. Y allí, por ejemplo, pues nosotros llevamos un cuadernillo en el que había que apuntar pues las comidas que íbamos tomando. Es pues una manera también de repasar el inglés o de mejorarlo, porque si ya, por ejemplo, nos vamos a Inglaterra y tenemos que apuntar comidas en inglés, pues bueno, ya estamos trabajando un poco también ahí el idioma. Pueden ser actividades de recortar y pegar, por ejemplo, que es alguna de esas también llevábamos nosotros en el cuaderno, recortar y pegar todos los monumentos que íbamos visitando. Bueno, es una especie de cuaderno muy, muy interactivo, muy, pues eso, muy atractivo para los pequeños. Pero hay que prepararlo en casa. No se venden, que yo sepa, y es un trabajo que tienen que realizar los padres.

0: pero ya sabemos que el viaje se vive tres veces.
1: Y cuando se viaja en familia, también.
0: Claro, entonces también es importante, pues, bueno, guardar fotos significativas, incluso hacer igual un pequeño PowerPoint o algo para que los lleven, para que lo lleven al colegio y cuenten su experiencia. Mm. Bueno.
1: Es una manera de seguir dándole vida al viaje que no se olvida, ¿no? Que es algo bonito, que se ha compartido en familia. Y una manera también de que luego el niño, pues bueno, pues exprese qué tal se ha sentido. Y bueno, salen muchas cosas, cosas muy bonitas de ese ejercicio.
0: Como curiosidades, en alguno de los países que hemos visitado, pues os podemos contar que, por ejemplo, en Grecia es muy habitual que si vamos a un restaurante, mientras esperamos a que lleguen los platos, pues no, sacan pinturas y bueno, y cosas
1: para
0: colorear y dibujar y tal.
1: Sí, la verdad es que con los niños siempre que íbamos a un restaurante nos ponían el botecito de pinturas encima de la mesa, papeles, y bueno, es una cosa que es un detalle que a nosotros nos llamó la atención porque no cuesta nada y la verdad es que no lo hemos visto en muchos sitios. Así que bueno, un 10 para los griegos y bueno, eso que quede ahí porque es una de esas pequeñas anécdotas que no se nos olvidan.
0: Viajando por Inglaterra también nos ocurrió en varios pubs que tenían un espacio reservado para los adultos y otro para las familias.
1: Sí, pero lo más curioso de todo no era eso, era que, bueno, nosotros solíamos acudir, porque realizamos nuestro viaje pernoctando de pub en pub, si queréis consultar el viaje lo tenéis en nuestro blog, www.furgovidayak.eus, y ese viaje fue pernoctando todos los días en un pub diferente con el sistema Prep Stops. La cuestión es que nosotros llegábamos o aterrizábamos en el pub a la hora de cenar. Y claro, allí, a pesar de lo que pueda parecer, nos juntábamos con más familias que iban a cenar, familias de allí, de Inglaterra, inglesas. Pero la cuestión era que había dos puertas para entrar al mismo recinto. El recinto luego por dentro estaba separado en dos habitaciones. Por un lado entraban los adultos y por el otro lado entraban las familias con niños o si no, las personas que acudían con perros. Y eso ya a nosotros sí que nos llegó al alma, porque decíamos, bueno, nosotros con los de los perros, ¿no? O sea, íbamos a cenar y nos encontrábamos pues con más familias o con gente que acudía con perros, así era.
0: Por cierto que Inglaterra, hablando de viajar en familia, pensábamos a priori que iba a ser un viaje no muy adecuado para nuestro hijo y nos llevamos una sorpresa,
1: sí,
0: ¿verdad?
1: Sí, porque la verdad es que visitamos lugares chulísimos con nuestro hijo. Pero además de eso, bueno, pues yo creo que allí los niños son un pequeño tesoro.

0: Otro de los lugares por los que hemos viajado en familia que nos ha sorprendido un poco ha sido Suiza, porque Suiza, ya sabemos, yo creo que casi todos los que viajamos en autocaravana, en furgoneta, camper, que es un país muy, muy caro. Pero los niños precisamente lo tienen todo gratis, hasta los 6 años, si no me equivoco. Y bueno, sí que es verdad que nosotros pues pagábamos tacatá, todo lo que había que pagar, pues los funiculares, los transportes, tal. Pero los niños lo tienen todo gratis, incluso las entradas a las piscinas, que allí, claro, como ya hemos comentado antes, a nuestro hijo le gusta mucho el agua. Así que fue uno de los veranos en los que tirábamos de piscina o de lago. Y las entradas a las piscinas las tenía todas gratis, gratis, gratis. Y ya para terminar, una de las, digamos, anécdotas, ya no es una curiosidad, que nos ha ocurrido recientemente en un viaje y que nos ha llegado hasta el corazón, es en nuestro último viaje por Marruecos, cuando nos internamos en un zoco. Y bueno, pues ya sabéis, viajar en familia. Pues viajar en familia, ¿qué es? Pues que tu hijo te pida ir al baño cuando está metido en el meollo del zoco, que estás allí entre 1000 puestos y vamos, bueno, pues allí había que ir al baño. Así que nada, pues al final hay que ir al baño, pero allí no había baño. Tanto revuelo se armó que salió el señor donde, digamos, el dueño del puesto donde estábamos comprando unas sandalias. Y bueno, pues se llevó a nuestro hijo y bueno, fuimos nosotros luego con él, por supuesto, pero se llevó a nuestro hijo a su casa, al baño. Así que eso, bueno, que quedará, vamos, ahí en nuestro corazoncito.
1: Y ahora os vamos a contar algunos de los mejores planes para realizar en familia por Europa, o por lo menos algunos con los que nosotros más hemos disfrutado.
0: Eso sí, vamos a dejar claro antes de comenzar que estas experiencias no tienen nada que ver con el tipo Disneyland, ni con el tipo parque temático, ni parque de atracciones. No, son experiencias en familia que van quizá un poco más allá y nos aportan otro tipo de riquezas. Comenzamos con la primera, que tuvimos la oportunidad de disfrutarlo en Polonia, y consistió en recorrer en bici la Puszka, que es quizá uno de los bosques más auténticos y menos, digamos, tocados por la mano del hombre. Y allí que nos fuimos a recorrerla con una bici, además, que era tándem. Así sí, que ahí estuvieron padre e hijo pedaleando mano a mano, pie a pie, en este caso.
1: Ahí es muy fácil, hay un montón de sitios para alquilar. Y ya te digo, pues para niños, para mayores, incluso nosotros un tándem cogimos.
0: Uh-huh. Y nada, pues disfrutamos muchísimo. Además, allí se pueden ver parques donde se conservan los últimos bisontes europeos. Bueno, es una maravilla y es una experiencia en plena naturaleza.
1: En Inglaterra un plan genial para hacer con niños es visitar los jardines The Lost Gardens of Heligans, que son, bueno, además, aparte de que tienen su historia, ya os hablamos alguna vez de ellos en algún otro programa, pero esos son muy atractivos para los niños o las niñas porque nos vamos encontrando pues como unas esculturas pues de cabezas de gigantes, una hada, que están hechas con piedra, con tierra, pero que se mimetizan un montón en el bosque, digamos.
0: Sí, además yo la verdad es que allí fue la primera vez que vi un hotel de insectos, que nos llamó muchísimo la atención y fue muy divertido. Bueno, pues ver todos esos recovecos que montan para que los insectos, eso, pues se alojen ahí, ¿no? En ese espacio. Pero bueno, son cosas muy, muy curiosas y muy, no sé, muy atractivas para los pequeños, pero también para los adultos.
1: En Francia, un plan también con el que nosotros, que nosotros lo pasamos como enanos, fue la bajada en canoe kayak por el río Dordoña.
0: Sí, porque es un descenso muy, muy bonito. O sea, nosotros lo realizamos a finales de octubre, el 31 de octubre, recuerdo, y ahora os vamos a contar por qué, que ya era, digamos, estábamos ahí en otoño con, bueno, los árboles que asomaban con unos colores preciosos. Es una delicia de descenso para realizar en familia por el río, que además es bastante tranquilo.
1: Y muy fácil, además, para realizar
0: en familia. Y vas viendo todos los castillos de esta zona del Périgord, que se asoman al río Dordoña y que son una pasada. como el de Beinac, el de Cazenac. Y bueno, son una pasada, son unos castillos maravillosos. Los bueno, según vas en la canoa, los ves en la altura y es muy bonito. Pero nos acordamos de ese viaje, de esa experiencia, sobre todo.
1: Sí, sobre todo porque, yo.
0: Porque nuestro hijo, lo que decimos de viajar en familia, pues bueno, era pequeño entonces, pero con mucha fuerza, siempre ha tenido mucha fuerza, así que sacamos para tomar el almuerzo y para descansar en un recoveco del río, en la canoa.
1: Una rampa de estas que había.
0: Una rampa. Y no se le ocurrió otra cosa que, según estábamos abriendo el paquete del queso y el pan, pues empujarla y tirarla al agua con tal mala suerte que se iba a la canoa. Así que Marco tuvo que saltar a por ella y en tres zancadas agarrarla. Pero claro, metiéndose hasta el cuello en el agua en un 31 de octubre, 1 de noviembre, no sé qué era, algo así, y salió congelado. Pero bueno, ahí queda eso como anécdota de cosas que pasan en familia.
1: Y me tuve que poner tu chaqueta además, sí, que tenemos alguna foto que
0: unas pintas torero. Muy raras, torero, sí. Y por último, si hay una actividad que os tenemos que recomendar, una salida, una excursión, un viaje que os tenemos que recomendar, es visitar los mercados de Navidad del sur de Francia. Los más cercanos que tenemos, no hace falta que nos vayamos hasta Alsacia. Ya sabemos que los de Alsacia son maravillosos, pero hay un montón de mercados cerca, en digamos, la zona de Aquitania, Nouvelle Aquitaine, que es ahora, que son magníficos. Empezamos, por ejemplo, pues por la zona del Périgord en Sarlat. Podemos visitar el de Burdeos, el de Toulouse. Visitamos hace unos años también Perpignan, Collioure, bueno, todos estos mercados de Navidad en los que se organizan ferias, se organizan actividades para los niños, se ponen luces, se cuentan cuentos, hay mercados en los que podemos comprar, bueno, pues productos típicos, pero también algunas golosinas para los peques. Estos se pueden visitar ya desde finales de noviembre, suele ser, o primeros de diciembre, hasta el 25, 26, más o menos, de Navidad. Ellos suelen terminar con los mercados de Navidad quizá un poco antes que aquí. Y nada, pues bueno, eso es algo que podéis encontrar también en nuestro blog. Si queréis visitarlos, están bajo una... Además tienen una etiqueta propia, Mercados de Navidad, en las actividades con los niños. Y os dejamos la página www.furgovidayak.eus porque es una de las actividades estrella de esta época.
1: Y con esta recomendación acabamos el programa de hoy.
0: Esperamos que os haya gustado y que nos estén escuchando los oídos de muchas familias viajeras. Y si tenéis alguna cosa que aportarnos o alguna idea que lanzarnos, ya sabéis que bueno, pues los micrófonos siempre están abiertos también para todos aquellos que nos escuchan. Podéis escribirnos a losviajesdenautilus@radioviajera.com o contactar con nosotros, como hace mucha gente, por Instagram, por Twitter o por Facebook.
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0: Y nada, os deseamos que paséis una buena semana y, como siempre, que sigáis viajando en libertad.

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0: Hola a todos, bienvenidos al programa de podcast de Turistear. Somos Verónica y Fernando y estamos encantados de que nos acompañéis un episodio más.
1: Si es la primera vez que nos estás escuchando, te contamos que somos los creadores del blog de viajes touristear.com. Somos unos apasionados de los viajes por carretera, las escapadas de fin de semana y la fotografía.
0: Y por si no nos conocéis y es la primera vez que nos escucháis, pues yo soy Fernando.
1: Y yo soy Vero.
0: Muy bien. Estamos súper contentos, la verdad, porque tengo que decir, el blog va genial, tenemos muy buen feedback, el feedback que tenemos de nuestros lectores es súper positivo y ya son más de 100.000 lectores los que todos los meses pues, nos acompañan en nuestra aventura.
1: Sí, de hecho, este mes de agosto hemos batido todos nuestros récords de audiencia y hemos tenido 133.200 visitas, que se dice pronto. Queremos aprovechar este espacio y la visibilidad que nos da este medio para agradecer a todos su apoyo. Es lo que más nos motiva a seguir mejorando y trabajando cada día.
0: La verdad que sí, es súper gratificante. Y bueno, pues después de habernos tomado un pequeño descanso en nuestra emisión de podcast, y sobre todo en parte debido pues, a todas las peticiones que hemos recibido, pues hemos decidido volver de nuevo con una serie de podcasts y con nuevos destinos.
1: Sin embargo, esta vez, bueno, vamos a cambiar un poco el formato. Los programas ya no van a ser combinar música y viajes, sino que vamos a hablaros directamente de los destinos, lo que nos permite reducir un poco la duración de los podcasts.
0: Así es. Antes los podcasts pues estaban durando un mínimo de 45 minutos, algunos incluso nos duraban una hora. Y la verdad que nos hemos propuesto reducir la duración de los podcasts a 25 minutos, ya que el tiempo de cada uno pues es oro. Y la verdad que tampoco es fácil encontrar tanto tiempo libre como para estar una hora escuchando un podcast para saber dónde quieres ir o qué es lo que quieres hacer allí, dónde quieres ir, ¿no? Si por supuesto tienes alguna idea sobre este tema, siempre vamos a estar interesados en saber cuál es tu opinión, en leer o escuchar vuestros comentarios y vuestras opiniones. Por favor, dejadnos un comentario para saber lo que pensáis acerca de esto y de la duración del podcast. Y bueno, pues dejamos de alargarnos para empezar el programa propiamente dicho, así que vamos allá.
1: Bueno, en el programa de hoy os vamos a hablar de una de mis ciudades favoritas. Acabo de regresar de visitarla por segunda vez y tengo que deciros que me encanta. Hablamos de una ciudad que tiene más bicicletas que personas. Es una ciudad de las más avanzadas, más seguras y cosmopolitas del mundo. Está surcada por una red de canales inconfundibles, rodeada de suntuosa residencia y donde la marihuana es legal. Y la prostitución, un oficio más. Estamos hablando de Ámsterdam, como te habrás imaginado, ¿no?
0: Pues efectivamente, Ámsterdam. Y de Ámsterdam vamos a hablar. Y la verdad que nos encanta contar cosas de esta ciudad, de sus secretos, de sus defectos, de sus virtudes y de cómo disfrutarla en una visita corta de fin de semana o en un puente largo, como tú prefieras. También puedes utilizarla como base de operaciones para conocer los Países Bajos. Todo depende del plan que tú lleves.
1: Sí, y por eso hemos publicado una guía de esta ciudad que es por ahora totalmente gratuita. Así que te recomendamos que te la descargues cuanto antes porque esta promoción no va a durar para siempre. Y si quieres descargarla tienes que acceder a nuestro blog y dentro del blog tienes que ir a touristear.com/guías.
0: Más que recomendable que os la descarguéis. Hay un montón de información en ella y no os va a costar ni un solo euro. Igual en este podcast os vamos a contar muchísimas cosas de Ámsterdam, pero no todas, porque no hay tiempo. Pero sí que hablaremos de lo más importante, ¿no? Hablaremos de cómo moverse por Ámsterdam en bici, de cuáles son sus normas, de cómo arreglarte las IVAs en coche o en furgo, o de cómo ahorrar dinero durante tu estancia.
1: Hablaremos también de los lugares imprescindibles para visitar, como el Museo Van Gogh, el Rijksmuseum, los canales, el Mercado de las Flores, el Barrio Rojo, la fábrica de Heineken.
0: Pero también nos hablaremos de los alrededores, o lo que nosotros llamamos side trips, como ir a visitar los molinos de Sanse-Schans, que ellos lo pronuncian muy raro, como Sanse-Schans o algo así, los mercados del queso de Edam, Alkmaar, Gouda, pueblecitos con encanto como Volendam o incluso Giethoorn, si estamos dispuestos a hacer algún que otro kilómetro de más.
1: Bueno, vamos a comenzar contando cómo empezar a organizar tu viaje a Ámsterdam y de algunos consejos básicos. Aunque hay algunas cosas que les vamos a decir que les van a parecer obvias, pero sin duda son importantes y siempre encontramos gente que no las tienen en cuenta y luego se arrepientan. Pero bueno, vamos a empezar.
0: Sí, lo primero, reserva con antelación los hoteles, no solo porque te vas a ahorrar dinero, sino porque además en Ámsterdam la demanda de hoteles es muy fuerte. Y si no reservas con antelación, te va a resultar difícil encontrar dos noches en el mismo hotel a un precio razonable.
1: En cuanto al transporte, tienes diferentes opciones. Además, depende si llegas a Ámsterdam como parte de un road trip por Europa o si vas y vuelves directo, ¿no? Si esta es la segunda opción es la tuya, reserva el vuelo también con antelación. Y porque, más que nada porque puedes encontrar ofertas muy, muy buenas, especialmente si sales de Madrid o de Barcelona o de grandes ciudades.
0: Y si lo haces con la suficiente antelación. No pasa nada si encuentras un hotel que no esté en pleno centro. En Ámsterdam casi todo el mundo se mueve en bicicleta y transporte público, así que vas a tener muchas opciones para moverte y llegar rápido a cualquier sitio, si vas en bici o en bus.
1: Así es. Además, parte de la experiencia de conocer Ámsterdam es moverse en bicicleta por esta ciudad. Todas las calles están preparadas para las bicis, todas tienen su carril bici, que todo el mundo respeta con una increíble disciplina. Y en Ámsterdam, por si no lo sabías, las bicicletas tienen prioridad casi siempre.
0: Sí, enseguida te das cuenta de que allí los que van en bici van en modo Dios, no hay quien les tosa. Es como, máxima prioridad. Si alguien se pone en medio, le hacen sonar el timbre, mientras agitan los brazos, le hacen ademanes o le mandan al carajo. O te pasan a toda pastilla. Y súper cerca, mientras te tocan el dichoso timbrecito, que a veces acojona un poco, como para decirte que no tienes que estar ahí en medio, ¿no?
1: Pero luego, cuando empiezas a ir en tu bici, a los 5 minutos ya estás haciendo lo mismo que los demás. Es increíble lo fácil que uno se acostumbra a llevar el ritmo de la ciudad, especialmente cuando te beneficia.
0: Pues sí. ¿Y cómo conseguir una bici? Pues en casi todos los hoteles te van a ofrecer un servicio de alquiler de bicicleta. Ojo, porque algunas veces te meten un clavo importante, te cobran bastante más de la cuenta. Así que asegúrate y pregunta. Hay negocios que se dedican solo a esto, a alquilar bicis. Nosotros lo alquilamos con MacBike la primera vez que fuimos. No es por hacerles publicidad, pero bueno, son los que conocemos. Y la verdad que las bicis estaban bien. Y una de las ventajas que tiene además es que cuando tú vas con una bici alquilada de este tipo, ellos saben que tú eres un turista. Y entonces, se dan cuenta de que no tienes por qué conocerte todas las normas, ¿no?
1: La segunda vez nos llevamos nuestras propias bicis
0: en la furgo.
1: Y bueno, con respecto a las normas, es importante que sepas que las bicis tienen la prioridad casi siempre. Fíjate bien en las señales, ya que las bicis tienen sus propios semáforos y hay que respetarlos, más que nada porque hay semáforos para todas las bicis. Entonces, si vos te saltás un semáforo, por ahí la bicicleta que viene por tu derecha o por tu izquierda te lleva puesto, especialmente. Y bueno, muchas veces en una calle de un sentido vas a ver que las bicis también vienen en sentido contrario, así que siempre habrá una señal que te indique si está permitido o no. Lo mejor es que te fijes lo que hacen los demás y bueno, y que...
0: Sí, fíjate siempre en lo que hagan los demás porque te ayudará bastante. Métete por donde se metan ellos y no te metas por donde no se metan, ese es desde cajón. En cuanto a la seguridad, quiero decir, el riesgo de que te puedan robar la bici, pues hombre, me imagino que alguna bici se robará, pero mira, nosotros hemos visto parkings repletos de miles de bicis que están sujetas con un candadito o con una cadenita y vamos, nosotros dejábamos la bici sin ni siquiera cadena porque lo que llevan es una especie de candado en la rueda trasera que bloquea la rueda trasera, pero que si alguien quiere llevarse la bici a cuestas se la lleva y no tuvimos ni el más mínimo problema, o sea que bueno.
1: Pero bueno, si llevas una bici buena, asegúrate, si llevas tu bici es buena, pues atala bien. También dentro, en el centro de Ámsterdam, hay parkings de bicicletas que si es por menos de 24 horas son gratuitos, así que
0: no vas a tener problema.
1: Y son cubiertos también, así que no hay problema. Y bueno, si has ido a Ámsterdam en coche o en furgo, mi consejo es que te olvides de conducir en la ciudad porque es una locura. Y si tienes un hotel céntrico, pues deja el coche aparcado y luego te mueves en bici.
0: Sí. si el hotel que tú has reservado está, no está en el centro, está más o menos en las afueras. Nosotros la primera vez que fuimos teníamos un hotel de este tipo, pudimos dejar el coche en la calle sin necesidad de pagar y nos íbamos en bici. Si el hotel que tienes es muy céntrico, entonces vas a tener que dejar el coche en algún lado y lo vas a tener que dejar fuera del centro. Entonces te recomendamos que lo dejes en las zonas residenciales que están al norte del río. Nosotros utilizamos una aplicación cuando vamos con la furgo para saber dónde podemos pasar la noche o dónde podemos dejar la furgo. Esta aplicación se llama Park4Night. Tampoco es por hacerle publicidad porque no nos pagan un duro, pero la verdad que es súper útil. Eso sí, casi todos los comentarios son en inglés o en francés. Hay muy poquito en español. Y esto se escribe Park4Night, ¿no? Park de aparcar, 4 y night de noche en inglés. Con esta app, que es una app que puedes descargarte tanto en tu iPhone como en tu teléfono con Android, vas a poder encontrar lugares donde dejar la furgo para pasar la noche con los comentarios de la gente acerca de, bueno, pues de cómo está ahí, ¿no? Ahí fue donde encontramos nosotros esta zona que está al norte del río. Además, si dejas tu coche aparcado ahí, que no es de pago, tienes un ferry gratuito que pasa cada 5 minutos que te lleva del norte del río al centro de la ciudad.

0: Entonces, es que vamos, no vas a tener ningún problema. Dejas el coche ahí, te olvidas de él, te vas en ferry hasta tu hotel y te mueves en Ámsterdam en bici.
1: Bueno, vamos a pasar a más consejitos para seguir ahorrando dinero en esta ciudad.
0: Y bueno, ¿qué deciros? Pues lo primero que hagáis es el tour gratuito. Dura aproximadamente unas 2 horas. Viene fenomenal para una primera toma de contacto y conocer un poco la base de lo que luego vayas a querer visitar un poquito más a fondo. Te cuentan un montón de cosas interesantes y bueno, ya sabéis que no es gratuito. Al final hay que dar una pequeña algo, un detalle, pero bueno, súper barato.
1: Y bueno, si tienes pensado visitar los museos más importantes de Ámsterdam, nuestra recomendación es que utilicéis la eAmsterdam City Card, que te incluye la entrada a las mejores atracciones y museos de Ámsterdam, entre los que están el Rijksmuseum, el Museo de Van Gogh, que para mí son los imprescindibles. También tienes el crucero gratuito por los canales, que es una buena manera de ver el centro histórico de la ciudad, aunque para mí no es la gran maravilla el crucero que te viene incluido en esta tarjeta, pero si no quieres pagar esta atracción, este tour aparte, pues está bien para una toma de contacto y ver cómo es. También tienes uso gratuito e ilimitado del transporte público, que incluye el autobús, el tranvía y el metro, pero no el tren que te lleva al aeropuerto, por si te lo estabas preguntando. Pero ojo, nuestra recomendación, por experiencia te lo digo, es no te vuelvas loco intentando entrar a todos los sitios que te permite entrar esta tarjeta. Más que nada porque vas a terminar agotado, no vas a disfrutar la ciudad porque vas a ir deprisa, que ahora esto cierra a una hora, esto cierra a la otra, quiero verlo todo. No, mejor organízate, elige solo las atracciones que más te interesen y luego déjate tiempo para descansar, para tomarte una cerveza, para visitar los parques. Lo digo por experiencia, mejor disfrutar la ciudad que querer entrar a todo.
0: Sí, en cuanto a cómo comprar esta tarjeta o cómo adquirirla, tened cuidado. La información que hay en internet es un poco confusa. Nosotros te recomendamos que entres directamente en la web de turismo de Ámsterdam, que es iamsterdam.com, i latina, iamsterdam.com. Y allí vas a encontrar toda la información acerca de cómo comprar esta tarjeta en castellano y sin ningún tipo de intermediario que te meta un cargo extra, ¿eh?
1: Y bueno, como sabéis, nuestra recomendación en todos tus viajes es ir con seguro. Hay muchas opciones en el mercado. En nuestro blog tenemos un 5% de descuento dentro del post de Ámsterdam. 5% de descuento para todos nuestros lectores y oyentes del podcast.
0: Así que te recomendamos que te metas en nuestra web turistear.com y ahí haces la búsqueda de 4 días en Ámsterdam y vas a poder encontrar no solo todos los consejos que te vamos a dar, que son más de los que vas a estar escuchando aquí, sino además el link a todas estas ofertas y promociones. Por cierto, si vives en Europa, pues te puedes sacar la tarjeta sanitaria europea con la que vas a tener cobertura en toda la Unión Europea, más que recomendable, sin lugar a dudas. En todos los casos, vayas o no con seguro.
1: Sí, y tiene por lo general una validez de 2 años, si no me recuerdo mal. Y bueno, si es la primera vez que vas a visitar Ámsterdam, hay tantas cosas para ver y tantas que te queremos recomendar que, bueno, hemos hecho una lista de los imprescindibles para ir a tiro hecho y, bueno, ya luego, dependiendo de los días que tengas, pues puedes seguir ampliando y conocer esta maravillosa ciudad.
0: Y bueno, pues ¿qué es una de las cosas por las que Ámsterdam se destaca? Pues por la cantidad de museos que tiene. Y no es de extrañar, teniendo en cuenta la tradición artística que tiene este país. Sin embargo, desde nuestro punto de vista, hay dos museos que tienes que visitar obligatoriamente. Y que en realidad ya os los hemos mencionado anteriormente, ¿no? Que son el Van Gogh Museum y el Rijksmuseum.
1: Así es. El primero para mí es el Museo de Van Gogh. Sin lugar a dudas, uno de los mejores museos en los que he estado. Puedes admirar casi todas las obras importantes de Van Gogh y es una experiencia más que recomendable. Es uno de los grandes pintores de la historia y recorrer las salas viendo sus obras es una experiencia única. Además, la entrada está incluida en la eAmsterdam City Card.
0: Que es muy importante. Y el segundo museo que vamos a recomendar es el Rijksmuseum, como ya os hemos dicho, fue reformado completamente y renovado en el año 2013. Y el edificio en el que se encuentra, la verdad que es imponente, es

0: te voy a recomendar el Museo FOAM. El Museo FOAM, que es Museo de la Fotografía, a mí me encantó la colección que vimos en aquel momento. Tiene dos plantas. No me gustó nada la colección que vimos en la planta de abajo, pero la colección que vimos en la planta de arriba, que versaba sobre Harlem, era espectacular.
1: Hacer un recorrido por los canales de Ámsterdam es para nosotros otra actividad imprescindible. Con la tarjeta, como te comentábamos, se incluye un recorrido de 1 hora. Lo que tiene de interesante para mí es que te permite ver la ciudad desde una perspectiva diferente. Además, el crucero te sirve para saber qué otros sitios vas a querer visitar para profundizar un poco más. Es un muy buen complemento a la visita guiada gratuita. Sin embargo, no lo tenían con audio en español la última vez que lo hicimos. Así que si decides buscar otra opción, busca que tenga o un guía en español o el audio en español, la audioguía. A no ser que, bueno, te desenvuelvas bien en inglés, lógicamente. También hay múltiples opciones de cruceros, con diferentes, dependiendo de lo que estés buscando, ¿no? Tienes desde algo privado para 2 personas hasta un crucero para hacerte una fiesta. Así que hay para todas las opciones y presupuestos, por supuesto.
0: Y bueno, visitar el Barrio Rojo, pues probablemente va a ser uno de los primeros motivos que puede tener un turista para visitar Ámsterdam, solo por la curiosidad que supone. La primera vez que nosotros fuimos a Ámsterdam, nos dimos un paseo por el Barrio Rojo, pero tampoco fue algo a lo que le dedicásemos mucho tiempo. La segunda vez sí que dimos un paseo más largo.
1: El Barrio Rojo es una zona de Ámsterdam que se encuentra en el centro de la ciudad, muy cerca de Central Station, o sea, llegas en un segundo.
0: Caminando, sí.
1: Es el barrio más conocido de Ámsterdam y uno de los más conocidos del mundo, porque ahí es donde se desarrolla la prostitución legal. Como referencia, para que te hagas una idea, si lo buscas en Google Maps, es la Iglesia Vieja o Oude Kerk, que está en el centro de este barrio.
0: Así es. Y bueno, pues en este barrio, pues los hombres o mujeres, fundamentalmente mujeres, porque aunque lo intentaron con hombres no funcionó, que deciden trabajar de esta manera, pues se colocan en escaparates que están a la vista, en plena calle, y pues donde aquellos que estén buscando algún tipo de servicio, pues pueden ver y o elegir aquella persona que más les guste o le interese.
1: Para los que no estamos acostumbrados a ver este tipo de actividad de forma tan explícita, bueno, al principio resulta bastante chocante. En estas mismas calles puedes estar tomándote una cerveza con tus amigos tranquilamente, mientras enfrente tienes un montón de chicas en los escaparates que van recibiendo a sus clientes por la puertecita de la vitrina.
0: Sí. ¿Y qué decirte? Pues que no es lo único que puedes hacer en el Barrio Rojo. Es lo más conocido, pero no es lo único. En este barrio vas a encontrar un montón de bares, un montón de restaurantes de todo tipo para poder pasar una noche súper agradable con los amigos o con tu pareja.
1: Sí, te recomendamos que te des un paseo por el Barrio Rojo tanto de día como de noche, porque parecen lugares diferentes totalmente.
0: Sí, la verdad que sí. Así que mira las dos opciones y disfrútalo a tu manera. Y por último, imprescindible, pues te vamos a recomendar visitar la fábrica de Heineken. Es una de las cervezas más famosas del mundo y merece la pena recorrer la primera fábrica de esta cerveza. A ver, tienes dos visitas. Tienes la visita estándar, que te viene a costar aproximadamente entre 10 y 12 euros, pero si vas bien de presupuesto, nosotros te recomendamos que hagas el tour VIP, que fue el que hicimos nosotros. Cuesta unos 50 euros. Pero además de hacer el tour como todo el mundo, con todo tipo de preferencias, no esperas cola y todo este tipo de cosas que son ventajosas si tienes un guía en un grupo pequeño de 6 personas, no de 50. Luego tienes una degustación de cervezas que están maridadas con quesos holandeses, que la verdad que para nosotros fue espectacular. Descubrimos otra forma de degustar la cerveza y otra forma de degustar los quesos holandeses, y la verdad que nos encantó. Entonces, pues bueno, si te lo puedes permitir, más que recomendable.
1: Sí, la verdad que sí, estuvo genial. Y bueno, los 2 tipos de tours que hay te incluyen al final 2 pintas de Heineken para que te la tomes en la terraza
0: Sí.
1: de ese edificio. Y bueno, hay muchos lugares que visitar dependiendo de tus gustos y del tiempo que tengas. Nosotros te vamos a contar los que a nosotros nos parecen más imprescindibles y bueno, tú ya eliges dependiendo de eso, del tiempo, de tus gustos, del presupuesto, de todo un poco.
0: Pero bueno, los imprescindibles, imprescindibles son los que os hemos dicho hasta ahora para nosotros. Estos, pues bueno, para que lo tengas tú en cuenta. El primer lugar es la casa de Ana Frank. la misma donde estuvo oculta junto a su familia desde julio de 1942 hasta agosto de 1944, antes de ser deportada y asesinada por los nazis. Las colas para entrar son larguísimas, ya os avisamos, así que os vais a tener que cargar de paciencia. La entrada cuesta 10,5 € para adultos, entrada estándar, y solo el 20% de las entradas se venden en ventanilla, el resto se venden online, así que tenedlo en cuenta. Además, no se pueden comprar tickets online con más de 2 meses de antelación.
1: Muy bien, otro de los lugares que nos gusta visitar es la Casa Rembrandt, que es la casa donde vivió este famoso pintor durante 16 años y que ahora se ha convertido en museo.
0: Puedes visitar alguno de los parques de la ciudad, es una actividad interesante. Uno de los parques más conocidos es Golden Park, es un espacio enorme para pasear, descansar, tiene lagos con islotes y a los que les gusten la observación de las aves, pues parece ser que es un muy buen sitio. No soy un experto, así que no te sé decir, pero parece ser que es un buen sitio.
1: Cómo no, tenemos que hablar también de visitar un coffee shop. Antes que nada, aclarar que en Ámsterdam es legal fumar marihuana dentro de los coffee shops y solo en los coffee shops. En la calle se supone que no está permitido, aunque vas a ver gente que lo hace. Y bueno, un coffee shop es un lugar donde puedes comprar marihuana mientras te comprar y fumar marihuana mientras te tomas algo. Lo único que no se vende es alcohol, así que olvídate de fumarte un porrito con una cervecita.
0: Eso es, o sea, pueden vender marihuana, pero no pueden vender alcohol. Y cuando entras en un coffee shop, pues puedes comprar la marihuana para liártela tú o puedes comprarla ya liada. También puedes comprar comestibles como pastelitos, galletas y bueno, pues tienen una carta con los diferentes tipos de María que hay, pero lo primero que tienes que hacer es pasar por la barra donde se vende para comprarla. No te la sirven en mesa.
1: No.
0: Ten en cuenta además que allí es mucho más fuerte, así que pide consejo a los empleados sobre lo que estás pidiendo, porque puedes estar pidiendo algo que, bueno, pues
1: que no, te dé un amarillo ahí mismo.
0: Claro, que no te siente muy bien. Tenemos un artículo súper completo para los novatos que quieren ir a un coffee shop por primera vez y fumarse un porrito de María. Entonces, pues te recomendamos que te metas en turistear.com y busques guía para novatos de un coffee shop Ámsterdam.
1: Te recomendamos que no vayas a los coffee shops del centro, están masificados y bueno, son muchísimo más caros. Así que si quieres, aléjate un poquito del barrio rojo y bueno, entra en alguno más tranquilo que los típicos que están ahí al borde de los canales.
0: Sí, en nuestro post te recomendamos cuáles son los sitios que nosotros vimos que estaban mejor. Y si quieres ver Ámsterdam desde las alturas, pues visitas el Adam Lookout, que está al norte del río. Está frente a la estación central, justo donde te hemos recomendado que puedes dejar el coche. Es un edificio moderno de oficinas, donde en la azotea pues, tiene una vista de Ámsterdam de 360 grados. Y además tiene unos columpios en los que te puedes balancear en el vacío que dan bastante miedo. Bueno, en principio son súper seguros, no se ha caído nadie al vacío. Es como una especie de balancín donde te sientas con una barra de estas de seguridad tipo parque de atracciones, pero bueno, acojona. La entrada cuesta 13,50.
1: Y durante nuestra última visita vimos que en la zona norte, donde antiguamente estaban los astilleros, están creando un montón de espacios de restauración, conciertos y demás que tienen muy buena pinta.
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Buenas, viajeros accidentales y radioviajeros. En el podcast que dedicamos recientemente a un road trip por Croacia con Xulio Vázquez, alma mater de Sigrid Galicia, hablábamos de que habían aprovechado para hacer una pequeña incursión en Montenegro. Pues bien, en este mini podcast, Xulio va a hablar conmigo, con Luz Picos, principalmente sobre tres lugares de Montenegro, que son Kotor, Budva y San Estefan. Allá vamos.

0: vuestro viaje a Croacia saltasteis también a Montenegro y habría que hablar de algunos lugares que conocisteis allí. Empezamos, por ejemplo, por Kotor.
1: Vale, empezamos por Kotor. Decir que pasar a Montenegro pues tiene su cosita. O sea, sobre todo con el road trip, haciéndolo así. Porque principalmente ya, si vas a alquilar un coche, la gente, las agencias de alquiler de coches, de renting de coches, saben que vas a hacer eso. Que seguramente vayas a hacer eso. Si vas a hacer, sobre todo, como hicimos nosotros, alquilar el coche en Zagreb y bajar hasta... Y bajar hasta Dubrovnik. La gente muchas veces también se mete en Eslovenia o en Venecia incluso, entonces ya te ponen una cláusula de si quieres pasar a otro país, tienes que pagar más para estar cubierto. Además de eso, y aunque, bueno, Croacia es socio de pleno derecho de la Unión Europea, esto, Montenegro está aún implementando las leyes y medidas de la Unión Europea para ingresar de pleno derecho, entonces sí que hay una frontera, digamos. Hay una frontera donde hay que parar, donde hay que enseñar el carnet de identidad, vale con el carnet de identidad, no pasa nada. Y en Montenegro lo que sí es extraño es que sí vale el euro. O sea, en Croacia, que sí que es el socio de pleno derecho, no vale el euro, no está dentro de la zona de euro, pero en Montenegro sí está con la zona de euro. Precios muy baratos comparado con Croacia. De hecho, pues hay cosas mucho más baratas, como cuando vamos aquí a Andorra, y no vamos a hacer publicidad aquí de cosas que no tal, pero sí para comprar algunas ciertas cosas, pues sí que es mucho más barato que Croacia. Pero eso, que hay esta serie de fronteras. Y claro, ahí te revisan todo si llevas, pues eso, pues si llevas alcohol, si llevas tabaco, etcétera, etcétera, que es de lo que estábamos hablando antes. Entonces, pues el problema es que sí se nota aún se sigue notando que hay esos resquemores de la guerra de Yugoslavia. Sí son muy distintos los caracteres, sí hay mucha parece acojona un poco en la frontera de principio. Cuando llegas así, acojona algo, sí, la verdad. Sí, sí. Pero bueno, sin problema ninguno. O sea, teniendo todo legal, te piden el documento de que has alquilado el coche, te preguntan, te dicen a dónde vas, cuánto tiempo vas a pasar, etcétera, etcétera. O sea, como si estuvieras cambiando de país, como si te fueras a otro continente o lo que sea. Casi que no necesitas un visado, te vale con el DNI, no hace falta ni el pasaporte, pero sí que tienes ese momento de coñe, no estamos acostumbrados a esto ya, viajando por Europa. Pero bueno, sí, nos vamos a Kotor, y Kotor está ubicado en una bahía, y esto sí que es como meterse en Noruega, es como meterse en los fiordos. Es una auténtica maravilla. Es una ría, como nuestras rías gallegas, entra hacia el interior, claro, pero es mucho más pronunciada. Quizás la de las pocas así que se pudiera comparar sería la de Ferrol, en cuanto a los laterales y los montes que la bordean a la ría, y por longitud muchísimo más profunda y extensa que la de Ferrol, y muchísimo más altos los montes. Entonces, pues sí que da esa sensación como si fuera un fiordo noruego, además de sus poblaciones típicas, conjugando muy bien el barroco, el renacimiento y algo del neoclásico, que sí que recuerdan a esa Europa más del este, más también un poco alemana, bávara, suiza, más de esa zona de Europa. Y yendo hacia Kotor, lo primero que paramos fue en Perast, que también es un pueblecito pequeñito, justo antes de Kotor, un poquito antes, en esa zona de ría. Y también tiene el típico campanile. Aquí nos vamos a dedicar todo el rato a ver estos típicos campaniles por todos lados. Y nada, tiene allí una zona muy bonita de restaurantes, justo al lado de esta especie de lago abierto al mar, y un islote en el medio que se llama Sveti Dorde, donde hay un pequeño convento y un faro, al que también se puede acceder por medio de pequeñas barcas, si le pagas pues al viajero que te lleva hasta allí. Y llegamos a Kotor, que también tiene esta típica forma, justo al lado de esta ría, y es conocida como la ciudad de los gatos, Kotor. De hecho, tiene un museo de los gatos, y yo de hecho le compré a una amiga un recuerdo, un gato, que se lo regalé, y está plagado de gatos. Es como si fuera algo, un, un animal sagrado allí. Sí, sí. Y destaca pues eso, su muralla exterior, que tiene como un foso alrededor también. Pero yo aquí, otra vez, le recomendaría a todo el mundo callejear por el interior. Ajá. Que es lo más bonito, con la viendo la situación que tiene justo con las montañas alrededor, en esas montañas que tienen fortificaciones del siglo XV que se van deslizando por las laderas de las montañas, es una maravilla. Y la Catedral de San Trifón, que también es muy bonita, está en el interior, y algunas de las otras iglesias que hay allí, que también son muy bonitas.
0: Y siguiendo en Montenegro, otro de los sitios que visitaste fue Budva, ¿no?
1: Sí, antes de eso fuimos a San Estefan. Uh-huh. Hicimos así, porque San Estefan, digamos que queda, te metes hacia Montenegro, vas bajando hacia el sureste, y tienes dos opciones, ir hacia Budva y luego meterte por esa ría hacia Kotor y luego San Estefan, pero desde San Estefan tienes que volver otra vez por Kotor y volver otra vez hacia la zona de la costa. Entonces lo que hicimos primero fue ir a San Estefan. Ajá. Y San Estefan es muy bonito. O sea, es muy bonito ver San Estefan, ajá, verlo desde fuera, porque dentro no puedes entrar, ajá, es la cosa. Entonces, yo recomiendo a la gente que si quiere ir hasta San Estefan, si ve algún mirador y demás, lo mira desde allí. Si quiere, baja un momento, pero cuando bajas, lo único que hay para allí es un parking, donde te van a cobrar 2 euros por entrar al parking. Vas a bajarte, vas a ir hasta el puentecito que cruza hasta esa isla de San Estefan y te van a decir que no vas a poder entrar porque es un hotel.
0: Ajá.
1: Es la cosa, o sea, tiene como 20 o 30 casitas muy bonitas, es una islita pequeñita, ajá, pequeñita, y con mucha vegetación. Lo recomiendo también que lo vea la gente en fotos, pero eso, que no se puede entrar. Entonces, es un poco pagar esos 2 euros para llegar allí. Sí, bueno, a ver, una vez que estás, dices tú, pues bajo aquí, saco la foto y me voy. Pero no cuenten estar más de 15, 20 minutos allí. Y luego sí, luego ya nos fuimos a Budva. Ajá. Y Budva, pues, está ya más en la costa, es más deportiva, tiene mucha más zona nueva, pero sí que tiene justo una pequeña península, que es la zona antigua. Justo a la entrada hay una necrópolis romana, entras en la zona antigua y esta sí que está muy, muy amurallada. Entonces es muy bonito porque justo en el lateral de la muralla tiene una ciudadela dentro de la fortificación, sí, y al lado justo está la playa. Y la mayoría de gente lo que hace es irse a la playa. Ajá. Pero lo que yo más recomiendo es visitar la iglesia de San Iván, que está justo allí en el interior. Hay que entrar porque por fuera no puede no parecer muy espectacular, pero por dentro tiene una serie de tablillas con policromías y demás, sí, que casi parece de la iglesia más ortodoxa, estas típicas más del siglo XII, XIII, muy, muy básicas, pero tan bonitas, con ese pan de oro envolviéndolas, que es una auténtica maravilla y que hay que verla.
2: Hasta aquí este mini podcast que hemos dedicado a conocer un poquito otro país, Montenegro. Esperamos que haya sido de vuestro agrado. Nos despedimos hasta el próximo podcast del Viajero Occidental en Radio Viajera. Viajad y sed felices.

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0: Bueno, pues muy buenas tardes a todos. Estamos con Francisco Agudo, director del Hotel Santemar en Santander. Santemar es un hotel emblemático de la ciudad. Está ubicado en la bahía de Santander, a escasos metros de la playa del Sardinero. Y bueno, pues es uno de los hoteles más recomendables a nivel de accesibilidad para aquellos que queráis visitar Santander. Bienvenido, Francisco, a Silleros Viajeros, el programa de viajes accesibles de Radio Viajera. Muy buenas tardes.
1: Buenas tardes, Izaskun, ¿cómo estás?
0: Pues muy bien, deseando hablar contigo y bueno, pues de que nos cuentes un poquito qué tiene Santemar que ofrecer a todo tipo de clientes y en especial a los clientes con necesidades especiales.
1: Pues mira, la verdad es que somos un hotel totalmente accesible. En el año, el hotel tiene 36 años, es decir, el hotel se construye en 1981. El hotel es muy grande, como he dicho antes, 350 habitaciones, el hotel más grande del norte de España. Pero el hotel tenía escaleras por todo el hotel, es decir, por todos los sitios que quisiéramos había escaleras. A donde había que llegar salones, a zonas grandes, arriba la terraza, a todos los sitios había escaleras. Entonces, en el año 2003, creo recordar así, el año 2003, además coincidiendo con el año europeo de la discapacidad, se hizo una reforma muy grande en el hotel y el hotel se hizo totalmente accesible. Parece mentira, pero si uno conocía el hotel antes de la reforma y después de la reforma, pues es un hotel distinto. Ahora mismo a las habitaciones, a los salones, a cualquier punto del hotel, pero a cualquier punto hay accesibilidad.
0: O sea, es un claro ejemplo de, bueno, de demostración de que si se quiere, se puede hacer. O sea, que muchas veces nos encontramos a veces con hoteleros que nos dicen, bueno, es que el edificio es antiguo, no podemos, no se puede eliminar las barreras, si fuera nuevo sería más sencillo. Evidentemente un edificio nueva construcción es mucho más sencillo, pero bueno, pues el vuestro es un claro ejemplo de, bueno, de demostración que efectivamente si hay conciencia y hay un especial interés, se pueden eliminar barreras arquitectónicas, ¿verdad?
1: Sí, así es, porque cuando nosotros hicimos la reforma en aquel año, no teníamos más la normativa a hoteles que eran de esos años, del año 81 como nuestro, no nos obligaban a esa normativa, pero nosotros toda la obra se pensó basándonos en la accesibilidad, porque la accesibilidad no solamente son las personas con discapacidad, las rampas que tenemos por todo el hotel que suben a todos los sitios, también ayuda a los maleteros con sus carros, a las personas que van con el carrito de los niños, es decir, que está pensado para muchas facetas, pero en especial para las personas con discapacidad.
0: Efectivamente, una de las preguntas que te iba a hacer era esa, ¿no? Que la eliminación de barreras arquitectónicas no solo beneficia de forma directa a las personas con discapacidad, sino que de forma indirecta al final nos beneficia a todos, ¿no? Porque quien más, quien menos, efectivamente llevamos una maleta, un carrito de bebé, un...
1: Mira, fíjate, hace nada, 5 minutos estaba viendo, hemos acabado hoy con un congreso muy grande que teníamos en los salones arriba y ahora mismo he visto cómo bajaban los grandes paneles de los pósters del congreso médico, los bajaban por todas las rampas. Imagínate eso, subir escaleras, bajar, el trabajo que supone y el esfuerzo tan grande que supone para el personal que lo hace.
0: Uh-huh. O sea que, bueno, en principio veo que está satisfecho con la obra, que en su momento supongo que sería importante a nivel de esfuerzo y a nivel económico también, pero bueno, que estamos viendo que siempre decimos, ¿no?, que si una obra está bien ejecutada y en materia de accesibilidad se hace una inversión, es una inversión que se hace una vez y que ya está hecha para siempre. Si se hace bien, en principio se le saca rendimiento a medio largo plazo, ¿verdad?
1: Sí, así es. Además, se hizo con todo el conocimiento de esa obra, pensando en el futuro, pensando lo primero en lo que os he dicho y segundo que, bueno, pues había que hacer esa obra. No podíamos estar haciendo... ya habíamos hecho años atrás pequeñas rampas intentando llegar a la cafetería, es decir, chapuzas para intentar buscar soluciones, pero hasta que no se hizo esta gran obra, realmente es ahora cuando podemos decir que el hotel es totalmente accesible. Como habéis visto también, creo que lo conocéis, en el parking también ya tenemos 2 plazas grandes, muy grandes, para los coches que vienen con personas con discapacidad. Es decir, que intentamos buscar por todos los medios que alguien se sienta a gusto en este hotel. Es decir,
0: muy
1: que
0: bien.
1: Las habitaciones ya que tenemos dos, no son un número muy grande, esperemos hacer más. Ya también las hemos reformado varias veces, porque también las camas hay que cambiarlas, son más modernas las que vienen ahora, con los mandos, con todo. Bueno, procuramos...
0: Tenéis camas articuladas, que esto no es muy habitual en los hoteles.
1: Sí, eso es, hace muy poquito.
0: Es un punto muy a favor.
1: Hemos cambiado los colchones porque se utilizan mucho. Las dos habitaciones que tenemos, pues cuando llega la temporada alta, cuando hablamos de los meses de mayo, junio hasta octubre, prácticamente puedo decir que están ocupadas todos los días.
0: Grandísima noticia, efectivamente.
1: Sí, además, mira, y ahí, por ejemplo, el hotel en temporada alta, hay una clientela que tenemos de toda la vida, como muchos hoteles Santander, los veraneantes, pues ya tienen una cierta edad. Nos están pidiendo que, por favor, no habitaciones preparadas como las que tenemos para personas con discapacidad, pero sí nos están diciendo ya que eliminemos las bañeras, que pongamos duchas. Es decir, que ya tenemos que ir adaptándonos a también las necesidades que el cliente nos va pidiendo.
0: Claro, efectivamente. Y mira, otra cosa que quería comentarte. Si mal no recuerdo, vosotros tenéis alguna de estas habitaciones adaptadas, o las dos, no lo sé, comunicadas con otras habitaciones. ¿Estoy en lo cierto?
1: Sí, es así. Tenemos dos que son seguidas, las dos adaptadas, pero la segunda adaptada está comunicada con una habitación no adaptada. Por lo tanto, para cuando viene una familia con una persona con discapacidad, entonces que puedan estar juntos uno con el otro.
0: Claro, esto es algo muy habitual también. A nosotros nos llega mucha solicitud de información de turistas extranjeros que suelen viajar con asistentes y que, bueno, no les gusta pues compartir habitación, y el hecho de las habitaciones comunicadas para ellos es una gran ventaja. Y me consta que además os están llegando turistas desde distintas agencias que trabajan turismo accesible, que han conocido vuestras habitaciones y que ya es, a día de hoy, sois el referente para ellos, para estas agencias en Santander, cuando tienen que alojar a clientes con discapacidad.
1: Bueno, la verdad es que, sobre todo, mira, desde la entrada del hotel, que antes teníamos unas escaleras enormes, se levantó todo aquello, que puedas entrar ya desde la puerta, principal a cualquier punto del hotel, la verdad es que yo estoy encantado. Es decir, me parece que la obra que ha hecho nuestra empresa en este campo ha sido magnífica.
0: Fantástico. Te iba a preguntar, pero ya nos has dicho que sí, que soléis tener clientes con necesidades especiales, con lo cual, bueno, pues es importante también poner un punto en esto y que se animen también, pues, más empresas turísticas, más hoteleros, porque hay veces que siempre tienen esa duda de decir, jo, ¿realmente voy a tener un retorno a la inversión que hago? Las entrevistas que estamos haciendo con distintos alojamientos que habéis apostado por ello, la mayoría estáis coincidiendo en que efectivamente le estáis sacando un rendimiento y os están viniendo clientes con discapacidad de forma más o menos asidua, con lo cual, no sé cuál es tu percepción.
1: Sí, así es decir, no te puedo decir ahora de cara al invierno si ocupamos más o menos, se ocupan, porque incluso, mira, para hacerte un ejemplo, y como tenemos confianza, nosotros llega el invierno y intentamos ocupar, son 350 habitaciones, 9 plantas, no tenemos todas las plantas abiertas, que no es que estén cerradas, sino que intentamos utilizarlos, alojarlos en plantas más o menos juntas, por ahorrar calefacción, luz, por las cuestiones del invierno cuando tenemos baja ocupación. La planta segunda, que es donde están las dos habitaciones que tenemos, prácticamente la tenemos encendida siempre, porque si no es un jueves es el miércoles, y si no es el sábado, si no es el domingo, siempre hay un día que tenemos la habitación ocupada con alguna persona con discapacidad. Y eso, de verdad, que dices, económicamente es igual. Para nosotros es muy importante, lo llevamos a la gala y ojalá tuviéramos esa planta todo el año, porque pues tiramos todas.
0: Perfecto. 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
0: Pues oye, muchísimas gracias. Chicos, silleros, silleras, ya conocéis un nuevo lugar donde poder alojaros en Santander, Hotel Santemar, y Francisco y su equipo estarán encantados de, bueno, pues de enseñaros un poquito esta maravilla de ciudad en un alojamiento que os puedo decir personalmente que merece la pena. Muchísimas gracias, Francisco, por estar con nosotros y nada, esperamos verte pronto por allí.
1: Muchas gracias a vosotros, y el que espero veros pronto aquí es a vosotros y a todas las personas que vengan, que serán bien recibidas y los trataremos de verdad con mucho cariño, como se merecen.
0: Un abrazo rodante, Francisco.
1: Un abrazo.

0: Las catástrofes naturales y las guerras requieren de actuaciones urgentes, pero sobre todo efectivas, bien coordinadas por parte de los equipos de emergencia que actúan sobre el terreno. La planificación de cada intervención se revela cada vez más como fundamental para salvar vidas. Y las imágenes de alta resolución de los satélites que orbitan la Tierra se han revelado también en los últimos tiempos como la más precisa herramienta para diseñar esas acciones. I went everywhere for you. I even did my hair for you. I bought new underwear they blue and I wore them just the other day. Esas fotografías tomadas desde el espacio pueden ayudar a las agencias a restaurar los suministros de alimentos, a decidir la mejor manera de distribuir los equipos y los materiales y, en el caso de los conflictos armados, incluso a predecir ataques.
1: You know, our primary objective, Lou, is to help decision makers.
0: El objetivo principal es el de ayudar a quienes toman las decisiones a entender lo que está sucediendo en el terreno, con la intención de salvar vidas primero, pero también de ahorrar tiempo y recursos. Ahora podemos ver a la gente de tal manera que somos capaces de identificar atacantes o equipamiento de tipo militar. Quien lo explica es Tanner Kodanath, que es uno de los directores técnicos de la empresa Digital Globe. Gestiona una serie de satélites que proporcionan imágenes en alta resolución sobre actividades humanas en territorios en guerra o afectados por una catástrofe. Además de vender sus servicios a empresas, Digital Globe utiliza estas imágenes para cooperar con instituciones internacionales como la ONU, con la que trabaja en un proyecto para analizar los patrones migratorios o predecir conflictos, preservando además la identidad de las personas.
1: Our resolution of our satellites is anywhere from 30 to 80 centimeters.
0: La resolución de nuestros satélites va desde los 30 hasta los 80 centímetros, así que cuando trabajas con un píxel, que es el equivalente a un pie de distancia, puedes ver que hay un individuo. No necesariamente vemos sus rostros, no necesitamos identificarlos. Visitamos zonas del mundo probablemente dos veces al día, pero eso no quiere decir que sigamos a las personas o a los vehículos. Las imágenes dependen de la hora del día o del ángulo de la luz del sol. La capacidad para capturar varias imágenes de la misma zona a intervalos regulares permite a los analistas establecer patrones de acción de unidades militares, por ejemplo, y detectar que una acción bélica está a punto de producirse. Técnicamente, las acciones de guerra ya se pueden predecir desde el espacio.
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3: Son las 11 de la noche y 28 minutos.

0: siempre le hago un pequeño chequeo en la pista, le doy unas nociones básicas de lo que, de cómo tienen que manejar el caballo. Lógicamente no van a aprender a montar en un rato,
1: claro,
0: pero las nociones básicas de equilibrio, de manejo de la rienda y demás, de forma básica, sí.
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2: Soy Emma Camarero. Soy profesora universitaria, pero el caballo es una de mis pasiones. Monto desde muy pequeñita y cada vez disfruto más haciéndolo. Sobre todo en Andalucía. La comunidad ofrece decenas de propuestas de turismo ecuestre, paseos y rutas a caballo que transcurren por espacios protegidos o de especial interés paisajístico y cultural. Playas, sierras, municipios con todo el encanto, escenarios de episodios históricos. Todo es posible. Te voy a acompañar en una serie de recorridos por los diversos paisajes que te ofrece esta región. Y lo voy a hacer siempre a lomos de un animal que conoce muy bien una de las rutas. En esta ocasión se trata de Flecha, una yegua de capa pía y de sangre bretona, noble, tranquila y que disfruta y hace disfrutar del paseo por la sierra. En la descripción de este capítulo encontrarás un enlace en el que podrás ver imágenes de esta ruta y conocer a Flecha y a nuestro anfitrión.
4: Buenos días, soy José Antonio Martín, gerente del Centro Ecuestre del Cerval. Y vamos a hacer una ruta por el entorno de Abla, en la provincia de Almería, y vamos a pasar por cultivos tradicionales de olivar y de almendros, monte mediterráneo, y vamos a ver algunos de los paisajes más espectaculares de la zona.
2: Almería es mucho más que desierto y playas salvajes, aunque sea eso lo que está en el imaginario colectivo. Quedamos con José Antonio a las afueras del municipio de Abla para cruzar sus calles y adentrarnos en las estribaciones de la parte más desconocida de Sierra Nevada.
0: Los clientes siempre se asocia Almería con Cabo de Gata, con la costa en general y el desierto de Tabernas. Y Almería, claro, tiene desde las calas de Cabo de Gata, pasando por el desierto de Tabernas, a las cumbres de Sierra Nevada, donde hay nieve gran parte del año, pues hay 100 kilómetros en línea recta.
1: Claro.
0: Entonces, esto es la gran desconocida. Luego aquí tenemos un microclima muy particular. Por ejemplo, la ola de calor esta que se está sufriendo en toda España, pues aquí hace calor porque es verano, pero no hace el calor que hay en el resto. Una de las cosas que tenemos siempre desde que creamos la empresa, es que hay que potenciar el patrimonio que tenemos, tanto el patrimonio natural, que es riquísimo, como el cultural, que también lo es. Entonces, ten en cuenta que Abla tiene vestigios romanos.
1: Y siempre viendo la sierra de fondo, que es la calle.
0: Efectivamente. Todo eso es cara norte de Sierra Nevada, que también es Alpujarra, pero tradicionalmente no se ha considerado Alpujarra en temas de promoción turística. Entonces, por eso digo que es la gran desconocida de tanto de Sierra Nevada como de la provincia de Almería.
1: No, la verdad que aquí enfilar esta calle con esas vistas es una maravilla, ¿eh?
0: Ya te digo, en cuanto empecemos a subir, pues vamos a ver todo lo que te he dicho.
2: Haremos una ruta sencilla, pero muy diversa en cuanto a paisajes y terrenos por los que pisarán los cascos de los caballos, escogidos por su morfología y su carácter para estos paseos cortos, pero que se adaptan igualmente bien a las rutas de 3 o 4 días por las cumbres de la sierra.
0: Yo tengo varios de estos tipos y abretonados, los trajes del norte. va muy bien para gente sin experiencia, porque es un caballo ancho, no son muy altos, le dan sensación de seguridad a la gente, porque no ven, ven que la caída no es muy grave. Y luego al ser tan ancho le ponen una silla vaquera y van como en el sillón de la casa, les cuesta menos trabajo equilibrarse y demás. Pero que en fin, que todos estos caballos están acostumbrados. Desde clases de iniciación,
1: ¿sí?,
0: hasta juntas de 4 o 5 días. Por la cara norte de Sierra Nevada,
1: ajá,
0: como por la cara sur de Filabre y demás.
1: O sea que en el Cerval...
0: El camino de Santiago también lo hago.
1: Ajá.
0: En la Almería de Granada. Bueno, tenemos una de las rutas que tenemos es de 3 días por Sierra Nevada, en la cara norte de la provincia de Almería. Y se duerme en refugios de montaña. Y se sale del centro ecuestre, pasamos por el pueblo, subimos a un refugio que hay, a pernoctar la primera noche, a un refugio de montaña que hay en la linda de las provincias de Almería y Granada, ya digo, la cara norte de Sierra Nevada almeriense. Al día siguiente subimos a la cumbre, porque el refugio se queda a 2 o 3 kilómetros de la cumbre, y ya hacemos una jornada por la cumbre de la Sierra Nevada almeriense.
1: Estamos hablando a qué altura subía, hasta qué altura sube.
0: Se sube a más de 2.000 metros, 2.300, 2.400.
2: No es necesario contar con experiencia para abordar la ruta que se adentra en las veredas y los senderos, pero sí venir dispuesto con la actitud de mantener bien abiertos los ojos a la inmensidad de los paisajes que podremos admirar desde las alturas.
0: Ahí va por la jornada de la cumbre, es por allí. Entonces, cuando allí ves la provincia de Almería prácticamente entera, porque se ve desde Cabo de Gata, la Sierra de Gádor que está detrás, el valle del río Andaraz, el valle del Nacimiento, el desierto de Taberna, Sierra La Milla, Sierra Cabrera, que está allá a más de 100 kilómetros de aquí. Y luego, si miras, ves toda la Sierra de Filabre. Y aquí, mira, fauna hay desde pequeñas aves, especies de caza, como perdiz, conejo y liebre. Cabras montesas se pueden ver prácticamente desde que salgamos del pueblo. Jabalíes, ciervos, rapaces también hay muchas, hay burreal, hay águila real, cernícalos. Entonces, en algunas épocas del año no visitan los buitres, porque aquí no hay buitreras permanentes, pero en otoño e invierno vienen de otro sitio de Andalucía. Y la fauna aquí es muy rica. Además, el caballo te permite... No va a ser nuestro caso porque vamos hablando, pero si vas en silencio, el caballo te permite acercarte y venda muy, muy fácilmente. De hecho, ya te digo, cabra montesa y ciervo y demás, los puedes ver más cerca, más lejos, pero que muchas veces salen, los ves a metros de los caballos. Digo, vamos al paso, vamos a darle agua a los caballos.
1: Sí.
0: Mira, aquí está otra de las cosas que tienen estos pueblos, que tienen, están pensados para los animales.
1: En el caño de los Granadillos, viendo la sierra, porque estamos ahora enfilando una de las calles laterales del pueblo, ¿no?
0: Es la que hace la circunvalación del pueblo.
1: Ajá.
0: A ver, desde aquí lo que se ve es toda la provincia de Almería. Y el último pico que se ve allí es de Granada, del portafolio de Pino hacia acá. El último que se ve un poquito, todo lo que se ve aquí es provincia de Almería.

0: Antes de continuar con nuestro paseo, queremos recomendarte otra ruta, en este caso por la provincia de Granada.
1: Y en concreto nos vamos hasta el Valle del Ecrín y la Sierra de Albuñuelas, al pie de la misma Sierra Nevada que estamos conociendo en su vertiente almeriense, pero en este caso entre Granada y la costa tropical. El Valle del Ecrín está lleno de pequeños pueblos blancos entre montes y huertos. Numerosas culturas han dejado huella en esta tierra que ofrece excelentes condiciones para el turismo rural y el de aventura, y en la que Caballos Palmali te ofrece recorridos a través de su historia en rutas como la denominada Las Revueltas del Castillo o la de las Tres Lindes, solo para jinetes con experiencia, de 4 horas de duración y en la que se puede contemplar el litoral granadino y en días claros también los montes de Marruecos. Más información en caballospalmali.com.
0: Admiraremos esas vistas en recorridos a una altura media de 700 metros sobre el nivel del mar. Y te lo contaremos en Andalucía Deja Huella. Pero volvemos ahora a Habla y nos sumergimos en una atmósfera sonora envolvente, la de los cascos de las monturas y de las campanas de la iglesia parroquial, que data de mediados del siglo XVI.
2: Efectivamente, los olores. Luego, al ir a caballo no tenías que preocupar de dónde pisas. Y entonces te permite disfrutar del paisaje mejor, porque el caballo no se va a salir del camino y te permite ir viéndolo todo bien. No, cosa que no pasa si vas andando en bicicleta, pues sí lo ves, pero tienes que ir parando y demás, ya en coche ni te cuento. Luego, aparte de eso, es lo que te comentaba antes, hay una serie de gamas de colores. Una época que es preciosa para visitar es en el mes de febrero, con las flores del almendro.
0: Claro.
2: Porque tienen la sierra con nieve arriba, pero es que en la de media ladera hacia abajo, que hay muchos almendros, pues está un blanco rosáceo que es precioso, vamos. Y toda la época del año tiene
0: un
2: encanto. Unas por una cosa y otras por otra. Y en verano, pues hombre, hay que aprovechar lógicamente las horas de menos calor, evitar las horas centrales del día, pero que ya han visto que estamos y es una temperatura agradable.
0: El caballo ha perdido protagonismo en la vida en el campo. Por eso una de las actividades que hace José Antonio es la de recrear labores tradicionales que empleaban monturas y también participar en producciones cinematográficas.
2: Aquí hay mucha tradición que se supone más del Levante de España, de fiestas de moros y cristianos. La Alpujarra también. Entonces, porque claro, la Alpujarra fue lo último reducto morisco de España, hasta que los reyes católicos tomaron Granada. Y después pues hubo los pocos que produjeron rebeliones y demás. Entonces, pues bueno, aquí se hace, de hecho hicimos una película recreando aquí en Habla de Martirium. Esa no es árabe, esa es romana, porque resulta que los patronos de Habla son 3 soldados romanos que fueron martirizados porque se convirtieron al cristianismo.
0: Ajá. O sea, sí, bueno, toda esta zona es verdad que tuvo una gran presencia romana, ¿eh?
2: Sí, claro, de hecho una calzada romana que iba hasta Mérida pasaba por aquí, por Habla. Aquí a la izquierda nos hemos dejado un mausoleo romano del siglo II después de Cristo.
0: Sí.
2: Que bueno, está catalogado como un monumento y demás. Y entonces, pues aquí en Habla es de romanos, pero por ejemplo en Fiñana pues se conmemora cuando la reina Isabel I pernoctó en Fiñana, en la Alcazaba, que venía de hacer la reconquista de Almería, iba hacia Granada a hacerla. Entonces pernoctó ahí y se hace una recreación que se hace en diciembre. En otros sitios, en Padules también hacemos la de la paz de la Alpujarra, que conmemora el tratado de paz que se firmó en 1572, cuando ya terminaron de con la sublevación de los moriscos de la Alpujarra y firmaron la paz.

0: sea que yo cuando hago la ruta, uno de los coches que nos hemos cruzado es el del alcalde. Y está todo, vamos, super, dan todas las facilidades del mundo, no ponen ningún problema. Yo sé que en otros pueblos, no de esta zona, sino en otros sitios, ponen problema que los caballos pasen por las calles y demás. Aquí al contrario, ni por parte de los vecinos, ni por parte de la institución.
1: Buenos días.
0: Ponen ningún tipo de impedimento y además les gusta verlos. Los coches nos respetan bastante. Tenemos preferencia absoluta, pero no porque la exijamos ni la pidamos.
1: Sí, sino porque...
0: porque nos la dan de...
2: Cambiamos de paisaje y cruzamos el lecho seco del río Nacimiento, que se nutre de las faldas de Sierra Nevada y va a desembocar al Andarax. Ascenderemos por uno de los cerros y bajaremos un instante de los caballos para admirar, desde un promontorio natural, la Sierra de los Filabres, coronada a 2.200 metros por la cúpula del Observatorio Astronómico de Calar Alto.
0: Que le llega el agua a las rodillas.
1: Claro.
0: No, es que yo lo he puesto bastante mal.
1: Bueno, la verdad.
0: Todas las cosas, aquí tenemos los itinerarios, yo el diseño, y de homologar por la Federación Española de Hípica, los itinerarios ecuestres, y uno de ellos pasa por aquí. El que sube, tenemos uno que sube a Sierra de Filabre y otro que sube a Sierra Nevada. Y el que sube a Sierra Nevada pasa por aquí.
1: Porque el río normalmente viene por aquí, o sea que, es decir, pues se puede seguir, la vereda del río la puede seguir.
0: Va vadeando en algunos sitios y ya te digo, va por el lado del río.
1: Pero me contabas que allí hay un bosque de encinas milenarias, ¿no? O sea, fíjate,
0: ¿no? Vemos una parte allí, debajo del pinar allá, que se ve como un triángulo.
1: Sí.
0: Al río arriba, en el lecho del río, porque todo lo que vemos es fruto de la mano del hombre. Del hombre que ha vivido aquí tradicionalmente.
1: Durante miles de años,
0: claro. Miles de años.
1: Estamos hablando de hasta de los romanos, ¿no? Y anteriormente seguro que estaban aquí los celtíficos.
0: Entonces, es un paisaje natural pero humanizado. Y se mantiene gracias a la mano del hombre. No se puede echar a la gente del monte porque son los responsables de que esto haya conseguido las características que lo han hecho merecedor de ser un espacio natural protegido. Entonces, las labores tradicionales del monte no se deben de abandonar. Es más, se deben de potenciar. Parece que nos está pegando el sol así.
1: Y no tenemos la visión clara.
0: El blanco de la...
1: Sí, sí, pero se ve.
0: Cúpula, pero está allí. Lógicamente, contra más arriba...
1: Bueno, es que ayer viniendo por la noche, lo del cielo era un espectáculo.
0: Ten en cuenta que el observatorio está ahí porque tenemos uno de los cielos menos contaminados de España. Quizás donde en Canarias, donde está el otro observatorio, será el otro.
1: Claro, tú me decías que hacéis rutas nocturnas, que me imagino que será en parte para poder ver ese...
0: Aquí de noche es un espectáculo, porque no hay contaminación ni lumínica ni ambiental. Entonces ves todo el firmamento entero. De hecho, hombre, con la gente porque le da miedo, le da miedo a la oscuridad, entre comillas, con el caballo, pero de hecho nosotros a nivel personal, o sea, que la gente lo hacemos en los días de luna, o sea, las noches de luna, perdón, pero nosotros salimos una noche sin luna.
1: Y ves casi con las estrellas.
0: Y ves con las estrellas, es que ves con las estrellas. ¿Sabes? No ves como cuando está la luna llena, pero ves. Los caballos se defienden perfectamente y tú ves.
1: Porque además la ruta se hace por el campo.
0: Sí. Las rutas nocturnas no pasamos por el pueblo.
1: Ajá.
0: Porque como lo que se trata es de ver firmamento, de ver tal, pues claro, en el pueblo siempre hay más contaminación lumínica. Pero es por el campo.
1: Bueno, ¿y qué opina la gente con esa ruta?
0: Están maravillados. Maravillado. Como había gente, era gente con experiencia. En la última juntamos 15 caballos. O sea, vinieron tres con su propio caballo y 12 caballos que llevé yo.
1: Y claro, eso es... No, porque ayer, ya te digo, me sorprendió ver la osa mayor, se veía perfectamente.
0: Todo.
1: Y luego la tranquilidad esta, ¿no?
2: Llegamos al final, regresando a las calles del pueblo, después

0: El trayecto también es parte del viaje, incluso la parte más bonita.
1: Yo siempre que puedo me meto por donde no he pasado nunca. Me gustan, ya te digo, las carreteras que casi no vienen en el mapa, porque es donde realmente disfrutas del paisaje y de la experiencia del viaje. Tú te metes en una autovía y tú pones la vista hacia el frente y hasta que no veas el cartel de donde vas a salir no desvías la vista, no. Porque no puedes, además.
0: Bueno, pues ya estamos llegando de nuevo, después de recorrer el entorno de Abla, con estas sierras maravillosas que la circundan y con esta temperatura que me la voy a llevar de vuelta yo para mí, ¿eh?
1: Yo si quieres te embotello unos cuantos grados y te lo llevo.
0: No, me piso unos cuantos grados menos en botella. Menos, claro. Porque es un gustazo, de verdad, el paseo, además con vosotros y todas las cosas que he aprendido. Y con este caballo tan estupendo, con esta yegua Pía, ¿eh? Flecha, tan buena, y que me ha hecho el paseo de lo más agradable.
1: Bueno, Emma, mira, espero que hayas disfrutado de la experiencia, porque yo creo que es bastante agradable. Y, por supuesto, invito a todos los oyentes a que nos visiten, porque, ya como he dicho antes, es una gran desconocida de la provincia de Almería, toda la zona esta, y se van a sorprender gratamente.
2: Ya lo has oído. José Antonio y sus caballos te esperan en Abla. Si quieres conocer más sobre esta ruta y sobre otras actividades, te recomendamos que busques el Centro Ecuestre El Serval en la web de ajetreaandaluciaacaballo.org y también que te suscribas a este podcast para conocer otras propuestas de turismo ecuestre en Andalucía. Gracias.

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0: 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Después de mi primera experiencia con lo que más tarde sería conocido como LSD, intenté encontrar algún tipo de explicación. Cada individuo que experimenta con el LSD entra en otra realidad, entra en otro mundo que incluso parece más real que la propia realidad. Hasta ese momento solo se conocía una realidad e intenté explicar científicamente cómo se podía experimentar otra. La voz que escuchamos es la del químico suizo Albert Hofmann, que no habría pasado a la historia de no ser porque el 16 de abril de 1943 halló casualmente la dietilamida de ácido lisérgico mientras estudiaba los alcaloides incluidos en el cornezuelo del centeno, un hongo a partir del que pretendía crear un estimulante circulatorio y respiratorio.
1: He

Hoffman descubrió los efectos del LSD al caerle una gota en las yemas de sus dedos mientras trabajaba en el laboratorio. Empezó a sentirse raro y decidió irse a casa. Allí se encontró en otra realidad. Su habitación había cambiado, su humor había cambiado y tenía la impresión de que su propia personalidad no era la misma. El propio Hoffman describe en su diario que al cerrar los ojos empezó a tener bellísimas fantasías y colores.

Entre 1947 y 1966, el grupo químico suizo Sandoz, para el que trabajaba Hoffman, comenzó a fabricar el producto en píldoras y ampollas con finalidades médicas. Su fabricación fue prohibida por el uso abusivo que algunos sectores de la población empezaron a darle a la sustancia. 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El propio Hoffman, unos años más tarde y tratando de encontrar una explicación científica, comparaba lo sucedido con la forma en la que la televisión nos muestra una realidad interpretada de nuestro mundo. Tomando la televisión como metáfora, para que una imagen aparezca en una pantalla tiene que haber un transmisor, un receptor y una antena. En el caso de la representación de la realidad, el mundo material exterior actúa como el emisor y nuestros sentidos como la antena. Nuestra conciencia es la pantalla de televisión en la que se transforman los estímulos del exterior en una imagen distinta de esa realidad. El caso es que el LSD es una droga lógicamente prohibida y con graves repercusiones físicas y mentales, descubierta por accidente y con una curiosa influencia sobre el mundo de la música.

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1: Me gusta mucho Japón, me gustaría ir, pero tengo muy poca información de Japón, no sé por dónde empezar.
2: A mí también, yo estoy aquí con los vuelos.
1: Te has metido ahí en internet, ¿no? A ver.
2: Sí, aquí alojamiento, de todo, pero tengo muchas dudas.
1: ¿Es muy caro, es barato? O sea, ¿qué tengo que hacer? ¿Dónde me alojo? A nivel cultura, ¿cómo es Japón? Quiero saber un poco más.
2: Y me mola mucho Japón, yo sé que me mola mucho, pero quiero ir, pero no sé cómo.
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2: Tomo nota y tomodachi.
1: 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Yane.

0: Hola a todos, bienvenidos al programa de podcast de Turistear. Si es la primera vez que nos escuchas, somos Verónica y Fernando, los creadores del blog turistear.com y presentadores de este programa.
1: Nos apasiona viajar y contar lo que vemos. Nuestra forma de viajar preferida es por carretera. Y también hacemos escapadas de fin de semana, viajes más largos a otros continentes y somos aficionados a la fotografía.
0: Disfrutamos escribiendo sobre los destinos que visitamos para contaros lo que vemos y nuestras experiencias para que luego vuestros viajes resulten más fáciles y sobre todo los disfrutéis a tope.
1: Así que, antes de nada, queremos aprovechar este podcast para agradecer a todos nuestros lectores y oyentes su apoyo. Estamos súper contentos porque el blog va genial y la verdad que las opiniones que tenemos de nuestros lectores son muy positivas y eso para nosotros es súper gratificante.
0: Sí, ya son más de 100.000 lectores todos los meses los que nos acompañan en nuestra aventura después de estos más de 5 años de actividad y sigue creciendo. Gracias a todos.
1: La verdad que sí, muchas gracias. Si es el primer programa que escucháis de esta tercera temporada, vais a daros cuenta de que el formato ha cambiado un poco. Los programas ya no van a combinar música y viajes, sino que vamos a hablaros directamente de los destinos, lo que nos permite reducir un poco la duración de los podcasts.
0: Así es, antes los podcasts estaban durando un mínimo de 45 minutos, algunos incluso más, y nos hemos propuesto reducir la duración de los podcasts a 25 minutos. Si tienes alguna idea sobre este tema, siempre estamos interesados en leer o escuchar vuestros comentarios con vuestras opiniones. Déjanos por favor un comentario para saber lo que piensas y bueno, vamos a dejar de extendernos más para comenzar con el programa propiamente dicho, así que vamos allá.
1: Eso es, en el programa de hoy vamos a hablar de Estambul, la antigua Bizancio, una ciudad que hace de nexo entre Europa y Asia, cargada de historia y de tradición, ha sido siempre una importante protagonista de la evolución de los imperios y de las culturas diferentes.
0: Sí, fue la Bizancio de los griegos, la Constantinopla del Imperio Romano y la capital de los sultanes otomanos. Es una ciudad con más de 3.000 centros religiosos musulmanes y las mezquitas son su característica silueta, que conforman un paisaje único.
1: Son más de 15 millones de habitantes los que tiene esta ciudad y eso te permite hacerte una idea del tamaño que tiene. Es gigantesca. Sin embargo, no es tan difícil visitarla como te puedes imaginar.
0: Sí, Estambul es una ciudad que está dividida en dos. Está dividida por el estrecho del Bósforo, que une el Mar Negro con el Mar de Mármara. De un lado queda el lado europeo y del otro lado queda el lado asiático. El lado europeo, a su vez, está dividido por un cuerno de oro, que es una especie de ría o ensenada que se adentra desde el estrecho del Bósforo. De un lado del cuerno de oro te encuentras con la Estambul europea antigua y clásica, mientras que del otro lado te encuentras la Estambul moderna y cosmopolita.
1: Estambul es también una ciudad de cúpulas. Es una impresión que se me quedó grabada cuando la visité. Tanto si la miras desde el mar como desde una torre o desde un puente, las cúpulas siempre están presentes. Todas ellas inspiradas, curiosamente, en una iglesia cristiana. Pero luego os hablaremos de eso.
0: Es además una ciudad que ha crecido de forma caótica, sin un buen plan de desarrollo y sin casi zonas verdes, lo que la convierte en ocasiones en un poco agobiante para el que la visita.
1: Así es. Y bueno, vamos a comenzar con nuestra sección de tips y consejos para tu viaje. Y como siempre empezamos con la mejor época para viajar. Si el criterio es el clima, las mejores épocas para viajar son la primavera y el otoño. En verano hay mucha humedad, bochorno y tormentas habituales, así que es poco recomendable. Y en invierno hace mucho frío y nieva incluso, colapsando la ciudad.
0: Sí, si el criterio es la agenda cultural, la mayor actividad se produce entre los meses de abril y julio, desde el comienzo de abril con el Festival Internacional de Cine, pasando por la Fiesta de la Primavera o el Festival Internacional del Cómic, hasta el súper conocido Festival Internacional de Jazz. Entre septiembre y noviembre, y solo en los años impares, tienes la Bienal de Arte Contemporáneo.
1: Así es. Respecto de la documentación para entrar al país, con el pasaporte es suficiente, pero los españoles tienen que pagar una tasa de visado para entrar. Fueron 15 euros cuando fuimos y te permite estar durante 3 meses.
0: Y aunque es un estado cercano a Europa, en algunos barrios el integrismo es bastante rígido y la vuelta al tradicionalismo religioso riguroso es una tendencia. Si eres mujer, conviene ser prudente y evitar situaciones peligrosas e incómodas, por mucho que ello te fastidie.
1: Sí, así es.
0: Sí.
1: El comercio en Estambul es una tradición y una forma de vida. Los mercaderes forman parte de la ciudad y no sería lo mismo sin ellos. Los bazares y mercados son muy populares y son, sin lugar a dudas, un lugar a visitar. Si quieres comprar algo, no te olvides de que regatear para ellos es una necesidad y es casi una ofensa no hacerlo.
0: Pues sí. La verdad que sí. Para llegar a Estambul tienes dos aeropuertos. El aeropuerto de Ataturk, que se encuentra en la zona europea y está bastante bien comunicado con la ciudad, a unos 25 kilómetros. Si vas a la zona de Taksim, tienes un autobús directo. Si vas a Sultanahmet, tienes un tren y luego un tranvía que deja bien. Siempre puedes recurrir a un Uber. No funciona mal del todo, pero a nosotros nos resultó un poco difícil que nos encontrara cuando estábamos en el aeropuerto, porque en el aeropuerto el tráfico es una auténtica locura y tampoco es que ellos hablen demasiado inglés. El segundo aeropuerto es el Sabina Goksen. Es más pequeño y los vuelos a este aeropuerto salen más baratos, pero las conexiones con Estambul no son nada buenas. Lo más cómodo al final, un Uber. A nosotros en su momento un Uber, que fue una Volkswagen Transporter a todo lujo para cuatro personas, no nos salió muy cara, 182 liras turcas, sí, que vienen a ser unos 30 y poquitos euros.
1: Sí, no, la verdad que éramos cuatro, así que nos salió súper bien de precio.
0: Sí.
1: Y para moverte por Estambul, lo más recomendable es el transporte público y los pies. Aunque puedes alquilarte un coche, no lo recomendamos. El tráfico en Estambul es muy complicado y conducir por esta ciudad te puede dar más de un disgusto. Tienes autobuses, tranvías, metro con dos líneas. También tienes unos minibuses que se llaman dolmus, que significa lleno en turco. Y se llaman así porque solo empiezan el trayecto cuando están llenos. Y como no, Uber. Ya lo hemos comentado antes y la verdad que funciona muy bien en Estambul. Sí. Y la verdad que no tuvimos problema.
0: No. Sí, lo más recomendable es un Uber. Con el tema del alojamiento ya es otra cosa, conviene estar atento. Nosotros nos llevamos un par de disgustos con este tema y bueno, pues vamos a contarte. Lo primero, tienes de todos los tipos, desde hoteles estándar a pensiones, pansillones, los llaman ellos, que son más baratas pero tienen menos servicios. También tienes los bed and breakfast y las casas de huéspedes. Y por supuesto, pues los Airbnb y los hostales de estudiantes típicos, donde tienes que compartir habitación, literas, ningún servicio, etc. Así que tienes de todos los precios y tienes de todos los tipos y calidades. Nosotros el problema de verdad lo tuvimos porque reservamos con cancelación gratuita. Habíamos hecho la reserva con mucha antelación, como unos dos meses antes. Y lo hacemos así porque nos gusta dejar las cosas preparadas de antemano, no tener ningún problema, llegar allí, todo en orden, etc. Bueno, pues ¿cuál fue nuestra sorpresa? Cuando un día antes de la fecha límite para... O sea, un día antes...
1: Un día antes de viajar, ¿no?
0: Un día...
1: Ah, no, ese fue el segundo. Perdón.
0: No, efectivamente, unos cuatro días antes de la fecha límite, más o menos, para hacer el viaje, recibimos un mensaje de que el hotel no puede garantizar la habitación porque la tarjeta de crédito no era válida y que debíamos registrar otra. Bueno, pues nos resultó bastante extraño porque la tarjeta de crédito la estábamos utilizando habitualmente, estaba perfectamente operativa y bueno, éramos dos parejas las que viajábamos, teníamos cuatro o cinco tarjetas de crédito entre todos para ir probando, ¿no? Total, que metimos otra tarjeta de crédito y pues nos volvió a dar el mismo problema. Recibimos al ratito un mensaje del hotel diciendo que no podían garantizar la reserva, pues porque la tarjeta de crédito pues no les funcionaba. Así que rápidamente nos buscamos la vida e hicimos otra reserva en otro hotel, también con cancelación gratuita. Y un día antes del vuelo, de nuevo, volvemos a recibir un mensaje de que, bueno, pues que no, que la tarjeta no funciona y que el hotel pues no nos puede garantizar la reserva. Bueno, disponíamos de cuatro o cinco tarjetas igualmente. Intentamos introducir tres o cuatro, todas operativas. En todas las ocasiones recibimos el mismo mensaje y bueno, pues ya nos vimos en la situación de que nos quedábamos sin reserva. Así que decidimos llamar al hotel directamente para ver cómo podíamos resolver el tema. Y nos dicen que no pueden hacer nada, que la tarjeta no entra en el sistema y que perdemos la reserva. Les pregunto cómo podemos solucionarlo de alguna otra manera y me dicen que, bueno, que tienen otras habitaciones libres, otras, creo yo, entre comillas, pero que el precio era el doble del precio sobre el que teníamos reservado. Y ahí fue cuando caímos en la cuenta de que no era un problema de la tarjeta de crédito, de ninguna de nuestras tarjetas de crédito, sino que simplemente, como era una habitación de cancelación gratuita, donde al parecer en el condicionado de la reserva, pues el hotel tiene derecho a no garantizar la habitación si la tarjeta de crédito no funciona, pues directamente te dicen que no funciona y así, si ellos están completos, pues cancelan todas las habitaciones que tienen de cancelación gratuita para subirles el precio. Llamamos a la plataforma con la que estábamos trabajando en ese momento, que era Booking, y no nos solucionaron el problema en ningún momento.
1: Pero sí que nos contaron que es una práctica habitual que hacen en Estambul, lo de decirte de que tu tarjeta no funciona para que cuando llegues allí te suben el precio de la habitación. Exacto. Te dicen, esa habitación ya no está disponible, tenemos una habitación el doble de cara.
0: Efectivamente. Entonces le dijimos, bueno, le preguntamos a la gente de Booking, el chico, la verdad que aunque no nos pudieron solucionar el problema, pero estuvo muy atento, nos llamó un montón de veces para ver cómo lo habíamos resuelto al final, lo que nos recomendó es directamente buscar una habitación de pago directo. De pago directo, es decir, queda pagada la habitación y no es una reserva ni con cancelación ni cancelación, pago directo. Y bueno, pues así fue, así lo hicimos. Ese mismo día, antes de viajar, encontramos en Last Minute, no se me olvidará nunca, encontramos una habitación en un hotel. El hotel no era nada del otro mundo, pero bueno, fue un hotel donde pudimos
1: dormir. Estaba súper bien ubicado.
0: Estaba muy bien ubicado, eso sí, y no fue excesivamente caro, y fue la forma en la que tuvimos de conseguir una habitación el último día antes de viajar, porque no quedábamos sin hotel. Así que si vais a Estambul, no reservéis con cancelación gratuita.
1: Bueno, por ahí en hoteles más caros, en plan de 4 o 5 estrellas, no pase eso, pero por las dudas.
0: De esos hoteles no sé si tendrán cancelación gratuita, así que, pero bueno, yo no lo haría.
1: Sí, bueno, cambiamos de tema, dejamos los hoteles y pasamos a la gastronomía, que es una de las cosas que a nosotros nos sorprendió de Estambul. Bueno, sí o sí tienes que probar un kebab turco, el auténtico, con la carne cocinada al carbón o a la leña. No tiene nada, nada, nada, nada que ver con los kebabs que estás acostumbrado en España o en Europa. Sus comidas tienen una mezcla entre lo europeo y lo asiático y, por ejemplo, cocinan con aceite de oliva, pero también con muchas especias orientales.
0: Sí, la verdad que comer es toda una experiencia.
1: Sí, está muy bien.
0: Y otro consejo importante es cómo hacer en los hammam. El hammam o baño turco es una tradición que forma parte de la sociedad y que os recomendamos que probéis sin lugar a dudas. Las mujeres tienen su baño y los hombres el suyo, por supuesto. Tienen normalmente una primera sala donde te das un baño y luego una sala principal donde un empleado te frota fuertemente para exfoliarte bien. En mi caso te desnudaban completamente, así que bueno, pues si eres un poco pudoroso, plantéatelo, porque a nosotros nos desnudaban completamente. Y luego te podías quedar un rato pues, para disfrutar del agua caliente, del vapor, etc. Y luego te podías cambiar y disfrutar de un té en una sala con sus hamacas, su música relajante, leer un poco la prensa o el periódico si sabes leer turco, etc. Es una experiencia, la verdad, bastante reconfortante, aunque como en todos los hay de peor y de mejor calidad, no son baratos, pero vete a uno bueno. No te vayas a uno barato que no tenga buenos comentarios o que no tenga buenas recomendaciones, aunque sea un poco turístico, porque si no puede ser una mala experiencia.
1: Así es. Bueno, por otro lado, te recomendamos, como siempre, que hagas un tour gratuito. Hay varios por Estambul. Dura unas 2 horas más o menos y viene fenomenal para una primera toma de contacto y para saber qué quieres conocer más en profundidad.
0: Y no te olvides contratar tu seguro de viajes. Por favor, hay muchas opciones en el mercado. Si miras en nuestro blog, en nuestro post de 4 días por Estambul, te proponemos nuestra mejor opción con un 5% de descuento para nuestros lectores y oyentes. Y pasamos a contaros pues, cuáles son los imprescindibles de Estambul, lo que nosotros creemos que tienes que visitar, tienes que intentar visitar de una forma u otra, ¿no? Y eso ya es una tarea complicada. Hablar de cuáles son los imprescindibles en Estambul con el tiempo tan limitado que tenemos no es nada fácil. De hecho, nos vamos a pasar de tiempo. Sí. Pero bueno, vamos a ello a ver si lo conseguimos.
1: Bueno, cenar una noche en el puente del Gálata. Este puente es uno de los que permite cruzar el Cuerno de Oro y pasar de una de las partes de la Estambul europea a la otra. De la tradicional a la más moderna, podríamos decirlo. Este puente, en su parte inferior, está lleno de restaurantes que te permiten cenar prácticamente al nivel del agua. La comida está rica, pero ten cuidado porque suele ser una trampa para turistas, sobre todo con el pescado al peso. Te vendrán con un muestrario de pescado salvaje, supuestamente, pero que te van a cobrar carísimo. Mi consejo es que te ciñas a la carta, a no ser que el presupuesto para ti no sea un problema, obvio. En general, los restaurantes que no sirven alcohol son muy baratos para tener en cuenta.
0: Sí. Y del lado europeo, la Estambul otomana es un prescindible, es un imprescindible, toda ella, en general. Pero bueno, vamos a contarte qué es lo que puedes ver si visitas la Estambul otomana. Lo primero, sin lugar a dudas, es el Palacio de Topkapi. Se encuentra en la antigua Bizancio. El sultán Mehmed II construyó este palacio en una ubicación privilegiada, porque desde aquí se puede ver el Bósforo, el Mar de Mármara y el Cuerno de Oro. Este maravilloso palacio es del siglo XV. Fue una residencia principal del sultán hasta el año 1839. Ha sufrido cambios a lo largo de su historia, se han añadido edificios, se le ha cambiado el nombre, etc. Y desde 1924 es un museo abierto al público. Una vez cruzas la Puerta de la Salvación, se ven unos bonitos jardines. Nosotros tuvimos suerte de ir en primavera y la verdad que se agradece ver la cantidad de flores que hay en los jardines. Y unos cuantos edificios, desde mi punto de vista, algunos más bonitos que otros. Mi recomendación es que hagas esta visita con tiempo y que vayas a primera hora, porque siempre hay cola, mucha cola. Y hay mucha gente por todos lados y muchos lugares que visitar. Tómatelo con calma también, no vayas a las prisas corriendo con la lengua afuera porque quieres verlo todo a toda pastilla. Disfruta de la arquitectura, de los mosaicos, de los jardines, de las vistas, del Bósforo.
1: Eso es, sí, es una visita para hacerla con calma, sí. Sin duda. Eso hemos ido aprendiendo con el tiempo, a visitar las cosas con más calma y menos corriendo.
0: Sí.
1: Lo siguiente que tienes que hacer es visitar Hagia Sofía o Santa Sofía. Para visitarla, bueno, hay que pagar una entrada y hacer una cola interesante dependiendo de la hora, especialmente si es fin de semana. Por nuestra experiencia, la mejor es hacer la cola a la hora de comer, que es cuando menos gente hay. Es un lugar impresionante, con muchos años de historia. El primer templo que se construyó en este espacio data del siglo IV, y fue dedicado a la sabiduría divina, Hagia Sofía. Fue reformado en el año 404 y destruido por el fuego bajo el reinado de Justiniano en el 532. Siendo Justiniano emperador, decidió levantar la iglesia actual, que fue consagrada en el 537. Después de un terremoto, destruyó su cúpula y tuvieron que volver a consagrarla. Este impresionante edificio hizo que Santa Sofía se convirtiera en el centro político y religioso de Bizancio. En el siglo XIII, los ejércitos cruzados saquearon la mayoría de sus riquezas y con la conquista turca, Santa Sofía se convierte en mezquita. Y esta sirve de ejemplo para la construcción de las demás. Durante el siglo XVIII, sus murales y mosaicos son cubiertos de pintura y a partir de 1932 comienza la recuperación de estos mosaicos.
0: Sí, es una mezquita preciosa. Y pues nuestro siguiente monumento a visitar, que está muy cerca, es la Mezquita Azul. Esta mezquita se construyó a principios del siglo XVII junto a una madrasa, que es una escuela, un hospicio para pobres y algunas otras zonas. Hasta el siglo XIX era el lugar de reunión de todos los peregrinos que iban hacia la Meca. El edificio en sí es una obra de arquitectura impresionante, armonioso, con 6 minaretes. El interior está recubierto por más de 20.000 azulejos, donde predominan el verde, el turquesa y sobre todo el azul, dando estos colores el nombre por el cual se conoce a la mezquita del sultán Ahmed como la Mezquita Azul.
1: Junto a la Mezquita Azul está el hipódromo. Vas a pasar por él casi sin darte cuenta. Es una zona rectangular que está frente a la Mezquita Azul. Aquí se encontraba el antiguo hipódromo, donde el pueblo se reunía para presenciar carreras de caballos y carros. De esa época solo quedan 3 monumentos. Uno de ellos es la columna de Constantino, que es el obelisco, cuya construcción se cree que es del siglo IV. Muy cerca se encuentran los restos de la columna serpentina, traída del templo de Apolo en Delfos, y el obelisco de Teodosio, un bloque de granito de 20 metros traído del Alto Egipto en el siglo IV.
0: Y cerca del hipódromo, un poco más adelante, está la cisterna basílica. Es la más grande de las 60 antiguas cisternas que hay en Estambul y es impresionante que construyeran esta edificación llena de columnas solo para el almacenamiento de agua. Durante el siglo VI se utilizó la cisterna para almacenar obras escultóricas de diferentes épocas. Las más destacadas son la cabeza de Medusa, que está al fondo de la cisterna, y la columna que llora, que cuentan que la construyeron así en memoria de todas las personas que perdieron la vida construyéndola. Me suena bastante a leyenda, ¿no crees? Otra cosa en esta columna es que verás a la gente haciendo una especie de círculo con la mano, porque dicen que trae suerte. La cisterna basílica ha salido en algunas películas y libros, como El Inferno de Dan Brown, tanto en el libro como en la película.
1: Así es. Y bueno, otro de nuestros imprescindibles para nosotros es hacer el crucero por el Bósforo. Seguramente cuando lees Crucero por el Bósforo te imaginas solo un paseo en barco, que era lo que nosotros pensábamos, pero no. Incluye excursiones y paradas con un guía. Visitamos el mirador de Pierlotti, el palacio de Don Mabache y un recorrido por una ciudad hasta el muelle del crucero. Aunque toda esta parte suena bien, la verdad es que fue un caos. Todo muy desorganizado. Nuestra guía no tenía idea de cómo llevar un grupo, pero sí tenía muchos conocimientos. Le preguntabas cualquier cosa, la verdad es que se lo sabía todo. Una vez en el barco, comimos un buffet en el crucero. Estaba incluido en el precio y me sorprendió bastante porque estaba todo muy rico. La cantidad de abundante y sí, muy fresco. Estaba rico, sí. En el crucero había un guía en inglés que nos iba contando los lugares que íbamos viendo y algunas historias de Estambul.
0: Y después de haber hecho el crucero por el Bósforo, visitar el Gran Bazar, bueno, pues es algo que hay que hacer en Estambul. El Gran Bazar de Estambul es una pasada, es como meterte en otro mundo, es un laberinto de pasillos y tiendas con sus más de 200.000 metros cuadrados. Está considerado como el mercado cubierto más grande del mundo. Su construcción es del año 1456, repito, 1456, tiene casi 600 años. Estaba parcialmente cubierto y tenía 126 tiendas en aquel momento. En 1473 se hizo una ampliación con otras 124 tiendas que estaban reservadas a los comerciantes de seda. Con el paso del tiempo siguió creciendo y creciendo hasta llegar a las 1000 tiendas en el siglo XVI. Sufrió un gran incendio y, como era de madera, quedó totalmente destruido. Y su reconstrucción se hizo medio siglo más adelante, en 1651, donde sufrió otro incendio, además, a finales del siglo XIX y otro a mediados del siglo XX. La estructura actual es fiel al proyecto original, tiene 12 accesos principales, 20 secundarios, está cubierto por un techo abovedado pintado con frescos, hay unas 4.000 tiendas y es imposible verlo todo en un día. Mi recomendación es que vayas por la mañana, hay menos gente y se puede visitar con comodidad. Aquí están acostumbrados a regatear y es una de las cosas que más nos gustó, la verdad, y es que puedes pasear por el Gran Bazar y no te están acosando constantemente para que compres. Lo contrario justo nos sucedió, por ejemplo, en Marrakech, donde es que simplemente bastaba que miraras algo para que ya te agobiaran, ¿no? Aquí no te agobian en exceso. De hecho, no tiene nada que ver con el zoco de Marrakech. Otra cosa que no te puedes perder es probar un kebab en el Gran Bazar. Ya os ha contado Vero antes, pero es que son espectaculares. Y hay que comentarlo, nosotros aquí en el Gran Bazar paramos a comer y la verdad que nos prepararon un kebab con la carne al carbón que estaba impresionante. No es que no tiene nada que ver. De verdad, tienes que probarlo.
1: Además, son súper baratos.
0: Sí, la verdad, nos salió muy barato.
1: Sí, muy baratos. Y bueno, otra de las visitas imprescindibles en Estambul es la visita a la mezquita Suleimán el Magnífico. Y es una de las mezquitas más bonitas de Estambul. Es de 1550 y se construyó por encargo de Suleimán el Magnífico. El arquitecto fue Sinan, el más famoso de todo el Imperio Otomano. La sala de plegarias está precedida por un patio porticado con 24 columnas que pertenecían al antiguo hipódromo. En el interior impresiona su amplitud y la paz que se respira. A pesar de la cantidad de visitantes que vienen y van, la manera en la que está construida hace que el sonido se pierda y no se escuchen los murmullos de las personas. La entrada es gratuita, hay una entrada para turistas y otra para las personas que van a rezar. Como en toda mezquita, hay que entrar sin los zapatos y hay una zona específica para dejarlos.
0: Y cruzando por el puente del Gálata, como os ha contado Vero antes, el puente donde tiene los restaurantes abajo, que se come al nivel del agua, cuando cruzas por allí llegas al barrio moderno. Y ahí en el barrio moderno puedes visitar la Torre del Gálata, o Gálata Kulesi se llama. Es una mole de 68 metros de altura, circular completamente, con un tejado en forma de cono. Para subir hay que pagar una entrada y se sube en ascensor, y desde allí las vistas son, la verdad, impresionantes de todo Estambul. Mi recomendación es que vayas al atardecer.
1: Sí,
0: porque son unos colores preciosos. Ten en cuenta el tiempo que vas a tardar en hacer la cola, porque puede ser fácilmente entre media hora y una hora. Entonces no vayas con el tiempo justo porque te puedes perder el atardecer. Desde arriba puedes ver todo Estambul. La parte, para mí, la mejor es la que mira a la zona del Cuerno de Oro. Y el skyline de la parte antigua con las mezquitas, los minaretes y las cúpulas.
1: Siempre las cúpulas. Tienes la típica postal de Estambul. Es muy, muy, muy bonito. Y bueno, que no nos puede faltar visitar el Bazar de las Especias o el Bazar Egipcio. Las especias son las protagonistas de la comida turca y en este colorido mercado vas a encontrarlas de todo tipo. El edificio que alberga este mercado es de 1660 y se construyó para que el alquiler de las tiendas contribuyera a la manutención de la mezquita Jenny y otras instituciones filantrópicas. En su interior y en los alrededores vas a ver muchos puestos que venden especias de todos los colores y semillas también. También hay tés y dulces turcos. Nosotros nos compramos unos cuantos tés, pimientas de colores y especias. Justo dimos con una chica brasileña que hablaba español y trabajaba en una de las tiendas y fue muy fácil hacer la compra. Bueno, además debía ser medio turca porque nos vendió todo.
0: Nos lo vendió todo. De hecho, tened en cuenta cuando compréis, nosotros compramos 4 bolsitas de pimienta. Las compramos hace 2 años.
1: No, un año.
0: ¿O un año? Un año y medio.
1: Fuimos el año pasado.
0: Sí. Y todavía seguimos teniendo las 4 bolsitas de pimienta. O sea, ¿por qué no se gasta tanta pimienta? Entonces, miradlo bien porque es que te lo venden. Además, las especias son caras. Y bueno, pues vas a comprar especias para 5 años. Te recomendamos también que hagas el lado asiático en ferry. El lado asiático nosotros no le dimos demasiada prioridad, solo visitamos la Torre de la Princesa o la Torre de la Doncella, que en turco se llama Kizkulesi. Dice la leyenda que un padre adinerado, para impedir que se cumpliera una amenazadora profecía que decía que su hija iba a morir por la mordedura de una serpiente, encerró a su hija en esta pequeña torre frente a Uskudar. Pero la profecía se cumplió de todas maneras, ya que la serpiente llegó a la torre escondida en una cesta de frutas. Nosotros nos bajamos del ferry y fuimos caminando por el paseo tranquilamente hasta llegar prácticamente frente a la torre, y en el camino pues vas a pasar por varios chiringuitos que tienen bonitas vistas donde te puedes parar o... Nosotros fuimos hasta un lugar donde vimos a la gente sentada sobre unas alfombras en una especie de escalera de hormigón o grada, mejor dicho, no era una escalera, era una grada, y había camareros llevando té y algunas dulces. Encontramos ahí un huequito en una de las alfombritas, nos sentamos y pues nos vino un camarero y nos sirvió un té y unos dulces, que estuvo muy agradable. Y el sitio se llamaba Kizkulesi Bufesi, es súper tranquilo y desde ahí puedes coger un barquito que te lleva a la Torre de la Doncella si quieres ver la torre. Disfrutamos un ratito de las vistas, de la tranquilidad, nos echamos unas risas, cenamos cerca del hotel y nos fuimos a dormir temprano. Listo.
1: Y así es. Y bueno, y esto ha sido todo por hoy. El podcast ha sido bastante intenso, nos hemos pasado del tiempo que nos habíamos propuesto. Pero bueno, hemos podido hablar un poco de los consejos fundamentales para desenvolverse en Estambul. Y bueno, para ampliar información, ya sabes, en el blog tenemos... lo tenemos todo muy detallado y te lo puedes imprimir.
0: Sí, igual hemos hablado de los imprescindibles a visitar en esta ciudad, hemos hablado de monumentos, hemos hablado de actividades culturales, visitas, parques, excursiones, de todo. Hemos recorrido los diferentes Estambul, el europeo y el asiático, hemos visitado mezquitas y palacios, hemos recorrido el Cuerno de Oro y disfrutado de las mejores vistas de Estambul, nos hemos perdido por el Gran Bazar, hemos visitado los mercados de especias, nos hemos comido un buen kebab turco, que se grabará en tu memoria.
1: Eso sí, bueno, como te comentaba, puedes ampliar información en el blog, busca 4 días en Estambul y bueno, ahí tienes toda la info bien detallada. Para que te organices tu viaje.
0: Por supuesto. Y además ya sabes que puedes seguirnos en redes sociales, en @turistear, en Facebook, Instagram, Twitter y Pinterest.
1: Hasta la próxima semana.
0: Hasta el próximo podcast. Un saludo.
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1: Bienvenidos a un nuevo podcast de Destino Turismo. Desde Gijón, en Asturias, hasta Santiponce, en Andalucía, es por donde transcurre una de las rutas más importantes de la península ibérica, la ruta Vía de la Plata, un camino que se ha utilizado desde la prehistoria, pasando por los tartesos, romanos, árabes. La existencia de un camino norte-sur por el oeste de la península se certifica a través de los materiales arqueológicos ya desde época tartésica, en el siglo VII a.C., que indican una clara actividad comercial entre las tierras suroeste y la meseta norte. Con miles de años de historia y miles de pisadas sobre sus losas y tierras, ha llegado hasta nuestros días con el nombre de Vía de la Plata, un nombre que hace referencia al árabe balata, que significa ladrillo, losado. El domingo 18 de septiembre se celebra el Día de la Ruta Vía de la Plata, una fecha que sirve de conmemoración a uno de los personajes históricos que cruzaron la península a través de esta ruta. Hoy vamos a conocer más sobre ella con un invitado muy especial. Bueno, pues está con nosotros el presidente de la Red de Cooperación y el alcalde de Casar de Cáceres, que es Rafael Pacheco. Bienvenido a este espacio, Rafael, de Radio Viajera Destino Turismo.
2: Muchas gracias. Estoy encantado de estar con vosotros.
1: Bueno, pues eso, aprovechando un poco pues la conmemoración y el día especial que tenéis el próximo domingo, que es el día de la Ruta de la Vía de la Plata, pues en primer lugar, antes de hablar de esa conmemoración, pues que nos cuentes un poco sobre esta ruta, que además pues transcurre por el oeste de la península ibérica, atraviesa 4 comunidades autónomas, 7 provincias y, bueno, ¿cómo se empezó a conformar lo que hoy es esta ruta?
2: Bueno, pues efectivamente, como bien dices, es una ruta que se conformó hace una veintena de años y que agrupa en este momento a 34 municipios, además de a la Diputación Provincial de Cáceres, y como bien decías, pertenecemos a 4 comunidades autónomas del oeste, y bueno, desde ya hace tiempo estamos fomentando lo que es la utilización de esta histórica vía romana que nos une a todo el oeste peninsular y que de alguna forma pretendemos poner en valor todo lo que es la riqueza cultural, patrimonial, artística, en definitiva, y medioambiental de todos estos territorios, que fundamentalmente, a pesar de que, bueno, que forman parte de ella municipios importantes como Sevilla, Gijón, Zamora o Cáceres, o Mérida, la mayoría de ellos son municipios de pequeños, de tamaño medio de población, y que de alguna forma, bueno, pues eso supone impulsar también un turismo sostenible en todo este territorio. La ruta forma aproximadamente son 1000 kilómetros y bueno, pues por tanto es una distancia que permite conocer el norte, el centro y el sur de la península por el oeste y disfrutar de todo nuestro entorno, de toda nuestra gastronomía, de toda nuestra riqueza patrimonial y cultural, e invitar a todos y a todas a conocerlo. Ese es el objetivo fundamental de la ruta en la que lleva trabajando y que desde ahí pues está también colaborando con otros proyectos. Estamos en este momento liderando también una asociación internacional europea para conseguir que se declare itinerario cultural europeo a través de ITER Romanum, y pertenecemos también a la asociación Rutas Culturales de España, que también somos una de las 5 rutas culturales de España que también estamos comercializando desde el punto de vista internacional toda nuestra riqueza y lanzando también esta marca España fuera de nuestras fronteras.
1: Pero fenomenal, la verdad que, bueno, que atravesando pues todo lo que atraviesa, como dices, norte, centro y sur, pues la verdad que se pasa por muchas culturas, mucha historia, mucho patrimonio diferente y la verdad que es interesante. No sé cómo, pues, cómo aconsejarías a los oyentes a que hiciesen esta ruta, a cómo empezar a hacer esta ruta y por dónde
2: No,
1: empezar.
2: depende lógicamente del tiempo de cada uno que pueda dedicarse. Si pudiera dedicar, pues eso, un mes y algo a viajar, pues la verdad es que hacer una ruta senderista por toda la Vía de la Plata, desde Sevilla a Gijón, pues sería impresionante y espectacular. Pero también nosotros estamos promocionando, además de esta ruta senderista, que bueno, que también puede hacerse lógicamente por etapas, y tenemos también un pasaporte, en este caso tanto digital como físico, en el que ir, bueno, pues sellando y con ello además participando en determinadas actividades y determinados sorteos que se realizan por parte de la asociación. También tenemos otro proyecto muy interesante, que sería el fomento del uso de la bicicleta a través de esta ruta, y por tanto también poderla hacer en bicicleta. Y también hemos lanzado también el producto para poder realizarlo, la ruta en moto. Tenemos también un club de producto de la ruta de La Plata en moto, que también es muy interesante. Por supuesto, en coche también, pues es un itinerario que es perfectamente visitable, y que además en este caso también estamos promocionando la sostenibilidad. Acabamos de firmar recientemente un convenio con algunas compañías para dotar a toda la Vía de La Plata de suficientes electrolineras que pueda, pues, para hacerlo por la vía de coche, con un coche eléctrico, un coche sostenible. En definitiva, que yo creo que hay recursos suficientes, pues, para, como cada uno desee, como cada uno quiera poder disfrutar. Estamos también en conversación con una asociación nacional de amigos del caballo también, para promocionar también la vía a través del caballo, también dotando en diferentes ayuntamientos de la ruta, pues, de la infraestructura necesaria para que puedan utilizarse y puedan sin problema el poder recorrer también la ruta. Es decir, cualquier medio de transporte es posible. En todo caso, nosotros estamos aquí y se nos puede visitar con cualquier medio, como digo, desde andando a coche. Hay una forma que todavía desgraciadamente no hemos sido capaces, y que estamos también trabajando y reivindicando, y es hacerlo en tren, que también estaría bien, que se perdió en su momento el tren Ruta de la Plata, que transcurría por todo el oeste, y que también a través de la plataforma del oeste peninsular también estamos promoviendo que se renueve, que se vuelva a recuperar el tren por la vía por el oeste, ¿no? Pero hasta que eso se produzca, todo el resto de medios de transporte están a disposición de cualquiera que nos quiera acompañar.
1: Vamos, para cualquier tipo de viajero, cualquier, vamos, ya sea pues senderista,
2: Efectivamente.
1: amante de la bici, amante de la moto o le gusta hacer road trip, que ahora es bueno, está muy en auge, pues
2: Eso es.
1: ahí está la ruta Vía de la Plata. Nos comentabas lo del pasaporte, ¿cómo funciona este pasaporte para, bueno, para los que nos escuchen y estén interesados?
2: Bueno, pues el pasaporte digital se puede solicitar en la propia web de la ruta Vía de la Plata, y a través de ahí, desde la oficina técnica, se establecen las instrucciones, y luego ya, pues conforme vayas visitando las ciudades, puedes ir sellando. Al final tienes la posibilidad de participar en sorteos de productos para visitar nuestra ruta, y de distintos productos de todo tipo. Así que me invito también a que cuando se haga, pues se sumen a través de este pasaporte virtual, o bien, si no se quiere este pasaporte, pues tenemos el pasaporte físico de toda la vida también para sellar.
1: Nada, pues mira, ahí está esa opción también para ir completando la ruta en diferentes etapas. Y nada, vamos a hablar pues ahora de ese día de celebración, que es el próximo domingo, bueno, este domingo ya 18 de septiembre, que bueno, que es una conmemoración que hacéis especial y además en un personaje concreto histórico que, bueno, que ha tenido relación también con la ruta Vía de la Plata, ¿no? Cuéntanos un poco. La historia de ese personaje, quién es y qué relación tiene.
2: Efectivamente. Bueno, decidimos hace unos años que celebrar el Día de la Ruta de Vía de la Plata y decidimos que fuera el 18 de septiembre, porque ese día nació Marco Ulpio Trajano, que emperador, que nació además en una de nuestras ciudades, en la ciudad de Itálica, hoy Santi Ponce, que pertenece también a la Ruta de la Plata, muy pocos kilómetros de la ciudad de Sevilla, entonces llamada Hispalis, y que fue legado de la Legio Séptima y que además, bueno, pues fue emperador, también el primer emperador de la península romano que fue, se convirtió en Trajano se convirtió a los 45 años en el primer emperador romano no procedente de la península itálica. Y bueno, y fue él también el que confirió también un impulso a la calzada romana que pasaba por la Vía de la Plata. Y bueno, en su recuerdo y en su conmemoración, pues se decidió que este día 18 de septiembre fuera el día de la Ruta de la Plata, pues para bueno, también impulsar, como digo, pues el objetivo de valorizar los conjuntos de nuestro los conjuntos que de nuestro patrimonio histórico de nuestras ciudades que forman parte de esta Ruta Vía de la Plata. Y con motivo de ello, bueno, pues existe un amplio programa en el que vamos lanzando desde los diferentes municipios que forman parte de la red, por muchas actividades. Y hay algunas que procuramos que sean actividades globales. En este caso, vamos a poner en marcha un juego de escape en línea, un escape room online, que bueno, pues se está llevando mucho, el legado de Trajano, que se llama, y que se activará el próximo domingo 18 de septiembre. Estará disponible de manera gratuita a través de los enlaces directos que se difundirán desde los perfiles en las redes sociales y en la web de la Ruta de la Plata. Y bueno, pues todos los usuarios podrán participar en algunas misiones para conseguir el objetivo, que es localizar un tesoro hallado por Trajano durante la guerra dacia y que permanece escondido desde el siglo I. Así que yo creo que es un juego interesante, bonito, para disfrutar y que va a recordar también pues, a este personaje que bueno, que fue una parte importante de nuestra historia y también de la historia de Roma.
1: Desde luego que es interesante también unirse a esa parte online y dentro del online pues difundir también este tipo de acciones que están muy bien.

0: son entretenidas y a la vez te intentan, pues eso, dar a conocer a estos personajes históricos que también formaron parte y forman parte de nuestra historia.
1: Sí.
0: ¿Dónde podemos encontrar toda esta agenda, bueno, de eventos y de
1: Bueno,
0: el escape room?
1: hemos hablado de lo virtual, pero por supuesto también hay muchas ciudades, como te decía, durante, en principio, buena parte de ellas se concentran el día 18 de septiembre, pero a lo largo de todo el mes va a haber actividades en muchos puntos, ¿no? Entonces, desde Gijón, donde hay representaciones teatrales el día 18 de septiembre y que van a trasladarse hasta el 18 de, hasta, se van a continuar haciendo hasta el 18 de octubre. Luego, en determinados municipios, como en Ribera Arriba, pues, o ayer en Asturias, tenemos talleres infantiles. En Castilla y León también, en León, Benavente, Zamora, en Guijuelo, en Béjar, también habrá pues muchas actividades, desde rutas senderistas a visitas teatralizadas. También en Zamora, exhibición de billar romano, en los museos también de Zamora, como de etnográfico, también realizan jornada de puertas abiertas. En Béjar, como ya decía, la ruta del emperador Trajano, pues entre Béjar, Baños de Montemayor y Hervás también tendrán la oportunidad. En Extremadura también hay, además de estos municipios que comentaba, también en Garrovillas, en Cáceres o Aldea del Cano, en Mérida, Villafranca, Los Santos también, pues hay desde catas, maridajes una ruta guiada para observar el cielo nocturno. Hay talleres también de mosaico, como en Casar de Cáceres a primeros de octubre, y bueno, en Medina de las Torres, en Fuente de Canto, y luego además en Andalucía, pues en Santiponce, el lugar de nacimiento del emperador, a Carmona o en Sevilla, pues también hay diversos talleres e inauguraciones de centros temáticos. Es decir, muchas actividades que podrán encontrarse en la página web de la Ruta Vía de la Plata y que invitamos a todos los interesados interesadas a que puedan acompañarnos a cualquiera de ellas, porque seguro que disfrutarán del día, disfrutarán de la ruta y disfrutarán de las ciudades que visitan.
0: No, desde luego, pues mira, todos aquellos que este fin de semana pues no sepan muy bien qué plan hacer o que tampoco quieran irse muy lejos, pues hoy allí tienen un sinfín de actividades y conocer pues eso, pueblos, ciudades con su historia, cultura, patrimonio, gastronomía también, muy rica gastronomía allí, claro, ¿no, Rafael?
1: Efectivamente. Sí, claro.
0: Es
1: Y aquí
0: una
1: te hablamos desde la sede de la Torta del Casar, pero no solo, por supuesto, Torta del Casar, sino que hay desde los productos del mar de Asturias hasta la gastronomía de Andalucía durante toda la Castilla y León o Extremadura, pues ofrecen múltiples productos gastronómicos para disfrutar de toda su plenitud de la gastronomía del oeste peninsular.
0: pues nada, Rafael, muchas gracias. Ahí lo dejamos, esta recomendación también para el fin de semana. Y bueno, y feliz aniversario, feliz conmemoración al emperador. Y nada, que os esperamos el año que viene, pues a ver con qué nos sorprendéis. A ver si hacéis otro escape room online o veremos qué tenéis para
1: Seguro,
0: nosotros.
1: alguna novedad tendremos seguro
0: Seguro.
1: porque la verdad es que cada año vamos incrementando este tipo de actividades pues para, bueno, de alguna forma para conocer mejor y promocionar nuestros municipios que es una forma también de desarrollo integral de todos ellos. Y nada, muchísimas gracias por habernos invitado y por supuesto estaremos otra vez al año que viene con vosotros.
0: Pues nada, Rafael, lo dicho, muchísimas gracias y nada, y que vaya todo fenomenal por allí, a ver si podemos iros a visitar pronto también a esa ruta Vía de la
1: Bueno,
0: Plata.
1: os estaremos esperando. Muchas gracias.
0: Gracias.

0: Así suena una impresora en tres dimensiones. Y esta, en concreto, está imprimiendo una chuleta de ternera, o mejor dicho, algo que se parece a una chuleta de ternera, pero que en realidad solo cuenta con proteínas que provienen del arroz o de las algas, por ejemplo.
1: Para desarrollar un producto que se parezca de verdad a una carne animal, lo que se tiene que hacer es utilizar los ingredientes naturales vegetales adecuados para que estos ingredientes aporten las propiedades nutricionales adecuadas al producto final. Y este producto final se compone utilizando una técnica muy avanzada que está prestada de la ingeniería de tejidos y que se basa sobre la adaptación de una tecnología llamada bioestampa.
0: Así lo explica Giuseppe Sciondi, que es el creador de esta innovación. Era investigador del Departamento de Ingeniería Tisular de la Universidad Politécnica de Barcelona y se le ocurrió que los mismos procedimientos por los que se sintetizan tejidos humanos para injertos podían emplearse para crear carne, sin proteínas de origen animal, pero con apariencia de carne. Con esa idea fundó la empresa Novamil. La clave es la textura y para lograrla sigue investigando con pruebas de elasticidad o de tracción en los productos que crea.
1: La novedad principal de esta tecnología es que consigue imitar la consistencia fibrosa de la carne. Entonces, en vez de poder construir solo hamburguesas vegetales o albóndigas vegetales con sabor a carne animal, ahora se puede utilizar esta nueva tecnología para construir carne más parecida a, por ejemplo, un filete de vaca o, por ejemplo, una pechuga de pollo. Mientras hasta ahora esto no era posible y tampoco es posible con técnicas de carne hecha a través de la utilización de células en cultivos.
0: La primera aplicación que viene a la mente es, lógicamente, el mercado vegano, pero hay otras, por ejemplo, la nueva cocina creativa de vanguardia, en la que los productos aportan una experiencia, además de sabor y de propiedades nutritivas, y tomar un plato con apariencia de entrecot de buey, pero que sepa a corvina o a guisantes, puede serlo, desde luego. El principal escollo a salvar aún es el coste de producción, que es muy alto, principalmente por el tiempo que se invierte en crear una sola pieza de carne, que puede rondar la hora de impresión.

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1: Son las 12 de la noche y 56 minutos.

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0: hoy estamos cerrando la temporada 3 del Viajero Accidental en Radio Viajera y no podía faltar nuestro más asiduo colaborador casi desde los inicios de este programa. Obviamente estamos hablando de José Juan Picos Freire, que viene acompañado de sus turistas con puñetas. ¿Con qué turista puñetero vas a poner el broche esta temporada, José Juan?
1: Pues he traído uno de los más exóticos, de los que tengo conocimiento, de aquellos que vinieron a España en lo que se llamó el Antiguo Régimen. Ya debía tener puñetas en las bocamangas, pero puñetas barrocas, digamos. Hablo del viajero Jacobo, de la muy señoreada casa de los Sobieski, diplomático de profesión. Subrayo esto último, nada más empezar, porque el resumen de su viaje a la península ibérica en 1611 es una sentencia fulminante firmada de su puño y letra: España da ganas de escupir. Y eso que Jacobo Sobieski vino a la península a hacer el Camino de Santiago, que era lo que hacían los devotos, que humildes ansiaban darse cabezazos contra la frente de piedra del santo. Además, don Jacobo, Jakub en polaco, era tocayo del mismísimo apóstol. A ver, dada su experiencia en la piel de toro, es verdad que algo de razón tenía el hombre. Lo digo porque nada más entrar en los dominios de Felipe III, escarmentó de una vez por todas y nos aplicó aquello de quien roba a un ladrón. Y el viajero Sobieski nos robó la buena fama como a él le robaron sus escudos. Pero creo que estoy poniendo los bueyes antes del carro, así que voy a uncirlos como Dios manda. Resulta que Jakub Sobieski de Janina, nacido en 1580 y pasado a mejor vida en 1646, era de noble cuna. Fue duque de Rutenia, un sitio que suena a escenario de la novela El prisionero de Zenda, señor del castillo de Cracovia, parlamentario, militar, viajero, escritor y diplomático a su modo, como ya hemos visto. Con los datos anteriores, resultará obvio que nació en Polonia, pero no en la Polonia que hoy conocemos. Desde 1569 hasta que Prusia, Rusia y Austria se la repartieron en 1795, Polonia formaba parte de una república aristocrática federal llamada Mancomunidad de Polonia-Lituania o República de las Dos Naciones. Su cabeza política era un monarca controlado por la nobleza, reunida en dietas representativas. Ese monarca recibía los títulos de rey de Polonia y gran duque de Lituania. Aquel estado federal incluía, además, a Bielorrusia, parte de Ucrania, Letonia, Estonia y enclaves en Rusia. El trajín bélico diplomático que fue la vida adulta del señor Sobieski no le quitó tiempo para engendrar a un rey de la República de las Dos Naciones. Y hablo del más famoso de ellos, nada más y nada menos que Juan III Sobieski, al que adornaron con el título de Salvador de Europa. Su monarquía recibió el nombre de Antemurale Christianitatis, es decir, baluarte de la cristiandad. ¿Y por qué les dieron al rey y a su reino tan agónicos sobrenombres? En 1683 se libró la batalla de los Altos de Calenberg, justo en las afueras de Viena, sitiada por los turcos. Los húsares alados de Juan Sobieski escabechinaron a los jenízaros de Mehmed IV, impidiendo que la media luna avanzara invicta por el viejo continente. Cuando digo húsares alados, me refiero a las alas de madera y plumas que llevaban acopladas a la espalda y que hacían un ruido que solía impresionar a sus enemigos. En el asedio de la capital del Sacro Imperio, hablamos de nuevo de Viena, se distinguió el aventurero Jerzy Kusilski, de quien se dice que inventó el café vienés y los croissants, pero esa será otra historia. Volvemos a la nuestra. Apenas entrado en la treintena, el padre del futuro rey Juan, Jakub Sobieski, se aprestó a realizar lo que años más tarde se llamó Grand Tour, el viaje de los herederos de la aristocracia europea del antiguo régimen, que les servía para pasar de la adolescencia a la edad adulta. En 1607, el hidalgo polaco llegó a París, meca política y cultural de todo polaco que se preciara. El joven Jacobo sabía entonces varios idiomas, incluido el latín, que aún funcionaba como lengua franca en toda Europa, pero a mayores, en París aprendió el castellano. Provisto con tan universales herramientas, el 1 de marzo de 1611, Sobieski entró en España por Bayona de Francia, como solían llamarla, quizá para distinguirla de la gallega, que también era una plaza fronteriza. Desde allí tomó camino a Pamplona. Reinaba Felipe III y virreinaba en la provincia Alonso de Idiáquez de Butrón y Mújica, colmado de títulos y de tildes. De aquella entrada en España y de sus peripecias, el viajero polaco-lituano dejó constancia en sus diarios, testimonio de un periplo de 6 años por Francia, Inglaterra, España, Portugal e Italia. Las páginas españolas son las menos, pero sin duda las más agrias. Y la primera en la frente, como David a Goliat. Navarra le pareció árida y montañosa, después de ver, según sus palabras, las alegres provincias de Francia. Suerte que entró por los Pirineos y no por el desierto de Almería. Llegado a Pamplona, me ocurrió un accidente muy desagradable, se lamenta Sobieski. El caso es que consiguió acomodo en una posada que era de un militar ya licenciado, pero que gobernaban su mujer y su hija. El posadero le entregó las llaves de un armario donde el viajero guardó sus caudales. Seguro de que no había copias, Jacobo Sobieski se echó a la calle a dar un paseo. Pero cuando volvió, su criado, llamado Pietrik, dio la alarma. Los habían dejado sin blanca. La patrona y su hija se sumaron al griterío, se desarmaron los moños, se tiraron de los pelos y se apalearon los pechos con golpes de yo pecador. Hecho un basilisco, echando chispas por los ojos y todos los insultos polacos que se le ocurrían por la boca, Sobieski se fue derechito al castillo del virrey, que estaba jugando a las cartas. El caso es que don Alonso de Idiáquez no lo mandó a hacer puñetas, sino que, complacido por el buen español del extranjero, mandó que un juez muy anciano y un alguacil lo acompañaran a la posada. Y allí dieron con el ladrón, o mejor, con las ladronas. Así nos lo cuenta Sobieski. Mientras se estaba ventilando la cuestión, Dios quiso confundir a la culpable, porque en el momento de haberse descubierto el robo y su consiguiente clamoreo, la posadera, asustada, dejó su llave misma en un pequeño bulto nuestro. El criado polaco descubrió aquella copia de la llave del armario, se la entregó al juez y este arrojó a la posadera y a su hija a una mazmorra. Aún así, y muy en su papel, el juez exigió que el hidalgo polaco certificara su identidad y la propiedad de la bolsa con los dineros robados. Sobieski tuvo que mostrarle un pasaporte firmado y sellado por su rey, Segismundo III, amén de otro del rey de Francia, Enrique IV, y, por si fuera poco, 2 cartas de cambio para mercaderes y cambistas de Lisboa y Sevilla, expedidas por otro comerciante parisino. Y luego nos quejamos hoy del exceso de seguridad en los aeropuertos. A pesar de las trabas forenses, el aristócrata no le guardó rencor al puntilloso magistrado, seguramente tan hidalgo como él, que para eso era navarro y español. Dándome abrazos, pidió que no le tomara a mal estos procedimientos ni la desconfianza que observó conmigo, ni la escrupulosidad en las indagaciones. Pero el obispo de Pamplona, Antonio Venegas y Figueroa, también quiso meter baza en la cuestión y le rogó que no exigiera la muerte de las 2 ladronas. El viajero, más práctico que todo eso, le aseguró que no quería más que lo que era suyo, es decir, sus fondos para el viaje. Y si lo volvía a exigir era porque a esas alturas aún no se lo habían devuelto. Satisfecho el obispo con la clemencia del aristócrata, ordenó a su mayordomo que le reembolsara lo hurtado. Sobieski, aliviado, salió a escape de Pamplona. No sé lo que pasó con la posadera y su hija. En cuanto al posadero, este era un inocente e ignoraba todo. Era un hombre honrado, un viejo militar, pero le cayó en suerte una mujer de poca honradez, distinguida por su demasiada vivacidad. Y ella fue la que hizo toda la obra con su hija. De allí, el polaco emprendió el camino de Santiago con un desvío a Oviedo para venerar el Lignum Crucis, el fragmento más grande reconocido de la Cruz de Cristo. En fin, que con semejantes inconvenientes, ¿qué iba a decir el turista Jacobo Sobieski de nuestro país? Pues abrochazos lo que sigue. Los posaderos son ladrones. Fuera de vestirse y adornarse para la apariencia exterior, discurrir sobre las guerras y los monarcas y con perjuicio al servicio propio de su estado, no saben nada más. Ya se ve que las opiniones de los viajeros británicos de mediados del siglo XVIII cayeron en terreno abonado. Sobieski añade que el reino de España era fastidioso. Hasta se tiene ganas de escupir, atravesando sus montañas, rocas y desiertos. Lo único que distrae algo es el mar. Y suma y sigue, porque pasó a Portugal y muy en cambio le encantó. Lisboa es populísima, rica, comercial. Sus alrededores son muy agradables, hermosos, llenos de huertos, jardines, bosques de naranjos, limoneros, olivos y viñas en todas partes. cuando, camino de la frontera con Francia, salió de Madrid en pleno mes de julio, se despidió así. Hacía un calor horroroso. A mediodía y por la tarde temprano no se ven las calles a nadie. Las riegan arrastrando toneles de agua sobre carros con bueyes. Al regresar a Bayona, viajó de noche y durmió de día. Y eso que aún no había empezado el cambio climático ni la desertización de hoy en día. ¿Que si Jan Sobieski volvió a España? ¿Tú volverías, querido oyente del viajero accidental?
0: La respuesta es fácil de suponer. Y queremos suponer también que contaremos con los turistas con puñetas y con José Juan Picos para la temporada 4 que comenzaremos en septiembre, ¿no?
1: Seguiremos investigando para encontrar a todos estos personajes puñeteros que visitaron nuestro país entre los siglos XVII y XVIII.
0: Pues muchas gracias por deleitarnos con ellos. Que tengas un feliz verano.
1: Gracias a vosotros por este espacio y a los oyentes por su escucha. Igualmente.

0: I'll tell you why I can't find you. Every time I go out to your place, you gone fishing.
1: Oh, you know.
0: Well, there's a sign upon your door.
1: Uh-huh.
0: Gone fishing.
1: I'm real gone.
2: De los 170 millones de toneladas de pescado que se consumen anualmente en el planeta y que suponen más del doble de la carne de vacuno que comemos también cada año, más del 40% procede ya de piscifactorías y la acuicultura se acerca cada vez más a la pesca.
0: On my door I'd hang a sign, gone fishing.
2: Los científicos lo consideran una evolución similar a la que en su día se dio con la ganadería, que relegó a la caza, a la práctica deportiva o a la subsistencia en determinadas zonas del planeta, y sobre todo una forma de aliviar la presión que la pesca de captura ejerce sobre los mares. El propio Jacques Cousteau ya dijo hace más de 20 años que debíamos empezar a pensar en el mar como piensan los agricultores en la tierra y no como lo hacen los cazadores. El pescado es una fabulosa fuente de las proteínas que los humanos necesitamos para sobrevivir. Se crían más de 500 especies diferentes de todos los tamaños, de mares y de ríos, y con un coste muy inferior al de la cría de otros animales destinados al consumo.
3: You can farm one pound of fish with just one pound of feed.
2: Se puede criar una libra de pescado con solo una libra de alimento, y dependiendo de las especies, incluso menos. ¿Y por qué ocurre así? Pues porque los peces, en primer lugar, flotan. No tienen que estar de pie todo el día resistiendo la gravedad como nosotros, y la mayoría de los peces son de sangre fría, no necesitan autocalentarse. Quien lo cuenta es Mike Vellings, un emprendedor que ha fundado un fondo de inversión para fomentar la investigación en la acuicultura sostenible en todo el planeta, convencido de que es el círculo perfecto en la medida en la que beneficia al consumo humano, a las propias especies marinas y, en consecuencia, también al planeta. Pienso en la agricultura antes de la Revolución Verde. Ahora estamos en la acuicultura y en la revolución azul. Con nuevas tecnologías ahora podemos producir alimento perfectamente natural con una huella mínima que consta de microbios, insectos, algas y microalgas. Saludable para las personas, saludable para los peces, saludable para el planeta.
3: Healthy for the people, healthy for the fish, healthy for the planet.
2: El problema es que la acuicultura ha tenido muy mala prensa por el uso de químicos, de antibióticos o por el contagio de virus que llegaron a afectar a especies salvajes. Todo ello se ha solucionado con la conciencia de los productores y ha repercutido también sobre la calidad de los pescados, prácticamente imposibles de diferenciar en relación con las cualidades organolépticas de los que provienen de la pesca. La ciencia trabaja en un futuro en el que la acuicultura responsable y sostenible sea el origen de la mayor parte del pescado que consumimos y está a la vuelta de la esquina como una solución viable a un problema complejo que afecta a los mares de todo el planeta.

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1: Y José, o sea, hacer estas rutas que se pueden hacer andando, se pueden hacer en bicicleta, pero hacerlo a caballo, ¿qué plus tiene?
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6: Bienvenida o bienvenido. Nos metemos de lleno en la historia de un edificio que es casi una leyenda, la Estación Central de Michigan, allí en Detroit. Un sitio que lo ha visto todo, ¿eh? El auge industrial, la decadencia más absoluta y ahora, bueno, parece que un renacer.
7: Exacto. Es que las fuentes nos cuentan precisamente eso, una historia completa. Desde que la diseñaron, que ya era ambiciosa, luego esas décadas terribles de abandono y ahora esta restauración increíble que ha hecho Ford. Vamos, que es un poco el reflejo de Detroit mismo.
6: Eso es. Y lo que queremos es entender un poco qué nos dice el edificio de la ciudad. Y ojo, que no son solo las grandes cifras, la inversión y tal. Hay pequeñas historias, como eso del mensaje en una botella que apareció después de 100 años. A ver, ¿por dónde empezamos? El principio de todo.
7: Pues mira, nació casi de rebote. Tuvieron que inaugurarla un poco a la carrera a finales de 1913. ¿Por qué? Porque se quemó la estación vieja. O sea que la inauguración oficial ya fue el 4 de enero de 1914. Y el diseño, ojo, de Warren & Wetmore y Reed & Stem.
6: Espera, los mismos que la Grand Central de Nueva York.
7: Los mismísimos. Y el estilo, pues Beaux-Arts, muy, muy imponente.
6: Beaux-Arts. Recuérdanos un poco, suena como muy grandioso, ¿no?
7: Y lo era, vaya que sí lo era. El Beaux-Arts es eso, tamaño enorme, todo muy simétrico, muchísima decoración clásica, muy recargado a veces. Piensa en la sala de espera principal que decían que se inspiraba en las termas romanas, 18 metros de altura.
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0: La amistad hay que cultivarla. Los amigos son para cuidarlos, con tiempo, con cariño. Y ese esfuerzo cognitivo limita a un número concreto la cantidad de amigos que podemos tener. Así lo explica Anxo Sánchez, catedrático del Departamento de Matemáticas de la Universidad Carlos III de Madrid.
1: La investigación se basa en ideas de física estadística aplicadas a entender cómo organizamos nuestras amistades. Para ello se aplican técnicas estándar de física, partiendo de que tenemos un número finito de amistades, porque nuestras capacidades cognitivas no dan para más, y que distintas amistades nos cuestan distinto esfuerzo, es decir, hay que dedicarles más tiempo, tenemos que acordarnos de más cosas de ellos, etc. Con esas dos hipótesis y las técnicas de física es como hemos podido obtener los resultados de la investigación.
0: ¿Y qué hace un matemático hablando de la amistad, que es un concepto mucho menos frío que las matemáticas, aunque probablemente igual de abstracto? Pues es que la cosa va de números, y en concreto de uno, del número de Dunbar. Se le conoce así por el profesor de antropología de la Universidad de Oxford, Robin Dunbar, que formuló la teoría que calculaba el número de personas con las que nos relacionamos habitualmente cada uno de nosotros.
1: Lo que Dunbar dijo es que, dado que nuestro cerebro es finito, solo podemos tener un número finito también de amistades. Él extrapoló el tamaño de nuestro cerebro con el tamaño del cerebro de otros primates y, comparándolos, determinó que el número típico de los grupos de relaciones que tenemos las personas debería ser sobre unos 150, que es el famoso número de Dunbar.
0: Todo ello en términos de relación, no de confianza. Y de ello, solo entre 3 y 5 verdaderamente íntimos, amigos y familia. En torno a una decena de buenos amigos, unas 30 personas con las que mantenemos una relación más o menos frecuente, y un centenar de conocidos. De ahí salen los 150. Pero lo que dice ahora esta nueva investigación, después de analizar las relaciones personales con un enfoque matemático, es que es la capacidad cognitiva, la dedicación a cultivar las amistades, precisamente lo que las limita. Varias conclusiones, por tanto. Si se tienen muchas amistades, es porque muchas son realmente superficiales, anecdóticas. Otra es que las personas con una mayor capacidad cognitiva también tienen la capacidad de tener un círculo social más amplio. Y la principal aplicación práctica del estudio es precisamente la de detectar problemas de relación en determinadas personas que no llegan a ese número estandarizado de amigos. Y no estamos hablando de redes sociales, sino de los de verdad.

0: Bienvenidos un día más a los viajes de Carmen. Hola a todos, ¿qué tal estáis? Yo estoy agotada porque he hecho una hora de elíptica y ha sido súper dura.
1: La semana pasada no pudimos grabar. ¿Qué pasó, Carmen? Cuéntanos.
0: Bueno, es que
1: esto no es tan fácil, ¿verdad? Que es que algunos oyentes piensan que esto es... Venga, vamos, Carmen, hacemos un podcast. Y no siempre es así de fácil, ¿verdad? No todos los días tenemos ganas de grabar podcast, ¿verdad?
0: Sí.
1: Bueno, Carmen, pero yo te voy a querer igual. Con limón y sal.

0: parte de hoy vamos a hablar de la suerte, mala suerte y buena suerte.
1: La calle que canta su canto de diario, el mundo moviéndose, y yo sé.
2: Pero antes os contamos por qué ponemos esta canción. Porque Julieta Venegas, que es quien la canta, cumplió esta semana 50 años.

0: tú fueras ganando un mundial en una carrera y justo antes de llegar a la meta se te estropeara el coche, ¿tú qué dirías? ¿Que es buena suerte o que es mala suerte?
1: Mala suerte.
0: Pues hace justo 26 años le pasaba esto a un señor, justo cuando faltaban 200 metros, es decir, la mitad de nuestra calle. Para llegar a meta, se le estropeaba el coche.
2: ¡Trata de arrancarlo! ¡Trata de arrancarlo, Carlos! ¡Trata de arrancarlo! ¡Trata de arrancarlo, por Dios!
1: Vaya lío, ¿no?
3: Y no es un buen momento para ti,
4: para mí,
3: y para esto que nos viene sucediendo.
1: Como a nosotros nos gusta más de hablar de la buena suerte, hoy vamos a contaros que hace 208 años se aprobó la Lotería de Navidad.
0: Fue en Cádiz y se aprobó justo un día como hoy, Día de la Constitución.
5: 105.000 euros.
6: 13.437.
7: 4 millones de euros.
6: 13.437.
7: 4 millones de euros.
6: 13.437.
7: 4 millones de euros.
0: Es uno de mis días favoritos, Carmen. El día de la Lotería de Navidad. ¿Sabes por qué?
1: ¿Por qué?
0: Porque todo el mundo está contento. Salen todos los telediarios con la gente saltando y abriendo champán y todo el mundo feliz. Y no como el resto de días que abren con los políticos y todo eso. ¿O a ti te gusta el telediario?
1: La verdad es que no, porque es muy aburrido y no cuentan cosas, casi ninguna cosa interesante. Solamente la del cocodrilo y esas cosas, pero interesante es poco. Pues esta semana le ha tocado la lotería 1, ¿no? Y estará más feliz que una lombriz.
0: Sí, sí, le ha tocado 1,3 millones de euros.
1: Ha sido en San Martín del Rey Aurelio. ¿Dónde está eso?
0: Está en Asturias. ¿Y sabes que fue uno de los primeros sitios que fue capital de España?
1: No tenía ni idea.
0: Ni yo, Carmen, hasta que me he enterado porque me ha llamado la atención el nombre de San Martín del Rey Aurelio. Es un pueblo de Asturias donde Aurelio I, en el siglo VIII... en el 700 y pico, Carmen, lo convirtió en capital nacional. Esto ya lo estudiarás tú en Sousa.
1: Bueno, y de la primera capital de España nos vamos a otra ciudad que también fue capital de España. Toledo, que también se nos olvidó comentar que era patrimonio de la humanidad. Y Rubén y Manuel nos llamaron que teníamos que decir que era un patrimonio de la humanidad Toledo.
0: Claro, claro, porque Toledo fue durante unos años capital de España, de 1519 a 1561.
1: Pero la capital no es Madrid.
0: Sí, pero la capital ha sido varias ciudades de España. Primero, San Martín del Rey Aurelio, que nos hemos enterado esta semana.
1: Vale.
0: Después, Toledo, que fue capital entre 1519 y 1561. Después, Valladolid, que también fue capital de España, entre 1601 y 1606. Incluso Sevilla ha sido capital de España, entre 1729 y 1733.
1: ¡Wala! Sí que ha habido capitales de España. Pues a Toledo, precisamente, Gloria Fuertes le dedicó una poesía. Y justo hace 20 años, Gloria Fuertes murió. Fue la poesía que le dedicó a Toledo. 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

0: con esta canción de Billy Idol, que nació una semana como esta de hace unos años, pasamos a la sección de...
1: ¡Efemérides! Una semana como esta, en 1803, se llevó la vacuna de la viruela a América.
0: La viruela ha sido la enfermedad más importante de toda la historia de la humanidad. Fue la causa de la muerte de más seres humanos que todas las guerras durante el siglo XVIII. Y los españoles, durante el reinado de Carlos IV, mandaron un barco entero de niños con viruela a América para que llevaran la vacuna, Carmen.
1: ¡Wala! ¡Es impresionante!
0: Y eso es porque para la vacuna te tienen que inyectar un poquito de la enfermedad. Y así tu cuerpo detecta que tienes una enfermedad, ataca y produce tu cuerpo defensas contra ese virus. Eso es lo que ahora van a hacer con la vacuna del coronavirus.
1: Ya, ahora sé que se habla mucho de la vacuna. Pero una pregunta, ¿en qué países ahora está la vacuna?
0: Pues esta semana ha empezado Rusia, que su vacuna se llama como una nave espacial que lanzó. ¿Te acuerdas que hemos hablado de Laika?
1: Sí.
0: Pues el primer cohete ruso que estuvo dando vueltas alrededor de la Tierra fue el Sputnik. Y la vacuna de los rusos se llama Sputnik.
1: ¿Y a más países van a vacunar?
0: También a los de Reino Unido, a los británicos.
1: Qué interesante lo de las vacunas. ¿Y las prueban antes?
0: Sí, las prueban en animales para saber que luego al humano no nos hacen daño. Entonces pueden probarlas pues en cobayas, en ratoncitos.
1: Sí, sí, pero sé lo que es una cobaya, pero ¿los animales morirían o no?
0: Pues probablemente alguno muera, sí.
1: Ya, pero...
0: Porque le pongan el virus para saber si reacciona bien o no reacciona bien a la vacuna y alguno morirá.
1: Pero si no hay animales, nosotros no existimos, ¿no?
0: Y donde las prueban es en los chimpancés, Carmen. ¿Y sabes lo que pasó hace justo 160 años? Que se publicó El origen de las especies.
1: ¿Y eso qué es?
0: Es un libro que escribió Charles Darwin. ¿No te suena?
1: Sí, creo que algo me suena.
0: Es el que demostró que venimos de los animales, que venimos del mono.
1: ¿Pero cómo que venimos del mono? Ya, pero si algún familiar mío hubiera nacido hace 900.000 años... ¿Sería un mono?
0: Sí.
1: ¿Pero cómo que un mono?
0: Y antes de un mono, fue muchos más animales. Porque todos venimos de una molécula que salió del agua, Carmen. Así de pequeñita, pequeñita. Bueno, invisible.
1: Ya lo sé. Lo he visto en... La vida es así.
0: Lo más importante no es que viniéramos del mono. Es que vamos a ser otra vez monos. Porque hay muchos que no se quieren vacunar, ¿qué te parece?
1: ¡Hala! ¡Yo no quiero ser una mona! Pero hay que vacunarse, ¿no? Para ver a la familia y eso, ¿no?
0: Para estar todos juntos, pues claro, cuanto antes nos vacunemos todos y se demuestre la fiabilidad de la vacuna, pues antes podremos estar otra vez con todas las familias, con los abuelos y todos pasándolo bien.
1: Vacunarnos, porque si no tendremos muchísimos problemas con el papel higiénico, como le pasó a este submarino en 1941.
0: Os dejamos en la página web una carta que escribió un submarino en 1941 al que, ¿qué le pasó, Carmen?
1: Que no le enviaron papel higiénico.
0: Un submarino durante la Segunda Guerra Mundial, que estuvo sin papel higiénico. O sea, ¿os podéis imaginar qué haría esa gente ahí debajo del agua, Carmen? ¿Qué harían?
1: Ni idea.
0: ¿Cuándo iban al baño?
1: Pues no se limpiarían.
0: ¿Con algún pez ahí del fondo marino?
1: Hombre, papá, es que un pez, no sé yo, a lo mejor hubiese sido un tiburón.
0: Imagínate qué pasa a un tiburón justo cuando estás ahí...

0: definitiva, Carmen. Todo esto nos demuestra que es muy importante estudiar. Estudiar en las universidades. Como por ejemplo ahora que se ha descubierto una cosa muy interesante, ¿verdad? Estudiando insectos. ¿Qué se ha descubierto?
1: Que se ha descubierto un insecto con forma de palomita en la selva de Ecuador. Desde luego es muy apetitoso y también se parece a una oveja, pero en miniatura. También os dejamos fotos en la página web.
0: Hablando de comida, Carmen, ¿a que no sabes cómo llamaban a este señor que nació justo hace 65 años?
1: No.
0: El rey del pollo frito.
2: Es muy curiosa porque nosotros teníamos la costumbre de decirnos eso de, pero tú quién te crees que eres, el rey del mambo, todavía esa broma, ¿no? Mira, este se cree que es el rey del mambo, este se cree que es el rey del pollo frito, seguramente por los ecos que nos llegaban del Colonel Sherman, ¿no? El del Kentucky Fried Chicken, ¿no?
0: Hala, pues ya sabéis por qué le llaman el rey del pollo frito.
1: ¿Del pollo frito? Yo pensaba que era un rey más... tipo... como alguno que viva en un

cuando alguien te diga que las canciones de ahora no transmiten ningún mensaje bueno para los niños, ¿les recuerdas cómo bailaban las canciones de Ramoncín delante de los niños? Sobre todo esa que transmite un mensaje súper bueno para los niños, que empieza por litros. Y no precisamente esta canción, que esta está chula.

0: ahora este personaje está para darle dos guantas.
1: Pues llamamos al vídeo de karate y que le dé dos guantas.
0: Es que hemos estado viendo un vídeo de Bruce Lee, que hace también unos años que nació justo esta semana.
1: Vamos a otro tipo de efeméride. Hace 185 años nació Marcos Twain.
0: Mark Twain. ¿Y sabes qué es lo que escribió?
1: No.
0: Es un escritor americano que escribió Las aventuras de Tom Sawyer.
1: ¿Y quién es ese Tom Sawyer?
0: Es un niño que vive en el Mississippi junto con su amigo Huckleberry Finn.
1: ¿Mississippi? Mississippi es un nombre inventado, ¿no?
0: No, es un río de Estados Unidos y un estado de Estados Unidos.
1: Ah, vale, vale. Pensé que era una ciudad.
0: Pues a lo mejor existe como ciudad en Mississippi.
1: ¿Y qué otros libros escribió?
0: Pues uno que se llama Un yankee en la corte del rey Arturo.
1: ¿Un yankee? ¿Qué es un yankee?
0: Un yankee es un americano. Un americano en la corte del rey Arturo. Tú imagínate que pudieras viajar en el tiempo. ¿A qué época de la historia irías?
1: No sé.
0: Como en el libro de Jerónimo Stilton, que van al descubrimiento de América. ¿Tú a qué época de la historia irías?
1: No sé.
0: Bueno, pues este libro de Mark Twain lleva un señor de la época del momento, de 1900 aproximadamente, de la ciudad de Connecticut hasta la corte del rey Arturo en Inglaterra. Pero como...

0: muchísimos años de diferencia, con lo cual, claro, cuando llega el señor allí, dice, pero bueno, si esta gente va con espadas y con todo, y yo no sé ni qué es eso de una espada.
1: La espada del rey Arturo la hemos visto en Disney y era imposible sacarla.
0: Claro, precisamente esa es Excalibur y solo la puede sacar el rey Arturo, por eso se hizo rey. Eso cuenta la leyenda, que cuando sacó la espada, se hizo rey.
1: Cuando yo lo intenté, se movía mucho.
0: A lo mejor es que va a haber un nuevo rey.
1: Ya, pero a ver, será en Francia, ¿no? En España ya tenemos uno.

0: el país del rey Arturo, que es Inglaterra, está la tumba de Tutankamón. Y hace justo 98 años se descubrió en Egipto.
1: La tumba fue descubierta el 4 de diciembre por Howard Carter. Y dicen que está maldita, Carter.
0: Os dejamos fotos de Tutankamón en la página web. Es una escultura súper chula, de color muy dorado y con una barba un poco así, o no sé si es barba, no sé yo.
1: Cuenta la leyenda que toda aquella persona que se acerca a la tumba de un faraón va a morir en breve. Y todo comenzó precisamente porque cuando se descubrió la tumba de Tutankamón en el Valle de los Reyes, empezaron a morir todos los que la habían descubierto.
0: Tengo miedo.
1: La momia de Tutankamón está en Londres. Cuando vayamos a Londres el año que viene, cuando levanten todas las restricciones para volar, nos vamos a ver la tumba de Tutankamón, ¿te parece?
0: Esta es de broma, ¿no?
1: De eso nada, está en el Museo Británico. Y es una parada obligada cuando vayamos a Londres.
0: Me late el corazón.
1: Y precisamente en Londres murió un genio de la música, Jimi Hendrix, que nos ha venido acompañando todo este rato con su música de guitarra. Y que nació una semana como esta en 1942. Ahora vamos con un español que nació una semana como esta en 1950.
0: Camarón de la Isla. Y volando voy, nos vamos de viaje. Con una mala noticia. Esta semana se ha caído un arco de la playa de las Catedrales.
1: Ha sido una pena, pero claro, con todo el temporal del mar Cantábrico, pues la erosión ha hecho que se caiga uno de los arcos de la playa de las Catedrales, en Lugo, que es una de las playas más bonitas del mundo.
0: Estoy viendo que es súper bonita la playa de las Catedrales. Qué pena que se haya caído.
1: Bueno, pero todavía quedan más arcos. Ha caído uno de ellos. Es una pena, pero claro, es que el mar tiene muchísima fuerza. Tenemos que tener mucho cuidado cuando se va al mar, chicos.
0: ¿Pero ha muerto alguna persona?
1: No, afortunadamente no. Se ha caído por la noche.

0: Y no vamos por el flamenco, que a los japoneses les encanta el flamenco como camarón. No, no. ¿Qué vamos a ver en Japón, Carmen?
1: El parque nuevo de Super Mario Bros. Que yo creo que tiene muy buena pinta. Se llama Super Nintendo.

0: הפעם בעולם עושה צינה. Justo hace 109 años les permitieron a los chinos cortarse coletas. ¿Cómo cortarse la coleta? Será hacerle coletas.
1: No, Carmen, vamos a poner una foto de cómo se cortaban el pelo hasta 1911 los chinos, que estuvieron durante más de 100 años teniendo que llevar todos ese corte de pelo, hasta 1911. Se rapaban el pelo por la parte de arriba de la cabeza y solo se dejaban la parte de atrás crecer, y se tenían que hacer una trenza, la cual, pues claro, creciendo y creciendo, le llegaba hasta las piernas.

0: gustaría llevar el pelo largo, pero no tan largo, claro.
1: Pues te lo rapo por delante y te dejo la parte de atrás como el chino este que se ve aquí.
0: Es un gracioso.
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0: Ya que estamos en China, vamos a contar que de China han mandado un cohete a la luna. Justo esta semana ha llegado y la idea es coger piedras de la luna para que las puedan estudiar los científicos.
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0: exagerado. Espero que os haya gustado. Y os dejo una canción de despedida que es muy animada y que dice que tenemos que ser felices.

0: partir del viernes os tenéis que descargar la app de Radio Viajera, que yo seguro que estoy allí.
1: Claro, nos van a poder escuchar todo el mundo a través de la app de Radio Viajera, el viernes.
0: ¡Qué bien!
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1: Y no solo a nosotros, sino a un montón de podcasters contando viajes por el mundo, historia. Hoy mismo, Carmen, he descubierto un podcast sobre Van Gogh, súper chulo. ¿Tú sabes quién es Van Gogh, no?
0: Sí, sí, el que se cortó una oreja.
1: ¿Y cuál es el cuadro más famoso de Van Gogh?
0: La noche estrellada.
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0: Muchas gracias a Pura, que nos mandó un mensaje de audio. Un beso muy fuerte.
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0: Muchos saludos a Alejandro Ardaya, que nos ha dejado un comentario.
1: La verdad es que sí, es muy bonito hacerlo cuando quiere hacerlo, Alejandro.
0: Muchas gracias a Cristina, que dice que tenemos las voces muy bonitas.
1: Nos ha dejado un mensaje en iVoox. Muchas gracias, Cristina.
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0: Muchas gracias a Teresa Alba, que nos comenta todos los podcasts. Un beso, Tere.
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0: Y también gracias a Miguel Pereira, que dice que escucha nuestros programas.
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0: Cuando... Y hasta aquí el programa de hoy.
1: Que ha valido por dos.
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0: Darle like, suscribiros.
1: A través de la aplicación de Radio Viajera, a partir del viernes, que podéis pulsar el corazoncito en el programa de los viajes de Carmen para que cada vez que publiquemos un podcast os llegue un mensaje al móvil.
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0: No os olvidéis de ser felices, como dice esta canción.

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1: Es la 1 de la madrugada y 58 minutos.

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